0: llegan todas las manifestaciones? Pues bueno, un 60-70% de estas manifestaciones migraron al sur, a las mediaciones alrededor del Estadio Azteca. Ya desde hoy hay mucha fuerza policíaca en los puentes que conectan Tlalpan con el Estadio Azteca. Ya están ahí resguardándose.
1: Sí,
0: ya
1: sí,
0: están
1: sí.
0: resguardando. Atención, atención. Y además, pues hablemos también de la Selección Mexicana de Fútbol. Espero que Javier Aguirre hoy ya diga, se va a ver así el 11, se los van a acomodar en la foto así, tal, tal, tal, y no esté ahí con signos de interrogación todavía. ¿Quién va a alinear?

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1: Implica vivir en la Ciudad de México con las marchas, con manifestaciones, con fútbol, con una Copa del Mundo de por medio. Entonces ya se vive todo, se vive el ambiente mundialista, el ambiente capitalino, pero yo creo que sí, ya todo listo en todos los sentidos, futbolísticamente hablando, para que México debute dentro de muy poco contra Sudáfrica, que ya está tocando territorio capitalino.
2: Exactamente, vamos a tener enlace de lo que ocurre con México, con Sudáfrica, en fin.
3: Que nos platique, porque ¿a qué parte llegó de la Ciudad de México? Eso me quedó la duda, Sudáfrica.
2: Lo vamos a saber con José Luis Mendoza, ¿no?
3: En qué parte está, más. Porque además acuérdense que de manifestaciones, inundaciones, todo lo que estamos sufriendo, van a existir los cortes a la vialidad para que pasen las comitivas FIFA.
1: Sí, justo.
3: Cada vez que todo lo directivo está en Reforma, eso me queda claro. Ahí en los hoteles que están ya por el parque, por Chapultepec, donde empieza Chapultepec. Uh-huh,
1: sí, donde, entre Polanco y Chapultepec.
3: Exactamente, ¿no? En esa zona, ahí están todos reservados para la gente de FIFA, de Pantalón Largo. Recordemos que mañana Gianni Infantino va a dar una conferencia aquí en la Ciudad de México. ¿No? En el Estadio Azteca, 12:30 del día. 12:30 del día ya va a estar Gianni Infantino con toda esta parafernalia. Ya está Shakira, para que también nos tienen la duda. Ya Shakira lleva un par de días ensayando en el Estadio Azteca.
1: Tenía entendido que lo de Sudáfrica va a ser al sur de la Ciudad de México, por ahí donde se concentra regularmente el América.
3: Ah, ok.
1: Por ahí.
3: Pues fíjate que sí.
1: Entonces, según yo, por ahí va a ser. Al ratito José Luis nos dirá exactamente los pormenores, pero por allá era los hospitales, exactamente, sí. De una plaza, por allá al sur de la Ciudad de
3: México. Que se le cayó un cacho un día, ¿no?
1: Por ahí.
2: Más o menos.
1: Por ahí.
2: Nuestras vías de comunicación en WhatsApp estamos en el 55-5402-2844. En X estamos en @deportesWradio y en Instagram estamos en @deportesW. Para que usted participe con nosotros, para que comente, para que nos hable un poco de cómo se vive previo a una Copa del Mundo. Para mucha gente será la gran oportunidad, si no de asistir, cuando menos de vivir una Copa del
3: Mundo. Pero recuerda, Carlitos, que mucha gente va a ir al FanFest, que va a estar en el Zócalo, y además hay muchos
2: por eso,
3: mini FanFest en las demarcaciones, en las alcaldías.
2: Es a lo que voy. O sea, para mucha gente va a ser la primera oportunidad de sentir una Copa del Mundo. A lo mejor no vas a ir al estadio, pero la vas a sentir de una u otra forma.
3: A ver, a diferencia, a la escuela.
2: Por eso, la vas a sentir.
1: Los oficialmente, en los de la Ciudad de México no van, pero los que viven en otros estados tampoco, ¿eh?
3: Ah, sí, bueno.
1: Es de cajón, ya te la vuelas la clase.
3: Bueno, acaba de apuntar que en las escuelas, en algunas te decían, sí hay clases, pero se va a ver el partido, que tenía el problema este horario, que era de 1-3, y es que hacemos.
1: Porque no salimos a las 12.
3: Exactamente, o sea, o salíamos antes o salen después para que puedan ver el juego. Estaban en esa, pero ya después de que hay un acuerdo, es mejor no hay clases y cada quien tranquilo.
2: Digo, faltarían cuántos días, porque es cuando juega México, ¿no? Cuando juega otra selección.
3: Ah,
2: ¿no?
3: Sí, nada más.
1: Entonces,
3: sí.
1: Juega México.
3: Hoy la presidenta de la República, la doctora Claudia Sheinbaum, hoy dijo que home office. Lógicamente.
1: Para la gente que trabaja en gobierno.
3: Y hace la sugerencia y el exhorto a la iniciativa privada de que también acompañe para evitar que menos gente esté en la calle. Porque además yo creo que sí va a haber manifestaciones, sí va a haber, sí van a existir, y se va a convertir esto en un caos. Así que a ver cómo se resuelve. Ese va a ser un tema. El tema social también incluye esto. Porque además, imagínate la gente del CENTE que se la pasa jugando cascaritas de fútbol en Reforma.
1: De la CENTE,
3: sí. Que son los que están están ahí. Imagínate ahora cómo nos van a querer aprovechar el foco. Porque además no es el foco de los medios locales, es el foco de la prensa internacional. Que imagínate empiecen a contar, llegamos tarde porque los maestros están, la coordinadora de los maestros están aquí deteniendo el tráfico.
2: Sí. Bueno, pues que la gente participe, que nos diga cómo tiene planeado su jueves, qué va a hacer desde temprano, se va a reunir
3: con la previsorio. Familia.
2: Bueno,
3: no hay ley seca, ¿no? Yo no he escuchado nada de ley seca ni
1: tampoco,
3: nada.
1: Yo tampoco, pero de todos modos todavía estamos a martes. Y mira, a martes y una vez
3: armamos porque sí. 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
1: Eso sí. Pero ¿sabes qué? Es bueno saber la gente que nos acompaña en radio, en YouTube, en la multiplataforma, que nos digan cómo van a vivir y cómo han vivido los otros mundiales, si es que han estado

0: o ya estaban en este plano cuando fue en 1970 o el 86, o ustedes, ¿cómo vivían esos mundiales, ese previo a que arrancara la Copa del Mundo en México? Sí, porque yo justo lo estoy viendo por primera vez y supongo que será muy diferente a como lo vivieron ustedes.
1: A mí me tocó el 86 de 11 años, que es más caso similar, mi hijo el menor tiene 11 años y le va a tocar vivir la Copa del Mundo.
2: ¿Y cómo la viviste tú?
1: Yo viví en Veracruz, por ejemplo. Entonces, sí había una fiebre de que viene el Mundial y viene y eran otros tiempos, ¿no? Sí. Ahí tenías que estar pendiente del periódico, etcétera, etcétera, ¿no? Pero en el caso de mi familia, pues sí, de repente un día mi papá dijo, vámonos y volamos a México, venimos a un partido, el de México-Irak, y vas de regreso, o sea...
0: Ah, pues buenazo.
1: O sea, y se conseguían boletos con cierta facilidad.
2: Accesibilidad y buen precio.
1: Y además era...
2: En los bancos
1: se podían adquirir. Bueno, abrías una cuenta en un banco y te daban los boletos. Sí.
0: Ah, está bueno.
1: Sí, eran en promoción, había mucha...
2: Ahorita la promoción es que te dan una pantalla... Ya no boletos, una pantalla para que
1: las veas la Copa del Mundo. Pero a lo que voy es de que después de eso, después del 86, pues bueno, sí ha cambiado mucho. A ver, yo creo que hay puntos de quiebre en las Copas del Mundo. Y pasamos de un 66, en 1966, que era simbólico el pago que se hacía por transmitir la Copa del Mundo, por tener imágenes, grabaciones, a la cantidad de dinero que se maneja ahora de puros derechos.
0: No, incluso que antes la FIFA casi era la que desembolsaba para que pasara en el Mundial y en algún momento se cambió.
1: No, bueno, el punto
0: creo que fue incluso en el periodo de Guillermo Cañedo, ¿no?
1: A ver, el punto de quiebre viene cuando sobre todo para los latinoamericanos, cuando la OTI desaparece. Cuando la OTI deja de aparecer en las negociaciones de los Olímpicos y de los Mundiales. Que esto que fue después del Mundial de 1998. Ahí la OTI ya no mete las manos y la FIFA le vende el famoso paquete a DirecTV para toda Latinoamérica y lo venden una millonada. Y para que se den una idea, creció en el 98 por 64 partidos, era, le voy a decir, 3 pesos. 4 años después, por 22 partidos o 32 partidos... Por 32 partidos. 2002,
2: Corea-Japón.
1: Corea-Japón aumentó a 36 pesos. O sea, tenías un tercio del mundial y costaba 12 veces más de lo que te había costado un mundial completo 4 años antes. Sí. Ahí fue donde reventaron los derechos de forma espectacular.
0: Bueno, y lo que implica ahora, perdón, el tema de los derechos y de las alianzas, por así decirlo, de la FIFA, porque, por ejemplo, hoy entraba a TikTok en la mañana. Y ahí estaban transmitiendo la cuenta oficial de la FIFA, la final de la Copa del Mundo de 2022, completo el Argentina contra Francia.
1: TikTok es la red oficial de la Copa del Mundo.
0: Ahí es ya, es como partner, digamos, como una alianza precisamente entre FIFA y TikTok, que es distinto a lo de los derechos. Lo que dices bien es, están trabajando casi de la mano, podría decirse.
1: Ahora mismo. Fíjate, por ejemplo, a mí me toca en TikTok... Me toca platicar con gente de TikTok que me buscaron, platicamos y tengo derecho a pasar un minuto en un video de algo de la Copa del Mundo con una empresa que ellos tienen bien establecida para hacerlo. Ya viene ahí, en YouTube también se va a ver la inauguración de la Copa del Mundo. Se va a escuchar a través de W Radio, W Deportes, Los 40. Se va a escuchar a través de toda la cadena W, toda la radio hablada y musical de Radiópolis, ahí va a escuchar usted la Copa del Mundo, también va a estar en YouTube, también va a estar en televisión abierta, en televisión restringida y en televisión, además de streaming.
2: Con un previo de media hora y también
1: en horario... No, dos horas de previo.
2: Y bueno, depende del partido, ¿no?
1: No, a ver, la inauguración tiene más desde las 11 de la mañana, todo Radiópolis, toda la cadena, W Radio, W Deportes, los 40 principales van a estar enlazados con la Copa del Mundo. Viene el partido y después va a haber un postpartido de la inauguración, que es el gran evento. Vamos, es el día más importante para nuestro país.
0: Sí.
1: Porque es la inauguración. Tercera inauguración de Copa del Mundo. Es un momento histórico. Sí. Histórico. Y que otra vez W va a estar ahí presente para contar la historia.
2: Sí. Además, lo decíamos ayer, con horarios cómodos, a diferencia de otros países, por ejemplo, España, para ver ayer en vivo a su selección, era de 4 a 6 de la mañana. Para ver el Uruguay contra España de la Copa del Mundo de primera fase es a las 2 de la mañana de España. Y así a nosotros nos pasaba de pronto cuando veíamos el Mundial de Corea-Japón 2002, pues había que poner el despertador, ¿no? Porque no eran horarios realmente accesibles. Entonces aquí, bueno, pues vamos a vivir una auténtica fiesta. Y bueno, pues todo el mundo tendrá su propia vivencia, ¿no?
0: ¿La tuya cómo fue, Charlie? A sus mundiales.
2: La de 1986 ahora les cuento, porque tiene una pequeña historia.
0: Okay.
2: Y tenemos a Joel Morales en la línea telefónica, que bueno, ha estado no solamente hoy, los últimos días prácticamente pegado a la selección mexicana de fútbol. Hemos escuchado tus reportes, Joel, te saludos con mucho gusto. ¿Cuál podría ser la última novedad respecto a la información que has manejado el día de hoy y qué se tiene previsto particularmente para el día de mañana con la selección nacional? Me decía Beto Bernard que mañana va a haber pues actividad de medios de comunicación con la selección nacional de fútbol de una u otra forma, pero también para que nos confirmaran si finalmente habrá o no reconocimiento del estadio para la selección mexicana de fútbol, porque parece que no sería así. ¿Cómo estás? Buenas tardes.
3: Compañeros, ¿cómo están? Buenas tardes, saludos para todos. La verdad es que hoy el campamento del seleccionado mexicano se respira este ambiente de tranquilidad, ¿no? Hay un ambiente bastante positivo, saben los futbolistas que ya la Copa del Mundo está a la vuelta de la esquina, quizás ese nerviosismo, no quiero decir ansiosos, pero sí ya con las ganas de que comience esta justa veraniega. Hoy, la verdad es que Javier Aguirre, pues lo único que quizás pudiera tener alguna duda es en el medio campo, sobre todo por el lado derecho. Es ahí donde Javier, seguramente hasta el mismo jueves por la mañana, tratando de encontrar la mejor de las opciones para el seleccionado mexicano. Y en el tema del reconocimiento de cancha, a ver, hasta el momento el tricolor va a entrenar el día de mañana en el centro de alto rendimiento. Al parecer no tendrá la oportunidad o no quisieron hacer el reconocimiento. Ellos saben que trabajando ahí en el campo del CAR, pues se sienten tranquilos, saben también que es un partido sumamente importante, pero bueno, hasta el momento México, su último entrenamiento previo a enfrentar a Sudáfrica será en el CAR.
1: Oye, Joel, te saluda Alberto Bernard, ¿cómo estás? Oye, ¿no será que también le tienen en esta previsión de Javier Aguirre? Porque me imagino lo que has sufrido tú para llegar al CAR todos los días, ahora que también la caseta México-Cuernavaca también está tomada.
3: ¿Qué crees que por ahora, Beto, qué gusto saludarte, sí, no hemos tenido ningún problema? O sea, la verdad es que hemos salido alrededor de las 7:30, 8, y la verdad es que no nos hemos encontrado con algún tema de bloqueo o mucho tránsito. Eso sí, hay mucha policía en esa parte. Incluso el pasado lunes, si no es que me falle un poco la memoria, por ahí con este tema de pararon alrededor de 15, 16 camiones, con todo lo que está viviendo también en la capital del país, pero por ahora la verdad es que muy fluido. Yo también puedo pensar que va un poco por ahí el tema de no tener algún contratiempo, pero hasta estos momentos, Beto, la verdad es que nos ha tocado todo muy tranquilo, repito, sí, mucha seguridad en la caseta rumbo a Cuernavaca.
0: Joel, ¿cómo andas? Qué gusto saludarte, David Fragoso de este lado. Nada más para conocer cómo será el itinerario ya de las próximas horas, las últimas, rumbo al arranque de la Copa del Mundo. Mañana entrenan seguramente nada más algo ligero y luego el día de partido, ¿cómo será para trasladarse al estadio justo por todo este tema de logística? ¿Cómo está el itinerario del Tri?
3: David, ¿cómo te va? Qué gusto saludarte. Mañana en el día menos uno, conferencia de prensa de Javier Aguirre. Esta será en el Coloso de Santa Úrsula, en el Estadio Ciudad de México, vamos, en la cancha del Estadio Azteca. Y el tema del entrenamiento, sí, el último, seguramente ahí para definir solamente algunos detalles. También tendremos acceso a esta práctica del equipo tricolor, ya lo que será el día jueves, seguramente con todo este tema de tránsito que platicamos ahora con Beto. Seguramente para llevarlo muy tranquilo se van a prevenir el traslado entre el centro de alto rendimiento y el Estadio Azteca, hoy que parecía cargado el tema del tránsito ahí, sobre todo en la avenida de Tlalpan. yo te podría decir que unos 20, 25 minutos. Hay que recordar que, bueno, que a los equipos los van resguardando y por supuesto tienen esta opción de que les abren camino, sobre todo este tema de vialidad. Yo te diría que hoy el seleccionado mexicano estaría saliendo alrededor de las 10:30, por ahí más o menos, para llegar en tiempo y forma. Hay que recordar que cuando es tema FIFA son horarios exactos, ¿eh? Y así se los puedo platicar. Seguramente los que nos escuchan se han de estar preguntando qué tanto cambia todo esto. Bueno, en el tema de los entrenamientos son 15 minutos exactos, ni un minuto más, ni un minuto menos. Entonces también por ahí me parece que van a guardar un poco todo este tema para no caer en algún contratiempo.
1: Oye, Joel, el que nunca estuvo nervioso por lo visto fue Raúl Jiménez, ¿no? Muchos hablaba acerca de que de repente ya no lo quiere el Fulham y el Wolverhampton de inmediato ya está, ¿no? O sea, uno podía pensar, le puede pesar al centro delantero mexicano el que de repente, ¿para dónde voy? ¿Qué voy a hacer? Y está todo tranquilo con él entonces, con Raúl Jiménez.
3: Sí, no, muy tranquilo. La verdad es que desde hace un par de días que salía la noticia que no lo iba a renovar Fulham, incluso gente me preguntaba cuánta posibilidad había que regresara a las Águilas del América, porque es el sueño para el americanismo, es el sueño para la directiva del América. La mente de Raúl Jiménez primero está en el Mundial y después siempre estuvo en permanecer en el viejo continente. Llegó o ha regresado a un lugar donde es muy querido, un lugar donde lo ven con mucho respeto, saben de la jerarquía que tiene Raúl Jiménez, y bueno, se ha confirmado que regresa a los Wolves, el lobo de Tepeji, para rato, por lo menos ahora en la Premiership.
1: Sí, exactamente, va a jugar en la Championship, ¿no? Va a jugar en la Championship, o sea, una categoría inferior. Sí. Pero fue todavía con el Fulham las últimas jornadas y lo aplaudieron y estaban volcados con él, ¿no? Sí, vamos, él dejó una gran imagen ahí. Bueno, es que los Wolves...
0: Es ídolo en los,
1: sí,
0: Wolves.
1: Sí, cuando estuvo Jiménez, tuvo, yo creo, sus mejores momentos. Sí.
0: Es que bueno, era un equipazo. Estaba ahí Drinkwater, si no mal recuerdo. Den Dunker. Sí. Den Dunker estaba Adama Traoré, estaba Traoré. Diogo Jota también, sí. Por supuesto.
1: Bueno, esa, te digo algo.
0: Con Diogo Jota...
1: Para cuando llegó Raúl Jiménez, W Deportes transmitíamos los juegos. Algunos juegos 5 de la mañana. Transmitíamos los juegos del Wolverhampton de Raúl Jiménez. Todos los juegos del equipo de Raúl Jiménez, porque se convirtió en un fenómeno auténticamente, sí, ahí jugando en la Premier League cuando llegó en su momento a Inglaterra.
2: Sí, y hasta antes de esta confirmación también se hablaba como posibilidad Benfica, ¿no? Porque también de alguna manera había dejado una muy buena relación y bueno, pues ya todo esto terminó, quedó de lado. Lo que sí hoy se confirmó fue el tema de Gilberto Mora, ¿no? Porque el equipo de Xolos anuncia oficialmente que se mantiene con el jugador, sin que esto quiera decir que se le cierran las puertas al exterior, ¿no? Cuéntanos un poco de este tema de Gilberto Mora, mi querido Joel.
3: Sí, a ver, la ha renovado. Este tema, para, no quiero decir ponerle candados, pero sí que salga de buena manera de Tijuana, y sobre todo el que quiera Gilberto Mora, pues le va a tener que entrar para negociar con el conjunto fronterizo. Hasta también todo su agente, la gente que lo rodea, sabe también de lo que significa hoy incluso Tijuana con estas palabras, al mencionar que es prácticamente el mejor futbolista en la historia de la franquicia. Sin duda alguna le viene bastante bien. Ahora, no es que Gilberto Mora vaya a salir ya después, están esperando que se cumplan 18 años para después comenzar a negociar con un equipo. Por ahí, preguntando sobre todo el día de ayer que nos enteramos de todo esto que había pasado con Gilberto Mora, e incluso, ojo, cuando se ve el tema del abanderamiento, ahí estuvo el presidente de Xolos. Lo veíamos platicando con él, algo entendido, se acercó Luis Chávez, sabiendo que lo conoce a la perfección. ¿Por qué? Porque Luis Chávez ahí también tuvo momentos buenos en toda esta proyección que se le vio a Luis, y seguramente platicando el hecho de que estuviera tranquilo. Hoy por la cabeza de Gilberto Mora lo único que pasa es divertirse y jugar a la pelota, pero sin duda es muy bueno hoy que el fútbol mexicano tenga este tipo de futbolistas. Son pocos, también hay que mencionarlos, hoy son pocos y hay que aprovecharlos, y cuando se tenga este tipo de jugadores, pues bueno, tratar de acomodarlos en los mejores equipos del fútbol del viejo continente.
2: ¿Tenemos algunos audios de jugadores?
3: Vamos, hoy tuvimos una mixta. ¿Les parece que escuchemos a Johan Vázquez? Ojo, también uno de estos que tiene proyección. ¿Qué tanto le puede beneficiar tener la vitrina de la Copa del Mundo? Aquí escuchamos al capitán del Genoa.
4: Lo veo una revancha, una espinita clavada por lo que pasó en el Mundial pasado, de ayudar a la afición, de que se sientan orgullosos, creo que hemos generado estos últimos meses una buena conexión con ellos. La Copa del Mundo pasada, soy consciente que no llegué yo, por mis propias cuentas, no llegué en un buen momento futbolístico, y esperemos que esta Copa del Mundo sea un trampolín bueno. Creo que en la Copa del Mundo es matar o morir, hay cosas que no se pueden decir por números y así, no tiene nada que ver. Creo que sabemos, somos conscientes del país que es un país muy físico, un país que no te va a dar nada por vencido y que te va a saber contragolpear muy bien.
2: Pues ahí está Johan Vázquez.
1: Es el más on fire de México en cuanto a clubes, ¿no? Me parece.
0: No, y en todo, ¿eh? Yo creo que es el mejor futbolista de esta selección, o sea, en global.
1: Está en el on fire este hombre, sí. Jugando.
0: Capitán.
1: Además, viviendo etapas muy jodidas como jugador, ¿no? De descenso, de que va, sube, va.
0: Llegó al Genoa, descendió, se fue al Cremonese, descendió, ascendió el Genoa, se fue al Genoa, se libró del descenso, capitán con el equipo del Genoa. Entonces, bastante bien lo de Johan, ¿eh?
1: Porque además, el tema con Johan es de que el tipo, pese a que el equipo descendía, a él lo mantenían, lo intentaban mantener en el máximo circuito. ¿Para qué? Porque se ve que es un activo importante de ellos.
2: Sí, de Cimarrones se lo llevaron a Monterrey y Mohamed llegó y dijo, bueno, todavía no estás como para considerarte. Y de ahí vino la oportunidad de llegar a Pumas de la Universidad y luego de comenzar realmente a trascender. Es la historia de un jugador que seguramente va a ser titular indiscutible, no para el primer partido, sino para...
1: Te voy a decir algo. Además, les voy a platicar algo. A mí me contaban en Pumas que el tipo pedía ayuda cuando llegó a vivir a la CDMX porque de repente no sabía cocinar ni siquiera. Y era, consíganme a alguien que me ayude. O sea, de repente en Pumas decían, espérame, ¿cómo que no llegaste sin desayunar? Porque, o sea, aquí hay desayuno, no hay problema, pero tienes que tener una ingesta temprano, luego otra ingesta acá, y luego entrenas, No, es que no sé, y no he conseguido, y no. Y así dijeron, ¿cómo? Y cuando de repente dicen, se va al extranjero, dices, no, bueno, este pobre hombre, ¿qué va a hacer en el extranjero? Y mira, la adaptación que ha tenido de inmediato y todo, y sobre todo la madurez como persona, ¿no? Porque hay que decirlo, también él llegó muy chico, venía muy joven, y desde muy joven ha estado rebotando por varios lados.
2: Así es, Montes y Gallardo, de los que debutaron contra Polonia en la última Copa del Mundo, podrían ser titulares para este próximo jueves. Así que, Joel, si te parece, vamos a regresar después de un corte para que nos sigas hablando un poco de la selección mexicana de fútbol, algunas otras reacciones de cara al primer compromiso, y para que hablemos un poco de otros temas, ¿no? También ayer se dio a conocer el tema del árbitro del partido, ¿no? Que siempre es una responsabilidad importante. Todos los ojos del mundo están...
1: No lloren, americanistas. Fue el que les pitó el América.
2: A los bueno, pues ahí está el tema, por supuesto, también del arbitraje. En fin, quédese con nosotros. Todavía tenemos por delante mucha información de la selección mexicana de fútbol, de su rival, Sudáfrica, que ya está en la Ciudad de México. También tendremos reporte. Así que quédese con nosotros aquí en Mesa de los Grandes.
5: El Real Madrid confirmó la salida de Álvaro Arbeloa tras sus pobres resultados en el cierre de la temporada anterior. El Benfica de Portugal anunció que el cuadro merengue pagó la cláusula de 15 millones de euros para hacerse de los servicios del entrenador José Mourinho.
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21: Estamos de regreso en Mesa de los Grandes y seguimos haciendo contacto, sí.
22: Pido un tanto la palabra.
21: A ver,
22: me acaban de reclamar los de mis amigos de La Qué Buena. Me dijo, ¿y nosotros? Claro, también la Copa del Mundo y la inauguración se va a escuchar en La Qué Buena y los partidos de México. W Deportes, W Radio, Los 40, La Qué Buena.
21: En la cadena W.
22: Toda la cadena W. Sobre todo que, acuérdense que en la cadena W tenemos dos, la radio hablada y la musical. La musical encabezada por los 40 principales y La Qué Buena, que son líderes en sus formatos musicales, también van a estar transmitiendo los Juegos de México, la inauguración. Así que usted va a poder gozarla, la Copa del Mundo, porque tanto en AM como en FM y en distintas frecuencias del cuadrante, usted va a encontrar la Copa del Mundo. Así que prepárese, porque además, como nos gusta la radio, gratis, para que usted pueda vivir la Copa del Mundo.
21: Bueno, sí.
23: No, digo que vale. Que
22: no, es que mis amigos de La Qué Buena son bravos. son los de la música regional, el cocodrilo y todo, no, el pollo, no, son bravos. Entonces, ya rectifiqué. Un saludo a todos mis amigos de La Qué Buena.
21: Saludos para todos nuestros compañeros. Joel, seguimos contigo. Ya hablábamos del tema de la selección mexicana de fútbol. Escuchamos un audio de uno de los jugadores, pero también recuerdo que tú hablabas del cumpleaños de Romo, y en este mundial va a cumplir 23 años de edad Brian Gutiérrez, otro jugador del que se esperan muchas cosas.
0: Sí, un futbolista que, a ver, si alguien le hubiera dicho que iba a jugar una Copa del Mundo cuando llegó para jugar con las Chivas, le iba a decir que estaba loco de estar un futbolista desconocido, por lo menos para la Liga MX, ya venían con este tema de scouting, sobre todo para tratar de llevarlo al seleccionado mexicano. Es un elemento que se puso la playera de las Barras y las Estrellas, pero, ojo, hoy le preguntábamos, ¿te ha sorprendido todo lo que ha pasado con tu carrera? La respuesta fue contundente, palabras de Brian Gutiérrez.
2: Es un sueño para mí, pues para cualquier futbolista que aspira a jugar profesional, y creo que yo y mis compañeros estamos muy ilusionados, muy contentos de empezar. No, estamos muy, muy contentos, muy ilusionados, como dije, creo que el grupo está muy concentrado y queremos hacer las cosas bien el 11 de julio. Feliz de estar aquí, quiero aportar, quiero hacer las cosas bien y...
21: Ahí las palabras del seleccionado nacional. Ayer teníamos en el programa, David, recordarás, un cuestionamiento relativo al segundo compromiso de la selección mexicana de fútbol, que es en Guadalajara. Uh-huh. Hubo quien dijo en esta mesa que por ser en Guadalajara podía tal vez contar no solamente con Brian Gutiérrez, sino con Mateo Chávez para ser titular. Lo recordarás seguramente, sí. Y a ver qué piensa Joel del tema y a ver qué platicó con este jugador.
0: Mateo Chávez de titular contra Corea.
21: Bueno, es lo que ayer dijeron en la mesa uno de mis compañeros.
22: Ay, bueno, es Gallardo.
21: Por eso, no, bueno, yo no sé, yo lo pongo en la mesa porque se tocó el tema.
22: Pero si tú lo retomas, es también tuya.
21: No, ¿por qué? Porque yo dije, ahora que tengamos el contacto directo con Joel, le voy a preguntar qué piensa acerca de este asunto.
22: Joel, perdón por los 2 minutos que te vamos a robar ahorita de tu valioso tiempo para contestar esto.
0: No, la verdad es que puedo imaginarme quién dijo eso, pero yo creo que a ver, hoy el lateral izquierdo titular de Javier Aguirre se llama Jesús Gallardo.
22: Además, aspirante que hay que recordar que Javier Aguirre hasta rota a los capitanes. Sí. Y en un descuido, en un partido, va a ser capitán este hombre, Gallardo, ¿eh? O sea, es aspirante a eso.
9: Sí, no, lo que ayer
21: para mí platicamos un poquito más. El uno es Montes y el segundo es Gallardo, en capitanía.
9: Sí, no está Edson Álvarez.
21: Y el tercero Álvarez.
9: El tercero Álvarez.
21: Bueno, porque no creo que esté Álvarez, cuando menos para el primer partido.
9: De lo que decíamos era sobre todo que era el que mejor se adecuaba en cualquier situación, si pudiera haber una rotación... Por el perfil que tiene con Jesús, sobre Jesús Gallardo, que es de muy similar, que toman mucha altura, pero decíamos que el que más veíamos posible era precisamente, ¿no, Joel? A Brian Gutiérrez, que nos decías hace ratito que se dudaba del medio campo. ¿Acaso una de las dudas sigue siendo el hombre de Chivas, no?
0: Sí, totalmente. Hoy sabe Javier Aguirre lo que ha evolucionado en tan poco tiempo, y es ahí donde está la duda de Javier Aguirre, este medio por derecha, muchas posibilidades para que Brian Gutiérrez arranque como titular el próximo 11 de junio contra la selección de Sudáfrica, pero bueno, es de estos elementos que de a poquito se ha ido metiendo, calladito, trabajando, y bueno, es del agrado de Javier Aguirre. Les comentaba del tema ahora que ponían sobre la mesa de Mateo Chávez, que también hoy tuvimos la oportunidad de hablar con él, lo que ha vivido durante las últimas semanas, Mateo, el esperar esa convocatoria final, el que se le confirmara, y sobre todo el vivir el sueño también del padre. ¿Por qué? Porque él al cuarto para la hora lo cortaron, fue de los momentos más dolorosos, segura esa herida que con este llamado de Mateo empieza un poco a poco a cerrarse, no pudo estar en una Copa del Mundo y que bueno, ahora lo están disfrutando en familia.
21: Además, comparando a Mateo con Gallardo yo lo he visto en muchos partidos, obviamente también depende mucho el rival, el funcionamiento, en fin, pero es de los que fácilmente le gusta ir al frente y tiene muy buen toque de balón, lo mismo para una asistencia o para un disparo directo a la puerta.
22: Sí, a ver, yo creo que es un tipo que juega de línea a línea, de línea de fondo a línea de fondo, va toda la banda permanentemente y constantemente. Tan es así que los ajustes en la salida de tres que hace Javier Aguirre, siempre hace o con el contención o con el lateral derecho, Por eso es que Israel Reyes ha tomado cierto protagonismo. ¿Por qué? Porque Gallardo no está ni de la duda. Gallardo va de todas, todas. Sí. Va de todas, todas. Es más fácil que Luis Chávez se meta atrás de él en la salida a que Gallardo se detenga a esperarse para que salga en la pelota.
9: Pues fue lo que pasó contra Serbia. Fidalgo en los primeros minutos era el que se metía a la base de la jugada, salía Gallardo y era cuando se movía todo este sector izquierdo, ¿no? Porque el mismo Quiñones ya se metía hacia el área junto a Raúl Jiménez por momentos y quedaba todo el pasillo izquierdo para que lo aprovechara Gallardo o en situaciones también entrara en ese espacio Álvaro Fidalgo.
21: A Mateo, ¿cómo lo sentiste y qué te comentó Joel?
0: Justo eso era de las cosas que uno quizás le pasaba por la cabeza, el ver cómo vivía, el tener el dolor del padre de no poder estar en una Copa del Mundo, y sobre todo el hecho también de estar tan cercano al Pilón Chávez, el hecho de ir, platicar con él, saber lo que significa el estar en una selección mexicana, y por supuesto con la mira siempre fija en poder tener participación con el equipo mexicano. Palabras de Mateo Chávez.
3: Que en ese tipo de situaciones también hay que saber jugar con eso. Me acuerdo mucho desde la Copa, ahora nos lo decía, ¿no? Que todos hablan que somos los favoritos y que también hay que saber mantener este tipo de situaciones, porque muchas veces nos toca estar del otro lado, ¿no? Que no somos favoritos, que enfrentamos grandes equipos, y cuando eres el favorito, pues también tienes que aprender a jugar con eso, proponer tú y tener el valor también tú de ser el que da para adelante y que proponga, ¿no?
22: Oye, Joel, te quería hacer una pregunta. Se hizo muy viral una imagen donde está Javier Aguirre platicando y los jugadores hacen un círculo en torno a él. Y llega uno de los, y te lo voy a decir en el buen sentido de la palabra, uno de los capos de la selección mexicana, Raúl Jiménez. Y que de repente ve que el Vasco está hablando y pues de repente le dice, tome lo suyo. Le di un pequeño piquetito, no sé cómo llamarlo, describirlo. Le ensálvase a la parte y se voltea a Javier y estaba Mora atrás, pobre Mora casi cae desmayado. Pero más allá del hecho, que te quería preguntar esto, ¿cómo hay jugadores en la selección que tienen mucha ascendencia? Y lo de Raúl tal vez tenemos en la mente aquel Raúl que no llegó bien al Mundial pasado, pero que hoy Raúl es el hombre clave adelante para Javier.
0: Sí, a ver, y también Beto, solamente para que la gente tenga un poco el contexto, ¿eh? No fue el digamos este momento de llevarse tan bien con una persona que va y le dio por ahí un tiquiti, ¿no? Simplemente lo que hizo Raúl fue tratar de jalarle el short. ¿Por qué? Porque estaba de espaldas Javier y ahí fue donde se voltea, vio a Mora y
22: o sea, el short estaba entremetido.
0: Digamos que fue un poco de lado, un poco de
9: ayudar,
22: lado. Y hizo sentir cómodo. Bueno, a todo el mundo le ha pasado algún momento, ¿no?
0: Sí,
22: ha pasado.
0: Y vio a Mora y dijo, fuiste tú me la pagas.
22: No, al punto al que voy es de que, a ver, como mucha gente que hizo escándalo con lo de Ochoa, que cómo puede ser, hay jugadores que por jerarquía tienen
9: a esta camaradería incluso con el entrenador.
22: Esa ascendencia.
21: A ver, Cuauhtémoc Blanco, ¿cuántas no habrá hecho?
22: Bueno, de Cuauhtémoc me cuentan unas increíbles que le cortaba a los sacos de los compañeros, por debajo les cortaba las mangas. Entonces cuando se lo ponían, se iba la manga y les quedaba como chaleco el saco, o sea, de romperles parabrisas, de una cosa de
9: manchadas. No,
22: muy manchadas. Pero acá manchadas. Lo que hablo es que se lo hizo al técnico. Se le hizo el técnico nacional.
9: Nada extraordinario, nada que pudiera generar un conflicto.
22: No, pero muy tienes que tener mucha ascendencia y ser muy Raúl Jiménez para decirle deje de comer ahorita que estamos
9: entrenando. Y yo creo que el Vasco de todos modos también se llega a prestar para esas situaciones. O sea, no fue algo justo manchado, fue un hay buen ambiente, estamos acá antes del Mundial.
22: Platícaselo a Mora, explícaselo a Mora.
21: A ver, ya nada más la última, Joel, de mi parte. Mañana que vuelves a estar frente a Javier Aguirre, ¿qué calcetines vas a usar?
0: Yo creo que hoy nos vamos a preparar para sorprenderlo e irnos sin calcetines. Así es como le gusta a Javier Aguirre.
22: No, yo te diría que sí lleva, pero lleva aletas, porque yo creo que va a llover mañana. No sé por qué creo que va a llover mañana.
9: Sí, ¿eh?
0: Bolsas en los zapatos para no mojarnos e ir presentables a la inauguración.
21: Perfecto, Joel, pues estaremos pendientes de la conferencia de prensa y de todo lo que reportes el día de mañana previo a la participación de México en esta Copa del Mundo. Muchas gracias, buenas tardes.
0: Un abrazo, que estén muy bien.
9: Un abrazo, Joel. No, pero eso es importante, lo de la buena vibra, porque incluso hace dos semanas prácticamente en el Claro Sports en W Radio entrevistaban a
22: Sheriff Kiraz. Yo pensé que ibas a ejemplificar entre compañeros que había pasado algo similar.
9: No, eso se queda adentro.
21: Bueno, eso no lo puede contar ahorita, sí, no, en un corte no. Tal vez.
9: Ya, luego saldrán los trapits, pero no. El tema es que entrevistaban al Sheriff Kirarte, uno de los que había visitado el CAR, para contarles esta experiencia, ¿no?, que tuvieron en 1986, a los que lo van a vivir en este momento. Y decía que había justo esa buena vibra, ese buen ambiente, muy receptivos, sobre todo los jóvenes, los que estaban, el caso del mismo Gilberto Mora, de Mateo Chávez, pero también él mismo comentaba que se le acercó Guillermo Ochoa a decirle: oye, ¿sabes qué? Este va a ser mi sexto mundial. Todavía no sería la convocatoria. Y justo decía, va a ser mi sexto mundial si me convocan. Pero no se había sentido algo de este tamaño, algo de esta envergadura. Porque, a ver, vale los que van a 86.
22: Exactamente.
9: La localía, que lo que te da, y que hayan ido los que lo vivieron en carne propia. Entonces, creo que anímicamente hay. No lo sentía así, yo no lo percibía desde afuera, evidentemente. Creo que desde 2014.
21: En el libro de Fernando Quirarte, Bendito Fútbol, menciona que él no sabía si iba a ser el titular o Armando Manso, que estaba disputando esa posición, y que Bora Milutinovic, al que le está eternamente agradecido, le confirmaba instantes antes: vas a ser tú el titular. O sea, ni siquiera tenía la tranquilidad de decir: me tengo que preparar mentalmente porque voy a jugar el primer partido.
9: Sí, que casi eran 10 los que
21: porque
9: mandaban, ¿no?
21: Era una duda tremenda, al menos en su caso particular, de saber si iba a jugar él o Armando, porque de pronto empezó a meter a Armando en los últimos partidos.
22: ¿Cuándo?
21: Terminó siendo Quirarte el
22: referente. Y cuando también estaba y faltaba otro hombre, ¿no?
21: Sí.
22: Faltaba Tena, ¿no?
21: Digo, es el destino, ¿no? El que también de alguna manera te pone ahí, te abre las puertas. Yo estoy seguro que Raúl Jiménez va a meter gol en esta Copa del Mundo. No sé cuántas haga
22: México. Pues ya es hora, ya lleva 3.
21: No sé cuántas haga México, pero yo creo que va a ser su mundial.
9: Pero sí, justo, porque en 2014 ya llegaba ahí Oribe Peralta, llega el mismo Javier Hernández. En 2018 también estaba Chicharito, Carlos Vela, que si bien no era centro delantero, era importantísimo en el ataque.
22: Y tenía gol, Lozano, y tenía gol el tipo.
9: Tenía
22: gol,
9: los tres del ataque. En 2022 se perfilaba para que fuera este tridente, ¿no? Irving Lozano, Raúl Alonso Jiménez y Jesús Manuel Corona. Pero terminaron las lesiones acabando con todo ese tridente que se perfilaba. Al final la pubalgia no le permitió tener una Copa del Mundo adecuada, y ahora está tal vez en uno de los puntos más altos de su carrera, con muchísima madurez futbolística, personal también, y ahora esto de que se va del Fulham, llega al Wolverhampton, importante, ya lo citaba Beto hace ratito, mucha tranquilidad seguramente de haberlo hecho acaso antes de que ya se acercara la Copa del Mundo.
22: Que hace 6 meses ya el Fulham le había dicho que no iba a seguir más. Sí, se lo dijo con tiempo en diciembre, en la ventana de diciembre.
9: Ya han renovado un año. Ajá,
22: que la venta de diciembre dijeron, en la ventana de diciembre dijeron: ya no va a haber renovación. Y me dicen que más allá del amor que le tiene al Wolverhampton y que el Wolverhampton le tiene a él, que es el tema familiar. Yo no sabía que tiene hijas y que están muy a gusto en Inglaterra, y él cree que por desarrollo también familiar de sus chiquitas se quiere quedar en Inglaterra para que ellas sigan cursando la escuela igual. Y consigan esta educación, ¿no?
9: Sí.
22: Esta educación en Inglaterra.
9: Hoy van a jugar en la Championship.
22: Sí, ¿no? Es una división abajo.
9: Una división abajo, pero a lo que iba es...
22: Ahora, está entre las 10 mejores de Europa, ¿eh?
9: De acuerdo.
22: O sea, está ahí, pero está por encima de Bélgica, está por encima de algunas más. Está en las 10 primeras de Europa.
9: Sí, arriba de Grecia, por ejemplo. Sí. Tenemos representantes mexicanos en Grecia. Pero a lo que iba es que hace un año, habrá sido, se hablaba de la posibilidad de que Marcel Ruiz se fuera al Ipswich Town. Una vez que estaba descendiendo, exactamente, había descendido de Premier League a la Championship, se descartó esa posibilidad, tampoco se fue a Brasil, se quedó en Toluca, la hizo bastante bien en Toluca, pero justo, ¿qué tanto podría abrir el camino para decir: ok, sabes que no está tan mal de este lado el pensar en ir a la segunda división de Inglaterra?
22: Bueno, el Ipswich ascendió.
9: Sí, para lo que me refiero,
22: sí, es que él era el
9: había descendido.
22: Sí.
9: Y cuando era posibilidad de que se fuera Marcel Ruiz.
22: Era el de segunda, pero era un equipo que estaba. ¿Sabes quién es un caso muy similar? Aaronson, el norteamericano, con el Leeds United.
9: Sí.
22: Él tiene un gran momento en el Leeds de Bielsa y después de. ¿Cómo se llama el técnico de Canadá? Se me fue el nombre ahorita.
9: Jesse March.
22: Dirigía al Leeds United.
9: Sí.
22: Y ahí le iba muy bien a Aaronson. Aaronson desciende con el Leeds y dices: no, mira, este muchacho. Y regresa el equipo y él regresa a la Premier y hoy es un tipo que ha crecido en el fútbol inglés. O sea, aguantando sí, el jugar en la Championship, que no es cualquier cosa.
9: Si pues no, sí. Y si no, hay que preguntarle al Leicester City. Ya sí. Descendió a la tercera categoría, un equipo que hace una década estaba siendo la cenicienta del fútbol porque era campeón. Lo mismo que tocábamos con Johan Vázquez. A ver, él no jugó en la Serie B, pero sí estuvo yendo hacia la serie o descendiendo con sus equipos. Ahora se consolida sí, o sea, lleno.
21: Su historial queda marcado que jugó con equipos que descendieron.
9: Dos descensos. Sí, dos descensos. O el caso también de Guillermo Ochoa, ¿no? Porque se fue al Ajaxio, descendió, se fue moviendo en Europa. Pero esto sí me parece importante que pudiera abrir camino. Lo de Raúl Alonso Jiménez. ¿Sabes qué? Sí, me voy a la Championship. Además, por el tema que decía Beto de familiar y, por supuesto, por todo lo que implica regresar a casa, ¿no? Regresar a Molineux con el Wolverhampton.
21: Así es. El último Mundial lo jugaron adelante. Ese partido contra Polonia, el Chucky Lozano, Vega y Henry Martin. Sí. La delantera del equipo mexicano. Fíjate,
22: en esa Henry, ¿cómo Henry estaba en la lista para este Mundial también? ¿Cómo las lesiones lo fueron mermando, borrando, alejando? Y ya desde hace un año ya dijimos, está fuera.
9: Del América.
22: Out, sí, out. Uh-huh. Out por completo, ¿no? Un tipo que pensábamos que este era. Acuérdense que Henry tuvo un pequeño problemita.
21: Sí, lo de su rodilla.
22: Y pero hablo de eso. A él nada más le faltaba jugar la Copa América, ¿se acuerdan? Eso nunca lo jugó. Y cuando la podía jugar, fue cuando salieron con este churro de que vamos la renovación y nada más echaron a Henry y al Chucky Lozano, ¿no? Que los hicieron a un lado. Se pierde.
9: Que jugó Julio la en la portería.
22: Exactamente, aquella Copa América, en esta renovación, según que fue puro cuento mental. Y luego, sí tuvo Henry convocatoria con Javier Aguirre. Sí tuvo. Pero también se habla que un día Henry hizo una carita de algo, por algo que había pasado en América, y que como acá no voy a jugar, y como que le dijo. Bueno, Henry estuvo en el de aquellos partidos de Honduras, ¿se acuerdan?
9: Con el botellazo.
22: Con el botellazo, cuando México pierde en la ida 2-0 y tiene que venir a hacer goles acá a Toluca.
9: Sí,
22: a Toluca.
21: 4-0 ganó, creo.
22: Exactamente, entonces sí estuvo y de repente pum, se desapareció, ¿no? Este América, por cierto, ahora se va a ir a Marbella a hacer pretemporada, qué cosa.
9: Mira, nada más llegó Guillermo Almada y ya están dando...
22: Le dijeron, mira, es más fácil que te mandemos a España a hacer pretemporada que te compremos un jugador caro, entonces tú decides.
21: Bueno, hablemos de la selección de Sudáfrica. Vamos a intentar tener reporte con José Luis Mendoza porque ya llegó Sudáfrica a la Ciudad de México. Había estado en días pasados en Pachuca, jugó un partido de corte amistoso sin ser televisado, a puerta cerrada, empatando a uno. O hay quien dijo que incluso habían quedado 1-0. Lo cierto es que, bueno, quiso guardarse mucho la selección de Sudáfrica para este compromiso. Ya se dio a conocer, por supuesto, quién será el árbitro de este compromiso. Y bueno, pues a la llegada a la Ciudad de México sí había cierta expectación, ¿no? Por ver a los jugadores, por acercarse un poco. Ellos a su vez, pues por sentir un poco ya el ambiente mundialista mucho más cercano. Hasta cierto punto lo habíamos venido mencionando, ¿no? Ir a Pachuca significaba pues aclimatarse un poco más. Van a bajar, a descender un poco más en el tema de la altura para jugar el próximo jueves en la Ciudad de México. Y pues vamos a ver qué información hay el día de mañana, ¿no? Porque mañana también, Beto, van a tener contacto con medios de comunicación.
22: Sí, bueno, van a reconocer la cancha del Estadio Azteca, ¿no? Que a ver, la cancha del Estadio Azteca me ha tocado más de una vez presenciar cómo llega un equipo del que me hables. Y cuando ve la cancha del Estadio Azteca, se detienen un segundo a disfrutarlo.
9: No, hasta el mismo México, cuando fue la reapertura contra Portugal, estaban las imágenes, salían del nuevo túnel que ya está a la mitad de la cancha y veías a la hormiga González, veías a Brian, que también llegaban, a Álvaro Fidalgo, que ya sabía lo que era estar en el Azteca, pero remodelado ahora con la selección mexicana, impone en las gradas, imagínate en la cancha.
22: Le pasaba mucho a los equipos que venían en la Copa Libertadores hace años, que los equipos llegaban y veían el Estadio Azteca como una catedral, ¿no? Como lo que es, ¿no? Uno de los recintos más importantes a nivel mundial, ¿no? Y que lo que va a conseguir el jueves 11 el Estadio Azteca va a quedar ahí grabado. Imagínate lo que puede significar para estas elecciones. Además, cosa curiosa, hace unos años México estaba en Sudáfrica jugando con el equipo anfitrión, abriendo la Copa del Mundo.
21: 1-1 quedaron.
22: Sí, y luego, años después, México recibe a Sudáfrica inaugurando una Copa del
21: Pero
22: Mundo.
21: Pero aparte de la coincidencia, la inauguración es en la fecha. Fue un 11 de junio del 2010.
9: Y con Javier Aguirre en el banquillo. con polémica en la portería.
22: Ochoa estaba.
9: Guillermo Ochoa estaba ahí.
22: Ochoa estaba.
9: También, sí, sí, sí.
22: Ochoa estaba.
21: Bueno, esperemos que no sea coincidencia lo de la igualdad, ¿eh? Que no haya empate.
9: A ver si acá hay también, como en aquel Sudáfrica 2010, un gol de un joven delantero de Chivas que apuntaba a lo alto, ¿eh? Javier Hernández Balcázar.
22: Te lo quedamos
9: acá,
22: a deber.
9: Acá sí. Más complicado, pero
22: de lo quedamos a deber.
9: Para meterle las coincidencias.
21: Bueno, ayer les mencionaba que hubo una época de 4 inauguraciones consecutivas en las que el resultado fue de 0-0. Y de pronto sí se suscitaron 2 empates. Creo que el más reciente precisamente es entre México y Sudáfrica. ¿Habrá goles en este partido el próximo jueves? ¿Y quién mete el primer gol del Mundial?
9: 100%. México se queda con el arco en cero y lo gana México. A ver, arriesgarnos a decir un nombre sería complicado. Porque ha habido un abanico de anotadores y también.
22: México va a atacar con muchos jugadores. O sea, sí. Va a ser un partido donde, a ver, no nos sorprenda. Jiménez por el centro, los dos medias puntas interiores llegando con él, los dos de afuera haciendo el recorte hacia adentro, los laterales yendo. O sea, México va a tener. A ver, el partido, así lo imagino, con el 75-80% del tiempo de la pelota en campo rival. Así se las pongo.
9: Algo como fue contra Serbia también, así, justamente.
22: En campo rival. Este equipo africano va a salir al contragolpe. Yo tengo la única duda es si va a meter a 2 nueves o va a meter un tipo de mayor desgaste detrás del 9, nada más.
9: Quiñones, yo creo que funcionó bien.
22: No,
9: así,
22: yo hablaba Quiñones. De Sudáfrica. El único que tengo duda es cómo lo va a hacer Sudáfrica. Si va a jugar un 4-2-3-1 o va a jugar un 4-4-2. Es la única duda.
9: No lo veo, porque incluso contra Nicaragua jugó con Kyle Foster en punta únicamente. Y lo que había hecho bastante el equipo sudafricano era esperar mucho en un bloque medio y bloque medio bajo, porque es lo que va a hacer.
22: Ahora,
9: veo
22: en
9: difícil
22: ese aspecto,
9: a tener a dos.
22: Normalmente le pone otro 9 de compañero y el otro 9 es de movilidad. Yo creo que hasta por ahí va a poner otro volante, ¿eh? O sea, no dudaría que hasta ponga una polis por adentro para salir a la velocidad, ¿no? O sea, no lo dudaría, porque yo creo que Sudáfrica sabe. Sudáfrica, el único motivo que lo puede hacer en ilusionarse con tener un resultado, no quiero decir positivo, medianito o menos malo, es que la presión le juegue en contra a México. Es lo único. O sea, Sudáfrica va a querer alargar el partido lo más posible. Uh-huh. O sea, Sudáfrica, que es llegar al minuto 30, al 35, 40, 0-0. Y decir, a ver qué pasa, a ver cómo reacciona la gente. Eso es lo único, pensando en que en México pueda caer una desesperación. Porque en la otra forma, yo se lo sigo afirmando, Sudáfrica va a acabar entre los 5 peores de la Copa del Mundo. Así se los digo. Sudáfrica va a acabar
21: entre Qatar
22: los
21: fue organizador del último Mundial y fue el último.
22: No, pero a México no le va a pasar eso.
21: No, pero me refiero de expectativas, ¿no? Sí. Canadá, por ejemplo, también ha tenido, es su tercera participación y como uno de los países sedes, pues tiene que hacer algo en esta Copa.
22: Canadá del Mundo, yo creo, ¿no?, que es el único cabeza de serie que puede pasar de segundo. De ahí en fuera veo que todas las cabezas de serie van a liderar su grupo.
9: Sí.
22: Es el único que tengo la duda.
9: Yo creo que no se le va a complicar demasiado a México la inauguración.
21: ¿Canadá está con Bosnia?
22: Sí.
21: Con Suiza y con Qatar, ¿no?
22: Que lo pueden superar. Y en cambio,
9: Suiza, ahí está. Bosnia también puede pasar a Canadá.
22: Y Canadá tampoco es nada del otro miércoles, o sea. Sí, no, tampoco es nada del otro día. Entonces, yo creo que es el único cabeza de serie que si te digo, quién sabe.
9: Sí, de líder porque no
22: hasta,
9: pasa.
22: Porque Estados Unidos, hasta Estados Unidos lo veo de líder de grupo.
9: Porque en ese está, yo creo que Suiza, muy cantado, que puede quedar como líder del grupo. Y luego, yo creo que Bosnia y Herzegovina,
22: Sí,
9: Bosnia y Herzegovina
22: lo
9: hizo bastante bien junto
22: con Italia. Es el único cabeza de serie. Todos los demás cabezas de serie yo creo que van a avanzar tranquilamente.
9: Sí,
21: de acuerdo. Estados Unidos.
22: Sí, también.
21: Con Turquía. Con Paraguay. Australia y Paraguay.
22: Paraguay.
9: Sí.
22: Que Paraguay, ojo, Paraguay tuvo un muy mal arranque de eliminatoria, pero después con Alfaro se enderezó y la segunda ronda nada más perdió un partido en la segunda ronda, uno o dos. Pero bueno, perdió con Argentina, creo, nada más, la segunda ronda.
21: Cuida,
22: y de local le ganó a Brasil, ahora, le ganó a Argentina.
21: Hablando de sudamericanos, ahí decíamos, cuidado con Ecuador.
22: Sí, eso es
9: importante. Ecuador de Becacheche ha sido una de las que más me ha ilusionado, que no son candidatas a la Copa del Mundo.
22: Pero sí a los
9: llámese Brasil,
22: negros.
9: Llámese Argentina, evidentemente, ¿no? Yo me quedo mucho con la Ecuador de Becacheche, que me ha ilusionado.
21: Bueno, seguiremos hablando de los cabellos negros. Ayer hablábamos un poco acerca del tema. Vamos a ver qué opina también la gente al respecto. Una pausa, regresamos aquí en Mesa de los Grandes.
4: A través de un comunicado, América Femenil dio a conocer la baja de la portera Sandra Paños, a pesar del título del conjunto de Cuapa en el Clausura 2026. La selección mexicana femenil cayó 3-1 ante su similar de Australia, en el segundo juego que disputaron ambos representativos.
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3: Estamos de regreso aquí en Mesa de los Grandes. Qué bueno que continúe con nosotros. Participe. Así es, Beto.
4: Faltan 42 horas para arrancar la Copa del Mundo.
3: Ya nada más
4: 42 horas.
3: Bueno,
4: ya si no me fallan las cuentas, ¿no?
5: Sí, más o menos.
4: Le faltan 5 horas para que se acabe este día, ¿no? Ya son las 7.
3: Y
4: 24 de mañana más 13 del jueves. No, no me estoy dando cuenta, no voy a ser que me esté equivocando, pero según yo faltan 43 horas.
5: No, oye, sabes que ahorita ya ayer lo decía Javi, es como día de Reyes. Yo le aplicaba el 5 de enero, siempre era de me voy a dormir a las 8 para que amanezca más temprano, para que ya sea 6 de enero, así estamos ya casi nos vamos ya a dormir temprano desde ahorita ya para que amanezca mañana y lo mismo y que ya sea jueves de inauguración mundialista.
3: Y ya que empiece el mundial vas a decir, faltan 39 días para que acabe, porque es un mundial larguísimo, 104 partidos.
4: 39 días de competencia.
5: Estaba viendo que el primer día libre va a ser el 8 de julio.
4: Es hasta que
5: los 16avos. Entre octavos y cuartos. Justo el 8 de julio, según yo, va a ser primer día libre, que no va a haber ni un solo partido de fútbol.
4: A ver, para que la gente se dé una idea. Nada más el día 1 y 2 de competencia hay 2 partidos al día. Sí. Después son 4 partidos diarios. Ya cuando vienen los 16avos de final, hay un día de 3. Hay un día de 3, pero generalmente van a ser en promedio 4 partidos diarios. Hasta los octavos de final. Sí. Ya en los cuartos, ahí sí va a descender. Y atención, que en los cuartos de final, para usted que nos va a estar escuchando en la radio, los 104 partidos a través de W Radio, W Deportes, la qué buena.
3: Y también los 40 principales.
4: De traje y camisa. Y 40 principales no van a estar, van a estar más al mediodía los juegos. Se acaban los juegos nocturnos. Sí. Ya se bajan. Uno al mediodía, uno a mitad de tarde y ahí va a estar.
3: A mí me toca un juego nocturno de 10 a 12.
4: A mí también
3: me
4: toca
3: el juego 1000 de Túnez contra Japón en Monterrey.
5: Eso es a las 10, ¿no?
4: De y 10 también, a 12. También hay un Austria-Jordania a las 10 de la noche.
5: Sí, lo más temprano es a las 11 de la mañana, luego por ahí vamos a la 1 de la tarde, conforme van a empezar las jornadas mundialistas.
3: José Luis Mendoza ya nos escucha y bueno, pues nos tiene el último reporte de la selección sudafricana. Tras su llegada a la Ciudad de México, ¿cómo estás, José Luis? Has estado en Pachuca en los últimos días, pero hoy ya te has trasladado seguramente junto con esta selección a la Ciudad de México. ¿Dónde está ubicado? ¿Por qué rumbo se encuentra la selección de Sudáfrica? ¿Y cuál será su actividad de aquí a que comience el partido inaugural?
6: ¿Qué pasa, Carlos? Qué gusto saludarte. Sí, igual que la selección de Sudáfrica, ya nos encontramos en la Ciudad de México, en la zona de Santa Fe, es donde finalmente...
4: No me falló el ojo, no me falló el ojo, José Luis.
6: Es correcto, amigo. Entonces ya está aquí la selección de Sudáfrica, lista prácticamente para este debut en la justa veraniega ante la selección mexicana. La agenda para el día de mañana es la siguiente. Tendrán conferencia de prensa, acceso a medios alrededor de las 3 de la tarde, también el reconocimiento de la cancha

0: el último entrenamiento, el último ensayo en las instalaciones de Coapa de las Águilas del América, ya para afinar los detalles previo al debut mundialista.
1: Ahora, en este aspecto que se está viviendo, no tienen, platicábamos, ¿qué ruta van a tomar? Sí. Los túneles, segundo piso, y llegan de volada al estadio. O sea, no hay problema por estar en Santa Fe.
2: No hay falla.
1: No hay ningún se problema.
2: Debía, todo eso.
1: Ahora, en lo futbolístico, este equipo de Sudáfrica, después de que llevas días con ellos, ¿qué postura va a tomar?
0: La idea es, el equipo tiene una postura muy clara, es el hecho de que sí le gusta tener el balón, intenta ser protagonista acorde evidentemente a sus posibilidades. Lo que están diciendo mucho del lado de Sudáfrica es aguantar los primeros 10 minutos por lo menos. Saben que México va a tener el apoyo de la gente, la motivación de estar en casa. Bajo esa perspectiva, lo que dicen algunos es tratar de sobrellevar los primeros 10 minutos, ahí empezar a tratar de hacer nuestro juego. Es un equipo que ataca por las bandas, abriendo espacios en el centro de juego. Entonces, la idea es esa precisamente. Obviamente, como en cada juego, es tantear terreno en los primeros minutos para ver qué postura se impone sobre la otra, pero evidentemente se espera que México tenga la iniciativa del partido.
3: Oye, ya estamos viendo algunas imágenes del camión que arribaba a la Ciudad de México y por ahí veíamos algunos mariachis. ¿Habrá serenata antes de que venga el jueves? Es decir, ¿intentarán tal vez distraerlos un poco, pero ocasionar que no duerman bien?
0: Se antoja complicado este tema, es la realidad. Lo que sí hay que mencionar es que un número importante de personas se dio cita en el hotel de concentración, pero hay que señalar, aparte de la prensa internacional, la gente más que nada se componía de personas que trabajan a los alrededores, que iban pasando. Incluso tuvimos la oportunidad de platicar con algunos, tal cual dijeron, íbamos pasando, vimos el alboroto y nos acercamos. Entonces, más que nada será gente que por ahí se quiera animar a ver si ven algo, pero este tema que me comentas ya se antoja mucho más complicado.
2: José Luis, ¿cómo andas? Qué gusto saludarte, David Fragoso de este lado. Ahora que has estado muy de cerca con el equipo sudafricano, ¿has platicado con a lo mejor gente de prensa que ha llegado desde el continente africano o algún aficionado por ahí también que se haya colado ya sea en Pachuca, en el territorio de concentración o ahora acá en el territorio capitalino? ¿Qué expectativa hay sobre lo que puede mostrar Sudáfrica en la Copa del Mundo, pero sobre todo en el arranque contra México?
0: La expectativa, David, te saludo con mucho gusto, amigo, no es del todo pesimista realmente. Incluso la impresión es el hecho de que, si bien se saben quizá el rival más débil de este grupo A, pero no ven tan grandes diferencias entre un equipo y otro de los cuatro que componen el sector A. Incluso Hugo Broso en conferencia de prensa dijo que no hay un España, no hay un Francia, no hay un Portugal que marque esta tónica de ser el equipo de élite, así es que ellos se ven con posibilidades. Ahora también hablar de este proceso que lleva la selección de Sudáfrica. La base evidentemente es del Mamelodi Sundowns, un equipo que ha triunfado a nivel local, pero también a nivel continental. Al menos se espera que quizá alrededor de 6 jugadores puedan ser la base del once inicial que enfrente a México. Entonces es tomar la inercia de un equipo que ha funcionado, que ha tenido un camino ganador, y tratar de trasladar esa inercia al conjunto nacional.
3: Perfecto, pues te agradecemos mucho, José Luis, tu participación el día de hoy. Seguramente el día de mañana también estarás muy solicitado en torno a la actividad que tenga esta selección nacional y ya nos contarás en torno a las novedades, tal vez algún tipo de información adicional que te puedas percatar de ello. Muchas gracias por tu reporte.
0: Gracias a ustedes, estamos al pendiente.
2: Abrazate, José.
3: Bueno, pues ahí está la selección que va a hacer su presentación contra México este próximo jueves. Decíamos que Argentina hoy va a disputar su partido contra Islandia, que ya jugó México contra Islandia y ganó 4-0 en un partido de corte amistoso. Y bueno, pues ya hay una alineación. Hay que recordar que llovió, pero bastante, antes de comenzar este partido. Y bueno, como era de imaginarse, pues Messi no está considerado para este partido, ¿no?
1: Oye, pero atención con eso. En Estados Unidos el protocolo de seguridad habla que si hay una tormenta eléctrica en un rango de distancia del estadio, el partido se va a parar.
2: Ya pasaba en la NFL.
1: Y en el Mundial de Clubes también pasó a cada rato, acuérdense. Claro, sí, en el Mundial de Clubes a cada rato. Pero aquí no está lloviendo, ¿no? Pero hay una tormenta que está a menos de 10.

0: kilómetros y ahí no hay forma.
1: Es como lo que pasa en la Fórmula 1, ¿no? Le van avisando a los pilotos, ¿sabes qué? Se prevé lluvia dentro de 10 minutos, dentro de 5 minutos, porque están los radares a tantos kilómetros, las nubes ya cargadas de agua. Entonces, eso es importante, ¿eh? Porque las condiciones climáticas son distintas en cada una de las sedes y aparte en cada una de esas, por así decirlo, microsedes, en el Ciudad de México, Guadalajara y Monterrey, y luego si nos vamos a la costa oeste o a la costa este de los Estados Unidos, si vamos más hacia el norte, entonces si alguien de repente por avanzar de ronda termina, o el caso de Irán, que va a jugar en Los Ángeles y va a jugar también en Seattle, o sea, en toda la costa oeste de los Estados Unidos, pero en el sur y en el norte.
0: Ahora, esto que les platico, que de repente, de la nada, se da una tormenta y todo, pasa mucho, por ejemplo, en Texas. Sí. Donde hay dos sedes muy importantes, la de Houston y Dallas, que de repente estás como si nada.
2: Hay como una señal de alarma, ¿no? También.
0: Sí, claro, sí.
2: En ese momento.
0: Porque acuérdate que allá sí evacúan a toda la gente del estadio. Sí. México no estamos acostumbrados a eso. A ver, ¿a qué ha pasado en el Estadio Ciudad de los Deportes? Un tormentón eléctrico soberbio y la gente está ahí sentada esperando. Solamente se resguardan los jugadores.
1: Ahora, ¿qué va a pasar también con los estadios que sean, por ejemplo, el Estadio de Houston, que tiene esa posibilidad de estar techado? El NRG Stadium de los Texans, Estadio Houston, para esta Copa del Mundo, se va a techar, se va a quedar abierto y se va a suspender. Entonces también
0: ahora, recuerden que eso va a haber pausa de hidratación
1: obligatoria.
0: No importa que estés techado. Eso es lo más chistoso. Que estés techado no importa. Sí. ¿Por qué? Porque también va a entrar un tema de comercialización. No, pero no hay de eso, ¿no? Y hoy la FIFA está mandando ya muchos videos queriéndole aclarar a la gente los nuevos criterios que hay en los cambios de regla, en las tarjetas, en el uso del VAR, pero atención, en los criterios de desempate. Ese es un tema muy importante para platicar a la gente. El criterio de desempate en los grupos se va a ir a que en el Mundial de Clubes, que era el primer partido, el resultado entre los equipos empatados. Ya no va a ser la diferencia de goles, porque muchos hablan, no, es que México le tiene que meter 4 a Sudáfrica. ¿Qué va a pasar? Si vamos a hacer un hipotético caso, si todos en el grupo le ganaran a Sudáfrica y luego entre Chequia, Corea y México empataran los partidos, sí sería el cuarto criterio de desempate los goles anotados. Sí. Pero antes es los resultados entre ellos, que en el Mundial de Clubes se dio mucho que empataban, ¿no? Sí, empate entre equipos importantes empataban, y cuando venía el criterio de desempate era otra vez empataron. Entonces, otro criterio más, goles anotados en esos partidos, pues empataron y se iban a un cuarto que ya llegaban a la diferencia de goles de grupo.
1: Y que es importante tenerlos muy claros, porque hace 4 años en Qatar pensábamos que por tarjetas hasta nos podíamos quedar fuera por tema de goles, con un gol que hubiera anotado más México contra Arabia Saudita, independientemente de lo que sucediera, hubiera estado dentro de los octavos de final. Entonces, para que todos tengamos claros los criterios de desempate, de este lado del micrófono, los aficionados y, por supuesto, adentro de cada una de las selecciones.
0: Sí, sí, el primer criterio es el partido entre los equipos, que están empatados.
2: Sí, sí, sí. Ayer comentábamos del tema y cerrábamos el último corte mencionando acerca del caballo negro. Yo les platicaba de Dinamarca, ¿no? Que tuvo una primera fase excepcional en México 86, con Preben Yair Larsen, que un delantero soberbio, pero se encontró con España y en Querétaro los eliminaron. Le dijeron bye bye muy pronto.
0: Butragueño, ¿no? Se les apareció, ¿no?
2: El fantasma butragueño, Emilio el buitre butragueño. ¿Quién puede ser caballo negro en esta Copa del Mundo? ¿O quién puede ser, si no hay caballo negro, pues un equipo que tradicionalmente no llegue a semifinales o final y de pronto pueda aparecer en este mundo?
0: Yo no sé si hablaría de caballos negros o del lado B. Porque, a ver, a mí me queda que hoy, haciendo una lista de equipos pretendientes, a ver, están Latinoamérica, Argentina, Brasil. Están. Están Brasil, con lo que me digan, que no anda bien, tiene un potencial impresionante.
1: De acuerdo.
0: No, entonces están ahí.
1: De este lado, ellos dos nada más.
0: Ellos
1: Brasil
0: dos,
1: y Argentina.
0: Sí, para tocar a campeón.
2: O sea, Ecuador. Ah, bueno.
0: No, para campeón.
2: Pero no puede ser caballo negro.
0: Por eso. No, es que. No, a ver, es que diría el lado B. Luego viene Francia.
1: Sí.
0: España. Inglaterra.
1: Portugal.
0: Se las compro. No la compro así, pero la pongo. Portugal.
1: ¿No pones a Portugal como top para ganar?
0: Para ganar el campeón del mundo, no. Creo que no sé.
1: O sea, ¿lo pones fuera de semifinales? ¿Lo pondrías?
0: No, lo pongo en semifinales, pero no campeón.
1: Ya.
0: Por eso te digo, lo pongo porque sí da para en buena, porque es más, viendo los racks, puede llegar un momento en que una semifinal sea entre sudamericanos y otra entre europeos. Sí, se puede dar una Argentina, Brasil de un lado y un España, Croacia, Francia del otro. Croacia,
2: con lo que he hecho en las últimas Copas del Mundo,
0: pero ya no sé si la edad le está pesando.
2: Está o no está.
0: Es que eso ya los pongo en el lado B.
1: ¿Sabes quién también podría estar ahí? Que le pasa lo mismo que a Brasil, Alemania.
0: Ahí estamos hablando de los 2, 4, 5, de los 7 candidatos a campeón. O sea, los 7.
1: Incluso de ahí podemos irlo acortando cada vez más. Sí.
0: Pero bueno,
1: pero digamos que los que.
0: Tiene los argumentos necesarios, ¿no? Tiene los argumentos necesarios. O sea, vamos a sacar estos 7. Ahora sí, ahora te empiezo a comprar las otras.
2: Caballos negros.
0: Ya te empiezo a comprar. Yo insisto, más los del lado B. Porque, a ver, Ecuador tiene una. Tiene una camada de jugadores en Europa interesantísima. O sea,
1: no es empezando así. Por los campeones de Europa.
0: Nada más, o sea, más para que hacemos. Por ejemplo, un Marruecos. También puede ser, claro, Marruecos puede ser un gran lado B. Una historia muy, muy alternativa, ¿no? Por eso hablo de esa. Paraguay, a mí Paraguay, lo que me cuenten, el cierre que vi de Paraguay fue muy bueno. Con jugadores en la Premier, con jugadores en Italia, en España, o sea.
1: Pero aún así no lo pones en el B a Paraguay. O sea, pones ahí, por ejemplo, a Uruguay. A Uruguay sí lo podrías poner ahí, lado.
0: No sé si le alcance Uruguay. Insisto, hablando de sensaciones. Porque, sí. Pero te quedas viendo, ves que Bielsa y dices, sí, pero ya no fueron los mismos resultados. O sea, empieza a poner Ecuador, Uruguay, Paraguay.
1: ¿Inglaterra lo pusiste en el primero?
0: Sí. Inglaterra sí lo puse en el primero. Sí, puse Francia, España, Inglaterra, Portugal, Alemania, Argentina, Brasil. Sí. Luego, en ese otro lado B, vamos a ver qué europeo puede venir alternativo.
2: Países Bajos.
0: Ahí bien.
2: En 3 de los últimos 5 Copas del Mundo ha quedado entre los 4 mejores. Ha llegado a finales y nunca ha sido campeón, pero ha tenido consistencia en los últimos mundiales de llegar lejos.
0: Países Bajos. Ya vamos.
1: ¿Y qué pasa con Bélgica? Es la última bala de Bélgica.
0: Exactamente, una generación medio gitanona. Pero de gran calidad.
1: Sí, pero que también llega con jugadores, por ejemplo, como Jeremy Doku, que lo ha hecho bastante bien en Manchester City. Pero es ese tema de también cambios generacionales que se están dando. Creo que de esa generación que empezó a brillar en el 2014, que se ha ido apagando de a poquito y que tanta gente veíamos como posible candidato en otras Copas del Mundo, esta es la última bala que le queda a Bélgica.
0: Por ejemplo, Colombia, ¿dónde lo ponemos? ¿Lo arrimamos ahí o no lo arrimamos?
1: Ah, también Colombia tiene equipazo. También,
0: sí. también tiene equipazo, ¿no? Más allá de toda la polémica de James y que si él es el que echa a perder el equipo, también tiene un equipazo también Colombia.
2: A Díaz, a Suárez.
0: O sea, estamos hablando. Perfecto, ya estamos poniendo a todos los sudamericanos. ¿No?
1: Entonces, yo también te iba a decir, ¿sabes quién? Turquía.
0: Turquía, otro.
1: Que entró como repechaje de Europa, pero justo ahí lo hablábamos. Yo veo a Turquía también de ese lado B, como lo estás mencionando. Sí. No un caballo negro, pero sí uno de los que pueden destacar, que no son de los élite, digamos.
0: Sí, en alguna sorpresa estar en cuartos de final peleando.
1: Sí, claro.
0: Cuartos de final peleando. Además de aquí ya nos van sobrando equipos, o sea, ya nos van sobrando equipos para los cuartos de final.
2: Ya vemos que la situación es complicada para México, ¿no? En este caso, cuando dices, bueno, ¿a quién le puede llegar a tocar en un 16avos o octavos de final Inglaterra, por ejemplo?
0: Sí, a ver, los 16avos va a ser como una extensión de grupo.
1: Sí, porque al final van a ser un los tercero. Mismos partidos que...
0: Bueno, recordar a la gente, pasan los 2 primeros y los 8 mejores terceros.
1: Sí, ¿no? O sea, ahí es casi donde empieza el mundial.
0: En los octavos.
1: Ya de veras.
0: En los octavos.
1: Sí.
0: En los octavos. Entonces, México tiene que vivir eso. Estamos hablando, ya aquí nombramos 5, 7, 8, 9, 10, 11, 12, 13, 14 Suiza, selecciones.
1: Suiza también. O sea, lo seguimos
0: ya van 15 selecciones, allá llevamos 15. 7 con aspiraciones legítimas de campeón, con algún argumento importante, y 8 que te pueden no sorprender, pero sí dar ese paso hacia adelante.
1: De África nada más metimos a Marruecos.
0: De momento nada más.
1: Porque puede ser también Senegal. O sea, en ese grupo B, BC, digamos, por ahí.
0: Sí, o sea, ahí, pero ese ya lo empezamos a ver con otros ojos.
1: A Senegal yo creo que de todos modos, sí, a ver, campeón de Copa Africana de Naciones.
0: Sí, no, a ver, y con jugadores.
2: Senegal ya le ganó a Francia una inauguración.
0: Y con jugadores en nivel importantísimo.
1: Sí, la máxima estrella es Sadio Mané, compañero del bicho en el Al Nassr.
0: Exactamente. Sí, pero hablo, y tantos senegaleses no andan jugando en la Premier.
1: Sí,
0: ¿no?
1: Sí.
0: Entonces, sí es, o sea, empieza usted a escuchar estos nombres, estas selecciones, y dices, ay caramba. Hay 16, 17 selecciones que
2: aspiran. 7
0: con aspiraciones legítimas y otras que 8 o 9 que dicen al que tropiece me le voy encima. Si uno se atonta, ahí le caigo.
1: Sí.
2: Pues así está el panorama. Kane con Inglaterra seguramente va a lucir mucho en esta Copa del Mundo y tenemos un reporte precisamente de lo que acontece con la selección inglesa antes de su participación en esta Copa del Mundo.
3: La selección de Inglaterra realizó su último entrenamiento previo al encuentro internacional amistoso frente a la selección de Costa Rica en Orlando. Esta será la última prueba y estos son una de las últimas horas, de los últimos días del cuadro inglés en el estado de la Florida antes de trasladarse hasta Kansas City, a donde hará campamento base para disputar la fase de grupos donde enfrentará a Croacia, Ghana y Panamá. La selección inglesa ya cuenta dentro de sus filas con los jugadores del Arsenal que estuvieron ya con el grupo previo al partido realizado en Tampa frente a Nueva Zelanda, pero que no habían podido entrar en la dinámica del grupo en cuanto a los entrenamientos debido al receso que debieron tener estos jugadores posterior a la participación en la final de la UEFA Champions League. Sin embargo, todo va a buen paso, sobre todo considerando que esta selección de Inglaterra siempre llega con un cartel de favorita a las Copas del Mundo. El ambiente es totalmente distendido, con sus principales figuras dispuestas a tomar el liderazgo de este que viene siendo un grupo complicado en el papel, pero que debería llevar a la selección de Inglaterra a la siguiente ronda. Ha sido un entrenamiento dentro de todo calmado, sobre todo considerando las condiciones del clima. Muchísimo calor en el sur de la Florida, pero Inglaterra tiene ya varios días en este sector y esto será algo que ayudará mucho, sobre todo a la hora de enfrentar partidos en Dallas, una ciudad que es muy calurosa. También van a estar en Boston, otra ciudad que más allá de la época del año hace muchísimo calor, y cerrarán la fase de grupo jugando en Nueva York y Nueva Jersey frente a Panamá. La expectativa es que para esa etapa ya Inglaterra pueda tener casi el pase asegurado a la siguiente ronda. Pero muchas cosas pueden suceder. Por ahora les podemos reportar que ambiente de total tranquilidad, las figuras disponibles para este cuerpo técnico que pretende marcar historia con la selección de Inglaterra en este Mundial 2026. Regresamos con ustedes al estudio directamente desde Palm Beach Gardens en el entrenamiento de la selección de Inglaterra.
2: Muchas gracias a José Armando, su reporte.
0: Me fascina Inglaterra, pero siento que es de las selecciones que le falta un mundial más a esa generación. No sé por qué, sí, aunque van a perder a Harry Kane.
1: A Harry Kane y Jordan Henderson, que sí, también hubo polémica en cuanto a su llamado. Una leyenda viviente, digamos, de Inglaterra, e incluso las bajas, ¿no? Los que no y se
0: Maguire,
1: subieron.
0: ¿Maguire dónde me lo dejaste?
1: Justo, ¿no? Maguire. Maguire creo que también...
0: El más criticado de todos.
1: Pero que ha tenido buenos momentos, sobre todo con la selección de Inglaterra, también con el Manchester United ya en esta última etapa. Pero hablamos de un Cole Palmer que se fue a menos, campeón del mundo con clubes, con el Chelsea. También un Phil Foden que se ha venido a menos, igual que todo el Manchester Maguire, City. Sí. Harry Maguire, por supuesto. Pero es un combinado inglés que hay talento. El mismo Bukayo Saka abanderando al Arsenal y a esta selección. A Bukayo Saka, que falló un penal en ese Euro que gana Italia, uh-huh, en Wembley. Falla ese penal, muy chavito todavía Bukayo Saka, pero empezó a levantarse el jugador del Arsenal y ahorita es referente.
2: Si se llegan a enfrentar en octavos de final México y Inglaterra,
0: ay, Jesús.
2: ¿Quién gana México 4-0? ¿Quién pasaría?
1: Ay, no, ahí está. No, va a ser un buen...
0: Sin miedo, sin
1: va a ser
0: miedo,
1: un buen tiro, Barroso, sin miedo. Va a ser un buen tiro, va a ser un buen tiro.
0: Este Inglaterra es superior a México.
1: No, sí, de acuerdo.
0: No tengamos miedo.
1: De acuerdo, pero va a ser la primera ocasión en la que se enfrentará a un equipo en esta Copa del Mundo, en este periodo, en el que no va a tener el balón México.
0: No va a tener el balón y no sale como favorito. O sea,
1: sí, no. O sea, pero hablando en cuanto al campo, acá en los demás partidos va a ser proactivo, ahí va a tener que ser muy reactivo.
2: Y sería regresar después de 40 años al lugar donde te hizo los goles Diego Armando, sí, Maradona. Tenemos un comunicado importante relacionado con Marcel Ruiz, si te parece, David, vamos a dar.
0: Ah, ya fue intervenido, sí, quirúrgicamente.
1: Dice el Toluca que Marcel Ruiz fue intervenido quirúrgicamente de manera satisfactoria de la lesión de ligamento cruzado anterior. A partir de ahora, Marcel iniciará su proceso de rehabilitación bajo la supervisión del cuerpo médico de la institución. El tiempo de recuperación dependerá de su evolución. Marcel ha sido una pieza fundamental dentro y fuera de la cancha. Todo el Deportivo Toluca está solidarizándose con Marcel Ruiz, un capitán, un campeón de CONCACAF y bicampeón de Liga MX con
0: lo espera, el Toluca. El cuerpo técnico de Toluca lo espera en el primer trimestre del 2027. Sí. Lo esperan que esté de regreso él en el primer trimestre, o sea, terminando el primer trimestre del 2027. ¿Qué quiere decir? Que va a estar para el clausura 2027. Dentro de dos torneos, sí, va a regresar a entrenar por la operación que va a tener.
2: Pues ahí está.
0: porque entrenaba con una ruptura parcial. Sí. Lo que van a hacer es de que ya por completo y a restablecer el ligamento.
2: Sí, aceleró el proceso. De hecho, convenció mucho, al menos a los comentaristas y a la gente que lo veía con vida todavía con el equipo de Toluca en la liguilla y en la final contra Tigres de CONCACAF. Y bueno, ya tras quedar fuera de la Copa del Mundo, dijo, pues vámonos, ni hablar, con calma, hacer las cosas como se deben ahora sí, y pues tener mucha paciencia y mucha fuerza.
0: Esto tuvo mental, que ver, ¿no? El único tema acá es que sí le sirvió a Toluca, pero este chico se pudo haber operado hace más de 2 meses y ya sí, llevaría y ya estaría tal vez para empezar pretemporada en diciembre.
2: Él tenía la ilusión todavía como, de ser llamado.
0: Y como estos 2 meses lo único que fue alargarlo, entonces va a ser enero y febrero del próximo año todavía de recuperación. Y será hasta marzo que ya se espere que se vuelva a incorporar. Aunque muchos que están en el Club Toluca, después de que vieron su capacidad física y de trabajo y de intentar seguir, ellos creen que tal vez se pueda cortar un poco el periodo de recuperación.
1: Pues ojalá, ojalá, y sobre todo el periodo de recuperación, el periodo de regresar y de readaptarse a un nivel que estaba teniendo altísimo Marcel Ruiz con los Diablos Rojos de Toluca. Se valora, ¿no?, que haya intentado aferrarse a su sueño de ir a la Copa del Mundo, pero también sigue siendo joven, va a recuperarse, esperemos bien, y que de aquí a 4 años pueda seguir estando ahí como candidato firme a la media cancha de México.
2: Exactamente. ¿Para cuándo vamos a tener movimientos de fútbol mexicano oficiales, el draft, el calendario de competencia? Pues,
0: algunos equipos primero que tengan entrenador, ¿no?
2: Bueno, todavía no se mueven mucho las aguas con Pachuca, ¿no?, después de conocer la salida de Solari, ¿no?
1: Sí, sí, sí.
2: Hay que esperar. ¿Pensaste en la pregunta de ayer?
1: Todavía seguimos buscando la respuesta. La pensamos, pero seguimos buscando la respuesta todavía. Bueno,
2: usted mañana acompáñenos a ver si adivinamos quién puede ser el próximo técnico del equipo de Pachuca después de la salida de Solari. Beto Bernard, mañana a ver si contactamos contigo y si no, pues
0: ahí vamos a andar en el Estadio Azteca.
2: Excelente mundial.
0: Mañana sí en el Estadio Azteca ahí vamos a andar. Se viene un día importante previo al arranque de la Copa. Infantino da conferencia en México a las 12:30 del día.
2: Pues tendrá usted todos los reportes desde muy temprano. Gracias, David.
1: Gracias, un gusto, compañero.
0: Ah, ya salió el calendario de la Liga MX. Por fin salió.
2: ¡Ay! ¡Aleluya!
0: ¡Por fin salió!
2: ¡Aleluya!
0: Por fin salió. Lástima. Gracias, Armandito, por mandándolo. Gracias.
2: Gracias a todos.
0: Arranca el Atlante. Atlante Necaxa. El Necaxa Atlante arranca la temporada.
2: ¡Ole! Nos esperamos el día de mañana aquí en Mesa de los Grandes.
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0: Unos que están en el cuarto lugar de la zona norte y los otros que son los líderes de la zona sur. Unos que esperaban la visita de los sureños y los otros que han de pagar la visita como norteños. ¿Cómo están, enfermos de béisbol? Bienvenidos. Mi nombre es Eduardo San Martín y a nombre de un gran equipo de producción en la dualidad, en el tándem de Diablos Comunicaciones o de W Radio, les damos la más cordial bienvenida al primero de la serie en el estadio de Monclova, Coahuila, entre los Diablos Rojos del México, los visitantes que estarán en esa ciudad, que si algo tienes calorcito para enfrentar a los Acereros, que como sea se las han ingeniado para tener marca ganadora y muchas posibilidades de estar en la postemporada. Así que los invitamos a quedarse para vivir por la radio este encuentro que debe ser fenomenal, igual que el segundo y el tercero. Y para eso, además de un gran equipo de producción, está mi compañero Spoco, mi amigo Jonathan Mendoza. John, ¿cómo estás?
1: Lalo, ¿cómo estás? Comparto lo que comentas, es recíproco, gran amigo, tú también. Para mí, fíjate, pues un duelo bien interesante, Lalo, porque esta serie marca la mitad de la campaña. Mañana ya estaremos exactamente en la mitad de la temporada. Han transcurrido al día de hoy 45 juegos. Un equipo de Monclova, que es esos que van a pelear en el norte, ha batallado mucho para ganar en casa, pero ha tenido una gran temporada como visitante. Los Diablos del otro lado, una tremenda temporada en casa, habían estado batallando como visitantes los Escarlatas, pero acabaron ya al concluir la última gira en Mérida en el punto 500. Así es que Diablos viene siendo el primer lugar del sector sureño, Monclova viene en la cuarta posición del norte, una serie que siempre es muy atractiva y me da mucho gusto darle la bienvenida a todos nuestros amigos a través de W Deportes y Diablos Comunicaciones.
0: Sí, es cierto lo que dices, los Acereros han puesto coscorrones de repente que no se pensaban y es lo que los mantiene ahí en tremenda lucha con los Sultanes, con los Toros y con los que los quieren tirar de esa zona y no se han dejado. Para que se den una idea, los Acereros hoy tienen 25 ganados y 20 perdidos, están a 6.5 juegos de los Toros de Chihuahua, pero están a 2 de los Charros, que es el segundo lugar, y a 1 de los Sultanes, que es el tercero. Lo dicho, es que ya están despegándose de los Rieleros, que ya tienen marca perdedora, 22 y 23. Así que reciban el gran saludo de toda la producción, que además, en W Radio, Jonathan, están Gabriel Guzmán en la operación, y en la producción Arturo Pérez. Y en Diablos Comunicaciones aparecen Ginny Lynn Gallardo, Marco Ávila, Daniel Vargas, Chelito Hernández y Melina Cardosa, para que ustedes, le insisto, vivan y vean el béisbol a través de la radio. Y así nació, y nos hemos ido de este mundo, y así va a seguir.
1: Correcto, Lalo. Hoy el duelo de pitcheo marca el enfrentamiento entre Jackson Goddard por el equipo de Monclova, pitcher norteamericano que perteneció a la granja del equipo de los D-backs de Arizona. Del otro lado, un hombre que requiere ya una victoria, Ricardo Pinto, que tuvo su primera victoria y después han transcurrido tres salidas sin poder ganar, y Ricardo Pinto se ha mantenido, al igual que Goddard. Creo que en eso converge este duelo tan interesante de martes de inicio de semana, inicio de interzonas, además, en Liga Mexicana. Lalo, dos pitchers que han tenido una virtud, más allá de sus números, ser muy estables como pitchers abridores de principio hasta la mitad de temporada, y eso también vale mucho. Pero hoy la carta para Diablos es Ricardo Pinto, unos Diablos que ya también presentan ajustes. Ya no vemos en el roster a Michael Franco, que ha partido al equipo de El Águila de Veracruz.
0: Sí, que quede muy claro, no está fuera del roster, está fuera de los Diablos. Sorpresivamente se da la información, es oficial, y bien dices, aparece ya con el Águila de Veracruz. Es un tipo que iba a encontrar rápidamente acomodo. Hay ajustes, y por eso, si tú ves el line-up, que de una vez se los vamos a dar, si es que todavía hay tiempo, porque pronto haremos una pausa, es la idea de un hombre de doble dígito en cuadrangulares, pero su promedio no era lo que estaban esperando, y sí está, ha batallado mucho para estar en los 300.
1: Correcto, Lalo. ¿Qué te parece si le doy un repaso al line-up de Lorenzo Bendy, el de los Diablos Rojos del México? Como Después del corte, ok, ya me da la indicación la producción. Entonces, vamos a un corte y regresando ya, no nos tardamos, volvemos con los lineups del México y de Monclova. Adelante.
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0: Bueno, pongan atención porque poco va a cambiar el line-up de los Diablos, ya sabiendo que Michael Franco no está en el equipo, que se ha marchado, un tremendo bateador, pero aquí no tuvo los números que de él se esperaban. Moisés Gutiérrez va como primero en el orden y va a la segunda base. Robinson Cano estará como segundo, como designado. John Singleton dejó ya la cuarta posición, es el tercero en la inicial. Carlos Pérez, el catcher, cuarto. Quinto, Julián Ornelas en el left field. Sexto, José Marmolejos en el right field. Séptimo, está ya programado Franklin Barreto en el center field. Octavo, Río Ruiz, que sale como titular en la tercera base, y Juan Gamboa es el shortstop y noveno y último. Lo dicho, Jonathan, Ricardo Pinto es el abridor. Y antes de que nos digas algo, es felicitarte porque hoy es tu cumpleaños y siempre hay que reconocer a alguien que está de festejo y además trabajando. Y que además lo hagas siempre con mucha salud.
1: Muchas gracias, Lalo, por la felicitación a ti y a todos los amigos que ya me lo han hecho extensivo en redes sociales, por teléfono, en fin. Muchas gracias y estamos aquí muy, pero muy felices haciendo lo que nos gusta, haciendo béisbol y con un año más de vida. Gracias a Dios. Pues fíjate, Lalo, un line-up de los Diablos que presenta la incorporación de Río Ruiz, que indudablemente va a tener más actividad, creo que ya
0: queda clarísimo. Y más que Moisés está ocupado.
1: Exactamente, porque Sepúlveda todavía se pierde esta serie. Sepúlveda, ¿no? Hubiera estado jugando allá en casa el buen Carlos Sepúlveda, pero ya se van a entregar las papeletas. Ya van los managers Juan Gabriel Castro por el equipo de Acereros de Monclova y Lorenzo Bendy por parte de los Diablos Rojos. Ya damos el duelo de picheo: Jackson Gooder por Monclova, Ricardo Pinto por Diablos Rojos. Ya Lalo les leyó el line-up del México y yo procedo a leerles el line-up del equipo de Monclova, que el día de hoy tiene una incorporación bien importante porque ni más ni menos es el colíder de hits de la Liga Mexicana, Magneuris Sierra, que ya dejó a los Bravos de León, le pertenece a Monclova. Monclova lo llamó de nueva cuenta,
0: lo reclamó,
1: claro, así es. El primero en el orden es Magneuris Sierra, jugando jardín central para Monclova. Segundo, Juan Mora, que está en una muy buena temporada en la segunda base. Tercero, Luis González, el ex Grandes Ligas mexicano, en la pradera derecha. Cuarto, el dominicano Ramón Hernández en la inicial. Quinto, el de Loreto, Baja California Sur, Rodolfo Amador en la tercera base. Como sexto, Balbino Fuenmayor como designado. Séptimo, Jacob Rainsmith en el jardín izquierdo. Octavo, otro ex Grandes Ligas, Alan Trejo en el campo corto. Y como noveno y como catcher, el veterano Fernando Flores. Ellos le van a dar respaldo a Jackson Gooder. Lalo, una serie que luce bien apetecible.
0: Y muy pareja, y sabe Monclova que pegarle al bicampeón no solo lo dispara hacia el segundo lugar, porque ahorita todavía tiene ventaja suficiente el equipo fronterizo de Tijuana. Pero lo que sí les puedo decir es que si la sacan los Diablos, se vendrán en la siguiente semana a recibir la visita de los Interzona con mucho mayor punch, con mucho mayor confianza. Pero que es difícil, es harto difícil. Ahorita el cielo ya presenta oscuridad, ya la parte más gruesa del calor se ha ido, pero eso no quiere decir que Monclova pase algún tipo de frío, y menos en esta temporada. Y la incorporación, como dices, de Magnelli Sierra, qué importante, porque con los Bravos de León lo estaba haciendo de maravilla.
1: Exactamente, y ¿sabes qué, Dalo? Percibo un gran ambiente en Monclova, ya desde que se están leyendo los line-ups de parte del sonido local, se ve que va a haber un buen ambiente, me atrevo a decir una muy buena entrada, a pesar de ser inicio de semana martes, porque siempre la gente espera este tipo de duelos, ¿no? Monclova y Diablos ya tenía rato, un par de temporadas que no habían jugado allá en el horno más grande de México, como lo llama nuestro compañero y amigo Agustín Castillo, y pues desde 2023 había sido la última ocasión que habían estado por allá los Diablos Rojos. De hecho, pues es una serie que la gente está esperando, incluso fue ya checando 2022, porque recuerdo que eran todavía esos juegos a 7 entradas. Así es que a punto de saltar al terreno acereros, Lalo, voy con la cuarteta de umpires. Carlos Valenzuela es el hombre que está detrás de home. David Solís está en la inicial. El señor Vicente Madero, de gran experiencia, en segunda base. Y en la antesala estará Juan López. Ellos son los de azul.
0: Hay un hombre que me llamó la atención del lineup que mencionaste de los aceros de Monclova. Y es, la verdad, un tipo que ha durado mucho, Fernando Flores.
1: Claro.
0: Nació con Campeche, no en Campeche, sino con Campeche, hablando de béisbol. Un hombre que batea por el lado de los zurdos, pero tiene muchos años manteniéndose de titular, no en acción, de titular. Y eso quiere decir que maneja el picheo muy bien y obviamente batea para poder estar todos los días. De lo demás, pues Alan Trejo, ya sabemos de su capacidad. Lo que se le pide es estarse envasando constantemente y todo lo que conlleva a que hoy haya una gran entrada en Monclova. Que por cierto, hoy viste de blanco todo con el clásico azul. Ahorita está el himno nacional mexicano. Ustedes lo tienen de fondo y nos callamos para respetuosamente escucharlo.

0: una vez hecho el tributo, se rinde homenaje y respeto a la bandera y al pueblo mexicano a través del himno nacional. Los equipos van a sus dugouts. La caseta de la primera base lo ocupan los locales, insisto, todos de blanco con los vivos en azul eléctrico. Los visitantes, los Diablos, hoy estarán, Jonathan, de rojo en el jersey y bombachos grises. Lo demás, ya sabemos que va en rojo escarlata.
1: Exactamente. ¿Cómo está el standing, Lalo? El equipo de Monclova, el equipo local, llega con 25-20 en ganados y perdidos. Es un equipo que está en el cuarto lugar del norte, abajo de Tijuana, abajo de Jalisco y de Monterrey. Equipo al cual acaban de barrer. Hay que tener claro eso. Monclova barrió a los Sultanes allá en la Sultana del Norte, en Monterrey, Nuevo León. En casa, Monclova juega para 7-11. Ha batallado en Monclova. En gira tienen 18 victorias y 9 derrotas. Son el mejor visitante de la Liga Mexicana, pero lo que les ocupa es comenzar a ganar ya series de manera constante en casa a los Acereros, Lalo. Y del otro lado, los Diablos Rojos, pues llegan con 28-17, siendo el segundo mejor equipo de la Liga Mexicana en récord y el primer lugar del sur.
0: Y a un juego están los Olmecas, ya que los vencieron 2-1 en la serie del fin de semana. Ricardo Pinto y Jackson Woodard son los que están siendo mencionados como abridores, son los que fueron designados para inaugurar esta serie. Mañana por los Diablos, por cierto, estará Humberto Castellanos, pitcher probable, siempre se dice así, pitcher probable. Los Acereros, dije al principio, han dado coscorrones, este es uno de ellos que acabas de decir, contra los Sultanes de Monterrey, y que los despegó a 3 juegos de los inmediatos seguidores de ellos, que son los Rieleros de Aguascalientes, que están a 9.5 de los líderes. Los Toros de Tijuana están ahorita tranquilos en el primer lugar, pero nada es de ganarse la confianza y abusar de ella. Pitcher derecho de los Acereros, un hombre barbado, de buena zancada hacia adelante, con el número 32 en la espalda. Cuarteta de umpires, y repetirles el line-up: Gutiérrez, Cano, Singleton, Pérez, Ornelas y Marmolejos, Barreto, Ruiz y Gamboa. Lorenzo Bandi es el manager. Y esta franela, la de los Acereros, es que hay ciudades que llegan con un, o les llega un equipo de béisbol, y están hechas para esa afición. No hay nada más famoso en Monclova que esto, precisamente el béisbol. Y aquí nació el segunda base, que ahorita no está activo, de los Diablos, precisamente Carlos Sepúlveda. Así que ya está todo listo. A un ladito está Brooks Hall. ¿Por qué? Porque es el nuevo coach de pitcheo. Y vamos a ir a la voz que tanto nos altera y nos excita, el play ball. Los dejamos con Jonathan Mendoza.
1: Muchas gracias, Lalo. Así es que ya a punto de arrancar estamos. Son las 7 de la noche con 46 minutos al momento en el centro de México. Moisés Gutiérrez ya listo para oír ahí la voz de Playboy del umpire Carlos Valenzuela y recibir el primer picheo de Jackson Goodall, pitcher derecho que trabaja de costado. Por el lado de los zurdos, Moisés, la recta, cantado el primero. Arrancó el encuentro. Así es que 7 con 46. Así lo tenemos, Moisés Gutiérrez en su juego 19, como primer bat titular de los Diablos. Ya en ese lapso tiene, imagínense nada más, 14 remolcadas. Moisés Gutiérrez, lanzamiento que va picado para el potosino. Un Moisés Gutiérrez que pues está con punto 364 en la campaña, dueño de 15 remolcadas y 3 cuadrangulares. Moisés Gutiérrez. Y viene para home Goodard en 1-1. Batazo de foul. 1-2 la cuenta.
0: Pero con un altísimo promedio de envasarse.
1: Sí. Moisés ha envasado prácticamente en todos los juegos. De hecho, en todos. Literalmente. Se ha envasado Moisés Gutiérrez en esos 19 juegos que les estamos platicando. Ya no son pocos, 19 no. Juegos. Una bola con 2 strikes. Viene Goodard. Lanzamiento, abanica la recta arriba y afuera. Se puncha Moy Gutiérrez y tenemos rápidamente en 4 picheos el primer out. Ponche tirándole y viene Robinson Cano.
0: Bueno, para que vean la importancia que tiene la franquicia de los Acereros, aquí manejaba un hombre inmortal, Aurelio Rodríguez. Ya les dije todo.
1: Exactamente, los llevó a aquella final de 1998. Y ahora viene Robinson José Cano a tomar el turno. Cano que llega como el hombre que manda en las carreras producidas al momento. En la Liga Mexicana, lanzamiento cantado aquí el primero. Unos Diablos Rojos que, fíjense, en esta serie tienen al mejor en cuadrangulares, co-líder de cuadrangulares más bien, Singleton. Al mejor en, al tercer lugar en hits, que es Ornelas, al mejor bateador y también al mejor remolcador, que es Robinson Cano. Cano es el líder de producidas en Liga Mexicana. Lanzamiento a segundo, picheo, rola vitaminada, gran jugada de Ramón Hernández, recostando hacia su derecha, se incorpora y cede ahí con el pitcher Goddard. De primera a pitcher, espectacular jugada del inicialista dominicano. Hernández le robó un imparable a su compatriota Robinson Cano, hay dos outs.
0: Sí, baja el Newman y se tira al costado derecho y después cuando localiza el corredor, sabe que no trae mucha velocidad Cano y entonces le cede por abajo del brazo por la ruta 31. A veces te tienes que explicar que no sube, al contrario, baja tu promedio de bateo por acciones como estas que son formidables.
1: Así es que pocas veces un equipo trae, hablo al mejor bateador en promedio, al mejor jonronero y al mejor productor de una liga, y a mitad de temporada eso para Pérez, Cano y Singleton es buenísimo. En 0 y 1, lanzamiento. Allá vele, cañonazo por todo jardín derecho. La pelota está muriendo en los cielos y cayendo en el guante de Luis González. Si es que elevado grande al 9, se va Singleton. Amenazaron los Diablos con contactos buenos. Un batazo profundo del Big John. Una rola vitaminada de Cano, pero la defensiva impuso condiciones. Y sale en tres bateadores Goddard. Después de solo medio inning, el Monclova, el México 0. Acereros por batear.
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0: Vamos a tomar su manopla y de regreso a la defensiva. Ponche, gran jugada en la inicial, rola a la primera y después largo elevado, pero todavía había espacio para Luis González, homónimo del que jugó con Arizona. Play ball, John.
1: Vámonos entonces, Lalo. Con Magneuris cierra, pues indudablemente regresando Magneuris a Monclova. Ya está en 1-1 en la cuenta ante Ricardo Pinto. Un Ricardo Pinto que está buscando que llegue esa segunda victoria del año. Lanzamiento, batazo por el jardín izquierdo, hacia atrás, sí, se la llevó Julián Ornelas. Quería engarse porque tuvo que hacer ajustes ahí girando el cuerpo, capturando ya prácticamente de espaldas al plato Julián e internado ya en la pista de advertencia. Un jugadón ajustando porque la llevó y bien lejos, batazo a banda contraria de Magnero y Sierra, se anota fly al izquierdo, pero fue una jugada bien complicada para Julián, acabó prácticamente ahí tendido en el terreno. Lalo se incorporó, pero regaló un gran lance, fly al izquierdo y vendrá Juan Mora.
0: Y van dos que por eso mantienen el 0-0 en este partido. Sí, muy cerca, no se iba a ir la pelota, pero queda clarísimo que si no lo hace así, era un extra base.
1: Si es que, no digo dominado, desactivado. Simplemente Magneuris cierra, vendrá Juan Mora. ¿Qué temporada está teniendo Juan Mora? Lanzamiento a segundo picheo, una rola ahí untada al terreno por el campo corto, levanta Gamboa, el tiro de un bote, cuidado para Singleton, pero el Big John ahí con su Newman, que es una auténtica aspiradora, levanta del 6 al 3, campo corto, primera, dominado Juan Mora. En pocos picheos ya tiene Ricardo Pinto par de tercios, 5 lanzamientos únicamente y vendrá Luis González.
0: Pinto y Pérez son la batería, Singleton, Gutiérrez, Gamboa y Ruiz en el infield, Ornelas, Barreto y Marmolejos. Todavía Liberato tiene que tomar mejor ritmo como para intentar tomar a alguien en la posición de titular. Y aquí muy bien Gamboa, en el fildeo no hubo problemas. El tiro complicado no fue bueno, pero bien resuelto por Singleton, como dijiste, bote pronto.
1: Y aquí está el ex gigante de San Francisco, González, hermosillense. Qué lanzamiento que queda abierto, así es que no nos han dejado pero ni respirar. Dos y nada, traen mucho ritmo tanto Pinto como Goddard. Ricardo Pinto, 6.44 en carreras limpias, eso tiene que cambiar a partir de hoy. 1-3 en ganados y perdidos, lanzamiento cantado el primero, 2-1 para González. Está en su décima salida Ricardo Pinto, 31 ponches, 21 bases, le batean .299. Los rivales, 3 home runs, 50 hits en 43 entradas y un tercio, que ya en este momento pues se convierten en 44. Entradas lanzadas al 3-1 por el lado de los zurdos, Luis González, que está en una campaña de 48 indiscutibles y 27 remolcadas, con .282 en la campaña. Lanzamiento abierto, la rola por el campo corto, estaba cargado hacia su izquierda, Gamboa recoge, mete la bala con Singleton a la inicial y del 6 al 3 es dominado González, así es que rapidísimo se va la primera entrada. Monclova y el México empatan 0-0.
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1: Goddard, este Goddard que tiene 2-0 en la marca, 5.29 en carreras limpias, esta es su novena salida, 33 hits en 32 y un tercio de entradas, que ya son 33 y un tercio en este momento, 29 ponches, 25 bases y le batean para .266, y está el mejor bateador del circuito, .407 para Carlos Pérez. Adelante Lalo, éxito segundo inning.
0: Eso habla del control que tiene sobre el bat para conectar de imparable. Arriba de 400, pero apenas 6 cuadrangulares. No es el hombre de más poder, pero es el hombre que más conecta donde no hay nadie. curva, rola por la tercera base, buen trabajo del antesalista. Rodolfo Amador es de los más animadores que hay como mexicanos en esta liga, un hombre muy cumplidor y de lo más seguro, y siempre casado con el número 48, el antesalista de los Acereros. Rápido, como dijiste, no empezó tarde el partido, no fue tema de luz, no fue tema de lluvia, en Monclova y en Saltillo casi nunca llueve, es el horario que tienen, y Jonathan, el local pone sus condiciones y hay que respetarlas.
1: Exactamente, Lalo, sabemos que en Monclova particularmente el clima, ¿no? El calor que se da, también es una ciudad en donde tarda mucho en caer en la noche, ¿no? Prácticamente cuando Goddard estaba calentando, pues todavía se veía el cielo ahí con el crepúsculo, todavía no terminaba de caer en la noche, pero sobre todo el clima es lo que se atribuye, por lo cual arrancan los juegos un poco más tarde que en el resto del país.
0: Y tiene prisa a Goddard, igual que Pinto, porque están tirando strikes, ya está en la caja de bateo por el lado de los zurdos, de los chuecos. Ornelas Julián, en una bola y un strike. Un hombre también de fácil contacto, pero creo que lo mejor de Ornelas, a pesar de que es un brillante ofensivo, es la defensiva. Es de lo más seguro que hay con el guante. Si le quieres ver un error, tendrías que esperarte un tiro, que es donde prácticamente cometen los pecados. Ahí viene la primera reclamación, un picheo ABS, donde ya se marcó el strike. Y si lo pide, pues es el bateador, evidentemente. Ahora están diciendo que es bola mala, y entonces se va a reconvertir la cuenta. De 1 a 2, se va a 2 y 1. La había visto en mejor posición Carlos Valenzuela, el umpire principal, pero de inmediato la pidió y de inmediato la ganó. Así que siguen teniendo dos retos. Como sea, ya está en 2 y 2. El tiro derecho que tienen Goddard y Ornelas. Y por supuesto, enfermos de béisbol, la entrada es bastante buena y sigue llegando la gente. A veces se tardan más en estacionarse que lo que hacen el trayecto de casa o de la oficina, porque además el calor natural por la posición geográfica de Monclova, hay que recordar que una siderúrgica muy importante ha operado ahí desde hace muchos años, y eso evidentemente para fundir el acero hay que levantar la temperatura a más de 1000 grados.
1: Claro, ya muy cerca de Piedras Negras, Coahuila, la zona de Monclova, una ciudad que tiene una gastronomía de lujo, he de decirlo, alguna vez tuvimos la oportunidad de estar aquí, el picheo adentro en cuenta llena, Lalo, la base para Julián.
0: Sí, le pasó dos bolas malas seguiditas y entonces él mismo se comprometió, pero lo bueno de cada lanzador es sacar el primero bueno, el primer out, sin que haya gente en base. Ahora el cuadro se va a formar en la trampa para el doble play cuando va a venir otro zurdo, que es José Marmolejos. Pues debo de reconocer que dentro de lo mucho que ignoro en esta vida, es que no conozco Monclova. Nunca he estado en la ciudad de Monclova.
1: Yo tuve la oportunidad de viajar para allá en el 2010. Era una... De hecho, fíjate, era una Semana Santa, si mal no... No era Semana Santa, pero era por ahí del mes de abril, mayo. Era los meses de calor ahí en Monclova, pero extrañamente me tocó un par de días nublados.
0: Ah, bueno.
1: Sí, pero sí, nada que no hubo lluvia, en fin.
0: Sí, es extraño. Una bola sin strike, la cuenta para el right fielder, para el jardinero derecho. Y van a ver si la retan, porque la revirada a la inicial fue cerrada. Y Ornella, sabemos que en cuanto puede, se va a ir al robo. Ya la gente está en el segundo piso copando. Puede haber posibilidad, porque si bien es cierto que llega la mano derecha de Ornella a la inicial, le están pegando en la cintura el neumanazo. Me parece que ahí está José Macías, ¿verdad?
1: Como sí, coach de bateo. Es el coach de bateo Macías. Está la Chispa Gastelo, Mestaker Franco, ahí al lado de Juan Gabriel Castro.
0: Se han encargado, sobre todo la familia Benavides, en armar un trabuco porque quieren el campeonato. Y ya, ahora sí, está la jugada en revisión. Este ángulo que tenemos, a la gente que nos va escuchando en el trayecto a casa, que era la toma de primera base hacia el pitcher no ayuda, pero la contraria de tercera hacia el pitcher, ahí es, ¿sabes qué? Es clarísimo el out. Ahora sí, en cuadro por cuadro, le toca la cintura y no ha llegado la mano a la base, al cuadro blanco.
1: Y es que la jugada ahí en revisión busca revertirle entonces el equipo de Monclova. Sorprendiendo ahí a Ornelas. Ornelas, que es el mejor robador de los Diablos, Lalo. Julián se ha robado al momento 17 bases. Está en la mejor temporada en robos de toda su carrera. Y sí,
0: ya lo tocó ahí,
1: sí,
0: mire.
1: Sí, sí, parece que le falta.
0: Faltan ya, Julián. 2 pulgadas.
1: Exactamente. Cuando le aplican el toque justo, pues arriba del glúteo prácticamente.

0: mordiendo franela, jersey, ahí lo tocan. Entonces se conseguiría un auto importantísimo porque es un corredor de mucha velocidad, Julián.
1: Y viene la sentencia. Out, dice Vicente Madero. Lo pillaron. Del 1 al 3, gran movimiento de Jackson Woodard. Y cualquiera que ve esta repetición por la toma de la televisión, Jonathan, tiene que estar convencido, no en la primera toma, sino en la segunda, que sí era out.
0: Sí, del 1 al 3 queda ahí claro el out, Lalo, como bien comentas. Y ahora Marmolejos pues encuentra una situación ya sin hombres en base con dos outs. Estamos amaneciendo en el juego 0-0, segunda alta.
1: Que hace poco se vistió de héroe en el parque Alfredo Harp y lo entrevistábamos y él mismo pues sonreía, ¿no? Es un hombre discreto en ese sentido, no es de aspavientos, y decía que se había ganado otro corte de carne. ¡Curva! Y lo hace abanicar, sí, John.
0: Así es, Marmolejos, que por cierto, no lo vimos en los últimos dos juegos de esa serie contra Tabasco, Lalo.
1: Sí, complicada por la lluvia, pero sí se pudo completar. Una bola y dos strikes, seguimos 0-0 en la alta de la segunda entrada. El equipo de los Diablos a defender el liderato, muy cerca, pisándole los talones y respirándole en la nuca, están los Olmecas de Tabasco. Llegaron empatados y rescataron el tercero. Eso les valió estar pegaditos. Le pone la lisa, abanica el joven Marmolejos, 3 vinieron a batear a pesar de un pasaporte, donde Ornelas es eliminado por la vía de la revirada del 1 al 3, sacó la entrada, entrada y media, 0-0 entre los Diablos y los Acereros. Le prometo que el viaje es a la velocidad del sonido hasta Tlalpan 3000 y regresamos.
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4: Sabrina Tanda, seguido de Rodolfo Amador y más tarde Balbino Fuenmayor. Un Ramón Hernández que es líder en varios departamentos bien importantes para el equipo de Monclova. Hablando, quitando a Magneuri Sierra, que lógicamente acaba de llegar, de los que han jugado toda la campaña, es el mejor promedio de bateo, el mejor en hits, el mejor en home runs y el mejor en producidas. ¿Quién batea? Ramón Hernández, un gigante dominicano por el lado de los derechos. Adelante, Lalo, porque Pinto ya está trabajando sin carrera, segunda entrada.
5: Pues ya lo dijiste bien, un hombre poderoso, alto y de buen guante, ya lo demostró quien está en el turno. Ramón Hernández, que saca un batazo con poca velocidad, poca altura, brinco de Moisés Gutiérrez en la intermedia y se la llevó. Una línea que era floja, no llevaba poder, pero eso no le interesa al rival. Gutiérrez brincó y ahí se quedó con la pelota para el primer out. Le vamos a poner fly al 4 porque decía sí. Más elevado que línea.
4: Claro, un flycito de esos batazos que tardan poco en caer, pero que amenazaba con internársela ahí al jardín central. Buena jugada de Moisés y ahora viene Rodolfo Amador, y me atrevo a decir, uno de los mejores tercera bases mexicanos ya al momento, súper estable en ambas ligas de México.
5: Sí, tiene muchos años como titular, ya le pasa la primera bola mala y entonces

0: Entonces, ya se protesta, es el strike. ¿Quién lo pide? El receptor. Estoy casi seguro que si hay una encuesta, el 85% de los retos ABS son por parte de cualquier catcher.
1: Sí, de acuerdo, y Diablos ya ha ganado dos muy rápido en el juego.
0: Pelota que caía, y entonces Rodolfo, que va por el lado de los zurdos, hace medio swing. Esta se va de foul a la tribuna, que ya está prácticamente lleno el estadio de Monclova. 3-0-4, el hombre que está el bat, un hombre de fáciles manos, pelota abajo. Por cierto, me están diciendo que si hoy es tu cumpleaños, te pueden mandar tres órdenes de tacos de la olla.
1: Ah, mira, nada
0: más. Esto de Monclova, ¿no?
1: Ah, riquísimo, allá en Monclova. Los famosos tacos de la olla, el cortadillo, la papa al horno. Ya, a lo mejor seguimos con el juego.
0: Rola de dos botes que toma Gutiérrez. Moisés levanta el tiro a la inicial. La carretera 43 despide la carrera de Rodolfo Amador. Y van cinco seguiditos y además con poco tiempo y pocos lanzamientos hasta el momento, Ricardo, que se debe de encontrar de alguna manera con clima donde de donde es originario. En Monclova está tirando un buen partido hasta el momento.
1: Dos buenas jugadas de su defensiva, la de Moisés Gutiérrez, la de Ornella, sobre todo iniciando el juego, y lo demás ha mantenido trabajando a su defensiva. Viene Balbino Fuenmayor, que regresó de una molestia, se perdió varios juegos, el famoso Balbinator, pero ya está de nueva cuenta en el lineup de Monclova, bateador de gran veteranía y de mucho peligro.
0: Así le pusieron, así le apodaron en cuando pertenecía a los Tecos de las Dos Naciones o de los Dos Laredos, el famoso Balbino Fuenmayor, que tiene números bajos para lo que nos ha acostumbrado, 2.74 a la ofensiva. Balbinator, el designado, nombre poderoso, pero que ha bajado ya en la alineación. Dos bolas, un strike, ahora le pone curva, apenas la pellizca, se va de faula a la caseta de los Diablos por la tercera. Un equipo que tiene mucha inversión, un equipo donde inclusive llegó a trabajar Pedro Guerrero, si te acuerdas. Estaba dando ahí, pues, ese extra, ese coacheo fino, y no lo han podido hacer campeón otra vez. Rola que se va de hit, a pesar del esfuerzo de Juan Gamboa, que va a la izquierda, se tira por ella, pero estaba determinado que este roletazo se iba a internar al jardín central, así que es el primero, y este es indiscutible, Jonathan. Ricardo Pinto tiene hombre por la primera.
1: Llegó el primer imparable de todo el juego. Aquí en esta baja de la segunda jugada complicada. En una de esas, si Gamboa la toma por la poca velocidad de Balbino, quizá hubiera habido una jugada apretada, pero también hay que decir que el batazo iba bien al hoyo. Ahí entre segunda y short, la pelota siguió derecho. Celebra el imparable Balbino y viene Ryan Smith.
0: Y al primer lanzamiento, Ryan Smith eleva profundo al jardín central. No tuvo paciencia, y donde cubre un hombre que se sabe desplazar al contacto con la madera, y la pelota va para atrás y captura para el tercer out. Le rompieron el sin hit, que duró poquito, pero como sea, así se empieza esa joya del nono. Dos entradas completas, 0-0, los Diablos de visita con los Acereros en Monclova. Pausa y regresamos.
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0: Y ya escogió el cumpleañero: tacos de la olla, horchata natural con hielo porque hace calor en Monclova, y además pastel de tres leches de durazno. ¿Fue así, John, tu pedido?
1: Claro que sí, Lalo. Muchas gracias a toda la gente que se reporta, al buen Manuel Aguirre, que ya está también reportando, a Carlos Alberto Torres. Gracias, gracias. Y a los compañeros también, a Omar Guerrero, a Gustavo Torrero, a Roberto García, que están también ya mandando sus felicitaciones. Y a ustedes por acompañarnos este día de béisbol. Inicio de juegos interzonas. Estamos 0-0. Esto ya luce como un buen inicio de serie. Tercera alta. Viene Franklin Barreto. Punto 281. Está buscando el imparable 40. Barreto, dueño de 43 producidas. Lanzamiento en recta que queda afuera. 3 sin nada. Este Gooder que, pues, hablando de su pasado más reciente, su más reciente victoria el 20 de mayo, ganó en Torreón. ¡Qué lanzamiento cantado el automático! Después han venido dos salidas, una muy complicada en los dos Laredos y otra que fue de 5 entradas en 3 carreras, pero no tuvo decisión contra Laguna ahí en Monclova. Su primer victoria de la campaña fue grande, fue en Tijuana, y le ganó a David Reyes. Lanzamiento adentro, llega la base por bolas para el Torbellino de Caracas. Es el segundo Diablo que va a la inicial, par de bases de Goddard, y vendrá a Río Ruiz, ahora sí, pues plenamente como titular en la tercera base ante la salida de Michael Franco. Vendrá el de Covina.
0: E independientemente de cuándo regrese Carlos Sepúlveda, va a estar como titular este joven nacido en los Estados Unidos y también pelotero que defendió los colores de los Orioles de Baltimore, porque está ocupado el que podría ser el otro relevo, que es Moisés Gutiérrez, que está cubriendo la inicial desde hace 20 partidos.
1: Este Goddard, cuando aquí viene para home, no convence al umpire la primera bola. Jackson Goddard, que perteneció a Arizona, no jugó niveles muy altos, ¿eh? Con ellos en ligas menores, aquí van a pedir el reto, te cantó bola, si es que la pidió el catcher, y queda bola, si es que ya pierde su primer reto Diablos. Este Goddard, pitcher diestro, que ya les decía, yo estuve el año pasado con Monclova, de hecho ganó 2 juegos, de hecho el que pide es el pitcher, el reto.
0: Sí, pero lo que pierde los acereros.
1: Sí. Si es que aquí está, viene para home, batazo de foul. Correcto, sí, pierde Monclova. Sí, aquí sí corregimos porque la pidió el pitcher, así es que Monclova pierde, Diablos ha ganado 2-2, Monclova perdió su primer reto.
0: Y es que solo hay 2.
1: Sí, exacto. Aquí está Río Ruiz en 1-1. Río Ruiz bateando punto 250, 7 imparables, 2 producidas, sin jonrón, poca actividad, ¿no? En relación a muchos de sus compañeros, aquí el viraje de nueva cuenta, cuidando corredores. Goddard, y cómo no, si Barreto es el que está ahí en las bases. Barreto ahí se trataba de cubrir, lógicamente, sintió muy cerca el zumbido ahí de la pelota, ahí el ruido del guante.
0: Y es que a pesar de que trae uno casco como corredor obligatorio, lo primero que protege siempre es la cabeza.
1: Claro que sí. 1-1, viene para home el pitcher, que queda aquí, abajo la pelota, 2-1. Les decía yo, a pelota independiente para Goddard. También con Monclova el año pasado, y ha retornado al equipo de Acereros. No ha perdido, eso sí hay que decirlo, 2 victorias, pero al igual que Ricardo Pinto, más allá del récord, tiene el reto de bajarle a la efectividad, de tener una buena salida, de agarrar consistencia, y aquí lo que no hay es un buen tiro en el viraje. Barreto va volando, ya pasando por segunda, viene el tiro, llega a tercera parado Franklin Barreto, un viraje desafortunado, envío muy abierto a la inicial de Goddard, y aquí con un error de 2 bases en el viraje, Lalo, ya Barreto está a solo 90 pies del plato.
0: Sí, coincido contigo, es un error que va abajo y a la derecha del primera base. No lo puede controlar. Y después se comete uno que es mental. Porque tiran a tercera La tercera ya la tiene Barreto. Si el tiro es malo, lo vas a mandar a home. De hecho, tiene que salir de la posición Amador para tapar el tiro. Lo bueno es que llega con poca posibilidad. Lo que hay que hacer es meterla o al cortador, Jonathan, o al home. Pero también para esto hay que gritarle a quien tiene la pelota porque va de espaldas al Pentágono.
1: ¡Qué batazo de foul! 2-2 para Río Ruiz. Estamos 0-0, tercera aleta. Gracias por acompañarnos a través de W Deportes. Las series interzonas, hay hombre en tercera, es Barreto, no hay outs, aquí es donde cobra bastante importancia el error en el tiro a primera de Goddard, que solito se está aquí perjudicando. Estaba con toda la confianza de haber prendido Ornelas, vinieron dos virajes al inicial a tratar de prender a Barreto, pero el segundo ya fue picado. Abierto también para Ramón Hernández, que mira Lalo, es un gigante en la inicial, o sea, ya para que un tiro no lo pueda controlar. Dice mucho de que fue bastante abajo.
0: Y con velocidad.
1: Exactamente. Río Ruiz, aquí ¿por qué no? Es una gran oportunidad para remolcar carrera. Viene para home Goddard, picheo arriba y afuera. Va aquí al conteo completo. 3-2. Jackson Goddard.
0: Y se lo pusieron a Río Ruiz como de flan porque lo tenía en la primera. Podía producir, por supuesto, un triple, un home run. Pero ahora con un sencillo se agencia otra producida.
1: Aquí está entonces el derecho norteamericano. El servicio, batazo elevado. A banda opuesta, a lo corto de Río Ruiz. Va el jardinero izquierdo, captura Rainsmith. Ya casi internado al jardín central. Mete el tiro, además un tiro de relevo. Ahí de un infielder de Amador hacia home, muy abierto, pero Barreto ya venía volando y empieza y corre, fly de sacrificio para Río Ruiz. Por el izquierdo anotó Barreto y el México ya gana por la mínima una carrera contra cero.
0: De hecho, lo que habíamos comentado, lo tiene en posición de anotar por el error del pitcher. No lo tenía tan claro Río Ruiz, que ahora se le va a sumar una rayita. Y además el tiro sí, tienes toda la razón, es cortado en el montículo, no iba a llegar en la primera intención, con el relevo pensaron que sí, y se fue a la aventura porque no era estrictamente largo, pero confió en la velocidad. Así que los Diablos ya ganan 1-0 en la alta de la tercera entrada.
1: Y el tiro súper desesperado de Jacob Rainsmith, muy corto, prácticamente al montículo, lo cortó Amador el tercera base, que giró y metió un tiro ya, pues que ya, digamos, muy fuera del radar allá, home, pero sí a dos tiempos trató de hacer el out Monclova. Entonces vendrá Gamboa, Juan Carlos Gamboa, que está bateando .333, dueño de 43 imparables, en 2 y nada, batazo elevado, en terreno de foul, va al 2-1. Fernando Flores es el catcher. Ramón Hernández en primera. Juan Mora en segunda. Rudy Amador en tercera. Y Alan Trejo en el campo corto. Ahí la defensiva de Monclova. En el outfield ya vimos a Rainsmith. Magnebro y Sierra, que está llegando de nueva cuenta al equipo de la Furia Azul. En el central. El izquierdo Rainsmith. Y González es el jardín derecho. Aquí lanzamiento afuera. 3-1. Juan Carlos Gamboa.
0: Cuando veo correr a Barreto, me viene a la mente, porque no se parecen físicamente, pero sí en la velocidad, Jeremías Pineda.
1: ¡Ay, ese volaba!
0: Ese de verdad era un brigón.
1: Acabas de hablar de un jugador de lo más rápido que yo he visto, la última era dominicano. Aquí lanzamiento abajo, el rompiente para Gamboa, la base por bolas. Si es que tres bases por bolas, y fíjate Lalo, pues, Diablos, en este momento, pues, haciendo una carrera cortesía, digamos, fabricando después del error, par de bases, ese elevado, un batazo que hay que decirlo, era a lo corto, obligó a un gran recorrido de Rainsmith hacia el jardín central, pero a lo corto, tomó y creo que pudo haber metido un mejor tiro, porque además es zurdo, pero finalmente elevado de sacrificio de Río remolcó y ya el error ya pesó, además de la base por bolas. Viene Moy Gutiérrez.
0: Sí, y el error se... No fue envasándose, así que hay que ver la conclusión, pero todo parece que va a ser limpio.
1: Ya veremos. En este momento, sin ese error, habría corredores en primera y en segunda. Sin ese error. Aquí está Moisés Gutiérrez, que va de uno nada, se ponchó. Entonces, Moisés, que ha jugado 19 juegos.
0: Es la mitad de la primera mitad,
1: como primer bate, exactamente. Se ha envasado en todos. está buscando uno más, aquí el viraje, al inicial tiene problemas, Hernández, pero parece ser que impactó la pelota a alguien y por eso no siguió, la devuelve Ramón Hernández. Viraje, es que alcanzó a desviarla ahí, Ramón se hace muy bien a un lado, Alfredo Amézaga, pero le quita la fuerza suficiente y además Lalo queda cerca la pelota de Ramón Hernández, el primera base, por eso Gamboa ya no se anima a ir a segunda, lo salvan aquí de un segundo error a Goddard, lanzamiento adentro, uno y uno.
0: Que en realidad la revirada no era bajo, pero también era muy fildeable, es decir, iba a la altura de la cara. Se le pasa con el Newman a Ramón Hernández. Y aquí hay que aclarar, si le pega al coach es otra cosa. ¿Por qué no se esperaba la jugada sobre él? No es el caso.
1: ¡Qué lanzamiento! ¡Batazo! ¡La pelota va a picar en el jardín central! Juan Carlos Gamboa va volando hasta tercera, sencillo para Moisés Gutiérrez. Sigue su gran momento para Moisés, en base en cada juego como primer bat. Y ya están emboscando a Jackson Goddard. Hombres en las esquinas con un out para el jefe Robinson Cano.
0: Y Juan Castro se está deteniendo la quijada, por cierto, barbado, en ese momento, aquel gran infielder de los Dodgers de Los Ángeles. Pero todo lo que fue en la primera y la segunda entrada se le está derrumbando a este hombre, que está más preocupado en revirar que en tirar strikes a home. Y cuando tira, le viene Franco Moisés, le regresa la pelota en forma de sencillo al central.
1: Viene de una gran serie Cano, picheo abierto, vamos a ver a Maga con ir a segunda Flores, no hay tiro. Ahí Moisés Gutiérrez, un bateador que sabemos que también tiene la capacidad de robar. Cano que tuvo una gran serie frente al equipo de Olmecas, ahí se consolidó, superó las 50 producidas y se consolidó en ese liderato. Eso sí, ya con el imparable de Moy Gutiérrez, Lalo, ya se limpia la posibilidad, ¿no? De que fuera una carrera sucia, ya hubiera anotado sí o sí Franklin Barreto, así es que aquí el daño serían carreras sucias. Digo limpias. Aquí está batiendo Robinson Cano. 0 y 1, viene para Jun, pichó bastante arriba de Goddard. 1 y 1.
0: Este estado, Coahuila, tiene 3 equipos del LMB, pero además organizan cada año como pretemporada una Copa del Gobernador, donde van Saltillo, Torreón y los mismos Acereros, y tienen un invitado que él suele ser a veces los Sultanes de Monterrey.
1: Claro, los Tecolotes, sí. Algún equipo cercano, lanzamiento, una línea vitaminada, está bañando a Luis González, la pelota pica, va contra la barda, tiene problemas, el patrullero ya anotó uno, viene otra aquí, al plato y de esta manera, los Diablos con doble de Robinson José Cano, están tejiendo un ataque grande, par de escarlatas, timbraron y ya los Diablos tienen 3 en este primer tercio, el líder productor del circuito sigue mandón, batazo callejonero, ahí entre derecho central, el México capitalizando con el primer imparable Lalo en el juego, pero ya tienen 3 grandes carreras.
0: Sí, hay que ver si le van a dar error a Luis González en el fildeo, porque después de que pica y pega con la barda, tiene problemas para tomarla. Lo que sí me queda que es por la posición del batazo es doble. La única duda sería si Moisés anota por esa pifia. Pero hasta el momento, lo importante en el béisbol que es el score, están ganando los Diablos 3-0. Eso sí, si hay error, habría que quitarle una producida, pero ahorita tiene 2 más.
1: Ahora mismo comentamos eso, pero sí, de que es un doblete. Y remolcador al menos de una y el juego está 3-0. Viene el Big Jun. Si es que están ya atacando a Goddard y de manera fea los Diablos. Sí, el primer imparable para el México, pero cuando ha habido 3 bases por bolas, pues ese es el problema.
0: Y un error de 2
1: y el bases. ¿El error qué? Sí, hubiera anotado Barreto, ok, pero la situación se complicó más. Ya mentalmente el pitcher batalla. Aquí está en 3-0 ganando Diablos, 1-1, viene para Hum, la recta arriba y afuera, para el Big John, que va de 1 nada.
0: Sí, el tema con el pitcher Goddard es que está cavando su tumba, por eso ya hay un hombre calentando el brazo, se llama Rolando Mora, salió al bullpen número 94, es derecho.
1: Sí, es que la situación que les comentaba el Lalo, finalmente doblete productor de 2, así okay. Queda, no hay error Aquí el anotador juzga que fue un rebote complicado también para Luis González, que no era una jugada ordinaria. Si es que eso le da par de producidas a Robinson Cano. Cano que sigue en gran manera, ya fue su imparable 60 del año, ¿eh? Ya Cano está peleando ahí ese departamento, está a 9 de Magneur y Sierra, y en las producidas ha llegado a 56. Cano está pues cerca, digamos, ya llegó a 60 imparables, pronto va a llegar a 60 remolcadas y 3 y 2.
0: Este hombre ya tiene pareja en los home runs, ¿verdad? ¿Singleton?
1: Sí, Cancel, Gabriel Cancel, colíder con Belvick Young, que tiene 16. Diablos, ahorita tiene al mejor productor, al mejor jonronero y al mejor bateador en promedio de la liga. ¡Qué lanzamiento a la NECA, Singleton! ¡La recta! ¡Afuera se punche el norteamericano! Y tenemos el segundo tercio. Vendrá Carlos Pérez.
0: Sí, Cano no se puede mover de la intermedia. No lo busca, no lo intenta. Y la recta afuera engaña completamente a Singleton. Y de todo lo que ha pasado, falta todavía decir que ya perdió en un reto.
1: Sí, ya perdió Monclova, lo perdió el pitcher, ¿no?
0: Sí, sí.
1: Si es que viene Carlos Pérez. Este Pérez que está también en una gran temporada, de verdad, qué súper refuerzo ha sido este Carlos Pérez, porque no solo te llegó un catcher, te llegó un tremendo bateador, batazo de foul. Hay que recordarle a lo que él fue, pues prácticamente el mejor bateador de la postemporada anterior. Iba de la mano con Félix Pérez, pero al quedar eliminado y lesionado Félix Pérez, él acabó siendo el mejor bateador en la postemporada de 2025. En Liga Mexicana, y ahora amenaza con ganar un campeonato de bateo y además en la posición de catcher.
0: Sí, y se levanta para batear, ya lo vimos en la primera base. Es un hombre que no por manejar el picheo se sale de concentración a la ofensiva. Ahí viene otro reto ABS y señala al bateador.
1: Sí, lo pidió Carlos Pérez y fíjate, y fue gol. Si es que lo ganó, Diablos ha ganado 3 veces. Ha revertido 3 veces, Diablos, una marcación. Monclova ya perdió una. Está en una bola con un strike. Va de 1-0 Carlos Pérez. Tercera entrada. 3-0 gana el México. Producciones, elevado de sacrificio de Río Ruiz. Y doblete productor de 2 del jefe Cano. Lanzamiento, la rola. De botes por el campo corto. La tiene hacia su costado derecho. Alan Trejo mete la bala con Ramón Hernández. A la inicial. Y del 6-3, Carlos Pérez. Es historia. Pero ¿qué importa? Viene un ataque grande del México. 3 anotaciones, 1 error, par de bases. Y 2 imparables. 1 productor de 2 carreras. De Robinson Cano después de solo 2 entradas y media. Los Rojos, los bicampeones. 3, Monclova 0.
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0: Un suplicio de entrada, sobre todo para el lanzador, que después de que tomó confianza en sacar en la revirada a Julián Ornelas, empezó a abusar, comete el error y después no viene otro, pero empieza a verse que su tendencia es tratar de él ganar el juego solo y no va a ser así. Respondió Correcto. Cano con un doblete que es de 2 producidas oficial.
1: y que lo acerca a las 60 producciones. A Robinson Cano ya llegó a 56. Aquí estamos teniendo unos problemas, pero ya, se restablece, ya lo saben, todo esto ajeno a W Deportes y Diablos Comunicaciones. Es una señal generada desde Monclova, Coahuila. Ya en 1 y 2 está Alan Trejo. Este Trejo representó a México en un clásico mundial de béisbol. Sí. Jugó con Rockies de Colorado, jugó en invierno un rato con Charros de Jalisco y ahora se está presentando en Liga Mexicana. 1 y 2, Alan Trejo, lanzamiento abierto. 2 y 2 la cuenta frente a Ricardo Pinto. Un Ricardo Pinto que su más reciente historia fue frente al equipo de los Bravos de León. Una salida de 5 entradas, 8 hits, pero 5 carreras para Pinto. Esa situación, él perdió ese juego incluso. Su victoria esta campaña fue frente al equipo de Quintana Roo, frente a los Tigres, pero el 16 de mayo, hacia el plato, le tira entero Trejo, batazo de faula al 3 y 2. Ricardo Pinto, que ya enfrentó al equipo de Monclova como diablo, y fue el año pasado, en el Parque Alfredo Harpelú. Ahí cruzó camino en un juego de viernes contra Monclova, también en el mes de junio, que pichó a las manos, batazo de foul. Y ese día Ricardo Pinto, su historia fue no tener decisión, fue un juego que ganó Monclova 11 carreras contra 6, pero que diablos iba en ruta a ganar, pero falló el relevo, sobre todo de Giancarlos Mejía. Ese día Monclova reaccionó, le sacó el juego a los diablos con 6 carreras en las últimas 2 entradas. Batazo de faula al 3 y 2 va Alan Trejo. Ese día Ricardo Pinto, 10 imparables, sí, una buena cantidad, pero 7 entradas con 5 carreras admitidas. Fue una salida muy valiente de Ricardo Pinto, que el 20 de junio de 2025, aspirando a la victoria, pero finalmente le falló el relevo. Batazo de faula, Lalo, ya es un turno de esos longevos, extensos para Alan Trejo.
0: Y más que es el primero en la baja de la tercera entrada, que por cierto va a despedir al primer tercio de este juego, que fue pactado a 9 entradas o más, y muy difícilmente serán menos, a remar contra la corriente desde temprano.
1: Aquí viene para home el de Huácara, lanzamiento, rola fuerte, ahí fajado Río Ruiz, toma, mete el tiro al inicial, y de tercera a primera, es dominado Trejo, el ex Rocky de Colorado. Hay un tercio para Ricardo Pinto en la baja de la tercera, y vendrá Fernando Flores a su primer turno, y a cerrar Lalo, la primera tanda que tiene el equipo de Monclova en su lineup en este juego.
0: Sí, la primera tanda o la primera vuelta completa. Fernando, que decíamos, es un jugador de ya muchos años, varios años en la Liga de Verano, también ha ido al invierno, por supuesto, y esa posición que ahora tiene Alan Trejo, la tuvo muchos años Domingo Castro, y Domingo Castro se quedó a trabajar con los niños en Monclova, a formar peloteros.
1: Domingo Castro, ¿cómo no? De esos peloteros que también jugaba con Venados en el invierno, le tocaron muy buenos momentos. Aquí a segundo picheo, en uno y nada, un batazo asfixiante para Gamboa, no le va a llegar, aguante volteado hacia su mano derecha, la pelota está en los dominios de Ornelas, en el left field, batazo imparable, sencillo, al izquierdo de Fernando Flores, y vendrá Magnebro y Sierra.
0: Buen contacto, un poquito atrasado, pero eso hizo que se tomara una dirección donde no la esperaba estrictamente Juan Gamboa, por más que corrió a su derecha, no la pudo tomar. Y el que lo recibe en la primera, como coach, es Juan Carlos Hernández Barandica, que más usa el Barandica que el Hernández, que en teoría pues va primero el paterno en ese caso, porque ahora ya son pues up to you, ¿no? Como tú quieras, o como quieran tus papás.
1: Juan Carlos Barandica, era jardinero central, ¿verdad? Él,
0: sí, sí. Muy cumplidor también,
1: Juan. Sí, lo recuerdo con varios equipos. Quien 0 y 1 en la recta de Pinto, que queda abierta. Y se incorpora Pérez, 1 y 1 en la cuenta. Pérez es el catcher. Singleton está en la primera, Gutiérrez en segunda, Gamboa en el campo corto, Ruiz en tercera. Ornelas, Barreto y Marmolejos de izquierda a derecha en el outfield. El designado es el jefe Robinson José Cano. 1 y 1, Magneuris cierra, que llega a esta cita pues como colíder en cuanto imparables se refiere, ni más ni menos, junto a Harold Ramírez. Harold Ramírez de los Tecolotes, aquí lanzamiento que queda adentro.
0: Que cómo han batallado los Tecolotes esta temporada, no les ha ido ni cercano a lo que habían pensado al formar su roster.
1: Sí, le ha batallado, Tecolotes, sobre todo en gira ha batallado muchísimo. El equipo de Tecolotes no ha sido lo consistente en casa como otros años. 3-1, salió corredor, la recta arriba, batazo de sierra. Jardín central, jardín izquierdo, ¿quién la tiene? Es Franklin Barreto, el que llega a la cita ahí teniendo hornelas como ángel guardián en lo corto de la pradera. Tiene que regresar entonces Fernando Flores, dominado con fly al 8, Magneuris, que va de dos nada en su retorno a Monclova, y vendrá Juan Mora.
0: Sí, todos obedecieron, salió el corredor, después vino el lanzamiento, hizo contacto el bateador, nada más que fue arriba y falló en la jugada. A la mitad leyó eso el corredor, que dijo, hay que regresar porque no hice el pisa y corre.
1: Aquí está el lanzamiento, una curva que cae en buena zona, primer strike. Desde 2011 con Campeche, Fernando Flores, ahí debutó, de esos catchers ya veteranos y que también ya juega primera, en fin.
0: 15 años.
1: Sí. Y muy estable con Campeche. Pasaban las temporadas y no lo cambiaban, pero por nada del mundo. A Fernando Flores. Aquí una bola con un strike. Este Juan Mora, que ha tenido una buena campaña. Está dentro de los mejores 20 bateadores de la liga en promedio. Juan Mora llegó a este juego con punto 345. Cantado aquí. Sí cruzó, dice el umpire. 1 y 2. 50 imparables ya. Es de los mejores bateadores también en imparables para Monclova, 21 remolcadas. Y es talento mexicano, este Juan Mora. Eso cómo vale. ¡Qué lanzamiento, Anica! El rompiente, afuera la tierra. Carlos Pérez se incorpora, mete el tiro al inicial. K23 se tuvo que completar el chocolate, el primero para Ricardo Pinto. En el juego se quedó colgado Flores en la inicial. Después de 3 capítulos, a través de W Deportes y Diablos Comunicaciones, el México y Ricardo Pinto arriba. 3-0 sobre Monclova. Volveremos.
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1: Amanecer de semana a nivel beisbolero en la geografía de la Liga Mexicana. Y además, pues, arranque de juegos interzonas. Diablos Rojos visita Monclova, visita Zapopan, Jalisco. Y después recibirá a los mismos Charros y al equipo de el Monterrey. Serán dos semanas bien intensas. 3-0 gana el México. Adelante Lalo, cuarto inning, se mantiene Jackson Goddard en la loma.
0: A ver. Están ahorita los Diablos en Monclova frente al cuarto de la zona norte. Después dijiste va a Jalisco, a Guadalajara.
1: Claro.
0: Que están los Charros en segundo lugar. Van a regresar a la Ciudad de México a seguir las series interzonas. ¿Contra quién dijiste, Jonathan? Los Sultanes de Monterrey.
1: Tercer lugar, ¿no? O sea, están
0: solamente
1: bravos.
0: Les faltó el primero, que es Tijuana.
1: Claro, están bravas las series.
0: Sí, como no. Y eso estaba planeado. Nadie sabía en qué posición iban a estar. Cuarta alta, ya... está bateando en 2 bolas y un strike, Julián Ornelas. Ornelas que recibió pasaporte y después fue capturado en la revirada de Jackson Woodard, que viene para home, pelota abajo y afuera. 3 bolas, 1 strike. El bateador ya se montó en el...

0: lanzador. Esto más obliga a quien tiene el control del partido. Muchos peloteros que se han quedado en esta franela y que pasan a ser parte de la organización para la posteridad. Cuarta bola mala, muy pegado el lanzamiento, así que dos veces que ha visto a Ornelas, dos veces le ha huido la pelota sin out, y 3-0 ganando los Diablos en la cuarta alta. Va Ornelas a la primera, Jonathan. Y me refiero a jugadores, por ejemplo, como Rubén Aganza.
1: El de Huepac, Sonora. Rubén Aganza, primera base, ¿no?
0: Sí, sí, sí, sí, muchos años. Ricardo Sáenz, por supuesto.
1: Sí, sí, Germán Leiva. Sí, es una muy bonita camada, un bonito infield con Grimaldo, Martínez, Gonzalo López, Leiva, como dices, y también Aganza.
0: Sí, ahora es el receptor el que busca eliminar, ya que abre con descaro. Ya lo saben, que mucho va a estar joseando, término como para decir provocar el error, el corredor que es Ornelas.
1: Manuel Daud también.
0: ¿Cómo no? ¿Cómo no? Y a esta franela también la ha manejado ya un par de veces, por lo menos, Omar Rojas. Pero ahora la historia es diferente. Están en una buena posición, pero tienen que aprovechar, no solo ya capitalizar lo que sucedió con Monterrey. A los sultanes ya los barrieron. Ahora este es el tiro que los puede llevar a afianzarse, ya no en el cuarto lugar. Sigue tirando el partido hacia la primera base el pitcher Godard. A veces uno está tan metido y tan prendido que se le puede olvidar que la tercera desconexión, que no es out, pasa a ser balk. Al lado del intermedio, allá va el tiro, es altísimo, quieto, dice Vicente Madero. Había oportunidad de sacarlo, pero el tiro fue muy abierto, muy arriba de Fernando Flores. Por más que llegó al Antrejo, ya no, ni siquiera levantando los spikes lo pudo tomar. Así que buen brinco de Trejo, pero hay otra stolen base, otra base robada para el tijuanense.
1: La número 18, Lalo. Anda muy bien Ornelas en ese departamento para los Diablos, que son el tercer equipo que más bases roba en la Liga Mexicana, solo abajo de Puebla y de Jalisco.
0: Además tiene una cualidad Ornelas, son de los que se van al robo y se tiran. Es decir, hay mucha gente que no sabe o no le gusta barrerse, o ya no tiene ni la edad o la velocidad. Él se tira, o de cabeza o con los pies por delante, pero son de los que pocas veces acaba con el uniforme limpio.
1: ¿Sabes quién también fue una buena batería de Monclova, Lalo? Víctor Hugo Monroy, sí, que jugó con Tigres, pero antes con Monclova, y otro coahuilense, el güero Armando Pruneda.
0: El Lobo, efectivamente.
1: Pruneda, Armando Pruneda, tremendo pitcher.
0: Ahora la realidad es la intermedia. Es cierto que ya no deben de aceptar una carrera más. No hay out, corredor de la intermedia, y está bateando José Marmolejos en una bola de dos strikes. Yo creo que lo que hay que hacer es concentrarse en el bateador para eliminarlo y dejar el corredor un poquito.
1: Está muy preocupado Godard, ¿no? Exacto. Por los corredores.
0: Y dejárselo al catcher. Finalmente el bateador es zurdo y tiene el ángulo para tirar a la tercera. No le estorbaría una milésima de segundo que a veces lo hace el bateador derecho. Bola abajo, 2-2. Los Diablos están ganando 3-0 en la cuarta tanda ofensiva de los visitantes. Los de la capital de la República. Listo el pitcher, Lisa, ya lo obligó a levantar, a lo corto hacia la segunda base, es el short el que la pide, Alan Trejo le dijo, tú vete a cubrir, no tienes nada que hacer aquí, Mora, y entonces cae el primer out, pero Trejo lo hace tan fácil que parece que se le va a caer, porque no se pone debajo de ella, la toma al lado. De lo que he estado trabajando, Jackson Godard, la Lisa, el split fingers, la curva y el slider, me refiero al, le dicen tenedor, en la traducción al split fingers, que lo que quiere decir es dedos separados, una recta que se cae cuando llega a home, diferente al cambio. A batear, viene Franklin Barreto, abre la secuencia con curva, una cola de chango que se pronuncia demasiado rápido y antes de llegar a home rompe, para la primera bola mala. Barreto también, si sigue teniendo buenas actuaciones, va a llegar a los 300 en dos o tres partidos.
1: Claro, y él va por la mejor temporada en producidas de toda su carrera, sin importar cualquier nivel o liga, y la mejor temporada en toda su carrera, algo que logró Lalo en Triple A del equipo de Atléticos de Oakland.
0: Pues sí, nada más que ahora está en lugar de primero, está como octavo, y entonces encuentra más corredores en base, porque claro, antes él era el encargado en envasarse.
1: Claro que sí.
0: Uno y nada, la cuenta para el derecho de Venezuela. Por cierto, hoy la batería inicial de los Diablos es venezolana. Tanto pitcher como bateador.
1: Exactamente.
0: Y el central también.
1: Ayer arrancaron los duelos interzonas, le ganó 10-5 el Monterrey al equipo de los Tigres, uh-huh. Ese fue el arranque, ya iremos llevando la cuenta después de dos semanas a ver quién gana esos duelos, si el norte o el sur, en cuanto a récord.
0: 1-0 ahorita.
1: Por ahora ya habrá ya 10 juegos, ¿no? A nivel Liga Mexicana.
0: Sí, hoy está completa la serie, esa que dices de los Tigres y los Sultanes, acabará el miércoles. Y entonces habrá un juego menos el jueves. Pero a mí sí me ha gustado el formato que todos los días, hay béisbol LMB 101. Dos bolas, un strike, después de que fauleó hacia atrás el venezolano Barreto. El jardinero central de los Diablos se acorta más, se agacha al robo de la tercera, lleva el tiro y se la va a llevar. Más bien, se la llevó. Ahora, con el perfil del bateador que le estorba un poquito en el brinco, le están robando a Goddard y a Flores otra estación. Ornelas aparece ya en la tercera.
1: Un buen brinco de Julián, ya no hubo oportunidad, incluso el tiro ahí tuvo que pegar un salto amador, ya ni siquiera bajó el guante, así es que se roba dos bases en la misma entrada y ya tiene 19. Julián Ornelas está a nada de las 20.
0: 2-2 la cuenta para el bateador, hace swing, strike y lo ponchó. Le puso la lisa, que era un flan para el cumpleaños, y lo aceptó, nada más que no la encontró. Hay dos outs, por supuesto no se mueve de la antesala. Y ahorita me acordé un apodo de un jugador que me daba mucha risa, porque le decían la rasuradora, Tony Chance.
1: Tony Chance, que jugó con los Diablos, ¿verdad? También.
0: Sí.
1: Un rato.
0: Lo recuerdo más con los
1: sí.
0: Acereros.
1: Sí, Tony Chance, ¿cómo no?
0: Donsel McDonald, que era un gran jugador, un jardinero central brillante, muy rápido también.
1: Chance, estás hablando de los 90, finales de los 90, y McDonald, pues ya del 2000 en adelante.
0: Sí, por ahí de 2004.
1: Ajá.
0: Andaba, él perteneció a los Yankees de Nueva York.
1: Sí, yo me acuerdo mucho de uno que sí se tuvo idolatría allá en Monclova, Ferdinand Boy Rodríguez.
0: Ah, ¿cómo no?
1: Puertorriqueño, bateador zurdo, tremendo bat.
0: Un poco difícil de trato, pero sí era muy buen jugador. Igual que Darrell Sherman, que estuvo en esta franela. Pelota adentro para Río Ruiz, el antesalista. Y reiterar, si apenas nos están acompañando, el marcador es 3-0. Los Diablos están venciendo a los Acereros en la cuarta alta. Y reiterar también que ya no está en la organización el dominicano Franco, Michael Franco, pasó, bien dijiste, al Águila de Veracruz. Está dominado, a ver si hay espacio. Batazo de foul, le está pidiendo el receptor, pero no hubo oportunidad. Ya se interpuso el techo del estadio Monclova. Fernando Flores es quien botó la careta. Él va como antes, sin ese casco integral, sin el casco de hockey. Para muchos es muy pesado y más en zonas calientes, pero por ejemplo Alexis Wilson en Cancún es lo que usa, así que es cuestión de estilo y cuestión de gusto. Una mala, dos buenos en la cuenta de Río Ruiz. Hay dos outs, corrido en la antesala, que es Julián Ornelas, batazo de foul. Lo ha trabajado a base de puros lanzamientos lisos, solamente recta, buscando pasar un hombre que conoce la velocidad, a haber llegado a grandes ligas. Por el lado de los chuecos, quien tiene el número 6 en la espalda. Ruiz, que también a veces se ha echado sus palomazos como primera base. ¡Swing! Pero alcanza a pellizcar de foul, donde puso la mascota Fernando Flores. Ahí va la pelota. Obedeció el lanzador Goddard, pero alcanzó a sacar el bat. Un bat 4. Madera es lo que se usa en la Liga Mexicana de Béisbol y en las ligas amateurs. Después de aquel terrible accidente, ¿te acuerdas que acabó con la vida de un coach?
1: Sí, en ligas menores de Kansas City.
0: Así es. Una bola, dos strikes, le tira a la curva, qué bien defiende ahora el turno Río Ruiz. Esto es lo que le trajo haberse ido una temporada a Querétaro Ruiz. Paciencia y la forma de cuidar su turno, disciplina. Ah, ya tenía oportunidad de ver más constantemente oportunidades de batear, y entonces lo reclamaron los Diablos, como ahora a Magneuri Sierra lo reclamaron los Acereros. Batazo hacia el jardín izquierdo, para atrás, abajo de la pelota, se está colocando el patrullero izquierdo. A pesar de ser larga y con intento de aumentar el marcador, cuelga el cero Jackson Goddard. Tres entradas y media, los Acereros que vienen a batear cero, los Diablos tres.
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1: Coahuila, en el horno más grande de México, es anfitrión de los Diablos Rojos. El México ganando 3-0. Vamos a cerrar la cuarta entrada. ¿Cómo están las cosas en la zona sur? Diablos Rojos 28-17. Es el mandón, es el líder. A un juego viene Tabasco. A 12 el equipo de León. A 3 Oaxaca. A 4 Puebla. A 7 y medio Veracruz. A 8 Querétaro. A 8 y medio Tigres, que también está a 8 y medio ahí Campeche. Y a 13 juegos el equipo de Yucatán, que pues ya tiene 30 derrotas en la campaña. Adelante, Dalo, está Luis González en el turno.
0: Y en serio, y uno levanta hacia el jardín derecho. La busca Moisés. Corto para el derecho, que es Barbolejos, largo para el segunda base, que ya que estira la mano izquierda donde tiene el guante, cae ahí la pelota, la espalda de Moisés apuntando hacia con buena jugada defensiva, ya no llegaba Barbolejos, eso queda clarísimo, John, no la iba a atrapar José.
1: Muy buena jugada de Moy Gutiérrez ahí de espaldas a home de canesta, además haciendo el lance. Moisés está llevando el gran momento ofensivo a su defensiva y eso es muy bueno. Dicen que hay que separar siempre, ¿no? La ofensiva de la defensiva, pero Moisés en este momento está en un muy buen plan en ambos, digamos, facetas del juego. Viene Ramón Hernández, que va de uno nada.
0: Sí, lo que estamos diciendo es que la confianza de Moisés es integral.
1: Totalmente.
0: Por todos lados.
1: Sí, está. De verdad, creo que pocos esperaban eso, Lalo, porque te digo una cosa. Por momento, Moisés era el pelotero que menos jugaba. Y ahora resulta que es uno de los más importantes.
0: No, está de líder. Y líder no me refiero a alguna categoría, sino todos los días preparado y respondiendo. Y que además no aceptó mi oferta por su gorra.
1: Y eran, bueno, no es por falta de calidad, simplemente no podía tener tanta actividad, ¿cómo iba a tener buenos números?
0: Nada más son 9 a la defensiva.
1: Claro.
0: Y el décimo, que es el bateador designado, lo tiene Cano. En 1-2, pelota que queda arriba. Para Ramón Hernández, el primera base. Un saludo muy cariñoso y respetuoso para Salvador Hernández. Y dice, sí, Armando Pruneda, Pruneda también tiene pasado con los Diablos.
1: Sí, Armando Pruneda, sí. Lo recordamos. Lógicamente el coahuilense, no más identificado con Monclova, pero sí un pitcher que duró varios años.
0: En el 95 hace esto.
1: Claro.
0: Y después se refiere de Tony Chan. Sí, claro que jugó en Monclova. A él le decían de Eraser, la rasuradora. Y después, ¿sabes quién se hizo un gran ídolo que jugó con Monclova en Culiacán? Daryl Sherman, precisamente.
1: Sí, claro que sí.
0: Elevado a la zona del shortstop. La pide Juan Gamboa. Primero se va atrás para ganar terreno y darle aire. Y es más fácil filear hacia adelante, evidentemente, que ir hacia atrás. Ya que toma un espacio, rectifica la posición y entonces se pone debajo de la pelota, donde empieza la grama exterior, precisamente en las paradas cortas. Elevado al 6. Dominado el bateador. Se le ve a Pinto con pocos lanzamientos y ya hay dos outs en la baja de la cuarta entrada, dominando a los Diablos 3-0, Jonathan.
1: 1989, checando aquí la historia incomparable, libro que escribió Agustín Castillo, que trae muchas estadísticas. En el 89 jugó Tony Shenz con el equipo de Diablos.
0: Batazo que se va de hit a la izquierda de Moisés Gutiérrez. Este sí no había nada que hacer para un hombre que, insisto, es constantemente visto en los senderos por el imparable, Rodolfo Amador. A lo mejor no es el bateador de los números más estrambóticos, pero es un cuate, perdón, más bien un jugador que constantemente puede abrir una tanda como primero y estar ahí ya en la inicial. ¿Cómo es el caso? Encontrando dos outs.
1: Se encontró con el Japer Gamboa en República Dominicana, con las Águilas Cibaeñas. Rodolfo Amador y Gamboa estaban ahí compartiendo infield con un Grandes Ligas, con Geraldo Perdomo. El invierno anterior, Amador le fue muy bien y de verdad que es ya de esos peloteros que incluso lo toman en otras ligas porque es uno de los mejores terceras bases y además es bateador Rodolfo Amador. Aquí está el gigante Balvino, este venezolano ya de muchos años en el béisbol.
0: Balvinator, como lo apodaron en el equipo de los Tecolotes, después dejó su lugar. Me parece que después lo toma Kendrys Vargas, ¿verdad?
1: Sí, él llegó con Veracruz, te acordarás, y después se hacen la mudanza, se va al equipo de Tecolotes, pero siempre un pelotero que hace clic con la afición, es alto, corpulento, el gran Balvino, también le dicen el gran Balvino, ¿no? Pues como la analogía de Babe Ruth, del gran Bambino, el gran Balvino, se parece mucho a Luis Raven, me acuerdo mucho de Luis Raven, de ese tipo de jugadores que también jugó con Monclova, fortachones y grandotes.
0: Venezolano. Línea que se va de foul por la tercera base, un cepillazo, donde tiene que moverse el umpire de esa zona. El umpire que es Juan López. Y el que también juega, y no es porque estorbe, es por la vida. Afortunadamente no lo contactó. 0-2 la cuenta para el designado de Monclova. El equipo monclovense que se ha mantenido en esta plaza gracias a sus grandes entradas. Pero también este equipo es como los Olmecas de Tabasco, y hago la analogía, Jonathan. Este equipo necesita más títulos constantemente porque lo que más adoran en Tabasco y en Monclova, concretamente por no decir Coahuila, en Monclova, es el béisbol.
1: Claro, es el espectáculo de la ciudad.
0: Machucón por la zona del pitcher, toma Pinto, Ricardo tira la inicial, hay tiempo. Además, Singleton abre el compás y lo saca por dos pasos. Eliminado el designado. A pesar de un imparable, no se anota carrera. Ya son cuatro completas y el marcador sigue perteneciendo para la visita. Los Diablos están ganando 3-0. Vamos al alta de la quinta entrada. Vamos también a una pausa. 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
0: A la quinta oportunidad ofensiva. Y hay que esperar, porque el reglamento dice que si el juego está empatado o el equipo local está abajo, tiene que cerrarse la quinta entrada, completarse 5 para poder decir esto es oficial. Legal, como decía Tomás José Manuel Fernández Morales Fernández, siempre ha sido. El turno es entonces para Juan Gamboa, noveno, primero Moisés Gutiérrez y segundo Robinson Cano, que se

0: comenta lo de Pruneda, sí, 81, 83 y 85. Tres temporadas de Armando Pruneda, 14 victorias como Diablo Rojo en total. Y gracias por sus comentarios y sus felicitaciones. Así es que seguimos a la quinta aleta, mitad de juego, 3-0. Está batiendo Gamboa, cerrando la tanda escarlata por segunda ocasión ante Jackson Goddard, que tiene 76 picheos a home, la recta, batazo de foul. Este Goddard, que ya les decía yo, su mejor salida creo yo que sí tiene que ser esa contra el equipo de Tijuana, porque además le ganó en su feudo al mejor local de toda la liga, que son los Toros, que ya tienen 20 victorias jugando en casa. No tuvo decisión en Jalisco, ganó en Tijuana. No tuvo decisión contra Laredo y contra Monterrey, aquí en 1 y 2, lanzamiento a Nickel Happer. Se poncha tirándole, tenemos el primer out. No tuvo decisión en Durango, ganó en Torreón, así es que sus dos victorias como visitante. Está buscando algo bueno aquí como local y pues aquí ya pasó a Gamboa, Lalo. Tenemos el primer tercio de la quinta alta.
1: Sí, cuando se deja de ir con todo el cuerpo, le llega tempranito la lisa. Así se le dice en el llano, en el calor, en el argot beisbolero amateur, cuando tiras la recta y además pues te funciona. Es un tipo alto y con recursos, nada más que Goddard a veces creo que más se concentra en las reviras que en ir a home. Ahorita que hay bases limpias y ganando los Diablos 3-0, hay un out, puro picheo hacia home.
0: Viene Moisés, que tuvo una muy buena serie contra Tabasco. Es que ya se ponchó tirándole Gamboa. Y además Moisés contra Tabasco, en juegos en donde hubo mucho picheo, anotó 5 carreras. Moisés Gutiérrez no solamente está envasándose, está conectando imparables, está anotando carreras Moisés. Porque la serie con Tabasco fue muy distinta a la serie con León, hay que decirlo. Dos equipos muy distintos, Tabasco y León, lanzamiento en recta, batazo de foul de Moisés.
1: Pero dices, tuvo buena serie contra Tabasco y contra León y sí, contra los Tigres sí, y contra Querétaro.
0: Claro, claro, resaltamos porque contra Tabasco estabas jugándote el primer lugar, ¿no? Pero sí, series muy distintas. Los Diablos culminaron una estadía en su casa de 6 victorias y 3 derrotas. Barrieron a Querétaro, le ganaron serie a Tabasco y perdieron serie con León en 1 y 2. El que pierde el duelo aquí frente a Goddard es Moy Gutiérrez. Castiga con la lisa, la rápida se poncha, tirándole Moisés. Y ya tiene par de ponches en el inning Goddard y vendrá Robinson Cano.
1: De hecho, saca el brazo atrás y empieza a latigar cuando está dando el paso hacia adelante. Eso hace que se impulse y entonces llega tempranito ese lanzamiento que bien describes, que no trae rotación. Por eso se toma con 4 costuras, porque la recta al final es la velocidad que tiende a subir. Con eso minimizan que se vaya para arriba.
0: Aquí está Cano. Lanzamiento a primer picheo. La rola cargada, segunda base, pero gran recorrido hacia su izquierda de Alan Trejo. Levanta y mete el tiro al inicial. Del 6 al 3, le estaban jugando. Ahí cargados hacia su izquierda los infielders a Cano. De campo corto a primera en 3 bateadores. Llega un inning de tranquilidad para Goddard. Desde el primer episodio no había retirado en estricto orden. Se fueron Gamboa, Gutiérrez y Cano. Nos vamos a cerrar la quinta. El México gana 3-0 a Monclova.
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4: Independientemente el equipo al que usted le vaya, los colores que le llamen la atención, la ciudad que sea de su agrado, hay que reconocer que hay peloteros que tienes que admirar por sí solo y por su historia. Uno de ellos, Jesús Ríos, y su hijo está en esta franela.
5: ¡Qué batazo alto! A segundo picheo, Barreto hacia atrás, captura dos manos. Ahí en el jardín central, así es que dominado. En dos lanzamientos, fly al 8 para Jacob Rainsmith. Este Rainsmith que ya jugó con Tabasco esta campaña, uh-huh, pero tuvo que cambiar de aires. Y lo vimos el año pasado con Chihuahua y con Nayarit en el invierno. Es un buen pelotero ese Jacob Rainsmith, que ya fue dominado, cae un out. Y viene Alan Trejo. Está Ricardo Pinto sobre los 60 picheos. Este es el reto, Lalo, para Ricardo Pinto. La quinta entrada.
4: Y ya tiene el primero.
5: Sí, sí, sí. Si sale de esta entrada Ricardo Pinto, ve encaminado a la que sería su mejor salida esta campaña, ¿eh? Pero sin lugar a dudas. Se ha visto efectivo, administrando bien los imparables, muy controlado, en un parque en donde se puede batear, realmente.
4: Sí, sí lo es.
5: 0-2 la cuenta para Trejo, bateó de foul, va de 1-0. Quinta baja, 3-0 arriba Diablos. Sí, Wilmer Ríos, que debuta con Tigres y pasa a Monclova, se ha convertido en el pitcher estelar de Acereros. Lanzamiento, pierde la gorra Ricardo Pinto, batazo elevado por el jardín central, allá va Barreto, se tiende por ella, no la puede mantener, va a quedar vivo ahí el bateador, va hasta segunda, viene el tiro y parado, llega con lo que debe de ser quizá un doblete Alan Trejo, porque tuvo que hacer un recorrido extenso Barreto hacia las colindancias con jardín derecho. Trató de hacerla ahí barriéndose, Barreto llegándole, recomponiendo, ya no le pudo llegar, asegurando a dos manos ahí con el guante prácticamente, pues en el abdomen la pelota quedó a la deriva, Lalo, y Alan Trejo llega a segunda con lo que, reitero, debe de ser el cuarto indiscutible para la Furia Azul.
4: Para mí también es imparable. El recorrido es largo, como bien dices, y además hacia adelante, casi otro lugar resuelto de cordón o intentado de cordón de zapatos, y él por tratar de asegurar se tira para hacerlo de canasta, pero ya no había otra oportunidad. Si no es así, mucho menos lo hubiera tomado. Yo opino doble.
5: Sí, debe de ser así. Así es que Alan Trejo está en segunda. Fernando Flores bateando a segundo picheo en 0-1. Batazo alto por el jardín izquierdo. Allá va Gamboa. La pelota está picando. Vamos sí. A ver. Y sí picó. No se la llevó el Happer. Un recorrido ya rumbo a la raya en el jardín izquierdo. Muy en lo corto. No le llega el Happer Gamboa ahí como superhéroe aventándose por ella. Ornelas incluso es quien la tiene que devolver. Un tornillo de Fernando Flores. Gamboa iba con todo. Incluso no le puede llegar. No la desvía. Ornelas es el que termina ahí de dos botes recogiendo. Estaba buscando una de escándalo el Happer Gamboa, Lalo, pero su esfuerzo queda sin recompensa. Imparable, sencillo para Flores, hasta tercera va Trejo.
4: Sin recompensa de llevarse la pelota, que era un jugadón, pero sí el público le aplaude. Y además evitas que el corredor anote, porque como era elevado, no sabía si llegaba Ornelas o el mismo Gamboa. Inclusive Río Ruiz iba también de espalda hacia home. Y había que esperar lo que había salido del bat de Fernando Flores. ¡Qué complicado! Al final es un sencillo y tiene a los Acereros con un hombre en primera y uno en tercera.
5: Es la primera ocasión que le ligan imparables a Ricardo Pinto. Aquí está Magnero y cierra lanzamiento, batazo. Rola complicada, no puede Gamboa. La pelota se interna en jardín izquierdo. Sencillo productor de Magnero y cierra. Y se quita el zapato Monclova, anota Trejo. Hasta segunda Flores. Primer imparable en su retorno para Magnero y cierra ahí en Monclova. 3-1 está esto, un batazo difícil hacia el costado derecho de Gamboa de botes. Además estaba ligeramente cargado el Happer hacia su izquierda. Y ya Magneuro y responde Monclova. Está poniéndose en el juego, 3-1 gana Diablos.
4: Y curiosamente los dos últimos zurdos han chocado la pelota, han ido a la banda contraria. Más desde luego Flores, que ahora cierra. Por eso viene una pausa y sale Bucs Hall a platicar con Pinto. Pero este de Flores es milimétrico donde cae. Y el de Sierra es milimétrico por donde pasa, porque se vuelve a tirar Gamboa y ni así la puede tener. Monclova ya está en el score. Ahora el déficit es de 2 carreras, 3-1. Y todavía en pleno ataque. Lo dicho, qué difícil es la quinta entrada, al menos en el 2026, para Ricardo Pinto.
5: De nueva cuenta, Lalo, esa quinta entrada. Yo recuerdo ya varias salidas de Ricardo Pinto, que la quinta entrada ha sido el tope a su labor, sobre todo una en Yucatán, te acordarás, que estaba luciendo también muy bien, y en la quinta se vino todo abajo. Juan Gabriel Castro ahí, se hizo una pausa en el terreno, pero ya está Juan Mora, que va de dos nada, pichó a las manos, batazo elevado. Ahí Pinto pega un grito, va hacia la zona de backstop Pérez, la pelota está con los aficionados.
4: Y lo que son las cosas, para Pinto, el quinto episodio es lo difícil, y en otro deporte, el quinto partido es el complicado.
5: El quinto partido, pues ya viene el Aldo, ya me hablarás de eso, allá en el mes de julio. A ver si ahora sí.
4: A ver si ahora sí.
5: Aquí está Ricardo Pinto, la recta rola. Vamos a ver Gamboa cargando hacia su costado derecho. Toma y cede rápido. A tercera base, rapidez de manos del Happer. Había que darle alcance y celeridad a la jugada. Y del 6 al 5 cae un importante out. Fernando Flores retirado, bola ocupada para Mora. Queda en segunda Magneuri Sierra, pero no cabe duda que el Happer sabía que ya era la única, Lalo, y que había que apurarse, de lo contrario, ya no había oportunidad en ningún lado.
4: Era muy complicado pensar en segunda, porque había que girar al perfil, a la inercia contraria a la que iba, o a la dirección contraria, y a primera, pues todavía peor. Lo que sí, además, escoge al corredor más adelantado, donde va el roletazo a la derecha de Gamboa, y obligado a los corredores a avanzar. Pues ahí tomaron antes a Fernando Flores.
5: Sí, factores, ya era muy difícil el out en primera, Mora corre bastante, Flores no es el corredor más veloz, y también el out era forzado, entonces, pues era más sencillo ya ir ahí. No digo que era una jugada sencilla, pero era lo más lógico y lo en donde había más probabilidades de sacar. Una jugada que, reitero, tenía que deshacerse Gamboa rápido de la pelota. Está entonces Magneuris en segunda, en primera Mora, hay dos outs. Vamos a ver si este out le da para arriba a Ricardo Pinto, el peligroso ex Grandes Ligas Luis González, tomando el turno en 1-1. Picheo abierto, 2-1 la cuenta. Este Luis González, que su primer contacto con el béisbol mexicano, pues regresó con el equipo de su tierra, con Naranjeros de Hermosillo, hace 2 inviernos y ahora ya con Monclova. Viene para home, la recta, batazo en terreno de foul, 2-2 la cuenta. Luis González, es que es un momento fundamental porque es la mitad del juego, ¿eh? Es la mitad del juego y además Ricardo Pinto buscando hacerlo oficial y meterse a una posible decisión favorable, que ya la necesita Ricardo. Es un buen lanzador, lo sabemos, pero se le ha complicado mucho la quinta entrada de esta temporada. Sale corredor a tercera, pichó abierto la tercera bola, mete el tiro Pérez con Río Ruiz, lo prendieron. Atrapado, robando en la antesala, Magneuri Sierra. Va a quedar el conteo lleno para González, pero ya no hubo nada. Metió el tiro ahí en el radar, Río tomó y únicamente buscó a Magneuri, que trató de hacer el cambio de brazo y le aplican el toque a la altura del pecho. Así es que de momento el out, Lalo, del 2 al 5 que pondría final al inning, están viendo si la retan.
4: Sí, se están dando el tiempo, tomando todos los ángulos que haya, pero ya no. Y creo que ahora la seña de robo cortó la posibilidad del rally porque el pitcher era el que estaba en problemas.
5: 3-1, pausa y volveremos. Arriba los Diablos, nos vamos a la sexta.
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5: Estamos de regreso, así es que Moncloa entregó par de outs en tercera base el inning anterior, y eso es gas puro para Ricardo Pinto, así es que vamos a abrir la sexta, 3-1 gana el México a los acereros, adelante Lalo.
4: Sobre todo la del robo, más bien el intento de robo de Sierra, porque la otra jugada era hasta lógica, tratar de sacar el más adelantado. El juego se hace adulto, mayor es sexagenario, vamos a la segunda parte de este juego, cuando se complete la sexta se habrán ido dos tercios de lo acordado. John Singleton está en una bola y un strike, rola por la inicial. Toma Hernández, Ramón le dice, ¿para qué arriesgamos? Jackson, jugada U3, unassisted, rola a la primera base, hay uno fuera. A ver, si esta entrada la saca en cero, Jackson Goddard, podemos meterlo, aunque esté perdiendo el partido, Jonathan, a la clasificación de salida de calidad, que dice 6 entradas o más, 3 carreras limpias o menos.
5: Y mira que para nada ha sido una salida, ya no digo sencilla, despejada para Goddard, porque por momentos los Diablos estuvieron a punto de explotarlo, pero ahí se ha mantenido el norteamericano, el ex prospecto de Arizona.
4: 2 veces salieron a calentar al bullpen lanzadores de los acereros y 2 veces los mandó a sentar este hombre que permanece desde que inició el partido. Pelota arriba. La cuenta para Carlos Pérez, 2-0, 3-1 ganan los de la visita, los Diablos que están a la ofensiva en la sexta alta, ya rompió el cero, el equipo acerero en la quinta baja, batazo de foul hacia atrás. Sí, yo también, bueno, el béisbol es agresivo, hay managers que buscan más y tienen los elementos, es que no nada más decir, el manager busca mucho el robo, es agresivo. También tienes que tener a los jugadores, ¿no? Y a los corredores para intentarlo. Pero creo, al haber 2 outs en tercera, que te dice que no fue la mejor decisión. Lisa, a la altura del pecho, le hace el swing el número 36, Pérez. Lo pasa con la velocidad, Jonathan, 2-2.
5: Pues bien dice, ¿no? Nunca seas ni el primer ni el último out corriendo a tercera, ¿no? Sobre todo porque cuando se busca el robo de tercera es porque quizá hay menos de 2 outs si buscas un elevado de sacrificio, una rola, pero ya con 2 outs, pues un imparable vas a mandar al corredor, ¿no?
4: Y además el perfil del bateador era zurdo, entonces le dejó toda la vista al catcher, precisamente que está bateando. La jugada se resolvió del 2-5. Eso es lo que uno dice. Hay que estar en el papel del manager, queriendo ganar, evidentemente. Cuenta llena, gorda, obesa, saturada de colesterol. Viene para home, batazo de foul. Donde quiera que nos siga, un abrazo, nuestro agradecimiento en el martes 9 de junio, día de Jonathan Mendoza.
5: Gracias.
4: Cumpliendo años y trabajando. Eso es lo mejor, salud y trabajar.
5: Por cierto, estamos hoy a través de la frecuencia de W Deportes en la radio y con imagen en Facebook de Diablos Rojos. Así es que gracias a toda la gente que se está reportando.
4: 3-2, sin gente en base, ya lo dominó. Fly dentro del cuadro, se mueve Mora, la pide también Trejo, Alan es el que está capturando, elevado al 6, hay un out. Y ahora me viene a la mente que hace unos días, también trabajando, festejó Melina Cardosa su cumpleaños.
5: Exacto, ya para el próximo año vamos a hacer el pastel en conjunto.
4: Bueno, y hay que llamar a Marco Ávila también.
5: También, que a finales de mayo el buen Marco.
4: Insisto, la salida de Goddard es buena. El tema fue ese error que abre la puerta para tres carreras. Porque después se liga, como bien dices, hubiera anotado Barreto. Se liga con el doble de Robinson Cano.
5: Sí, y aparte te puso corredor en tercera sin outs, te pone presión.
4: Enojado.
5: Claro, y está cerca de los 100 picheos este Goddard, que no me cabe duda que es un fajador.
4: Ya tiene dos outs en alta de la sexta entrada. Pero lo mejor para él es que una, ya reaccionaron los aceros, anotaron una en la baja de la quinta, y dos, no hay gente en base.
5: Este Goddard, Lalo le ganó un juego en Tijuana a David Reyes,
4: ¿El Rey David?
5: Iniciando campaña, exactamente.
4: ¿El Rey David que ya tiró su juego sin hit y carrera? ¿A sí, ese te refieres?
5: Claro, en Veracruz lo hizo. Fíjate, sí. Goddard ha lanzado en Puerto Rico, lanzó con Jalisco en el invierno, y ya su segunda campaña con el equipo de Monclova. Él llegó prácticamente hasta doble A con el equipo de Arizona, y ya de 2024 en adelante, béisbol independiente.
4: No pudo debutar en Major League. Curva, rompe demasiado pronto y entonces la cuenta se mueve a dos bolas y un strike. La gente esperando la reacción, que ha hecho una gran entrada. Y no lo digo yo, lo dicen los números y los boletos vendidos. Un estadio que tiene palcos abajo, muy cerca del terreno. La gente se mete fácil al juego. No con los jugadores, no se malinterprete, se mete al juego. Y muchos en esos palcos, Jonathan, tienen un box score y una pluma en la mano, o lápiz, lo que le venga en gana. Tres bolas, un strike, la cuenta para el bateador, por cierto, zurdo, Ornelas. Problemas en la señal, problemas que son ajenos a nosotros. Todavía batallando para sacar el tercero, en tres bolas, un strike, frente al joven zurdo, batazo de foul. Qué difícil es. Mira, me queda claro que como cualquier bateador debe de tener uno o varios puntos débiles, Ornelas. Pero qué difícil es eliminarlo por el ponche. Cuidado con el umpire Juan López en la tercera base. Hoy los umpires, por cierto, salieron de negro, oscuro la camisola y pantalón gris Oxford. En lo personal, la combinación que más me gusta. Pero tienen varias, porque además obviamente las van sudando y hay que limpiar. Ellos también viajan y tienen pues problemas como para poder tener una ropa en orden. ¡Swing! Ahora le vino con la que quiebra, con la de chango curva, y lo ponchó. Buen trabajo de Jackson Goddard. No sé si salga para la séptima entrada. Creo que esto va a ser todo, porque ya está muy cerca de la centena de lanzamientos. Pero ahora lo que le pide al creador es que responda a la ofensiva. Cinco entradas y media. Bonito, sabroso duelo de picheo. Y en el marcador que se refleja, los Diablos 3, los Acereros 1.
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5: Vallarta, al Béisbol de los Diablos, también saludos a Albertito, a Choche, a Armando, gente de El Almacén. Aquí lanzamiento y ya hay jugada, Lalo, está relevando Giancarlos Mejía, sexta entrada, 3-1 ganando el México.
4: Sí, ya da las 5 entradas que exige el reglamento para aspirar a la victoria a Ricardo Pinto. Por eso Lorenzo Bandy Brooks Hall, después de que esa mancuerna dicen ya es suficiente, manda a Gian Mejía, que es recibido por Luis González, un batazo atrasado debido a la velocidad del lanzador, pero esta pelota cae de hit, así que el que viene a batear representa el empate, 3-1 ganando los Diablos sobre los Acereros. Sí, ya venía a la baja también Ricardo Pinto, ya no estaba siendo tan efectivo, y no solo le están protegiendo la victoria, que ese es lo de menos. Lo que quiere Lorenzo es pegar primero en Monclova.
5: Y nunca sabremos lo que hubiera ocurrido en el turno de Luis González frente a Ricardo Pinto, claro, en cuenta de 13-2, aquí respondió con un hit, pero bueno, ya la situación era otra, completamente distinta. Mucho cuidado porque Ramón Hernández, ya decíamos, Lalo, es el mejor bateador de Monclova en muchos departamentos.
4: Sí, se reconvierte toda la contabilidad. Si te quedas al turno, vuelves a empezar. Quien está enfrente en 0 bolas, 0 strikes... con una incipiente barba, digamos la piocha, como se conoce coloquialmente, es lo que tiene Hernández, el primera base. 2 bolas y 1 strike, oportunidad para Monclova, al tener corredor en la inicial, y no hay pecado, perdón, y no hay out todavía, y también los Diablos no tienen pecado, el que tiene pecado es el equipo acerero, después de esa revirada que se fue hasta el jardín derecho, de parte de Jackson Goddard.
5: La labor de Ricardo Pinto, 6 imparables en 20 bateadores, buenos para 5 entradas completas, no dio base, eso es un muy buen detalle, un ponche únicamente y se va con una carrera limpia a su cuenta Ricardo Pinto, aspirando Lalo a su segunda victoria.
4: Suele ser más ponchador que uno por 5 entradas, pero ahora dominó a los Acereros, que por cierto tienen más imparables que los Diablos, pero lo importante en el béisbol son las carreras. Lanzamiento abajo y afuera, buen trabajo de Carlos Pérez, porque si esa pelota se pasa el corredor, ya estaría, y me refiero a González, en la intermedia. John Singleton cuidando al corredor, esa trilogía que se forma también en la primera base, y a veces es cuarteto si subamos al umpire. Van a revisar, algo pasó con el bateador. Le están tocando la rodilla izquierda. Quizá en el swing, ¿verdad? No, porque no alcancé a apreciar de que se pegara en el foul. Aquí tenemos la repetición. Y no. No, de hecho, ni la pellizca. La pelota está abajo y afuera. Y ahí de inmediato se agarró la rodilla izquierda. Qué lata dan a veces los meniscos para algunas personas. La rótula, los ligamentos, el anterior cruzado. Y lo que no quiere un médico, un ortopedista de los buenos como Cuauhtémoc Reyes, es operar. Es el último recurso, dicen. Pero a veces no queda otra, Jonathan, y el cuerpo humano lo exige.
5: Exactamente, Lalo. Viene de 8 buenos relevos este Giancarlos Mejía. 8 relevos sin que le hagan a él carrera. De hecho, ganó por decisión del anotador oficial, Lalo, quedó inconcluso, ya no lo mencionamos el domingo. Él ganó la matiné del domingo, fue el que se llevó la victoria, Giancarlos Mejía, relevando cuando pues prácticamente sí, el bullpen de Diablos estuvo intocable en esa reanudación.
4: Habría que saber, no discuto por qué, nada más habría que saber qué criterio usó para dársela a él, porque todos estaban muy parejos.
5: Claro, todos picharon bien, pero finalmente Mejía se quedó con esa victoria, la victoria número 2 de esa serie para Diablos.
4: Y si yo hubiese sido el anotado, se la daría a Nick Baseby, porque él empieza lo que había que reanudar. Si todos están en la misma labor, a eso me refiero. Si alguien saca 4 hombres y los demás 3, bueno, pues ya hizo una mejor labor.
5: Ha agarrado 4 victorias, Mejía, por esa vía de relevo intermedio, Lalo.
4: Que lo han movido más hacia la 5ª y 6ª, que como estaba antes como preparador de Tomohiro Anraku. 3-2, rola que se va de hit, no puede contenerla el antesalista Río Ruiz. Lo van a esperar, quieto, dice el umpire. La chispa Gastel, Carlos levanta los brazos, pide tiempo el coach de la tercera base. Se aventuró González hasta la... Esto es valiente, porque el hit va al jardín izquierdo, pero sale en hit and run. De todos modos, la jugada se iba a complicar. Y después, ya te fuiste, Jonathan, bárrete. Eso es lo mejor.
5: Sí, y donde gana es que el tiro es picado, en el radar, pero picado, y en lo que Río Ruiz toma y baja el guante, ahí mete la mano Luis González. Por algo fue un pelotero de grandes ligas que perteneció a San Francisco, a Yankees de Nueva York. Y ahí lo estamos mirando, la gente que está siguiendo el juego con imagen, se lo relatamos para la radio, pues sí, ganando ahí en el piso y corre, no había de otra, si no, no hubiera llegado jamás ahí en el bateo y corrido, quiero decir, llegando ahí a la tercera. Así es que de esta manera quedan par de corredores, uno en tercera, uno en primera, estamos 3-1 ganando Diablos en la sexta baja.
4: Y vuelven a salir a atender la rodilla de Hernández, la rodilla izquierda concretamente, desde que estaba en la caja de bateo se había quejado. Viene el imparable y vuelve a salir. ¿Y ahí está Isidro?
5: También, Isidro Márquez, ahí anda con el equipo de Monclova.
4: El famoso Don Quijote.
5: De coach de picheo, de los coaches de picheo, Isidro Márquez.
4: Ha estado con los Tigres, con los Toros de Tijuana, y ahora trabajando en la organización de los Acereros de Monclova. Reparada aparentemente la rodilla izquierda de Ramón Hernández. Hombres en primera y en tercera y no hay out. ¡Palo! ¡Qué cae de pero de foul! ¿Qué habrá sido, Jonathan? Unos 33 centímetros. Rodolfo Amador por poco se enreda.
5: Siempre su característica de Rodolfo Amador ha sido ser un bateador a primer picheo. Tipo, guardando proporciones, tipo Vinicio Castillo. Es un bateador muy agresivo, de dobletes, de extra bases. Rodolfo Amador, tanto así que pues ya lo vemos colocado como quinto en el orden. Este joven que iniciara su trayectoria con aquellos Broncos de Reynosa.
4: Que siguen pidiendo a gritos una plaza del béisbol de verano. Y lo que ha hecho la directiva de la liga, sí vino una expansión, y quieren contener algo que está pidiendo a gritos otros dos. No puede ser nones, no puede descansar un equipo, así que tiene que ser de 20 a 22.
5: Me atrevo a decirte, Lalo, que esta puede ser la mejor entrada de toda la temporada allá en el estadio de Monclova, en el horno más grande de México.
4: Y cómo no. Ganar la serie, los Acereros a los Diablos, no solo es lo digno que es, sino es trepar en el standing. Elevado y está dominado, esto es dentro del cuadro. Mejía le dice, acá la tengo, y entonces Río Ruiz le dice, sí, pero necesitas quitarte, porque efectivamente el elevado cae en la zona, es más, en el montículo. La única traba es que ahí hay una placa que te puede tropezar, buen fildeo. Se atrevió a pedirla y se atrevió a capturar la falla Amador. Después de que hace berrinche, hace correcto. Ir a la primera base por si se cae la pelota. Ya habían llegado a la cita Gutiérrez, Singleton, Gamboa y desde luego Ruiz.
5: Y ahora viene Balbino. Hay la opción con Balbino de que una rola termine la entrada, pero aquí hay un elevado.
4: Que puede ser corto hacia el jardín derecho. Allá viene Marmolejo. No, se la iba a llevar en terreno de foul. Este tipo de jugadas no se deben de marcar como error. Porque si bien es cierto, le da vida al bateador. Hizo un carrerón larguísimo. ¿Qué te gusta? Arriba de los 25 metros, Jonathan. Y no se pudo quedar con ella. Pero era muy importante quitarte al designado.
5: Y en una de esas, Lalo, dirán, pues corrió con fortuna Diablos de que no se la llevara, porque iba a ser en terreno de foul, pero si se la lleva, yo te aseguro que Luis González hubiera anotado carrera. Claro. Sí, hubiera sido un out muy importante, pero le hubiera costado a Diablos anotar una carrera. Ahí vemos a González, que pues al percatarse que la pelota cae, pero ya estaba realmente pisando ahí para ejecutar el pisa-corre.
4: Elevado otra vez hacia el prado de la derecha, la pelota sigue bajando, ¡fuera de aquí, largo! ¡Bambino! Más bien Balbino, o el Bambino, como dicen. Fue en mayor, la parqueó por el jardín derecho. Home run de 3 carreras. Y lo que era la victoria para Pinto y la derrota para Goddard, ahora en este instante, es la no decisión para Pinto, la posible derrota para Mejía, y quizá lo más justo por Fajador, la no derrota, por no decir la posibilidad de la victoria de Jackson Goddard. Le dan la vuelta, Jonathan. Los Acereros 4, los Diablos 3.
5: por todo jardín derecho. Se le llevó la barda por cuarta ocasión en la campaña. Balbino Fuenmayor, su cuarto cuadrangular. Cuando hay un bateador de poder que corre poco, había muchas posibilidades. Ya decíamos, podía venir con una rola, una doble matanza, pero también había la atenuante de que tiene un gran poder y ya se da la vuelta al juego. Quizá pues si se la lleva Marmolejos dirán, pues sí, así hubiera entrado una carrera, así pero hubieras dominado a Balbino, aunque después venía Ryan Smith, nunca lo sabremos. Lo cierto es que Balbino fue en mayor despacho el cuadrangular y ya pues priva de una victoria a Ricardo Pinto. Todo está con Jan Mejía.
4: Jacob Ramsey saca una rola por la primera violenta. Aguanta, estoico, valiente, el primera base John Singleton. Y después le dice, no vengas. U3 concluye el segundo tercio de la sexta baja. Me ganaste el comentario, pero tienes toda la razón. Si se la lleva, hay una carrera. Me queda claro que González hubiese anotado en fly de sacrificio, claro, en terreno de foul, pero el juego estaría 3-2.
5: Y hubiera salido de un gran bateador de poder, ¿no? De reitero, las situaciones del béisbol, en caso de una rola, había oportunidad de hacer el doble play. Lo cierto es que Balbino es un hombre de gran poder y una vez más, Lalo, al igual que el año pasado, le hace mucho daño a los Diablos. El año pasado, en la serie que Monclova le ganó a Diablos aquí en el parque Alfredo Harr, Balbino tuvo un juego de 2 cuadrangulares.
4: Sí, es un hombre de poder. Me queda claro que no va a cambiar su forma. No tiene otra más que echarla lejos. Pero ahora fue para cuadrangular de 3 carreras y dar la vuelta. Monclova tiene su recompensa hasta el momento. En la baja de la sexta está ganando 4-3. Bateando Alan Trejo. Con 2 tercios caídos, pero... ¡ay! Parece que le está marcando el golpe. Porque lo está mandando el inicial. Pero lo vuelve a regresar el umpire principal. Ya no entendí qué protestaba. Porque el umpire de home algo le dice al de primera base. Y pide tiempo.
5: Sí. Se dirige ya al umpire de primera base. El umpire de home. La cuenta es de 1-2.
4: Correcto. Sigue bateando Trejo. Medio swing. Y ya lo aniquiló. ¡Ponche para Trejo! Pero este ponche... llega un cuadrangular de 3 carreras tarde. Inició el episodio ganando los Diablos 3-1. 6 completas. Los Acereros 4. Los Diablos 3. Vamos a la pausa. Esta es breve. Hasta Tlalpan 3000 y regresamos.
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4: Vuelta y la salida de calidad de Jackson Goddard le está pagando por el momento con el triunfo 6. Entradas completas y 3 carreras limpias o menos. Hay un nuevo lanzador. Está Stalin Ortiz, zurdo, moreno y espigado por parte de los Acereros. Además nos presume el número 51 en la espalda, el de Ichiro Suzuki. Jonathan, último tercio del partido. La séptima entrada para unos de las grandes emociones y de la buena suerte. Para otros de la mala suerte y a otros no les importa un rábano lo que tenga que ver con el azar. Y el umpire principal ya le dijo, primera advertencia, zurdo, te estás tardando para ir a home.
5: Así es que este zurdo, Stalin Ortiz, le batean para punto 219. Y además está en 19 entradas y un tercio que ha lanzado. Stalin Ortiz es un pitcher zurdo frente a José Marmolejos. Después vendrá Barreto y más tarde Río Ruiz. Viene para home, cantado el strike, 3.32 en las carreras limpias. Monclova ahora depende de su relevo. En este momento está ganando el juego Goddard. Así es el béisbol y el juego mismo está representando el cuadrangular de Balbino Fuenmayor. Aquí abanica, Marmolejos no aguanta el swing, 1 y 2 la cuenta. 4-3 está ganando el equipo de Monclova en la séptima alta. Le dieron la vuelta. Viene para home, la recta, batazo, alto, pichó a las manos. Tercera base, campo corto dentro del infield. Uy, tiene que hacer el ajuste, pegar el brinco ahí Alan Trejo y capturar para que caiga el primer out. Fly al 6, fly al campo corto, dominado Marmolejos, que el día de hoy va de 3 nada.
4: Que en un momento era más del tercera base amador que del shortstop, porque seguía girando la pelota con un spinning altísimo, muchas revoluciones, pero seguía moviéndose Trejo y al final en una figura no muy bien plantada, descompuesta hasta diría, y donde Amador ya le estaba atrás pidiendo la pelota, él captura fly al 6. Después de Barreto, que ya está en la caja de bateo, que es derecho, vendrían Ruiz y Gamboa, que son zurdos. Se puede switchar Moisés Gutiérrez y vendría otro zurdo, Cano, y después otro que es Singleton.
5: De acuerdo, Lalo. Pues qué situación esa, ¿eh? Va a quedar eso ahí como espina para los diablos, porque estaba, si Marmolejos hacía la grande, olvídenlo aquí, lanzamiento, batazo elevado en 0 y 1. Por el jardín izquierdo, va hacia adelante, Ryan Smith captura el patrullero, ahí con el guante prácticamente en el pecho, fly al 7. Dominado Franklin José Barreto, así es que tenemos ya 2 outs. Se fueron Marmolejos y Barreto y vendrá Río Ruiz. Te decía Lalo, si hubiera hecho la grande Marmolejos, pues le hubiera dado un out importante a Diablo. Si hubieras cambiado una carrera, pero el juego no hubiera dado la vuelta, ¿no? Te hubieras deshecho de Balbino Fuenmayor, pero los hubieras no existen realmente.
4: Sí, claro, porque además sí le cedes una carrera, pero no le cedes la ventaja.
5: Sí, la gran opción que había era la del doble play también, en caso de una rola, pero Monclova tenía la gran opción del cuadrangular con Balbino, y finalmente fue lo segundo, así es que así es la pelota. De situaciones, de disyuntivas, que hubiera pasado, pero lo que sí los hubieras jamás han existido en la vida y en el béisbol. Así es que Goddard, cuando están trabajando a Río Ruiz en 0 y 1, trabaja con ritmo, Stalin Ortiz, Stalin con E, no con S, con E, E y S, y ya después, como suena Stalin Ortiz, este zurdo, 0 y 2, buen slider para Río. 6 entradas de 2 hits en 23 bateadores, 7 ponches, 4 bases y 3 carreras limpias para Goddard, que está ganando lanzamiento, swing defensivo, batazo elevado por el izquierdo hacia adelante en diagonal, viene bajando Ryan Smith, captura el patrullero izquierdo, dominado el Big River, así es que de esta manera, en 1, 2 y 3 se van los Diablos, que ya tiene rato que no conectan un imparable, de hecho, el México, desde el imparable de Cano, no logra reflejarse ahí en los senderos con un hit. Han bateado 2 en el juego y Monclova ha dominado a los últimos 12 Diablos que ha enfrentado en cuanto a su picheo. Vamos a una pausa, a cerrar la séptima, Monclova 4-3 al frente.
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4: Tenemos nuevo lanzador en relevo de quien está perdiendo el partido, Jan Mejía. Es Stephen Nogosek. Qué buen registro tiene. 34 ponches y 7 bases. Eso se llama control. Y algo que no dijimos, Jonathan, en el momento que la pelota se va de home run de Fuenmayor, estalló el estadio. La gente había estado nerviosa.
5: Exactamente, Lalo. Y aquí está Nogosek enfrentando a Fernando Flores, que va de 2-2, soy el veterano. Uh-huh. Fernando, de 2-2 como noveno en el orden. Después vendrá Magnegro y cierra, y más tarde Juan Mora, 0-2, batazo de foul. Nogosek trabajando, así es que se va Mejía con un relevo desafortunado. Hoy sí, una entrada, 3 hits, uno de ellos jonrón, 6 bateadores, un ponche sin base, pero 3 carreras admitidas, todas limpias. Le llegó el cuadrangular de Balbino, lanzamiento, batazo alto de Flores. Por el lado de tercera, y en terreno de foul, el recorrido de Río, captura sobre el césped, y con fly foul al 5, tenemos por fin dominado a Fernando Flores. Así es que vendrá a tomar el turno Magneuri Sierra. Y es el segundo relevo desafortunado en su carrera para Giancarlos Mejía frente a Monclova. Este equipo de Monclova ya le ganó a Mejía el 20 de junio en ese juego que yo le recordaba que tuvo la peculiaridad hasta el momento que también abrió Ricardo Pinto y perdió ese día Giancarlos Mejía. Fíjate, Lalo, ganaban 6-5 los Diablos en la octava. Balbino Fuenmayor había dado 2 jonrones, pero no era factor para crear diferencia en favor de Monclova. Y el primer relevista de Ricardo Pinto fue Mejía, y le hicieron 4 carreras en un tercio de labor con 3 imparables en su relevo más complicado de toda la campaña. Y ahí terminó llevándose la derrota. Dio 2 bases con caja llena a los novatos Brian Corral y Braulio Cavero. Ese chico Braulio Cavero que ya lo firmaron para Estados Unidos. ¿Sí? Brian sí. Corral se ha mantenido, pero así es que a Mejía no se le da Monclova, ¿eh? No cabe duda. Hay equipos que se te complican.
4: Y mira que la ciudad se presta para el picheo, aunque él es velocista, pero aquí se mueve mucho más, con menos esfuerzo, que por ejemplo en Guadalajara o la Ciudad de México.
5: 1-2 la quinta, 4-3 gana Monclova, séptima baja, lanzamiento, el rompiente abanica. Ya se ponchó Magneuris, tiene que apurarse Carlos Pérez, tomar y meter la bala, el tiro a Singleton en la inicial. K23, dominado Magneuris, cierra y vendrá con 2 outs Juan Mora.
4: Jonathan, algo del resumen del partido, ya van 7 turnos de los Diablos. En 7 entradas, ¿cuántos hits llevan?
5: 2 únicamente.
4: ¿Qué se llama eso? ¿Picheo?
5: Sí, sí, sí. Desde el imparable de Cano en la ya lejana tercera entrada, que fue productor y que ha sido el momento ofensivo del México, no ha venido un solo imparable. Dejaron ir una a los Diablos cuando Ornelas se robó 2 bases en la cuarta entrada. Pero sí, estamos hablando ya de el más reciente imparable de Diablos desde la tercera entrada, y han sido dominados 12 escarlatas de manera consecutiva. Las últimas 3 entradas que han bateado, quinta, sexta y séptima, no han podido envasarse los Diablos. Nogosek, en 2 y nada frente a Juan Mora. El hombre del bigote, Stephen Nogosek. Viene para home, el Smith de Nueva York, pichó que queda abierto, 2-1. A Nogosek lo vimos ocasión más reciente. Y no hay que recorrer mucho, pues en un relevo de 2 entradas para ganar frente al equipo de Tabasco. Este Nogosek también ha agarrado sus victorias como relevista. 3 y nada para Juan Mora. Viene al plato. Arriba y pegado el envío. La base por bolas, Lalo. Esta, pues, fíjate, es apenas la primera que dan los Diablos en todo el encuentro. Va para el inicial, Mora.
4: Sí, buen turno, porque no importa si estás ganando o no. El otro estaba dominando, sin gente en base y dos outs. Nada más que cubrió muy bien Mora su zona y se va a la inicial con el pasaporte. Leía ya que mencionabas ex-Met de Nueva York, ¿por dónde ha andado Juan Soto? Con Washington, con los Yankees, bueno, sí. Antes con los Padres, con los Yankees, ahora con los Mets. Ya la gente le empieza a reclamar a Juan Soto. No salen del último lugar los Mets.
5: Hubo una jugada en donde no corrió y lo sacaron. Y, ¿sí? Y lo sacaron en primera porque no lo sacaron del juego. Pero lo sacaron en primera. Por esa jugada a varios peloteros les hubiera costado un buen regaño. Y incluso salir unos cuantos juegos de lineup. Pero sí, Juan Soto que no la ha traído con los Mets. Temporada muy difícil para un equipo que ha invertido muchísimo. Luis González está en el turno.
4: David Cohen, no sé cuándo se vaya a cansar, pero transferencias bancarias ha hecho al por mayor y no logra, ya no digas calificar, salir del último
5: lugar. Exactamente, y ese equipo es para tener el primer lugar lo que han invertido. Dos y nada para González, que tiene imparable en tres turnos. Hoy para Monclova y sencillo remolcador de Magnebro y Sierra en la quinta baja para acercarse y el batazo estelar, el cuadrangular de tres carreras de Balbino Fuenmayor, su cuarto del año. Por los Diablos, el doblete productor de dos carreras de Cano y el elevado de sacrificio del Big River de Río Ruiz en la tercera entrada. Está en tres y nada Novoshek, que ha perdido el plato. Ya son siete picheos fuera de zona. Luis González, buscando su segundo imparable del juego. Lanzamiento cantado, 3-1. Bueno, Luis González, pues creo que nos viene a la mente el gran cubano-americano, ¿no?
4: Sí, claro.
5: Que jugara con Tijuana.
4: Que estuvo en la Ciudad de México en la serie.
5: Claro, que ha estado con Arizona. En fin, alto directivo ahí de los D-backs. Luis, lanzamiento abanica. El segundo strike, sale corredor, tiro abierto y llega la segunda. Juan Mora se la llevó, pero finalmente algo ocurrió aquí porque era el segundo strike.
4: ¿Le van a marcar
5: obstrucción? Sí, me parece que fue en el swing una obstrucción ahí a González, porque era el segundo strike, inmediatamente lo señaló ya viendo en la toma. El umpire quedó en 3-2 la cuenta una vez más para González, pero al obstruir ahí, al interferir con el catcher, se decreta el out y ya no cuenta el robo. Así es que se va Luis González, no cuaje el intento de robo de Mora, el reclamo de Juan Gabriel Castro, pero esta es una jugada de regla. Así es que el inning ha terminado, vamos a regresar para la octava, ganando Monclova 4-3.
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5: Estamos de vuelta, así es que no cuajó el robo que ya había obtenido Juan Mora por interferencia del bateador, así es que se decretó el out por regla para Luis González, que quedó en cuenta de 3-2 de nueva cuenta con un turno que ya no pudo concluir. Así es que aquí está Gamboa batiendo y un nuevo pitcher Iván Armstrong es el lanzador del equipo de Monclova, un derecho con mucha presencia monticular. Se va Stalin Ortiz con un relevo de 1, 2 y 3 de manera perfecta. Adelante, Lalo. Octavo inning, 4 a 3, arriba la Furia Azul.
4: Cada quien sabe por qué lo hace, pero realmente el zurdo Ortiz se vio muy bien como para moverlo. Es cierto, es alta de la octava entrada, el juego es octogenario y adulto mayor. Y ahora, de perfil zurdo, viene un derecho. En esa jugada de González, yo lo veo rigorista, porque si bien es cierto, sí se atraviesa por un swing descompuesto, también se agacha. Tanto que salió, no le gusta lo que le marcan a González, y sale a platicar Juan Castro con el umpire. Va a quedar así. Pero a veces ese es el tema, la interpretación de las reglas. Por cierto, Luis González, compañero de Mike Yastrzemski, el nieto del famosísimo Carl.
5: Claro.
4: El de Boston. Nuevo lanzador, Iván Armstrong, que ya tienen 2-2 al paracorto de los Diablos, noveno y último en este juego, que es el primero de la serie, esperado en Monclova. Hay que ser honestos, a los Toros y a los Diablos los quieren ver en cualquier plaza. Eso no lo digo yo. Le tira Gamboa. Swing. Strike y lo ponchó. Le dejó ir el brazo fuerte, el peso. Y esta viajó tempranito. Jonathan para el primer out. Tiene buena velocidad este lanzador diestro.
5: Iván Armstrong, este pitcher que nació en La Vega, República Dominicana. Tiene 25 años. Él ha sido prospecto de San Francisco y del equipo de Los Angelinos de Los Ángeles. De hecho, llegó a AAA y ya desde 2025, ya en ligas, digamos, jugó todavía, fíjense, AA el año pasado con Washington, es León del Escogido, y este año tiene una victoria y 2.66 en carreras limpias en 20 relevos ya con este.
4: Otro zurdo, aunque se puede cambiar de perfiles, Moisés Gutiérrez, ya que el pitcher es derecho, se va a permanecer en el cajón de los chuecos. ¿Y qué tal la noticia de que ya casi regresa Kirk con Toronto y puede haber dos receptores mexicanos?
5: Oye, pues de maravilla, ¿no?
4: Y es que Brandon lo ha hecho muy bien
5: también. De maravilla, ¿cómo le dices gracias a Valenzuela? Creo que no, ya se ha mantenido desde que Kirk salió del roster, ahí se ha mantenido estoico y haciéndolo muy bien.
4: Y ha bateado además.
5: Claro.
4: Elevado hacia el jardín central y derecho, le dicen al gap, el que pide la pelota es un ex bravo de León que acaba de regresar a Monclova. Los derechos le pertenecen y dice, necesitamos esto para sostenernos. Magneuri cierra, está capturando en lo alto, hay dos fuera. Eliminado Gamboa, ahora eliminado Gutiérrez y viene un peligro que siempre que se para a batear, eso es lo que representa Robinson Cano.
5: 17 bateadores sin que Diablos dé hit. El más reciente imparable, el doblete productor de Cano. Y ya son, Lalo, 14 bateadores de los Diablos de manera consecutiva sin poder pisar la inicial.
4: Y todo esto lo empezó quien está ganando el partido, Jackson Goddard. Primer disparo, le pone a la lisa. 96 millas. Nos marca la pistola de radar, así que ya está en 0 bolas y un strike. Quien tiene el número 22 en la espalda. Fíjate que cuando llaman otra vez a Luis Méndez para asistir en lo que viene el movimiento en el staff de coacheo, sale Ramón Espinosa y se integra Brooks Hall. En ese inter, pues llega Luis. ¿Y qué número usaba Luis? El 22. Y le dicen, está ocupado. Y lo tiene Robinson Cano, así que tiene que buscar un número disponible y es el 45, el que tiene ahora como auxiliar o asistente del coach de pitcheo, que es Brooks Hall, que como platicamos el domingo en la transmisión, Jonathan, hay posibilidad, lo pueden ir llevando despacio para ver si se integra como jugador activo. Ahorita está como coach. Robinson Cano está en una bola y dos strikes, la gente sentada al filo de la butaca, estamos en la octava alta, pide tiempo Cano. Cano, hay poca gente que lo sabe, pero Robinson vivió en Aguascalientes por el trabajo de su papá.
5: José Cano, que tengo entendido también jugó con Monclova, su papá un rato, fue un pitcher de años en Liga Mexicana. Y hay un final a lo Chihuahua, le ganó 2-1 al equipo de Campeche allá en el Estado Grande. Y también Veracruz del Puerto le ganó 3-2 al equipo de Tijuana.
4: Ah, ese es un gran resultado para Veracruz, porque le pega al líder del norte.
5: Imagínate.
4: Y entonces, hasta el momento, con el de ayer y estos dos, el sur está ganando 2-1.
5: El norte, 2-1, porque le ganó Chihuahua a Campeche.
4: Sí, es cierto. Sí. Chihuahua, Campeche, y se suma el de Monterrey de ayer.
5: Claro.
4: Solamente Veracruz por el sur. 2-2 la cuenta para Cano Robinson, por el lado de los zurdos. Y ya lo obligó a levantar. Está dominado. Ahora hay que concluirla. La pide el segunda base, se estaba quedando atrás y se le cayó. Todo el tiempo fue un fildeo defectuoso y titubeante. Primero sale Ramón Hernández por ella y después la pide el segunda base Mora. Y Mora no se puede quedar quieto. Yo entiendo que trae spinning, trae rotación, pero no era para hacer este tipo de fildeo. La virtud de Cano es haber corrido. Y luego se pasa y por poco lo prenden. Error sí. En el fildeo, error de el camarero.
5: Se estaba pasando Cano porque daba por hecho que la pelota se iba a quedar en el guante, pero de pronto por poco lo agarran ahí a medio camino, alcanza a regresar y ahí el descontento de Iván Armstrong, que ya se hacía en el dugout, había sacado un out grandísimo a Cano y ya va a venir un corredor emergente por el jefe. Se va Cano y viene el joven Sebastián Enríquez de Navojoa, Sonora, a la inicial y es el nuevo bateador designado.
4: Y es que están esperando que se vaya al robo, hay dos outs, o por lo menos moverlo con Singleton, que viene a batear con el hit and run. Error todo el camino, y bien, iba a haber otro, ¿no? Mental. Si te pasas y queda cerca la pelota, lo hubieran tomado en una jugada sí. Exageradamente fortuita.
5: Es que ese fue el recorrido que hace un corredor cuando sabe que ya está dominado. No sigo corriendo para después girar y ya ir a la caseta, pero no, Canoca no esperaba tampoco que se le iba a caer la pelota a Mora.
4: Sí, la primera parte lo hace bien, dejó más primera. Al robo de la intermedia es lo que estaban esperando. ¡Out en segunda!

0: más que escrito en una película. El script estaba ya determinado, lo estaban esperando. Había que hacer bien la jugada. Flores le cede a Trejo y Trejo lo toca en el hombro izquierdo cuando se estaba riendo. A pesar del pecado, no viene la ofensiva de los Diablos, que en 7 entradas y media en Monclova están callando 4-3 frente a los Acereros. Les queda un turno de vida. Volvemos.
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10: Jimmy Yacabones, 4.03 en carreras limpias en 22 entradas y un tercio lanzadas. El derecho es un nuevo pitcher, el cuarto en la línea para Lorenzo Bundy, tercero en carácter de relevo. Se va Novoshek con una base, un ponche, sin imparable en contra, un episodio en blanco. Adelante Dalo, porque viene tanda fuerte por Monclova en la octava. Hernández, Amador y Fuenmayor, está arriba 4-3 la Furia Azul.
0: El hombre del partido hasta el momento, Balbino Fuenmayor, batazo muy inocente, una velita a la intermedia, debajo de ella el camarero, el segunda base Moisés Gutiérrez, que captura y levanta un dedo, el índice, para señalar que hay un out. Lo que es Novoshek y Yacabonis, ya se sabe en el rol, todos los días hay que estar preparados, todos los días entran. Jimmy, que se ha mantenido como un pitcher bastante confiable, así que hay que ver qué ajustes hace Bundy si tuviera la necesidad de que llegue el designado. Ahorita es Enríquez el que se quedó en esa posición, pero no necesariamente tiene que continuar. Así que ya con uno fuera y bases limpias, están atendiendo, me parece, al umpire o señalando un cambio. Nominalmente tendría que venir Rodolfo Amador. Ya se acaba la consulta que tenía con el cuerpo de coacheo de los Acereros, que están adelante 4-3. Hace un juego intenso. Es tan cerrado que es solamente una carrera la diferencia. 4-3. Los del Acero.
10: Hoy la clave que logró escapar a pesar de 4 bases, un error y par de imparables, Goddard. Jackson Goddard logró escapar del daño, llegar a prácticamente 100 lanzamientos, Lalo, y darle a su bullpen, que ha hecho un muy buen trabajo. La pelota, Diablos, ha sido dominado ya a partir de la cuarta entrada en cuanto a su ofensiva se refiere, y la circunstancia del juego, esa jugada que no puede hacer Marmolejos después de un tremendo esfuerzo que quizás de haber hecho, el juego se hubiera quedado solo 3-2, reitero, no fue un error de Marmolejos, simplemente no se pudo, y después de esa jugada vino el jonrón de Balbino, que encontró par de corredores en las bases. Ahí lo circunstancial del juego, pero también Balbino siendo el héroe con su jonrón.
0: Sí, y además Marmolejos llegó después de la carrera casi barriéndose. Claro. O sea, si la toma de todos modos iba a anotar, no había forma.
10: Si la hace, a lo mejor el juego estaría 3-2 ahorita, pero sí. Ahí está, ¿no? Las circunstancias y lo que se da en el béisbol, las situaciones.
0: Así que estamos ya en la octava baja, ganando los Acereros 4-3, con un out y bases limpias. Está bateando Rodolfo Amador. 3-1 en la noche, batazo de Faula hacia atrás y la cuenta ya se

0: pone en lo máximo, llena, completa, gorda, obesa, cherna, como dicen en algunos lugares de México, a lo que se refiere estar en su totalidad.
1: Te reporta el amigo Mario López, un abrazo, nos está felicitando.
0: Saludos a Mario
1: y a toda su familia. Claro que sí, un abrazo para ellos.
0: Mario, como toda su familia, está enfermito de béisbol.
1: Él sí, todos los días está en este parque.
0: Esa es la verdad. Y es, además es el tipo más afortunado. No tiene que sufrir ningún tipo de tráfico ni tránsito para llegar.
1: Caminando, nada más ¿sí? Se cruza la avenida.
0: Ni el puente le es problema. 3-2, la cuenta para Rodolfo Amador. Allá viene el disparo. Swing, le pone la lisa. Y lo pasa con la velocidad. Yacabonis. Para que caiga el segundo tercio. Lo mejor en este relevo, además de retirado, Jonathan, es que tiene los senderos vacíos. Así le dijo Brooks Hall, tráeme ese cero sin que haya el menor punto de hacer daño.
1: Exactamente, así es que Yacabonis carburando. Ha sido Yacabonis un relevista muy estable y lo que vale con él, obviamente siempre tiene a lo mejor de algún relevo que puede titubear, pero es un hombre probado en postemporada, Lalo. Creo que cuando alguien está probado en postemporada hay que llevársela tranquila porque Yacabonis es un tipo que tiene temple, que sabe lanzar y en la octava, novena entrada a él para nada le da miedo.
0: Y los hombres de confianza en el relevo, en los relevos de los Diablos dan poca oportunidad a Víctor González, a Edwin Fierro, por ejemplo, y digo, confiables, pues ya no tanto Jan, que ahora le hicieron el daño y está perdiendo el partido. Una bola sin strike, la cuenta para el hombre del juego, cuando la parqueó, produciendo tres carreras por el jardín derecho, Balbino fue en mayor. ¿Alguna temporada también salió de los Pericos y se fue a los Acereros César Tapia, te acuerdas?
1: Sí, cómo no.
0: Champion Bat también.
1: Fue campeón con Monclova César Tapia.
0: Los mismos Acereros que perdieron una final con los Tigres también a mediados de del 2010 por ahí. Y creo que ha sido el último título de los Felinos. Están dándose un agarrón con los Sultanes de Monterrey en las series interligas.
1: En 2015, ahí en Monclova, en septiembre, se coronaron los Tigres.
0: Batazo al prado de la derecha. Ahora la pide Marmolejos. Y ahora sí, José, captura para el tercer out. Esto tenía que producirle daño a los Acereros, no lo logran. Y entonces va a venir la hora de la verdad. La alta de la novena, nosotros vamos a la pausa. 8 completas, no se mueva, por favor. Es una súplica porque viene el alta de la novena a defender los Acereros una carrera. Y los Acereros no quieren permitirle. Y los Diablos quieren hacer más de una. Volvemos.
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0: Viene Riley Gilliam. Riley Gilliam tiene una efectividad que lo hace atractivo en la misión que tiene. Es despachar en los que me quieras decir, Jonathan, pero que no pise uno solo el plato. Pero la labor empieza con tercero, cuarto y quinto.
1: Ya un hombre de 10 salvamentos en 12 oportunidades. Este diestro Riley Gilliam, la recta, batazo de foul del Big John, John Singleton. Buscando aquí los diablos, acomodé lugar. Una carrera, novena entrada, 4-3. Monclova ganando, allá en el estadio Kickapoo Lucky Eagle. Luego, el nuevo nombre del antes estadio Monclova. Aquí la recta que queda adentro para el Big John, la bola, pero Fernando Flores dice, a ver, yo la quiero ver. Valga la redundancia, si es que una bola con un strike al momento, ¿qué se determina? Bola, si es que la termina perdiendo Fernando, este ya es el segundo reto que pierde Monclova, si es que ya
0: pero
1: no tiene otro.
0: Está bien, porque es la novena.
1: Claro, y el bateador es Singleton.
0: Y si vamos a entrar extra, le dan una.
1: El bateador es Singleton, ese es el tema aquí. Si es que por ahora la diferencia a la ofensiva, el cuadrangular de Balbino fue el mayor en la baja de la sexta. Quiere el primero de la serie, la Furia Azul, que trae racha de 3 victorias consecutivas. La curva que queda arriba, 2-1. Buscando el salvamento Gilliam. Así es que un relevo de una entrada en blanco, sin gente ni carrera para Armstrong.
0: Con un berrinche, un enojo.
1: Sí, y un sustazo, porque por poco y se abría la puerta para los Diablos Rojos. Pero Enríquez fue pillado robando, intento de robo, la recta que queda abierta. 3-1. La especialidad para John Singleton son las bases por bolas. Eso queda clarísimo. Va rumbo a las 50 ya en la campaña, John Singleton. Si quieres un corredor en base, este puede ser el hombre, pero también puede empatar el juego con un swing. Lanzamiento y eso busca, batazo de foul, 3-2.
0: Hubo hace años un jugador mexicano con las mismas condiciones, se llamaba Héctor Espino.
1: Héctor Espino, ni más ni menos, don Héctor Espino.
0: Es que, como decían, salía más barato ponerlo en primera.
1: Lorenzo Bandy. Pues Deacon Jones, incluso en el Pacífico, le dio una base por bolas. ¿Sí? Ese manager Deacon Jones, como los mayos de Navajo, una base por bolas con la caja llena. Viene para home, queda arriba el picheo, la base por bolas. Ahí está John Singleton, un pasaporte muy, pero muy valioso, Lalo. Claro. Porque Sinals va corredor a la primera, representando el empate.
0: Sí, claro, y lo que no puedo entender de los relevistas es, te meten a cerrar. Puede venir el descontrol, pero no con el primero, no la puedes huir con el primero, porque ese ya te representa, por lo menos, alargar el partido.
1: Y ahora viene el mejor bateador del circuito, Carlos Pérez. Es que el tema es que Diablos es una ofensiva que tiene ligados al mejor productor, a uno de los mejores jonroneros y al mejor bateador en promedio. Y después viene un hombre que está peleando el título de imparables esta campaña, que es Ornelas. ¡Qué cantado el strike!
0: Y uno no habla mucho del coach de bateo de los Diablos, y era un zurdo.
1: Carlos Sivers.
0: Así es.
1: Hoy un imparable en 4 turnos para Moisés, un imparable en 4 turnos con 2 producidas para Cano, de 3 nada con bases Singleton, de 3 nada Pérez, de 1 nada con 2 bases Julián, de 3 nada Marmolejos, de 2 nada con una base y carrera anotada Barreto, de 2 nada con producida Río Ruiz y de 2 nada con base Ed Happer. Lanzamiento, batazo profundo por el central, pero ya pone ahí los spikes firmes, captura. Magneuri cierra en las profundidades. Fly largo al center, fly al 8, dominado. Carlos Pérez, que hoy no tuvo éxito, no ha tenido éxito con el bat de 4 nada. El de Venezuela, cae un out. Monclova a 2 outs de la victoria.
0: En las materias de simulación y de administración de proyectos y de pronósticos te enseñan a hacer ejercicios. Por eso a veces el hubiera, aunque no existe, sí puede ayudar. ¿Qué pasa si hubiera tocado? Que buscas por lo menos una carrera, ¿verdad?
1: Sí, claro, ¿no? Ahora es muy difícil a un bateador que llegó bateando .400 ¿sí? sacrificarlo, ¿no? También ahí está el duelo de disyuntivas. Viene Ornelas, otro turno que le cae Ornelas en una novena entrada. En esta campaña, lanzamiento, una línea, imposible para Mora. El segunda base, la pelota va directo al jardín derecho, devuelve González. Singleton está en segunda, Julián en la inicial. Sencillo para el tijuanense y la gran oportunidad es para Marmolejos, ya con corredor que representa empate y corredor que representa delantera en los senderos.
0: Sí, dale la vuelta, viene este zurdo Marmolejos. que se convierte en peligro al no llevar imparable. Es apenas el tercero que conectan los Diablos en esta línea de Ornelas. Y a veces las recetas que te dan, John, pues las puedes tú mejorar. Cierto, la receta dice cierra con este pitcher, con Gilliam, pero si le mueves, tenías dos que lo hicieron muy bien. El mismo Ivan Armstrong lo hizo muy bien. El pecado no fue de él.
1: Viene para home aquí Gilliam, cantado el strike, curva, que cae en zona. José Marmolejos, esperado hasta este momento, esta noche para su primer indiscutible, y si llega, muy probablemente sería para empatar juego. Aquí está el derecho Riley Gilliam, pitcher ya de 10 salvamentos, viene para home, recta, queda arriba. Si es que una bola con un strike para Marmolejos, Fernando Flores ahí con Gilliam en la dupla. Monclova, que el año pasado le ganó 2-2 a los Diablos en el Parque Alfredo Harp. Diablos ya busca quitarse ese mal paso frente al equipo norteño. Viene para home, batazo en línea que va de foul al área del dugout escarlata. Una bola con 2 strikes. Se nota ahí el nerviosismo que hay en el dugout de los Diablos. Ya vemos feliz a Carlos Sepúlveda y nos da gusto, ¿eh? Ya bueno. Está en su tierra, seguramente con su familia.
0: ¿Sí?
1: Ahí hoy va a dormir en casa Carlos, hoy no va a acompañar al equipo al hotel.
0: Son permisos que reciben,
1: claro,
0: que se valen.
1: Sí, claro que sí. Pelotero todo el tiempo está fuera de casa. Una bola con 2 strikes por segunda el Big John en primera, Julián. Está Marmolejos batiendo con palabra ahí en la caja de bateo.
0: Yo no pensaría, ¿por qué no cambia Bandy al corredor que es más pesado Singleton que otro más rápido? Porque te queda sin dos, Cano y Singleton, si esto se empata.
1: Claro, y tú nunca sabes si este juego se vira claro. Extra innings, no tienes bola de cristal.
0: O hasta pueden dar la vuelta y van a salir a fildear.
1: Exacto, en 1-2, curva, que queda abajo, 2-2 la cuenta. Para José Ramón Marmolejos. Monclova está buscando ganar otro juego grande, porque ir a Monterrey, en donde le carburó de maravilla su pichó abridor, y barrer a Sultanes no estaba fácil, ¿eh?
0: Y hoy perdió Tijuana.
1: Y gana, claro. Y hoy, si le ganan a los Diablos, son victorias grandes en el standing. 2-2, la recta, quedó abajo la madera. Batazo alto, dentro del cuadro, y en la grama exterior de Jardín Central, captura el campo corto. Alan Trejo dominado, José Marmolejos, y la última vela esta noche encendida, Lalo, para Lorenzo Bendy y toda la Nación Escarlata, es Franklin José Barreto.
0: Que puede hacer la travesura, este elevado, qué complicado, porque vamos a pensar que como ser humano falle Trejo. No se puede despegar Singleton de la intermedia, entonces vendría el out forzado necesariamente en tercera. No fue así, pero son situaciones que hay que ir midiendo. Por eso no hay que sacar tan fácil a los corredores. Y vi un hombre que tiene power. Cuidado.
1: A un out de la victoria, Monclova. De una victoria de esas grandes. Viene para home, Gilliam. Cantado la recta. Y en la parte interna del plato, ya mucha gente de pie en el estadio allá en Monclova. La gente que apoya a los Diablos cruzando los dedos, por supuesto que sí. Mordiéndose las uñas, esperando que Barreto responda. 4-3 gana Monclova, novena alta. Hay 2 outs. Singleton representa el empate en segunda. Ornelas la ventaja en primera. Barreto es un bateador de esos peligrosísimos, con hombres en posición anotadora. La curva, batazo de foul, 0-2. Balbino Fuenmayor es el primero que está ahí parado en el dugout de Monclova. No quiere que le quiten la túnica de héroe.
0: Y el número 2, Goddard.
1: Está ganando el juego Jackson Goddard. Lo pudiera salvar Riley Gilliam. Y lo está perdiendo Giancarlo Mejía. Pero todo eso pudiera cambiar. Cano también ahí observando el juego. Sabe Cano que no ha sido un juego sencillo para el equipo a nivel ofensivo. 0-2, recta arriba. Pichó de trabajo Lalo. Una bola con 2 strikes.
0: Sí, a ver si se va de cacería. Con las ansias de producir, un hombre con experiencia no cae en el engaño. Pero eso por eso me niego que digan en una bola de desperdicio. No, tiene una misión que es engañar.
1: Claro.
0: No lo tiene. No,
1: exactamente.
0: No da el resultado.
1: No hay ningún pichó desperdiciado
0: en el
1: béisbol.
0: No.
1: Todo tiene una razón de ser. Que está Gilliam, una bola con 2 strikes. Uno de los mejores productores de la campaña. el torbellino de Caracas, Barreto, lanzamiento, no convence al umpire. Quedó abierto, dice el señor Carlos Valenzuela, 2-2, está a la cuenta.
0: Era cicuta en forma de curva.
1: Sí. Barreto ahí de verdad temerario, porque lo pudo haber cantado el umpire. Obviamente estaba el asunto del reto, pero ya le dejas ahí la situación al principal. 2-2. Vamos a ver, viene Gillian rompiente, abanica. Se puncha Barreto. Aplica el toque para anestesiar Flores. K2 al box score. Y ni hablar, a las 10:25 de la noche, hora del centro de México. Este juego tiene dueño. Gana la Furia Azul. Tinto en sangre. 4-3 a los Diablos.
0: Así es este partido, que se resuelve por una sola carrera. Vamos a ir a una pausa y regresamos al colofón. Partidazo de menos de 3 horas.
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0: ¿Verdad? Te dejan sin uñas y te enamoran y te enferman de béisbol, y este es uno de ellos. Menos de 3 horas, estamos hablando que acabó a las 10:25. Algo así como 2 horas como y 40 minutos, Jonathan. Y todavía temerario el juego, porque Gilliam deja 2 corredores en los senderos. La del empate en segunda en los spikes, en los picos de John Singleton. Y poncha Barreto con una curva. Va a la tierra y Barreto, al agacharse por el picheo, no logra reaccionar. Total, es tocado por el catcher. Al final, Monclova viene de las profundidades del abismo, un jonrón de 3 carreras, lo sacan adelante, y un hombre que se fajó, que fue el abridor Jackson Goddard, se lleva el partido. Y vamos a llevarle a la gente, Jonathan, lo que sucedió.
1: Exactamente, para la gente que nos acompaña con imagen, además de la frecuencia de W Deportes, pues todo amanecía con un duelo de par de ceros, un duelo que tenía ritmo después de 2 episodios, pero en la tercera entrada ganó con un doblete Río Ruiz, con un fly de sacrificio, mandaban arriba a los Escarlatas al son de 3-0.
0: Y Ricardo Pinto, teniendo una muy buena actuación en la loma, despacha la primera, despacha la segunda, despacha la tercera y la cuarta. Los problemas vienen cuando se acaba el gas y deja el juego en 3-1 para que venga el relevo de Mejía, y ahí viene el hecatombe donde se da la vuelta al marcador, y parecía que este pitcher, que fue el abridor de la temporada 2026, podía empezar a establecerse ya como un ganador confiable.
1: Ya Ricardo Pinto llegaba a la quinta entrada con una ventaja de 3 carreras. Hay que darle el crédito a Jackson Goddard, que tuvo una labor valiente ahí. Sí admitió 3 carreras, pero no se derrumbó en ningún momento. Estuvo ahí estoico lanzando y compiló 6 entradas que le reditúan en una victoria. McNeary cierra en su regreso, conectó imparable productor para meter a Monclova al juego. Estaba el juego 3-1 en favor de los Rojos después de 5, Lalo.
0: Eso es correcto. Y en la sexta entrada viene todavía, llegó un dominio tan grande del picheo de los Acereros con el relevo, que llegaron arriba de 15 bateadores sin poder conectar de imparable, hasta que después lo hace Ornelas en la nueva entrada. Y aquí está el batazo para la gente que nos sigue en redes sociales y a través de la televisión de Balbino Fuenmayor, home run por el derecho de 3 carreras, y ahí se escribía la historia 4-3.
1: Ahí se escribía la historia a la ofensiva porque solo habría drama, pero ya no habría carreras. Capturado el joven Enríquez en intento de robo, relevo efectivo de Jimmy Yacabonis. Hoy el relevo de Mejía no pudo mantenerle delantera a Ricardo Pinto y así Pinto quedó privado de una posible victoria. Llegaba Lalo, la emoción de la novena entrada.
0: Con nuevo pitcher, con Gillian para cerrar, un elevado y después enfrentarse con 2 hombres en los senderos, Ornelas y Singleton. La carrera del empate en posición de anotar y se acabó cuando abanica la curva en 3-2 Franklin Barreto. Al final entonces sí hay salvamento para Gilliam, el número 11, y gana Jackson Godard, pierde el señor Mejía.
1: Sí, para Godard su tercera victoria sin derrotas, para Mejía su tercera derrota a cambio de 4 victorias, el salvamento como dices 11 para Riley Gilliam, el cuadrangular 4 de Balbino Fuenmayor. 3 carreras, 3 hits, 0 errores, pierde Diablos, derrota número 18 a cambio de 28 ganados, 4 carreras, 9 hits, 2 errores, gana Monclova que queda con 26-20 en la marca. Mañana el segundo de la serie, Lalo, y fíjate, Tabasco va ganando en la novena entrada parte alta, 6-3 a Durango allá en Villahermosa. De preservarse esa ventaja, Olmeca recobraría el liderato de la zona sur, pero ya veremos.
0: Y para Monclova, perdieron los Toros de Tijuana, se acercan 1 unidad. Nos estamos despidiendo después de un vibrante, maravilloso, formidable partido de pelota, el primero de la serie que ganan los Acereros 4-3, pero no nos podemos ir sin agradecer el tiempo de usted que dispensa para esta transmisión formulada en tándem entre Diablos Comunicaciones y W Radio. Gabriel Guzmán estuvo en la operación y Arturo Pérez en la producción. En Diablos Comunicaciones, Ginny Lynn Gallardo, Marco Ávila, Daniel Vargas, Chelito Hernández y Melina Cardosa. Y una felicitación muy especial a Jonathan Mendoza por su cumpleaños. John, así es el béisbol, hay ganador y hay perdedor.
1: Muchas gracias, Lalo.
0: Buenas noches. Muchísimas gracias. Eduardo San Mactán, quien se despide y solamente les pide un feliz regreso a casa. Hasta mañana, que tenemos béisbol.
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15: Hola, yo soy Iván El Pollo Elizondo y esto es Astros Mundialistas. Ferran Torres, delantero del Barcelona en la Liga, es una de las figuras más destacadas de la selección de España de cara a la siguiente Copa del Mundo. Con 25 años, el atacante puede jugar tanto como extremo o como falso 9 y se distingue por su velocidad, creatividad y olfato goleador. Formado en la cantera del Valencia, Ferran debutó en 2017 antes de dar el salto a la Premier League con el Manchester City. En 2022 se unió al Barcelona, club en el que ha consolidado su rendimiento. Torres ha sido un habitual en las convocatorias de España, sumando más de 50 apariciones. Gran técnica, desborde y aporte goleador lo sitúan como una de las piezas más importantes del proyecto español de cara al Mundial del 2026.
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9: Estamos de vuelta en la copa en tus manos. Gracias a la gente que nos escucha a través de Haz Claro por W Deportes, la gente que nos ve en Claro Sports y por supuesto en toda la multiplataforma. Ahí está totalmente en vivo las imágenes. Nosotros también totalmente en vivo, el Capi Beltrán, Félix Fernández, todo el staff y obviamente hablando de todos los temas a dos días del arranque de la Copa del Mundo. Si usted está aquí por la explanada del Museo Soumaya, lo esperamos para que nos pueda ver trabajar y nosotros también poderlos saludar. Ya se fue nuestro invitado de lujo, pero hay muchos temas con que continuar, Félix, Capi, pero ahora es momento de irnos con nuestro compañero Joel Morales. Joel, te encuentras en el Estadio Ciudad de México este martes. ¿Cómo le fue al Vasco Aguirre en el entrenamiento y de cara a lo que viene para esta Copa del Mundo a dos días de su debut ante Sudáfrica. Buenas noches, Joel.
10: Compañeros, ¿cómo les va? Buenas noches, saludos para todos desde el Coloso de Santa Úrsula, donde acá el seleccionado mexicano debutará en la próxima justa mundialista contra la selección de Sudáfrica. Hoy Javier Aguirre trabajando todavía en el centro de alto rendimiento, pensando en detallar esos puntos finos que busca el seleccionado mexicano para encarar de la mejor manera ese partido del próximo jueves. Quizás hoy Javier Aguirre solamente tiene una duda. Es el mediocampista por derecha. Ahí hay un par de opciones, como lo son Gilberto Mora, por ahí también pudiera jugar Brian Gutiérrez, este último con muchas posibilidades de salir desde el once inicial. Todo tranquilo en el centro de alto rendimiento, hay buen ambiente, hay buen grupo y sobre todo que llegue ya la hora para debutar en este verano. Sin duda alguna que Javier Aguirre tiene mucho que ver en que hoy el pensamiento de los seleccionados, de los que están en la concentración, sea el hecho de tener una participación histórica, seguir avanzando, ir paso a paso, pero saben que primero será ese juego contra Sudáfrica, para ellos el partido más importante. Ganando ese partido ya te da la tranquilidad de ir con un manejo de encuentro contra la selección de Corea del Sur y también contra la selección de Chequia.
9: Por supuesto, Joel, mucho más tranquilidad, pero tú que conoces bien al Vasco, ¿hay algo que a estos dos días le preocupen? Porque tú lo conoces bastante bien.
10: No, yo hoy les digo que no creo que algo que le preocupe a Javier Aguirre. Yo más bien diría que es algo que comienza a detallar, repito, es ese mediocampista por derecha que quizás Javier Aguirre todavía tiene la duda, y no porque no encuentra el jugador ideal, sino porque la competencia interna es tan buena que hoy Javier Aguirre sigue buscando, sobre todo en la manera como se imagina que Sudáfrica pueda jugarle el próximo jueves acá a la 1:00 p.m. en el Coloso de Santa Úrsula, y entonces ahí sacar la mejor de las versiones para el equipo mexicano. Hoy hubo zona mixta con el seleccionado tricolor, y hablaron Johan Vázquez, Mateo Chávez y también Brian Gutiérrez. ¿Qué sigue para la selección mexicana? El día de mañana, el día -1, conferencia de prensa con Javier Aguirre acá en el Coloso de Santa Úrsula. Todavía en el centro de alto rendimiento tendrán su última práctica previo al arranque de la justa mundialista.
9: Gracias, Joel, por toda la información. Estaremos muy pendientes porque ya no falta nada. Buena noche para ti, nos estamos viendo. Bye, bye.
10: Abrazo, buenas noches, que estén muy bien. Por cierto, también mañana habla el técnico de la selección de Sudáfrica. Un abrazo, que estén bien.
9: Muchas gracias, Joel Morales, desde el Estadio Ciudad de México. Y es que Capi, Félix, a esta hora, en dos días, ya sabemos, Capi, qué pasó en este primer partido de la selección mexicana ante Sudáfrica. Sé que hemos especulado por años, por meses, pero es que el tiempo llegó. O sea, ya lo vamos a conocer y en esta mesa ya estaremos hablando, esperemos, que de una victoria.
11: Ojalá. A esta hora ya vamos a ver cómo está el grupo después de la primera jornada, porque Corea y Checa ya también habrán jugado. Pero sí, la emoción, ¿no?, de la innovación del Mundial, de la presentación de México en casa, la presión. Yo creo que sí existe cierta presión por iniciar ganando el juego. Ya hemos hablado de lo importante que es el primer partido. Y yo sí creo que México llega en un mejor momento que Sudáfrica. Tiene que aprovechar todas las circunstancias, jugar en casa, la altura, el calor, que está mejor de deportivamente hablando. Y eso lo tiene que sacar, le tiene que sacar provecho para sumar los primeros 3 puntos y encaminar una posible clasificación a la siguiente ronda.
9: Vamos a escuchar, Félix Fernández, Capi, las palabras justamente que nos mencionaba Joel de Johan Vázquez, y volvemos a analizarlas.
12: Lo veo una revancha, una espinita clavada por lo que pasó en el Mundial pasado, de ayudar a la afición, de que se sientan orgullosos, creo que hemos generado estos últimos meses una buena conexión con ellos. La Copa del Mundo pasada, soy consciente que no llegué yo, por mis propias cuentas, no llegué en un buen momento futbolístico, y esperemos que esta Copa del Mundo sea un trampolín bueno. Creo que en la Copa del Mundo es matar o morir, hay cosas que no se pueden decir por números y así, no tiene nada que ver. Creo que sabemos, somos conscientes del país que es un país muy físico, un país que no te va a dar nada por vencido y que te va a saber contra golpear muy bien.
9: Sin duda alguna, uno de los jugadores más consolidados que tiene esa selección mexicana, capitán del Genoa, y que cada vez su calidad es mejor. Dice Félix, matar o morir en esta Copa del Mundo. ¿Qué de lo que escuchaste de Johan, cómo lo sientes y qué reacción tienes ante él?
13: Sí, Johan es uno de los jugadores que va por una revancha, Mariana, también, porque 2022 no fue su mejor momento ni para la selección ni de manera individual tampoco. Hoy llega mucho más consolidado, ¿no? Como capitán de un equipo de primera división de la Serie A, mucho más centrado, se sabe que es un líder, un referente de esta selección. Y el tema de matar o morir, pues

0: enorme responsabilidad que tiene la selección mexicana de jugar en casa y sacar resultados favorables.
1: Pero que sí, el tiempo tiene que apremiar, Capi, porque yo creo que sí, el tema, estas palabras de Johan de decir matar o morir, significa vamos con todo desde el minuto uno. Yo lo interpreto así, no sé cómo lo interpretas tú estas palabras de Johan Vázquez.
2: No, igual que tú. No, me parece que entiende que desde el primer minuto México tiene que ir a buscar el partido, ¿no? Y ¿sabes qué es interesante? Además de lo de matar o morir, habló de un Sudáfrica que va a contragolpear. Y es muy interesante el tema porque normalmente a Javier le gusta ceder la iniciativa al rival. Javier se siente cómodo no teniendo la pelota, esperando en un sector de la cancha a recuperar y a partir de ahí ir a buscar y desdoblar a velocidad, ¿no? Y yo creo que eso es lo que va a pensar hacer Sudáfrica. Entonces va a tener y va a obligar a México a adelantar líneas, a tener la pelota, a ir a buscar el juego y sí, como dice Johan, estar muy atentos a un posible contragolpe porque sí, Sudáfrica tiene dos o tres futbolistas de mucha velocidad que les puede hacer daño.
1: Y sobre todo en la posición que tiene Johan y la responsabilidad que tiene, yo creo que también por ahí van sus palabras, porque él sabe que en sus manos o en su espalda o en sus piernas está mucho de esto, porque el tema físico de Sudáfrica es uno de los temas que podría preocuparle de cierta manera, bueno,
0: no se
1: a la selección mexicana.
0: La distracción contra Serbia, ¿no?
1: Sí,
0: en
1: sí.
0: La que tuvo que ver Johan Vázquez y Gallardo, dos de los jugadores más experimentados. De pronto una confusión, una pelota, pum, te anotó Serbia. Una selección que no resultó tan complicada, pero en una Copa del Mundo, quién sabe, ¿no?
1: ¿Crees que por ahí hubo algún jaloncito de oreja de parte de Javier Aguirre?
0: Sí, bueno, lo dijo en la conferencia de prensa abiertamente el Vasco, ¿no? Sí, lo que había sucedido en esa jugada. Pero, ojo, ¿no? Evidentemente, Sudáfrica va a venir a jugar al contragolpe, se va a meter atrás, pero tienen a Lyle Foster, que es un jugador, bueno, ya lo de la Premier, porque descendió su equipo, el Burnley, pero es un jugador bien peligroso y bien, bien interesante, con muy buenos números.
1: Entonces, en el momento de que te podrías confiar, podría aparecer uno de estos jugadores de Sudáfrica y hacerte por ahí pasar un mal rato.
0: Y más que, y aunque no sea confiar, por lo menos distraerte.
1: Sí, bueno, pero la distracción es que cuánto te pueden costar, Capi, en una Copa del Mundo. No lo vemos solamente con México. ¿Cómo ha cambiado el rumbo de una selección que parecía que iba por buen camino, que parecía que podría hasta campeonar? Y estas pequeñas, justo es la palabra, me gusta, distracciones, pueden hacer totalmente la diferencia.
2: Pues haber tenido aquí a Gisto y platicarnos la anécdota de lo de Luis García, ¿no?
0: Sí, o sea, claro.
2: México tenía la ventaja de un jugador más en ese partido que daba la sensación de que podía aspirar México a vencer a Bulgaria y una circunstancia, perder la cabeza, una distracción, un mal rechace, un mal golpeo, en fin, no hay margen de error, ¿no? En un mundial y eso lo tienen que saber manejar, ¿no? Los futbolistas para entender que tienen que mantenerse una máxima concentración y jugar de manera casi perfecta para no tener esos errores que te puedan costar un partido.
1: Porque ya la concentración podríamos decir que vamos avanzando un poco, ¿no? Porque ya tienes a tu equipo, ya tienes a tu 11 titular, ya sabes cómo juegas, ya sabes los cambios que puedes hacer. Creo que es uno de los elementos, si tuviéramos que dividirlo, más importantes, donde una selección se puede y puede entrar más segura. Pero aparte de Johan Vázquez, también habló Mateo Chávez, que es una gran historia, porque hace unos días justamente su papá, el Tilón, decía que se había quedado a muy poco de poder jugar una Copa del Mundo y hoy puede ver a su hijo, no sabemos si como titular, pero ya está convocado. Escuchemos al jugador y volvemos.
3: En ese tipo de situaciones también hay que saber jugar con eso. Me acuerdo mucho desde la Copa, ahora nos lo decía, ¿no? Que todos hablan que somos los favoritos y que también hay que saber mantener este tipo de situaciones porque muchas veces nos toca estar del otro lado, ¿no? Que no somos favoritos, que enfrentamos grandes equipos y cuando eres el favorito, pues también tienes que aprender a jugar con eso, proponer tú y tener el valor también tú de ser el que da para adelante y que proponga, ¿no?
1: ¿Qué situación la de Mateo Chávez, un jugador, Capi, que parecía que en un principio todavía le faltaba consolidarse, después este tema con las Chivas, ¿no? Lo mismo que le pasó en su momento al papá, pero el crecimiento que tuvo, salir de México, creo que le cayó bien a Mateo Chávez, y es por ahí donde tal vez ganó el lugar, donde hoy está convocado en la selección. A escucharlo, la madurez también ha cambiado mucho, ¿no? Sí. Le decían Tiloncito, pero ahora ya no le gusta que le digan Mateo.
2: Varios temas, ¿no? El primero habla igualito a su papá, igualito, que estás oyendo a su jefe hablar. Le ha salido muy bien la apuesta a Mateo, o sea, irse al fútbol de Países Bajos con el AZ, si no estoy mal, fue campeón el AZ de la Copa, ¿no? De Holanda, y sobre todo, también la virtud que tuvo de

0: recuperarse de la lesión, ¿no? La situación que tuvo en el hombro y no perder la esperanza de quedar bien y de poder pelear, ¿no? Hoy es complicado porque me parece que Gallardo está atravesando otra vez un gran momento y es el titular y el que está sólido en esa posición, pero Mateo puede ser un gran cambio ante una situación de lesión o ante una situación de una suspensión, ¿no? Me parece que Mateo te puede cumplir de buena manera por la madurez que ha adquirido en este tiempo que se fue a Europa. Sí.
1: Por supuesto, y aparte, Capi, puede ser que si no en este como titular, el proceso que lleve sí, le claro. podría llevar al que sigue y todavía llegar joven, pero con mucho más experiencia. Pero lo que dice Capi es muy cierto, Gallardo parece ser inamovible, Félix, pero nunca sabes en un partido cuándo no, puedas necesitar una... pues un perfil como el que tiene Mateo Chávez y sobre todo con el tema de los Países Bajos, también con lo que demostró antes de irse a Europa y que hoy Javier Aguirre sin duda lo llama porque le podría funcionar.
2: No, absolutamente, es un jugador de una entrega, de una garra, o sea, no te deja una sola pelota por perdida, va, gana todas, tiene muchísima proyección ofensiva. Fíjate cómo suceden las cosas, que del lado izquierdo de la selección mexicana había... muchos candidatos, ¿no? O sea, Gallardo
1: como titular, lo más poblado. Mateo.
2: Pero ¿qué me dices del Cotorro González?
1: El Cotorro es uno de los
2: es un extraordinario futbolista que podría estar perfectamente
1: convocado. Tú siempre dijiste que fue uno de los que te faltó, ¿no?
2: Convocado para la selección. Y del otro lado nos falta por el, ¿no?
1: Sí,
2: por
1: o el sea, lateral de hacen falta
2: tienen que improvisar
1: derecha.
2: A Israel y a Jorge. Reyes y Jorge Sánchez que no le termina por convencer a todo el mundo porque no hay más, ¿no?
1: Sí. O sea, de un lado poblado, del otro no. Pero sí ves a Mateo como... No sé cómo es titular, Félix.
2: No
1: pero
2: como
1: sí
2: titular para esta Copa del Mundo.
1: Sí, o como dice el Capi, dependiendo
2: cosa, lo que pero está. Sin duda como el heredero de la lateral de la izquierda de la selección mexicana, pero por supuesto.
1: El heredero, me gusta ese nuevo apodo. A lo mejor ya se le podría quedar, Mateo, si nos estás viendo. ¿Ves? Si te gustó el apodo que te acaba de poner el señor Félix Fernández. Pero otra de las sorpresas que no me pueden decir en esta mesa, ni usted en casa, que no le sorprendió. Yo no, porque yo sí creí desde el minuto uno en la capacidad de este joven futbolista y vamos a hablar de Brian Gutiérrez, pero antes escuchemos al jugador de las Chivas.
3: Es un sueño para mí, pues para cualquier futbolista que aspira a jugar profesional y creo que todo yo y mis compañeros estamos muy ilusionados, muy contentos de empezar. No, estamos muy, muy contentos, muy ilusionados, como dije, creo que el grupo está muy concentrado y queremos hacer las cosas bien el 11 de julio. Feliz de estar aquí, quiero aportar, quiero hacer las cosas bien y no, solo quiero divertirme.
1: A ver, antes de que esto continúe y se vuelva un problema, fe de ratas, aquí me está, luego el Capi Beltrán brincó.
2: Nos están sembrando muertitos.
1: De un
2: aquí.
1: Lado el Capi Beltrán y del otro lado Félix Fernández, cuando nosotros dijimos que Brian Gutiérrez no iba a estar en la selección nacional.
2: No, el Capi
1: yo
2: tampoco.
1: Yo no sé en cuál de los programas, tengo que buscar ahí con la producción, pero hubo
2: de
1: gente
2: Toño
1: que
2: Moreno
1: no
2: va a estar hablando aquí.
1: que no confió en que Brian Gutiérrez estaba teniendo una super calidad y lo que más llamaba la atención, Capi, es que no era titular justamente en las Chivas cuando le echa el ojo por primera vez el Vasco Aguirre, de ahí empieza teniendo la confianza y después, pues ya Chivas, antes de que le quitaran a la mitad de su equipo, pudo tener más minutos, pero se consolidó y lo que más sorprende, ¿estás de acuerdo conmigo o no? Es la madurez también igual que Mateo o más la templanza con la que entras, porque no es fácil, por supuesto, entrar en selección mexicana. Yo quiero saber qué opinas de Brian Gutiérrez y la forma en que contesta, Capi.
0: Yo veo un tipo realmente de un crecimiento acelerado y con mucha madurez. No lleva más de 30 partidos vinculados a nuestro fútbol, sumándole a Chivas y a la selección mexicana. Para mí, desde que Javier le dio la oportunidad, tal vez empezaron a la par Ledesma y él, ¿no? Que fueron los que hicieron este switch para poder jugar con la selección mexicana. Rich al final no le terminó de convencer al Vasco por la posición tal vez, porque con Guadalajara es como lateral volante, pero me parece que Brian Gutiérrez poco a poco cada partido se fue ganando no nada más su lugar en la lista 26, sino la posibilidad desde mi punto de vista inclusive de iniciar como titular la Copa del
2: Mundo.
0: Yo también estoy de acuerdo, Félix, o sea, me parece que ha sido una revelación en el manejo del espacio como volante interior. ¿Sí? hace jugar a los compañeros, pisa el área, recupera la pelota, tiene gol, la verdad, y ante la ausencia de Marcel, porque es una posición que más o menos comparte, pues creo que Brian ahí está y creo que va a ser titular en la Copa del Mundo. Es un gran futbolista y, como lo dices, muy maduro, lo oyes hablar, muy, muy sensato, muy ecuánime.
1: Muy sensato, pero ¿sabes qué pasa, Capi, con lo que decías de Marcel Ruiz? Cómo el fútbol a veces, Félix, es justo, a veces es injusto, pero no, yo sé que lo hubiera no existe. Pero en caso de que Marcel hubiera estado al 100%, ¿esto lo hubiera dejado a un lado a Brian Gutiérrez? ¿O crees que aún así con Marcel podríamos estar viendo cómo está Brian
2: Gutiérrez? Es muy buena pregunta, porque bueno, ahí apareció Luis Chávez también, que recordemos que estuvo lesionado gran parte de la temporada, es hasta los últimos partidos, que regresa a las canchas y ahora en selección se ha visto bien, tiene unas condiciones diferentes, pero yo creo que en ese escenario que estás planteando tú, el que quedaba fuera era Luis Chávez.
1: Sí, Luis Chávez, es que, pero entre Marcel y Brian, ahí está lo difícil.
0: No, pero la ventaja, yo creo que hubieran haber jugado los dos. O sea, porque en el tema específico de los interiores, Javier es más flexible. O sea, no es como el central
2: por
0: zurdo.
2: Un lado y por el otro, sí.
0: Exacto, o sea, ahí pueden jugar dos volantes interiores derechos, ¿no? Que aparte sucedió, o sea, cuando jugaron Marcel y Gilmora, por ejemplo. O sea, yo creo que estando bien Marcel, inclusive podía jugar Marcel y Brian, ¿no? La verdad es que hoy Marcel desafortunadamente no está, que todo salga muy bien, porque ya lo dijo el Vasco, el turco, lo más seguro es que se opere. Entonces hoy creo que Brian, y ya verá si es Gilmora o es de Chávez o quien sea, pero para mí el que está inamovible en este momento por su fútbol es Brian Gutiérrez.
1: Pues esas son algunas de las voces de los protagonistas que tendrá el tricolor en esta Copa del Mundo 2026, pero en un trabajo espectacular que se hizo documental de la selección En Tus Manos, habló Raúl Jiménez, el jugador mexicano que hoy se hizo oficial que regresa a su casa, como él la llama y como ellos mismos la llaman, regresa a los Wolves, es lobo de nueva cuenta. Vamos a escuchar y volvemos.
4: No me da vueltas en la cabeza porque sé que si he estado ahí es porque me lo he ganado. No he tenido, como dices, la participación que yo hubiera querido. Sí, tengo 3 mundiales. En el primero jugué 6 minutos. En el segundo, no sé, habré jugado 40. Y en el tercero otros 60. O sea, más de 120 minutos yo creo que no tengo en los 3 mundiales. Y todos entrando de cambio. Nunca he sido titular de un partido de la selección en un mundial. Entonces, pues no es algo que me quite el sueño, pero que claramente si quiero en su momento llegar, por ejemplo, este mundial que viene, pues en México, aprovecharlo al máximo y si me toca, que bueno. Sí, a ver, lo he pensado, sí. Pero no es algo tampoco que yo diga ya. O sea, ya acaba el mundial y ahí fue mi último partido y ya. O sea, porque no sé yo cuánto pueda seguir. No te digo que voy a llegar al mundial de 2030, porque pues también sería ya alargarle. Pero sí, o sea, si yo estoy bien y me siento bien y quien esté en ese momento, se puede decir que Rafa es el entrenador y me quiere seguir convocando, pues yo adelante, yo feliz. Motivados todos, pues la selección como tal, motivada, sabiendo que es un mundial en casa. Eso es algo que Javier nos transmite mucho, de que pues, a él le tocó vivirlo como jugador en el 86 y que ahora lo quiere vivir como entrenador, y que es pues algo que tiene muy, muy marcado, ¿no? Muy en la mente, en hacer un muy buen mundial en casa. Y te digo, motivados, trabajando para cada vez. Ha habido muy poco tiempo de trabajo con la selección, todos juntos, pero todos agarrando la idea que quieren, tanto Javier como Rafa, como todo el cuerpo técnico, que tengamos de cara al Mundial.
1: Las palabras de Raúl Jiménez. Y hoy en día, el futuro de ayer a hoy, Capi Beltrán, pues fue distinto. Ayer estábamos anunciando la salida del Fulham y hablamos un poco de qué complicado podría ser para un futbolista durante la Copa del Mundo ser libre. Pero hoy amanecimos, o a un poquito a mediados de la tarde, con la noticia que volvía a los Lobos, volvía a los Wolves, donde la afición lo adora. donde pasó. Vamos a ver el comunicado justamente de Raúl Jiménez de vuelta. Vea usted, el mexicano regresa a los Wolves con un contrato de 2 años con opción a 12 meses. Esto tras haberse asegurado ya un lugar entre los mejores delanteros que han representado al Old Gold de la historia y el más grande de la era de la Premier League del club. Durante su primera etapa con la camiseta aurinegra, entre el 18 y el 23, Jiménez marcó 57 goles en 166 partidos, contribuyendo a transformar a los Wolves en un equipo recién ascendido, en uno de los equipos más temidos del fútbol inglés. Capi Beltrán, ¿qué opinas de este nuevo, no es nuevo, del regreso de Raúl Jiménez a los Lobos, a este Championship que para muchos podría ser retroceso, pero para otros no, para otros una gran decisión?
0: A mí me parece una gran decisión. O sea, me parece... La Championship es una liga muy competitiva, ¿no? Hay que ver las contrataciones que están haciendo los equipos que acaban de descender con la idea de regresar a la Premier. Y en el caso específico de Raúl, un lugar que conoce perfectamente, donde es querido, se mantiene viviendo en Inglaterra, gana muy bien. O sea, la verdad es que a mí me parece una gran decisión, ¿no? No sé cuánto haya firmado, pero 2-3 años está para maravilloso y después hasta puede regresar. Firmó 2 años, ya aquí mi apuntador, el señor Orbañanos, aquí... que está pendiente de todo, y entonces después de 2 años puede todavía pensar en la MLS o puede pensar en... O sea, creo que
2: tiene 35,
0: ¿eh? Pues digo, pero si se mantiene como sí, se mantiene y no, como... creo que puede jugar 2 años al nivel allá y después pensar en después en la MLS o sea, espacio va a tener, ofertas va a tener, así que me parece una gran decisión.
2: ¿El América no?
1: No, espérate.
0: El América siempre va a tener la puerta ahí, pero...
2: ¿El América o los Wolves, Mariana? No,
1: ¿cómo?
2: Uno u otro.
1: Pero a ver, ¿lo estás diciendo realmente que creías que hoy era el momento de Raúl Jiménez que dejara Europa?
2: ¿Por qué no?
1: No, quiero saber por qué sí.
2: Es una buena opción los Wolves, por supuesto que sí. Pero el América no era nada mala opción.
1: Pero Raúl...
0: No era mala opción.
1: Mala opción nunca va a ser porque es otra de sus casas. Pero también, Raúl, lo que dice el Capi es muy cierto. Todavía tiene cosas que dejar en Europa. Todavía tiene cosas que hacer y de ahí poder 2 años con una
2: porque
1: opción.
2: Porque lo quiere mucho la afición de los Wolves, porque dejó... O sea,
1: el Lobo de Tepeji.
2: Números extraordinarios con este equipo. Ahora descendió, pero yo dudo mucho que fuera de esta opción tuviera algo verdaderamente atractivo en Europa, ¿eh?
1: No, por eso, por el tema que dice
2: Benfica
1: el Capi.
2: También pasó 3 años, por ejemplo. Y si malas de Benfica te diría, ok. Pero, no sé, Grecia, Turquía...
1: O sea, pero no es como por conocido.
2: Mejor el América.
1: No, pero yo creo que la situación hoy de Raúl Jiménez, yo sí voy más con lo que dice el Capi Beltrán. O sea, todavía tiene 35, le pueden dar estos 2 años con uno de opción y ahí ya Raúl, según a cómo se sienta, entonces sí, poder migrar o a la MLS o volver al fútbol mexicano o, ¿por qué no?, hasta la Liga Saudí. Pero hoy en día, y Raúl se siente muy cómodo en ese país también. No te convencemos, no queremos convencer a Félix, pero...
2: No me extraña que tomes el partido con el Capi.
1: Pero ¿por qué
2: lo haces cada semana? ¿Por qué no lo harías en esta ocasión?
0: Ya te pusiste celoso.
1: Ya se pone celoso, se queja, pero es que luego se le duele
2: cuando... el Capi está a distancia, igual hace equipo con él, ahora que lo tienes ahí a medio metro.
1: No, porque el Capi sí fue de los pocos que vio que el penal que te anoté fue totalmente... Aquí no lo puedes hacer porque...
2: ¿Ya está en redes? ¿Lo subiste en redes?
1: Ya, está totalmente en redes. Pero el tema... Sí, bueno, lo vas a ver.
0: Yo lo que creo...
2: Lo vas a ver, llevo 2 semanas esperándolo.
0: Mi visión con Raúl es... que se conjugaron 5 o 6 factores que valoró seguramente con su familia, sí. Porque aparte siempre ha hablado de que es muy importante el tema familiar, y creo que lo ideal es quedarse en el...
2: No, evidentemente, Capi, eso no te lo discuto en lo más mínimo, por supuesto que sí. Yo digo, si no eran los Wolves, difícilmente tendría...
0: Estoy de acuerdo, tal vez por la edad ya era difícil que tuviera mayor mercado
2: entonces,
0: en Europa, estoy de acuerdo.
2: Entonces el América habría sido una... extraordinaria opción.
0: Eso pues sí, no, bueno, siempre va a ser buena opción.
1: Va a ser, pero no va a ser. O sea, Raúl Jiménez regresa con el Wolverhampton. Nosotros tenemos que hacer una pequeña pausa en la Copa en Tus Manos, pero no sin antes seguir viendo estas imágenes espectaculares de la Ciudad de México. Recuerda, estamos totalmente en directo en la explanada al lado del museo más bonito que hay, el Museo Soumaya. Aquí estamos. Recuerden, hay que saludar. Siempre saludamos el staff, todos. Alex Orbañanos también nos visita. Así que una pequeña pausa y volvemos en Claro Sports y en Haz Claro por W Deportes. No se vaya.
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12: El Maracaná estaba listo para la fiesta en 1950, pero la historia tomó otro rumbo. Brasil solo necesitaba empatar para ser campeón. Pues aquella Copa del Mundo se jugaba en un formato de round robin, es decir, donde se coronaba el primer lugar de grupo de la segunda fase. Sin embargo, Uruguay silenció al estadio con el gol de Alcides Gilla. Más de 50 mil personas pasaron del júbilo al asombro absoluto. El imponente recinto de pronto quedó enmudecido. El 2-1 final quedó marcado como el Maracanazo, una de las derrotas más dolorosas del fútbol brasileño y uno de los momentos más impactantes en la historia de los mundiales. El fantasma de aquel día persigue a Brasil incluso a 76 años de distancia.
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16: Cuando se habla de los mejores jugadores en la historia de las Copas del Mundo, el nombre de Lionel Messi ya ocupa un lugar reservado entre los más grandes. El argentino lleva 5 mundiales, desde Alemania 2006 hasta Qatar 2022, con cifras que lo colocan en la segunda posición histórica de nuestro conteo, y en 2026 puede agrandar su leyenda. Messi es el líder absoluto en contribuciones de gol en la Copa del Mundo. Lleva 13 goles y 8 asistencias para un total de 21 participaciones directas de gol, más que cualquier otro futbolista en la historia del torneo, incluido Pelé. Su recorrido mundialista ha tenido momentos memorables. En Brasil 2014 llevó a Argentina hasta la final y fue reconocido como el mejor jugador del campeonato. 8 años después, en Qatar 2022, completó la misión. Anotó 7 goles, dio 3 asistencias, marcó en la final ante Francia y levantó el título mundial con Argentina. Además, se convirtió en el jugador con más partidos disputados en la historia de los mundiales y en el único futbolista que ha ganado 2 veces el Balón de Oro del torneo. Por detrás quedaron nombres como Diego Armando Maradona, Johan Cruyff, Ronaldo Nazario o Miroslav Klose, porque Messi no solo ha dejado números, también alcanzó una final, ganó un mundial y ha mantenido su influencia durante 5 ediciones distintas. Por eso, en nuestro conteo de los mejores jugadores en la historia de las Copas del Mundo, Lionel Messi se consagra como una leyenda prácticamente inigualable. Claro Sports, Jesús Valdés.
1: La hermosa Ciudad de México desde las alturas. Hoy es martes 9 de junio y vea usted la belleza y nosotros estamos totalmente en vivo en Claro Sports. La gente nos escucha a través de Haz Claro por W Deportes. La copa en tus manos. Muchachos, Capi Beltrán, Félix Fernández, el staff. Vea usted la belleza, por favor, si está cerca de la explanada del Museo Soumaya, acérquese con nosotros a cualquier hora del día y podrá ver totalmente en vivo los programas de Claro Sports. Estamos de vuelta, Mariana Zacarías, Félix Fernández, el Capi Beltrán. Pero nada más para cerrar el tema, Raúl Jiménez, yo quisiera preguntarles algo que podría resultar medio polémico. Voy a arrancar contigo, Capi, porque sabemos que Raúl Jiménez es un goleador que ha hecho muchísimos, que ya alcanzó a Jared Borghetti, pero ¿qué problema tiene que todavía en un mundial no ha logrado poder hacer un tanto? ¿Qué tan posible? No solamente ves que Raúl meta gol en esta Copa del Mundo, sino que pudiera igualar lo que ha hecho Javier Hernández, el Chicharito, y Luis Hernández. O sea, ¿podría llegar a los Hernández que tienen 4 goles en mundiales? ¿O cómo ve la situación de Raúl hoy? Sobre todo por el grupo que tiene la selección mexicana.
0: A ver, yo digo 3 cosas. La primera, con los minutos que tenía Raúl, que justo lo escuchábamos en la entrevista que le hicieron en Claro Sports, era muy difícil, ¿no? Menos de 100 minutos, según yo, en las 3 Copas del Mundo en las que había estado. Me da gusto que hoy sea titular. Creo que sí va a ser gol en el Mundial. No sé si vaya a ser 4. Creo que es muy difícil. Digo, sé que Luis Hernández hizo 4 en un solo Mundial, pero no como que esta selección se ha repartido goles, ¿no? Y sí, la verdad es que Raúl no había hecho gol en este año con varios partidos de selección, hasta este último con Serbia. Entonces yo creo que sí va a tener esa oportunidad de festejar un gol en el Mundial, pero no sé si va a llegar a 4.
1: No lo ves a 4. Si es una cifra complicada, se ve, Félix, en algún punto que dices, bueno, 4, eres goleador, es tu posición, pero con lo que dice el Capi, pues no es tan sencillo el tema de Raúl, que le ha de haber caído muy bien, eso sí, Capi, el gol contra Serbia. Yo creo que ahí también te llenas otra vez de confianza, y sobre todo el último antes de arrancar la Copa del Mundo. Tú en este escenario, ¿cómo lo ves a Raúl?
2: Sí, desde luego su gran asignatura pendiente es un gol en una Copa del Mundo, ¿no? Para la extraordinaria carrera que ha tenido, parecería un tanto injusto que se fuera sin anotar un gol en una Copa del Mundo. El tema es que no ha sido titular en ningún partido de Copa del Mundo. O sea, ya si tiene una titularidad el día 11 de junio, ya avanzó algo, ¿no? Porque sería su primera en Copas del Mundo. Sabemos que en Qatar llegó pues muy disminuido por las lesiones.
1: Se esperaba que no fuera,
2: en todo ese periodo, pero pues hoy aparece como el máximo exponente de cara al gol en la selección mexicana, ¿no? O sea, ha logrado recuperar su nivel, ha logrado convencer y ha logrado despertar esperanza en todos los mexicanos.
1: Pero ves este posible de que pudiera por ahí acercársele por lo menos a los Hernández.
2: O sea, también lo ves complicado. 4, no.
1: O por lo menos acercarse.
2: Para acercarse con 1 o 2.
1: No, o sea, pues tú
2: tampoco es que tengamos una selección 3. Que presuma de goles.
1: No, pero lo que dice el Capi es cierto. En esta selección hay muchos jugadores con gol que no necesariamente tiene que ser tu posición. Hablábamos hace un momento.
2: La selección en sí no tiene mucho gol, ¿no? contra rivales.
1: Claro, pero bueno, aquí Raúl, lo que siempre hemos dicho también repetidas veces, Capi Félix, es que tiene que ir bien acompañado. Sí. Y el ir bien acompañado Raúl Jiménez le puede ayudar mucho más a que esta Copa del Mundo no se quede en 0 y que pueda romper esta racha.
0: Y el planteamiento táctico, ¿no? O sea, de qué manera plantea Javier los juegos, ¿no? Sí. Porque vimos partidos, por ejemplo, el partido de México-Portugal en el Estadio Ciudad de México, llegó muy poco. O sea, realmente Raúl no tuvo oportunidades.
2: Es hasta que entró la hormiga.
0: La única oportunidad de gol clara que tuvo México es el centro de Julián Quiñones a segundo poste, que creo que le quedó de frente a la hormiga y la tiró por un costado. Realmente México no generó gran cosa. Con Bélgica, ahí sí, fue mejor, pero en el segundo tiempo bajó el rendimiento. Entonces depende mucho del planteamiento que tenga Javier y de la obligación también que tenga el equipo de buscar goles.
1: Por supuesto, le deseamos toda la suerte. Ahora le podemos llamar de nueva cuenta al Lobo de Tepeji, pero sobre todo queremos que sea el goleador de la selección mexicana en este 2026. Pero no paramos de noticias, porque hoy también nos enteramos que otra de las promesas, pero creo que esta sí es un diamante que todo el mundo se lo quiere pelear, y que dijeron los Xolos de Tijuana, no. Gilberto Mora se queda aquí y firma por 3 años Félix Fernández. Y esto es el comunicado, así lo hicieron este mismo día. Renovación de Gilberto Mora. Club Tijuana y Gilberto Mora han alcanzado un acuerdo para un histórico contrato de 3 años, que representa el acuerdo contractual más importante para un jugador de la historia del club. Como parte del acuerdo, Mora recibirá el emblemático dorsal número 10 del Club Tijuana, un reconocimiento simbólico a sus logros hasta la fecha y confianza en la trayectoria y su futura carrera. Con apenas 17 años, recuerde usted que va a ser el jugador más joven de la Copa del Mundo, Mora se convirtió en el goleador más joven de la historia de la Liga MX, en el jugador más joven en debutar con México en una competencia oficial, y tras la victoria de México en la Copa Oro y de la CONCACAF, en el jugador más joven de cualquier nacionalidad en conquistar un torneo internacional absoluto, 16 años y 265 días. A ver, esto está hermoso, Capi Beltrán, esto está muy bien para Gil Mora, pero a mí me causa, pues lo tenemos que decir y se ve como es. O sea, Xolos de Tijuana quiso blindar a Gilberto Mora antes de la Copa del Mundo. ¿Por qué? Porque sabe que los millones de ojos que van a estar alrededor del joven de 17 años, que no dudo que tenga una Copa del Mundo extraordinaria, y que por ahí Xolos diga, ok, sí le voy a dejar que pueda irse a Europa, si quieren, si vienen algún tipo de ofertas, pero antes eres nuestro.
0: Es que, no, a ver, a mí lo que hace Tijuana me parece lo ideal como institución, cuidando tus intereses.
1: Claro.
0: Habrá que ver, porque no dudo que le vaya a llegar una oportunidad a Gil, el momento que llegue esa oportunidad, la disposición que tenga Tijuana de venderlo, ¿no? Pero a ver, pensamos un poco como directivos. Gil terminaba contrato. Justo cuando termina contrato, iba a ser mayor de edad.
1: Ajá.
0: Entonces ya era libre. Que se te vaya libre una figura como Gil.
1: Pero entonces me estás dando la razón, Capi. O sea, tú como exdirectivo sí lo blindas.
0: Seguramente, por eso, claro. Está blindado. O sea, yo estoy dándole la razón a lo que hace Tijuana.
2: Correcto,
0: o sea, dándole la razón a lo que hace Tijuana. O sea, contrato al jugador 3 años, ya va a ser mayor de edad, entonces ya habrá una cláusula de rescisión seguramente muy alta. Y entonces ahí es donde Tijuana dice, oye, ¿quieres a mi jugador? Vas a tener que pagar una lana, ¿no? Entonces, creo que lo hace bien, y evidentemente para Gil no nada más el dorsal 10, seguramente hay un aumento de sueldo significativo, hay muchos factores importantes que lo benefician a él también, pero sí, el club tiene que cuidar sus intereses y pensar que cuando llegue su oferta, pues el club tenga una gran remuneración.
2: Lo mismo pasó, Mariana, con la hormiga González.
0: Igualito. Sí,
2: lo mismo, sí, sí. Terminaba igualito. Contrato, se apuró Chivas para renovar, le hizo una extraordinaria renovación con diferentes cláusulas que evidentemente favorecen su salida al extranjero y un muy buen sueldo.
1: Pero Félix, aparte, pero son jugadores como lo que dice el Capi, lo que dices tú, o sea, que no puedes dejar ir. Tampoco no podemos demitir, claro, ¿no? Y aparte que de pronto cuesta tanto tener un jugador tan joven, tan maduro de cierta manera, con tanta calidad y tanta proyección, ¿no? Porque seguramente se ha escuchado, se ha dicho que Gil lo quiere tal y lo quiere tal y lo quiere tal, pero una Copa del Mundo, pues es mejor que yo lo saben. ¿No? Es los ojos de millones. Y entonces
2: y
1: no sabes quién te
2: está viendo. Hacer algo extraordinario en una Copa del Mundo.
1: ¿Eh? Ahí pueden estar la gente, los visores, que digan a este chavo, perfecto, pero aquí está el nuevo contrato, ¿no?
0: No, bueno, y o sea, Gil tiene a una de las representantes de mayor prestigio a nivel mundial. O sea, y ella misma lo dijo en una entrevista. Yo no agarro a cualquiera, yo agarro a muchachos que tienen proyección y que yo les veo un gran futuro. Se ve Rafaela, ¿no? Creo que se llama.
1: Sí, Rafaela.
0: Le domina, ¿no? El tema. Y ya que tenga firmado a Gil, seguramente con la asesoría de ella, porque se involucra, como lo ha dicho, es donde viene el contrato de Xolos y todo eso. Y sí, no puedes dejar. O sea, imagínate que termina el contrato de la hormiga, termina el contrato Gil. y se van, o sea, porque aparte tienen la oportunidad de irse por reglamentación FIFA y no dejan ningún solo dólar en el club.
2: O sea, desde seis meses antes.
0: Exactamente.
2: Pero también ha habido una reciprocidad entre ellos todos.
0: Sí, por supuesto. También, hay una buena.
2: El club que te impulsa, el club que te apoya, el club que te debuta, que te hace jugar, que te pone. ¿No? También el jugador debe tener alguna reciprocidad.
1: Sí, y creo que eso es la relación que ha habido entre Xolos y Gilberto Mora y todo el proceso que ha vivido el joven de 17 años. Pero aquí viene la pregunta, Gil, ¿sí lo ves o no como titular en la Copa del Mundo? Porque en la posición de Gil Mora ha habido de pronto algunas dudas, ¿no? Si pones a Fidalgo, si pones a Mora en la media, que también de pronto con Lira, ¿no? Brian, de pronto está Fidalgo, pero ¿tú ves a Mora teniendo minutos, Capi? La misma pregunta que te hacía con Brian, ¿o siendo titular?
0: Yo veo, a ver, en el primer partido creo que Javier ya tiene definido que puede ser Lira, Brian y Fidalgo, que fue con los que inició contra Serbia. Pero, por ejemplo, Mora jugó en Puebla contra Ghana y hizo un par de jugadas extraordinarias, trasladó la pelota de maravilla, se jugó a los compañeros. O sea, eso, ¿sí te acuerdas la jugada que hace hacia el centro, claro, de la diagonal y casi mete un golazo? En fin, lo que creo es que Mora es un gran revulsivo y no sé, yo sí creo que puede iniciar algún partido de la Copa del Mundo. No sé si el primer, inauguración, pero tal vez alguno de los otros dos los puede iniciar.
2: Correcto.
1: Porque también Félix es un jugador que, como dice el Capi, pues en cambio también te puede funcionar muy bien,
2: sí,
1: pero para muchos sí tiene ya la calidad de ser titular y lo pondrían en lugar de Fidalgo.
2: No, desde luego, es que el medio campo de México
1: muy
2: está muy competido.
1: Y está poblado, es lo que decías del lado derecho.
2: Puedes
1: que hay ausencia
2: y
1: lado izquierdo.
2: O a Edson, puedes poner...
1: Pues a Brian, tienes a Orbelín.
2: Puedes poner a Fidalgo... O a Orbelín de ese lado derecho.
1: Sí, o sea, está, pero yo creo que una parte importante que dice el Capi es a como lo piense Javier Aguirre o cómo se vaya desarrollando el partido. El primero es complicado porque tienes que dar el primer paso en seco. No podemos sorprendernos no vaya de titular, pero tampoco nos sorprendería que Gil Mora estuviera como titular. No. Pero eso lo conoceremos ya muy pronto porque hemos hablado tantos meses de cómo jugará Javier Aguirre el primer partido de la Copa del Mundo, pero faltan muy pocas horas, público querido, para enterarnos. Pero también nos enteramos de lo que sucedió hoy en el partido de Argentina ante Irlanda, donde era su cierre de preparación para la Copa del Mundo, el actual campeón, junto con Lionel Messi, que también se esperaba si iba a jugar, no va a jugar, gana 3-1 la albiceleste, y sí, con gol de Lionel Messi al 72, que fue el segundo, el primero lo metió Barco y el tercero lo metió Almada. Sigue siendo, Félix Fernández, Argentina, una de las candidatas favoritas a repetir la Copa Mundial, ¿o lo ves muy distinto a lo que viste en Qatar 2022?
2: No, muy, muy diferente, por supuesto que sí. O sea, Argentina, fíjate, después del último partido que jugó de eliminatoria contra Ecuador, que lo pierde, ha ganado sus siguientes 6 partidos, 7 partidos, ¿sí? Ninguno es un rival para considerar.
0: Eso.
2: Le ganó a Venezuela.
1: Sí, perdón, que dije Irlanda, era Islandia, disculpe, otra fe de ratas.
2: Sí. Le ganó a Argentina, a Venezuela, le ganó a Puerto Rico, le ganó a Angola, a Mauritania, a Zambia, a Honduras y hoy a la selección.
1: Hoy viene negativo, Félix.
0: No, espérate. Pero estoy de acuerdo con Félix.
1: O sea, ahora ya los dos.
2: No necesitas un poco de competencia, de exigencia. O sea,
1: claro, totalmente.
2: Cascareros.
1: Y más siendo campeón del mundo y que quiere
2: repetir. El partido
1: repetir.
2: Contra Argentina lo transmitimos a través de Claro.
1: ¿Sí?
2: Fue una auténtica cáscara.
1: Sí, es que no.
2: Totalmente.
1: No. Pero entonces ahí quiero pensar que están teniendo un exceso de confianza, Capi. Que eso les podría jugar en contra. Porque tú dices, ya soy campeón del mundo, sigo teniendo uno de los mejores, te puedo tener partidos...
2: Pero no sabes en qué nivel llegas.
0: Ese es el tema.
1: Exacto,
0: o sea,
1: pero ahí no te da la referencia real a lo que vas a enfrentar en la Copa del Mundo.
0: Claro,
1: ¿no?
0: O sea, a ver, en este periodo de México, que se aventó varios partidos sin perder, oye, enfrentó a Portugal y enfrentó a Bélgica.
1: ¿Sí?
0: ¿No? O sea, equipos top, muy por encima, para mi gusto, del nivel de México, no perdió y a Bélgica le hizo sobre todo un gran primer tiempo. A mí sí me sorprendió, ya dijo los rivales, Félix, que Argentina no apostara por lo menos en un par, o sea, de los 7.
2: Pero recordemos que se les canceló la finalísima, ¿no? Contra España.
0: Ese lo
2: y ahí dejaron de jugar los partidos en esa.
0: Pero ahí le buscaron, y después el de Mauritania.
2: Ahí fue cuando jugaron contra Mauritania y Zambia.
0: Pero acuérdate que...
1: Ah, sí, ahí cambió lo de...
0: Antes del, o sea, la finalísima, y creo que también tenían otro partido de un mayor nivel, y lo cancelaron, y se fueron a jugar contra Mauritania y
1: sí.
0: O sea, sí me sorprendió que Argentina no apostara... O sea, entiendo que los 7 partidos no los jugaras con selecciones top, pero por lo menos un par, como dice Félix, para saber en qué nivel llegas. Yo creo que hoy Argentina es un enigma. Yo creo que tiene un menor nivel que el torneo anterior, que fue campeona del mundo. No lo puedes descartar, pero sí creo que desaprovechado la oportunidad de jugar con mejores rivales.
1: Sí, desaprovechado, pero también lo que, o a lo mejor sigue habiendo esta Messi dependencia, Félix, no, donde aún creen, no, espérame, porque aún creen que Messi les puede solucionar los partidos, que Messi les puede dar de nueva cuenta la Copa del Mundo, pero Messi, aunque siga siendo un astro en el fútbol, tampoco es el mismo.
2: No, evidentemente,
1: entonces,
2: ¿no?
1: De la no puedes ya depender. Claro, ya no puedes depender otra vez. Siendo uno de los mejores futbolistas de la historia, pero no puedes depender todo solamente de Messi.
2: No, pero yo creo que no depende de Messi.
1: No. Es por eso no lo hacen.
2: Eso, pero no.
1: Pero Messi para ti en esta Copa del Mundo, pues llega pues, para despedirse como por la puerta grande, ¿no?
0: Sí, claro.
1: Pero claro, intentarlo. Pero complicado.
2: No, por supuesto.
1: Argentina no la tiene fácil.
2: Lo han cuidado muchísimo, tanto en el Inter Miami como en selección. Lo han llevado así nada más con pincitas para que juegue lo indispensable, lo mínimo y no más que eso, ¿no? Para que llegue a la Copa del Mundo y ahí se termine por vaciar. Es un jugador que sigue marcando diferencia, por supuesto que claro. Sí. Pero no, yo creo que no va a estar cerca ni estar considerado entre los mejores futbolistas de esta Copa del Mundo. Igual que tu Cristiano Ronaldo, ¿eh?
1: No es mío.
2: Pues tampoco lo considero
1: Pero yo
2: ¿Quién es mejor de la Copa del Mundo? ¿No?
1: Pero a mí me parece que Cristiano en esta Copa del Mundo, ya te hablaremos otro día de eso, me parece que vaya a tener una mejor Copa del Mundo que lo que tendrá Lionel Messi. Ojalá que ambos sean un espectáculo.
2: Mejor de la que tuvo en el 2022 Cristiano Ronaldo. No sería muy difícil.
1: Pues es que el entrenador, o sea, fue un caos lo que vivió Cristiano Ronaldo. Pero al final, ¿sí es o no favorita Argentina para ser campeón en esta Copa del Mundo?
0: Yo creo que hay por lo menos 3 selecciones arriba de Argentina.
1: ¿Qué podrían ser?
0: Francia, España y Portugal.
1: Francia, España, Portugal.
2: Y mira que es el tercer lugar de la FIFA, ¿eh?
1: Sí, el ranking lo
0: por el momento futbolístico.
2: Yo no lo veo ni en semifinales, ¿eh?
1: ¿No lo ves?
2: Ni en semifinales.
1: ¿Quién ves en el top 3 antes de despedirnos?
2: Sí, a España, a Francia y te pondría Inglaterra y Portugal también.
1: Imagínense este escenario espectacular que ahora Portugal fuera campeón del mundo. Yo veo a Portugal, a España y a Francia.
2: ¿Inglaterra no te gusta?
1: Sí, me gusta, pero no lo veo. Pero bueno, nos tenemos que ir, la copa en tus manos. Muchas gracias por acompañarnos.
2: Hoy
1: gracias,
2: no hay penal, Casi. Mira.
1: Hoy no hay penal, porque aquí está muy complicado. No,
0: rompen
1: aquí
0: un vidrio.
1: Pero un día le prometemos que sí lo hacemos. No aquí nada. No hay manera, pero un día lo vamos a lograr. Gracias, Capi Beltrán.
0: Gracias, buenas noches.
1: Gracias, Félix Hernández.
2: Gracias, Mariana Capi.
1: Soy Mariana Zacarías. Gracias a ustedes, público. Gracias a la producción, al staff. Que tengan una excelente noche. Nos vemos mañana. Bye, bye.

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3: ¿A poco no se te antoja algo fresco, acidito, con mariscos? Hoy utilizaremos camarón mexicano para nuestro platillo sabio. Un orgullo de nuestra producción local que nos permite tener calidad y sabor los 365 días del año. Acompáñanos a preparar un aguachile de camarón con puré de camote.
4: Además, tras una separación de pareja, reajustar las cuentas es clave para la tranquilidad familiar. Pero, ¿cómo lograrlo sin desgastar tus finanzas? En este mes de la paternidad, analizamos la realidad económica de los nuevos hogares y te compartimos cuatro claves fundamentales para reorganizar tu dinero y construir estabilidad futura.
3: ¡Comenzamos!
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4: El camarón es uno de los productos pesqueros favoritos de las y los mexicanos, ya que además de que es delicioso, está disponible en el mercado durante todo el año. Además, nuestro país es el segundo mejor productor pesquero y acuícola de camarón en Latinoamérica, según un reporte de la Organización de las Naciones Unidas para la Alimentación y la Agricultura.
3: Su consumo aporta vitamina B12, B9 y B3, las cuales apoyan al metabolismo, al sistema nervioso y al sistema inmune. Sin duda es el candidato perfecto para el platillo sabio Profeco de este mes. Un delicioso aguachile de camarón con puré de camote. Una preparación fresca y con equilibrio de cítricos y picantes.
4: Atrévete a probar esta combinación gastronómica. Para esta receta necesitaremos los siguientes ingredientes: 500 gramos de camarón mediano o grande, sal, pimienta blanca molida, 120 mililitros de pulpa de maracuyá fresca, 180 mililitros de jugo de limón, un limón amarillo, jugo y ralladura, un pepino pelado, un chile serrano, un chile habanero pequeño, medio manojo de cilantro, 40 mililitros de aceite de oliva, una cucharadita de miel y una cucharadita de salsa de soya.
3: Para la parte dulce del platillo, el puré de camote, ocuparemos 280 gramos de camote naranja, 2 cucharadas de mantequilla sin sal, 2 cucharadas de crema para batir, 1 cucharadita de miel de abeja, sal, pimienta negra molida, 1 pizca de canela en polvo, 1 cucharadita de aceite de oliva, 2 cucharadas de nuez, 2 cucharadas de queso de cabra.
4: Y para el emplatado necesitamos una taza de cebolla morada fileteada, una taza de pepino en láminas finas, un cuarto de mango petacón en cubos pequeños, medio manojo de cilantro criollo, 2 cucharadas de ajonjolí negro tostado, semillas de maracuyá y tostadas horneadas.
3: Ya con nuestros ingredientes listos, empezaremos con la preparación del aguachile. Comenzamos limpiando y abriendo los camarones con un cuchillo pequeño en corte mariposa para retirar la víscera. Una vez limpios, los colocamos en un bowl y les espolvoreamos sal y pimienta blanca. Después, los refrigeramos. Mientras tanto, licuamos la pulpa de maracuyá fresca, el jugo de los limones y la ralladura, el pepino pelado, el chile serrano y el habanero, el cilantro, el aceite de oliva, la miel, la salsa de soya y salpimentamos al gusto. Colamos la mezcla parcialmente para conservar un poco de textura. Luego, la agregamos al bowl de los camarones, revolvemos y los dejamos de 5 a 7 minutos.
4: Para la preparación del puré de camote, comenzamos lavando y secando los camotes. Los llevamos al horno enteros con aceite y sal a 180 grados Celsius durante 50 o 60 minutos. El camote debe quedarnos muy suave para poderle retirar la cáscara sin dificultad. Lo machacamos y lo colocamos en un recipiente para reservarlo. A fuego bajo, en una olla, agregamos mantequilla y la crema para batir. Apagamos la mezcla antes de que hierva. Integramos esta mezcla al camote machacado con movimientos de abajo hacia arriba. Luego incorporamos la canela, la miel, el queso de cabra, la nuez y salpimentamos al gusto. Antes de servir es muy importante integrar a nuestro aguachile, el pepino, el mango y la cebolla.
3: Ahora sí, ya que tenemos ambas preparaciones listas, vamos al emplatado. En una tostada horneada, colocamos el puré de camote y el aguachile.
4: Terminamos con semillas de maracuyá, el cilantro, un poco de aceite de oliva y espolvoreamos el ajonjolí.
3: Ya tenemos listo nuestro aguachile de camarón. No olviden que el platillo Sabio Profeco es fácil de preparar, tiene buen sabor, aporta un balance nutricional y rinde para varias porciones.
4: En este caso, esta preparación tiene un costo de $290.94 y está pensada para 6 porciones. Anímense a prepararlo y cuéntenos en nuestras redes sociales cómo les quedó.
2: Revista del Consumidor.
3: En la familia hay temas que pocas veces nos atrevemos a tocar, pero es importante y útil hablar de ello. Uno de esos temas es ¿qué pasa con la paternidad y las finanzas tras una separación? Ya que reajustar las cuentas es clave para la tranquilidad familiar.
4: Y junio, mes en que se celebra la figura paterna, representa una oportunidad para reflexionar cómo ha ido transformándose este rol. Durante una separación de pareja se requiere reorganizar las finanzas para seguir cumpliendo con las responsabilidades y mantener el equilibrio personal.
3: Además, hay que tener en cuenta que este es un tema del presente, debido a que los cambios en la estructura familiar son cada vez más frecuentes. De acuerdo con el Instituto Nacional de Estadística y Geografía, en 2024 se registraron 161.932 divorcios en México, lo que equivale aproximadamente a 33 divorcios por cada 100 matrimonios.
4: Sin duda, este contexto refleja que las separaciones forman parte de la realidad actual y que cuando ocurre, no solo implica una transformación emocional. Pasar de un sistema compartido a uno individual exige una administración consciente, ordenada y sobre todo alineada con la situación presente.
3: En otras palabras, se necesita mantener un equilibrio financiero que implica cubrir responsabilidades compartidas como el sustento de hijas e hijos mientras se solventan los gastos propios. Es común enfrentar pagos como renta, servicios individuales, traslados o el equipamiento de un nuevo hogar.
4: Muchas veces esto ocurre con el mismo nivel de ingresos o incluso uno menor, lo que hace indispensable replantear la administración del dinero para que la nueva realidad no genere desgaste o desequilibrios. Para que puedas organizar tus finanzas de la mejor manera en esta nueva etapa, aquí te dejamos 4 claves fundamentales. Toma nota.
3: Clave número 1. Redefinir el punto de partida. Antes de decidir, es fundamental tener claridad sobre la situación actual, ingresos, deudas y gastos. Este diagnóstico permite construir un presupuesto realista.
4: Clave número 2. Priorizar con visión integral. Las obligaciones legales, como la pensión alimenticia, son pilares del presupuesto, pero deben analizarse junto con los gastos básicos personales y el ahorro. El objetivo es cumplir con los compromisos sin comprometer tus finanzas.
3: Clave número 3. Ajustar el estilo de vida. Intentar mantener el mismo nivel de gasto que se tenía antes de la separación quizá no sea posible. Adaptarse al ingreso disponible es clave para evitar presiones innecesarias.
4: Clave número 4. Organizar los pagos periódicos. Contar con un calendario de pagos y ubicar fechas clave permite tener mayor control. Esta práctica evita recargos y reduce el estrés financiero.
3: Todas estas claves, junto con tu interés por gestionar tus finanzas tras la separación, te permitirán sanar tu relación con el dinero. Porque en esta etapa, la prevención no solo trata de evitar problemas, sino también de establecer las bases de una estabilidad futura.
4: También puedes seguir estas otras recomendaciones. Formaliza acuerdos para tener claridad y certeza jurídica. Crea un fondo de emergencia para respaldar imprevistos.
3: Evalúa seguros que protejan tu patrimonio y capacidad de generar ingresos. Revisa periódicamente tu situación financiera para realizar ajustes oportunos.
4: Una nueva etapa familiar merece un nuevo plan financiero. En la Revista del Consumidor de junio, te llevamos de la mano para que logres esa tranquilidad que tu familia necesita.
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3: La cuenta regresiva para la inauguración del Mundial continúa. El primer partido de México ante Sudáfrica cada vez está más cerca. El nerviosismo de los jugadores aumenta, sobre todo por saber quiénes serán los 11 elegidos de Javier Aguirre para defender la playera verde. Este miércoles el tricolor tendrá su último entrenamiento en el centro de alto rendimiento, donde el vasco disipará todas sus dudas. La única incógnita que se mantiene es quién será el capitán del representativo mexicano para el partido ante Sudáfrica. Que el balón ruede y podamos disfrutar de un buen mundial. ¡Arrancamos!
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3: Bienvenidos, bienvenidas a Noticias Claro en W Deportes. Son las 6 de la mañana con un minuto, miércoles 10 de junio. La fecha ha llegado y ya estamos a nada del arranque de la justa veraniega. Esperamos años para esto y ya por fin estamos por vivirlo y nada más y nada menos que nuestra propia casa. Gracias por acompañarnos de 6 a 8, Ramón Barrenechea, Ángela Vignau. ¿Cómo estás, Ramón? Sí, buenos días.
4: ¿Qué pasa, Angelita? Muy bien, ahora te siento muy lejos. Ahora te siento muy lejos. Para la gente que nos ve en tele, cambió generalmente estamos un poco más cerquita en la cabina donde regularmente transmitimos. Ahora, en este espacio especial que tenemos para la Copa del Mundo, bueno, el escritorio es muy grande, la distancia también es, pero bueno, estoy muy feliz de estar contigo, Angelita. Y por supuesto, con toda la gente que nos acompaña el día de hoy en Noticias Claro por W Deportes. Lo decías bien, o sea, es un tema interesante el quién será el capitán de la selección mexicana. No tenemos todavía mucha claridad de qué, pues ni siquiera la alineación titular de la selección. Hablábamos incluso de una posible titularidad de Guillermo Ochoa. Si lo hace, seguramente él será el capitán, pero si no lo hace, ¿quién será? ¿Raúl Jiménez? ¿Johan Vázquez? Igual podemos invitar a la gente a que comente, que participe, porque es de verdad pues interesante conocer a un día de que arranque la Copa del Mundo.
3: Oye, más lejos nosotros, pero más cerca de la gente, porque estamos
4: es verdad.
3: Al lado del Museo Soumaya en Plaza Carso, en nuestro set mundialista, en esta cabina nueva, totalmente nueva, diseñada. Mira, no sé si sabías, pero diseñada por un arquitecto de renombre, ¿eh? Italiano. Gianluigi.
4: Es que ya no sé qué creerte, Ángel.
3: Gian Piero, no, de veras, vino y la diseñó aquí para. Dijo, ¿cómo podemos hacer un
4: Gianluigi
3: set?
4: ¿Gianluigi o Gian Piero?
3: Es Gianluigi Giampiero. ¿Cómo podemos hacer un set 360 grados para estar más cerca de la gente, para vivir la fiebre mundialista con todo? Y va a haber sorpresas, ¿eh? Vienen cositas, porque estar aquí cerca de ustedes, pues por supuesto nos va a permitir estar en contacto, platicar, tener dinámicas, regalar cosas y eso va a estar increíble.
4: Vamos a regalar cosas.
3: Pues ya lo decreté. Hay que avisarle a Recursos
4: Humanos. Porque la producción tampoco sabía eso, pero
3: hay que avisarle a Recursos Humanos que vamos a regalar cosas, que no sé, pero vamos a estar regalando. Bueno, ahí está, sí, hashtag la pecera.
4: Exacto.
3: Hashtag. Ok, el tema de la selección mexicana, 55-54-02-28-44. Acá leemos sus mensajes, escuchamos su audio, también si van manejando, recuerden, con mucho cuidado. Y la pregunta, bueno, hay algunas dudas en el once titular porque andamos muy especulantes.
4: ¿Por qué? Okay.
3: Con el once titular y sabemos quiénes se perfilan a hay preguntas, por ejemplo, quién iniciaría la portería, y la otra que planteamos para ustedes en esta mañana es el capitán. ¿Quién portaría entonces el gafete según su experiencia? Como dice, si está Memo Ochoa en la cancha sería Memo Ochoa, pero en el caso de que sea el tal Rangel bajo los tres palos, pues... Porque Edson Álvarez, ¿no? Es el capitán indiscutible de la selección tricolor, pero hay dudas rumbo a este debut. El mismo Vasco dice que pues no tiene prisa por definir quién portará el brazalete, y podría ser entonces César Montes, me parece.
4: Es otra opción. Johan Vázquez a mí me agrada.
3: Ajá.
4: Es el capitán del Genoa en Italia. Creo que tiene liderazgo, seguro será titular. Edson es el capitán de la selección. El problema es que no sabemos si va a jugar. Porque no está en un gran momento.
3: Claro.
4: Como dices, es de muchas dudas. Tal vez Raúl Jiménez, un mundial más, uno de los máximos anotadores en la historia de la selección. Podría ser Raúl, pero esa es la pregunta. ¿Quién debería portar el gafete de capitán de la selección mexicana de fútbol? Los leemos y escuchamos en el 55-54-02-28-44. Va de nuevo, 55-54-02-28-44.
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3: Bueno, en Claro Sports vivimos la fiebre mundialista y por ello estrenamos la canción oficial para esta temporada de fútbol mundial titulada No me moriré en el intento. Vamos a escucharla.

0: Bueno, para la gente de radio le contamos
1: no.
0: qué momentazos vivimos en el video.
1: Sí.
0: Pero, ¿qué quieres? Yo no salgo en el video, caray.
1: ¿Tú no estás? ¿Por qué?
0: Es que no estaba aquí en la ciudad y no me tocó estar en
1: el
0: la grabación.
1: El día de la grabación.
0: Pero me encantó cómo todos están muy sonrientes, se abrazan, o sea, hay muchas risas, hay buen ánimo, ánimo mundialista. La verdad es que me gustó mucho. ¿Te gustó?
1: Sí, sobre todo Majo y yo salimos, yo creo que hace mucho no reía así. No sé qué me dijo en ese momento, no lo
0: Oye,
1: recuerdo,
0: pero
1: qué
0: bárbara
1: la
0: chiste,
1: toma. No, pero el chiste el del año. El chiste del 2026.
0: O sea, para reírse así, espero escuchar algún día ese chiste porque estaban muy,
1: mi parte
0: muy cercanas.
1: Estábamos esperando que saliera eso en el video. Oye, no, bueno. Ya rapidísimo, antes de ir al carrusel, Raúl Jiménez, ya que estábamos hablando de él con lo del tema de la selección y el capitán, pues ya resulta que ni el América ni nada, que regresa al Wolverhampton, donde pues lo aman, lo adoran, es un ídolo, la verdad, de lobo, y su decisión es firmar con este equipo que ya está, bueno, está en la segunda división en el fútbol inglés, pero pues yo creo que es una buena decisión personal para como pues su familia, la afición, es un ídolo allá. Entonces, esa es la noticia también de ayer a hoy de Raúl Alonso Jiménez y su futuro, después de que se quedara fuera del Fulham ahora.
0: De acuerdo. Lo dices bien, Angelita, una vez lobo, siempre lobo, decían.
1: Eso.
0: Pues bueno, ahí está Raúl Alonso Jiménez, que estará de nueva cuenta en el Wolverhampton. Y nosotros, ¿qué les parece si
1: Cuéntanos,
0: nos vamos?
1: ¿Qué es esto del carrusel mundialista? Platícame.
0: Les voy a platicar. El Ajá. carrusel mundialista, es que para qué se los cuento yo.
1: No,
0: Escúchenlo
1: no.
0: Escúchenlo
1: si
0: ustedes.
1: Tú dime.
2: Saludos para todos, buenos días, día menos uno, previo al arranque de la Copa del Mundo. Hoy estará hablando en conferencia de prensa Javier Aguirre y estaremos hablando acerca de todo lo que viene para el conjunto tricolor.
3: Muchas gracias, estimado Joel. Esta tarde la selección de Sudáfrica hará su viaje a la Ciudad de México. Esto con vistas a debutar en la justa veraniega ante la selección mexicana. ¿Qué cambios o qué ausencias podrían presentar los Bafana Bafana para su debut? Lo platicaremos más adelante. Mientras tanto, vamos con otro íntimo enemigo, la selección de Corea, con José María el Chema Garrido.
4: Gusto saludarles, amigos, desde Guadalajara, donde la selección de Corea le puso misterio a su preparación de cara al debut ante la selección de Chequia, luego de que este martes se encerraron y no hubo una sola pista sobre el once que puede presentar el técnico de cara al debut del próximo jueves en el Estadio Guadalajara.
5: Gracias, Chema. Tigres no pudo contar con la cancha a tiempo en el estadio universitario y no podrá recibir a Suecia y tampoco a Japón en el día menos uno de los partidos que se celebrarán en la Sultana del Norte. Además, la selección de Túnez tuvo su primer entrenamiento en las instalaciones del Barrial, práctica intensa, y también realizaron fútbol en la que será su casa por las próximas dos semanas. Ahora, vamos con la información con Esteban Garrido.
6: Gracias, Javi. Platicar de lo que fue el partido de la selección española en el Estadio Cuauhtémoc en la noche de este lunes, pues bueno, fue el último duelo de preparación de la Roja de cara a la Copa del Mundo y lo hicieron de buena forma, ganando 3-1 ante una afición que en un 80% sin problema alguno estaba inclinada a la selección española. Pedri, de los jugadores más coreados, por supuesto, y sorprendió que Luis de la Fuente

0: Utilizó una alineación que muy probablemente será la que utilice en el primer partido del próximo 15 de junio frente a Cabo Verde ya en el Mundial, a falta de saber si Nico Williams y Lamine Yamal están de regreso, que eso sí podría modificar la situación, pero de no ser así, pues bueno, las cosas parecen inclinarse a que esta sea la alineación para el equipo español. Y rápidamente vamos a platicar de los Pumas, porque Efraín Juárez ya de manera oficial está fuera del cuadro universitario. Del otro lado, Esteban Solari está fuera de Pachuca y se perfila ser una de las opciones para el cuadro universitario. Nada concreto aún, pero bueno, son algunos de los nombres que van surgiendo al tiempo que Efraín Juárez deja ya la institución de los Pumas, y seguramente pronto lo veremos en el fútbol europeo. Y ahora vámonos con Fer Trujillo y la siguiente información. Adelante, Fer.
1: Muchas gracias. Seguimos pendientes desde la Ciudad de México, donde hoy el presidente de la FIFA, Gianni Infantino, dará una conferencia de prensa para dar el banderazo inicial en este torneo del verano. Muy importante, temas actuales del fútbol, hacia dónde va esto y qué expectativas se generará en el partido inaugural. Todo muy importante, pero también relevante es lo que pasa en Los Ángeles, en Morbilla.
2: Gracias, gracias, Fer. Amigos, un placer saludarlos como siempre desde Los Ángeles, California. Todo listo ya prácticamente para el arranque mundialista en suelo norteamericano con ese partido entre los Estados Unidos y Paraguay. Y tuvimos la posibilidad de estar en el campo de entrenamiento de la selección de las Barras y las Estrellas. Y la duda en el campamento es también en la portería. Matt Turner o Matt Friis, los candidatos para aparecer bajo el arco de los Estados Unidos en el arranque mundialista. Esa es la gran duda de Mauricio Pochettino. Y ahora nos vamos con la información hasta Miami con nuestro compañero José Armando. Un saludo, hasta la próxima.
3: Muchas gracias, Emor. Continuamos con la información en Miami, donde la selección de Inglaterra ha cerrado filas pensando en el partido amistoso de este día frente a Costa Rica en Orlando. Será el tercero de la serie histórica entre estas dos selecciones. El primero fue aquel recordado empate 0-0 en Belo Horizonte en la fase de grupos de Brasil 2014. Sin embargo, no todas son buenas noticias para el cuadro inglés. El técnico alemán Thomas Tuchel ha confirmado en la previa del encuentro que Bukayo Saka está entrenando con dolor y que no está en plenitud de condiciones para disputar los 90 minutos. Se encuentra en un régimen estricto por parte del cuerpo médico para determinar su disponibilidad en la fase de grupos.
4: ¿Qué te pareció el carrusel?
5: Increíble.
4: ¿Ya
5: me
4: viste?
5: Gusta mucho el carrusel mundial. Es que por eso tú no lo podías explicar, porque tenía uno que vivirlo.
4: Lo tenías, es una experiencia,
5: no lo
4: experiencia
5: puedes decir.
4: Sensorial.
5: Uh-huh, sí, tenía
4: además,
5: que suceder.
4: Que trasciende fronteras, porque hablamos con gente de todas partes del mundo.
5: Dicen allá afuera que inventados. No, sí, en verdad, de todas partes y toda nuestra gente. Y
4: ¿verdad?
5: Todo el equipo.
4: Sí. Saludos.
5: Saludos.
4: Sí, sí, sí.
5: Mira, es tu fan número uno.
4: Sí, no. Hermanos, ¿cómo están?
5: Eso.
4: Oye, cuando tengamos alguna última hora, hay que hacer un escándalo, así que todos vengan, que todos se acerquen. Sí, última hora.
5: Sí, venga.
4: Que se acerquen todos. Sí, tenemos.
5: Puedes hacer un efecto así tú como.
4: Pero esos efectos se van a escuchar allá afuera también.
5: Sí, se escucha afuera, mira. Háblale.
4: Muy bien.
5: De hecho, ayer le decía a Coco que puedes decir así con la gente que va pasando, como, oye, este me debe dinero. Oye,
4: exacto.
5: Tú.
4: Exacto. El de allá, sí.
5: Sí, ándale.
4: Exacto, sí. Que pague. Muy bien. Pero bueno, estamos.
5: Ventajas de estar acá.
4: Enfrente del Museo Sumaya, estamos en Plaza Carso y estamos muy felices de estar platicando con ustedes. Ya estamos a un día de que arranque la Copa del Mundo. Pero ¿qué te parece, Angelita? Nos vamos que para las portadas de los diarios más importantes del país para este miércoles 10 de junio de 2026. Si te parece, vamos a arrancar con el periódico Esto, el diario de los deportistas. Dice: Mago Tricolor, Álvaro Fidalgo es contundente, se naturalizó por amor al país, pese a saber que enfrentaría algunas críticas sobre los motivos para representar a México en el Mundial. Dice que Zinedine Zidane es su ídolo.
5: ¿Qué dice Cancha de periódico Reforma? Así será la ceremonia inaugural del Mundial 2026 en México. La Ciudad de México se alista para la inauguración del Mundial con Shakira, Belinda y más artistas en un show previo al México contra Sudáfrica.
4: Seguimos ahora y nos vamos incluso a otras latitudes. Vámonos con L'Equipe de Francia. Bienvenidos a los Estados Unidos. A unas horas antes del inicio del arranque de la Copa del Mundo, la política migratoria

0: y americana no cuenta con las promesas hechas por las reglas FIFA.
1: O Globo de Brasil, el Manchester United anuncia la marcha de Casemiro tras 4 temporadas en Old Trafford. El club inglés también confirmó la salida de Jadon Sancho y Tyrell Malacia al finalizar sus contratos.
0: Seguimos ahora con A Bola de Portugal. Las emotivas palabras de Mourinho en su despedida del Benfica. El entrenador compartió el mensaje en las redes sociales.
1: Y también Bild de Alemania, el jefe de Irán amenaza con cancelar los partidos del Mundial. Irán amenaza con provocar un grave incidente en el Mundial. Si se producen protestas contra el liderazgo islámico en los estadios, el equipo abandonará el terreno de juego. El ministro de Deportes, Ahmed Donjamali, advierte. Ya hemos informado a la FIFA de que la directiva del equipo suspenderá el partido en cuanto oigamos consignas políticas en los estadios.
0: Y vámonos al Cono Sur porque Olé de Argentina dice Messi con Olé sobre su 6º Mundial. Estoy feliz y disfrutando de este momento. Leo habló por primera vez sobre el Mundial que se viene y le contó a Olé el camino de la decisión. Pasó todo muy rápido y todo se fue dando de manera muy natural, es lo que dice Messi y lo que dice Olé de Argentina.
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1: Bueno, en este miércoles 10 de junio son las 6:18 de la mañana y seguimos con la mejor información deportiva. Ramón y Ángela en Instagram, @ Ramón de la Gala, Ángela_Bignau. La selección mexicana va a inaugurar la Copa del Mundo mañana cuando enfrente a Sudáfrica en el Estadio Ciudad de México, el Estadio Azteca, un duelo correspondiente al Grupo A. Este duelo marcará el inicio oficial del primer mundial. Ojo, el primer mundial organizado por 3 países y con la participación de 48 selecciones. El equipo dirigido por el Vasco Aguirre llega con confianza tras una preparación positiva y una racha de 8 partidos sin derrota. Sudáfrica, bajo el mando de Hugo Broz, hermano de Mario.
0: Exacto.
1: Apuesta por un conjunto ordenado defensivamente y con la ilusión de dar la sorpresa en el debut. Ayer hubo zona mixta y tenemos las palabras de Johan Vázquez.
4: Lo veo una revancha, una espinita clavada por lo que pasó en el Mundial pasado, de ayudar a la afición, de que se sientan orgullosos, creo que hemos generado estos últimos meses una buena conexión con ellos. La Copa del Mundo pasada, soy consciente que no llegué yo, por mis propias cuentas, no llegué en un buen momento futbolístico y esperemos que esta Copa del Mundo sea un trampolín bueno. Creo que en la Copa del Mundo es matar o morir, hay cosas que no se pueden decir por números y así, no tiene nada que ver. Creo que sabemos, somos conscientes del país que es un país muy físico, un país que no te va a dar nada por vencido y que te va a saber contragolpear muy bien.
0: Escuchamos las palabras de Johan Vázquez y por su parte Mateo Chávez aseguró que existe presión luego de la importancia de ser sede mundialista. Esto dijo el futbolista que milita en la Eredivisie.
5: Que en este tipo de situaciones también hay que saber jugar con eso. Me acuerdo mucho desde la Copa Oro, nos lo decía, ¿no? Que todos hablan que somos los favoritos y que también hay que saber mantener este tipo de situaciones porque muchas veces nos toca estar del otro lado, ¿no? Que no somos favoritos, que enfrentamos grandes equipos y cuando ahora eres el favorito pues también tienes que aprender a jugar con eso, proponer tú y tener el valor también tú de ser el que da para adelante.
1: Bueno, ya escuchamos a Johan Vázquez, a Mateo Chávez y también Brian Gutiérrez aseguró que cuenta con una espinita con el tricolor por lo que dará su mejor versión como jugador.
6: Es un sueño para mí, pues para cualquier futbolista que aspira a jugar profesional y creo que yo y mis compañeros estamos muy ilusionados, muy contentos de empezar. No, estamos muy, muy contentos, muy ilusionados, como dije, creo que el grupo está muy concentrado y queremos hacer las cosas bien el 11 de julio. Feliz de estar aquí, quiero aportar, quiero hacer las cosas bien y solo quiero divertirme.
0: Pues ahí estaban palabras de los seleccionados mexicanos. El último, Brian Gutiérrez. Y a casi 4 años del debut de México en la Copa del Mundo de Qatar 2022, algunos futbolistas que fueron parte del sueño mundialista continúan formando parte de la selección mexicana. Ahora, del esquema que presentó Gerardo el Tata Martino, permanecen en la convocatoria de Javier Aguirre, el propio Guillermo Ochoa, los defensores César Montes, también Jesús Gallardo, además de Edson Álvarez y Luis Chávez, sin dejar de lado en el ataque a Alexis Vega y también a Roberto el Piojito Alvarado. Algunos repiten de los que arrancaron en Qatar 2022.
1: Ya estamos a unas horas de que arranque la justa veraniega y nuestro compañero Juan Pablo Royce preparó la siguiente pieza informativa. Veamos qué es.
7: Sigue preparando el Mundial, con mucho frío, pero no para Jesús Gallardo. Todo es risas en la portería, sobre todo con Ochoa y Acevedo. César Montes se equivoca y recibe unos apes. Armando González e Irra Reyes dominan el balón con la cabeza. Gil Mora siempre haciendo magia mientras domina la pelota. Pero la práctica perfecciona la vuelta al mundo, Gil. En el Torito, Julián Quiñones, Raúl Jiménez y Edson Álvarez permiten 15 toques, lo que lleva unas patadas por el equipo. Así fue el entrenamiento de la selección mexicana a solo 2 días, en donde el ambiente es bueno y Javier Aguirre está muy calmado.
0: Pues bueno, ahí estaba precisamente nuestro compañero Juan Pablo Royce y... ¿Qué les parece si hablamos de Raúl Alonso Jiménez? Porque precisamente en Claro Sports presentamos la serie La Selección en Tus Manos, en donde Raúl Jiménez, por cierto, fue protagonista de un capítulo donde mostró su parte humana, habló sobre su presente, y es que Raúl ya tiene definido su futuro. El delantero mexicano regresará al Wolverhampton para la temporada 2026-2027, así que tenemos novedades con Raúl Alonso Jiménez y vamos a repasar este capítulo de La Selección en Tus Manos, donde precisamente Raúl Alonso Jiménez será uno de los protagonistas.
8: No me da vueltas en la cabeza porque sé que si he estado ahí es porque me lo he ganado. No he tenido, como dices, la participación que yo hubiera querido en... Sí, tengo 3 mundiales. En el primero jugué 6 minutos. En el segundo, no sé, habré jugado 40. Y en el tercero, otros 60. O sea, más de 120 minutos yo creo que no tengo en los 3 mundiales. Y todos entrando de cambio. Nunca he sido titular de un partido de la selección en un mundial. Entonces, pues no es algo que me quite el sueño, pero que claramente si quiero en su momento llegar, por ejemplo, este mundial que viene... Pues en México, aprovecharlo al máximo y si me toca, qué bueno. Motivados todos, pues la selección como tal, motivada, sabiendo que es un mundial en casa, eso es algo que Javier nos transmite mucho, de que pues, a él le tocó vivirlo como jugador en el 86 y que ahora lo quiere vivir como entrenador y que es pues, algo que tiene muy, muy marcado, ¿no? Muy en la mente, en hacer un muy buen mundial en casa. Y te digo, motivados, trabajando para cada vez... Ha habido muy poco tiempo de trabajo con la selección, todos juntos, pero todos agarrando la idea que quieren, tanto Javier como Rafa, como todo el cuerpo técnico, que tengamos de cara al Mundial.
1: Momento de hacer una pausa, son las 6:25 de la mañana, unos minutos y regresamos en Noticias Claro.
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0: De regreso en Noticias Claro en W Deportes, también conocido como No Sonoras, también conocido como Ya Siéntese Señora.
1: No, no. ¿Por qué?
0: Siento que quiero un programa que se llame así.
1: Ya Siéntese Señora.
0: Está bueno, ¿no?
1: Sí, está bueno.
0: Te voy a invitar cuando...
1: ¿En serio?
0: Es más, vas a ser el titular y yo voy a ir de vez en cuando.
1: ¡No! ¡Qué vida me saliste,
0: Estamos Angelita. En vivo transmitiendo para ustedes desde Plaza Carso, nuestro nuevo estudio de televisión en donde estamos grabando todos los programas. Bueno, no grabando, estamos en vivo transmitiendo y muy, muy cerca de ustedes con esta fiebre mundialista. Así que visítenos en Plaza Carso, al lado del Museo Sumaya. Ramón Barrenechea y Ángela Vignau con ustedes de 6 a 8. Qué bueno que siguen con nosotros. Seguimos recibiendo sus mensajitos en el WhatsApp de Claro Sports. ¿Qué es?
1: 55, lo sé de memoria, Ángela, no te preocupes. 55, sí. 54, 02, 2844.
0: Eso.
1: Lo puedo repetir, sí. Bueno, te bati.
0: ¿Con los ojos cerrados?
1: Te bati, te bati.
0: Ok.
1: ¿Te va a ti decir?
0: Ah, te veo a ti. Yo pensé que no. Yo pensé que lo voy a decir mientras es que estás viendo la pantalla.
1: Ah, no, te estoy viendo.
0: 55 5402 2844.
1: Ahí está, lo sabemos de memoria.
0: Nos tomó 6 meses.
1: 6 meses aprendernos el teléfono. Pero ya en ese WhatsApp nos pueden mandar mensajes, notas de voz. La pregunta del día es: ¿quién debería ser el capitán de la selección mexicana de fútbol? ¿No? Esa es la gran duda, porque tenemos muchas cosas ya definidas. La que no es, ¿quién es el capitán?
0: Uh-huh. Exacto, díganos su opinión. Memo Ochoa, en el caso, bueno, si ustedes piensan que va a iniciar, si va a estar de titular, si va a jugar Memo Ochoa en este mundial o no, en lugar del tal Rangel. Sabemos que Carlos Acevedo es el tercer portero, está entre ellos dos. César Montes, Edson Álvarez, que sabemos también que Edson Álvarez hubiera sido en otro momento el capitán indiscutible, puede seguirlo siendo, pero no está jugando al mismo nivel, al mismo ritmo, tal vez no está dentro del once titular. ¿Quién sería entonces el ideal para portar el gafete de la selección mexicana? Hablemos de, pues, jugadores precisamente en la selección azteca. Los Xolos de Tijuana anunciaron la extensión del vínculo contractual de Gil Mora. 3 añitos, a través de un comunicado, el cuadro canino informó que pese a la duración del nuevo contrato, existe un mecanismo de salida estructurado entre el club, el jugador y su representante. Morita cumplirá 18 años en el mes de octubre.
1: A ver, Angelita, y es importante decir que este acuerdo contractual con Gilberto Mora, lo decías bien, tiene 17 años, son 3 años los que firmó con Tijuana y ya representa el contrato más importante otorgado a un jugador en la historia de los Xolos de Tijuana. Este convenio también incluye un mecanismo de salida diseñado específicamente para el futbolista con el objetivo de facilitar una futura transición hacia una de las principales ligas del fútbol europeo.
0: Sí, es decir, no se va a quedar 3 años.
1: No se va a quedar 3 años en Tijuana, pero pues de alguna manera también digamos que se defiende Tijuana, se cubre ante la salida de una de las grandes joyas del fútbol mexicano.
0: 17 años.
1: 17
0: ¿Qué años. Estabas haciendo tú a los 17 años, Ramón? Recibí viendo un contrato millonario de 3 años con un equipo de primera división
1: eso
0: en el fútbol mexicano.
1: Eso
0: a
1: no.
0: Nada de irte a Europa, a nada de jugar el mundial.
1: 17 años. No, pues
0: yo
1: estaba estudiando.
0: Perdida en la... Ah, también. Por eso digo yo, a ver, estudiando.
1: Termina la frase, ¿perdida en la qué?
0: No, o sea, perdida en la vida, sin saber qué iba a ser de mi vida. Así, o sea, sin saber, pues, o sea, inmadurez.
1: Y,
0: ¿qué entendiste?
1: Y Morita a los 17 años.
0: Oh, qué cosas.
1: Con las puertas abiertas de irse a Europa.
0: La vara muy alta.
1: Firmando un contrato millonario. Ahí está, 17 años.
0: ¿Cuál es esa? Es que no escucho.
1: No, ¿no lo escuchas?
0: Ah, claro.
1: 17 años de Gil Mora, que recordemos...
0: Si alguien acá afuera se pone a bailar.
1: Exacto. Y recordemos que no puede irse a Europa antes de cumplir 18.
0: Claro.
1: Entonces también es parte de estos mecanismos, de los contratos y bueno, es la novedad con Gil Mora. 3 años más en el papel con Tijuana.
0: Cuéntenos qué estaban haciendo ustedes a los 17 años. ¿Perdidos o estudiando?
1: Estudiando.
0: ¿Team Ramón o Team Angelita? Bueno.
1: Exacto, ¿qué team son?
0: Te toca.
1: Me va a mí. Bueno, yo estaba hablando de Gil Mora, pero si quieres también te hablo de los palcoavientes, Angelita.
0: Ay, sí, ese está bueno.
1: Tenemos
0: chisme. Ya se armó.
1: Tenemos novedades. En tema relacionado con los palcoavientes del Estadio Ciudad de México, Claro Sports tuvo acceso a una resolución emitida por el juzgado primero de distrito en materia civil. El juzgado dejó sin efectos las medidas precautorias que habían sido otorgadas a la Asociación Mexicana de Titulares de Palco y Plateas. Con esta resolución judicial quedan sin efecto las medidas que buscaban permitir el ingreso de alimentos y vehículos al estadio por parte de integrantes de la Asociación Mexicana de Titulares de Palco y Plateas.
0: Conclusión. No pueden, estaban buscando poder usar estacionamiento, meter alimentos y bebidas al Estadio Azteca y ya esta medida dice que no se puede.
1: No se puede.
0: Y ya amenazaron con manifestarse junto con todos los que se quieren manifestar el
1: día
0: de mañana.
1: Hay 17 marchas mañana, Angelita, una más, no, una menos.
0: Una más, una menos, ya 17. Podemos con eso y más. No, no es cierto, espero que no pase nada. A través de un comunicado, Toluca informó que Marcel Ruiz fue intervenido quirúrgicamente con éxito. El mediocampista que estaba proyectado a jugar el Mundial antes de romperse el ligamento cruzado anterior iniciará su rehabilitación de forma inmediata y estará bajo la supervisión de los Diablos Rojos.
1: Y hablemos de la Liga MX porque anunció ya el calendario de la apertura 2026 que iniciará el 26 de julio con el duelo Necaxa contra Atlante, el clásico más antiguo del fútbol mexicano. El campeón de campeones entre Toluca y Cruz Azul se jugará el 25 de julio, para que lo anoten. El 2 de agosto habrá una pausa para la fase de grupos de la Leagues Cup del 4 al 13 de agosto. El clásico joven, ¿cuándo? Será en la jornada 8 y el clásico nacional América-Guadalajara en la jornada 9. Los cuartos de final comenzarán el 25 de noviembre, las semifinales el 2 de diciembre, la Copa Intercontinental el 9 de diciembre y si Toluca llega a la final, la serie por el título de la Liga MX se correrá hasta el 24 y 27 de diciembre. Sí, final navideña si Toluca llega a la final. De lo contrario, se jugaría el 10 y el 13 de diciembre.
0: Vamos a hablar de Sudáfrica. Es un viejo conocido de la selección mexicana. Hace exactamente 16 años, mexicanos y sudafricanos se vieron las caras en Johannesburgo en la inauguración de la Copa del Mundo 2010. Alberto Lati nos preparó lo siguiente.
2: Fecha, los equipos más importantes de Sudáfrica provienen no de ciudades,
3: sino esos townships.
2: Sudáfrica, el primer rival de México en este mundial. Sudáfrica, país que apenas dejó atrás la segregación racial, que apenas llegó a la democracia en los años 90, luego de la liberación de Nelson Mandela. Sudáfrica, cuya segregación racial también fue anticipada o reflejada mucho antes por el fútbol. Y es que hubo tres fundaciones de federación
3: de este deporte en lo que es hoy Sudáfrica.
2: Primero, a fines del siglo XIX, una federación para puros futbolistas blancos, evidentemente futbolistas de ascendencia inglesa. Hasta ese momento, los Afrikaners, los descendientes de los colonos neerlandeses que llegaran a Sudáfrica en los años 1650, no se interesaban en el fútbol. A la fecha no lo hacen tanto. Desde entonces su prioridad, y hoy lo sigue siendo, era el rugby con los Springboks. Después vino la fundación de la Federación para Futbolistas Descendientes de Personas Llegadas de la India. Y posteriormente, ya entrado el siglo XX, la Federación para Futbolistas de la Mayoría Negra, la Mayoría Nativa.
3: De hecho, en esos townships negros fue donde se gestó la pasión por el fútbol.
2: A la fecha, los equipos más importantes de Sudáfrica provienen no de ciudades o representan no a las ciudades, sino a esos townships. Nombres, por ejemplo, Soweto, en el que se encuentra el Soccer City que recibiera la final del Mundial 2010 ganada por España a Países Bajos. Ese Soweto tiene a los dos principales equipos o los más queridos, Orlando Pirates y Kaizer Chiefs. Pero lo mismo si nos vamos a Durban, lo que fue el equipo del AmaZulu, o nos vamos a Pretoria, lo que representa el Mamelodi Sundowns.
3: Y tantas localidades más en lo que es Sudáfrica. Difícilmente encontraremos un equipo que reivindique
2: a una gran urbe, más bien lo hacen a estos barrios en los que fuera confinada, segregada, la mayoría nativa, la mayoría negra en los tiempos siniestros del apartheid. Esa Sudáfrica que llama a su equipo Bafana Bafana. Es muy común en el idioma Zulu y en otros idiomas sudafricanos que se utilice la repetición de una palabra para exclamar cariño o enfatizar. Y Bafana significa los muchachos, así como en el rugby decíamos son los Springboks, nombre de un antílope común en este país, así como en el cricket son los Protea, nombre de la flor nacional, en el fútbol son los muchachos, los Bafana Bafana.

0: Siempre un placer escuchar a Alberto Lati. Y tras concluir su etapa de preparación en Pachuca, los Bafana Bafana viajaron a la capital del país para realizar el reconocimiento de cancha y afinar los últimos detalles antes del debut mundialista. Los detalles con José Luis Mendoza.
1: Amigos de Claro Sports, qué gusto saludarlos desde el sur de la Ciudad de México con la noticia de que la selección de Sudáfrica ya se encuentra en la capital del país para preparar su debut en la justa veraniega ante la selección mexicana. Un gran número de aficionados se dio cita aquí a las afueras de este hotel de concentración, gente que iba pasando, gente que iba saliendo de sus trabajos y que tuvo la fortuna incluso de obtener un par de firmas en su álbum o en sus playeras. Platicamos con algunos de ellos y esto fue lo que nos comentaron.
2: Conseguidos, casi no voltearon, casi no me pelaron, pero bueno, al menos conseguidos y eso me hace muy feliz. Claro, tener un mundial en México, quién sabe cuántos años más vayan a pasar para que regrese un mundial a México y es un orgullo tenerlos aquí, obvio con México. Sí, claro, con México, que gane México.
3: Que mi tía una vez fue a Sudáfrica y nos trajo las camisas de allá.
4: Que ganemos, obviamente, pero no quita que está...
5: 3-1.
6: 3-1.
5: Un 3-1.
6: 3-1.
5: 3-1.
7: Hay confianza en tú también.
5: Sí, de Raúl. Sí, claro. Vamos a ganar el Mundial.
1: Esto es lo que dice la afición que se dio cita aquí en el hotel de concentración. ¿Qué sigue para los Bafana Bafana? El día de mañana tendrán un entrenamiento en las instalaciones de Coapa de las Águilas del América. Posteriormente vendrá todo este tipo de protocolo. Hablarán en conferencia de prensa, tendrán reconocimiento de la cancha del Estadio Ciudad de México. Todo esto, como ya se dijo, alistando su debut en la justa veraniega ante la selección mexicana. Reportó para Claro Sports, José Luis Mendoza.
8: Gracias, José Luis Mendoza, por esa nota sobre los Bafana Bafana que ya viajaron a la capital del país para el reconocimiento de cancha y mucho más, el primer rival de la selección mexicana. Bueno, entonces va a disputar, por cierto, su cuarta Copa del Mundo. Vamos a revisar sus anteriores participaciones. Fueron Francia 1998, Corea-Japón 2002 y Sudáfrica 2010, torneo en el que se convirtió en el primer país africano en organizar una justa mundialista. Los Bafana Bafana nunca han logrado superar fase de grupos. Su mejor actuación llegó en Corea-Japón 2002, cuando finalizaron en el lugar 17 de la clasificación general, quedándose muy cerca de avanzar a los octavos de final. En sus tres participaciones previas acumulan 9 partidos con saldo de 2 victorias, 4 empates y 3 derrotas, además de 11 goles anotados y 16 recibidos.
0: ¿Y qué les parece si escuchamos ahora a la leyenda búlgara Risto Stoichkov? Estuvo en exclusiva para el programa La Copa en Tus Manos con nuestros compañeros Mariana Zacarías, Joaquín el Capitán Beltrán y Félix Fernández, en donde habló sobre Edson Álvarez, Raúl Jiménez y el panorama del tricolor para este Mundial.
9: A mí siempre me ha encantado Álvarez.
10: Edson Álvarez.
9: Es un tipo y tú sabes cuánto le quería para llevarlo a Barcelona en aquel momento y hablaba para ir a jugar en España. No está 100%. Seguramente Memo Ochoa como un gran capitán también seguramente va a estar en la banca. ¿Qué va a ser tercer capitán que tú necesitas?
10: Sí.
9: O quizás en el último momento Javier se levanta por la mañana y dice Memo va a ser titular porque necesito un tipo donde... Tiene que dar este ánimo de los jugadores, tiene que alguien que gritar, tiene que dar este ánimo, ¿no? Para mí, o sea, Javier ya tiene su 11 que va a comenzar, con única duda es que va a ser capitán.
10: Sí.
9: En ese equipo. Y obviamente, este chico se merece un gran aplauso porque a pesar de tantas dificultades y lesiones, han salido, han demostrado que la humildad le vale para todo. Para mí, Raúl es un ejemplo hoy para esta generación joven, donde tiene que tenerlo en ejemplo de esta lesión claro. tan importante, sí. No bajar la cabeza, luchando y siguiendo jugando. Y yo creo que Raúl es un tipo donde mañana sale en campo y todo campo tiene que levantarse a aplaudirlo.
8: escuchamos a una leyenda como es Risto Stoichkov en exclusiva para el programa La Copa en Tus Manos. Y hablemos ahora de Argentina, cerró su preparación rumbo al Mundial, lo hicieron con victoria de 3-0 sobre Islandia en el último amistoso antes de defender ese título que se llevaron en Qatar 2022. Valentín Barco abrió el marcador, mientras que Leo Messi y Thiago Almada completaron la goleada para el conjunto dirigido por Lionel Scaloni. La Pulga comenzó el encuentro en el banquillo, entró en la segunda mitad donde marcó de penal y participó además en la jugada del tercer gol. Con este resultado, la albiceleste llega con buenas sensaciones a la justa mundialista donde debuta el próximo 16 de junio. El partido es frente a Argelia en el Grupo J.
0: Y vamos a platicar de cómo llega la selección argentina al Mundial. Lo hace en buen momento. En sus dos últimos partidos de preparación, derrotó 2-0 a Honduras y posteriormente goleó 3-0 a Islandia. Ante estos amistosos, el equipo dirigido por Lionel Scaloni también mostró pues mucha solidez en sus compromisos de marzo, con victorias de 2-1 ante Mauritania y 5-0 frente a Zambia. Partidos de preparación rumbo a la defensa del título mundial. Habrá quien critique que pues quizá la talla de los rivales no era la más grande.
8: Y en la selección de Brasil, la baja de Wesley unos días antes de que inicie el Mundial ha hecho que Carlo Ancelotti pues tenga que improvisar. Todo parece indicar que el hombre en el que se apoyará para jugar de lateral será Roger Ibáñez, miembro del Al-Ahli de la Liga Profesional Saudí. Aunque Ibáñez da Silva normalmente funge como defensa central, ya estuvo en la banda derecha en el amistoso ante Egipto y declaró que está dispuesto a jugar donde sea con tal de tener minutos en el torneo internacional. Escuchemos las declaraciones de Roger Ibáñez.
6: Sí. Después de la Copa.
7: Sí, después de Qatar. Me convocaron para un partido y creo que en ese momento la selección estaba en plena reestructuración.
6: Estaba haciendo una parte de reestructuración y acabó.
7: Y muchos de los que participaron en el Mundial de Qatar no fueron convocados.
6: No estaban en aquella convocación, entonces teve muchos jugadores nuevos en la selección en aquella llamada.
7: Había muchos jugadores nuevos en la selección.
6: Y. Tres años después,
7: estoy aquí de nuevo, gracias a Dios.
6: Pelo trabalho que eu fiz dentro do clube e tudo aquilo que mostrei.
7: Creo que es por el trabajo que hice en el club y todo lo que demostré. Creo que estoy preparado para cualquier posición en la que juegue. Así que estoy aquí para dar lo mejor de mí, sea cual sea.
0: Y hablemos también de la selección de Países Bajos, que sigue preparando su debut ante Japón en el Mundial y continúa con los entrenamientos en su sede base en Kansas City. Y lo hacen ya con la baja confirmada de Jurrien Timber, el defensa del Arsenal. Así que Ronald Koeman deberá maniobrar a días del arranque de la justa, en la que también se medirán a Suecia y Túnez en la fase de grupos. Y vamos a escuchar precisamente las palabras de Virgil van Dijk, elemento del conjunto de Países Bajos.
11: Yeah, there are some changes. There are obviously players that are in a different stage of their career.
12: Sí, hay algunos cambios en la plantilla. Obviamente hay jugadores que se encuentran en distintas etapas de su carrera, así que esperemos que todo sea positivo. Aún queda trabajo por hacer, todos lo entendemos. Ahora tenemos una buena semana para prepararnos para Japón. Será una prueba difícil. Pero si queremos lograr algo, y eso es algo con lo que todos soñamos y deseamos, tenemos que estar listos para luchar, y esta semana será crucial en ese sentido. El ambiente es obviamente bueno, pero aún tenemos trabajo por hacer, y esa es la sensación que tenemos ahora mismo. En eso nos centraremos en los próximos días, pero tenemos muchas ganas de salir al campo y estar allí el domingo.
8: Esas fueron las palabras de Virgil van Dijk, elemento del conjunto de la naranja mecánica. Por otra parte, Rudi Völler, leyenda de Alemania y actual director de selecciones nacionales alemanas, se mostró optimista sobre el desempeño del equipo de cara al inicio del próximo Mundial. El conjunto que dirige Julian Nagelsmann, que llegó ayer, por cierto, a Carolina del Norte, se enfrentará a Curazao en Houston el domingo y después chocará contra Costa de Marfil y Ecuador. Todos duelos dentro del grupo E. Alemania espera olvidar las decepciones de los últimos dos mundiales en donde no pudieron clasificar a octavos de final. Es tiempo de escuchar a Rudi Völler, director de selecciones de Alemania.
13: Nuestro principal objetivo es empezar con buen pie en el Mundial. Personalmente soy totalmente optimista y creo que lo conseguiremos. Claro que todos sabemos que en el fútbol puede pasar cualquier cosa, incluso contra un rival inferior. Es la realidad de este deporte, pero aún así sabemos que debemos mantener la concentración. Las cosas no nos han salido bien los últimos torneos, lo que nos ha traído hasta aquí. Solo puedo reiterar que espero que hayamos hecho lo suficiente para ser un equipo difícil de vencer. Pretendemos ponérselo difícil a cada rival. En primer lugar, nuestro objetivo es completar una fase de grupo sólida. Queremos terminar primeros de grupo y a partir de ahí, por supuesto, mantenernos firmes una vez que lleguemos a las rondas eliminatorias.
0: Esas las palabras de Rudi Völler, y Croacia se presenta como una de las selecciones más competitivas del panorama internacional, integrada en el grupo L junto a Inglaterra, Panamá y Ghana. La escuadra balcánica buscará mantener el protagonismo que le ha caracterizado en las últimas ediciones mundialistas. El conjunto croata llega respaldado por una destacada trayectoria reciente tras conquistar el subcampeonato en Rusia 2018 y obtener el tercer lugar en Qatar 2022.
14: Sí, claro. Empecé con mi primer mundial en 2006 y aquí estoy de nuevo, 20 años después en mi quinto mundial. Estoy feliz de estar aquí siempre que juego para la selección croata, especialmente en los mundiales. Sé lo mucho que esto significa para todos nosotros y nuestros seguidores. En cuanto al uso de la máscara protectora, he jugado algunos partidos con ella. Ahora, para el partido contra Inglaterra, no sé. Ya veré si la uso. En cada partido me siento mucho mejor y los médicos son optimistas sobre mi recuperación. El pronóstico es que podrían intentar jugar el primer partido sin máscara, pero si no, puede ser el segundo y el tercero.
8: Esas fueron palabras de Luka Modric, y Guadalajara tiene listo el estadio y también el Fan Zone, donde estuvo José María Garrido y nos tiene todos los detalles. Vamos a ver lo que nos preparó.
15: Amigos de Deportes en Claro, fuerte abrazo desde la Minerva. El día de hoy, Amaury Vergara estuvo en la inauguración del Fan Fest en el centro de esta perla tapatía y se mostró emocionado de cara a lo que viene, un gran sueño consolidado que viene desde hace mucho tiempo atrás. Escuchamos al propio Amaury.
16: ¿Cómo están? A lo mejor se me nota un poquito, pero estoy muy, muy emocionado, a punto de las lágrimas de lo que está sucediendo aquí en Guadalajara. Muy orgullosos por todo el trabajo que hemos hecho con todo el trabajo del estadio, de la ciudad, de gobierno, los voluntarios y la población en general. Y también ustedes en la prensa, muchísimas gracias por toda la cobertura que le están dando. Ya estamos listos, vamos a arrancar este mundial aquí en Guadalajara. Muchas gracias a todos, nos vemos muy pronto ahí en el estadio y estamos listos. Está lista la ciudad para el mundial. Muchas gracias.
15: El Fan Fest en Guadalajara estará abierto prácticamente todos los días que dure la Copa del Mundo y se espera que haya miles de asistentes, por lo menos en la Perla Tapatía, ya lo hemos platicado, habrá un poco más de 20,000 aficionados coreanos que estarán dispersos para ver a su selección en los dos partidos de fase de grupo en esta Perla Tapatía, ante la selección de Chequia este próximo jueves y el día 18 ante el equipo mexicano. Regreso con ustedes, compañeros, fuerte abrazo desde Guadalajara.
0: Bueno, ahí estaba Chema Garrido desde la Perla Tapatía platicando de cómo se vive este Fan Fest, la Fan Zone allá en esa parte del país. Recordar que habrá en diferentes puntos de este país y que seguramente se pondrá el ambiente bastante, bastante interesante. Ya estamos a horas de que comience oficialmente la Copa del Mundo. Mañana México contra Sudáfrica en la cancha del estadio Ciudad de México, y queremos invitarlos a que sigan participando en las redes sociales y también en el WhatsApp de Noticias Claro por W Deportes, 5554-02-2844. Y la pregunta del día es, ¿quién debería ser el capitán de la selección mexicana? Porque si bien tenemos claridad en algunos otros temas, la capitanía de la selección aún está pendiente. No sabemos quién será el que lleve el gafete el día de mañana contra Sudáfrica.
8: De acuerdo, ahí está la invitación para que participen. Nos están llegando muchos mensajes. Regresando del corte los vamos a estar leyendo o escuchando, si es que nos mandan audios también a nuestro WhatsApp. Fíjate que en estos meses en la cuenta regresiva, Ramoncín, hicimos un conteo, 100 días exactamente, o sea, alrededor de 3 meses, hicimos un conteo de los mejores futbolistas mundialistas.
0: Correcto.
8: Y no puedo creer que ya hoy vamos a presentar Bueno, no sé si mañana vamos a tener todavía o este es el último, pero me parece que hoy puede ser el último. ¿Y quién crees que es ese futbolista?
0: Uf.
8: Porque ayer entró...
0: Ayer entró Messi. Ayer fue Messi.
8: Solo queda un lugar.
0: O, y, a menos y, que o, queden ¿qué? Dos y mañana haya otro.
8: No se sabe, pero eso lo vamos a ver. Mm. Yo tengo una idea de quién es. Yo no también. Es que ya lo haya leído aquí. Yo adiviné.
14: Puede ser.
0: Pausa y volvemos.
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8: Ya estamos de regreso en este miércoles 10 de junio, mitad de semana. Son las 7 de la mañana en punto y estamos con la mejor actitud transmitiendo para ustedes en Noticias Claro de 6 a 8. Ramón Barrenechea y Ángela Vignau acompañándolos con la mejor información deportiva. Mucho de qué platicar y además haciéndolo desde nuestro nuevo estudio en Plaza Carso, al lado del Museo Soumaya, el icónico y legendario Museo Soumaya, en donde estamos mucho más cerquita de ustedes y podemos tener comunicación y pueden ustedes también acercarse, saludar y ver cómo se graba y cómo se hacen estos programas de radio, de tele, de YouTube, porque estamos en todas partes, Ramoncín.
0: Correcto. Además, Ángela ya prometió regalos.
8: Ya.
0: No sabemos muy bien cuáles son.
8: Todo,
0: pero o sea, ya los prometió.
8: Ni el presupuesto.
0: No sabemos si hay presupuesto para los regalos.
8: Puede ser algo de, sí, de 20 pesos y algo de 2,000.
0: Así no como sé, cuando se hacen los intercambios, ¿no?
8: Claro.
0: ¿Cuál es el presupuesto?
8: Sí. Y
0: de pronto alguien trae, ya sabes, algo chiquito.
8: Prometí cosas.
0: El regalazo.
8: Prometí cosas antes de verlo con recursos humanos, pero ahora lo cumplo.
0: Ahora lo cumples, Angelita. Y si no, los ponemos tú
8: y yo. Y yo ya dije dinámicas, sorpresas. Ya, sí. O sea, acérquense porque va a haber mucho, mucho regalo.
0: Mucho regalo. Entonces, lo estamos pasando muy bien. Todo, además, hay una lista de programas importante. Durante todo el día estaremos aquí. Durante todo lo que dure la Copa del Mundo estaremos transmitiendo desde las 6 de la mañana, que empezamos precisamente aquí tú y yo.
8: Exacto.
0: Pero nos vamos hasta la noche.
8: 12 igual
0: se pueden acercar a este espacio. Tenemos pegado precisamente en este set los horarios para si se quieren acercar. Además, vendrá gente importante. Estará aquí eventualmente Oribe Peralta. Estará precisamente con nosotros Pati Cantú, El Estaca, Videgaray, Alberto Lati. Félix Fernández, el Capi Beltrán, absolutamente todos haciendo programas en este espacio y la vamos a pasar.
8: Ramón
0: brutal.
8: Y Ángela.
0: O sea, y para el final.
8: ¿Quiénes
0: o sea,
8: son esos?
0: Los más importantes, Ángela y Ramón.
8: Exactamente.
0: Exactamente.
8: Exactamente, no sabemos quiénes
0: los
8: son, pero.
0: Nosotros, el de las 6 de la mañana.
8: Porque
0: ese es
8: si,
0: el
8: no,
0: que
8: si no nos mencionan, no se les da su regalo.
0: Exacto, exacto. Tienen que decir, yo vengo y se metió un mosquito. Pero bueno, estamos
8: y el
0: listos.
8: Sol, mira.
0: Ya está saliendo el sol y estamos listos para seguir con la información. Y no solo eso, Angelita, repasar los portales, que es lo que dice la prensa digital alrededor del planeta.
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8: Arrancamos con Claro Sports. Risto Stoichkov confía en que México hará un buen mundial, un gran mundial 2026. El exfutbolista de Bulgaria asegura que el tricolor cuenta con experiencia y carácter para cumplir con una buena Copa del Mundo.
0: Seguimos con Claro Sports Colombia. Colombia campeona de la Liga de las Naciones. Con 20 puntos en 8 partidos jugados, la selección Colombia femenina no solo clasificó al mundial, también se adjudicó el título de la Liga de las Naciones.
8: ESPN Deportes, ¿cuánto subió el precio de los boletos de México 1986 al Mundial 2026? El costo de los boletos para el Mundial en México se elevó en los últimos 40 años. De trabajar mediodía a 20 para una entrada al partido inaugural.
0: ¡Wow! Mediodía a 20, madre santa. ¿Qué dice Mediotiempo.com? Memo Ochoa y el dolor de Sudáfrica 2010. Fue cuando más clara tuve la intención de ir a Europa, es lo que dijo el guardameta, que está a punto de vivir su sexto mundial, cerrando así su etapa en el Tri.
8: Record.com. América hará pretemporada en España y jugará partido amistoso ante River Plate. Las Águilas viajan a Europa para afinar detalles rumbo a la apertura 2026 y enfrentarán a River Plate en un amistoso de alto nivel.
0: Seguimos con TUDN. Revela la Liga MX el calendario de la apertura 2026. El torneo se jugará de julio a diciembre, donde podría haber una final en Nochebuena.
8: CBS Sports en Estados Unidos. Tras su primera derrota en 46 días, los Knicks saben qué ajustes deben realizar para responder ante los Spurs. Nueva York sabe que tiene mucho que arreglar antes del cuarto partido del miércoles.
0: Seguimos ahora con AS España. A Bernardo Silva, pues le entran dudas. El centrocampista portugués, que parecía tener casi cerrado su fichaje por el Barcelona, se aleja del Spotify Camp Nou.
8: Cerramos con AS México, guía del Mundial 2026, grupos, selecciones, favoritos, fechas y jugadores a seguir. El Mundial de 2026 se disputa en Estados Unidos, Canadá y México entre el 11 de junio y el 19 de julio. Primera Copa del Mundo con 48 selecciones.
0: Ahí están los portales alrededor del mundo. Eso es lo que dice la prensa digital y ya estaremos tocando algunos de esos temas. Otros ya hemos hablado desde las 6 de la mañana y hasta las 8 de la mañana, tiempo del centro de México. Y es momento de hacer contacto con Joel Morales para que nos aclare los rumores sobre quién será el portero titular y de quién será la capitanía del cuadro tricolor. Joeliño, ¿cómo estás? Qué gusto saludarte, mandarte un fuerte abrazo. Nosotros desde Plaza Carso, desde el Museo Soumaya, cuéntanos las novedades de la selección mexicana.
2: Ramón, ¿cómo te va? Buen día, saludos para todos. Ya ha llegado el día menos uno, estamos a la vuelta de la esquina porque la selección mexicana debutará el día de mañana en la Copa del Mundo. Sin duda alguna que hoy Javier Aguirre ya comienza a sentir esta vibra. Incluso te digo algo, Ramón, el día de ayer tuvimos la oportunidad de estar ahí en los alrededores del Estadio Ciudad de México y ya se siente algo diferente, ¿eh? Ya hay algunos aficionados con la bandera tricolor, algunos con sus playeras, lo que quieren es que ya comience esta justa mundialista. En el tema tricolor, el día de hoy tendrán su última práctica, a la cual tendremos acceso, los 15 minutos que permite la FIFA, y después a tratar de encontrar a los mejores futbolistas para encarar de la mejor manera este primer partido contra la selección de Sudáfrica. El día de ayer hablamos con uno de los capitanes que tiene esta selección, con Johan Vázquez. Muchos saben, Ramón, que es la vitrina más importante que busca el futbolista, una Copa del Mundo. ¿Por qué? Porque hay mucha gente observándote. ¿Será que Johan Vázquez está buscando esa vitrina para dar el salto al fútbol, digamos, un equipo de mayor envergadura? Ojo, es sin faltar el respeto al Genoa, esto habla Johan Vázquez.
3: Lo veo una revancha, una espinita clavada por lo que pasó en el Mundial pasado, de ayudar a la afición, de que se sientan orgullosos, de creo que hemos generado estos últimos meses una buena conexión con ellos. La Copa del Mundo pasada, soy consciente que no llegué yo, por mis propias cuentas, no llegué en un buen momento futbolístico y esperemos que esta Copa del Mundo sea un trampolín bueno. Creo que en la Copa del Mundo es matar o morir, hay cosas que no se pueden decir por números y así, no tiene nada que ver. Creo que sabemos, somos conscientes del país que es un país muy físico, un país que no te va a dar nada por vencido y que te va a saber contra golpear muy bien.
8: Mi querido Joelín, qué gusto saludarte también. Muy buenos días. Ángela Vignau acá de este lado del nuevo estudio. Ya escuchábamos palabras de Johan Vázquez y hablando precisamente de más jugadores que son protagonistas y además pues titulares, podríamos decir ya que se perfilan para ese 11. Escuchemos ahora a Mateo Chávez y regresamos a platicar.
4: Que en ese tipo de situaciones también hay que saber jugar con eso. No, con mucho desde la Copa Oro nos lo decía, ¿no? Que todos hablan que somos los favoritos y que también hay que saber mantener este tipo de situaciones, porque muchas veces nos toca estar del otro lado, ¿no? Que no somos favoritos, que enfrentamos grandes equipos, y cuando eres el favorito, pues también tienes que aprender a jugar con eso, proponer tú y tener el valor también tú de ser el que da para adelante y que proponga, ¿no?
0: Esas las palabras de Mateo Chávez y hay otro futbolista que ha llamado la atención y que también tenemos sus declaraciones. Se trata de Brian Gutiérrez, el futbolista del Guadalajara, que pasó de ser un jugador que no muchos conocían en México a ser titular con el Guadalajara, a ser seleccionado nacional y ahora podría ser titular también en la Copa del Mundo. Esto es lo que dijo Brian Gutiérrez.
5: Es un sueño para mí, pues para cualquier futbolista que aspira a jugar profesional, y creo que todo, yo y mis compañeros estamos muy ilusionados, muy contentos de empezar. No, estamos muy, muy contentos, muy ilusionados, como dije, creo que el grupo está muy concentrado y queremos hacer las cosas bien el 11 de julio. Feliz de estar aquí, quiero aportar, quiero hacer las cosas bien y solo quiero divertirme.
8: Ahí está, Joel. Pues en las últimas conferencias, futbolistas como Johan Vázquez, como Mateo Chávez, hablan de esa obsesión, esa importancia de quedar primeros de grupo. ¿Tiene la plantilla la madurez necesaria, la madurez mental para soportar esa enorme presión que puede ser el Estadio Azteca, la inauguración de un Mundial contra Sudáfrica? ¿Y quién sería el líder? Entonces, más allá de hablar de capitán, ¿quién es el verdadero líder de esta columna vertebral en el esquema táctico?
2: A ver, yo diría que hoy no les pesa tanto, incluso es este tema de sacar ventaja de lo que significa el jugar en el Estadio Ciudad de México, un estadio mítico que pesa, sí. Ojo, también el aficionado tiene que hacer su parte, y cuando digo que tiene que hacer su parte es el hecho de empujar, el hecho de apretar, que se siente incómodo el rival. Es así como seguramente estarán ayudando al equipo tricolor. Por lo demás, lo que pasa en la cancha es netamente de los 11 futbolistas. El líder, si bien es cierto, Guillermo Ochoa, durante los últimos actos protocolarios, ha surgido como el hombre referente de la selección mexicana, y cuando digo protocolo es el hecho de salir a hablar con las televisoras que tienen derechos, con el canal oficial de la FIFA, el recibir la bandera, con el abanderamiento del equipo tricolor, y después el capitán Edson Álvarez. Todo parece indicar, Ángela Ramón, que estos dos futbolistas no estarían saliendo como titulares. Entonces, ¿en dónde caería? Sobre todo el tema del gafete, seguramente en César Montes, quien es el segundo capitán de esta selección mexicana. Y después yo creo que hay muchos líderes, el caso de Johan Vázquez, que se ha convertido en un elemento muy importante, incluso para la Serie A. También hablar del tema de Raúl Jiménez, quien es el estandarte en la zona de ataque de este equipo mexicano. Y no quisiera dejar de un lado también lo que representa dentro del vestidor Jesús Gallardo. ¿Por qué? Porque en algunos momentos también ha utilizado la banda y es de los capitanes que tiene el vestidor del equipo tricolor. Por lo demás, me parece que no hay ningún problema. Quien lleve el gafete de capitán seguramente lo hará de buena manera.
0: Joeliño, ahora lo decías y comparto el pensamiento contigo. Creo que Guillermo Ochoa se ha pues quedado con este papel de ser uno de los líderes ante los medios de comunicación. Lo vemos constantemente en conferencias, levantando la voz, etcétera. Pero podríamos interpretar, a reserva de alguna sorpresa que siempre son viables, y con el Vasco Aguirre más, pero que aquel partido en Toluca contra Serbia fue ya la declaración de Javier.

0: viene funcionando el equipo mexicano. Yo te diría que hoy el arquero número uno que tiene esta selección se llama Raúl Rangel, pero yo no me quisiera adelantar, yo esperaría. Es verdad que ha trabajado con el Tala, esa es una realidad. Durante los últimos entrenamientos es el arquero titular de este seleccionado mexicano, pero hay que esperar hasta el día de mañana, por ahí de las 9:30 del día, para saber si Javier Aguirre ha tomado la decisión de que el Tala sea su arquero titular o alguna sorpresa que para muchos no sería sorpresa.
1: Y hablando, Joel, de uno de los referentes y titulares también, Raúl Jiménez, ¿cómo ves ese pues romántico pero arriesgado regreso de Lobo al Wolverhampton? Regresa al club donde fue ídolo, pero pues sacrifica la Premier League, no va a estar ahí.
0: Pues yo creo que es también ya parte de no quiero decir despedida, pero sí me parece que ya Raúl Jiménez también sabe lo que significa el hecho de quedarse a seguir peleando en el viejo continente, la Premiership. Acá lo adelantábamos, que estaba muy cerca de regresar a los Wolves, porque es un hombre muy querido, respetado y sobre todo admirado por lo que hizo en su momento en este equipo de Inglaterra. Obviamente que también él, con esta capacidad goleadora que aún mantiene, con este momento que vive, creo que ha tomado la mejor de las decisiones. El hecho de regresarle un poco que le dio el Wolverhampton, para después regresar ya sea a la Liga MX o por ahí, hay un equipo de la Major League Soccer que lo está siguiendo muy de cerca, y que también con estas amistades, alguien con quien jugó en selección mexicana, se ha ido acercando un poco. Pero hoy la realidad es que la mente de Raúl siempre estuvo en quedarse en el fútbol de Europa.
2: Claro, sí, de acuerdo. Y ya se confirma, se hace oficial, que será parte de los Wolves, como bien dice Ángela. Oye, Joeliño, y me gustaría preguntarte de lo que has percibido, de lo que has escuchado, por supuesto, en todas estas conferencias de El Vasco Aguirre, el rol y el papel que juega Gil Mora en esta selección mexicana, porque seguramente esta es una gran vitrina para todos los futbolistas del mundo y seguro no será la excepción para el futbolista de los Xolos de Tijuana, que ya sabemos que renueva su contrato con el equipo de Tijuana. Pero ¿cuál es el papel y en qué lo tiene considerado Javier Aguirre a Gilberto Mora?
0: Yo creo que hoy Gil está peleando el 11 titular, Ramón. Yo hoy no lo veo en un rol secundario, salvo que Javier Aguirre detecte algo en Gil. Yo te diría que es un elemento que incluso para Javier tiene muchas posibilidades de salir como titular el día de mañana contra la selección de Sudáfrica. Me parece que Morita es de estos elementos distintos, Ramón. Tú lo ves, y en cuanto agarra la pelota empieza a hacer jueguito muy, muy cerquita de la pelota, pegadito ahí a la redonda, porque nació con la pelota a un lado. Esto no es algo que inventar, es así. Es un chico que desde, bueno, digo chico y tiene 17 años, ¿no? Pero cuando recién nacía, seguramente siempre tuvo ahí la pelota pegada, y es un elemento distinto, y eso te lo hace saber en los entrenamientos, en los partidos. A mí me parece que Gil está tratando de buscar y sobre todo llenarle el ojo a Javier Aguirre de que lo ponga desde el arranque contra el equipo sudafricano.
1: Oye, Joel, 17 años, 7 meses, 28 días, Gil Mora, el jugador más joven de este mundial, de esta justa mundialista, no es cualquier cosa, y además acaba de sacudir pues el mercado nacional, renueva por 3 años con Tijuana, heredando la camiseta número 10, blindando esa cláusula además personalizada para emigrar pronto a Europa, que seguramente será pronto, solo que es menor de edad, así que va con todo, y creo que sí podría tener minutos mañana mismo contra Sudáfrica, ¿no?
0: Sí, yo lo veo jugando, Ángela,
1: sí.
0: Va a jugar, es más, acá les digo, Gil Mora seguramente va a jugar. Yo no creo que hoy ya pese el tema de habrá que cuidarlo, habrá que ponerle quizás estos ojos encima sobre alguna patada, sobre alguna entrada. Hoy me parece que Javier Aguirre ya sabe lo que le puede dar y la jerarquía que poco a poco comienza a tomar Gil Morita dentro del seleccionado mexicano. Yo, al igual que tú, lo veo con minutos en el arranque de esta justa veraniega.
2: Oye, Joeliño, y ya a horas de que arranque la Copa del Mundo, de que se juegue el México-Sudáfrica, ¿en qué posiciones consideras que hay alguna duda para el Vasco Aguirre, si es que aún la tiene? Por supuesto, nosotros tenemos dudas, hablamos de la portería, etcétera, pero ¿realmente el Vasco Aguirre tiene dudas en alguna posición en particular?
0: Yo

0: Yo te diría que solamente ese mediocampista por derecha, Ramón. Uy, y no es duda porque no lo ha encontrado, sino porque hoy la competencia es tan buena que Javier Aguirre todavía no se decanta por algún futbolista. Hoy los ve a todos en condiciones, incluso yo te diría, por ahí mucho se habla o poco se habla de Luis Chávez, y me parece que sería uno de los futbolistas que pudiera sorprender. En el papel se le estarían jugando esa posición entre Brian Gutiérrez, por ahí Gil Mora, me parece que son dos elementos que lo pueden hacer de buena manera desde el arranque, y que por supuesto lo tiene muy identificado Javier Aguirre. Respondiendo concretamente a tu pregunta, yo te diría que el mediocampista por derecha es la posición que todavía no se define.
1: Muchísimas gracias, mi querido Joel Morales, te mandamos un fuerte abrazo y estaremos en contacto contigo porque ya estamos a nada de que arranque el Mundial.
0: Un abrazo, que estén muy bien, buen día.
2: Gracias.
1: Igualmente, tenemos mensajitos, ¿qué tal? ¿Leemos?
2: Ah, tenemos mensajes de la gente, a ver, Angelita.
1: Por ejemplo, nos dicen por acá que ¿dónde está mi pijama? Porque ayer dije que iba a venir en pijama. Es que yo estoy diciendo muchas cosas, y no estoy pensando antes de, de decretar aquí. Entonces, mañana.
2: Mañana de pijama,
1: mañana,
2: ok.
1: Mañana de pijama. Nos dicen, mañana van a transmitir la inauguración y desde qué hora empieza.
2: Tenemos, por supuesto, programas durante todo el día. Obviamente, el partido se va a poder escuchar a través de W Deportes, pero ya estaremos en las redes sociales de Claro Sports informando de absolutamente toda la parrilla del día de mañana.
1: Ok, oye, ya me dijeron algo. Muy buen día, Ángela María Vignau, hoy con una pijama muy fina y bella. Eso está peor porque piensa que vengo en pijama.
2: Mira, es que si esa es tu pijama,
1: es
2: Angelita,
1: mi ropa.
2: La verdad es que sí está muy formal.
1: Es mi ropa.
2: Muy formal.
1: Es mi ropa, pero gracias. Parece pijama mi ropa una vez más. No es la primera vez. Y siempre sonriente, el buen chiva hermano Ramón de la Gala. Gracias por estar muy temprano compartiendo las noticias de la mejor manera. El capitán de la selección nacional me parece que será Johan, que viene jugando en forma regular y trae mejor nivel, aunque el tema hoy será la ciudad. Y si habrá una buena contención de todos los grupos sociales que protestarán. Cambiando de tema, hoy el cuarto juego, Knicks Spurs, ¿a quién le van? Y finalmente, Ramón, ¿qué deportes le agradan? Porque Ángela es fanática del tenis y el fútbol. Disfruten su día en aquella pecera colocada junto al Soumaya.
2: ¿Qué tal? Muy bonita, muy bonita. A ver, yo soy mucho de la Fórmula 1 y creo que... Y voy con los Knicks.
1: Ok.
2: Y voy con los Knicks de Nueva York.
1: Vale.
2: Respondiendo a todas las preguntas y cuestionamientos.
1: El Beto trae muchísimos temas, pero aquí todo. Sí, va 2-1 la serie a favor de los Knicks.
2: Correcto.
1: Y están ya los Spurs pues respondiendo por fin. Hola, buen día, Darío Martínez. Flor. Para la hermosa Ángela.
2: Es que, Angelita, a ti te mandan mensajes es muy románticos.
1: Tulipán, girasol, tulipán.
2: Muy bien.
1: Gracias.
2: O sea, todo un ramo completo.
1: Pero luego, mira, dice...
2: Un arreglo floral.
1: Y café, pastel, para ambos.
2: Muchas gracias. O sea, nada personalizado para mí. Está bien.
1: Está bien.
2: Está bien, Darío.
1: Pues es... Cámara, Darío.
2: Cámara,
1: Darío. Pues se sabe que será Caprichos Ochoa si juega. Hablando del capitán. Tronco Álvarez. Ayer es... ¿Por qué le dice así a Jorge?
2: No.
1: ¿Entonces quién?
2: No, pues a Edson, yo creo. Ah.
1: No le digas así a Coco.
2: No, yo creo que estaba metiendo con Edson.
1: Ayer escuché y leí críticas hacia Raúl Jiménez por su regreso a Wolves. Para mí se llama agradecer y tratar de apoyar a un club que lo apoyó en su momento crítico de salud.
2: Ok.
1: Gracias, Darío.
2: Es un punto de vista, muy bien.
1: Buenos días, soy Ricardo, me encanta el fútbol, amo el fútbol. Creo que para el 99% de los aficionados mexicanos se tendrá que ver por TV, es un evento demasiado caro y para pocos. Pero creo que a los de Ciudad de México nos ha acarreado más problemas que beneficios. Las 3,000 manifestaciones que se agarran de este evento, las obras costosas y de nula beneficencia, Tlalpan con la ciclovía, el paseo peatonal al centro y lo del Estadio Azteca. Y están fuertes declaraciones. Dice... pero espero en la vida vuelva una Copa del Mundo a México mientras nuestro país esté en tantos problemas de mayor importancia. Y Jorge Sánchez en la selección. Los amo y los escucho todos los días.
2: Muy bien.
1: Saludos a Joe, el mejor reportero de la selección. A Joel. Joel.
2: Joeliño, Joeliño.
1: Pensé que era yo. Oye, el jefe.
2: Han llegado muchos mensajes, Angelita.
1: Muchos mensajes.
2: Muchos mensajes. Tenemos que darle lectura a algunos de ellos. Ya saben que nos pueden seguir escribiendo en el 55-5402-2844. Y de hecho, no solo llegan mensajes, llegan notas de voz. Ángela María, como te dicen. ¿Cómo? Ángela María, ¿qué te dicen?
1: Ángela María Vignau.
2: No, pero te dicen, no te ponen otro
1: nombre. R de la G.
2: No.
1: Barbie Grupera.
2: Exacto, muy bien,
1: Angelita. Mira, me han dicho Barbie Grupera, niña americanista. Y ayer me dijeron también mujer de Coapa.
2: Ya, y la de la pijama.
1: Y la de la pijama.
2: Muy bien, muy bien, bueno.
1: Y de Cholula, donde la mujer es chula, dijo ayer el productor. Ese fue el chascarrillo del DJ.
2: Siempre te llegan buenos comentarios, Angelita.
1: Exacto, oye, ¿qué tal este? Dice, hola, buenos, Memo.
2: Ok, respondió rápido porque venía con prisa. Dijo, o Memo sea, tiene que ser
1: voy a manejar
2: el capitán de la selección.
1: Hola, buenos, ¿ustedes saben qué?
2: Exacto, ya saben lo que preguntaron.
1: Hola, buenos, me imagino Díaz.
2: Sí.
1: Memo.
2: Memo, muy bien. Oye, tenemos además notas de voz.
1: Sí.
2: ¿Quieres escuchar una de las notas de voz de la gente? Vamos a escucharla.
3: Hola. El capitán debía de ser Johan Vázquez por liderazgo y su gran nivel.
2: Muy bien.
1: Conciso. Todos estamos así agrada. Hoy.
2: La gente concisa. Dice, ¿sabes qué? No voy a andar perdiendo tiempo.
1: Hola, buenos Memo, Johan Vázquez.
2: O sea, imagínate que de pronto sales con alguien, Angelita, y te dice sus intenciones luego, luego. ¿Sabes qué? Quiero absolutamente todo.
1: Hola, todo.
2: Hola, todo.
1: Hola, casual.
2: Aunque sea, ya puedes tener la paz de que están siendo directos, sin tanto choro, Angelita.
1: Me gusta, me agrada, me agrada. Nos mandan también por acá, no tengo el nombre, pero muchas gracias, nos compartan una foto de hoy del Estadio Azteca.
2: Ah, muy bien.
1: Muy bonito. Ya no, ok. Ya se enojó el productor.
2: Que sigamos platicando, dice que ya dejamos toda la información fuera.
1: También nos tienen el reporte de hockey sobre hielo desde Estados Unidos, creo que nos escriben. En la final de la Copa Stanley se empata la serie entre Carolina y Vegas 2-2. Mr. Gallito Inglés, saludos, gracias.
2: Saludos.
1: Oye, me da mucho gusto saludarlos a la guapa Angelita y a Ramón. Soy Juanjo de Naucalpan. A mí me gustaría Juanjo. Que fuera Edson Álvarez el capitán de la selección. Quedó pendiente. Quedó pendiente, Angelita, la recomendación de las películas románticas, históricas o de misterio. Me encanta su programa, los felicito. Gracias por los regalos.
2: ¡Oye! O sea, la gente está feliz, Juanjo, déjame está pensar conectada, en déjame está pensar. Emocionada con los regalos. O sea, nunca sabemos qué va a decir la gente.
1: Románticas
2: pero hoy
1: históricas.
2: Está muy conectada.
1: A ver, una película romántica, histórica o de misterio. ¿Orgullo y Prejuicio?
2: La vida es
1: Orgullo bella. Y Prejuicio, romántica e histórica. La vida es bella. Pero no es romántica, es súper triste, Ramón.
2: No, pero tiene mucho romance. Todo se hace por amor.
1: Eso no estoy de acuerdo. Claro es romance.
2: Sí. Es una
1: la
2: historia
1: vida
2: de
1: es
2: amor.
1: Bella, es llorar y llorar y llorar.
2: Ya sé, pero por una historia de amor.
1: Juanjo, no le hagas caso.
2: No, el niño de la pijama de radio.
1: Ahora,
2: esa no
1: bueno, también.
2: Ya, que ya nos tenemos que ir a pausa. ¿Qué? Vamos a la pausa, ya regresamos.
1: Ramón, güerito más. Precioso.
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0: Ya estamos de regreso, miércoles 10 de junio, 7:30 de la mañana. Mucha información y mucho que platicar acá con ustedes desde Plaza Carso y el Museo Soumaya. Oye, ya íbamos, teníamos muchas cosas ahorita, pero antes... Javi Alonso.
1: Primero lo primero.
0: Primero el deporte y luego ya cosas más importantes, como un chisme que traemos acá, que ahorita vamos a platicar el chisme. Pero sí, y hasta de películas vamos a hablar. Es tiempo de ir con Javi Alonso, se encuentra en Monterrey y nos tiene todos los detalles sobre la selección de Túnez. Adelante, mi querido Javi, ¿cómo estás?
2: ¿Qué tal, Ángel, compañeros? Un gusto saludarles acá desde Monterrey. Sí que la selección de Túnez ya está concentrada para lo que será su partido del próximo fin de semana ante la selección de Suecia. Y bueno, pues el día de ayer tuvieron su entrenamiento y en las instalaciones del barrial, en esta práctica que le llaman comunitaria porque es abierta al público, un público seleccionado. Había cerca de 100 niños quienes, bueno, pues acudieron con banderas de la selección de Túnez, también con el álbum de stickers de oficiales del mundial, como para tratar de conseguir algunos autógrafos. Así fue, una práctica intensa, la verdad. Me sorprendió que para hacer su primer entrenamiento y después de todo lo que viajaron, bueno, pues en el primer entrenamiento que tuvieron en cancha hicieron algo de fútbol, fútbol intenso, ¿no? Tratando de demostrar por qué están acá. Y bueno, pues así es como fue su primer entrenamiento. También destacar lo que ha pasado en Monterrey en las últimas horas. Tigres no podrá disponer del estadio universitario para prestarlo a FIFA como estaba contemplado, a pesar de que el estadio ya estaba aliado totalmente con motivo del próximo mundial, pero pues la cancha no estará lista. Y bueno, pues esto representa un problema de logística, porque ahí va a entrenar la selección de Suecia el próximo sábado y también la selección de Japón cuando venga a enfrentar a Túnez para el partido número 1000 en la historia de los mundiales.
1: Totalmente, mi Javi, qué gusto saludarte, mandarte un fuerte abrazo a la Sultana del Norte, preguntarte si se percibe ya ambiente mundialista precisamente en esa parte del país, una de las sedes de la Copa del Mundo. ¿Percibes movimiento en las calles? ¿Percibes interés de la afición? Entendiendo que, por supuesto, tal vez la selección mexicana no estará en estos primeros partidos de la fase de grupos allá en Monterrey, pero ¿se siente que hay Copa del Mundo allá en la Sultana?
2: Sí, comienza a sentirse el ambiente, Ramón, buenos días. La gente cada vez más enganchada con este tema, con la intención de ir también al Gigante de Acero para presenciar los partidos. Son boletos todavía los que están disponibles, una cantidad muy mínima, con precios muy elevados, por encima de lo que es la media de lo que paga aquí la gente en Monterrey. Pero ya se percibe un ambiente, la gente también trata de acercarse al Parque Fundidora para ver cómo va quedando el escenario del FanFest, tratan de acercarse al estadio que ya tiene también publicidad relacionada al mundial para tomarse la fotografía del recuerdo, porque ahora pueden acercarse y estar cerca del perímetro del estadio, pero ya cuando sean los días de partido será complicado por cuestión de protocolo.
0: Oye, ya antes de irnos, Javi, ¿sabemos algo de esa? Vi una historia curiosa de un aficionado que los recibe. Se volvió viral en la llegada a la tele en San Pedro Garza García. Solo había un fan esperándolos, no un tunecino.
2: Sí, solamente fue un aficionado que radica aquí en Monterrey. Sabes que nos hemos encontrado con historias de aficionados de Túnez, con tunecinos que viven aquí en Monterrey. Ayer había un chico en el campo de entrenamiento que es quien ha apoyado como traductor a la selección de Túnez en estos primeros días.
0: Okay.
2: Él tiene 13 años viviendo aquí en Monterrey y bueno, pues aprovechó, se acercó al hotel y pues está trabajando junto con la selección ahora para poder traducir en cualquier situación que ellos tengan en el campo de entrenamiento o en su alojamiento acá en la Sultana del Norte.
0: Muy bien.
1: Pues perfecto, Javi, te mandamos un fuerte abrazo con el reporte de la selección de Túnez que está allá en Monterrey. Te mandamos un abrazo, Javi, gracias.
2: Gracias, seguimos al pendiente, buenos días.
0: Buen día. ¿Te imaginas inventar y decir, sí, yo hablo tunecín? No. Y ayúdanos a traducir, claro. Está diciendo que el entrenamiento...
1: Sería muy de película eso, ¿no?
0: Hablando de película,
1: sí.
0: ¿Ustedes creen que La Vida es Bella es una película romántica
1: Por supuesto que sí.
0: ¿Cómo dijiste romántica? No, nada más dijiste romántica.
1: Romántica e histórica.
0: E histórica. No. No. Aparte, ni es histórica, sí. Es una historia, no es real.
1: No, bueno, pero es, o sea...
0: Ok, entiendo.
1: Una película, con un contexto histórico.
0: Ahora me vas a decir que la película Up es romántica.
1: Pues no te vayas tan lejos, pero no estás tan perdida.
0: Hijo, no estoy de acuerdo. No sé, no es el género que... Es que eso no, a eso no se refiere Juanjo. Juanjo se refiere a otro tipo de romance.
1: Que Juanjo vaya a ver La vida es bella, regresa y nos dice.
0: Ok, Juanjo, por favor, ayúdanos. ¿Hay mensajitos, por
1: cierto? Oye, sí, antes de cambiar de tema rápidamente, mensajes de la gente. Este es mi mensaje favorito desde que comenzamos a transmitir este programa. Ramón Güerito Precioso.
0: Oh, wow.
1: Y la niña de la sonrisa más hermosa, declaró Angelita Buendía. Saludos de Alex Ochoa de Ecatepec. Gracias por alegrarme la mañana a diario. Excelente día. Muchas gracias, Alex Ochoa. Te has convertido en el seguidor de Noticias Claro favorito para mi persona. Siempre sí. Le llegan mensajes a Ángela. Nunca me había llegado uno a mí. Te agradezco, Alex. Además, no es por nada, pero me puso a mí primero en el mensaje. Yo solo digo.
0: Yo sé. Sí. Yo era más fácil como de, ay, aquella, de ajá, sonrisa. Bye. Exacto. Gracias, Alex. No es
1: Oye,
0: cierto, gracias.
1: Buenos días, Ángela. Eres la niña de mis ojos, pispiretos. O la niña... hermosa del teléfono. Solo espero que la selección mexicana gane, guste y golee. Saludos, besos y abrazos para todos. Soy César Ramírez. César, que siempre te anda haciendo sonreír, Angelita.
0: Gracias.
1: Saludos desde Querétaro.
0: La niña del teléfono soy ahora. La niña del teléfono soy.
1: La niña del teléfono. Saludos desde Querétaro. Saludos a Querétaro. Gracias a la gente que se está haciendo presente en el WhatsApp de Noticias Claro por W Deportes. 55-54-02-28-44. Ese es nuestro número. Y la pregunta del día es, ¿quién debe ser el capitán de la selección mexicana para el día de mañana? Mañana arranca la Copa del Mundo, mañana México juega contra Sudáfrica y no sabemos quién va a ser el capitán.
0: Así es, y vamos a hablar de Argentina también. La selección argentina cerró su preparación rumbo al Mundial y lo hizo ganando 3-0 a Islandia, último amistoso antes de defender ese título que se llevaron en Qatar 2022. Valentín Barco abrió el marcador. Leo Messi y Thiago Almada completaron la goleada para el conjunto de Lionel Scaloni. La Pulga comenzó el encuentro, por cierto, en el banquillo. Entró en la segunda mitad, marcó de penal y además participó en la jugada de la tercera anotación. Con este resultado, la albiceleste llega con muy buenas sensaciones a la Copa del Mundo. Por cierto, debuta el próximo 16 de junio frente a Argelia en el Grupo J. Escuchamos a Lionel Scaloni tras la victoria ante Islandia.
3: La prueba de hoy me dejó satisfecho y me despejó muchas dudas en cuanto a que le podía hacer falta al equipo, y eso bueno, me ha ayudado incluso a tomar la decisión. Lo preocupado que estábamos hace unos días, hoy estamos bastante más tranquilos porque hemos recuperado jugadores, o mejor dicho, han demostrado que están bien, y eso es lo que tanto queríamos. Estamos en un momento importante, estamos bien, eso no te asegura nada, pero lo que me están garantizando es que van a dejar todo y que van a seguir jugando como vienen jugando. ¿Qué sería esto? Que cuando juegan son un espectáculo.
1: Ahí las palabras de Lionel Scaloni. Y la selección de Uzbekistán vivió una situación poco habitual a su llegada a Nueva York, donde disputará un partido amistoso ante Países Bajos como parte de su preparación para la Copa del Mundo. El plantel encabezado por el técnico italiano Fabio Cannavaro fue sometido a un riguroso protocolo de seguridad en el estadio. Elementos de seguridad realizaron inspecciones detalladas con perros rastreadores, revisaron minuciosamente el equipaje de los jugadores y también del cuerpo técnico antes de permitirles el acceso a las instalaciones. ¿Y qué les parece si escuchamos las palabras de Fabio Cannavaro tras su llegada a los Estados Unidos?
4: They said to me is the rules.
5: Por supuesto que Kuzanova es un buen jugador, puede mejorar mucho, es uno de los jugadores más importantes de nuestra plantilla. Confiamos en él y espero que nos ayude mucho. Es mejor que yo, no te preocupes.
1: a ver, la gente recordará muy bien a Fabio Cannavaro, capitán de la selección italiana, y que además resulta ser, Angelita, que dirige Uzbekistán y es uno de los entrenadores mejor pagados del mundo. Y por supuesto, de esta Copa Mundial de la FIFA.
0: Wow.
1: Pero llama la atención que es el séptimo entrenador mejor pagado por una selección que quizá difícilmente pueda aspirar a algo muy importante dentro de la Copa del Mundo. Estamos hablando que entre los 10 técnicos mejores pagados...
0: Técnicos de selección, no clubes.
1: De selección nacional, sí, exacto. El mejor pagado, Ancelotti, más de 10 millones de dólares al año aproximadamente. Después Julian Nagelsmann de Alemania, Pochettino de Estados Unidos, que no encuentra la tecla, Thomas Tuchel, Didier Deschamps de Francia, Roberto Martínez de Portugal, Fabio Cannavaro está ahí, gana más incluso que Marcelo Bielsa, Javier Aguirre y Gustavo Alfaro de Paraguay.
0: ¿Qué hace ahí Uzbekistán? No, porque vas así de que Alemania, Estados Unidos, Brasil, y de repente...
1: Estás pagando al señor Fabio Cannavaro.
0: Claro, es eso.
1: Es lo que cuesta. Pero como ni siquiera en esta lista de los 10 técnicos mejores pagados está el técnico de la selección estadísticamente favorita a ser campeona del mundo.
0: De España, ¿o quién faltó? Claro.
1: Luis de la Fuente no está entre los técnicos mejores pagados del mundial.
0: Necesita un aumento, Luis de la Fuente.
1: Necesita un aumento. Y bueno, si es campeón, qué mejor.
0: No, imagínate.
1: Parte de lo que pasa, extra cancha, Angelita, en esta Copa del Mundo.
0: Qué bonito dato. Y sí es cierto, no está España ahí. Hablemos de otro grande. Croacia se presenta como una de las selecciones más competitivas del panorama internacional. Están en el grupo L, junto a Inglaterra, Panamá y Ghana. La escuadra balcánica buscará mantener el protagonismo que la ha caracterizado en las últimas ediciones mundialistas. El conjunto croata llega respaldado por una destacada trayectoria reciente tras conquistar el subcampeonato en Rusia 2018 y obtener el tercer lugar también en Qatar 2022. Vamos a escuchar nada más y nada menos que la leyenda croata Luka Modric.
5: Sí, claro. Empecé con mi primer mundial en 2006 y aquí estoy de nuevo, 20 años después en mi quinto mundial. Estoy feliz de estar aquí siempre que juego para la selección croata, especialmente en los mundiales. Sé lo mucho que esto significa para todos nosotros y nuestros seguidores. En cuanto al uso de la máscara protectora, he jugado algunos partidos con ella. Ahora, para el partido contra Inglaterra, no sé. Ya veré si la uso. En cada partido me siento mucho mejor y los médicos son optimistas sobre mi recuperación. El pronóstico es que podrían intentar jugar el primer partido sin máscara, pero si no, puede ser el segundo y el tercero.
1: Hay las palabras de Luquita Modric. ¿Qué pensará del doblaje que le pusimos?
0: Justo iba a ser una broma de ¡ay, qué bien habla el español, Luka Modric! Sí. Ahí está Luka Modric con su mejor español, ha estado estudiando.
1: Bueno, él habla español perfectamente bien, pero le pusimos un doblaje que esperemos sea de su agrado. Luego, algunos actores se sorprenden cuando conocen a sus actores de doblaje. Le vamos a presentar también al que le pusimos nosotros. No, a ver qué opina Luquita Modric con un español impoluto.
0: Ahí está. Oye, ¿qué crees?
1: ¿Qué?
0: Pienso que... A ver, estoy leyendo mensaje. Dos puntos. Okay. Pienso que la vida es bella, no es romántica. Angelita y Ramón, para mí el género romántico es la historia de amor entre un hombre y una mujer con un final y mensaje que deje huella en las personas. ¿Están de acuerdo?
1: Ay, bueno, pues...
0: No, es
1: la vida
0: es bella,
1: tiene todo eso, solo que no tiene un fin... Ah, no, sí tiene un final que te deja huella.
0: Pero, ¿por qué no paras de llorar?
1: Pues por eso, pues no todo tiene que ser final feliz, Angelita.
0: Mira, lo bueno de estar aquí al lado del Museo Sumaya y que pase tanta gente es que podemos hacer encuestas. Al rato que haya mucha gente es como de, a ver, levanten la mano. Sí, exacto. No, ¿cuánto va a quedar qué?
1: México.
0: No.
1: Yo quiero saber
0: no,
1: eso,
0: no,
1: Angelita.
0: No, es la vida es bella, es romántica. Op es romántica, levanten la mano. ¿Qué México, Sudáfrica?
1: Está bueno.
0: Por eso me regaña Majo. Ok. Hablemos de...
1: Pues yo te vi muy sonriente en el video musical.
0: Somos amigas, pero me regaña porque dice, ya habla de deportes. Ok, ahí les va. Canadá. Canadá oficializó a Jaden Nelson como el sustituto de Marcelo Flores para el Mundial. El estratega Jesse Marsh se vio obligado a realizar esta modificación de última hora, esto agregándolo a su lista definitiva luego de que el atacante de los Tigres sufriera una trágica rotura de ligamento cruzado anterior de la rodilla derecha durante la gran final de la CONCACAF Champions Cup, donde perdieron ante Toluca.
1: Y vamos a hablar y a escuchar a Rudi Völler, leyenda de Alemania y actual director de selecciones nacionales alemanas, que se mostró optimista sobre el desempeño del equipo de cara al inicio del próximo Mundial. El conjunto que dirige Julian Nagelsmann, que llegó ayer a Carolina del Norte, se enfrentará a Curazao en Houston el domingo y después chocará contra Costa de Marfil y Ecuador. Todos duelos dentro del grupo E. Alemania espera olvidar las decepciones de los últimos dos mundiales, en donde no lograron clasificar a octavos de final. Escuchemos a Rudi Völler.
6: El objetivo es empezar con buen pie en el mundial. Personalmente soy totalmente optimista y creo que lo conseguiremos. Claro que todos sabemos que en el fútbol puede pasar cualquier cosa, incluso contra un rival inferior. Es la realidad de este deporte, pero aún así sabemos que debemos mantener la concentración. Las cosas no nos han salido bien los últimos torneos, lo que nos ha traído hasta aquí. Solo puedo reiterar que espero que hayamos hecho lo suficiente para ser un equipo difícil de vencer. Pretendemos ponérselo difícil a cada rival. En primer lugar, nuestro objetivo es completar una fase de grupo sólida. Queremos terminar primeros de grupo y a partir de ahí, por supuesto, mantenernos firmes una vez que lleguemos a las rondas eliminatorias.
0: Hablemos de las duelas, para eso hacemos contacto con nuestro compañero Héctor Lázari. Todo listo para lo que será el cuarto partido de la final entre los Knicks y los Spurs. El cuadro neoyorquino está arriba en la serie, 2-1. Adelante, Héctor.
7: Compañeros, qué gusto saludarles. Hoy es noche de juego 4 de las finales de la NBA entre los Knicks y los Spurs. Con la victoria del lunes, San Antonio evitó el temido hoyo 0-3, que es una sentencia de muerte en el mejor básquetbol del mundo. Y hoy buscarán empatar la serie de visitantes, algo que es vital para sus aspiraciones, porque en la historia de la NBA solo un equipo de 38 remontó un 1-3 en las finales, y fueron los Cavs de LeBron en 2016 ante Golden State. La conversación tras el juego número 3 se ha centrado en las faltas. Los Knicks se sienten agraviados por lo que pasó en el último partido, tanto así que el coach Mike Brown, en su rueda de prensa tras el partido, dijo que nunca había visto que un equipo tirara 24 libres como visitante por apenas 8 del rival en una segunda mitad, que era algo inaudito, que no lo podía creer. Sus jugadores no fueron tan vocales en externar su malestar, dijeron que ellos cometieron errores, pero este discurso hay que tenerlo en cuenta hoy temprano, porque hablar en público, externar este tipo de molestias, no es para justificarse o para buscar alguna conspiración, sino para que la liga tome nota de lo que quizá les molestó y lo que creen que no marcaron. Y si por ahí temprano, no sé, Víctor Wembanyama o Stephon Hassel reciben un silbatazo en contra, quizá ese mensaje de los Knicks haya permeado. Y ya que mencionábamos al francés Wembanyama, había una remota posibilidad de que fuera suspendido para el partido de esta noche. Recordemos la acción de la primera mitad en la que empuja pues por el cuello, por la nuca, a Jalen Brunson. No se pitó falta, pero la liga revisó la acción y de haber elevado esto a una falta antideportiva, una flagrante tipo 2, Wembanyama se hubiera perdido el partido, ya que tenía ya 2 puntos en contra por haber sido expulsado en el juego número 4 contra Minnesota. Pero bueno, al final de cuentas no hay modificaciones, no señalaron siquiera una técnica, una flagrante contra Wemby, y el francés estará disponible esta noche para un partido número 4 vital en las finales de la NBA. Tendremos empate, tendremos 3-1, lo sabremos 6:30 de la tarde, tiempo del Centro de México.
1: Héctor, por otra parte, hay que hablar de la visita del presidente Donald Trump, precisamente al Madison Square Garden. Generó mucha polémica y se ha dado, pues, cierta tensión, podríamos decirlo, entre el equipo de los Knicks e incluso el gobierno de Nueva York.
7: Sí, la política se está colando en las finales de la NBA, no solo porque Donald Trump fue al juego número 3, sino porque los Knicks lanzaron un comunicado bastante explosivo contra el gobierno de Nueva York, ya que les están limitando la cantidad de gente que puede ir a ver el partido afuera del estadio, en las famosas watch parties. El partido de lunes, pues bueno, la culpa es de Donald Trump, que esto se cancelara y se mudara a Bryant Park, porque estuvo el servicio secreto, hubo muchos más filtros de seguridad, todo estuvo mucho más controlado por las autoridades. Y viendo lo que pasó ahí a unas cuantas cuadras, que hubo más de 20 arrestos, la policía tuvo que utilizar gases lacrimógenos para separar par de riñas, pues bueno, ahora va a estar más controlado todo, con boletaje, acceso con aforo restringido, y a los Knicks no les parece, sí que decidieron emitir un comunicado al New York Post lanzándose fuerte contra las autoridades, y cito: las últimas victorias de los Knicks fueron celebradas por miles afuera de Madison Square Garden. La alegría se notaba en todos lados, pero aparentemente el alcalde Mamdani y la comisionada Tish no quieren que sucedan. Nos han dicho que activarán las mismas restricciones que en teoría eran para evitar cualquier amenaza al presidente Donald Trump, pero ahora sabemos que se hizo no para cuidar al presidente, sino que fue una excusa conveniente para limitar el cómo y cuándo festejan los fans de los Knicks. La nota del New York Post ahí termina mencionando que son los aguafiestas más grandes y como que no quisieran que Nueva York tenga la posibilidad de terminar con estos 53 años sin título. Así que un poquito de política en las finales de la NBA, pero veremos y esperemos que no haya otra vez actos de violencia en estos eventos afuera del Garden.
0: Eso, Héctor, en lo que está sucediendo y en otras cosas también, hablar de la mexicana Gabriela Jaques, que aparece en la prelista de la selección mexicana. Cuéntanos.
7: Y ahora nos pasamos, compañeros, al básquetbol femenil. Dos noticias alrededor de Gabriela Jaques. La primera es que fue incluida en la prelista de la selección mexicana que jugará el Centro Básquet este verano, del 12 al 18 del mes de julio en Nicaragua. Uh-huh. Difícilmente va a poder participar la jugadora de la WNBA porque la temporada está en curso con el Chicago Sky. Entonces está incluida en la lista que dio la coach Cristian Pardo, pero lo más probable es que no esté en los partidos. El siguiente tema de Gabriela es que volvió a la titularidad con su equipo, el Chicago Sky. Recordemos que había pasado 2 semanas fuera por una lesión en la rodilla. Se lesionó el 23 de mayo y volvió hace par de días, el 7 de junio, ante el Toronto Tempo, aunque salió de la banca. Anoche jugó en un partido muy esperado en Chicago, el regreso de Angel Reese, quien ahora juega con el Atlanta Dream y fuera la figura del Sky por varias temporadas. Y la mexicana estuvo de inicio, anotó solo 3 puntos y 4 rebotes, lidió con problemas de faltas buena parte del partido, cometió su quinta personal con 3 minutos y 27 segundos en el cuarto periodo, cuando perdían solo por 2 puntos, y el equipo terminó perdiendo esos minutos finales para caer 82-75. No fue el mejor resultado para el Sky y tampoco la mejor actuación de la mexicana, pero Gabriela llega ya a 39 rebotes en su carrera en la WNBA, y ya es un récord mexicano en la mejor liga de básquetbol femenil, superando los 37 que tenía Evina Westbrook en sus 2 temporadas en la liga, y la campeona con UCLA y la NCAA en apenas 8 partidos, y es la mexicana con más puntos y más rebotes en la WNBA.
1: Pues Héctor, muchísimas gracias por este reporte muy completo de lo que está pasando en el básquetbol alrededor del mundo. Muchas gracias, un fuerte abrazo.
7: Un gusto como siempre, compañeros, y un abrazo para toda la gente que está ahí en el estudio nuevo, que quedó espectacular en la explanada de Plaza Carso, y mañana estaremos platicando de lo que pasa en el juego 4 de las finales de NBA. Recordamos, 6:30 tiempo del Centro de México, cuarto partido entre Knicks y Spurs.
0: Claro que sí, Héctor, buenísimo, te mandamos un saludo también. Ya para despedirnos, un poco más de mensajes, 55-54-02-28-44, acá nos dicen: Linda Angelita desde Honduras.
1: Desde Honduras, Angelita, te están aventando piropos desde Honduras.
0: Edson Maradiaga. Saludos, Edson. Y también, buenos días, Johan Vázquez es mi candidato, tiene el plus de ser el capitano del Genoa, que no es cualquier cosa, Víctor Manuel Hernández, y me manda unas florecillas.
1: Muy bien.
0: Florecillas. Gracias, Víctor. Johan Vázquez. Y mira otro, opino, Johan Vázquez debe ser el capi.
1: Fíjate que creo que de entre todos los mensajes que llegaron esta mañana, el más votado fue Johan Vázquez. Tuvimos algunos que dijeron que Ochoa, si sí, es que juega.
0: Para mi sorpresa también, dos que decían Ochoa, no lo esperaban.
1: Uh-huh. Algunos dijeron que Edson.
0: Ajá.
1: Y me parece tuvimos uno más con el Cachorro Montes, ¿no?
0: Sí, uno nada más.
1: Uno que
0: ese sería el como el orden, ¿no? Sería Johan, Memo, Edson, Cachorro. Está raro el orden de...
1: Creo que alguien votó por Raúl Jiménez, me parece también, uh-huh, para ser el capitán de la selección mexicana. Y ya estamos casi, casi terminando con el programa, Angelita, que hablamos de absolutamente todo, pero mañana... Mañana será seguramente un día muy especial. Mañana arranca la Copa del Mundo aquí en la Ciudad de México. Esperemos que sea un buen mundial. que todos tomen sus precauciones, porque seguramente será la ciudad estará caótica, pero estamos listos para que arranque la Copa del Mundo, o al menos eso pensamos, Angelita.
0: La ventaja es que en redes sociales hay mucha información de fuentes muy buenas explicando cómo entrar, qué llevar y qué no al estadio, las medidas, los horarios, porque están citando desde muy tempranito en el estadio para estar ahí, hacer toda la fiesta. El partido es a la una, pero desde temprano pueden llegar para toda la actividad que va a haber. Shakira va a estar.
1: Shakira, claro.
0: Entre muchas otras cosas. Oigan, y atención, que viene el arranque, pero en esta ocasión están acá con nosotros en Plaza Carso.
1: Ah, pues estamos listos,
0: transmitir, Angelina, desde acá.
1: ¿Ya nos vamos?
0: Ya nos vamos, muchas gracias.
1: Adiós.
0: Adiós.
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20: ¡Feliz miércoles, banda! ¡Bienvenidos y bienvenidas! ¿Qué hacemos aquí? No lo sé, pero pues aquí estamos.
21: ¡Acá andamos! ¿Cómo están? ¡Buenos días!
20: Oye,
21: ¿a un día del mundial?
20: A un día del mundial, mi querido Pollo. Aquí está el Pollo para la gente que nos está viendo en YouTube.
21: Así es. Ya ahí estamos en YouTube.
20: Sí, pues sí, mi hermano. Muy bien. Ya está viendo tu linda cara en
21: Perfecto.
20: YouTube. Pero para la gente que está en radio... Hoy nos encontramos en las instalaciones de la Plaza Carso.
21: Correcto.
20: Aquí en Polanco.
21: En un set espectacular.
20: Exactamente, pues es una
21: increíble.
20: Zona de...
21: Increíble. En la pecera, exactamente.
20: La pecera del amor, ¿no?
21: Sí, ¿te acuerdas de ese programa?
20: Sí, no te beso porque pues...
21: No, ahorita no hay tanto amor.
20: Oye, pero también está aquí con nosotros, insisto, para platicar a la gente que nos acompaña en radio, como siempre, como todos los días, nuestra banda, Brenda Flowers.
22: ¿Cómo estás? ¡Hola! Pito, Pollo, Chato, qué gusto saludarlos, contenta de estar con ustedes para platicar de lo que se viene para la justa mundialista, cómo le va a ir a la selección, muchos temas que traemos ahí en la mesa.
20: Brendita, no me lo tomes a mal, pero tú tienes unos ojos más bonitos que la chava que siempre te acompaña.
22: Sabes que nadie me lo había dicho.
21: No sean así.
22: Lobito, gracias por eso, O sea, ojos, ¿qué dijiste al final?
20: Unos ojos más bonitos que la chava que nos acompaña todos los días en el arranque.
22: Gracias.
20: Una chavilla ahí.
22: También seguro los tiene muy bonitos. Seguramente los tiene muy bonitos.
20: Oye, pero quien tiene ojos más bonitos que tú es el sujeto que tienes a tu lado derecho, Brendita Flowers.
22: ¿Color miel?
23: Depende lo que me ponga, pero muy buenos días a todos los chatolivers, chatomaníacos, arranquelivers, hoy desde la pecera aquí en Carso, qué bonito les quedó la pecera, en verdad, aquí la gente nos está viendo, la gente emocionada por ver a la gente del arranque aquí en esta pecera, y bueno, dejen saludo.
21: Saluda a todo el público.
22: ¿Ya lo hiciste autógrafo, Chato?
23: Andamos firmando autógrafos y bueno, pues un placer estar desde aquí, ya a nada de que arranque esta justa veraniega, donde estaremos platicando cuál será el once que utilizará el Vasco Aguirre. Se los tengo en exclusiva, mis hermanos.
20: Ya hoy, de una vez.
22: Las exclusivas como siempre, Chato.
21: Puede
22: como
21: ser la Chato alineación. Acuérdense que esa no siempre es
23: no.
21: la que tiene todos los once correctos.
23: En serio que tengo... Tengo el 11 que utilizará el día de mañana a la 1 de la tarde el Vasco Aguirre en el Estadio Ciudad de México y va a estar
22: bueno. Oye, un adelantito, ¿va Jorge Sánchez o va Reyes?
23: Quédate esta hora del arranque porque sabrán.
21: No va a quemar exclusivas. Ahí la noticia, ¿no?
20: Oye, exacto. Pollo,
21: ¿qué pasó?
20: Hoy sí tenemos producción, ¿no?
21: Hoy sí, se nota desde el principio. O sea, ya entrando con los efectos.
20: Porque ese mudo ya nos abandonó.
21: Llegamos al presupuesto. Digo, tuvimos que bajarnos el salario para poder pagar a un productor y ya tenemos.
20: Ganamos muchísimo dinero, que nos hayamos bajado 100,000 pesos de nuestro sueldo.
21: ¿Qué nos va a afectar?
22: No pasa nada. El dinero no es todo,
21: Bendita,
22: Sí ayuda, pero la verdad es que...
21: Hacemos esto por amor al amor, es lo que nos gusta.
22: Por amor, la ya las recompensas la llegan después, mi querido.
21: Claro.
20: Oigan, banda, hoy es Día Internacional del Alcohólico Anónimo. Felicidades,
23: Epa. Querido Chatín.
22: Felicidades, Chato.
23: Muchas gracias, pero yo no soy anónimo, yo soy muy conocido.
22: Ya, es público.
23: En los bares ahí del sur de la Ciudad de México, el cadenero me ama.
20: Sí. A ver, este güey llega a los antros, neta.
21: Lo conocen. Uh-huh. Pues es como llega aquí a Carso y a mí me sorprendió el señor de la entrada. Chatito.
20: ¿Y güey?
21: ¿Dónde lo conoces?
22: En un bar. Seguramente
21: Chato,
22: en un bar.
21: Es el Chato.
20: La neta, de los cuatro que estamos aquí, este güey, donde se para, es al único que reconocen en todos lados.
22: Sí,
20: muy famoso el Chatito. A nosotros, a ver, Brenda, a ti te reconocen en muchos lugares. Pero este vato,
22: Chato,
20: sí,
22: en todos lados.
23: En la vida nocturna, más que nada. En la vida nocturna.
20: Es correcto.
23: Oye, porque mira, son años de fiesta.
21: A mí me sorprendió hasta el Chato. Yo creo que se ha involucrado tanto en los rivales de la selección que ya habla coreano.
20: Ah, caray.
21: Sí, acá estábamos afuera de Carso. Pasó un par de coreanos que iban a trabajar. Se les acercó el Chato y empezaron a platicar.
20: Sí, ya.
21: Sí, digo, hay que decirle a la gente que acá hay mucho movimiento en esta zona, mucha banda que viene a jalar, ¿no? Que sí. viene a buscar el pan para llevarlo a la mesa.
20: Mucho asiático.
21: De todo. Sí. Y acá vemos atrás de nosotros pues mucha gente que va llegando justamente a la zona.
23: Bueno, atrás de ustedes está un señor, ¿no? Que de hecho ¿sí? está escuchando sí. la aplicación.
21: Hay que saludar al señor, ahí está, saludos. Mira, nos está diciendo qué onda, ahí está, con su perrito.
23: Sí. Somos la sensación sí, de la pecera, hermano, ¿eh?
20: Mucha claro. gente con dinero, ¿no? O sea, salen aquí a pasear a los perritos a esta hora, ¿no? No chambean.
22: Luego se van al shopping. No,
20: pues, me imagino, sí, después del shopping.
22: Se meten a la plaza y hay dos, tres compritas. Y...
21: sí. O están los que toda llegan al gym temprano, ¿no? Uh-huh. 5:30 de la mañana y ya están echándole el gym. Ahí está, los que están en YouTube siguiendo el arranque, ahí está la panorámica espectacular de la pecera.
23: Ahí, de hecho, si quieren la banda que si quieren visitarme, ahí vivo en el penthouse de ese edificio.
20: O sea, en el último piso, ¿no?
23: Dijeron, tienes que ir allá. Bueno, renté un depa ahí.
21: Ya. ¿Por qué no?
23: Rentamos ahí.
21: Claro.
23: ¿Cuánto más o menos, Chetín, dio para la gente? No, es en dólares. No, creo que. Hombre. Pero bueno, para la gente que lo está viendo a través del YouTube de W Deportes, pero para la gente que nos está escuchando a través del 7:30 de AM en la aplicación móvil y más allá, porque bueno, mi mamá y varias personas nos escuchan a través de la aplicación. La,
21: claro,
23: ¿no? Descanse. Está Valentín Elizalde, Carmelita Salinas.
21: Sí. Vicente Fernández.
23: Jefa, ahí ya mi abuela también, ¿no? Ya nos escuchan desde la app.
20: Pelé, Maradona. Ahora que es Mundial en México. Ahora es Mundial, sí. También atentos.
23: Escobar, el de
22: Juan
23: Colombia.
22: Gabriel,
23: del
22: también.
23: 94.
21: Sí, también.
22: Juan Gabriel.
23: Sí, también. Sí, Juan
21: Pelé.
23: Panga.
20: Pelé. Es correcto.
23: Sí, sí. Y bueno, pues digo, les explicamos a la gente que nos está escuchando, pero bueno, de ahí en fuera, pues muy contentos de estar aquí y sobre todo de ya a nada de que arranque la Copa del Mundo. Veía las historias del pollo que se va a ilusionar, que ahora sí se va a ilusionar.
22: Todos nos vamos a ilusionar.
20: A ver.
22: ¿No, Chato?
23: A ver, ¿no se siente la pasión mundialista?
21: ¿Cómo qué, güey?
20: Aquí la pecera sí, güey.
22: Claro que se siente. Negativo.
21: ¿No sientes la pasión mundialista?
23: Justo, yo creo que hasta mañana, se los juro que mañana que esté en el estadio, wey. Primero Dios, sí voy a llorar.
21: Vamos a... Un día, justamente, o sea, 24 horas y poquito más. La gente, de hecho, en 24 horas ya tendría que estar llegando al estadio, porque hay que llegar temprano, hay que recordárselo.
20: Los que tienen boleto, ¿no?
21: Sí, los que tienen boleto. Por ejemplo, ¿ustedes cuánto pagarían por un boleto? Si les dijeran, a ver...
23: ¿Qué te parece si vamos con el tema del día?
20: ¡Venga!
22: Échate el tema
23: si
22: del día.
23: Si usted fuera...
20: A ver, son las 8 de la mañana con 7 minutos.
21: Es el tema nuestra...
20: Ahí está. Bueno, ahí está.
21: Estás adelantando, carnal.
20: Sí. ¿No? Pero hoy está el buen Edgarín, ¿no? En la producción.
21: El buen Edgarín, que le mandamos un fuerte abrazo. Es productor caro, sí. Pero por eso.
22: Pero efectivo, es no, bueno. Efectivo, Edgar Garduño, vale qué pena, bárbaro.
20: No, como aquellos güeyes que la bichota.
21: Sí, no. Botas, no como toda esa bola que han pasado por el arranque. No.
20: Para la gente que tiene años escuchando el arranque, la bichota, el gato con botas, la Siri Alexa, el mudo, nada, esos güeyes. De esos güeyes no se hace uno, vaya.
21: Oye, ¿esos quiénes son?
23: No, oye, hablando del gato con botas, hoy es también su día.
21: Él ya le dejó, ya dejó el trago. No, que no. Sigue.
23: Ah, no, sigue.
20: De oye, hecho, por eso lo despacharon, ¿no?
22: Solo por hoy decía. solo por hoy decía todos los días.
21: Antes de pasar al tema del día, repasamos las efemérides. Un día como hoy, pero de 1976, nació Marianita Sehuane, buena amiga del programa. Le mandamos saludos a Marianita Sehuane.
23: Voy a morir.
21: La
23: de
21: niña
23: amor,
21: buena.
22: Me equivoqué.
23: Sí. La verdad. Que también que le gusta el. Niña
21: buena. No se ve.
23: No, ya lo dijo en una entrevista.
22: Sí, lo reconoció, ¿eh?
21: Le gusta.
22: Pero bueno, lo importante es reconocerlo y después pedir ayuda, ¿no? No sé si han escuchado de estos, como donde vas, te sientas, platicas por qué utilizas la bebida de los dioses para olvidar tus penas. Fíjate y ahí que, sale todo, sí, y ahí todos se curan.
20: Ella hubiera sido un buen perfil de pareja.
22: A mí me han platicado, yo no he oído esas cosas.
21: ¿Para el Chato o para ti?
20: Para mí también.
21: Ah, para ti también.
22: ¿En serio?
21: Para los dos, como sí. que queda.
22: Sí. ¿Por qué? ¿Por qué?
21: La cumbianchera, la salsona, le gusta el trago.
20: Y otras cosas que ha dicho, güey,
21: ¿ah, sí?
20: También.
21: ¿Sí? Eso no le gusta.
20: Sí, sí, como es horario familiar, vamos a respetar, pero sí, otras cosas que ha declarado que le gustan también, que tiene adicción.
21: Muy bien. Oye, también un día como hoy, pero...
22: que no te escuche tu esposa.
21: En 1959 nació Carlito Ancelotti, el técnico de Du Brasil.
20: El mejor técnico del mundo.
21: No. Para muchos el mejor técnico del mundo. Yo no me sumo a ese dictamen.
23: ¿Cómo?
21: Yo
23: no bendigo. Pero tú le vas al Barcelona.
22: No, pero la verdad hay que reconocer lo que hecho Carlo Ancelotti. O sea, 5 Champions League con el Real Madrid y con el Milan.
20: Ha ganado las 5 ligas, las 5 mejores ligas del mundo también.
22: Exactamente, España.
21: Es un grandísimo técnico. Para mí no es el mejor.
22: Maravilloso.
21: Pero feliz cumpleaños a Ancelotti. A ver si.
20: Cumpleaños.
21: Imagínate que gane la Copa del Mundo.
23: No.
21: Bueno, no sabemos, güey. Pues se va a dirigir a Brasil. O sea, no, no es como que traiga Cabo Verde, güey. O sea, va a traer a Brasil.
23: Sí, pero a ver, para mí, bueno, mis favoritos son otros, ¿no? España, con Yamil Yamal.
21: La France.
23: La France con Mbappé.
22: Sí.
23: Y
22: Portugal.
23: México.
22: CR7, ¿no?
23: México.
20: Por ejemplo, de figuras del Congo, Chatín, ¿qué nos puedes
23: Pues hablar? Mira, hay un jugador, Tutankamón.
21: No, pero ese puede ser egipcio, ¿no?
23: No, no, no, pero es que así le llaman porque sus papás eran muy fans de Tutankamón.
21: Por ejemplo, Joan Visa.
2: ¿El para qué cosa de
21: ese
2: quién?
21: Ese podría ser.
20: Traen un delantero que se llama Motumbo.
23: Motumbo.
20: Chatín, Motumbo ese, güey.
21: Trae con todo.
23: Impresionante.
21: Bueno, esas son las efemérides del día, pero no es el tema del día.
20: No, no.
21: ¿Cuál es el tema del día, mi querido Chatín?
23: El tema del día es, si usted el día de hoy tuviera la posibilidad de...
20: No, económica.
23: Claro.
20: Ah,
23: si tuviera...
21: ¿Qué?
23: Si tuviera la... Bueno, ¿qué les parece si escuchamos esta...?
21: Hay una nota de voz de las efemérides.
23: Vamos con las efemérides y después les pongo el tema del día,
21: hermanos. Ok, escuchemos entonces.
3: Mira, son años. Señores del arranque, espero que el día de hoy hayan considerado como una de las efemérides más grandes.
21: Ajá.
3: Pues la final de vuelta entre América y Guadalajara de la temporada 83-84.
23: Que la gana el América, ¿no?
3: Héctor Miguel Celada detuvo de manera categórica y enorme, como lo narró Gerardo Peña. El penalti.
23: Y
3: que a la postre América resultó campeón. A 42 años de esta gran vivencia, 10 de junio de 1984.
22: O sea, eso ya lo olvidamos, pollito.
20: Cisneros,
22: eso ya está olvidado.
20: Héctor Miguel Celada.
21: Y hasta con el himno de la América. O sea, ya Edgarito lo tenía en el Olimpo, güey. Ya se fue al.
20: ¿Por qué?
23: ¿Pero por qué?
22: O sea, nos estás dando la yugular, mi querido Edgar, a dos personas.
21: Ya empezando a manchar el programa con el himno de la América.
20: ¿Qué, güey?
21: Por Dios. Otra vez.
23: No. Mira, qué feo, Brenda. Pollo, qué feo ha de ser no irle al América, ¿no?
22: ¿Cómo crees? Es maravilloso irle al Guadalajara.
23: Bueno, ¿cuántos campeonatos del Guadalajara ha visto tu hijo de 2 años? Bueno, por cierto, cumple.
22: Ninguno.
21: Tiene dos años.
22: Es más, tiene 1 año 9 meses.
20: ¿Cuándo nació?
22: El día del cumpleaños del Chato. 26 de agosto del 2024.
23: Como yo también.
20: 2024.
23: Ah, entonces, 1 año 9 meses.
20: Le tocó ver el título, el tercero.
21: El tercero del AME.
20: El del triplete. Bueno,
23: de Chivas.
21: Le tocó ver uno del AME, 2 del Toluca y ahora la maquinola.
22: Pero el primer partido que vio fue la goleada de Chivas a Juárez.
21: Muy bien. Ahí está.
23: Juárez.
22: A Juárez, claro.
21: Para qué rival. Bueno.
20: Impresionante.
21: ¿Cuál es el tema de...? Eso, ahí ya me gustó
23: el
21: más.
23: El tema del día es, si usted en sus manos estuviera la posibilidad de... comprar un boleto para la inauguración.
21: Sí.
23: ¿Cuánto estaría dispuesto a pagar por ese boleto?
21: Que digan la neta. O sea, sí. ¿Cuánto estarías dispuesto a invertirle

0: Pues yo le metería 15 mil bolas, o 3 mil pesos, o nada.
1: No, con 3 mil pesos ni afuera, pollito.
2: ¿Tú, Bren, cuánto le meterías?
1: No sé.
2: O sea, ¿empeñarías ya, Bren, venga, al
0: échale,
2: gitano?
0: Échale.
1: Es que
2: ¿empeñarías al gitano?
1: Empeñaría las gallinas.
3: Bueno, el gitano es...
2: El gitano es
1: un caballo, caballo, ¿no? Es un caballo, un caballo barroco.
2: Un caballo por
1: bailarín.
2: Sangre.
0: Es un caballo...
1: No, yo me quedo con mi caballo, la verdad.
3: Caballo
1: prefiero
3: prieto
1: verlo,
3: azabache.
1: Verlo y escucharlo.
3: ¿Cómo olvidar que te debo la vida?
0: ¿Cuánto le invertirías, mi Bren? La neta.
1: Como unos 20 mil.
0: 20 mil bolas. 20 000, bueno, ahí
1: estaría,
0: está.
1: Yo creo que estaría junto al techo.
0: Se ve que mi Brendita sí gana bien.
1: Pero
0: sí,
1: junto al techo, o sea, imagínate, sí, con 20 mil pesos, ¿en dónde te alcanza? También.
0: Bueno, pues quién sabe, ¿no?
3: A ver,
0: ¿es un buen deal?
3: No hay un boleto ahorita que cueste 20 bolas, ¿no?
0: No, la FIFA sacó y estaban en 55, el más vara. Ya es una,
1: me quedo
0: es una
1: sin
0: lana, cosa que a mí pues no me daría. Yo, la neta, si tuviera, yo sí, lo máximo que pagaría serían 25 varos.
1: O sea, más pudiente.
0: O sea, de que digan, mira, ese ya haciendo el esfuerzo y como taquito de frijol con arroz todo el mes, pero estoy en la inauguración.
2: Pues no está tan barato el frijol y el arroz ahorita, ¿eh?
0: Bueno, pero a comparación de otras cosas, por ejemplo, el kilo de carne ya está pasando.
2: ¿En cuánto está el salario mínimo, pollo?
0: Esa es una buena pregunta que no vamos a responder en este perfecto momento.
3: 300 y cacho, ¿no?
2: 365 pesos.
0: Muy bien.
1: Sí, sí. Todo oye, sube menos el sueldo.
3: Chatín, entonces tú, ¿cuánto estarías dispuesto a desembolsar?
2: Mira, yo estaría dispuesto a pagar, híjole, nunca he pagado mucho por algún boleto. Yo estaría dispuesto a pagar, híjole, 10 mil pesos.
1: No,
0: 10 mil pesos.
3: No te alcanza,
2: en Hospitality,
3: no
2: obvio.
3: Y para asomar la nariz ahí en Tlalpan.
1: Él quiere palco, muchacho.
0: Eso es lo que él estaría dispuesto a desembolsar. Pero, y si no hay, bueno, pues es otra
2: pero
0: cosa.
2: Pero en Hospitality.
0: Ah, no, güey. Pues, bueno, nunca es malo soñar, güey.
2: No, pues, ¿qué tiene?
0: Pues está bien. ¿Tú, Lovín?
3: Híjole, güey, yo la neta, yo sí soy bien amarrado, güey. Ajá. A mí sí me duele el codo.
0: ¿Sí?
3: Ah, sí, güey, a lo mucho... La neta, pues 5 mil baros, güey.
0: 5 mil pesos, era lo máximo. Pues bueno, baros, no. Digo, cada quien... Yo sí, insisto, 25 será mi tope. Creo que no va a haber boletos para en ese costo. Nah. Pues sí, le perdí. Es una inauguración. Quizás la última vez que México va a tener una inauguración. Al menos pues que nosotros sabe, va a tocar. ¿No? Pues que nos toque vivos, la neta, yo creo que sí.
3: No, que nos toque vivos a nosotros.
2: Bueno, yo.
1: Pero
2: no
1: está, sé está si... cañón los precios, porque. Está si cañón los al precios, 2030. Porque, a ver, en Qatar 2022, que me tocó estar allá en el Mundial, el boleto. Armamos nuestro paquete de 15 partidos. Desde antes los compramos, sí, los compramos con anticipación.
3: Tú fuiste de aficionada a ese Mundial.
1: Fui
3: ¿no?
1: de aficionada, ya después me acreditaron y terminé pues
0: muy
1: ahí.
0: Bien.
1: Transfiriendo algunos boletos, pero el más caro, escuchen ustedes, pagué 7 mil pesos.
0: Fíjate.
1: 7 por México, Argentina.
3: ¿Eh? Ah, no manches, está re bien.
0: Súper buen precio.
1: Fue lo más caro. Estaban en 3 mil, 4 mil. Sí, no pasaban lana, de 7 mil pesos el que les digo de México contra Argentina. Entonces es una locura. Ahorita pensar pagar 50 mil pesos mínimo, porque no creo que haya de menos.
2: Bueno, yo tengo una amiga.
1: Es una locura.
2: Yo tengo una amiga que tuvo un tema familiar y está vendiendo 4 boletos. En zona 1, que es buena zona,
0: ¿sí?
2: En 150 mil pesos.
1: Los 4.
2: Que son 35, 38 mil pesos cada
0: no está
2: boleto.
0: Mal.
2: No está mal.
1: Está
2: mal.
1: Muy bien, fíjate.
2: Ahora, yo con esos 150 mil pesos me voy a un viaje, como los que se avienta el pollo, sí, ¿no? Hacia Shanghai.
0: No te lo recomiendo.
2: Sí, son carísimos.
0: Carísimos.
2: Sí, bueno, ya
0: carísimos.
2: Conozco el mar, imagínate.
3: Cállate, güey.
1: No, ay, por favor,
2: no,
1: chato.
2: En serio.
0: No, pero sí es cierto, ¿eh? O sea, si tienes 150 mil, X, 50 mil pesos... Pues muchos dicen, yo mejor me voy de viaje, o sea, no, me voy de fin de semana, me compro otra cosa,
2: santa
0: claro.
2: Una fiesta en mi casa, sí, con amigos y, y yo pago, bueno.
3: Oye.
2: Si yo pagué una fiesta en mi boda hasta para el amante.
0: No.
1: Chato.
3: Fue el potencial, o sea.
1: ¿Es en serio? ¿Y tú lo sabías o no en ese momento?
2: Te lo juro por mi madre, mira, o sea, que nos está viendo aquí en la pecera, declaro aquí enfrente el Sumaya. Se los juro que estaba el amante.
1: ¿Y te enteraste cuánto tiempo después que estaba el amante? Pues,
2: yo fíjate, no sé si algo hicieron ahí en la capilla que estaba muy...
0: ¿Cuántas veces has escuchado esta canción, Chatín, que vayas entrando?
2: A ver.
0: El tacatatán, tacatatán.
1: La marcha nupcial.
2: Solo una vez.
0: ¿Y cuántas veces crees que la vuelvas a escuchar?
2: No.
0: Vaya, bueno, no importa que no sea en una iglesia.
2: O sea, yo ya...
1: Ya no. ¿Ya no crees en el amor,
3: güey, espérate. Me venía contando ahorita en el camino.
0: Ajá.
3: Porque pasé por él a las 6 de la mañana con 15 minutos. Nos vimos allá afuera del Museo Diego Rivera en Coyoacán.
0: Bien.
3: Y me venía contando el Chatín, güey, en el camino que ya conoció a lo que viene siendo el amor de su vida.
0: Una vez más.
1: ¿Otra?

0: Otra vez ilusionándose.
1: Décima cuarta ocasión en la historia del arranque, el Chatín ha conocido al amor de su vida.
0: Pero déjelo, él puede ilusionarse.
2: Sí, a ver, digo, me ilusiona, me siento bonito aquí en el corazón. Sí. Está padre, pero...
1: Con música celestial y todo, es que se abre la puerta del amor para ti, mi hermano.
2: Exacto, pero bueno, estamos ahí todavía con dudas, porque estoy chavo.
1: Estás chavo, sí.
0: Hay más tiempo que vida, Chatito.
2: Estamos
0: tú
2: chavos,
0: disfruta, ¿no? Disfruta, aprovecha y cuando venga la indicada, estamos das chavos. Ese paso importantísimo. Sí, ya además, ya te vas volviendo más exigente conforme pasan el tiempo,
2: no
0: los años.
2: No exigente, pero sí. Sé lo que
0: más
2: quiero
0: exigente.
2: En la vida.
0: Exigente, si ya la regaste, si ya tropezaste...
1: No lo vuelvas a hacer.
0: Pues exactamente, no, nada si más hay que echar bien el ojo.
2: ¿Cuánto? Gracias,
0: ¿con quién no?
3: Oye, pues vamos a escuchar el número de WhatsApp, ¿no? Para vamos, que la banda claro. Se comunique y participe en el tema del día. Por aquí ya nos llegó un mensaje del Fo.
1: ¡Ah, caray!
3: Quien fue nuestro productor emergente un par de días.
1: Un día.
3: Sí, pero sigue chambeando.
1: No, claro, sigue muy pendiente aquí.
3: Sigue cachando la señal
1: así
3: allá
1: es.
3: No, no, en Radiópolis. Y dice...
1: Jefe de información, el querido Rodrigo Fernández de la Garza.
3: Dice, qué feos modales. La producción de aquí resiente ese comentario. El comentario que hicimos es
0: que
3: ahora sí tenemos producción.
0: Ahora sí hay producción de que Edgar es top.
1: Pura guasita, ¿no?
3: Es correcto. Cotorrea, mi Fo. No te tomes las cosas tan en serio.
1: ¡Cámara, Fo!
0: No se bueno. Toma nada personal.
3: Oye, vámonos entonces con el número de WhatsApp para que la banda que nos acompaña esta mañana de miércoles 10 de junio, a un día solamente del arranque de la Copa del Mundo, nos mande sus mensajes y participe en el tema del día.
2: Y obviamente, si quieren tomarse fotos conmigo, pueden venir aquí a Carso. Pues sí.
3: Pero sí las cobras, ¿no, güey?
2: No, hoy no.
1: No, porque... sí cóbralas.
2: No,
1: para
2: no.
1: Que salga para
2: si
1: el boleto de
2: fotos,
0: por uno, Chatito.
2: Saludos o lo que quieran, vénganse aquí a Plaza Carso, donde está la pecera. En verdad, qué impresionante les quedó, está muy bonita.
1: Increíble, ahí. Increíble. Y además nos tratan de maravilla.
3: ¡Qué bien nos tratan!
1: ¡Qué bien nos tratan! ¿No? ¡Ah!
3: Bueno, vamos con el número de WhatsApp.
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3: Ah, caray, ya me lo cambiaron. No, ahora
1: a ver, tenemos dos WhatsApps. A ver, como entiende la gente que hoy estamos desde Plaza Carso, acá en la pecera, tenemos el WhatsApp de la pecera y tenemos el WhatsApp generalmente del arranque. Usted okay. Puede mandar su mensaje al que quiera, mis hermanos.
2: ¿Cuál es el de...?
1: No pasa nada.
3: ¿Cuál?
0: ¿Te lo sabes?
2: ¿El otro?
3: 55-65-00-07-57.
2: Es correcto. Y si no, nos puede escribir al 55-32-24.
1: No.
2: Es el del pollo.
3: Es el del pollo.
1: No, ese no.
3: Y el de aquí de la pecera es el que ya escuchábamos, se lo repetimos. 55-24-02-28-44.
2: Tengo una idea.
1: Si está cerca de Carso... Véngase y acá hasta lo metemos al aire.
3: Oye, ahí hay un señor con la playera del Cruz Azul.
1: Ahí está.
3: Y la gorra de la selección mexicana de fútbol.
0: Ese señor sí sabe.
2: No
0: sí
2: nos
0: sabe
2: sale.
1: El señor es de lana.
0: Ay, trae
1: su raqueta. Va a ir a jugar pádel. El señor, o sea, viene,
0: trae
1: está
0: su cabrón. Raqueta.
1: Oye, va a echar el pádel.
2: Por cierto, aprovechando que es la pecera, Brendita, ¿sí? ¿Cómo ven si hacemos un dentro del arranque un reality que se llame La Pecera del Amor?
3: ¿Y a quién se van a pelear el amor?
0: No, pues, ¿y quién se
2: para encontrarme el amor de mi vida? A ver, el pollo está casado.
1: Mira, podría ser que este mes de la Copa del Mundo, ajá, que estemos aquí en la pecera, lo ocupemos para que sea la pecera en búsqueda del amor del Chato.
0: O sea, es como un tipo casting para encontrarle el amor a Chato.
1: Cualquier persona que esté interesada, ajá, en acortejar, o cortejar, mejor dicho, al Chato, puede venir. Traerle regalos,
3: mira, ya,
1: decirle unas palabras.
3: Ya viene uno por ahí. Ya viene el que le va al Cruz Azul.
1: Pirata
3: Azul.
1: Ya viene el primero.
2: Increíblemente, el Pirata Azul nos encontró.
3: El Pirata
2: sea.
3: El Pirata Azul tenista.
0: Viene el Pirata Azul y ya llegó.
1: Mira, bien, el Don con su camiseta de la maquinola y su raqueta.
2: Venga, pásale,
0: lo vamos a visitar. Señor conocedor, oiga, de fútbol.
1: Muchas gracias a toda la gente que, pásale, que se va sumando.
3: Pásale,
1: ¿eh?
3: Mi jefe.
1: Jefe. Éntrele acá, agarre su micrófono, le vamos a dar la bienvenida al señor. Pásele acá al set, por favor.
3: Nada más no
0: le... Se le está saliendo la raqueta.
3: No nos golpeen las cámaras, ¿no?
1: Sí, nada más nos vaya a reventar los cristales porque ahora sí que están caros.
0: Raqueta.
2: Pase, jefe,
1: pásele,
2: trae.
1: Don, pásele, véngase.
2: Trae la playera de...
3: ¿Qué dice mi jefe? ¿Cómo está?
0: La playera del campeón.
3: Buenos días.
2: La playera que usó...
3: Ah, ¿qué le pasó?
1: No. es que...
3: Ah, chinga.
0: Hijo, al micrófono.
1: Ahí está. ¿Cómo se llama usted?
5: Marco Antonio Sánchez.
1: Marco Antonio,
3: Marco Antonio Sánchez Yacuta.
5: Nieto del Tigre de Santa Julia.
2: ¡Ay, te agarraron mi
0: esposa! ¡Sí!
5: Cerquita de Santa Julia.
1: Mire, es que...
2: Es el que agarraron zurrando, ¿no?
1: Mira, es abogado como tú, Chati.
2: Ah, excelente, excelente. Mire, yo tengo ahí unos problemillas.
1: Pero... ¿Y no, a cuál es la buena? Trucho. O sea, es abogado de
2: penal,
1: penales,
0: laborales,
1: civiles.
5: Bueno, yo llevo de todo porque soy de la vieja guardia.
1: Excelente.
3: O debe de ser.
0: Lo soluciona.
5: Ahora se especializa nada más en uno.
2: No, excelente.
0: O sea, es especialista en divorcios, todo eso también.
3: Oiga, jefe,
2: Brendita, eso ya estuvo muy fuerte, ¿no, Brendita?
1: Por ti. Ahí como que la señal.
0: ¿Trae el tema de los divorcios? Disculpe.
1: Oiga, jefe.
3: Ah, caray.
1: La neta, ¿hasta dónde cree que va a llegar la selección mexicana?
5: Pues yo digo que sí, por lo menos sí vamos a llegar al quinto.
1: Al quinto partido, muy bien, nuestra llamada.
2: Oiga, ¿quién es, jefe, quién es su ídolo de la maquinola?
5: Bueno, pues varios.
2: Uno.
5: Bueno, de los viejitos, el Gato Marín y Fernando Bustos.
3: Fernando Bustos.
1: Y ahora del equipo campeón, ¿quién es el gallo?
5: No, pues yo para mí... Todo el equipo.
1: Rotondi.
5: Los campeones. No, que ya oiga, hacía jefe. Falta la décima, ya desde cuándo la andaba.
2: Oiga, jefe, ya antes de despedirnos y agradeciéndole que sea nuestro fan número uno, invitado de lujo, ¿nos puede decir cuáles son las 12 tablas del derecho?
5: Bueno, yo te voy a hacer otra más fácil.
2: A ver.
0: ¿No traes otra más?
3: A ver.
5: No, espérame, ahorita te digo de las 12 tablas. Ajá.
1: Muy bien, pero ya nos vamos a la pausa.
3: No, porque que ponga la
2: pregunta.
5: Bueno, ¿cuántas clases de amparo hay?
1: Ahí está. No la respondas al volver, Chati.
3: Ándale, perro.
2: Sencillo.
3: Al volver, la respuesta aquí en el arranque. Mándenos sus mensajes. Regresamos. Estamos desde la pecera. Ajá. Aquí en Largo. En
2: la pecera del amor. Hola.

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9: Hola, soy Jorge Sánchez y esto es Leyendas y Mundiales. Cuando hablamos de las Copas del Mundo, Pelé siempre saldrá a la conversación, siendo el único jugador en conquistar el trofeo en tres ocasiones. Con solo 17 años, levantó el trofeo por primera vez en Suecia 1958. En Chile 62, repitió la gloria. Y 8 años más tarde, consolidó sus éxitos en el Mundial de México 70, donde tuvo un torneo de ensueño e inmortalizó su imagen levantando la copa en el Estadio Azteca. Pelé marcó un total de 77 anotaciones con Brasil, de las cuales 12 fueron en mundiales. Por si fuera poco, el registro de goles en su carrera alcanzó 757 en partidos oficiales, aunque la cifra aumentó a 1283 contando todos los cotejos que disputó. Pelé marcó época en el fútbol y continuará por siempre en la conversación sobre ser el mejor futbolista de todos los tiempos.
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18: Estamos de regreso, damas y caballeros, aquí en El Arranque. Hoy nos puede ver usted en YouTube, para la gente que se incorpora recién en esta segunda media hora del programa, en el YouTube de W Deportes.
19: No,
18: YouTube. Porque estamos desde la pecera, ¿en dónde, Chatín?
19: En la pecera del amor, aquí en Polanco.
3: en la zona nice.
18: ¿En Plaza Carso?
19: Oh, zona nice.
3: Oye, qué bien la estamos pasando, Brendita. Te
20: increíble.
3: Queremos mucho, Brendita.
20: Yo también los quiero mucho. Gracias.
3: Pollo,
20: gracias.
3: Ya nos enteramos de que andas buscando abogado para no sé qué. Pero
18: no te la va a perdonar, ¿verdad?
20: No me la va a perdonar, pero mira, aquí somos tres casados y un divorciado. O sea, hay un divorciado y tres con posibilidad de hacerlo, pero no queremos. Solamente necesitamos información, ¿no?
3: Yo me divorcié porque... todavía estoy chavo.
18: Claro, claro.
3: O sea, estoy chavo.
18: Vida hay mucha, Chatín.
3: Hay que vivir
18: joven,
3: la vida.
18: Claro.
19: Mira, ¿cuánta gente está pasando por aquí alrededor, güey? Que podrías tú encontrar quizás el amor en esta pecera.
3: Pues a lo mejor y sí, digo, ya en estos días ojalá y pueda encontrar algo.
20: Estos días.
18: Ojalá que sí,
20: Chatín. O sea, en estos días, ¿cómo dice? Con...
18: Bueno, es época mundialista, ya, una de esas, güey.
19: Por ejemplo, una coreana que va pasando por
20: exacto,
19: ahí.
20: Exacto.
18: No estaría mal, a ver si ahora subimos a otro invitado.
20: O alguna chequia, pecera, ¿no? Para Chatito, no sería mal, una chequia, ¿no te gustaría?
3: Mira, ahorita...
20: ¿O prefieres coreana?
3: Ahorita ya estoy aprendiendo, como estoy siguiendo a los rivales de la selección, uh-huh. Ya aprendí Zulu y Sutu, que es los dialectos de Sudáfrica, uh-huh. Los dos más importantes, el idioma que usan es el African, uh-huh. Africans.
18: Él habla mucho inglés también.
3: Por cierto, ahí les va, Chatodato. Música de Chatodato, por favor.
18: Chatodato, por favor.
3: Música de Chatodato.
18: Venga. Edgarín, ahí está.
3: Ahí está, esa es música de Chatodato.
18: Chatodato con energía.
3: Energía.
18: Entras con todo, muy bien.
3: Dormimos tres horas, pero sí. Tenemos la energía, ¿no? A ver, todo mundo, ¿cómo se llama el técnico de Sudáfrica?
18: Hugo Bros.
3: No es Hugo Bros. ¿Ah, no? Porque es, si dices Hugo Bros, ¿qué? Piensas que es familiar de
18: Mario y de Luigi.
3: Porque
20: o
3: uno
20: primo
3: era
20: de Hugo Boss, ¿no?
3: Uno, no. Hugo Bros podría ser la marca de Pericuapa.
18: Ándale, ¿no? Ándale.
3: Oye, traigo una Hugo
18: la de
3: Bros,
18: Tepis. ¿No? Sí, sí.
3: Pero no es Hugo Bros, es Hugo Brosen.
19: Brosen.
20: Hugo Bros.
3: Es muy bueno.
18: Buen técnico.
3: Y bueno,
18: ojalá que mañana no sea tan bueno.
3: No, pero a ver, ojo, ¿eh?
18: Hugo Brosen
3: y Javier Aguirre disputaron el Mundial del 86 como jugadores.
18: Ah, mira.
3: Y ahora lo harán como técnicos, claro. Los dos en el partido inaugural. Que por cierto,
18: diría.
3: Por cierto, bueno, México ganó 2-1.
18: Fíjate.
3: Con goles de mi Sheriff Quirarte, que le mando un beso y un abrazo, que lo quiero mucho. Uh-huh. Y de Negrete.
18: Negrete, fue el de la tijera.
19: El de la tijera ya fue.
18: ¿Ya fue después?
19: En cuartos, ¿no?
18: ¿Cuartos?
19: No, en octavos.
18: Muy bien.
19: No, sí, en octavos.
18: Le mandamos saludos a Manolito Negrete, ¿cómo no? Y al señor Hugo Bros, que me dicen no se pierde el.
20: Es Hugo Bros.
18: Hugo Bros.
20: Haz la pronunciación.
18: No se pierde el arranque, güey, que le gustó mucho.
3: Sí, le gustó.
18: Lo conocimos en el sorteo, ¿te acuerdas?
3: Lo conocimos en el sorteo y bueno, yo que ahora que estuve allá en la Bella Airo.
18: Ahí lo viste.
3: Ahí lo vi, me dijo, tú eres el de la... ¿Me puedo tomar una foto? Le dije, no, por temas de...
18: por temas de derechos.
20: De derechos de
18: oye,
20: de imagen.
18: ¿Te acuerdas que ayer les decía que estaba prácticamente hecho lo de Raúl Jiménez con el Wolverhampton? Bueno, pues sí, se confirma a final de cuentas. Creo que es una buena noticia para Raúl.
19: Sí.
18: Que tenga equipo antes del inicio del torneo. ¿Por qué? Lo hablábamos. Si no es lo mismo llegar con la confianza de que ya estoy firmado, ya tengo mi contrato. Si me lesiono, no hay fallo, no pasa nada. Si no tengo equipo, híjole, por ahí una lesión hace que...
20: O sea, ya está amarradísimo.
18: No, ya, amarradísimo, firmado, anunciado. Raúl Jiménez va a quedarse en Inglaterra con
3: en la segunda división.
18: La Championship, pero es buen nivel, ¿no?
20: La verdad, yo creo que todavía tiene mucho techo Raúl Jiménez, sobre todo con un equipo donde hizo importantes cosas, donde las mejores cosas de su trayectoria las realizó en ese equipo, en el Wolverhampton. Claro. Además, esta lesión que tuvo en 2020, ¿no? Recordar que
19: sí, cuando se pasó de lanza el...
20: David Luiz. Qué David terrible, Luis, que pensábamos que no iba a regresar y el club fue muy paciente con él, lo arropó de muy buena manera. Yo creo que tienen el objetivo de subir a primera división, evidentemente a corto plazo, y Raúl Jiménez podría aportar mucho.
3: Pero, oye, ¿qué hubiera sido mejor, Brendita? Neta,
18: ¿irte
3: a la segunda división de Inglaterra o venirte al equipo más grande del fútbol?
20: No, yo quedarte en Inglaterra.
18: Por favor.
20: Yo creo que quedarte en Inglaterra. quedarte
1: pero
20: con el
1: claro, lejos.
19: No, pero a ver, sí tiene que retirarse en el América, ¿no?
1: Bueno, a ver si hay
20: oportunidad. ¿Dos añitos?
1: Han dicho desde el América que lo han buscado, y lo han buscado, y Raúl les ha dicho, oye, aguántenme, aguántenme, aguántenme.
19: Pues es que en la Championship y, hay mejor nivel, no, que, sin hay duda, mejor nivel si que yo, la Liga MX. ¿No?
1: Pero en una de esas dice América, bueno, pues ya, ya pasó el tiempo, ya tienes 35, en dos años, 37, ya no sé si me
19: conviene. Un torneo, vienes y te retiras y ya, listo.
1: Puede ser.
19: ¿No? O que le hagan una fiesta como Gautemo, que casi mete su gol contra Morelia en la
1: Azteca. Todo panzón el Cuau.
19: Buena timba, pero aún así casi mete un golazo, güey.
1: Sí, sí, sí, contra Morelia fue,
19: contra Morelia, sí, en el Azteca 2016, si no mal recuerdo.
20: La técnica no se pierde. ¿Qué cosa?
19: Oye, yo ando echando un ojo por acá para la banda que nos escucha en el radio. Les recordamos que estamos en La Pecera.
1: Saludos, ahí a la foto, gracias por saludar. Ahí está.
19: ¿Quién se quiere trepar aquí con nosotros?
3: Oye,
19: ¿quién quiere venir aquí?
3: ¿Qué les parece si mientras encontramos al amor, digo, a alguien que quiera subir con nosotros, escuchamos estas grandes entrevistas que hizo
1: todo el equipo de Claro para Raúl?
3: Mi hermano, mi sangre, Alejandro Orbañanos.
1: Nuestro carnal de toda la vida.
3: Mi hermano Alejandro Orbañanos. Carnaval. Quiero tanto, Alex.
1: Sí.
3: Poblano. Okay. De la capital de...
1: ¿Cómo no?
19: Pero esta entrevista ya tiene un poquito de tiempo, ¿no?
1: Es una serie de documentales que ha sacado la cadena de Claro. Y bueno, acá rescatamos un pequeño clip de unas frases que ha dicho Raúl Jiménez ahora que estábamos hablando justamente del Lobo de Tepeji.
19: Aquí probablemente todavía no sabía que iba a regresar al Wolverhampton.
20: Todavía no.
1: A ver qué
19: probablemente.
1: Dijo.
19: Vamos a escuchar lo que dijo entonces Raúl Alonso Jiménez.
21: No me da vueltas en la cabeza porque sé que si he estado ahí es porque me lo he ganado. No he tenido, como dices, la participación que yo hubiera querido. Sí, tengo 3 mundiales. En el primero jugué 6 minutos. En el segundo, no sé, habré jugado 40. Y en el tercero otros 60. O sea, más de 120 minutos yo creo que no tengo en los 3 mundiales. Y todos entrando de cambio. Nunca he sido titular de un partido de la selección en un mundial. Entonces, pues no es algo que me quite el sueño, pero que claramente si quiero en su momento llegar, por ejemplo, este mundial que viene, pues en México, aprovecharlo al máximo y si me toca, que bueno. Motivados todos, pues la selección como tal, motivada, sabiendo que es un mundial en casa, eso es algo que Javier nos transmite mucho, de que pues, a él le tocó vivirlo como jugador en el 86, y que ahora lo quiere vivir como entrenador y que es pues algo que tiene muy, muy marcado, ¿no? Muy en la mente, en hacer un muy buen mundial en casa. Y te digo, motivados, trabajando para cada vez... Ha habido muy poco tiempo de trabajo con la selección, todos juntos, pero todos agarrando la idea que quieren, tanto Javier como Rafa, como todo el cuerpo técnico, que tengamos de cara al mundial.
19: Fíjate que interesante lo que declara Raúl, ¿no? Uh-huh. Que ha estado en mundiales desde 2014, pero realmente, o sea, no ha jugado ni siquiera tantos minutos. Digo, está buscando su primer gol y ojalá que se le dé en esta Copa del
3: Música de exclusiva, señoras y señores.
19: ¡Caray! Sí se espantó, Brenda, güey.
20: Chato,
3: andamos bien felices. A ver.
1: Ándale, de plano.
3: Ahí les va.
1: A ver.
3: Vamos con el 11 que va a utilizar Javier el Vasco Aguirre el día de mañana.
19: ¡Atención, banda! El Chatín nos va a dar el 11 que va a utilizar México mañana contra Sudáfrica. ¡Paren bien la oreja!
1: Pero comprométete, si no le das al 11, ¿qué?
3: No, pues no es de darle, pues si no es piñata, hijo.
1: Sí, pues sí. ¿Ya lo estás tirando a la exclusiva?
3: Ahí va la exclusiva.
20: Si te falla uno, ándale, ¿qué pasa, exclusiva?
3: Ahí les va.
1: ¿Pagas los tacos? Este es el 11 que va a utilizar Javier Aguirre contra Sudáfrica.
3: Voy a dejar.
20: Si te falla uno... Lobo, tome nota. Pollo va a traer tacos, el Chato. Sí.
3: Voy a dejar...
20: con uno que le falle.
3: De último al portero.
1: Órale, ya está.
3: Vamos.
1: Defensas.
3: Centrales.
1: Ajá.
3: Johan y Montes,
1: bien. Sí.
3: Laterales. Uh-huh. Reyes y Jesús Gallardo.
1: Israel Reyes y Jesús Gallardo, ajá. Ok.
20: No va Sánchez.
3: Línea de 4.
1: 4 defensores.
3: Ajá. Medio campo.
1: Sí.
3: Eric Lira.
1: Ok. Por sobre Edson, entonces.
3: El Niño Maravilla.
19: Ah, Gil Mora.
1: ¿Gilberto Mora va de titular?
3: Álvaro Fidalgo.
1: Ándale.
3: El español más mexicano. Ajá. Ahí estamos, 4 y 3.
1: Sí, y te faltan 3.
3: Me faltan falta... tres.
1: Y el portero, que no lo has dado.
3: Ahí va. Jimén, Raúl.
1: Sí. Piojo Alvarado.
3: Piojo Alvarado.
1: Y Quiñones.
3: Y
19: o sea, el 11 lo tiene el Pollo y no, lo estás diciendo tú. Qué fregado.
3: Yo lo estoy diciendo y el Pollo me ayuda.
1: Ahí les va. Bueno,
20: se tarda el chatito.
1: Yo ahí les tengo una variante.
3: Música de exclusiva, por favor, producción.
1: El portero.
19: Dime, por favor, ¿qué es Carlos Acevedo? Por
1: qué
19: favor,
1: tensión.
3: Dinos, señoras,
1: ¿quién va a ser el portero titular mañana?
3: Háganme un close-up, por favor, para que vean mi...
19: A los ojos güeros.
3: A mis ojos güeros.
1: No, son los de Brenda.
3: Los míos son... No. O sea, es que son bonitos.
20: Sí, muy bonitos.
3: Ahí les va.
1: Es lindo, es
3: ¿cómo,
1: lindo.
3: ¿Cómo una vez un día el pollo dijo, yo también los tengo verdes?
1: A ver, Prodo, tírame close-up, por favor, para demostrarle a toda la gente el ojo güero que traigo.
20: Sí,
1: a
20: trae ojo güero, ¿eh?
1: Brenda, ¿qué dices?
20: Ojo güero, no güero, ¿no? Ojo verde.
1: Ahí está, o sea...
3: Bueno.
20: Nomás te falta abrirlo un poquito más.
1: Que abrirlo más, que tengo ojo pequeño.
19: Soy el único de ojo negro aquí, chale. Sí,
3: pero esos son los más bonitos.
19: Muchas gracias, Chatín, pero no es así.
3: Bueno, ahí les va. Vean este close-up.
1: No, no. ¿Cómo se me ve? No espanten a la gente de YouTube. No.
3: Ahí les va. El portero titular el día de mañana a la 1:00 p.m. en el Estadio Ciudad de México.
1: ¿Quién?
3: Fue.
1: ¿Cómo que fue?
3: El abanderado.
20: No.
3: Por la presidenta Claudia Sheinbaum. No. Es el que sale a las entrevistas Flash junto con el Vasco Aguirre. Su nombre es Francisco, el primero.
1: Mentira.
3: El segundo
1: mentira.
3: Es Guillermo.
1: Mentira.
3: Su apellido es Ochoa y nació en Guadalajara y es americano.
1: No, es cierto. Es
19: oye, mentira, chato. Tienes a toda la gente aquí que está alrededor de la pecera detenida escuchando tus cábulas, güey.
1: O sea, la banda que va a trabajar hoy va a decir, Memo Ochoa va a ser el titular y mañana...
19: A ver, ahí está mi amiga, la de los cafés. Mi amiga, la de los cafés del pan. Chatín, saluda, güey.
1: Saludo a la señorita del pan.
20: ¿En qué te basas para afirmar que el portero va a ser Memo Ochoa?
3: Señoras, señoritas, jóvenes, todos, les digo... Si usted quiere un aumento ahorita que va aquí a su oficina y quiere decirle, oiga, súbame el sueldo fírmeme el sueldo.
1: O bájemelo.
3: Vaya y diga, jefe, le tengo la noticia del momento. Francisco Guillermo Ochoa será el portero titular el día de mañana.
1: Cero. Yo te lo digo aquí.
3: Va a decir.
1: Eso no va a ser.
20: ¿Pero en qué se basa el chato? ¿En qué se basa?
1: En su corazonada, su gusto por decir que tengo la razón.
3: A ver, ¿se acuerdan ustedes? Digo, llevamos 6 años aquí. ¿Cómo le tiraba yo a Guillermo Ochoa?
19: No le has tirado, güey.
3: Ah, sí le
20: tiraba. Pero no es una corazonada de verdad, chato.
3: No, yo lo sé de muy buena fuente.
1: Mira, de la chato alineación que nos acabas de dar, yo tengo dos modificaciones. Tres.
20: A mí me diga lo de Gil Mora, nada más.
1: Sí.
20: Y lo de Memo Ochoa, obviamente.
1: A mí me dicen que el titular va a ser Brian Gutiérrez en lugar de Gil Mora.
3: Ah, bueno, sí. Sí. También.
20: Me dicen sí, también.
3: Que no, hay variantes.
1: El que lleva mano, y es un hecho, y se los decía ayer, incluso en el programa, es el Tala para ser el portero. Y la gran duda está: Jorge Sánchez, un lateral que va mucho más al ataque, o. Trato de cuidarme mejor, defiendo mejor con Israel Reyes. Esa es una de las grandes dudas que tiene Javier.
19: Contra Sudáfrica, si quieres atacar, vaya, más bien yo creo que lo más lógico sería atacar, ¿no?
20: Exactamente, no
1: Jorge Sánchez. Ahí iría Jorge.
20: Exacto. Y además le gusta mucho Jorge Sánchez al Vasco. Sí.
1: Y hay otra que ayer empezó a surgir, a ver, con el grupo. ¿Quiénes son los capitanes del grupo? ¿Ya? ¿Es Edson? ¿Es Memo? Que de momento los dos capitanes no están proyectados a ser titulares. El tercero sería Johan Vázquez. A ver, güey. Si das el mensaje al grupo de Edson es nuestro capitán.
19: Y lo mandas a la banca.
1: Exactamente. Entonces creo que por ahí también esa duda está en Lira o Edson.
3: ¿Quién es el capitán?
20: Yo creo que está mejor.
19: Ya dijo, güey. No escuchas, ¿ok?
20: Ya dijo.
1: Edson Ochoa. Es el capitán.
20: Ochoa es el segundo. Y el tercero es Johan Vázquez.
1: Así es. Entonces, si estás dándole el mensaje al grupo de mi capitán es Edson.
3: A ver, lo dijo.
20: Pero en el momento, hoy está mejor Eric Lira.
1: Totalmente, no. Lira tendría que ser el titular, Bren.
20: Te tienes que olvidar de si es capitán o no Edson.
3: Lo dijo el Vasco.
20: Y buscar al futbolista que esté en su mejor momento.
3: Lo dijo el Vasco.
1: ¿Qué dijo el Vasco?
3: En Sudáfrica tuve 4 capitanes. Aquí pueden ser 4.
1: Primer partido, según yo, Torrado fue capitán en Sudáfrica 2010.
3: El Borregue.
1: Después, Rafa Márquez fue capitán.
3: El Kaiser.
1: Rafa y Torrado.
3: Di los nombres y yo te digo el apodo.
1: Y contra Uruguay, ¿Sacan quién fue el capitán?
19: ¿No fue Cuauhtémoc?
1: Cuauhtémoc, que exactamente. Blanco. Fue Cuauhtémoc. O sea, en los tres partidos del
3: Gobernator
1: cambiaron los capitanes. Algo que le gusta a Javier, no sé, medio raro eso. A mí se me hace extraño.
19: Mira ahí la chavita de los cafés. Hombre, nos está saludando.
1: Que nos invite un ojo de buey. ¿Cómo te caería ahorita?
19: Ah, ¿cómo ya que no nos invite?
3: Pan. Ya soy fit. No, en serio, ¿saben cuántos kilos he bajado?
1: Ahí está, mira,
19: sí, sí, se ha bajado, se ha bajado.
1: Echándole al jale como todo. El panadero con
19: el pan. ¡Que vendas mucho, amiga!
1: El panadero con el pan.
20: ¿Te gusta el ojo de güey?
3: Pues no te acuerdas que de tu panadería me traías.
1: Oye, y además van en convoy, ¿eh? El convoy de la muerte, mi hermano. Ahí van las charolas llenas de pan. El convoy. Para endulzar la vida de los trabajadores de esta zona. Fíjate, he bajado
3: 11 kilos.
20: No, solo dejando de comer pan.
1: 11 quilates.
3: Pues pan y, ejercicio, y carbohidratos. Nada. Ejercicio hago diario, bendito Dios.
1: Bendito Dios. Hoy acá te despertaste para ir a,
3: hoy sí,
1: a
20: correr a las 3 de la mañana.
1: 5 AM, yo también.
19: Oye,
1: muy bien.
3: Hoy tenemos día pesado.
1: Oye, ya pesado, es que estamos a un día de que arranque
3: el menos uno.
1: El menos uno, hoy así es el menos uno, exactamente.
19: Oye, entonces mañana más o menos, ¿a qué hora, chatín, sabemos la alineación? Si la atinaste o no la atinaste.
3: Como a las 10:30, 11 de la mañana.
20: No creo que la hayan
19: dicho. ¿Desde las 10:30?
3: Son 2 horas y media antes.
1: Digo, bueno, órale. Con Javier Aguirre todo puede pasar. Lo que hoy lleva mano es el Tala, eso sí. O sea, es que es, bueno, el que ha jugado además todos estos partidos.
3: Si es Ochoa.
1: Yo te invito el desayuno.
3: No, invitarme a eso, bueno, me lo. Entonces, ¿qué? Eso puedo yo. Te pones aquí en la pecera desnudo como nadando. No.
1: Como de,
19: pero desnudo, de astro, así, ¿te acuerdas? Total, ¿no? Desnudo,
20: sí, total. Si le falla uno, tú, ¿qué va a hacer?
3: Bueno, a mí, chato, me encantaría presumir ya los cuadros que
1: marcan. Claro, ya los que se te están marcando.
3: Feliz de encuerarme.
1: Oye, estamos, para la gente que nos sigue en YouTube, viendo imágenes del abanderamiento de la selección mexicana, ¿no? Con la presidenta Claudia Sheinbaum.
19: ¿Qué le hubieras dicho tú a Claudia Sheinbaum, Pollo, si hubiera sido el abanderado de esta delegación mexicana?
1: Yo le hubiera dicho... Suba el salario mínimo, presidenta. Échenos la mano.
20: Tapen, ¿no?, los baches, por favor.
1: Tapen los baches.
19: Tú, Chatín, sí, ¿qué le hubieras dicho?
3: Le hubiera dicho, híjole, el sueño de mi mamá era siempre verme en la primaria de abanderado y hoy lo está logrando.
1: ¡Turen!
20: Yo, tapen los baches.
1: Los bachesotes.
20: Por favor, sí, tapen los baches, qué cosa.
1: Oye, tenemos muchos mensajes de la gente.
19: Ah, pues vamos con los mensajes de la banda. Ya no va a subir nadie aquí a la pecera con nosotros de la banda que va pasando, no, alrededor.
1: A ver, si alguien se anima a subir, lo invitamos. Oye, tenemos mensaje de voz, ahora lo escuchamos, pero recuérdalelo bien a la gente, el número de WhatsApp, hay que...
20: ¿Cuál de todos?
19: ¿Cuál de todos?
1: Pues es que tenemos dos, tenemos el WhatsApp de la pecera y tenemos el WhatsApp del arranque. A cualquiera de los dos nos puedes mandar mensajes, no pasa nada, todos los vamos a sacar. ¿Cuál es el número de WhatsApp de la pecera, mi querido Lobín?
19: De la pecera es el 55-24-02-28-44.
1: Ahí está, qué bonito.
19: Y el WhatsApp de... Ah, caray.
1: Termina en 5-4. Ahí estaba. La gente que nos está viendo en YouTube ya lo vio. No tiene fallo.
20: Termina en 54.
1: Y para la gente que nos está siguiendo en, como siempre, en el arranque, 5565-000757. ¿Les parece, muchachos? Y vamos a...
19: Venga.
1: Los mensajes de la banda.
19: Vamos con los mensajes de la bandera.
2: Señores del arranque, espero que el día de hoy hayan considerado ¿sí?, como una de las efemérides más grandes, pues la final de vuelta.
1: ¿Otra vez? ¿No lo quiere recordar la producción?
20: Ya
1: paremos.
4: Buen día, amigos del arranque, soy amigo Jorge Campos. No sé ni puedo ver el arranque en YouTube.
1: ¿Qué pasó, Jorgito? ¿Cómo no?
4: Oriental, les agradezco porque quiero verlos.
3: En W Deportes.
1: Ahí estamos, en el YouTube de W Deportes, con toda la gente de Claro. Por acá nos dicen, saludos amigos del arranque, aquí su amigo Escape, siempre escuchándolos, canijo. Por acá nos dicen, la tradición y ahora se vuelve la decepción. Veo caras conocidas, se fue una, pero llegó otra más bonita. Saludos a Brenda.
19: Ah, lo que es, lo que es.
3: Eso sí ya estuvo fuerte,
19: que
3: ¿no?
19: Sí.
20: Está fuerte, está fuerte.
19: No, pero a ver lo que es, Bren, lo que es.
1: Gracias. Saludos a todos en la mesa. Algo que me llamó la atención es, tuvo que pasar un mundial para que el arranque regresara a YouTube. Saludos de Mr. Gallito Inglés desde Memphis, Tennessee. Saludos a Memphis, Tennessee, al Mr. Gallito Inglés.
3: Saludos a Memphis, Tennessee.
19: Ya nos llegaron al precio por fin, ¿no?
1: Ya nos llegaron. Saludos cordiales desde Zacatecas, de Luis Maldonado. Un saludo especial a Brenda Flores. Un gusto escucharla con ustedes en el arranque, aunque le vaya a las Chivas.
20: Ay, pues que aunque le al vaya, pues eso es un plus, ¿no?
1: Claro, es el plus.
20: Es un plus, Chivas. Chavito.
19: Después del Mundial va a ser el próximo campeón.
20: Gracias, Lobo, por ser tan conocedor en materia deportiva. Sobre todo en la Liga MX.
1: Muy buen día, Tim. Un saludo. Yo gastaría máximo, recuerden que el tema del día es ¿cuánto gastarías por un boleto de la inauguración? Nos dice, yo gastaría máximo 20,000 varos. Saludos a todos y 200% Team Pollo, Team Lobo y Maestro Cubillas. Ahí está, saludos, gracias.
3: Yo soy el Maestro Cubillas.
20: ¿Maestro Cubillas?
1: Es el Maestro Cubillas, es el Maestro Cubillas.
18: Hoy en el Día Internacional del Alcohólico Anónimo estamos festejando al Maestro Cubillas.
20: Solo por hoy.
18: Solo por hoy.
3: Un brindis. Solo por hoy.
1: Por acá nos dicen, hola arrancados, ya van a estar diario en Plaza Carso, vamos a estar de lunes a viernes acá haciendo el arranque, haciendo la invitación. El Chato, como vemos, está de gira artística siguiendo a los rivales de la selección, bueno, no estará. Bren, tú vas a estar con nosotros.
20: Algunos días
1: acá estarás.
20: Sí, claro.
1: Pues bueno, lo que hay, es lo que hay, mi hermano. No.
18: No queremos que regrese la otra chava. No queremos que la otra chava, no queremos que se pare ya aquí en este programa.
1: Me refiero a que es lo que hay, que vamos a tener que estar nosotros dos. Eso es lo que hay. No, ojalá que nos puedas acompañar toda esta aventura mundialista breve. Por acá me dice,
20: aquí hasta el 19 de julio.
1: Escuchen este mensaje. Chato, me gustas para yerno. Eso. Tengo una hija bien guapa y ella no te va a engañar. Pero hazme caso, soy el mejor fisioterapeuta del mundo.
20: Ella no va a llevar al amante a la boda.
1: Ahí está, te están...
3: Pásame su contacto, contacto, que me siga en Instagram y que me escriba, por favor.
1: Por acá nos dicen, qué bonito se ven ahí. Y si vamos a estar para ir a visitarlos, dice, saludos, Johnny de Nesa. Johnny, acá vamos a estar.
3: Saludos a Adri Maldonado, que nos está viendo.
1: Bueno, saludos a Adri.
3: Reportera de nuestros amigos.
18: Güey, gran reportera, Adri. Yo la sigo mucho.
1: Saludos a Adri, cómo no.
3: O sea, neta, me están llegando muchísimos mensajes.
1: Muchos mensajes.
3: Que estoy más guapo en tele.
18: Sí, güey.
1: Más guapo que qué. ¿Eh? Más guapo que qué. O sea, ¿cómo que más guapo en tele?
3: Erasmo Catarino.
1: Oye, por acá nos dicen, felicidades al Pollo y a la ojos más bellos del deporte.
3: Gracias.
1: Porque en el Día de los Alcohólicos Anónimos, Guadalajara lleva un buen rato sin levantar una copa.
18: ¡Felicidades!
3: ¡Chido, hermano!
1: Ya sáquense para allá.
3: Nota de voz, vamos con nota de voz. Vamos
1: con mensajes de la gente. Próximamente, ¿cómo no? Próximamente.
3: Nota de voz.
1: Escuchamos mensajes de voz, ¿cómo no?
5: Del arranque. Oigan, un saludote, es Brenda, Brenda Flores, ¿verdad? Con ella recuerdo una apuesta que hicimos Cruz Azul Chivas y me tocó llevarle rosas blancas y rojas.
1: Ah, ¿sí?
5: Y una camiseta retro. Un saludote. Ojalá se... Ahora que la licenciada tiene mucha chamba, que se venga ella a estar con ustedes.
20: Ay, muchas gracias.
5: De los pilares que empezaron ahí el arranque. Saludos del original Pirata Azul y de... No puedo vender mi casa, mi carro, para poder estar hasta la azotea ahí en el...
3: No, imagínate, el pirata en la azotea.
20: No lo hagas, pirata.
5: Definitivamente me lo voy a chutar por tele y eso si los transmiten.
1: Órale.
5: Saludos del original
20: Pirata Azul. Lo escuchas por aquí.
5: Y nuevamente, bienvenida, mi Brenda.
20: Muchas gracias.
1: Ahí está, pirata.
5: Que...
1: Ya, pirata, ya. Sáquese.
18: Ya, pirata, ya.
5: Ahí ya, ya. Un 4-1 de Cruz Azul en su casa cuando recién llegó a la América.
20: ¿De qué habla el pirata?
5: Y ahí nació el clásico joven.
1: Ándele. Oigan, sí, recuerden, pirata, que tenemos que mandar mensajes de menos de 40 segundos, ¿eh? No se vayan a mandar. Por acá nos dicen...
20: Esa vez, Iván, las Chivas le ganaron al Cruz Azul, ¿eh?
1: Por eso te llevo
20: florecita. No pasa siempre, me llevo mis
3: florecitas. Oye, ¿saben cómo se dice hola amiga en Sudáfrica?
1: ¿Cómo?
3: Kunjani Sisi.
1: Kunjani
3: Sisi. Kunjani.
20: Kunjani
3: Sisi. Kunjani Sisi.
1: Muy bien.
3: Por si usted va el día de mañana y ve a alguna sudafricana,
18: quiere ligar. Kunjani
3: Sisi. Y como mujeres le pueden decir Kunjani Babo.
1: Kunjani Babo. Muy bien. Saludos, Tim Arranque.
20: ¿No grosería esa?
3: No.
1: Con la familia y viéndolos. Saludos de su amigo que casi no les escribe, pero siempre los escucho. Dice Marquinho Donashimento.
3: Oye, Marquinho, no friegues. Son las 9 de la mañana y apenas desayunando.
1: Sí, hay gente que desayuna todavía más tarde.
18: Está bien.
20: Yo no desayuno.
1: Buenos días, arrancadores. Me da mucho gusto verlos, les mando un fuerte abrazo, suerte en estas transmisiones del Mundial. Saludos de El Julio. Saludos, Julio.
3: Saludos,
1: buen Julio. Buen día, Pollo Lobo. ¿Qué le hacen caso al Chatomoltrufio, al innombrable? Un saludo para el mejor trío de la radio, dice Tomás Barrón, siempre cruza su... Oye, un montón de mensajes. Neta, vean cuántos mensajes ahí, lo estoy enseñando a la cámara.
3: Saludos, Tommy.
1: Es que el arranque la rompen.
20: Arrasa,
1: donde sea que estemos.
20: Arrasa por cierto, por donde anden.
1: Según datos de la consulta a Chatovsky, el arranque sigue siendo el programa más escuchado del país en temas deportivos. Así que muchas gracias a los
20: arranqueros. Oye, ya nos vamos. Próximamente del mundo entero.
18: ¡Bren! ¡Ya nos vamos!
20: Muchísimas muchas gracias. Un placer estar con ustedes, compañeros. Nos escuchamos muy pronto.
18: Ojalá vinieras todos los días tú, Bren.
20: Ya voy a... Hay que ver el contratito.
18: ¡Ya nos vamos, Pollo!
1: ¡Ya nos vamos! ¡Nos escuchamos mañana! ¡Excelente miércoles!
18: Maestro, adelante.
3: Frase de música de frase. Riéndote me la hiciste y llorando la vas a pagar. Alegría.
18: A nombre de todos, el Elgarín en la producción. Pásenla bien, quédense porque ya viene. ¿Qué viene, Pollo?
1: ¡Peloteando!
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23: Hola, yo soy Iván El Pollo Elizondo y esto es Astros Mundialistas. Ferran Torres, delantero del Barcelona en la Liga, es una de las figuras más destacadas de la selección de España de cara a la siguiente Copa del Mundo. Con 25 años, el atacante puede jugar tanto como extremo o como falso 9 y se distingue por su velocidad, creatividad y olfato goleador. Formado en la cantera del Valencia, Ferran debutó en 2017 antes de dar el salto a la Premier League con el Manchester City. En 2022 se unió al Barcelona, club en el que ha consolidado su rendimiento. Torres ha sido un habitual en las convocatorias de España, sumando más de 50 apariciones. Gran técnica, desborde y aporte goleador lo sitúan como una de las piezas más importantes del proyecto español de cara al Mundial del 2026.
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24: Hola, soy Jesús Humberto López y estas son las curiosidades mundialistas.
25: ¿Te imaginas que la gran final de un mundial se jugara en una ciudad que no existe?
24: Pues ya sucedió. Y es que en 2010, cuando se anunció que Qatar sería anfitrión de la Copa del Mundo del 2022, la sede del partido definitivo, Lusail, era una ciudad que hasta ese momento aún ni siquiera existía. Hasta ese entonces no era más que arena y un ambicioso proyecto inmobiliario en un país económicamente poderoso y listo para acrecentar su historia futbolística con el magno evento del orbe. Menos de 12 años, en medio del desierto, que los cataríes construyeron una ciudad entera y un imponente estadio para más de 80 mil personas que a la postre se convertiría en un recinto que quedará grabado en la historia del fútbol mundial gracias al título conseguido por Argentina y Lionel Messi en la vistosa final ante Francia.
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0: Feliz miércoles, 10 de junio para todos ustedes. Qué gusto que nos acompañen una mañana más aquí en Peloteando con la mejor información deportiva. Aprovecho para saludar a México, Latinoamérica, toda la gente que nos va a estar acompañando a través de la señal de W Deportes. Y falta un día para el arranque de la justa mundialista y Joel Morales nos tiene todos los detalles de la selección mexicana. Sudáfrica ya se encuentra en la Ciudad de México para debutar el día de mañana y se dio a conocer el calendario de la Liga MX para la siguiente temporada. En el estudio nos acompañará Sebastián Rodríguez para hablar previo al juego 4 de las finales de la NBA. Mi nombre es Gabriel Gerbrov. Les agradezco que nos acompañen durante las próximas dos horas. La vamos a pasar muy bien, habrá mucha información. Comenzamos aquí en Peloteando.
1: Las imágenes de Plaza Carso, un Soumaya que luce espectacular el día de hoy. Si tanta lluvia, un poco más de sol en la Ciudad de México. Esperemos que sí siga para el día de mañana la inauguración, el 11 de junio, en el estadio, por supuesto, Antihuasteca, ahora Ciudad de México.
2: Correcto.
1: Vámonos a ver qué está pasando en Plaza Carso. Aquí podemos estar con ustedes justamente en este maravilloso escenario puesto para poder disfrutar del Mundial y ser parte de la familia de Claro Sports. Buenos días a todos.
0: Nos encontramos acá en nuestra casa, una casa preciosa, un lugar armado a la altura de las circunstancias, una Copa del Mundo que se va a celebrar justamente aquí en México. No podíamos tener menos que este escenario hermoso con una vista privilegiada y privilegio para mí es poder compartir. Ya te presentaste, Majito Rojas, buen día, ¿cómo andás?
1: Muy bien, mi querido Gaby, ya muy emocionada, ya estamos a nada de poder iniciar este Mundial y de verdad una ceremonia de inauguración que espero que todo salga bien. Histórico lo que va a ser el desplegado de seguridad que va a dar la Ciudad de México. 56,000, por supuesto, elementos de policía alrededor, no solamente en el Zócalo, sino a través de los diferentes lugares que se van a estar dando cita, por supuesto, los fanáticos dentro del Mundial, allá en el Estadio Azteca, en el Fan Zone, en los lugares de traslado. Así que esto va a estar sensacional. Esperemos que todo la pasen bien, que con calma, por supuesto, el día de mañana tomen todas las medidas para poder salir a tiempo, ya que la ciudad, por supuesto, va a ser un caos. Así que, por favor, salgan desde muy temprano de sus casas, de donde vayan a salir, y disfruten de esta gran inauguración.
0: No va a haber clases.
1: No va a haber clases.
0: Muchas empresas se recomienda home office para que todos
1: estén en su casa.
0: No haya mucha movilidad interna, entendemos que hay que seguir trabajando, es un día laboral para muchas empresas, así que a tener muchas precauciones al respecto. El que siempre está precavido, el que siempre toma las precauciones, el que siempre está atento a las indicaciones del tránsito, del clima, del sismológico, señor Ramón Barnechea, muy buen día, ¿cómo le va?
3: ¿Qué pasa, Sensei? ¿Qué pasa, Majito? Toda Latinoamérica, estoy feliz, completamente precavido. Hoy lluvia más o menos 4 o 5 de la tarde, les voy avisando de una vez. Hoy mega marcha 4 de la tarde. Otra más, les aviso de una vez, 4 de la tarde empieza la mega marcha. Mañana hay como 894 marchas también y empiezan como a las 6 de la mañana. Entonces, si quieres ir al Estadio Azteca a las 9, sal de tu casa como 2 y media de la mañana para poder llegar a las 3 y ya después que ya estés ahí listo para la inauguración. Ay, la vamos a pasar muy bien. La verdad no sé qué va a pasar mañana. Es una incógnita. Porque sí, se van a cerrar Periférico, Tlalpan, y bueno, ya dijeron que supuestamente no se podrá cerrar en su totalidad las vías de acceso al estadio, pero que ya están todos preparados, incluso hasta con temas aéreos, y es que, por ejemplo, Sudáfrica y México, ellos llegarán pues un par de horas antes, o sea, justo cuando esté el bloqueo a tope. Entonces, sí, bueno, veremos cómo lo solucionan. Ojalá que la gente llegue temprano. Recuerda, a las 11, si tú tienes boleto para mañana, a las 11 de la mañana tú ya tienes que estar sentado, porque empieza, ay, se metió un mosquito, empieza a cantar Shakira a esa hora.
1: A las 11 de la mañana.
3: Belinda, todos.
1: A las 11 de la mañana.
3: 11 de la mañana tú ya tienes que estar sentado. Nada, la cerveza se pide antes, todo, el refresco antes.
1: Hay que llegar como a las 9.
3: A las 9 de la mañana llega.
1: Totalmente de acuerdo.
3: A las 9 ya tienes que estar ahí, pero ¿con cuánta anticipación tuviste que haber salido para llegar a las 9?
1: 4 horas.
3: Está interesante.
1: Bueno. Va a estar muy bueno, ¿eh? Va a estar muy bueno. Hay que decir, por supuesto, a la gente que todos nos están escuchando en estos momentos a través de W Deportes y a través de Claro Sports, que hay diferentes formas de llegar al Estadio Azteca de manera tranquila. El tren ligero es una de ellas, por supuesto.
3: Sí.
1: A van a ver autobuses, perdón, pero los mosquitos siguen rondando. Autobuses alrededor de la Ciudad de México para poder llevar a los diferentes fans y dejarlos, por supuesto, los coches estacionados alrededor de diferentes estacionamientos lejos del Estadio Azteca. Te lleva el camión y de ahí puedes caminar. También a través del metro hasta el metro CU, hasta el metro Ciudad Universitaria, y de ahí van a salir dos camiones distintos de diferentes rutas para poder tener el acceso hasta el Estadio Azteca y luego caminar. Y por supuesto, para nada, por ningún motivo se recomienda llevar su coche por allá, porque primero los estacionamientos van a estar peor que los boletos al Mundial, ¿no? Así que, si es que hay. Y segundo, va a ser un caos total. Así que, por favor, todo esto lo pueden encontrar en la página del gobierno de la Ciudad de México. Sí. Yo les digo que tienen una, vamos a decir, una página espectacular en donde sale todas las mejores rutas y las mejores vías. Yo los invito a poder formar parte de eso en la página del gobierno de la Ciudad de México, y si no, a través de Claro Sports en las diferentes plataformas vamos a estar, por supuesto, informándoles.
0: Sí, quiero aclarar algo, creo que van a estar de acuerdo conmigo. ¿Qué me estás? ¿Qué haces, Roja? Pórtate bien, no me estés tocando. No, dale al mosquito.
3: Ayer dejé la puerta abierta, fue mala mía. Ayer dejé la puerta abierta, se llenó de mosquitos.
0: De mosquitos,
3: pero bueno, mala mía, perdón.
0: El dengue a todo lo que da.
1: No, exactamente.
0: Le queremos decir a la gente que, por supuesto, no se cuestiona desde este lugar, desde este espacio, las motivaciones que tiene la gente de pronto y las causas para manifestarse. No, en eso no hemos dicho nada.
1: Solamente que se manifiesten todo lo que quieran.
0: Claro, evidentemente, en un día tan trascendental, entiendo que para esa gente no, porque tiene otras causas que son superiores al tema de la Copa del Mundo, pero evidentemente se va a colapsar la ciudad y va a ser muy difícil el acceso al estadio para toda la gente que va a ir, para los medios, para, decíamos también, ¿no? Sudáfrica y
1: la selección. Shakira la van a tener que volar.
0: ¿Cómo van a llegar?
1: Va a tener que bajar como, ¿se acuerdan aquella bajada de James Bond?
3: Nada, de como la reina.
1: La reina, sí, exacto, en helicóptero, en los Juegos Olímpicos. Van a tener que tirarla por acaídas a Shakira.
3: Mira, o sea, no sé, pero lo tenemos resuelto, ustedes no se preocupen. Imagínate ir volando mexicanos y sudafricanos ahí, en paracaídas, cayendo a la cancha.
1: Cayendo a la cancha, sí.
0: Imagínate a Javier Aguirre cayendo.
1: Cayendo a la cancha acá todo tan, ya sabes, el vasquito a todo lo que está. Increíble. Bueno. Pero bueno.
3: Oigan, tenemos sorpresas.
0: ¡Vamos, Ramón!
3: ¡Tenemos sorpresas!
0: Cuéntenos.
3: ¿Qué? El Countdown Concert marcará el inicio del Mundial. Los asistentes podrán disfrutar de un concierto con artistas de talla internacional, además de otras grandes sorpresas preparadas para la celebración. La invitación es a formar parte de este momento histórico desde el inicio y no perderse ningún detalle de una noche que unirá a los tres países anfitriones de la justa veraniega. Si tú quieres ganarte uno de los 5 pases dobles para este evento, tienes que mandar un mensaje, ¿ok? Al WhatsApp 55-54-02-2844. Si te agarré en curva, va de nuevo. 55-54-02-2844. Y tienes que mencionar por lo menos un artista que se va a presentar en el concierto de este miércoles. Los primeros en responder correctamente, rapidito, serán los ganadores. La producción se va a poner en contacto con ustedes para entregarles su pase doble. Así que hoy arrancamos ya con la fiesta del Mundial. Hoy hay concierto, se unen los tres países y se va a poner muy bueno. Entonces tenemos pases dobles. A ese WhatsApp mandan mensaje. Y uno de los artistas, yo iba a spoilear ahorita a los artistas.
1: No
3: voy a decir nada.
1: Por favor.
3: No voy a decir nada. Gracias. Mejor que lo mande la gente. Exacto. Y lo decimos más al rato.
1: Me encanta la idea, mi querido Ramón. Correcto. Y van a hacer estos 5 pases dobles que de verdad van a estar sensacionales. Así que a disfrutarlo, formen parte de Peloteando y pueden ganarse, por supuesto, estos pases.
0: Y la gente puede elegir a alguno de los conductores de Peloteando para ir a los recitales, al concierto también, ¿o no?
1: Claro. ¿Tú quieres ir, va?
0: No, pero si la gente tiene,
1: digo, ya busca.
0: Me encantaría ir con Ramón Barnechea. Y le mandamos a Ramón Barnechea.
1: Ah, le vas a mandar con moñito a Ramón Barnechea.
0: Le mandamos a Ramón, a vos.
1: Sí. ¿Tú quieres que aquí venga la señora Dianita a ponerte en onda? Te va a tirar por el balcón si sigues haciendo eso.
0: La que quieras
1: llevarme. Te sigues ofreciendo al público mexicano internacional.
0: Te invitamos a cenar y después la noche sí.
1: ¡Ah, vea!
0: Rock and roll, señores.
1: Tremenda.
0: Bueno, aparte de invitar a la gente a que participe de esta dinámica para asistir al concierto, tenemos pregunta, como todos los días, para la gente que se comunique con nosotros y nos dé su punto de vista, su opinión, y particularmente, después de los dos.

0: que utilice Javier Aguirre para el debut mundialista contra Sudáfrica. Repetimos el WhatsApp, puede mandar mensajes de audio, de texto, al 55 54 02 28 44, 55 54 02 28 44, y pensando que con los partidos alguien puede tener una sensación distinta, una sensibilidad distinta, quizás cambia el 11, que por lo menos cada uno de nosotros queremos ver el 11 de junio, el día de mañana, frente a Sudáfrica.
1: Y ni se me hagan bobos, como diría el señor Lionel Messi, porque ustedes ya dieron sus alineaciones para Sudáfrica,
0: sí,
1: hace ya una semana, está así cambiando. Que el VAR va a retomar esas alineaciones. Correcto. Y vamos a ver cómo nos fue.
0: Muy
1: ¿ok?
0: Bien,
1: vale. Pero primero vamos a hacer, por supuesto, enlace. Es tiempo de ir al centro de alto rendimiento del sur de la Ciudad de México con nuestro compañero Joel Morales, quien nos tiene todos los detalles previo al debut de México de este jueves ante Sudáfrica. Mi querido Joel Dandy del fútbol, ¿cómo estás? Muy buenos días aquí en el estudio de Plaza Carso, Gabriel Jeverov, también Ramón Barrenechea, Majo Rojas, preguntándote qué pasó con el reconocimiento de cancha, porque nos quedamos con que no se va a reconocer la cancha, ni Sudáfrica, ni México. Dinos, por favor, a toda la gente que nos está escuchando, el por qué, porque normalmente sí la hay.
2: Majo, ¿cómo te va? Buen día, saludos para todos en Peloteando. Mira, una de las razones por las que no se hizo este reconocimiento es para que, primero, esté en óptimas condiciones. Ojo, es una grama y está en excelente condición para jugar a la pelota la cancha del Coloso de Santa Úrsula. El seleccionado mexicano decidió quedarse a entrenar acá en el centro de alto rendimiento. El hecho también, Majo, de evitar cualquier contratiempo, hay mucha seguridad, por lo menos en la caseta rumbo a Cuernavaca, ahí es donde se encuentra el centro de alto rendimiento, hay mucha seguridad por alguna de las cosas que están sucediendo en el país. La selección de Sudáfrica entrenará en Cuapa, y obviamente que ellos lo que buscan también es adaptarse lo más pronto posible a lo que es la capital del país, tema altura, tema smog, tema también contaminación, pero es básicamente por eso. El seleccionado mexicano tendrá su última práctica acá en unos minutos más, Majo. Tendremos la oportunidad de entrar al CAR para presenciar esta práctica alrededor de unos 15 minutos. A partir de ese momento, ya Javier Aguirre decidiendo, y sobre todo con la idea firme en la cabeza de quiénes serán los 11 elementos que van a salir como titulares para enfrentar el primer partido de la fase de grupos.
3: Joelinho, qué gusto saludarte, mandarte un fuerte abrazo. Oye, una pregunta, ¿cómo es la dinámica tú como periodista para, ahora ya estar a unas cuantas horas de que arranque la Copa del Mundo? ¿Cómo funciona con relación a otras conferencias de prensa, a otros entrenamientos que has tenido y que sabemos siempre estás muy cerca de la selección? Hoy en el Mundial funciona algo diferente, hay mucha más seguridad, todo se mantiene igual. ¿Cómo funciona y las sensaciones previas precisamente al día de mañana?
2: No, es algo totalmente diferente. Qué gusto saludarte, Ramón. Con decirte que acá en la puerta, aquí a mi espalda, se ve la entrada del centro de alto rendimiento, sobre todo la entrada peatonal para la prensa, para los trabajadores. Pusieron, a raíz de todo lo que iba a suceder en la Copa del Mundo, tendrá alrededor de una semana, una máquina de rayos X. Ahí todo mundo tiene que pasar, seas trabajador, seas prensa, seas de FIFA, tienen que pasar por esa máquina de rayos X. Hay algunos termos, por ejemplo, los de metal, que no pasan, y esto es por indicación de la FIFA. A partir de estar adentro ya de la puerta, es necesario el gafet que te acredita para poder ser partícipe de esta Copa del Mundo. Quien no tenga esa acreditación, hay un day pass, que esta los otorga justo la Federación Mexicana de Fútbol, y así sucede con cada una de las federaciones que están participando en esta justa mundialista. Ellos deciden si entras o no, sobre todo, ¿por qué? Porque hay ciertos requerimientos, te preguntan el medio a que representas, de dónde vienes, y sobre todo la actividad que se va a hacer. Ya en el tema conferencia de prensa, hoy habrá una con Gianni Infantino alrededor del mediodía. Ya para este tipo de conferencias, que son día menos uno, que aparecen marcados en el calendario, hay una aplicación, también se puede hacer vía web, pero hay una aplicación donde puedes ir viendo día por día cuál es el itinerario de cada selección. Ya para esas conferencias, Ramón, es necesario entrar con la acreditación. Si no tienes esa acreditación, no puedes entrar, ahí no funciona el Day Pass. ¿Por qué? Porque eso es solamente con tema selección mexicana. Ahora le voy a pedir a mi camarógrafo solamente para...

0: Enseñarles un poco el cordoncito que nos entrega la FIFA para mostrárselos ahora. Obviamente que por tema de seguridad, esto también es una recomendación que hace la FIFA, no salen los datos. Pero hay que entrar con esto, Ramón. Si tú no tienes esto colgado en el cuello, para nada te van a dejar ingresar, ya sea conferencias y todo lo que tenga que ver en las inmediaciones del Coloso de Santa Úrsula. Obviamente que esto pasa también con los diversos estadios que van a tener participación en este ajuste mundialista. La sensación del equipo tricolor. La verdad que hay un buen ambiente. Hay esta esperanza que se puede hacer una gran participación en la Copa del Mundo. Ya empieza a llegar un poco el nerviosismo de que el día de mañana ya se pueda jugar contra la selección de Sudáfrica en el arranque de esta justa veraniega.
1: Joel, ¿cómo estás? Digo, para la gente que nos está escuchando por W Deportes y se quedó solamente con esto que comentaba, ¿no? Tienen esto colgado del cuello. Esto es una suerte de...
2: ¡Gafete! El cordón del gafete.
1: Vos venís en el auto escuchando y de pronto alguien dice...
0: La acreditación.
1: Claro, la acreditación, pero si vos escuchás bien, lo tenés colgado del cuello solamente, de pronto...
3: Además...
1: ¿De qué estás hablando?
3: Siempre hay más de algún mal pensado.
0: La verdad no estoy entendiendo, Gabriel.
2: ¡Ah, claro!
0: No estoy entendiendo.
1: No hay buena comunicación.
2: Tú no, Dandy, tú no entres en esos juegos.
0: No entendí.
2: Bueno, qué bueno.
1: Cuando te quieras colgar, te lo digo con orgullo.
2: Tú eres niño bien.
0: No entiendo, perdón. Yo sí fui educado.
1: ¿Qué no vas a entender? Si naciste, si sos de Veracruz. A ver, me imagino este muchacho. Imagínense, ¿hace cuánto nació? 42, 43 años más o menos.
2: Sí. 35.
1: Corriendo por las playas de Boca del Río, el hombre jamás hubiera pensado que 24 horas antes del comienzo de una Copa del Mundo iba a estar en la puerta de la concentración mexicana, que iba a ser íntimo del técnico de la selección. Porque él es íntimo de Javier Aguirre.
2: Íntimo, le dice. Es verdad. Estás de moda, tus calcetines,
1: qué onda. No sé si duermen juntos, pero son íntimos.
2: Son íntimos.
1: Comen juntos, desayunan juntos, platican juntos. Es más, seguramente, Joel, vos tengas la alineación antes que nadie el día de mañana y la puedas dar seguramente en horario de peloteando.
2: Claro.
1: Tendremos la primicia, porque entre las 9 y las 11 del día de mañana, 11 de junio, es probable que ya se conozca la alineación.
0: Mira, hay ya un indicio de lo que podría presentar Javier Aguirre, pero tengo algunos colegas sudafricanos por acá que no me gustaría echarles una mano. Pero vamos a comentarla, ¿qué le parece?
4: Bien, eso me gusta.
0: El tal Arangel en la portería, el tema defensivo con Isra Reyes, con César Montes, con Johan Vázquez y con Jesús Gallardo. Eric Lira se perfila para ser titular, Álvaro Fidalgo, y acá viene una de las dudas. Si apostar por Gilberto Mora o Brian Gutiérrez. Es la única duda que hoy pasa por la cabeza de Javier Aguirre, más allá que seguramente en el planteamiento, en ese estudio táctico que hizo y sobre todo por la manera en la que va a jugar el equipo de Sudáfrica, ya tiene identificados a estos hombres. ¿Qué pudiera cambiar ahora que platicamos defensa y medio campo? Quizás el lateral por derecha. ¿Por qué? Porque es un equipo que seguramente se va a echar para atrás y acá el tema de Jorge Sánchez podría influir un poco. Pero como ha trabajado es con Isra Reyes en ese sector. Vámonos con el tema delantera. Julián Quiñones, Raúl Jiménez y seguramente Roberto El Piojo Alvarado. Es con lo que ha estado trabajando Javier Aguirre. Falta todavía una práctica más. Acá es donde se va a decidir quiénes serán esos 11 que van a enfrentar al equipo sudafricano, Gabo.
2: Ay, yo tengo mis dudas acerca de la portería, pero está bien. Mañana entre 9 y 11, mi querido.
1: Vos por el abanderamiento. Joel. ¿El abanderamiento te condicionó a que pienses que Memo Ochoa va a ser titular?
2: Y no solamente el abanderamiento, pero bueno,
0: o la
2: antes del abanderamiento.
0: Con los right holders.
2: Exactamente. Exacto. Antes del abanderamiento, ya el señor Ramón Barrenechea y su servidora Majo Rojas andábamos en la misma, ¿verdad? Ramoncito diciendo que va a ser Memo. Pero bueno, ya veremos el día de mañana. Entre 9 y 11 queremos la primicia aquí en Peloteando, la vamos a tener aquí en Peloteando, estoy más que segura, mi querido Joeliño. Pero bueno, acerca de ya un poco de la prensa, un poco de lo que podemos ver, si Brian Gutiérrez va o no va el día de mañana, quiero saber cómo estás sintiendo a la afición mexicana, cómo se está viviendo. Me imagino que la seguridad no los permite pasar, no veo mucha gente ahí en el CAR, pero me imagino que debes haber vibrado, debes haber sentido a la afición mexicana rumbo a lo que será el día de mañana la ceremonia de inauguración.
0: Ha cambiado mucho, Majo. Ha cambiado mucho porque quizás si hace 3 meses hubieras preguntado cuál es el sentimiento del aficionado mexicano, todos iban a reprobar o quizás iban a rezongar un poco de lo que pasa con el seleccionado tricolor. Hoy ha crecido esa expectativa porque más allá de los 8 partidos sin perder en este 2026, el tener la Copa del Mundo a la vuelta de la esquina en 24 horas, eso genera algo diferente. Y lo veíamos el día de ayer allá en el Coloso de Santa Úrsula. Ya muchos aficionados con su bandera de México, con su playera de México, con sombreros, obviamente que quieren ser parte, y esto genera ilusión. Que alguien te diga que hoy no siente nada por la selección mexicana, Majo, acá te lo digo, está mintiendo. Ni Gabriel Gerberov, que se la ha pasado criticando a la selección mexicana, más allá que la albiceleste seguramente va a andar bien, hasta Gabo está hoy pendiente de lo que pasa y siente ese nerviosismo que ya comience por fin la Copa del Mundo. Pero sin duda alguna, ha cambiado muchísimas cosas durante las últimas 24 horas.
3: Pues bueno, Joeliño, te mandamos un fuerte abrazo. Seguiremos escuchando tus reportes a lo largo del día y, por supuesto, nos estaremos enlazando el día de mañana, día de arranque de Copa del Mundo. Gracias, Joeliño. Abrazo.
0: Un abrazo, que estén muy bien. Invitarlos mañana, seguramente desde las 5 de la mañana, ya andaremos por las inmediaciones del Coloso de Santa Úrsula. Un abrazo, que estén muy bien.
2: Gracias. Abrazos.
3: Y es que sí, no hay de otra, hay que estar ahí bien temprano.
2: Bien temprano, les estoy diciendo, en serio. Si comienza a las 9 y tenemos que estar sentados a las 9, yo creo que sal de tu casa 4 de la mañana y media, ¿eh?
3: 4 de la mañana.
2: Totalmente.
3: Ahí nos vemos, sí.
2: Vamos, vámonos a una pausa en Peloteando y ya regresamos.

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22: Ya estamos aquí de regreso con ustedes en Peloteando, una mañana más, mañana extraordinaria, porque estamos a un solo día del inicio de la inauguración del Mundial 2026. Increíble lo que se va a vivir en esta ceremonia de inauguración el día de mañana al sur de la Ciudad de México. Partido entre México y Sudáfrica, mañana por la mañana. Aquí tendremos a Javier Morales, por supuesto, dándonos las exclusivas sobre lo que es la alineación con el Vasco Aguirre. Va a tener la selección mexicana. Mexicana, un entrenamiento allá en el campo de entrenamientos de las Águilas del América, ¿no? Y ya llegó la selección de Sudáfrica también, el rival de México. Una selección de Sudáfrica que va a presentar cosas muy interesantes, pero que al final de cuentas sabemos que es una selección bastante limitada, una selección que tiene muchos jugadores del Orlando, que es un equipo allá del país, al igual que el del Mamelodi, nuestro equipo favorito aquí en Peloteando, ¿no? Lo hemos visto de alguna manera en lo que ha sido las eliminatorias de lo que va a este mundial, una selección sudafricana dirigida por el belga Hugo Broos, ¿no? Quien va a tener una dura tarea, porque van a inaugurar el mundial frente a uno de los anfitriones de esta gran justa, y además de todo, por siendo México, ¿no? Que se ha preparado y ha tenido hasta el momento invicto. Es un equipo invicto y llega justamente a este partido de manera completamente con todas las victorias encima.
5: Sí, digo, lo digo, Broos, es un técnico belga, jugador belga. Él estuvo en el debut de la selección de Bélgica en el Mundial 86 frente a México. Jugó ese partido.
22: Claro, pero ¿con quién?
5: Con los belgas.
22: Al lado, no. Ah. Y no solamente, al lado del señor Vasco Aguirre.
5: Vasco Aguirre, Hugo Sánchez.
22: Claro, Hugo Sánchez, Vasco Aguirre y Hugo Broos, que es el director técnico, los dos estuvieron jugando en ese encuentro.
5: Así es. ¿No? Digo, le va a empezar, digo, viene sin obligaciones, sin presiones reales.
22: ¿Tú crees que no viene con presión de poder demostrarse después del, en un estadio como el...?
5: No, que uno tiene ganas del triunfo, de hacer una buena presentación, pero él debe ser muy consciente que su selección está muy lejos de poder competirle igual a la selección mexicana. Vienen de empatar con Nicaragua, vienen de perder con Panamá, vienen en una mala racha, porque es un equipo muy, muy normalito, con una base que juega en una liga muy elemental, muy básica, y muy, muy pocos futbolistas en el exterior, que aparte trasciendan menos todavía. Lo de Foster, sí, Dios, jugar en la Premier League siempre representa respeto, el hombre del Burnley, pero no es de las figuras del fútbol de Inglaterra. Entonces, entiendo que pueda tener muchas ganas de conseguir la victoria, tener una buena presentación, pero la realidad es que decir, muchachos, vamos a divertirnos, vamos a tener una Copa del Mundo, porque aparte el grupo para Sudáfrica también es difícil. Corea es más que Sudáfrica, República Checa.
22: La propia Chequia,
5: ¿no? Chequia es más que también que Sudáfrica, entonces desgraciadamente no tiene mucho que aspirar. Un dato también del tema del reconocimiento del estadio. Dentro del protocolo FIFA se prohíbe que los jugadores hagan un reconocimiento práctico del campo de fútbol. Se puede solamente pisar el terreno con tenis, no con zapatos de fútbol, porque lo que pide la FIFA es un tiempo de anticipación sin ningún tipo de actividad para no alterar el campo de juego también, ¿no?
22: De juego también. Aquí tenemos, por supuesto, a esta selección sudafricana, mi querido Ramón, ya lo decía Gaby, con un Lyle Foster, atacante del Burnley, que es la principal referencia ofensiva de los Bafana Bafana, además del portero y capitán, Raúl Williams, que es el más experimentado dentro del equipo, con 62 juegos en su selección, y el mediocampista, Tebojo Mokoena, que es el delantero, vamos a decir, Temba Sangwe, ambos con más de 50 duelos internacionales, que es como las figuras más importantes dentro del equipo de Sudáfrica.
13: Majo, hasta a ti se te complicó decirlo.
22: Sí.
13: O sea,
22: Mokoena,
13: a todos.
22: Mokoena y Swani.
13: No, a ver, Majito, yo quiero hacer un llamado a todos los periodistas del mundo, sobre todo los de México. Okay. Estos son los principales.
22: Ok.
13: A todos los conductores de programas de televisión. Okay. Quiero hacer un llamado a todos los programas de televisión y radio. El que diga, cuidado con Sudáfrica, no, porque no, son basta, rápidos, no, que invite algo. O sea, que invite algo de comer, de tomar, que dé regalos. Ojo con Sudáfrica, porque son fuertes, que invite algo. Dejemos de quedarnos con esas ideas en la cabeza. Sudáfrica, con todo respeto, es una selección que hoy llega un tanto limitada. Sí, es una selección que tiene jugadores, decías, el atacante Foster es un atacante de un equipo que acaba de descender, es un atacante de un equipo que sí, tampoco es que él era la máxima figura. Y de ahí en fuera, Rowan Williams es bueno, el guardameta es un buen portero.
22: Es un muy
13: pero
22: buen portero.
13: No es, no considero que tengamos que empezar a abrir el paraguas de ojo con Sudáfrica, porque me parece que no es el caso y no debería ser. Hacerlo sería atentar incluso contra, yo creo, la misma selección mexicana. No podemos, yo creo, si el día de mañana México no gana, tendría que haber una crítica importante a la selección mexicana. Sí, no podemos, no, es que ellos son rápidos, son fuertes, no, es que vienen motivados. eso no es un pretexto. No podemos empezar a darle pretextos a la selección mexicana. Tiene que jugar bien contra Sudáfrica, sí, porque hoy la selección mexicana es mejor, me parece. Y por otra parte, siento que lo único que me preocupa a mí es que mañana Sudáfrica salga a defenderse. Porque a México le cuesta mucho trabajo eso.
22: Mucho trabajo.
13: México no sabe abrir candados. Le cuesta mucho trabajo. Y de ahí que tengamos toda la vida... Uy, ¿por qué se nos dificulta tanto Honduras? ¿Por qué se nos dificulta tanto El Salvador?
22: ¿Ponen el camión atrás?
13: Sí, o sea, son selecciones que saben de sus carencias, de sus limitantes, y de pronto juegan un poco a mantener el orden defensivo. Y eso le cuesta mucho romperlo a México. Creo que es lo único que me preocupa de mañana.
22: Bueno, a mí me preocupa que esta, de alguna manera, va a ser... vamos a decir, México le está regresando el favor a Sudáfrica después de aquella ceremonia de inauguración en el Mundial de 2010, en donde terminó empatando contra México Sudáfrica. Me acuerdo el gol de Shipiwe Shabalala y el de Rafa Márquez para empatar. Shabalala nos metió el primer gol dentro de la inauguración, golazo, y fue el primero 1-0. Y luego Rafa Márquez terminó poniendo el del empate. Aquí le estamos devolviendo el favor a los Bafana Bafana, por supuesto, de recibirlos en nuestro país justamente para esa ceremonia de inauguración, y no espero el mismo partido, aunque en esa selección la verdad iban los top, Guardado, Rafa, etcétera, etcétera. Entonces hay que tener, vamos a decir, no mesura, no lo voy a decir, mi queridísimo Ramón Barrenechea, pero sí, hay que saberle jugar a este Sudáfrica dependiendo de cómo está. Ya lo decía el Vasco Aguirre, este Sudáfrica me ganó a mí. Porque hay que tener memoria de que ahí estuvo el Vasco Aguirre dirigiendo. Entonces, tienen que decirle a la gente muy claramente, no podemos poner el mote de favorito, ni ten cuidado, ni nada. Solamente, Vasco, saberle jugar a este equipo para no tener ese 1-1, para no tener ese gol tempranero, para no tener y abrir justamente estos candados de los que tú dices, mi querido Ramón.
5: Perdón, si a mí me permiten, yo lo quiero poner, ¿eh?
13: Pon lo que tú quieras. Poner.
5: El mote de favorito.
22: ¿De quién? ¿A quién?
5: De México.
22: ¡Ah! ¡Ya! ¡Sí!
5: Sí, ya digo, sin ningún tipo de prebenda, señores. México es superior, 3-0, 4-0 va a ser el marcador final.
22: ¿3-0?
5: Ni siquiera se defienden bien como para decir el candado sudafricano. Ni siquiera tienen esa capacidad, ni tienen grandes defensores. Y decías,
22: pero Wakanya, que está en el Philadelphia Union, en el defensor de Philadelphia Union.
5: Se comió 6 el otro día contra el Inter Miami. No, olvídate, no pasa nada.
22: Embocasi de Chicago Fire, el defensor de Embocasi de Chicago Fire tampoco.
13: No podemos hablar de defensores de la MLS porque la MLS nadie sabe defender.
5: Contratan justamente malos defensores para que haya muchos goles en los partidos y la gente se entretenga, coma muchas palomitas, refresco de 7 litros y medio, un hot dog del tamaño de Carso. Vamos a hablar seriamente. Este Sudáfrica se tiene que comer 3 o 4 goles con México, con Corea del Sur y hasta alguno con Chequia. Entonces, vamos, México, por supuesto, se tiene que sentir. Una cosa es la soberbia, una cosa es... no digo subestimar, porque hay que subestimar, digo, si es inferior, es inferior. No hay ningún tipo de problema. Es decir, es inferior, México tiene que ir con confianza, tiene que realmente pensar en las condiciones, en el potencial, la localía, la gente, la altura, el smog, la contaminación, todo esto a favor de México. Entonces, como decía Ramón, si alguien escucha que algún comentarista, que algún periodista dice el poderío físico, cambia inmediatamente, porque
13: le están mintiendo
5: la cara de tonto.
22: Bueno, entonces, ¿cómo tendría que de alguna manera formar el Vasco Aguirre este 11 titular contra Sudáfrica para poder abrir esos candados de los que hablas, Ramón? Porque yo también estoy de acuerdo contigo, a México se le dificulta, hay que ver en los últimos encuentros que hemos ganado hasta por la mínima. Estás hablando de que si algo le falta a México es justamente el gol. O sea, la selección mexicana sigue sin gol, salvo Quiñones, que llega desde Arabia Saudita, pero Raúl Jiménez lo tenemos en pantalla, ¿no? En los últimos mundiales ha jugado partidos, ha disputado el partido contra Brasil en 2014, disputó 2 en Rusia 2018, en Qatar disputó 3 y no tiene un solo gol dentro de la selección. Un Raúl Jiménez tiene 13 goles desde julio de 2025 a febrero de 2026 con el Fulham, pero que al final de cuentas llega sin gol dentro de selección. Luego Santi Jiménez, que ni digamos, porque desde el 11 de junio Santi pues llega sin gol. 261 días sin gol. Armando la hormiga González, de la que tanto hablas, mi querido Ramón Barrenechea, llega con 67 días sin marcar al Mundial. Ya sé que le quitaron liguilla, pero tampoco. Hasta el Memote Martínez. Bueno, lo único que tuvo fue contra Ghana, por supuesto, el gol de triunfo, pero 51 días sin marcar. Al final de cuentas, creo que el gol es algo indispensable. Y Raúl Jiménez, que es nuestro gran candidato justamente a meterlos, llega sin goles en este Mundial.
13: Sí, y tendrá seguramente el Vasco que prever algunas situaciones y futbolistas que te den, digamos que cosas diferentes. Imagínate que Sudáfrica mete a 10 sudafricanos en la portería, ¿no? No
22: lo
13: mete a los 10. De pronto tendrás que empezar a buscar el plan B, el plan C, y de ahí que la conversación de que Luis Chávez pudiera ser titular no es una locura.
22: No.
13: Seguramente
22: pero nadie... por Brian Gutiérrez.
13: Sí, exacto. Seguramente nadie le pega como Luis Chávez en la selección mexicana.
22: Totalmente,
13: bueno,
22: de larga.
13: Pues puede ser una opción.
22: Yo también.
13: Alexis Vega le pega muy bien de tiro libre, de media distancia. Pues puede ser una de las opciones.
22: No me gusta más Julián Quiñones para pegarle.
13: Bueno, ahora uno de nuestros atacantes estrellas es Johan Vázquez. Porque el tipo va muy bien por la vía aérea, es defensor, pero es un tipo que en balón parado siempre está atento y lleva un par de goles en los últimos partidos. Entonces creo que seguramente el Vasco estará buscando planes de emergencia. Aún así, creo que no tendremos que acudir a ellos, tal vez para sumar más goles, pero me parece que México no debería tener demasiados problemas con Sudáfrica. Y yo desde el día de hoy les digo, 9:41 de la mañana, mañana anota Raúl Alonso Jiménez.
22: Mañana anota Raúl Alonso Jiménez.
13: Sí.
22: Espero que tengas toda la boca llena de razón, porque el último gol que anotó y fue en amistoso,
13: ¿sí?,
22: se la encontró y fue el poste de Julián Quiñones frente a Islandia.
5: No menos de 3 goles, máximo 4 o 5 goles va a convertir.
22: Pero Raúl Jiménez la va a meter, o sea, sí, Raúl Jiménez va a ser quien va a meter el gol.
5: Sí, sí,
22: porque, a ver, normalmente tú lo dices, ha sido Johan, ha sido Jesús, ha sido Luis Chávez, han sido otros jugadores alrededor del equipo mexicano y no la delantera de México. Bebote ahorita no creo que ni siquiera lo vaya a meter de recambio. Quien el recambio es el más natural o el más a modo en estos momentos es el Memote Martínez. ¿Están de acuerdo o no están de acuerdo?
13: Pues depende, o sea, de la situación. Si México,
22: ¿cómo?,
13: está empatando, tal vez tener a alguien de la estatura y la corpulencia del Memote buscando algo por la vía aérea podría suceder. Pero me parece que el cambio natural tal vez no es el Memote, salvo...
22: ¿Cuál es el cambio natural?
13: Caso de emergencia. Yo creo que está Santi antes que el
22: ¿Cómo
13: Memote.
22: Viene Santi?
13: Bueno,
22: Ramón,
13: es el delantero del Milan,
22: jugar, pero no, pero viene
13: con todo respeto, yo sé que
22: Milan.
13: Amas a tus Pumas, pero el Milan es el Milan.
22: No, pero no tiene nada que ver. Viene sin ritmo, no viene bien al 100%. Ha estado entrenando no al parejo de los compañeros. No lo ha metido de recambio en los últimos amistosos. ¿Tú lo ves a Santi Jiménez como ese recambio natural para la delantera de México?
5: Hay que ver cómo se da el partido y qué es lo que
13: claro.
5: necesita buscar. Porque de pronto, los defensores altos de Sudáfrica, que sí los tiene, te invitan a jugar de otra forma. Quizás no buscando el centro, porque se va a ser alto con alto, y quizás busque alguna otra forma de llegar. Ya sea con Santi Jiménez. Alguien hay que respetar, le digo, yo entiendo, coincido totalmente.
22: 5 meses sin tiempo. Jugar en el AC Milan.
5: Sí, y pero pronto me note que alguna vez el Memote Martínez que hasta llegó a ser suplente en Puma. Entonces, es una disyuntiva para el técnico pensar si vale lo que hace el suplente del Milan o lo que hace el titular de los Pumas, que sí tiene continuidad, que ha hecho goles. Yo siento que va a depender mucho de las circunstancias. Si vemos que por arriba está perdiendo el equipo, no pongamos tal vez a Memote, o sí, no sé, depende mucho de las circunstancias del partido. En lo particular, yo creo que no va a hacer falta como medida de emergencia. México va a ganar con claridad. Yo creo que rápidamente en el partido se puede poner en ventaja. El partido se va a jugar en el área de Sudáfrica. Eso quiere decir que en cualquier momento, algún roce, algún toque, una mano, estamos en México, va a haber penal para México. Sabemos que cómo...
22: ¡Ah! Ya le estás dando al arbitraje. ¡Chécate
13: eso!
22: Ya le estás dando al arbitraje. O sea, te voy a sacar tarjeta roja.
5: A ver,
22: ¿dónde está Roberto García Orozco?
13: A ver,
22: ¿dónde está Roberto García Orozco con las tarjetas rojas?
13: No, claro, tú no le des nada, y menos si no te invita un café antes.
22: Acabas de meterle un golazo al arbitraje de ya estamos en México, entonces seguramente van a pitar penal. ¡Vamos, Gaby!
13: Bueno, Majo, pasa en todos lados.
22: No, por favor, basta, Barnechea. No me le des por el arbitraje.
5: Majo, yo sé que vos no estudiaste para ser árbitra de fútbol.
22: ¡No!
5: Imagínate el debut de México en la Copa del Mundo, 85.000 personas, un país de 140 millones de habitantes, enfrente a la humilde selección de Sudáfrica. El primer moreno que se equivoca.
13: Sí, claro. Mano va a ser penal para México, Machito. Cualquier mano. Da en el hombro penal.
5: No hay interpretación
22: o sea,
5: que valga.
22: Ni siquiera. Va a ser va a ser del hombro para arriba, va a ser pecho y va a ser mano.
5: Abajo de la cabeza es hombro. Es hombro. Es mano. Le pega de la cintura para abajo.
22: Exactamente, totalmente de acuerdo.
13: Oigan, hay que decirles que el Estadio Ciudad de México ya está listo para recibir la inauguración y por eso nos enlazamos con nuestro compañero Fernando Trujillo para que nos platique sobre las actividades del día. Querido Fer, mira qué panorámica tienes precisamente, una toma espectacular con el Estadio Ciudad de México a tus espaldas. ¿Cómo estás, Fer?
0: ¿Qué tal? Buenos días, compañeros. Qué gusto saludarlos ya desde el Coloso de Santa Úrsula, el que será el día de mañana tres veces mundialista y tres veces también anfitrión de un partido inaugural. Se preguntaban cómo están las inmediaciones, hay tránsito, cómo está la gente. La verdad que un día cotidiano están pasando los coches acá por Circuito Azteca, por Calzada de Tlalpan. Ya no hay inconvenientes de lo que ha pasado en las últimas horas, así que también perfilando los últimos detalles para recibir a miles de aficionados el día de mañana. Hoy una conferencia de prensa con el presidente de la FIFA, Gianni Infantino, para darle la bienvenida oficial a los medios extranjeros, para resolver algunas preguntas, para platicar de algunos diversos temas y darle el banderazo ya en el conteo oficial a esta Copa del Mundo del 2026.
5: Fer, ¿cómo estás? Muy, muy buen día. Gusto saludarte como siempre. Te quiero comentar algo. La gente que no nos siguió el día de ayer, que no nos vio peloteando el día de ayer, el señor Fernando Trujillo nos trajo unas quesadillas.
22: Ay, sí, deliciosas. Gracias por la mía de chicharrón, mi querido Fer. Bravo, ¿eh?
13: ¡Qué rico! Con
0: la orden.
5: La quesadilla.
22: Sí. Claro.
5: Sí. Te quiero avisar que a mí no me cayó tan bien.
22: ¡Ah, vamos, Gaby!
0: ¿Por qué?
22: La revancha de Moctezuma, ahora resulta.
5: Me tuve que internar, me dio una... Sí.
22: Ay, por favor.
0: Nos estamos vengando del Mundial del 2006, del 2010 y del de Qatar. Entonces, por ahí, los dioses del Mundial se acordaron que apoyas a Argentina, mi querido Gabo, ¿eh?
5: Sí, porque vos en aquellos mundiales comiste... ¿qué comió?
22: No. Querido, para nada.
5: Fer, hermano
22: nada.
5: Del alma.
13: Choripán.
5: Sabemos que el día de ayer hubo conflicto con los palcohabientes del Estadio Azteca y que probablemente hoy se iban a presentar intentando introducir al recinto alimentos y bebidas, algo que está estrictamente prohibido por la FIFA y que aparte fue avalado por las autoridades judiciales acá en el país. ¿Se ha tenido la presencia de esta gente o no hasta el momento?
0: Mira, estaban en la puerta 1. Hace alrededor de 20, 25 minutos pasé por ahí, estaba totalmente despejada. Lo que amenazaban era el día de mañana volver con la jurisprudencia correspondiente, pero el caso es que anularon todas las medidas cautelares. Esto hace que no puedan tener alguna vía legal por el momento, por lo que se lleva el torneo. Después podrá haber alguna compensación, algún acuerdo económico, pero las medidas que dan los jueces el día de ayer es para que ya lo que tenían ellos con base a la ley, con base también en lo que le habían dicho inicialmente los jueces, no tenga alguna validez. Entonces es un tema que va para largo, no solamente durante estos días, estas horas previas, sino también en la Copa del Mundo. Y después se viene una novela bastante larga porque ellos querían introducir alimentos, bebidas, bebidas alcohólicas, alguna botana, diferentes situaciones para pasarla bien. Pero el hecho es que ya esto FIFA no lo permite. Entonces también va una novela bastante larga en este tema. Están bastante descontentos. Hablamos con miembros de la Asociación de Palcos y Plateas y la verdad que no están nada satisfechos. Van a buscar entonces por otra vía legal porque también la cuota o la solicitud para solicitar alimentos en los palcos es un costo bastante elevado. Entonces también por ahí se complica un poco, pero no he visto el día de hoy que vayan a manifestarse o intentar ingresar acá al Estadio Ciudad de México.
22: Sí, mi querido Fer, o sea, la verdad, yo he escuchado a diferentes personas que tienen palcos ahí en el Estadio Ciudad de México y casi que por unas papitas, un jocho y una bebida gaseosa o un refresco, te están cobrando 150,000 pesos. Entonces es una locura, sí. Es una locura, o sea, los precios son de ridículos, o sea, es excesivo lo que está pasando. A mí se me hace una injusticia total, pero bueno, ya son cosas que va contra la ley de FIFA que tenemos que seguir y ya la FIFA es dueña de ese estadio en estos momentos. Oye, mi querido Fer, cuéntanos y presúmenos en dónde estás, porque de verdad las imágenes para quien nos escucha a través de W Deportes, tenemos a Fer y atrás el maravilloso Coloso de Santa Úrsula. Pero justamente en dónde estás, porque de ahí vamos a estar transmitiendo en vivo desde mañana, mi querido Fer. Y háblanos un poquito sobre lo que se va a presentar en el estadio el día de hoy, porque por ahí tenemos una conferencia de prensa.
0: 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Y el día de hoy me parece también que existe preocupación por la prensa internacional, veía algunos colegas españoles, europeos, inclusive coreanos sobre este tema, y me parece que también habrá preguntas sobre si correrá riesgo la inauguración, tanto autoridades del gobierno de México, tanto autoridades de FIFA que he podido consultar, me dicen que todo corre sin ningún problema y que todo va a buscar que sea inmejorable en esta inauguración. Tanto en el evento previo, donde un show musical, mágico, también se espera encabezando por Shakira, y también el partido en las acciones futbolísticas. Eso sí, el tema de la reventa, no pueden garantizar que haya un 100%, porque también hay muchos aspectos todavía en la plataforma de reventa de FIFA. Hay algunas entradas a costos muy elevados. También el tema de los palcos un poco complicado.
13: Ay, la verdad es que sí, Fer, se pone complicado esa situación. Platícanos un poco, igual para la gente que nos está escuchando, tal vez haya alguno privilegiado que vaya a estar mañana dentro del estadio, pero igual para saber a qué hora se recomienda llegar, cuándo empieza todo, pensando lo de las movilizaciones, ¿cuáles son las recomendaciones que se están planteando para los que quieran ir el día de mañana a la cancha del Estadio Azteca?
0: Las recomendaciones, ya lo sabemos por protocolos de FIFA, no hay estacionamiento habilitado. Habrá justamente parkings periféricos, tú lo dejas en cierto lugar de la Ciudad de México, por ahí hay que consultarlo en Host City, diferentes puntos, alrededor de 10, 15 puntos donde tú puedes dejar tu coche y de ahí te traen un autobús. Eso te incluye el pasaje al centro donde lo dejaste y obviamente donde estacionar el lugar allá. De ahí en más, las puertas se abren a las 9 de la mañana. Por lo que habrá gente desde las 7, 7 y media u 8 buscando ingresar al estadio, buscando formarse para que no haya inconvenientes. Alrededor de las 11, 11.30 comienza todo el espectáculo televisado de la inauguración, lo que representa la ceremonia, las bienvenidas a las diferentes autoridades, el show musical y a las 13 horas en punto el silbatazo inicial del encuentro México contra Sudáfrica. Así que si usted va a venir al estadio, véngase con bastante tiempo, vaya al centro donde va a dejar su coche o tome el transporte público, también la ruta del tren ligero, las rutas del trolebús que se están habilitando, para que esté alrededor de las 8, 8 y media por acá, para que pase a desayunar si hay un puesto habilitado de los locales que hay acá en Santa Úrsula, y ahora sí, a disfrutar de esto que es la Copa del Mundo, ojo, la tercera inauguración en nuestro país, en nuestra Ciudad de México.
5: Fer, atrás tuyo, decía muy bien Majo, estaba describiendo la imagen, se ve el Coloso de Santa Úrsula, pero también apreciamos una serie de carpas montadas en el estacionamiento del Estadio Azteca. ¿De qué son esas carpas justamente?
0: Mi querido Gabo, qué bueno que preguntas. Son centros de medios para que pueda trabajar la prensa internacional, la prensa local, donde puedan estar ahí distribuidos con alimentos, con también espacios cómodos para trabajar. Básicamente eso, de lo que conocíamos como el estacionamiento, está funcionando como el centro de prensa para que diversos colegas puedan estar elaborando ahí en estos días.
22: Bueno, mi queridísimo Fer, de verdad, increíble todo lo que se está viviendo en estos momentos a un solo día de la inauguración. Gracias por este reporte allá al sur de la ciudad, desde el estadio, el Coloso de Santa Úrsula, el estadio que va a estar recibiendo por tercera vez este maravilloso torneo, esta justa mundialista. Te mandamos un fuerte abrazo, mi querido Fer.
0: Fuerte abrazo, mi querida Majo. Gabo, Ramón, a ver qué están dando a desayunar acá en el centro de medios. A ver si les puedo llevar también hoy, ¿eh?
22: Ah, muy bien, me encanta.
13: Pero te vas a tardar un poco más en llegar.
5: Sí, para la cena. Para la cena.
13: Para la comida o
22: para
13: cena.
22: Sí,
0: ya saben el dicho: a la gorra no hay quien le corra, así que ahí veremos qué se pueda llevar.
13: Abrazo.
22: Abrazo, mi Fer.
5: Adiós.
22: Y bueno, solamente decir, para poder redondear un poco tu tema del arbitraje, el día de ayer hay que recordar que el árbitro que va a estar recibiendo el partido de Sudáfrica contra México es el señor Wilton Sampaio, con Bruno Pires, con Bruno Boschila, que son justamente brasileños. Este árbitro que tiene experiencia mundialista, de haber estado en el certamen de Qatar, 44 años, así que, y en el VAR, un colombiano, Nicolás Gallo. Así la terna arbitral para el día de mañana.
5: Y este Sampaio, que nació en, en Brasil, fue el árbitro del partido entre Monterrey y el Inter de Milán en el Mundial de Clubes.
22: Exactamente, ¿eh?
5: Y acá tengo un amigo que está revoloteando por
22: ahí. Exactamente.
13: Como tres.
22: Exactamente, pero si es un árbitro que de verdad tiene todo el camino espectacular dentro de no solamente Copas del Mundo, sino también Libertadores, Sudamericana, Copa América, eliminatorias mundialistas, ¿no? Todo. Así que vamos a tener un muy buen árbitro para que estés tranquilo, mi querido Gaby, por ese tema de las manos dentro del área.
5: Muy bien. Vamos a una pausa, ¿les parece bien? Y seguimos, que hay mucho más aquí en Pelotón.
13: ¡Vámonos!
22: ¡Vámonos!

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13: Y ya estamos de regreso en Peloteando. Gracias por seguir con nosotros desde el Museo Soumaya, desde Plaza Carso. Listos para seguir platicando una hora más. Desde las 9 de la mañana comenzamos y hasta las 11 aquí en Peloteando. Y estamos listos para seguir dándoles la información de la Copa del Mundo y todo lo que está pasando en el mundo del deporte nacional e internacional. Y tenemos mensajes de la gente y vamos a leer algunos de ellos. Dice, saludos, soy Roberto Laborie. Un abrazo para todos. Empieza el Mundial, emocionado, pero no como en el 86. Duda del Vasco en la portería y si mete o no a Morita. Y de Miami, Almada no es técnico para el equipo, es lo que dice nuestro querido amigo que habló de todos los temas.
14: Aprovecho para hablar de todo. Sí, sí, digo.
15: Me encantó.
14: Un tema por mensaje para la gente.
15: No, no vamos, está bien. Vamos. Que manden lo que quieran. Me encanta nuestra gente peloteando.
14: Laboré muy bien.
15: Pues. A ver, Almada ya llegó a México, según me dicen aquí la voz de la conciencia, mi figura. Luego de ahí, yo tampoco, el día de ayer estuvimos platicando justamente de eso. Pero, a ver, Morita, yo también quiero que Morita en algún momento forme Jugará. Parte. Por favor, por Jugará favor, mañana, no te Vasco preocupes. Aguirre, tiene que entrar Morita, tiene que pisar esa cancha para ser el jugador de fútbol más joven, Morita.
14: ¿De titular decís vos?
15: De titular no lo creo, pero como recambio, para ser el jugador más joven dentro del Mundial, porque tenemos al más chavititito, entonces me va a encantar ver a Morita, además que es un chico que mete la pierna, que tiene una personalidad arrolladora, que es muy bueno con técnica, la verdad se lo merece hasta más, porque fue el primero que llegó a la concentración. ¿No? Totalmente alineado, fuera atrás la pubalgia, entrenó durísimo, yo creo que sí se lo merece.
14: Seguramente tenga algo.
13: Sí. Mañana tendrá minutos, yo creo.
15: Ay, qué bueno, así qué bueno. ¿Qué más hay, mi querido?
14: Tenemos otro mensaje de nuestro buen amigo Jacob, que dice, buenos días, los escucho hablar de Sudáfrica, es un equipo limitado. México tampoco tiene las grandes figuras que hagan la diferencia. En ese sentido está parejo, ganará quien esté más ordenado. Apoyo a la selección mexicana, pero hay que ser realistas.
15: Mira, no dice que no, que Sudáfrica es Jacob, superior, ni nada. Jacob. Pero también hay que tener ese tipo de mensajes de decir que la gente, que sepamos qué piensa la gente.
14: Por supuesto, y respetar.
15: O sea, por favor.
14: Respetar, pero no tanto.
15: No, vamos.
14: Mira, Jacob, gracias, te quiero Jacob. Decir que México va a ganar con claridad y que no es un partido parejo.
15: No es un partido parejo, bueno, está bien. Hola, buen día.
14: Pero, si es partido parejo con Sudáfrica, cuando juegue con Francia, ¿qué hacemos?
15: No, bueno,
13: ¿para qué nos presentamos?
14: ¿Para qué nos presentamos?
15: Sí, no.
14: Jacob, abrazo grande.
15: Abrazo grande. Hola, buen día, Majo, Ramón y Gabo. En mi particular punto de vista, creo que Ochoa fue el abanderado como el homenaje que todos piden. Por lo cual, el Tala sería el portero titular. Lo que sí deseo es ver a Gilberto Mora también como titular. Los otros 9, Reyes, Montes, Johan, Gallardo, Lira. Mira, poner Lira. Luis Chávez, como decías, mi querido Ramón. Quiñones, Raúl y el Chino Huerta. Saludos de Miguel Ángel Aguilar, nadie pone el Chino Huerta. Miguel Ángel Aguilar dice que por ese lateral no va ni Orbelín, no va ni el Piojo Alvarado, va el Chinito Huerta.
13: Mira,
15: ahí lo tienen, muy bien. Y yo también quiero ver a Gil Mora, también me encantaría. No estoy de acuerdo con lo de Tala Rangel, pero está bien, vamos a ver.
13: Pues muy bien, buen mensaje con la alineación, pone el Chino Huerta, el Vasco casi ni lo pone en la convocatoria, pero aquí mi compadre lo pone hasta de titular, me agrada. Vamos a ver qué dice la gente, pero no solo eso, vamos a escuchar a la gente. Tenemos mensaje de voz de César Ramírez.
16: Hola, buenos días, pues espero que Sudáfrica no nos meta un susto o nos dé una gran sorpresa, porque acuérdense que las selecciones año por año van mejorando. No debemos confiarnos de los africanos, porque honestamente son fuertes y rápidos. Tenemos que tener mucha precaución y esperemos que México gane, golee y guste.
13: De acuerdo.
16: Y también que el Lobo de Tepeji meta muchísimos goles en este mundial, porque es un mundial, ojalá, porque estamos en casa y porque tenemos que hacer que nuestra casa pese y que la afición también pese. Así es que yo voy 1000% que México va a pasar de zona de grupos y después de ahí esperemos que siga dando buenos resultados. Les mando saludos, besos y abrazos. Soy César Ramírez.
15: Gracias, mi querido Cecitar.
13: Oye, César Ramírez, no creas que yo me olvido de ti.
14: Opa.
13: Tú eres el que manda los poemas. O sea, manda una cantidad de poemas. Ángela Vignau, qué bárbaro.
15: Ay,
13: o
15: qué sea, bueno.
13: Le manda unos poemas. Mira, y habla de fútbol, no solo de poesía.
14: Sí.
13: César Ramírez, gracias por tu opinión. Y no solo tus poemas. Ya de pronto, mándanos algún mensaje de cariño a nosotros tres.
15: Por favor.
13: Por favor.
15: Por favor.
14: Abrazo grande a César, que aparte es un habitué de nosotros. Digo, también es un consultorio sentimental, claro, es por uno, puede llamar, mandar mensaje, conseguir pareja, establecer relaciones,
15: vínculos. Bueno, conseguir pareja no tan rápido.
13: Se puede hacer cazador de mosquitos, todo lo puedes hacer.
15: Acá cazador de mosquitos vas a salir siendo, y muy bueno. Pero bueno, vámonos ahora a un partido el día de ayer, mi querido Gaby, que te atañe, pero así a todo.
14: Tuvimos el placer de hacer con nuestro compañero Josué Villa la victoria de Argentina 3-0 sobre Islandia, muy rápidamente en el partido. Muchos cambios de Argentina con respecto al equipo que venció a Honduras. El primer gol del Coloradito Barco, un buen remate de este volante zurdo que tiene buenas condiciones, futbolista actualmente del Chelsea. Entró Messi y en segundos hizo un desastre, ¿eh? Provocó una jugada de penal, acá un pase en profundidad filtrado, maravilloso para la gente que nos está escuchando. Una muy buena combinación entre Messi y Lautaro Martínez. Ahí penal, ejecuta el número 10, que convirtió el gol número 117 en 199 partidos. Si debuta frente a Argelia en el debut de Argentina, Messi estaría cumpliendo 200 partidos con la selección argentina. Y después, sobre el cierre del partido, aparecía Thiaguito Almada para poner el 3-0 final. Islandia es un equipo en formación, un equipo que está reinventando, con un técnico que asumió hace menos de un año, un equipo que quedó afuera de la Copa del Mundo. Entonces presentó muy poca resistencia, un equipo todavía desorganizado, con muchas limitaciones. Argentina dio un partido. ¿Estos partidos para qué sirven, digo yo? Bueno, primero se corroboró que Messi está en condiciones de jugar. Está aparentemente sano.
15: ¿Pero está para jugar los 90 minutos?
14: De pronto no, pero podría entrar en titular, jugar unos minutos.
15: Me gustó cómo entró el día de ayer. Sí, entró muy bien. Me gustó cómo Scaloni utilizó a Messi para poder rehacer al equipo completamente. O sea, el equipo es uno con y uno sin Messi. Y eso de alguna manera, de verdad, le cambia todo el panorama a Argentina. Yo mi pregunta es, a ver, está Ezequiel Palacios, está Barco, que el día de ayer Barco fue espectacular, perdóname que te lo diga, por ahí un Nikito Paz y todo, pero en el momento en que entra Messi es un espectáculo, por mucho que no corra tanto, por mucho que físicamente no esté como en sus años de juventud, la manera en como Messi se porta en la cancha hace que todo el equipo argentino juegue. Es impactante, Gaby, no sé tú lo que dices.
14: Sí, digo, salvo tu mejor opinión, Ramón, entra y condiciona. Es un equipo con Messi porque le da la pelota a Messi. Un equipo sin Messi, hay que distribuir mejor el valor, sociedades distintas, buenas opciones de cambio, porque ayer el Barco juega, pero va a ser suplente seguramente contra Argelia y casi en toda la Copa del Mundo, pero opciones. Decías lo de Nico Paz, otro de los futbolistas que tuvieron minutos y sirvió para ver. Bueno, Nico Paz, que se decía que hasta quizá no llegaba a la Copa del Mundo,
15: claro,
14: está en condiciones, lo mismo que Coti Romero, que estaba con alguna molestia. Eso, para eso sirve el partido, porque insisto, Islandia es un equipo muy limitado, más allá de que muchos futbolistas juegan en Europa en equipos importantes, o ligas importantes.
13: Oye, ¿el pase del penal lo pone Messi?
15: Sí,
13: ¿y a Lautaro? ¿Y le pegan a quién? ¿A Lautaro le pegan?
15: Le pegan a Lautaro Martínez.
13: Oye, se quedó ahí adolorido un poquito.
14: No, pero a ver, ¿a dónde quiere llegar Ramón Barnechea?
13: O sea, yo a lo que voy es que ese guardameta islandés estuvo cerca de convertirse en uno de los jugadores más odiados del mundo.
15: Ah, sí.
14: En un villano.
13: En un villano absoluto. Sí. Y preguntaba porque dije, imagínate que hubiera sido Messi.
14: Sí.
13: Las alarmas que se hubieran encendido.
14: Sí. Olafsson, el arquero de Islandia que juega en Dinamarca.
15: Oye, ¿va a salir igual, tú crees, Gaby, la selección de Argentina con Scaloni? ¿Va a salir igual que el día de ayer con ese 4-4-2? En donde estuvo en la portería Rulli, estuvo Otamendi, Martínez, Facundo Medina y Yay en la parte de la defensa.
14: No, va a haber muchos cambios.
15: Va a haber muchos cambios, ¿no?
14: Quizás el dispositivo táctico sí puede hacer.
15: 4-4-2.
14: Pero va a jugar en la portería seguramente el Dibu Martínez. En el fondo, el Cuti Romero con... A ver esa cara, explíqueme.
13: Que trae un dedo roto. Casi me rompo uno ahorita matando.
15: Sí, exactamente.
13: Pero...
14: El dedo anular o el dedo mayo.
13: Pero es que no sé. A ver, es que el Dibu es raro, ¿no?
14: Es raro.
13: O sea, el tipo va a jugar hasta con un dedo roto.
15: Total.
13: Yo estoy seguro.
15: Total.
13: Pero no es una cosa menor. Porque tiene un dedo roto de la mano. El único jugador que puede usar las manos.
14: Claro, sí.
15: Claro.
13: Entonces, no es algo menor.
15: Pero nos explicaba Félix, mi querido Ramón, de que le van a pegar el dedo anular con el otro y que ha pasado anteriormente en mundiales, en donde han usado guantes de cuatro dedos, en donde se pega uno con el otro y es como así el guante, ¿no? Entonces va a sentirlo un poco menos, aunque lo va a seguir resintiendo.
14: Sí.
13: Habrá que ver si lo arriesgan en ese sentido.
14: Claro.
13: ¿Y quién podría ser el reemplazo? Porque jugó Rulli, pero creo que el reemplazo natural es Musso. Bueno, me parece. Creo que ve un gran momento el guardameta del Atlético.
14: Sí, seguramente que fue el que jugó frente a Honduras. Ayer jugó Rulli. Habrá que esperar también las horas previas. Todavía faltan algunos días. Te decía, por izquierda va a jugar Tagliafico. Por derecha tal vez juega Montiel, ya veremos. En el medio campo, los que jugaron en el segundo tiempo, De Paul, entró Enzo Fernández, McAllister. Tal vez juegue la araña Álvarez por banda en la posición rara. Porque va a jugar Lautaro y si juega Messi titular sería un 4-4.
15: Juliano ayer no lo vi tan bien, ¿eh?
14: No. Digo,
15: ni se presentó mucho.
14: Se presentó mucho,
15: que también hay mucha ilusión con Juliano Simeone, pero no.
14: Ah, Juliano Simeone. Pensé que sea, no.
15: Juliano Simeone.
14: Ayer jugó mejor contra Honduras, ¿no? Pensé que sea Julián Álvarez.
15: No, Juliano Simeone. No.
14: Pero es un tipo que mete, corre. Dependiendo del partido y la necesidad de sacrificio, lo va a poner a Simeone. Lionel Scaloni, que tenemos palabras de Lionel Scaloni.
13: Ah, escuchemos.
15: Vamos a escuchar.
17: Estamos en un momento importante, estamos bien. Eso no te asegura nada. Pero lo que me están garantizando es que van a dejar todo y que van a seguir jugando como vienen jugando. ¿Qué sería esto? Que cuando juegan son un espectáculo. La prueba de hoy me dejó satisfecho y me despejó muchas dudas en cuanto a qué le podía hacer falta al equipo. Y lo preocupado que estábamos hace unos días, hoy estamos bastante más tranquilos porque hemos recuperado jugadores. O mejor dicho, han demostrado que están bien y eso es lo que tanto queríamos.
14: Muy bien, acá tenemos imágenes de este set montado al pie del Museo Soumaya, acá en la zona de Plaza Carso. Muy bonito, se ve muy agradable. Estamos a un día de la inauguración de la Copa del Mundo, esta que empezará mañana 11 de junio a las 13 horas, horario oficial del kickoff entre México y Sudáfrica.
15: Totalmente. Y bueno, ahora sí, es momento de hacer contacto. ¿Hasta dónde? Ya no sé ni hasta dónde. Si está en el norte del país, si se pasó ya la frontera, no tengo idea. Pero vamos a hablar con Xavi Alonso para que él nos cuente acerca del Grupo F, del Mundial, donde se encuentra y cómo va a ser justamente este Grupo F, mi querido Xavi. ¿Qué tal? Un gusto saludarte. Túnez, Japón, Suecia, Países Bajos, en donde, por supuesto, vamos a tener a Túnez tratando de hacerla imposible con estos otros candidatos, por supuesto, caballo negro por ahí, Japón, Países Bajos, Suecia, que tiene a Jokeres, o sea, nada mal el grupito que le toca a Túnez. Buenos días, mi querido Xavi.
18: ¿Qué tal? Un gusto saludarles. Acá estamos en Monterrey para platicarles un poco de lo que ha sido estos últimos días. Ya empieza a respirarse lo que es la Copa del Mundo, ya empieza a la gente a preocuparse un poco por las vialidades, porque preguntan, nos ven a nosotros en la calle y nos preguntan, oigan, ¿qué vialidades van a estar abiertas, qué vialidades van a estar cerradas? Le digo, no señora, no soy tránsito, el saco es azul, porque así me tocó el uniforme el día de hoy, pero bueno, ya hemos podido orientar un poco a la gente, ¿no?
13: Eso es bueno, mi querido Javi, y qué bueno que lo aclaras para que ya no se acerquen a pedirte información al respecto, pero tampoco sé, platícanos y confírmanos qué tanto moviliza Túnez a Monterrey, qué tanto movilizan estas selecciones, que de pronto quizá no tienen tantos aficionados de este lado del mundo, no sé si haya llegado mucha gente a visitar Monterrey de alguno de estos países, pero cómo están las cosas allá.
18: Se esperan 40,000 aficionados. No te creas. No. Fue un ¿dónde? Aficionado a recibir a la selección.
13: ¡Uno!
18: Fue un aficionado a recibir a la selección de Túnez y solamente había un medio de comunicación el
15: no
18: día de ayer.
15: Manches.
18: Es una selección que no mueve masas, la verdad. No, no es Alemania, no es Japón, no está ahí Tim Payne. O sea, es una selección que pues es de un poco perfil más bajo. Que la gente de Monterrey en un principio estaba molesta porque esperaba otro tipo de selecciones, pero ayer ya empecé a ver movimientos de que la gente está pidiendo las camisetas de Túnez, las banderas de Túnez, porque bueno, pues quieren apoyar este equipo y hacerlo local, porque ellos tendrán dos partidos aquí, el partido contra Suecia y el partido contra Japón, además de que bueno, pues están habitando en las instalaciones del barrial Casa de Rayados del Monterrey.
14: Javi, muy buen día, ¿cómo estás? Abrazo grande hasta Monterrey. Un grupo que comienza el próximo día domingo, ¿no? ¿Cuál era la expectativa? ¿Que juegan la final en Monterrey? Te noto, mucha desilusión en la gente de Monterrey, porque no fueron los equipos, pero bueno.
15: Pero uno de los favoritos.
14: Está Países Bajos.
15: Está

0: partidos en la historia de los mundiales. Es un Países Bajos en Suecia, en Alemania 74, uno de los mejores partidos de la historia del mundo.
1: ¿De qué se queja? No,
0: ¿de qué se queja, Javi?
2: Sí, acabamos de pedir una máquina del tiempo para viajar al pasado y traernos a esos jugadores. O sea, pues la gente, obviamente la gente quería ver a Lamine Yamal, la gente quería ver a Neymar, la gente quería ver a Messi. Obviamente había una gran expectativa de los aficionados, ¿no? Por todo lo que se ha trabajado en los últimos meses aquí en la ciudad de Monterrey. También porque el Hot City Manager de Monterrey City, Alejandro Hute, había dicho, ¿no?, que probablemente España pueda jugar aquí, que por las cabezas de serie él veía la posibilidad. Y bueno, se hizo una gran expectativa. Hoy lo de menos es eso. Mira, ya vimos de lo que somos capaces recibiendo a Bolivia, recibiendo a Irán, recibiendo también a Surinam. Así que mira, la fiesta, la FIFA pone el mundial, Monterrey pone la casa y la carne asada. Así que no tenemos duda de que va a ser un buen ambiente aquí en la ciudad de Monterrey.
1: Oye, mi querido Xavi, ¿y cómo ven
2: la
1: tour?
2: ¿Cuál es la risa?
1: No, ¿por qué se ríen? Al contrario, yo digo Países Bajos, un favorito jugando allá con grandes exponentes en estos momentos en el viejo continente y se quejan de que les tocó Países Bajos. No entiendo nada. Pero
2: no,
1: a ver.
2: Pero Países Bajos no va a jugar aquí. Aquí va a jugar Japón, Suecia contra Túnez, Túnez contra Japón y Sudáfrica, Corea del Sur. Esos son los tres partidos confirmados que tenemos.
3: Pero es muy probable que después podría jugar Países Bajos.
1: Pero probablemente.
2: Podría jugar Países Bajos.
1: Pues sí, o
2: sea. ¿Qué tiene que pasar? Que se alineen las estrellas, que Tigres gane una Conca Champions, que Monterrey clasifique la liguilla y así.
1: Ya valió.
0: Y que te tomes un café con el
1: Dato Noriega
0: también.
1: Ya valió, ya valió. Oye, pero ¿cómo
3: con el Dato Noriega y con Hugo González?
1: Que con Tato lo veo más factible.
2: Que
1: con Tato lo veo más factible. Oye, mi queridísimo Xavi, ¿qué se dice de Túnez? ¿Qué tanto es a Túnez para llegar? Porque la verdad están tratando de ver si superan por primera vez en su historia la fase de grupos. Yo no creo que terminen teniendo mucha facilidad para poder pasar esta fase de grupos con los que tienen ahí dentro del grupo F.
2: Mira, ayer estuve viendo unas imágenes de la selección de Túnez. Es un equipo de barrio, o sea, la verdad, van con todo en los entrenamientos. No sé si ayer les dijo el entrenador: oigan, hoy defino el 11. No, una cantidad de patadas. No, parecía zapatería ayer en las instalaciones del Barrial. Increíble, barridas, jugadas de hombro a hombro. O sea, dicen que son vikingos, ¿no? Estos son los verdaderos vikingos. Estos son los tracatranes, lo digo en el mejor sentido de la palabra. Esta gente va con todo y va a comerse el balón. Si me dicen mañana, oye, ¿tienen la actitud para ser campeones del mundo? Tienen la actitud para ser. No lo van a hacer y seguramente no van a pasar la fase de grupos. Pero el día de ayer llegaron al Barrial y la verdad, yo los vi, se va a tronar uno y uno salió apoyándose entre el cuerpo médico, ¿verdad? Porque se llevó un fuerte golpe y una entrada que sufrió en la media cancha, en el primer entrenamiento con balón en las instalaciones del Barrial. O sea, todavía no entregaban el pasaporte en el aeropuerto de Monterrey y ya tenían un lesionado por la capacidad que tienen ellos para ir con todo desde el entrenamiento número uno, ¿no?
3: ¡Qué locura, mi Javi! Pues mira, ellos están muy intensos, muy emocionados, que están pisando tierras de la Sultana del Norte, pero yo sé que pues tal vez tú eres el primero que está insatisfecho de esos partidos, de las elecciones que estarán por allá, y que por eso optaste por no solo estar en Monterrey, y que estarás yendo a los Estados Unidos a buscar más equipos, más partidos. Platícanos un poco dónde vas a estar, mi Javi. ¿A dónde vas a viajar? ¿A quién vas a seguir? Porque al parecer fue poco lo que tuvo Monterrey.
2: Sí, mira, la FIFA nos encargó, ¿verdad? Sobre todo, ¿cómo vamos a dejar a Javi ahí? Hay que mandarlo a otra parte.
3: Claro.
2: Pero bueno, ya después nunca me hablaron y claro, Sport dijo, no, sí, mándalo a otra parte. Vamos a estar en la cobertura de un tal Lionel Andrés Messi Cuccittini.
3: Ah, caray.
2: Okay. Oh. Correcto.
3: Ah, caray, sí. Ok.
2: En algunos partidos de El Bicho Cristiano Ronaldo.
3: Ok.
0: Está agrandado.
2: Shakira también. Ah, no, era eso, no. Bueno, vamos a estar en partidos de Argentina, en Dallas.

0: y de Cristiano Ronaldo y Portugal en Houston. Así que estaremos entre Houston y Dallas en una traila que ya nos rentaron, una combi, es que con todos los equipamientos. Vamos a estar afuera de los centros comerciales, no vendiendo comida, sino durmiendo ahí, porque así lo decidimos Rafa y yo. Les pedimos una combi con dos literas y ahí nos vamos a quedar durante un mes.
1: ¡Wow!
2: Durante un mes, te tiene que volver, no se puede quedar de...
3: Ya dijo Trump, todos bienvenidos, pero sálganse rapidito.
2: Todos de vuelta, te volvés
3: a... Todos rapidito se salen del país.
0: Voy a regresar, voy a llegar a la jornada 1 para el debut de Matías Almeida, Monterrey Santos, el 17 de julio. Con el pelo así como Wilson, ¿sabes?
3: Ay, ajá. Para toda la gente que nos escucha a través de W Deporte, nuestro querido compañero Xavi Alonso sufre de lo mismo que el señorito Gabriel Gervero.
1: Correcto.
3: Mucho pelo en la cabeza.
0: No, yo me rapo, yo no soy calvo, yo me rapo. A mí no me metan en el calvo steam, yo me rapo por decisión propia. Me crece muy feo el cabello. Y por eso mejor, mira, me rapo.
3: Así te ves más sexy.
1: Muy bien. Parece? Eso.
0: Me ha dicho mi mamá eso.
2: Gaby, y para conocer algún detalle más de la logística, de la infraestructura, de las cosas, de las obras que se venían haciendo ahí en Monterrey, ya están todas listas, porque, bueno, recordemos que empieza el próximo fin de semana la participación en esa ciudad. Todo está completo, todo está listo, el operativo de seguridad, cómo se vive el tema de la seguridad. ¿Se ve mucha policía, Guardia Nacional, tal vez agentes de la Sedena? ¿Cómo está eso?
0: Sí, es un operativo de seguridad importante. La otra vez escuchaba que alguien de las autoridades decía, bueno, es como un clásico regio. No. Un clásico regio es el día del partido, ¿sabes? 2 horas antes y 2 horas después y durante el juego. En esta ocasión, el protocolo de seguridad es de que la selección llegó al aeropuerto y a donde se mueve, ¿no? Si van a tomarse un café, si van a entrenar en el barrial, si van a entrenar a otra cancha, si van al Gigante de Acero, si se va a mover el entrenador, si se va a mover un directivo. O sea, el protocolo de seguridad es importante. Ayer estuvimos en la primera práctica de la selección de Túnez. Y bueno, pues la movilidad fue impresionante. No pudimos movernos como solemos hacerlo en una práctica del equipo de Rayados. Había elementos de diferentes corporaciones, de la Guardia Nacional, del municipio de San Nicolás, del municipio de Santiago Nuevo León, de San Pedro. Es decir, ayer había más de 150 elementos de seguridad solo para el operativo de la llegada de la selección de Túnez al campo de entrenamiento.
3: Bueno, mi querido Xavi, esperamos, por supuesto, que esa van en donde Rafa y tú vayan viajando, ¿no?, termine yendo y regresando a casa con mucha tranquilidad. Disfruta el bicho, disfruta la pulga, ¿no?
0: Ya estoy viendo guapo a Rafa, ya lo estoy empezando a ver.
1: Eso.
0: Guapo.
3: Ya me imaginé. Nos mandamos un fuerte abrazo, gracias, mi querido Xavi.
1: Abrazo.
3: Buen viaje.
0: Gracias, que tengan buen día, gracias.
3: Y bueno, Xavi hablaba rápidamente justo de ver a su equipo de Monterrey inaugurando el torneo Apertura 2026 contra Santos, porque ya dio el calendario de la Liga MX, sí, ya lo dio, y dio a conocer que arrancará el próximo 16 de julio, se va a finalizar el próximo 13 o 27 de diciembre, dependiendo cómo vayan diferentes torneos, porque tenemos campeón de campeones el 25 de julio, Toluca Cruz Azul, el All-Star Game el 29 de julio, el East Cup en grupos del 4 a 13 de agosto y el Campeones Cup del 8 de septiembre y el 9 de diciembre la Copa Intercontinental. ¡Madre mía! ¡Madre mía el fútbol que tenemos!
1: Y mucho fútbol.
2: Y recordemos que la liga empieza antes de que finalice el campeonato mundial.
3: ¿Cómo hacen eso?
2: El 16 de julio comienza la liga, el 19 termina la final de la Copa del Mundo en Estados Unidos.
1: Para que veas.
3: ¿Cómo hacen eso? ¿Me puedes explicar, Ramón Barnechea?
1: Pues arranca. Es la vida. Estamos acostumbrados, ya que los calendarios estén completamente saturados, pero bueno, así es esto. Comenzará el fútbol mexicano. Lo bueno es que Javi va a estar a tiempo para ver a Matías Almeida. Y...
3: ¿cuándo comienzan tus Chivas?
1: No sé, no me lo sé de memoria, la verdad, pero ahorita lo investigamos.
3: Por ahí dicen que el clásico es el 18 de septiembre contra el América.
1: Jornada 9.
3: Sí. Ahí solamente apuntarlo en el calendario para todos los Chivas hermanos.
2: Habrá que decir que obviamente los jugadores mexicanos que puedan llegar a jugar la final de la Copa no van a estar en el debut de la Liga.
3: Claro, no, para claro. Nada, por supuesto.
2: Es más que obvio.
3: Ah, claro.
2: Quizás si México llega a la final, no vuelva Javi a ver el partido de Monterrey. Se quede siguiendo la selección mexicana en el MetLife, allá en New Jersey, donde se va a jugar la final.
3: Y para, exactamente.
2: ¿Usted tiene alguna duda?
1: ¿De qué?
2: ¿De que va a llegar a la final la selección mexicana?
1: Sí.
2: Ah, muy bien.
3: Sí, claro, dice. Sí, totalmente. ¿Qué? Y bueno, y del otro lado, para todos los campeones de campeones, que es la máquina celeste del Cruz Azul, inicia paso el campeón el 17 de julio contra el Atlético San Luis, allá en el Estadio Libertad Financiera, por supuesto, con este equipo.
2: Muy bien.
3: Ahí lo tenemos.
2: De acuerdo.
3: Vámonos.
1: Muy bien. Chivas Toluca, jornada 1.
3: ¡Ay, Chivas Toluca!
1: Fácil.
2: Partido.
3: Me encanta. Oye, inician bien, ¿eh?
1: Como o sea, se yo solo pido que Toluca no llegue a la final. Yo es lo único que quiero.
3: ¿Y qué te pasa?
1: Pues si Toluca llega a la final, venimos todos a trabajar el 24 ¿qué? De diciembre. La final en Nochebuena. Sí. Mejor no. Toluca, haznos el favor. Nos vamos a una pausa y ya regresamos.
2: Dios.
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19: Hola, yo soy Iván El Pollo Elizondo y esto es Astros Mundialistas. Frank Kessié, mediocampista del Al Ahly de Arabia Saudita, es una de las figuras más importantes de la selección de Costa de Marfil con 29 años. El centrocampista destaca por su potencia física, recuperación de balón y su llegada al último tercio. Inició su carrera en el Stella Club marfileño antes de dar el salto al fútbol italiano con el Atalanta y Milán. En 2022 arribó al Barcelona, donde permaneció solo una temporada. Ha sido pieza clave en el mediocampo, tanto en eliminatorias mundialistas como en la Copa Africana de Naciones, donde levantó el título en 2023, aportando goles y liderazgo. Su experiencia y dominio del mediocampo lo posicionan como uno de los jugadores más influyentes de Costa de Marfil.
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2: Continuamos con unas imágenes excepcionales del Museo Sumaya aquí en Plaza Carso, también del nuevo set que todos los programas de Claro Sport van a estar disfrutando a lo largo de la justa mundialista. Estamos solamente un día de la inauguración de esta Copa del Mundo que tendrá como sede México, Estados Unidos y Canadá. Y para hablar de una cobertura muy amplia, por lo pronto tenemos que hacer un nuevo enlace, una nueva conexión, pero ahora hasta Miami, porque ya se empieza a sentir el ambiente, la fiesta mundialista, y nuestro compañero José Armando Rodríguez está ahí para contarnos todos los detalles. José Armando, ¿cómo estás? Como siempre, mucho gusto de tenerte aquí con nosotros en Peloteando. Estamos con Majo Rojas, con Ramón Barrenechea, y ya hemos hablado bastante de fútbol. Ahora hablamos del ambiente y de la fiesta que se prevé ahí en Miami, con todo esto que tiene que ver y este movimiento especial, y ahí va a estar Cristiano Ronaldo. Contanos un poquito de todo esto.
20: Muchachos, qué gusto saludarlos nuevamente. Hoy, ¿saben qué? No me voy a quejar del calor. He decidido que ya estoy en full ambiente mundialista, porque hoy hemos tenido un acceso exclusivo al Fan Fest, que va a abrir el día sábado aquí en Miami, pero que hoy estuvo abierto para los medios de comunicación, y ya hoy sí tengo calorcito, pero calorcito mundialista. Ya me siento cómodo, estoy acostumbrado. En este lugar a donde me encuentro van a congregarse entre 20.000 y 30.000 personas por un periodo de 23 días iniciando este sábado. Todos los partidos en ese periodo van a estar disponibles aquí. Hay 4 pantallas enormes. Y además hay una vista espectacular. Realmente que han hecho un estupendo trabajo. Hoy hemos quedado encantados con el tour que nos han dado. Y sí es cierto que hay que pagar por la comida, hay que pagar por el merchandising, pero es completamente gratis el acceso. Eso sí, una vez que lleguen las 30.000 personas, se cierran las puertas y no entra nadie más por motivos de seguridad.
3: ¿Qué tal? ¿Cómo estás? José Armando, qué gusto, de verdad. Pues sí, van a haber partidos de selecciones latinoamericanas. Va a estar ahí presente Uruguay contra Arabia Saudita, también contra Cabo Verde. Va a estar un Brasil-Escocia. Sí. Va a estar el Colombia-Portugal, que es el partido que todo el mundo espera ahí en Miami. 7 encuentros diferentes, por supuesto, de selecciones latinoamericanas. ¿Cómo se está viviendo? Porque sabemos que Miami es zona latina, pero ¿cómo van viviendo las diferentes selecciones? Ves playeras por todos lados. ¿Cómo está el aficionado en Miami ya viviendo, por supuesto, este inicio del Mundial?
20: Sí, ayer les comentaba que en el entrenamiento de Inglaterra no miraba muchos aficionados, no había gente esperando por autógrafos afuera. Bueno, aquí en el downtown es un escenario completamente distinto. En los alrededores se pueden ver muchas camisas de Colombia, muchísimas. Parece que estuviésemos en Barranquilla. Mucho colombiano, también mucha prensa colombiana, y también hemos visto algunas camisas de Argentina que quizás vienen asociadas un poco con el fenómeno Messi que vive esta ciudad, ¿no?, en los últimos años. Pero aquí sí hay un ambiente mucho más de mundial. Yo creo que también la gente, al acercarse a esta zona del Fan Fest, al verlo desde afuera, se empieza a contagiar. El turista que está en Miami solamente de vacaciones y no por la Copa del Mundo, normalmente este es un punto de encuentro. Entonces vienen, se saca la fotografía y ya los vemos identificados. Yo creo que Colombia hasta ahora, si me preguntas, un país que por lo menos hasta ahora resalta, es el amarillo de Colombia, sin duda alguna, lo que seguramente va a ser un anticipo de este Colombia-Portugal, ¿no?
1: Totalmente. Qué gusto saludarte, también mandarte un fuerte abrazo. Oye, pero decías que no querías quejarte del calor. Tuve la oportunidad de estar en Miami hace como un mes y yo no podía respirar, hermano. Era una locura el calor y la humedad. Pero esto inevitablemente creo que podrá favorecer a algunas selecciones latinoamericanas que están un poco más acostumbradas a este tipo de climas, pero incluso tuvimos el antecedente en el Mundial de Clubes, donde los partidos eran por la tarde y el calor realmente era demasiado, demasiado intenso. Entonces creo que pues serán sedes que eventualmente favorezcan algunas selecciones en particular.
20: Sí, no, completamente de acuerdo. Eso va a ser un factor. Lo que pasa es que trato de ganar la batalla mental, ¿no? De pensar que no me va a afectar el calor, pero la verdad es que sí afecta, no lo voy a engañar, me desenmascararon. Yo siento que, a ver, el calor va a ser manejable en algún punto, pero para los medios de comunicación que tenemos después de este contacto, voy y me siento en algún lugar, busco dónde refrescarme. Pero un atleta profesional tiene que rendir al máximo nivel durante por lo menos 90 minutos. Va a ser un escenario completamente distinto. Pero bueno, yo creo que más allá de eso también está lo del entusiasmo, ¿no? Y en esa línea del entusiasmo quiero comentarles que durante las últimas horas he empezado a indagar un poco sobre la llegada de Portugal. Me han confirmado que la llegada está programada para este viernes a las 6:45. Aterrizan a eso un aeropuerto hace una hora 40 minutos del centro de Miami, donde me encuentro en este momento. Y para ese evento sí hay ya una dinámica de seguridad mucho más agresiva a la que hemos visto anteriormente, porque hay una expectativa enorme por verlo a Cristiano Ronaldo en Estados Unidos. Y el entrenamiento abierto a la comunidad, que será el día sábado, también será otro espectáculo. Así que, bueno, lo que viene en estos próximos días con la llegada de Portugal va a ser algo muy, pero muy especial aquí en el sur de la Florida.
2: José Armando, quiero que me seduzcas.
3: ¡Oh, mi santo Dios!
20: A ver,
2: quiero que me convenzas.
0: ¿Cómo?
2: Quiero que me derritas con aquel... Déjeme terminar de hablar. Con aquellos...
20: Cuidado.
2: No, pará, tranquilo, no te agrandes, ¿eh? Usted tranquilo. Digo, con la oferta artística que va a tener Miami, para ver si me voy a Miami, a ver, no sé, ¿quién va a estar? Carlos Vives me dijeron, por ejemplo, que va a estar ahí en Miami, ¿quién más?
20: Es correcto. Mañana, concierto en vivo, completamente gratis también. Después del partido inaugural, concierto de Carlos Vives, eso va a suceder en la playa, eso a una media hora más o menos de donde nos encontramos. Bueno, si le doy vuelta ahora a la cámara, van a ver el mar completamente. Así que estamos muy cerca de ese lugar. Hay una gran cantidad de aficionados que se espera para ese evento, sobre todo porque es uno que congrega no solamente al aficionado del fútbol, sino al aficionado de la música. Carlos Vives es uno de los artistas más populares en la ciudad de Miami. Yo lo sé que en toda Latinoamérica, pero Carlos Vives normalmente viene a la ciudad de Miami 3 o 4 veces al año y son llenos espectaculares, el caso de Marc Anthony también. Así que mañana se espera una fiesta y también ojo que hoy nos anticiparon de que hay una banda argentina que viene para el Fan Fest. Hay una banda argentina que viene para el Fan Fest, pero se están reservando el anuncio para el sábado a las 2 de la tarde. Así que música, fútbol, hay absolutamente de todo. Y en unos minutos también, en este mismo lugar, vendrá el FBI y la policía para hacer un último escaneo de seguridad porque
2: escápese, huya.
20: La prensa estuvo acá y pues hay que hacer un último chequeo antes de que pueda abrir las puertas al público en general.
2: Ojo que llega el ICE, corran todos.
3: Exactamente, bueno, mi querido José Armando, gracias por todo la información desde Miami, desde el Fan Fest, en donde se vivirá esta vez más que segura un ambiente mundialista perfecto. Te mandamos un fuerte abrazo y a disfrutar del calorcito, la humedad y de por supuesto las extraordinarias atardeceres ahí en Miami, ¿por qué no? Mil gracias.
2: Abrazo.
20: Bueno, hasta luego, siempre en contacto.
3: Y bueno, ahí está la afición que se va a dar cita en Miami, pero los aficionados aquí en México nos siguen mandando mensajes apelateando como cada mañana para poder darnos el análisis de lo que va a hacer lo del Vasco, cómo va a parar el once titular, cómo va a estar la selección mexicana, la de Sudáfrica, en este encuentro que el día de mañana inicia o da inicio, por supuesto, a este gran mundial. Tenemos el de Edgar de Tlalnepantla. ¡Mua! Besos a todo Tlalnepantla y por supuesto a Edgar. Dice, saludos a toda la mesa. Creo yo que debo porterear el mejor. ¿Qué debe de porterear el mejor? El récord de Memo es secundario. Además, como falso solo ha jugado en 3 mundiales. No lo comparen con los grandes. Sí sabemos que fue el suplente de Osvaldo, fue el suplente del Conejo, pero ahí lo tienen. Él dice que seguramente tal Rangel, ¿no?, va a terminar siendo el gran titular.
1: Bueno, me parece que de pronto estar convocado a 6 Copas del Mundo no es cosa menor, más
3: no,
1: allá
3: nada.
1: Que algunos se empeñen en minimizarlo, me parece que estar en la lista de 6 mundiales, seguramente muy pocos lo pueden decir también. Buen día, mi nombre es Luis Sánchez de San Juan del Río. Respecto a alinear Ochoa de inicio, con toda la crítica que ha recibido, ¿qué va a pasar en el estadio si el primer gol lo recibe México? Y hay la mínima duda de que haya intervenido con duda. ¿Aguantará la presión? La afición es dura. Es que podemos ver ese escenario o imagínate que inicia Ochoa y hace un atajadón monumental, ¿no?
2: Se viene abajo el
3: estadio. Claro.
1: Es la otra opción, ¿no?
3: ¿Cómo ha
1: siempre
3: pasado?
1: Podemos ver una, pero también es viable ver la otra opción.
3: Claro, ha volado. No voló la última vez que estuvo en la portería, justamente en el partido amistoso.
1: No le paró un penal a Lewandowski en la última Copa del Mundo.
3: Exactamente. Bueno,
2: paciencia, faltan 24 horas para su
1: claro.
2: última.
1: Claro,
3: vamos.
2: No falta más que eso. Tenemos más saludos de la gente, más mensajes. Esperemos que sea un gran mundial y México va a dar todo. Y espero que mínimo a semis. Saludos de Rigoberto Arzate. Vamos, Rigoberto, yo estoy contigo.
3: Eso, Rigoberto, fuerte beso. Ahora nos vamos con nuestro compañero Josué Villa, porque se encuentra en las inmediaciones de Plaza Carso.
1: Ah, muy bien.
3: Sí, en los alrededores del Museo Soumaya, justamente para platicar con la afición a un día de la inauguración del mundial. Así que te escuchamos. Adelante, mi querido Josué.
0: Hola, hola, Majo, Gaby y Ramón, los saludo con mucho gusto. Hoy estamos sí para platicar con la gente, pero también vamos a regalar algunas cositas, algunos kits.
1: Ah, bien.
0: Acá tenemos a un aficionado de la selección mexicana de fútbol que dice que es crack dentro del terreno de juego. Yo le creo, trae pinta facherita. ¿Cómo te llamas, amigo?
21: Uriel Medina.
0: Hola, hola, Uriel. Antes que nada, muchas gracias por estar con nosotros. ¿Cómo ves la posibilidad de la selección mexicana en este mundial? ¿Crees que se puede hacer algo importante o que vamos a pasar de noche?
21: No, yo creo que se tiene la actitud, ¿no? Y esperemos que mañana empecemos con todo. Van a estar presentes ahí viéndola. Confío mucho este año.
0: ¿Cómo vas a vivir esta inauguración del mundial? ¿Vas a ir al estadio? ¿Vas a estar con tu familia, con tus amigos? ¿Algún plan que tengas?
21: Así certero todavía no, quería como verlo fuera de mi casa porque siento que se tiene que vivir, pues es aquí, ¿no? Es en la ciudad, se tiene que aprovechar, entonces todavía no tengo bien en claro, a lo mejor voy, no sé, al centro, pensaba como ver si conseguía los boletos o si no, ven que hay como eventos antes claro, del mundial, después antes del partido, la inauguración y después, entonces pensaba asistir a alguno de estos.
0: Ahí está, plan que puede ser muy pambolero. Y ahora sí, para regalar un pequeño kit, que mira, te voy a enseñar más o menos cómo está la onda para la gente que nos acompaña y que está cerca de Plaza Carso, que se dé una vueltecita. Ve nada más el jersey que tenemos preparado para toda la gente. Obviamente verde, ¿no? México, que se vea el apoyo para esta selección, para este mundial. Y lo único que necesitamos, Uriel, es ver, pues, en Instagram, que nos des un follow o que sigas a Claro Sports TV, acá a ver mi gollito, si me ayudas para ver, ojalá que no salga el Pacuri, pero a ver el mismísimo celular, Claro Sports TV en Instagram, un follow, a ver,
1: cuidado que salga el mensaje.
0: ¡Ah, nos está siguiendo!
1: ¡Ah, ya
0: nos sigue! ¡Nos está siguiendo!
3: ¡Eso!
0: ¡Fuera nada más!
1: ¡Muy bien! ¡Muy bien!
0: ¡Qué nivel!
1: O
22: darle un beso, la verdad.
1: Oye, qué bueno que no le salió ninguna notificación fuera de lugar.
3: Totalmente de acuerdo.
0: Exacto, sí, justo.
2: Eso que en los grupos, ¿no? Esos videos que en los grupos se van.
0: Todo sano en el celular, ¿no, Uri?
21: Sí, todo sano. Y la selección y todo.
1: Ah, bien, bien.
3: Muy bien, felicidades.
0: Sí, ya se lleva su kit ahí. Ojalá te sirva la playerita. Trae ahí unas cosillas más. Pues bueno, que lo disfrutes y sigue estando cerca de Claro Sport, de la selección mexicana. Y pues muchas gracias.
21: De nada, y esperemos que mañana nos vaya con todo y empecemos bien.
0: Órale, gracias, Uri. Cuídate, ahí nos andamos viendo. Pues así más o menos la banda acá en las inmediaciones, compañeros de Plaza Carso.
3: Gracias, Josué, gracias. Es muy bueno poder escuchar justamente la afición mexicana y más si son tan jovencitos en la afición mexicana. Así que un fuerte abrazo, mi querido José. Más adelante en diferentes espacios vamos a tener, por supuesto, este tipo de sorpresas y regalos que da Claro Sports a toda la afición de México y los que vengan del extranjero, ¿por qué no?
1: ¿Por qué no?
3: Ayer estaba viendo muchos sudafricanos aquí.
2: No, no digo.
3: Claro, por supuesto, a los Bafana, todo lo
2: con
3: que
2: la da. Bucela.
3: Así que, no
0: creo que se quieran poner la playera verde, ¿eh?
3: No, para nada. Pero por ahí seguramente vas a atrapar a alguno que otro que le va a encantar tener de recuerdo la playera del tricolor. Gracias, Josué.
1: Gracias.
0: Abrazo a ustedes, compañeros. Nos estamos viendo.
1: Y recuerden, amigos míos, que estamos haciendo un recuento de los 100 mejores jugadores en la historia de los mundiales, ¿no? Y llegamos al lugar número 1 que lo ocupa un tal Edson Arantes, Don Nascimento. Un tal Pelé. Aquí está la historia.
5: Hay grandes campeones, hay leyendas y luego está Pelé, el hombre que cambió para siempre la historia de los mundiales. Con apenas 17 años apareció en Suecia en 1958 para iniciar una carrera irrepetible. Marcó el gol de la victoria ante Gales en cuartos de final. Firmó un hat-trick frente a Francia en semifinales y anotó dos veces en la final contra Suecia para conquistar su primer campeonato del mundo. 4 años después, volvió a levantar la copa en Chile en 1962, aunque una lesión le impidió tener el protagonismo esperado, Brasil consiguió defender el título y sumar su segunda estrella. Pero la obra maestra llegó en México en 1970. Pelé lideró una de las mejores selecciones de todos los tiempos y se convirtió en el primer y único futbolista en conquistar 3 mundiales. En ese torneo participó directamente en 10 de los 19 goles de Brasil, con 4 anotaciones y 6 asistencias. Una marca que sigue siendo récord para una Copa del Mundo desde que existen los registros. En total disputó 14 partidos mundialistas y marcó 12 goles. Además, sigue siendo el jugador más joven en marcar un gol en un mundial, en disputar una final y en anotar en la gran final. Su último gol en una Copa del Mundo llegó en la final de 1970 frente a Italia, en una victoria 4-1 que terminó de sellar una carrera imposible de igualar. Más de medio siglo después, muchos han intentado ocupar su lugar. Han aparecido nuevas figuras, nuevos campeones y nuevas generaciones. Sin embargo, nadie ha logrado igualar la marca que convirtió a Pelé en eterno. 3 títulos de Copa del Mundo. Y a un día del arranque del Mundial 2026, el número 1 de nuestro conteo es, simplemente, el Rey Pelé.

0: Me encanta, por favor, la canción que tenemos aquí en Claro Sport para esta justa veraniega increíble, pero también increíble lo que se vive en Plaza Carso en este inicio a un día de la inauguración, sorpresas, regalos, pero más que nada toda la programación de Claro Sports para que ustedes se den una vuelta a Plaza Carso y puedan vivir el mundial desde ahora con nosotros. Así que los invitamos aquí al gran escenario, por supuesto, enfrente del Museo Soumaya, y para disfrutar con todos ustedes, la afición mexicana y los que vengan también de fuera. Aquí los esperamos en Plaza Carso. Y bueno, ahora es momento de presentar en el estudio a Sebas Rodríguez, para hablar acerca del juego 4 de las finales de la NBA que se disputan este miércoles. Porque, mi querido Sebas, no solamente hay fútbol en el deporte a nivel internacional, también el básquet está en sus momentos finales y los grandes aficionados a este deporte quieren enterarse qué está pasando. Hasta el momento van los Knicks de Nueva York 2-1 de los Spurs de San Antonio. Pero coméntame un poco, ¿qué podemos esperar del juego del día de hoy miércoles? Porque si ya ganan los Knicks, ¡ay, ay, ay! Agárrate, que ya no hay para dónde.
1: Exactamente, mi querida Majo, buen qué día. Gusto saludarte. Mira, yo quisiera ver una versión similar de los Spurs a lo que mostraron en el juego anterior, ¿no? Porque estaban contra las cuerdas, desventaja de 2-0, y Víctor Wembanyama respondió con el nivel que esperábamos desde un inicio, ¿no? Ese MVP que estuvo prácticamente a la par de Nikola Jokic, de Shai Gilgeous-Alexander. Entonces me gustaría ver a un, sí, Víctor Wembanyama en una madera similar, pero también a todos los Spurs que lo acompañaron, ¿no? El caso de Julian Champagny me parece que puede ser vital en este compromiso, ¿no? Porque está muy cerca de romper la marca de Danny Green por la mayor cantidad de triples encestados en una postemporada de los Spurs. Eso te está hablando que piezas que no teníamos en el radar estaban respondiendo. Se apagó en estas finales de la NBA, tal como lo hizo De'Aaron Fox, pero que también se volvió a prender a la hora buena. En pocas palabras, si los Spurs quieren seguir con vida en estas finales de la NBA, tienen que ganar hoy. Porque mira, estaba muy sencilla la fórmula. Ya los Knicks tenían ventaja de 2-0. Aunque el plan ideal era así, ganar los dos en casa y coronarte en el Madison Square Garden, pues bueno, realmente nada más ibas como los Knicks por un partido. Porque ya fuera un 3-0 o un 3-1, pues evidentemente te pone a las puertas del trofeo Larry Bryan. Recordarle a la gente que a lo largo de toda la historia de la NBA, solamente un equipo en las finales se ha repuesto de un déficit de 3-1 en contra. Ese equipo son los Cleveland Cavaliers del año 2016 con un tal LeBron James en sus filas.
0: Totalmente, mi querido Sebas. Y esta vez no han pesado las casas. ¿No? Los Spurs caen en su casa y los Knicks caen en la suya allá en el Madison Square Garden. Hoy podríamos ver algo similar, o ¿por qué no han pesado las casas? ¿Qué ha pasado con esta, vamos a decir, contra que ha tenido toda la temporada o toda la postemporada antes de llegar a estas grandes finales?
1: Es que los playoffs es un juego diferente, ¿no? Es más físico y todo, y aunque sí el apoyo de tu gente pues realmente te alienta, al final de cuentas no es que sean 20,000 contra 5, ¿sabes? O sea, todavía lo que demuestres en la duela es lo que va a ser el diferenciador si te llevas la victoria o si te llevas la derrota, ¿no? Hablábamos de Víctor Wembanyama, él decía en el juego anterior que se sentía jugar fuera de casa como 6 contra 5. Ahora respondió con ese partidazo, ¿no? ¿Y qué te parece si escuchamos las palabras de Mitch Johnson, que justamente habla sobre el francés?
2: Estoy seguro de que Víctor tiene numerosas fuentes de motivación. Y no creo que ninguno de nosotros se sorprenda o espere algo diferente a un fuerte rendimiento. Y que él esté en su pie delantero en términos de estar en modo de ataque.
0: Aquí, por supuesto, en pantalla, mi querido Sebas, los máximos anotadores, los mejores promedios de anotación en las finales.
1: Exactamente, y mira, justamente Mitch Johnson, el head coach de los Spurs, le decía, Víctor Wembanyama tiene muchísimas fuentes de motivación. Está súper motivado, o sea, tiene la décima mayor cantidad de promedio de anotación en las finales de la NBA con 29 puntos por encuentro. La lista la lidera Rick Barry con 36.3. Después encontramos a tipos como Allen Iverson, como Giannis Antetokounmpo, Michael Jordan, Jerry West, Kevin Durant, Shai Gilgeous-Alexander, Nikola Jokic y Luka Doncic antes que el francés. Pero hay una brecha importante entre el 10 y el resto. Por debajo de Víctor Wembanyama, ahí te van unos nombres a ver si más o menos los reconocemos. Shaquille O'Neal, LeBron James, incluso el propio Kobe Bryant. Está teniendo una actuación fantástica Víctor Wembanyama, y que si me lo preguntas por todo lo que ha mostrado a lo largo de esta temporada, el tipo se preparó para ganarlo este año. O sea, tuvo una pretemporada
0: extraordinaria.
1: Que parecía, sí, pero parecía casi de caricatura. O sea, se fue a Asia a estar con los monjes, después se la vivía en el gimnasio. O sea, se veía que estaba enfocadísimo en ganarlo todo este año y al momento está respondiendo.
0: Oye, de un lado tenemos a los Spurs de San Antonio con Vitor Wembanyama, ya escuchábamos, por supuesto, a su head coach, pero del otro lado tenemos a Mike Brown, que decía, tenemos que ganar, salir a la cancha y demostrarlo, tenemos que hacer algo diferente. Y si algo diferente tienen que hacer los Knicks, justamente, es la relevancia que tiene Carl Anthony Townsend, exacto, que en el último cuarto, en los últimos partidos, no ha anotado y eso ha marcado esa diferencia. ¿Qué tienen que hacer los Knicks para poder sacar este encuentro?
1: Tienen que encontrar más variantes y la manera de involucrar a sus otras piezas, ¿no? Porque ese dato es brutal. O sea, Carl Anthony Towns lleva 0 puntos en los cuartos de todas las finales de la NBA. O sea, es alguien que le estás pagando
0: terrible.
1: Una millonada. Sí, pero hay otros casos, ¿no? Y hay otra lectura. Jalen Brunson y OG Anunoby anotaron 18 puntos en el cuarto del juego anterior. Todos los otros Knicks combinados anotaron 2 puntitos. Tienes que encontrar la manera de quitarle el balón de las manos a Jalen Brunson, dárselo tal vez a un Mikal Bridges, tal vez un Josh Hart y que te responda.
0: Claro.
1: Porque mira, Brunson tiene esas estadísticas un tanto negativas, pero es porque es el único que se atreve a tomar esos tiros. Karl Anthony Towns estaba haciendo, o estaba en la conversación para ser el MVP de las finales y se nos está cayendo justamente porque le falta agresividad en el cuarto periodo.
0: ¿Y quién sería ese jugador que podría darle una cara diferente a esta gran serie para poder terminar yéndonos, yo quiero un séptimo partido, yéndonos a ese 2-2 tan deseado por los aficionados de la NBA?
1: Me gusta para que Mikal Bridges tenga un partido de redención, como se le conoce, porque viene de anotar 2 unidades en todo el compromiso pasado y literalmente cayeron a segundos de que empezara el cuarto periodo. Tiene que responder. Es alguien al que le estás pagando $33 millones, diste 5 picks de primera ronda para traerlo. No puedes esperar que nada más te dé 2 puntos y por talento no queda. Vimos que este chico en Brooklyn, pues evidentemente era una joya.
0: Totalmente, una revancha del 99, está servidísimo. Los Spurs en ese momento aplazaron a los Knicks en 5 juegos para conquistar su primer anillo. Vamos a ver si no es duelo por el MVP entre Jalen y por supuesto nuestro querido Wemby.
1: Exactamente, los dos nombres más interesantes de las finales de la NBA. Si nos vamos nada más a los números, Wemby le está dando una repasada
0: totalmente
1: al equipo de los Spurs. El tema aquí es que el equipo que gane el campeonato, de ahí va a salir el MVP de las finales, ¿no? Porque sí, está el antecedente de que Jerry West pierde esas finales con los Lakers ante los Boston Celtics y aún así le dan ese premio al jugador más valioso. Ese fue un tema meramente de formalidad, ¿no? Porque no es lo que estábamos viviendo en ese momento. Y ahora Víctor Wembanyama, aunque tenga los mejores números, ¿cómo le vas a quitar el MVP a un Jalen Brunson que se ha convertido en el rey de Nueva York?
0: Ok, vámonos a ver, por supuesto, qué va a pasar en este juego 3. Pero la verdad, en estas NBA Finals, ¿no? Ahí están los siguientes partidos, que va a ser, por supuesto, el día de hoy de Madison Square Garden. Y ya luego nos vamos al juego 5, 6 y 7. Mi querido Sebas, antes de irnos, ¿cómo están las cosas y cómo se está viviendo todo allá en Nueva York? Porque han habido incidentes importantes.
1: Exactamente, está el antecedente de que apenas arrestaron a 21
0: el
1: personas.
0: El lunes.
1: Exacto, a raíz de los alborotos que se generaron en Nueva York. Incluso ya se aprobó una watch party afuera del Madison Square Garden cuando dices, oye, ¿por qué? Acaban de arrestar a más de 20 personas, pero bueno, ya lo autorizaron y ojalá ganen los Knicks, porque si no esto va a estar en chino.
0: En chino. Mi querido Sebas, gracias por estar con nosotros para poder analizar un poco el básquetbol. Ya están aquí mi querido Ramón y Gaby.
3: Y los mojitos también.
0: Y los mojitos.
3: Y los mojitos.
0: Ya nos vamos. Ya nos vamos. A las 9 de la mañana, partido inaugural del Mundial. ¡Nos vemos!
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18: ¡Hola! ¡Qué gusto saludarlos! Ya estamos en Juegan Ellas, 11 de la mañana, miércoles 10 de junio, ¿sí? Estamos a un día, unas horas de que ya inicie el Mundial, de que México esté en la inauguración frente a Sudáfrica y que esperemos tengamos un triunfo para comenzar con el pie derecho y empezar a hacer historia en este Mundial. Soy Valentina Calderón y los acompaño como siempre. Y Celeste Paredes, qué gusto tenerte por aquí, porque primero era, no, Celeste no puede, si puede. Bueno, querías estar en Juega en Ellas, ¿no?
19: Ay, bien cotizada. Buenos días, qué gusto saludarlos. Feliz mañana de miércoles. Como bien decís, a un día para el gran debut de la selección mexicana, aprovechando a saludar a toda la gente que ya va pasando también allá abajo, a los pies del Sumaya. Qué gusto poder tenerlos por acá, que puedan tener esa posibilidad de ver cómo se hace también un programa en vivo, claro, que existe por momentos esa duda, ¿verdad? De cómo trabajamos, pues acá estamos para que puedan pasar, visitarnos y con mucho gusto los vamos a estar saludando. Acá estaremos seguramente todo este mes y el mes de julio para disfrutar de esta fiesta mundialista. Como bien decís, México contra Sudáfrica, un rival que hemos estado analizando en estos últimos días, que ya se trasladó de Hidalgo también para la Ciudad de México a ese hotel que los tiene un poco más cerca del Estadio Ciudad de México para trasladarse el día jueves a ese partido de inauguración.
18: Sí, ya huele a mundial.
19: Apesta mundial.
18: Y la verdad estamos muy emocionadas. Igual les comento para que estén atentos todos los que están aquí cerquita o que quieran venir a Plaza Carso. Vamos a estar regalando cosas hoy, Celeste.
19: ¿Ah, sí?
18: Vamos a estar regalando cosas. Por ahí les voy a dar una recomendación. Que sigan a Claro Sports TV en sus redes sociales. Porque vamos a estar regalando unos kits que están padrísimos. Yo quisiera uno, a mí no me regalan, pero nosotros sí se los vamos a regalar a ustedes.
19: Me parece perfecto. Así que atentos, si vivís por acá cerca y tenés chance también de venir y llegar, aproximadamente en una media hora vamos a estar soltando esa dinámica, así que atentos porque se va a poner bueno acá alrededor de El Sumaya. Estaremos platicando con ustedes y preguntándoles también si ya tienen favorito, a más allá de que México avance a ese cuarto partido, a ese quinto partido anhelado.
18: Séptimo.
19: Ah, bueno, vamos. A la final. Nos vamos a la final.
18: Vamos a la final.
19: Más allá de eso, pues también preguntarles, ¿no? Sí. ¿Qué selecciones son las que ustedes creen que pueden avanzar también a esa gran final? Así que vamos a estar bien divertidas acá en este espacio, así que acérquense.
18: Acérquense y también les comento que cuando Celeste vio la escaleta que preparamos el día de hoy, los temas que teníamos para ustedes.
19: Ay, no. ¿Qué les digo?
18: Me echó una cara fea.
19: ¿Creen? ¿Ustedes qué creen?
18: Me echó una cara fea porque dijo, no, bueno, es que Leo Messi siempre está en tu escaleta, vamos a hablar 40 minutos
19: pero
18: de
19: es Lionel que
18: Messi.
19: Me la topo y le digo, a ver, Valentina Calderón, ¿cómo vamos para hoy? ¿Cómo vamos con la escaleta? Me quiero preparar. Y me dijo, mira, es un ratito de la selección de México, Sudáfrica. Y yo, ah, sí, me parece bien, porque el jueves es la inauguración. Me dijo, y después vamos a hablar de Lionel Messi. Y yo, ¿cómo así? Me dijo, sí, después todo el bloque que sigue es Lionel Messi.
18: No, todo el bloque que sigue, ¿no?
19: 40 minutos, vamos a la tarde de Messi. Está bien. Y me dejaste luego para Cristiano Ronaldo. Y me dijo, sí, una pista te dejé para Cristiano Ronaldo.
18: Porque yo dije, sé que Celeste va a mencionar a Cristiano Ronaldo.
19: Dije, ya sé, porque yo me tardo en regresar con Valentina. ¡Ah, mentira!
18: Eso me llegó al corazón.
19: Mentira, es un placer. Es un placer estar por acá. La gente ya se hace llegar, ya cada vez son más. Es que ya... estamos a nada, mi Val. Creo que hoy y mañana va a ser ese momento en el que veamos a más extranjeros también llegar al país.
18: Sí, ayer vimos un polaco, vimos también a gente de Bafana ya.
19: Ah, los Bafana,
18: aquí.
19: Bafana,
18: sí,
19: ya están
18: traían
19: por acá.
18: Sus playeritas, estaban bien temprano, los vi aquí en Plaza, ¿sí?, Carso, como a las 7 de la mañana que yo iba llegando a trabajar, y bien temprano ya se dieron cita para estar listos, preparados para la inauguración.
19: Yo vi a gente que piensa igual que vos.
18: ¿Cómo piensa?
19: Argentinos.
18: Ah.
19: ¿Ya vieron cómo bien, dice que sí?
18: Argentina.
19: ¿Saben qué?
18: Tierra de Diego y Lionel, de los pibes de Malvinas.
19: Apaguen el micrófono a Valentina Calderón. Apáguenlo. Apáguenle el micrófono. No, pero ¿sabes qué? Pasaron los argentinos y ¿sabes lo que nos hicieron? Nos hicieron así. Que
18: ¿van a ganar
19: aquí
18: la cuarta?
19: Por la cuarta.
18: Pues sí.
19: Que estaban aquí por la cuarta. Dios mío. Y nosotros le hicimos así.
18: Que sí quiero saber qué porras se van a inventar ahora para la cuarta, porque la verdad en Argentina sí tienen unas porras espectaculares, entonces a ver ahora con qué nos sorprenden, porque bueno, ya ganaron la tercera, toca decir una porra que diga vamos por la cuarta, como tú quieras. ¿Tú piensas en una porra que les podría ayudar o piensas en una para México? Vamos a crear nuestra porra.
19: Me parece perfecto. ¿Parece? Tenemos igual el celular porque la otra vez estuvimos, ¿sí?, cantándole a la gente que nos escribía a través del WhatsApp. Hoy le vamos a cantar a la gente que nos acompaña alrededor de la plaza.
18: También, y a los que nos escriban por WhatsApp, ¿qué les parece nuestros cánticos? Luego nos pedían cánticos personalizados. Ayer me reclamaron que no traía un jersey. Me dijeron, ¿qué pasó, Vale? Siempre traes jerseys. Bueno, hoy vengo facherísima. No me ha chuleado mi jersey.
19: Te veo elegante. Es que todavía no hemos pasado a esa parte.
18: Ah.
19: Pero
18: okay,
19: déjame decirte que te veo elegante. Hoy fui yo la que fallé y que no se vino con una camisola de la selección, pero es que la guardé para mañana.
18: Sí, es lo que...
19: La guardé para mañana.
18: Estaba ahí con...
19: Hola, ¿qué tal? Buenos días.
18: Buenos días.
19: Qué gusto saludarlos.
18: ¿Cómo están todos allá? ¿Ya listos para el mundial? Venga, todos listos. Mira, ya traen la de México, la de visita. ¿Sí? Entonces ya estamos todos aquí sintiendo el ambiente de buenas... qué bonito, Celeste.
19: Eso es lo lindo. ¿Te parece? Entonces, justo, sí, también les invitamos a la gente que se quede porque más adelante tenemos sorpresas. Vamos, ¿sí?, a estar regalando cositas que pueden funcionarles para estos días mundialistas.
18: Para vestirse de verde.
19: Ahí nada más. De verde.
18: Pero ahora sí vamos a adentrarnos un poco. Les recordamos nuestro WhatsApp 5554-022844. Mándenos todos sus mensajes, vamos a estarlos leyendo como siempre, platicando al respecto. Y ahora sí vamos a meternos de lleno a lo que va a ser el partido de mañana. Celeste, ¿qué podemos esperar en el partido de mañana?
19: A ver, mira, hemos estado analizando la selección de Sudáfrica. Yo creo que para México el partido clave es el día de mañana. No solo porque debutas frente a tu afición en el Estadio Ciudad de México, que se ha vuelto histórico, evidentemente, por recibir el tercer mundial, por ser esa casa que recibe la tercera inauguración de una Copa del Mundo. Se dice fácil, pero están haciendo historia acá en México. Y de esa manera, también analizando un poco a Sudáfrica, es uno de los rivales que se le da modo para poder arrancar con pie derecho. El Vasco lo dijo en una conferencia que después fue criticado.
18: Y después se arrepintió.
19: Y después
18: también
19: se arrepintió. Que dijo, están de pechito. Y luego dijo, no, todas las selecciones merecen su respeto y vamos a tener que hacer y sacar el partido. Recordemos, Mival, en el 2010... también se vivió este partido,
18: ¿de acuerdo?
19: También con el Vasco en el banquillo, y en esa ocasión empataron 1-1. ¿Cuál es la diferencia? Que ahora, si evalúas el grupo A, México sí o sí tiene que sacar los puntos completos contra la selección de Sudáfrica, porque después viene un Corea, que por ahí podría ser el segundo favorito de este grupo.
18: ¿Sí?
19: Evidentemente después un Chequia.
18: Exacto, es un grupo complicado, pero bien lo dices, estamos en casa, tenemos que demostrar, tenemos que hacer valer esta condición de local, porque no solo yo lo he mencionado, he platicado también por ahí con algunas leyendas del fútbol, para que estén pendientes del contenido de Claro Sports. Estuve con David Villa, con Roberto Carlos, Villa, Roberto Carlos, ambos ganadores de la Copa del Mundo, ¿sí? Y bueno, decían, México está en casa, seguramente va a ser un buen papel, tiene a buenos futbolistas,
19: sí.
18: Entonces, bueno, vamos a aprovechar que estamos en casa. Yo tengo una pregunta para ti, ¿cuántos jugadores mexicanos crees que lloren mañana escuchando el himno nacional en el Estadio Ciudad de México?
19: Uf.
18: Los sentimientos que se deben sentir, la piel de gallina.
19: Mira, te dejo un dato con la pregunta que me estás haciendo.
18: A ver, cuéntame.
19: Son aproximadamente con un 11 que podríamos ir pensando. Te lo voy a ir diciendo, digamos, el Tala. En el medio campo, bueno, atrasito, ¿no? En la central Montes con Vázquez, Gallardo, Sánchez o ya sea.
18: Sánchez o Reyes.
19: O ¿no? Reyes.
18: Exacto, esa duda en la lateral derecha.
19: Ahí está la duda todavía. Lira, Mora, Gutiérrez, Álvaro, Jiménez, Quiñones. Depende de la que utilice, pero aproximadamente son 6 futbolistas que estarían debutando en una Copa del Mundo. Ah, como le movas. En la banca también hay gente que está debutando para la selección mexicana. Entonces yo creo que con esta pregunta que me haces, seguramente esa sensación de ilusión, de estoy cumpliendo mi sueño hoy, se va a ver reflejada en las lágrimas de algunos jugadores al momento de escuchar el himno. Más por lo lindo que también quedó el iluminado del estadio. A mí me gustó, lo fui a ver en las últimas jornadas de la Liga MX y la manera en cómo utilizaron la iluminación. No me imagino cómo lo van a hacer el día de la inauguración. Por cierto,
18: ¿qué?
19: Vimos a Shakira ayer entrar al estadio.
18: ¿Vieron a Shakira?
19: Ya llegó Shakira. Ayer ¿ya? hizo las pruebas del dai dai, ti ti.
18: Mueve las caderas. No. ¿Sabes mover las caderas como Shakira?
19: Dai, dai. No puedo mover las caderas como Shakira, pero al menos agarro ritmo como Shakira un poquito.
18: Ok, ok.
19: Un poquito.
18: No, es que se espera todo un ritual, ¿no? Obviamente es la inauguración, entonces todas estas dinámicas que se van a tener previas y ya después, pues el plato principal que va a ser el partido entre México y Sudáfrica. Pero sí espero muchas emociones.
19: ¿Vos cuántos crees que van a llorar?
18: Yo creo que los 11. Los 11 que estén ahí en la alineación. Y por supuesto va a haber gente en la banca que va a estar conmovida. Porque si bien algunos, como dices, ya vivieron mundiales. Ochoa ya vivió, bueno, será su sexto.
19: Su sexto.
18: Pero de todas formas es el primero en casa, ¿no?
19: Claro.
18: Entonces, hasta yo me emociono, ¿no? De tan solo pensar.
19: Vos ya estás llorando.
18: Ya
19: de no, solo pensar. A ver, analizando justo lo que puede hacer la selección mexicana el día de mañana frente a Sudáfrica. Dos elementos o elementos que hay que resaltar de la selección de Sudáfrica es Foster, el delantero, el número 9. A ese hay que ponerle ojo. Seguramente ya el Vasco sabe que tiene que mandarle una marca fija a este futbolista que juega en el Burnley, en la Premier League, que recientemente han descendido a la Championship. Así que ese es uno de los futbolistas claves para Sudáfrica. Y otro, la base del Mamelodi Sundowns, que es el equipo africano campeón también de la Copa en la Nación, así que yo creo que esa va a ser la clave del Vasco, si identifica esos dos, tres jugadores que pueden mover el balón para esa selección y los topan y se dedican también a hacer su fútbol y a proponer, México está del otro lado.
18: Yo creo que la verdad no va a haber problema, más allá de que nos mencionas dos nombres, pues precisamente México lo que se ha enfocado muchísimo es en este juego colectivo, ¿no? Y llevamos un proceso largo desde la Liga MX que se dio a los convocados desde antes para que se conocieran mejor, para que tuvieran más entrenamientos juntos, entonces tenemos un juego colectivo bastante bueno. Y mencionas a dos nombres, pero aquí tenemos a futbolistas que juegan, Johan Vázquez es de los mejores defensores de la serie.
19: Hablando de Johan Vázquez, ajá, y si podemos detenernos claro, un ratito claro, en él, el cap 27 años, agarrando una personalidad distinta también con esta selección, llamado a hacer la diferencia, o sea, al final de cuentas lo hemos visto en los partidos amistosos, recientemente también tuvo la posibilidad de anotar al balón parado, Mival. El sí, balón parado, que yo creo que por la vía de Johan Vázquez, de otros centrales que puedan ingresar al área, puede ser un factor para la selección importante de México.
18: Déjame decirte que el balón parado en mundiales pasados ha sido nuestro punto más débil. Porque la realidad es que los mexicanos no somos tan altos como los europeos.
19: Tienen un par, ¿eh?
18: Sí, Carmontes, sí, sí.
19: Sarmontes,
18: Machín. Sí, y tenemos buen juego de cabeza, como lo mencionas, Johan, que metió gol en los últimos dos partidos de preparación.
19: Pero no es
18: por
19: tan
18: la vía aérea.
19: Tienes razón.
18: Pero no es tan alto, o sea, ha sido algo que nos ha costado, pero es bueno saber que anotamos en estos últimos dos partidos y es bueno saber que también tenemos esta posibilidad de a balón parado hacer la diferencia. ¿Te parece si vamos con Joel Morales, que ¿sí? está desde el centro de alto rendimiento, para traernos todos los detalles de la selección mexicana?
19: Vamos.
9: ¿Qué tal? ¿Cómo les va? Buen día. Saludos para todos en Juegan Ellas desde el Centro de Alto Rendimiento de la Selección Mexicana. Última práctica para empezar la justa mundialista. Van a jugar el día de mañana, 1:00 p.m. en el Coloso de Santa Úrsula contra la selección de Sudáfrica. Ahí arranca el camino del seleccionado mexicano, donde lo único que se busca es tener una participación histórica. Primer encuentro de la fase de grupos, después tendrán que viajar a Guadalajara para enfrentar al conjunto de Corea del Sur y van a terminar en Ciudad de México contra la selección de Chequia. Estamos por ingresar al Centro de Alto Rendimiento para presenciar la última práctica que tendrá el equipo mexicano. Después, conferencia de prensa con Javier Aguirre. Seguramente hoy por la tarde-noche, ya el Vasco con el 11 definido para enfrentar a la selección de Sudáfrica. Compañeras, con ustedes.
18: Gracias, Joel Morales, por el reporte, como siempre, con toda la actualidad de la selección mexicana. Muy interesante también ver qué dirá el Vasco Aguirre más adelante en el día, porque si bien hemos visto un Javier Aguirre un poco más, no sé si nervioso es la palabra, pero concentrado,
19: sí,
18: un poco más, más serio,
19: reservado,
18: exacto,
19: en sus conferencias de prensa, ¿no? Que sí, usualmente lo vemos siempre echando ahí.
18: Que el whisky,
19: la molestadera, no sé, tu comentario de risa, últimamente se ha mantenido en
18: sereno,
19: como le conocemos, ¿no? Otra de las cosas que llama la atención de esta selección mexicana es ese papel que le llaman a Memo Ochoa a cumplir, ¿no? Lo vimos en los partidos amistosos, lo metió en uno de ellos en la segunda parte, dándole un lugar tal vez como para movimiento, para darle también esa responsabilidad en el abanderamiento, que vimos que también a él fue el que le entregaron esa estafeta.
18: Sí.
19: Yo creo que Memo Ochoa va a cumplir ese labor de detrás, mentalizando a los otros porteros, como es el caso del Tala. Lo vimos también en un gran abrazo con el Tala, demostrando que dentro de la selección mexicana, y es otro dato que me parece que puede hacerle a favor a este conjunto, es que no han habido problemas. No se menciona nada de que hay algún roce con algún jugador. Todos están trabajando con el mismo objetivo, amigo.
18: Se ve la unión de grupo, ¿no? Y veíamos también en esa entrega de banderas que Jesús Gallardo organizó la

0: Se siente un grupo unido y eso es primordial cuando vas en busca de un objetivo, pero es algo que ilusiona también de esta selección mexicana. Y lo que mencionas también de los capitanes, ¿no? Está Edson Álvarez y Memo Ochoa, que son los principales.
1: Sí.
0: Ahora, ¿qué mensaje estás mandando también si los dos empiezan en la banca?
1: Es que eso, ese es el tema, ¿no? Ese es el tema. Hemos venido viendo también y analizando lo que ha hecho el Vasco con esta rotación. Y lo dijo en su momento mi Val hace unas semanas: yo voy a utilizar a los que mejor estén físicamente. Y si ahorita no le da esa capitanía, obviamente Memo va a arrancar desde el banquillo. Si no se la da a Edson, porque también puede que arranque del banquillo, porque yo veo mejor a un Eric Lira.
0: Tú y yo creo que todos vemos mejor a un Eric Lira, la
1: sí,
0: verdad.
1: Yo creo que vemos todos mejor a un Eric Lira en esa posición de 5. Me parece que el gafete va a ir rotando y va a ser para un Johan Vázquez.
0: Exacto.
1: O que sea, ha levantado que
0: tenemos
1: la mano.
0: Tenemos opciones de liderazgo, ¿no? Y Johan Vázquez, que tiene más tiempo en la selección, pero hay muchos que son líderes, ¿no? Tenemos un Alexis Vega, que es capitán en Toluca. También. Tenemos a el caso de Eric Lira, que es capitán en Cruz Azul. Es decir, tenemos por dónde sacarle, ¿no?
1: Eso es lo lindo de esta selección y que se ha conformado por gente que lidera dentro de sus clubes, no importando dónde sean. Pero yo creo que si hablamos de a quién debe llegar ese gafete, si no están los dos que mencionamos, yo creo que Johan ha demostrado en la Serie A cómo es llevar una capitanía y creo que lo ha hecho con mucha responsabilidad y autoridad, algo que necesita la selección mexicana, así que yo no dudaría que a él es el que lo vamos a ver con el gafete de capitán, aunque sabemos que más allá de ser un gafete, todos adentro fungen una función importante. Otro de los jugadores que llama la atención es Gil Mora.
0: Sí.
1: Debutante, Morita. 16 años, el más joven de esta Copa del Mundo, haciendo también historia en esos libros de análisis, de datos que nos encanta ver por todo el mundo. Seguramente está rodando el nombre de Gilberto Mora. Renovó con los Xolos, por cierto.
0: Contrato histórico.
1: Otro dato, ¿no? Para ampliar.
0: Hoy estamos con los celeste datos, ¿no?
1: Hoy vengo bien preparada.
0: Hoy me dices, te voy a dar un dato, te voy a dar
1: celeste
0: otro dato.
1: Celeste datos.
0: Celeste datos.
1: Celeste Wikipedia.
0: No, ese no podemos confiar tanto en eso.
1: Ah, ¿cómo?
0: Celeste Claro Sports, mejor, ¿no?
1: Celeste Claro Sports.
0: Claro, me parece
1: confiable.
0: Perfecto. Se lo recomiendo.
1: ¿Crees? Aquí va la pregunta. Ahora yo te voy a preguntar a vos, porque vos ya me preguntaste a mí. Ahora mi pregunta es...
0: A ver, cuéntame.
1: ¿Crees que Gilberto Mora va a tener minutos importantes en esta Copa del Mundo o lo va a ir reservando más el Vasco Aguirre?
0: Yo creo que va a tener minutos importantes. Y lo vimos en el último torneo que disputó la selección mexicana, que Gil Mora incluso se fue ganando la titularidad y que disputó partidos ya de fases finales. Entonces, le va a dar minutos importantes, aunque en esa zona del medio campo tenemos a muchos futbolistas y muchos futbolistas de grandes capacidades, unos más experimentados, pero creo que también te conviene tener a alguien tan joven que se quiere comer al mundo, que quiere entrar, quiere demostrar, porque además en este acuerdo se le da la oportunidad de salir a Europa en caso de que llegue en
1: un mejor contrato.
0: Sí, un mejor contrato y que sean buenas posibilidades para el jugador. Pues la verdad es algo que va a inspirarlo todavía más en esta Copa del Mundo. Del otro lado también tenemos un Raúl Jiménez, que en estos días se ha estado moviendo el agua, que se anunció que ya no iba a seguir en el Fulham, que se decía tal vez el América lo quiere. Bueno, regresa, pero no al América.
1: A los Wolves.
0: A los Wolves. Cuéntanos tú qué le sabes tanto.
1: Claro, claro, con todo gusto. Una Raúl Jiménez que sabemos que también hizo historia en el Fulham como goleador y ahora dentro del Wolverhampton regresando a su ex equipo, un equipo donde también logró anotar varias cantidades de goles. Lo vimos en la jornada 37 cuando el Fulham va a visitar la casa de los Wolves y la manera en cómo reciben al Lobo de Tepeji, que así le conocen muy bien y que le coreaban el sí señor y que a él también se le erizó la piel desde el calentamiento, porque en ese partido Marco Silva decide no sacarlo como titular y desde que empieza a hacer la movilidad de Raúl Jiménez por la lateral, la gente enfurecida, gritándole. Yo no sé si ese partido de la jornada 37 se volvió determinante para que Jiménez dijera, sí, quiero regresar aquí.
0: La verdad es que siempre regresar a algún lugar en donde te trataron
1: quieren,
0: bien, en
1: te
0: donde
1: quieren.
0: Te quieren, en donde te inventaron esta porra. ¿A ti te gustaría que te corearan, sí señora?
1: Sí, me tenés
0: o mejor, encanta. Sí, señorita.
1: Mira, cuando yo llegue a Claro Sports y vaya por los pasillos, ajá, aprovechando que paso por tu lugar, esperaría que tú
0: te voy a
1: organizaras una porra.
0: Voy a organizarte la porra, ok. Sí, señora, sí, señora. Oye, ahorita le vamos a hacer tu porra, pero Alberto Lati nos preparó para conocer un poco más de Sudáfrica.
1: ¡Uy!

0: Me parece, un viejo conocido de la selección mexicana.
1: Claro, vamos a escuchar lo de Alberto Lat.
0: Vamos.
2: A la fecha, los equipos más importantes de Sudáfrica provienen no de ciudades,
3: sino de esos townships.
2: Sudáfrica, el primer rival de México en este mundial. Sudáfrica, país que apenas dejó atrás la segregación racial, que apenas llegó a la democracia en los años 90, luego de la liberación de Nelson Mandela. Sudáfrica, cuya segregación racial también fue anticipada o reflejada mucho antes por el fútbol. Y es que hubo tres fundaciones de federación
3: de este deporte en lo que es hoy Sudáfrica.
2: Primero, a fines del siglo XIX, una federación para puros futbolistas blancos, evidentemente futbolistas de ascendencia inglesa. Hasta ese momento, los afrikaners, los descendientes de los colonos neerlandeses que llegaran a Sudáfrica en los años 1650, no se interesaban en el fútbol. A la fecha no lo hacen tanto. Desde entonces su prioridad, y hoy lo sigue siendo, era el rugby con los Springboks. Después vino la fundación de la Federación para Futbolistas Descendientes de Personas Llegadas de la India. Y posteriormente, ya entrado el siglo XX, la Federación para Futbolistas de la Mayoría Negra, la Mayoría Nativa.
3: De hecho, en esos townships negros fue donde se gestó la pasión por el fútbol.
2: A la fecha, los equipos más importantes de Sudáfrica provienen no de ciudades o representan no a las ciudades, sino a esos townships. Nombres, por ejemplo, Soweto, en el que se encuentra el Soccer City, que recibiera la final del Mundial 2010 ganada por España a Países Bajos. Ese Soweto tiene a los dos principales equipos, o los más queridos, Orlando Pirates y Kaizer Chiefs. Pero lo mismo si nos vamos a Durban, lo que fue el equipo del AmaZulu, o nos vamos a Pretoria, lo que representa el Mamelodi Sundowns.
3: Y tantas localidades más en lo que es Sudáfrica. Difícilmente encontraremos un equipo que reivindique
2: a una gran urbe, más bien lo hacen a estos barrios en los que fuera confinada, segregada, la mayoría nativa, la mayoría negra en los tiempos siniestros del apartheid. Esa Sudáfrica que llama a su equipo Bafana Bafana. Es muy común en el idioma Zulu y en otros idiomas sudafricanos que se utilice la repetición de una palabra para exclamar cariño o enfatizar. Y Bafana significa los muchachos. Así como en el rugby decíamos son los Springboks, nombre de un antílope común en este país. Así como en el cricket son los Protea, nombre de la flor nacional. En el fútbol son los muchachos, los Bafana Bafana.

0: Estamos de regreso y Valentina Calderón ya se encuentra allá abajo con un aficionado del fútbol. Vale, adelante.
1: Estamos ya aquí en la explanada de Plaza Carso con nuestro amigo, ¿cómo te llamas?
2: Hugo Gutiérrez.
1: Hugo me estaba diciendo que no parezco mexicana, me decía que soy de Noruega.
2: Que sí, van a decir que sí.
1: Bueno, quería preguntarte, ¿sigues a Claro Sports en tus redes y a Claro Sports TV? ¿Me lo prometes o me están mintiendo? Ok, confío en ti, porque es para ganarte un kit muy especial y bonito. Para vestirte bien en este mundial, algo verde, bien, ¿no?
2: Que sea parte de la hierba, estar todo verde.
1: ¿Qué esperas de la selección mexicana mañana ante Sudáfrica?
2: Pues que haga un buen papel y que pase al siguiente partido, aunque no lleguemos al quinto. Ya sabes que no, siempre se quedan.
1: ¿Piensas que no vamos a llegar al quinto? ¿No tienes esperanzas en esta selección?
2: Sí, todos siempre la tenemos, pero nunca llegamos. Juegan como nunca y pierden como siempre.
1: Oye, ¿y quién quieres que empiece en la portería?
2: El Memo Ochoa.
1: Sí. Bueno, aquí tenemos a alguien que quiere que empiece Memo Ochoa. Mira, te paso aquí tu kit. Si quieres presumir tu playera por ahí.
2: No.
1: ¿Qué opinas? Sí.
2: Me la pongo de una vez. Oye, ¿y este lo veo en algún lado?
1: Sí, mira, ahorita estamos en vivo en Claro Sports, estamos en W Deportes, para que nos vean. Ahorita vamos a ir un corte rapidísimo y vamos a regalar más kits para que sigan aquí con nosotros en Juegan Ellas.
2: Un saludo a todos los mexicanos y apoyen mucho a la selección y a Claro Sports.
1: Perfecto, muchas gracias, damos un corte y ahorita regresamos.
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9: Hola, soy Jesús Humberto López y estas son las Curiosidades Mundialistas. En México 86, Tepito salvó a Argentina de una sanción, y es que en su partido de cuartos de final, la FIFA determinó que usarían su camiseta de visitante de color azul celeste. Sin embargo, no tenía la cantidad de jerseys necesarios, pues los jugadores habían intercambiado camisetas ante Uruguay en los octavos de final. Ante esto, Héctor Miguel Celada, portero suplente del albiceleste y en ese entonces perteneciente al América, recomendó al cuerpo técnico ir a Tepito a comprar las playeras, mismas que, de acuerdo a lo que relata Jorge Valdano, le encantaron a la figura del equipo Diego Armando Maradona. Así que ya sabes, la siguiente vez que se burlen de tu jersey comprado en Tepito, diles que estás vistiendo como todo un campeón del mundo.
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19: Williams regresó a la competencia profesional tras casi 4 años de ausencia, con una victoria en dobles junto a Victoria Mboko en el torneo de Queen's Club de Londres. La dupla venció a las terceras cabeza de serie Erin Rutledge y Nicole Melichar Martínez, con parciales de 7-6 y 6-2 frente a más de 9.000 espectadores. Williams mostró su experiencia en los momentos clave, alcanzó saques de hasta 190 km por hora y destacó la solidez de Mboko. Su regreso continuará en el WTA Berlín 2026, donde formará pareja con Carolina Muchova, finalista de Roland Garros 2023, para preparar su posible participación en Wimbledon. En tanto, en tenis varonil, Jannik Sinner apunta a Wimbledon tras recuperarse de calambres y deshidratación sufridos en Roland Garros. Los médicos confirmaron que su desgaste se debió a la acumulación de partidos en las últimas semanas, incluyendo 29 encuentros desde Indian Wells hasta Roma. Con la autorización médica, retomará entrenamientos y podría participar en la exhibición de Hurlingham antes de su debut en Londres, donde defiende el título que ganó al vencer a Alcaraz en la final pasada. En el ciclismo, Isaac del Toro subió posiciones en la cuarta etapa del Tour Auvergne-Rhône-Alpes 2026 de 167.4 kilómetros con perfil de media montaña. El mexicano se mantuvo en el pelotón principal, vigilando a los favoritos y evitando pérdidas de tiempo, mientras que la fuga del día alcanzaba más de un minuto de ventaja. La victoria de etapa fue para Quinn Simons, quien superó a Finn Fisher-Black y Matteo Berger, cruzando la meta en 3 horas 34 minutos y 8 segundos, mientras que Del Toro se mantiene en el lugar 14 en la clasificación general.
0: Estamos de regreso en Juegan Ellas para toda la gente que está aquí cerca de Plaza Carso. Estamos haciendo dinámicas, regalando kits de Claro Sports, además cosas que le pueden servir para esta época mundialista y vestirse de verde, como lo decimos. Valentina Calderón ya se encuentra allá afuera con más aficionados. Adelante, Val.
1: Sí, aquí seguimos en la explanada de Plaza Carso. Y bueno, se nos acercaron, dijeron, aquí sabemos mucho de fútbol, vamos a ir a la inauguración y todo, ¿verdad? Cuéntanos un poquito.
20: Así es, Valentina, gracias por la oportunidad. Efectivamente, Marce, mi señor y yo, vamos a, Dios mediante, estar mañana apoyando a la selección en el Estadio Banorte, en su reapertura. Y estamos muy confiados de que México nos va a dar la primera satisfacción de este Mundial.
1: Ahora, por aquí me decías quiénes son tus favoritos para conquistar el Mundial. A ver, cuéntanos un poquito.
21: Sí, tengo varios favoritos, pero entre ellos, bueno, sin duda México, Portugal, España, vamos a ver.
1: Cuando me dijo Portugal, yo le dije, no, aquí somos equipo de Messi, y ya empezamos a cantar México.
21: México.
1: Oye, también nos decías por ahí, tú le sabes mucho al fútbol, ¿no?
20: Más o menos. Tengo afición y tengo mucho gusto por el fútbol, sobre todo muchos años de ser aficionado al fútbol. Y si la pregunta es mis favoritos, obviamente es México, ¿verdad? Pero en probabilidades yo diría primero Francia, después España, después Argentina de Messi, como bien lo mencionas, posteriormente Brasil, el Scratch de Oro, y Portugal en quinto lugar.
1: Mira, nos dio un top 5 por si ustedes van a hacer sus apuestas. Aquí, yo que ustedes les hago caso porque sabe mucho de fútbol. tiene pasado, ¿no? Por ahí en el Necaxa también, entonces, si nos puedes contar un poquito.
20: Claro, tuve la suerte por un encargo de, en ese momento, el gobernador Luis Armando Reynoso, a quien mando un saludo, nos encargó apoyar y tomar la presidencia del Patronato de Fomento al Fútbol, equipo Necaxa, y tuvimos la suerte de que, estando el equipo descendido en el año 2010, se ganaron los dos torneos que hay al año y se subió de manera automática nuevamente a Primera División. Fue una muy bonita experiencia. Recuerdo algunos nombres: el entrenador, mi amigo Omar Arellano, a quien también saludo, a Pablo Cuatrochi, hoy en Argentina, tomando un curso de entrenador. Y bueno, para no ampliarme, un grupo muy célebre de jugadores muy brillantes que tuvimos la suerte de ascender.
1: Perfecto, aquí en Claro Sports queremos mucho a Necaxa también, por supuesto. Y una pregunta, ustedes siguen a Claro Sports en redes sociales y Claro Sports TV, ¿verdad?
2: Claro, por supuesto.
1: Para que le regalemos este kit muy bonito.
2: Muchas gracias a Claro Sport. Claro que lo seguimos y invitamos a toda la afición también a seguirlos.
1: Oye, ¿qué esperas de este Mundial? ¿Hasta dónde llega México?
2: Ay, yo pienso que a cuartos de final, eso espero, ¿verdad?
1: Entonces, bien, ¿tenemos buenos pronósticos de llegar a cuartos de final o tú qué opinas?
20: Claro, yo creo que el famoso mito del quinto partido, yo al contrario, yo tengo una esperanza de un sexto partido al menos. Me parece que es, además de histórico, una fortuna poder jugar al menos los primeros cuatro partidos en nuestro país. Estoy seguro que la experiencia de Javier Aguirre y la capacidad de los 26 jugadores nos van a dar un gusto. Estoy seguro de ello.
1: Perfecto, pues muchas gracias por su tiempo, que disfruten mucho la inauguración. ¿Van a ir a más partidos también?
2: Ahorita tenemos nada más la inauguración, pero también, bueno, aprovechar para agradecer a Claro Sport.
1: Perfecto, pues muchas gracias por su tiempo. ¿Y algo más que quieran decir?
20: Agradecer, Valentina, a ti en lo particular y a Claro Sport por esta oportunidad de expresarnos. Trataremos, sí, de seguir a México. Hoy estamos con bombo y platillo para estar el día de mañana en el estadio, pero esperamos estar en Guadalajara el próximo partido y regresar aquí a la Ciudad de México para el tercer partido. Así que vamos México, le pido a la afición que confiemos en ellos.
2: Vamos México.
1: Perfecto, pues ahí los escucharon. Regresamos contigo, Celeste.
0: A ver, yo estoy aquí observando desde el set principal porque se me hace. Yo no sé si ustedes en casa se fijaron en lo mismo que yo. La producción creo que también. Muy parecidos, ¿no? La gente que entrevistó a Valentina ahora parecían sus tíos o sus papás. No lo sé. Se me hace que bien similares. Algo ahí se trae Valentina. Ya la voy a entrevistar cuando venga acá para ver si fue justa entrevista. Nada, mentira. Fue afición que la encontró por acá, pero se parecían mucho. Así que de esa manera ya Valentina Calderón regalando los kits a la gente que se hace presente acá en la explanada de Plaza Carso. Esos kits Claro Sports, que además traen una sorpresita de color verde dentro de la bolsa para poder disfrutar en esta fiesta mundialista. Vamos a hablar ahora del tema que más le gusta a Valentina Calderón, la selección de Argentina. Por cierto, Messi regresando ya a tener minutos. Anotó también Lionel Messi con este conjunto argentino un partido frente a la selección de Islandia en su último, ¿no?, de preparación para poder vivir esta fiesta mundialista. Como ya decíamos, uno de los favoritos para la próxima Copa del Mundo. Ayer veíamos a unos argentinos que decían, vamos por la cuarta. Yo no lo sé, pero puede ser, porque tiene un gran equipo también la selección de Argentina. Ahí tenemos a tu Messi, mi Val.
5: Ya ves, te dejé
0: Venías corriendo a toda velocidad.
5: ¿Qué
0: pero
5: tal?
0: ¿Sabes? ¿Qué? La gente que entrevistaste se parecía mucho a vos.
5: Estaba escuchando. Estaba escuchando al productor, que me decía que el tío, que estás. No. Me dijeron, oye, él le sabe mucho al fútbol. Y pues nos dio sus credenciales, ¿no? Estuvo con el Necaxa,
0: claro.
5: Estuvo con el Necaxa que ascendió, que ganó los dos torneos. Entonces, bueno, teníamos ahí un conocedor del fútbol, sí, que nos dijo hasta su top 5.
0: Eso me gustó porque además mencionó qué equipos pueden ser los favoritos dentro de esta Copa del Mundo. Coincido con un par que los que mencionó. En primer lugar, Francia, ¿no? Esa ofensiva francesa es impresionante. Metió a Portugal, así que estoy en paz con el amigo que acabas de entrevistar. ¿Qué pensaste del partido de ayer? Argentina, Messi de regreso, preocupaba por la lesión en el muslo y esos resentimientos que ha tenido con Inter Miami. Pero está de regreso y parece que listo también.
5: Hasta ve la sonrisa que se me hace cuando mencionas a Messi de regreso.
0: Ay, por Dios.
5: ¿Cómo fue su rendimiento? ¿Viste su rendimiento ayer? Se le estuvo 20 minutos. Primero, que si tuvieron la oportunidad de escuchar la narración de Josué Villa, que bueno, siempre está por aquí en Juegan Ellas.
0: El gran Dios.
5: Que de repente mosquea, que ahora está en el estudio. Está en el estudio y se le infla el pecho palomo así de...
0: ¿No ya viste la narración? De un segundo a otro lo elevó y lo lanzó al final.
5: Se puso un poquito rojo incluso Josué, pero ayer decía, ¡ay, gracias por iluminarnos! Pensó que Messi iba a jugar solo 10 minutitos, jugó 20 minutos, le dio el gusto de poder narrarlo. Bueno, ¿quién fue el privilegiado? ¿Messi? Porque Josué Villa lo narró. O Josué que pudo narrar a Messi. Ahí les dejo la pregunta.
0: Ambos.
5: Pero esos 20 minutos, ¿cómo entra y hace la diferencia, no? Entró cuando un argentino estaba 1-0. Entra, mete ese pase filtrado que provoca el penal. ¿Quién más para cobrar un penal si ya lo ha demostrado en la Copa del Mundo de 2022? Fue fundamental con esos tiros desde los 11 pasos. Mete el penal. Se vio un Messi muy, muy bien. Y es me da muchísima alegría saber que está bien físicamente para empezar.
0: Listos para su debut también el martes 16 de junio contra Argelia.
5: Sí, falta.
0: Falta todavía. La otra semana seguramente ya estaremos viviendo este duelo y repasando cómo arranca la selección de Argentina, aunque ya nos ha demostrado que aunque no arranque de la mejor manera una Copa del Mundo puede ser importante. Lo demostró en el Mundial pasado sin ser la favorita, mi amor, porque es una realidad. El Mundial pasado no partía como favorita, ahora quizá lo veo más favorito.
5: Pero el Mundial pasado, según yo, sí era uno de los favoritos.
0: Sí, más tú lo ponías línea por línea con otras selecciones y podías pensar que otras selecciones estaban por encima de la selección de Argentina. Más yo creo que ahora, también otro tema.
5: ¿Cuál?
0: Lionel Scaloni respeta el lugar de la mayoría de los que ganaron la Copa del Mundo en Qatar.
5: Sí.
0: ¿Esto de qué te habla? Del proceso de la familia que armó Lionel Scaloni, pero yo no sé tú. Hay algunos jugadores que a mí me parece que no debían estar en la lista, no porque no sean buenos, sino porque ya hay otros jugadores argentinos en mejores posiciones, en ligas mejores del mundo, y yo creo que respeto mucho Lionel Scaloni ese espacio.
5: ¿Cómo quién crees que no debería estar? El guardaespaldas de Messi.
0: El guardaespaldas de Messi.
5: ¿No lo pones? Digo, entiendo que desde que se fue al Inter de Miami...
0: Es que decímelo o no.
5: Sí fue.
0: Bajas el nivel.
5: Bajas el nivel, pero has visto también, tal vez de Rodri de Paul, no, pero Messi ha tenido un rendimiento extraordinario en los últimos duelos que tuvo con el Inter de Miami. Ahora estamos hablando de Messi.
0: Y estamos hablando del Inter Miami también, o sea,
5: sí.
0: Ligas, digamos.
5: Pero es el campeón.
0: Claro,
5: es el campeón,
0: pero es de la MLS.
5: Sí, pero si estamos hablando que es la MLS, que le ha competido a la Liga MX de una forma extraordinaria, pues estamos echándole para abajo a la selección.
0: No, también. No, por supuesto que no, pero me estoy refiriendo de a lo que apunta Argentina.
5: Es que Argentina...
0: Darse un lugar o un mano a mano con gente que juega en las mejores ligas del mundo.
5: Pero es que Rodri de Paul se ganó esa confianza. Sí. Por lo que ahora, tú mencionas, ¿no? Todos los que ganaron en 2022, pues se ganaron la confianza.
0: La confianza se la ganó, más quiero verlo en los duelos directos. Ahí va a estar bueno.
5: Digo, también creo que no debe de tener problemas Argentina de clasificarse como primero de grupo.
0: Yo tampoco creo.
5: ¿No? Por
0: a
5: ahí
0: ver, Argelia,
5: Austria.
0: Austria y Jordania.
5: Exacto. Entonces también Argentina que debería
0: completamente de acuerdo
5: irse de primer puesto y ya de ahí partir. Pero yo también veo una Argentina llegando lejos. Si bien, como lo mencionó nuestro amigo, que por ahí Francia pues lleva los últimos dos mundiales clasificando hasta la final.
0: Ya le toca también, ¿no? Ya le toca.
5: Entonces, bueno, es un plantel que sigue manteniéndose sólido y es que tenía una plantilla muy joven, sigue teniendo a grandes futbolistas.
0: Entonces, Francia, hablando de grandes futbolistas, me da mucha risa el caso de Julián Álvarez.
5: ¿Por qué te da risa?
0: Porque lo quiere el Barça, lo quiere el Real Madrid y el Atlético de Madrid dice, ustedes dos me dan risa.
5: No, a mí me da risa el Atlético de Madrid, a ver. ¿Qué has ganado Atlético de Madrid para estarte burlando del Barcelona y del Real Madrid? Hazme el favor, o sea, todavía dime tú que era el Barça o el Madrid riéndose.
0: ¿Quién sos vos? O sea,
5: como no, en la cancha no puedes ganar nada. Sí, me van a decir, lo eliminaron al Barça de la Champions. Ok, no se metan con el Barcelona, ¿eh? Pero más allá de eso, no ganó nada el Atlético. Atlético de Madrid, el Barça se quedó con la Liga, ¿no? Una de las más importantes. Entonces, bueno,
0: ¿qué?
5: El Atlético de Madrid, ¿qué tiene por ahí que estarse riendo?
0: Sí, nada más porque tiene a Julián Álvarez, un gran jugador realmente en ese sector ofensivo, que me parece que más allá de protegerlo y tenerlo, bueno, hay jugadores que también estancan su carrera por no querer dar ese paso largo a un club más difícil, porque es una realidad. Es más presión jugar en un Barcelona, jugar en un Real Madrid, que jugar en un Atlético de Madrid.
5: Exacto, y por eso de ser leales, bueno, hemos visto a muchos jugadores que no pudieron ganar ni trofeos colectivos, ni trofeos individuales por quedarse con esta lealtad. Y bueno, Julián Álvarez, según reporta Gastón Edul, que es uno de los periodistas más reconocidos allá en Argentina, tiene el deseo de salir, tiene el deseo de irse del Atlético de Madrid. Y cuando ya no quieres estar en ese equipo...
0: Imagina esa parte, estás truncando la carrera de un futbolista que sí busca aspirar a un club más grande, a un club que pelee por copas más constantemente, porque no estamos diciendo que el Atlético de Madrid no lo haga, en momentos ahí tiene temporadas muy buenas y lo busca y lo logra. Pero por otro lado, equipos como el Madrid, como el Barça, son los más regulares en torneos importantes. Eso es una...
5: Así que Atlético de Madrid, deja de reírte en redes sociales y mejor demuéstralo en la cancha con títulos. Estás quedando mal. Es una realidad. Esperemos que Julián Álvarez se venga al Barcelona. Yo deseo que
0: dejen ya el celular.
5: Sí, ya, deja el celular, por favor, que la risa nos da más risa a nosotros que ustedes, dizque riéndose. Pero bueno, vamos a escuchar a Lionel Scaloni, ¿te parece? Ya que me hizo
0: notar el Atlético. Pasemos con el técnico, Albiceleste.
5: Vamos a escucharlo.
0: Vámonos.
6: Estamos en un momento importante, estamos bien, eso no te asegura nada, pero lo que me están garantizando es que van a dejar todo y que van a seguir jugando como vienen jugando. ¿Qué sería esto? Que cuando juegan son un espectáculo. La prueba de hoy me dejó satisfecho y me despejó muchas dudas en cuanto a qué le podía hacer falta al equipo. Y lo preocupado que estábamos hace unos días, hoy estamos bastante más tranquilos porque hemos recuperado jugadores, o mejor dicho, han demostrado que están bien, y eso es lo que tanto queríamos.
5: Ahí las palabras del técnico campeón del mundo y celeste. Es que ayer Alejandra Suárez me regaló una cosa preciosa, increíble, extraordinaria.
0: Son las doñas ustedes.
5: Las doñas y entonces, conchas. Yo hice un video muy bonito. ¿Quieres ver mi video bonito?
0: A verlo. A verlo.
8: ¿Pesadillas? La solución: duerme como campeón del mundo.

0: ¿Pesadillas?
1: La solución, duerme como campeón del mundo.
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3: ¿Qué?
0: ¿Pesadillas?
3: Qué bonito solución, video, la verdad.
1: Como campeón del
3: es que
1: mundo.
3: Celeste incluso ahorita se estaba riendo a carcajadas disfrutando de este video. Si nos están escuchando por W Deportes, les platico un poquito. Primero salgo yo en blanco y negro porque estoy teniendo pesadillas con una actuación que le pongo un 100 de 100. Y después, pues salgo yo ya con mi colcha, una cobija con la carota de Lionel Messi que me regaló Alejandra Suárez. Y ya muy feliz puedo dormir como campeona del mundo. Así que si tienes pesadillas, cómprate una cobijita de Lionel Messi y ya vas a estar toda tranquila como campeona del mundo. Ahora sí, bueno, vamos a platicar todavía de este gran video. Y ahorita vamos a ir a la explanada con Celeste, que va a estar regalando unos kits más. Y bueno, ¿qué tal? Ahorita me está escribiendo Rosa, quien también está en Juanes, me dice, ¡qué espantoso! Me dice, ¡qué espantoso! ¿Cómo va a decir qué espantoso si tienes una cobija de Messi? Es algo increíble, es algo increíble. Yo la verdad me siento cobijada, me siento feliz, aunque ayer me quedé pensando y me quedé reflexionando un momento y las lágrimas se me salen porque es el último mundial, probablemente, bueno, más que probable, seguro, último mundial del Lionel Messi. No estoy lista, no estoy lista. Ustedes que compartieron conmigo las lágrimas que sufrí con Alexia Putellas cuando se fue del Barcelona, bueno, ahorita con Leo Messi, su último mundial, sí voy a estar bastante triste, bastante, pues sí, no sé, voy a necesitar mucho consuelo. Y hay que disfrutar el último tango de Lionel Messi, hay que disfrutar también el último baile de muchos jugadores, Cristiano Ronaldo, Luka Modric, quien sea tu ídolo, hay que disfrutar, y también de Memo Ochoa. También les quiero platicar un poquito del fútbol femenil, porque ya se confirmó lo que ya sabíamos, ya lo habíamos dicho, que Sandra Paños sale del América. Sale del América, ayer en las redes sociales fue oficial, y bueno, una despedida que duele por lo que le entregó y hoy ya se hizo oficial que se va al San Diego Wave. Entonces, San Diego y la National Women's Soccer League que ganan una gran portera y sí, le agradecerle a Sandra la experiencia que seguramente le brindó al plantel de la América. Además de que ya tenemos muchos clasificados, tenemos a Dinamarca, a Alemania, Francia y España, la Copa del Mundo. Colombia, Argentina, Brasil de la Conmebol. Se está armando ya bien para Brasil 2027. Ahora sí vamos con Celeste para que siga regalando cosas a la gente que escucha Juegan Ellas.
4: Así es, vénganse de este lado porque ya estoy con Raciel, otro aficionado, él es mexicano. ¿Cómo estás? Buenos días.
5: Hola Celeste, mucho gusto. Todo muy bien por acá.
4: A ver, ¿ya listo para la Copa del Mundo?
5: Más que preparados ya. De verdad, mucho tiempo esperándolo y ya por fin mañana.
4: ¿Cuál es tu jugador favorito de la selección mexicana? El Vasco, que va a debutar varias posiciones dentro de esta Copa. Así que, ¿a quién ves como favorito?
5: Bueno, pues yo como Chiva hermano, yo el Tata Rangel, él es pues, de los grandes ahí.
4: ¿Cómo ves a Brian Gutiérrez también, que viene también de las Chivas?
5: Pues la verdad es que sí, hay varios de las Chivas, pues esperemos que den un buen partido, un buen mundial. Y que sea lo mejor.
4: ¿Avanzamos al quinto partido?
5: Claro que sí, estamos en casa. Se tiene.
4: Corea, Chequia y evidentemente Sudáfrica.
5: Sí, claro que tenemos que pasar obviamente esta fase y llegar al quinto partido.
4: Y de los otros rivales, en los otros grupos, ¿tenés alguna selección a la que le vas o que veas como bastante fuerte en esta edición?
5: Pues yo creo que Argentina, ya ves que ganó el mundial previo. Aparte, mi hermano tiene un hijo argentino, mi sobrino es argentino, entonces, pues, como ahí poquito apoyando a también.
4: Claro, se dividen las nacionalidades ya en la familia, así que se va a poner bueno si llega algún momento en el que se lleguen a enfrentar a Argentina y México.
5: Esperemos que si eso pasa, gane México.
4: Bueno, esperemos que sí. Te voy a entregar el kit, pero antes te tengo que hacer una pregunta fundamental. ¿Ya seguís a Claro Sports TV?
5: Sí. De hecho, mi hermano tiene también contratado ahí para poder ver los partidos.
4: Ah, o sea, tu hermano está en todo. El hermano tiene hijo argentino, el hermano es mexicano y el hermano sigue a Claro Sports, es la familia completa. Acá está entonces para que puedas presumir también tu kit y te vayas de una vez con la gorra puesta. ¿Te parece? la playera, la gorra. Así que a disfrutar de este mundial.
5: Sí, claro que sí. Y pues esperemos que sea fiesta, que le vaya muy bien a México y pues lo mejor para todos.
4: Que así sea, mi Val, regreso contigo.
3: No, perfecto. O sea, además le va a las Chivas y dijo que Argentina es firme candidato para el mundial. ¿No, qué más podemos esperar? Ahí veía, incluso me hacían así, así, sí, claro, la gente ya me están saludando, mis amigos, también quería convivir con ellos porque, bueno, Chivas, Argentina, qué mejor, el sobrinito argentino por ahí lo trae en la sangre. Yo no lo traigo en la sangre, pero me considero que tengo una conexión especial con Messi también y con las Chivas, por supuesto. Él dijo, el tal Rangel, mi jugador favorito, yo creo que va a ser Brian Gutiérrez, que va a tener una participación estelar en este mundial. Considero que debe de ser titular en los tres partidos porque se lo ha demostrado al Vasco. Y bueno, las Chivas que viven un gran momento. Vamos a regresar con Celeste Paredes, que tiene más para regalar.
4: Estoy aquí raptando aficionados, gente que ya veo con camisola. He visto pasar a gente también apoyando a la selección de Colombia, pero aquí tenemos al gran Pedro. ¿Cómo estás, Pedro? Buenos días.
6: Muy bien, aquí estaba viendo la televisión y me vine para acá.
4: Ah, o sea que usted es uno de los aficionados que logramos capturar y que invitamos para venir a ganarse el kit.
6: Sí, claro que sí. Estaba en casa, vivo aquí a una calle y vine para acá a verlos.
4: Ay, me encanta, qué lindo. Pedro, muchas gracias por venir a visitarnos. A ver, contame, ¿cómo ves a la selección mexicana? ¿Cómo ves la portería? ¿El Tala como titular? ¿O le darías el beneficio a la duda de poner a Memo Ochoa por cumplir su sexto mundial?
6: A mí me gustaría que porterara a Memo Ochoa. Soy americanista, entonces mi corazón está con Memo Ochoa y siento que le debemos, entonces aquí puede cerrar. Tiene demasiada confianza y sabe lo que hace bajo los tres palos.
4: A ver, si se estuvieran viendo los seleccionados mexicanos, ¿qué les dirías?
6: Yo les diría que tomen confianza. Ahorita el tal Rangel va en proceso, pero Memo Ochoa ya está consolidado y todo el mundo lo respeta, alrededor de todo el mundo.
4: Ahí está la afición mexicana lanzándose también ese mensaje a los seleccionados. ¿Seguís a Claro Sports TV?
6: Sí, estaba viendo la televisión ahorita y por eso vine para acá y diario paso a ver quién está de comentarista.
4: Me encanta, te ganaste el kit. Muchas aquí gracias. Está Pedro, aficionado también de Claro Sports. Me encanta disfrutar la Copa del Mundo. Regreso contigo, Mival.
3: Aficionados de Claro Sports y por supuesto de Juegan Ellas, espero ya después de que les regalamos ahí sus kits, ¿no? Que ya sean también aficionados y no se pierdan Juegan Ellas y toda la programación que tenemos en Claro Sports, que sin duda es de primer nivel aquí en nuestro set, en donde todos nos ven, en donde podemos convivir con ustedes. La verdad es que muy afortunadas somos nosotros de poder convivir también por W, que estamos W Deportes, W Radio. Muy afortunados, muchas gracias a todos los que están participando con nosotros. Y bueno, lo que decíamos, ¿no? Ahí por ahí algunos quieren que el Tala inicie, otros quieren que Memo Ochoa tenga su despedida. Pero sin duda veo que la gente en general tiene buenos sentimientos, buenas sensaciones y estas ganas de apoyar a la selección mexicana, porque si bien hemos tenido dudas a lo largo de todo este proceso, bueno, ya que se acerca el momento no nos queda más que estar apoyando y pues intentar darle. Aquí tenemos, ya llegó Celeste, así se teletransportó. Y está tomando agüita, te cansaste. El sprint está bueno,
7: ¿eh? El sprint está bueno.
3: Subir las escaleras.
7: Creo que me estoy evidenciando que no he entrenado en una semana.
3: No, está duro entrenar. Está duro entrenar.
7: No, gracias a toda la afición que se hace presente también, que manda sus saluditos a la selección mexicana. Qué lindo es, se siente cada vez más cerca. Ya estamos a mañana de la gran inauguración. Mucho éxito para México. Este espacio no lo tendremos el día de mañana. Así que esas palabras, ¿no?
3: También el viernes.
7: De aliento para que la selección de México pueda arrancar con paso firme.
3: Yo confío en esta selección, confío en el Vasco, confío en todos los jugadores que estarán representándonos. Vamos por ese primer triunfo y nos escuchamos el viernes en Juegan Ellas para que tampoco se lo pierdan. Ahorita quédense que tenemos mucho más en Claro Sports. Gracias por estar con nosotras.
4: ¡Feliz miércoles!
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20: Ha llegado el día menos uno. El seleccionado mexicano ha cerrado su preparación para enfrentar a la selección de Sudáfrica, ya lo estaremos comentando.
21: La selección de Sudáfrica ya está en la Ciudad de México lista para su debut mundialista. ¿Cuál es la agenda del día previo a la gran inauguración?
22: Todas las recomendaciones para el Estadio Ciudad de México a 24 horas de que arranque la Copa del Mundo. Todos los detalles más adelante.
23: Corea y República Checa cierran su preparación este miércoles pensando en el primer partido de la Copa del Mundo en tierras tapatías. Los detalles aquí los tendremos.

0: Muy buenas tardes, bienvenidos a Zona Mixta a través de la gran cadena W. Son las 12 del día en este miércoles 10 de junio. Los saluda Jesús Valdés, como siempre, con muchísimo gusto. Estamos ya nada más a un día de que arranque la Copa del Mundo, poco más de 24 horas de que por fin ruede el balón en la justa mundialista. Les damos la bienvenida a Zona Mixta y ya escuchaba en la introducción un gran programa que tenemos. Vamos a revisar cómo está la selección mexicana ya a unas horas del debut, cuál se perfila ser el 11 titular de Javier Aguirre, cómo está Sudáfrica, cómo está por supuesto Chequia, Corea del Sur, todos los pormenores ya de esta Copa del Mundo. Nos estaremos enlazando con nuestros diferentes compañeros a lo largo de todas las sedes de la Copa del Mundo para ver cómo va avanzando la situación a menos ya de prácticamente poco más de un día de que arranque la Copa del Mundo, 24, 26 horas de que ya arranque el Mundial. Les damos la bienvenida a Zona Mixta y lo invito a que se ponga en contacto con nosotros. Nuestro número de toda la vida, 55 54 02 28 44. Mándenos sus mensajes, díganos qué piensa del 11 titular del Vasco, que si todavía hay dudas de si juega Guillermo Ochoa, si juega el tal Rangel, o más bien a quién quieren ver en el 11 de la selección mexicana. Los vamos leyendo a lo largo de las próximas dos horas, se va a poner buenísimo. Y le doy la bienvenida ahora sí a Josué Villa, mi queridísimo Josh, ¿cómo estás? Bienvenido.
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3: Mira, así estoy, cómo así te estoy, Jesús. Quisiera ser un pez.
0: ¿Por qué?
3: Pues para tocar con mi nariz tu pecera. algo así, más o menos, iba la canción de Juan Luis Guerra. Feliz, contento, ilusionado, la verdad. Me da muchísima alegría saber que ya estamos prácticamente, ¿qué te gusta? 25 horas.
0: 25 horas.
3: Para que ruede la pelota en el Estadio Ciudad de México. Eso ya, sin lugar a duda, empieza a crear este calorcito dentro de mí. Pambolero, mundialista. Y ojalá se ponga bueno, Yo creo que va a ser
0: un buen partido.
3: Yo creo que va a ser un buen partido para la selección. Habrá que ver cómo
0: toda
3: está
0: la fiesta. La pachanga antes del partido va a estar buena también.
3: Y espero que después también. Porque esa es la que me preocupa más, mi Jesús. A la gente que nos acompaña, un saludo, un abrazo, como siempre. Entender también, bueno, que no solo es el arranque de una justa mundialista, sino que va a ser un hecho histórico, ¿no? Por tercera ocasión en la historia del fútbol universal, México por tercera ocasión va a ser sede de un mundial, y eso sin lugar a duda es algo que me parece no se va a volver a ver nunca, ¿eh?
0: No, y lo que hemos dicho, si no es ahora, ¿cuándo para
3: será
0: la selección
3: mañana
0: mexicana? No sé si será mañana, no sé si en el Mundial de Arabia Saudita, quién sabe, tenemos una gran generación
3: Híjole.
0: De chavos que están haciendo las cosas sí. muy bien, pero si no es ahora con nuestra gente, que la gente entienda también lo que les hemos venido diciendo, que hay que apoyar los 90 minutos, pase lo que pase, y después, si al final del partido ya no es el resultado que queremos, bueno, tienen derecho a manifestarse, ¿no?
3: Pero se antoja que apoyemos complicado, al máximo. Pero estoy de acuerdo contigo. Se antoja muy difícil, entendiendo los últimos termómetros de la afición mexicana. Mientras la cosa no se pone ahí complicada, mientras no hay tanta pelota trabada, etcétera, todo va bien. Pero cuando le empieza a costar un poquito a la selección de Javier el Vasco Aguirre, la afición se empieza a desesperar, empieza a demostrar que no está a gusto del todo, y es ahí donde se hace este llamado, más bien, ¿no? A que sigamos enlazados, a que sigamos unidos, a que entendamos que es un deporte y que entre más haya esta cercanía entre los que están dentro del terreno de juego y los que están en la grada, seguramente es más factible un resultado positivo.
0: Que ya pasó en el partido de la semana pasada en Toluca contra Serbia, nos fuimos a bajo en el marcador y la gente sí estuvo apoyando.
3: Es que la afición
0: llegó
3: de Toluca,
0: el empate.
3: Los de Toluca están en otro.
0: Bueno, nunca,
3: situación,
0: nunca va a la selección. Pero hay que hacerlo así, ¿no?
3: Nunca va a la selección.
0: No como contra Portugal. Que íbamos, le empatamos a Portugal.
3: Sí, y la gente no lo tomó de la mejor manera.
0: No, y ¿no? se le cantaba ole a la selección,
3: sí,
0: y
3: sí.
0: se le abuchó por momentos. Entonces creo que hay que entender el escenario y la oportunidad que es para el equipo mexicano estar en su país, con su gente, con todo a favor, para que de verdad por fin podamos trascender, ¿no?
3: Suena bien chulo eso, ¿eh?
0: Bueno,
3: suena bien.
0: Recordamos también a la gente, mi querido Josh,
3: ¿sí?
0: Que sí estamos en una pecera.
3: Exactamente, sí, aquí nos podemos empezar a chocar contra el cristal, porque como
0: ¿por
3: buen pez no sabemos qué onda. Vean, qué bonito.
0: Mira nada más, qué panorámica tan bonita.
3: Abrazo.
0: Desde lunes empezamos transmisiones especiales, transmisión espectacular en nuestro estudio afuera de Plaza Carso, afuera del Museo Sumaya, Vamos a estar aquí desde este lunes, ya estamos todos los días prácticamente desde las 6 de la mañana hasta la medianoche casi, hasta el 19 de julio para que se vengan a dar una vuelta, que nos saluden, que pasen al estudio. Los invitamos siempre a que nos mande mensaje, pero aquí también se pueden dar una vuelta en estudio, pasar, ver cómo se hace un programa en vivo, está fantástico.
3: Después de visitar este glorioso museo, ¿no?, que es el recinto del Soumaya, pues bajando las escaleras estamos, hay gente que ya empieza a caminar, que medio saluda, que observa curiosa, y es a esa persona, le mandamos un abrazo. Señora, señora, la amo, señora, gracias por saludarnos, hasta luego. Y bueno, ahí va la banda que empieza y manda ahí la buena vibra y todo. Que tengan un excelente día, ya es ombligo de semana. Mañana inicia el Mundial de 2026, que empiece ese saborcito y ese color mundialista. Me parece que es algo que ya se tiene que empezar a respirar ahora sí, muy en serio, mi Jesús.
0: Ya se siente y ya estamos al máximo con la fiesta mundialista. Y vamos entrando ahora sí en la información, Josh.
3: Por favor.
0: El día de ayer estuvo Risto Stoichkov, lo conocerán, futbolista, Balón de Oro en
3: más
0: su momento.
3: Más o menos, ¿no? Como que más o menos.
0: No, ya es, conoce, prácticamente es un mexicano más, ¿no?
3: Claro.
0: Ya,
3: él
0: habla español perfecto.
3: Y nos compartió también esta parte, ¿no? Yo confiaba en México contra Alemania. Eso me enamoró. No sabía ya, si ya, venir lleva y besarlo o algo, pero se rifó con esa predicción. Pocos que confiaban en esa victoria de México ante Alemania. Termina dándose, le dan la razón a esta personalidad universal, ¿no? Estoy con que sin lugar a duda sabe de fútbol.
0: Pues vamos a escuchar palabras en exclusiva de Risto Stoichkov, que estuvo el día de ayer con nuestros compañeros de la Copa En Tus Manos.
2: Es un partido diferente. Es un partido porque ahora juegas en casa, van 80 mil espectadores, 120 mil van a estar al frente de televisión. ¿Qué vamos a esperar de esta selección? Y a mí nunca me ha gustado de poner esto el quinto partido, porque el primer partido yo creo que como comienzas, vas a acabar así. Yo creo que México tiene equipo, tiene afición, tiene un entrenador con mucho carácter. Además tiene otro que es también un plus para Javier, que es Rafa Márquez, que va a ser próximo entrenador de esta selección. Y esto para los propios jugadores es un plus. Veo que Hugo estaba calentando, y me acerqué, digo, ¿no vas a entrar? Dice, creo que no. Así de golpe. Y estaba mirando a Carlos Hermosillo y digo, ¿y tú? Dice, yo estoy calentando, pero no. Dentro de mí digo, wow, si esos dos no entran, tenemos mucha más posibilidad.
4: No, claro, evidentemente.
2: Dos goles cantados, que son dos goleadores indiscutibles en la época. Y cuando no están dentro del terreno de juego, dices, por lo menos tenemos aquí un plus. Dejamos poco que México empiece a pensar que le va a atacar mucho, que le va a dejar en espacio donde aprovechamos. El primer contragolpe fue el gol.
0: Ahí las palabras de Risto Stoichkov en exclusiva con nuestros compañeros de la Copa En Tus Manos. ¿Cómo ves, Josh? Menciona esto que dice que importa mucho cómo empiezas, pero ahorita trayendo el ejemplo que mencionabas, en el Mundial de Rusia 2018 empezamos fantástico ganándole a Alemania y diciendo, bueno, ya, el grupo está perfecto, y perdimos 3-0 con Suecia.
3: A veces al mexicano en sí, al deportista mexicano, como que se le da, ¿no?, eso de empezar al revés. Entonces, por ahí en una de esas necesitamos contra Sudáfrica un empate para tampoco que los calambres empiecen desde la jornada número 2, sino que ya el sustito se mantenga ya en el quinto partido. ¿Te gusta el sustito en el quinto partido?
0: Pero no sé si sea lo ideal empezar con un empate.
3: No, yo sé que no, pero así como luego nos gusta hacer las cosas, yo espero que México mañana saque un muy buen resultado, que Sudáfrica sufra, ¿no? No solo la parte de la altura, la parte geográfica, la parte del ambiente, sino la parte deportiva, que ya el Vasco Aguirre haya encontrado la manera en la que le tiene que jugar a Sudáfrica, que le termine por demostrar a la afición mexicana de qué está hecha su selección, que tiene, como bien tú lo decías y coincido contigo, tiene una generación bastante, bastante sólida, con una combinación entre juventud y experiencia que sin lugar a duda le puede dar herramientas interesantes a este combinado. Yo espero que se muestre eso mañana y que salgamos todos cantando El Cielito Lindo y otras porras más, demostrando que México está fuerte, sólido para su Mundial.
0: Yo creo que al menos en el papel todo está puesto para que sea un resultado muy positivo para la selección mexicana. Incluso una goleada 3-4-0 sería un resultado
3: también, Chaparrito,
0: espectacular.
3: Tranquilo, también.
0: No, hay que decirlo, Sudáfrica es un equipo muy respetable.
3: Sí, coincido.
0: Pero la realidad es que los hemos visto en su último partido de preparación contra Jamaica, un empate. Por ahí trascendió que habían ganado, pero no fue un empate. Y contra Nicaragua,
4: empate también a cero goles. Sí,
3: tampoco es como que Sudáfrica sea Brasil del 70, ¿no? No, hay que dejarlo muy claro. Y entendemos que el proceso que ha tenido Javier el Vasco Aguirre con esta selección es interesante, es sólido. Le han dado muchos partidos amistosos, muchos partidos de preparación contra rivales interesantes.
4: No,
3: el
4: no caso hemos
3: de
4: perdido Portugal, este año, Bélgica, por ejemplo.
3: No se ha perdido. Entonces, me parece que por ahí puede tener una oportunidad interesante este combinado de hacer las cosas bien mañana en el Estadio Ciudad de México. Y de hacerlo así, me parece que puede empezar a ir hacia arriba en su Copa de veraniega esta institución.
4: No, yo también lo creo y creo que México, pese a eso, pese a las fortalezas de la selección de Sudáfrica, que lo hemos dicho, son muy rápidos, sobre todo en las bandas, son muy fuertes, pero tácticamente les cuesta mucho. Creo que ahí les puede dar el baile de la selección mexicana. ¿Tenemos
3: el baile?
4: Un baile. Yo veo un baile.
3: Imagínate nada más lo que se puede.
4: El primer baile, no el último baile, este es el primer baile.
3: Que se arme el amapiano con México poniendo el ritmo y así.
4: Pero
3: este ritmo.
4: A ti te escucho medio pesimista, honesto.
3: No. Yo estoy siendo realista.
4: No.
3: Es la presentación de México en su mundial y se tiene que tomar con esa seriedad, chaparrito. Eso.
4: ¿Qué mejor que demostrar tus armas desde el inicio?
3: Estoy de acuerdo, ¿no? Jesús. No me veas así, Jesús, porque siento feo.
4: Es que últimamente andas muy pesimista.
3: A ver,
4: no,
3: tío.
4: No crees en esta selección.
3: Por eso, tío, por eso.
4: Entiendo el proceso que se ha vivido, pero súbete al barco ya, emocionate.
3: Estoy en el barco, estoy emocionado, Jesús. Me da mucha ilusión el juego de mañana. Y ahorita justo en la pecera, dice por ahí el productor. Estamos en la pecera, en este barco que se llama Selección Mexicana de Fútbol. Yo creo que mañana va a ganar, pero no sé si con un baile. Me parece que un 2-0 está bonito.
4: 2-0. Yo voy 3-0. 3-0 para mí.
3: También tú te subes demasiado al barco.
4: Vamos a escuchar. ¿A quién tenemos también? Tenemos palabras.
3: A Luis Flores y a Manuel Negrete, que ellos sí saben.
4: A ver, escuchemos. Escuchemos a los que saben que también hablaron previo al debut de la selección mexicana.
5: No, claro que no hay equipo fácil. En el Mundial, cualquier equipo, si te confías, si los dejas crecer, por supuesto que van a hacer su esfuerzo, por supuesto que tienen sus grandes jugadores. A veces nosotros no estamos tan empapados de las características de cada jugador, pero seguramente tiene un buen delantero, la defensa va a estar muy atenta. Entonces, lo que necesitamos hacer es confiar en las capacidades de nuestros jugadores y confiar que el equipo mexicano va a tener un triunfo, porque también, pues, está de local, eso cuenta.
6: Entre los primeros 16. Ojalá quede entre los primeros 8. Entonces, yo creo que es muy difícil preverlo desde un inicio, y más en un mundial tan largo, con diferentes países y cualquier cantidad de partidos. Entonces, yo creo que el formato anterior, eso del quinto partido, quedó atrás. Entonces, no podemos ir partido a partido. Tenemos que pasar por fase. Y la primera fase, en este caso, yo creo que México la va a pasar sin problema. Y después tiene que ir partido a partido para llegar a los octavos de final.
3: No sé si escuchaste bien, Jesús, pero partido a partido, chaparrito, ¿no? Que ya estás pensando que en el baile, que el cha-cha-cha.
4: Nunca había escuchado esa frase, mira, ¿eh?
3: Más afición que nos saluda. Desde Colombia, por ahí veo.
4: Mira, aficionados ya de todos lados, por acá en Plaza Carso. Saludos.
3: Abrazo a la banda cafetera, chulada. Oye, amamos, Colombia, ¿eh?
4: Nunca había escuchado eso de partido a partido, ¿eh?
3: Ah, ¿no?
4: Es nuevo, creo, ¿no?
3: Sí, me parece que es un concepto que se está descubriendo recientemente. pero yo estoy de acuerdo. Hoy más que nunca tenemos que ir partido a partido. También como aficionados, saber que vas a ir a un estadio que va a ser la casa, ¿no? De tu equipo como país. Y en ese sentido, hay que apoyar partido a partido, entender que puede haber momentos que sean oscuros, pero va a haber otros donde venga la alegría, y es ahí donde tienes que empezar a dejar todo, sobre todo en la garganta, el aplauso, la porra, para apoyar a esos 11 que van a estar dentro del terreno de juego. En pantalla vemos ahí un poquito de la gente que está en las inmediaciones de Plaza Carso junto al Museo Sumaya. Les mandamos un abrazo a todos ustedes desde esta...
4: Si todavía no llegan, que se pasen a dar una vuelta, que nos manden sus opiniones de la selección mexicana.
3: Sí.
4: Vamos a estar aquí todos los días hasta el 19 de julio. Entonces, no hay pretexto que si chambeó en la mañana, que si chambeó en la tarde. No, desde las 6 de la mañana hasta la medianoche aquí vamos a estar.
3: Ahí vamos a estar y obviamente les mandamos un saludo y un agradecimiento a toda la gente que nos acompaña, que nos mande sus mensajes, ¿no? A través de nuestro WhatsApp 55 54 02 28 44. Y ahora sí vamos a hablar con alguien que sabe y sigue de cerca a la selección mexicana.
4: Y que sí ya está en el barco positivo,
3: yo
4: no como tú, ¿eh?
3: También estoy en el barco,
4: Joelito.

0: gusto. Cuéntanos la última hora de la selección mexicana. Ya hubo entrenamiento. ¿A qué hora habla el Vasco Aguirre? El 11 que va a debutar contra Sudáfrica. Ya lo tenemos ahora sí, claro, por fin. ¿Cómo estás, Joelito?
1: Compañeros, ¿cómo les va? Qué gusto saludarlos. Estaba medio amargo, ¿no?, el día, pero bueno, vamos a hablar del conjunto tricolor. ¿Por qué? Porque hoy es el día menos uno, porque cada vez falta menos, porque está a la vuelta de la esquina ya la Copa del Mundo y sin duda alguna se siente un ambiente diferente. A pesar de que Josué, bueno, no tiene tantas expectativas, lo cierto es que
2: el equipo
1: mexicano está consciente, Josh, que se viene la parte más importante y que por supuesto es el partido en el que ha esperado tanto la afición y también los propios futbolistas. ¿Qué viene con el seleccionado mexicano? Alrededor de las 2:00 p.m, 2:30 estará hablando Javier Aguirre en conferencia de prensa, día menos uno. Hoy ya tuvimos la oportunidad de estar en la última práctica del equipo tricolor.
2: Hola, hola, Jaro, te saludo con mucho gusto. Josh Villa, ya sabes. Oye, yo no estoy en otro barco ni nada. Ya dije que México va a ganar 2-0. ¿Qué más necesitan? ¿Qué más quieren
0: escuchar? No dices que con trabajos, que apenas...
2: No, yo no dije eso. Yo dije
0: que no nos emocionemos de más.
2: Que no estemos diciendo que va a ser un baile. ¿Por qué? Porque no es el mejor mensaje que yo veo, ¿no? Esa es la realidad. Pero bueno, ya estuviste... No. A ver, Jaro, por favor no me hagas esto. No quiero que cuando nos veamos pues tengamos algún conflicto como ya lo tengo con Chema Garrido. Entonces, mejor llevemos las cosas por la vía legal, por así decirlo. Y mejor cuéntame, ¿qué viste
1: en
2: la práctica?
1: Bueno, te he visto con la playera de Messi, pero no pasa nada, ¿no?
0: Eso ya para cuando nos eliminen ya se lo pasamos.
2: Ya para... ¿Qué les gusta? Por ahí de inicios de julio.
1: Exacto. Yo
0: ¿les gusta?
1: Yo
0: para semifinales.
1: Semifinales, ya te la puedes poner.
2: Vale, firmado ya. Pero ¿qué viste en el
0: 11, Joelito? ¿Qué pasa?
1: A ver, no alcancé a escucharlos, perdón.
2: ¿Qué viste en el entrenamiento que nos puedas compartir un poquito, Jaro?
1: Mira, tú bien sabes que Javier Aguirre, por lo regular, cuando es el día menos uno, ya llega con el equipo prácticamente armado. En ese entrenamiento es relajar, en ese entrenamiento es tratar de que el futbolista despeje un poco la mente, que no se sienta tan presionado, que quizás se le vaya de la mente el hecho de que están a las puertas de una oportunidad muy importante como lo es este primer partido de la Copa del Mundo. Hoy el equipo mexicano hizo una dinámica jugando básquetbol. Sí, escucharon bien, habían dos canastas de estas pequeñas. No.
0: Para los reflejos sirve perfecto.
1: Sí, no, y sobre todo yo lo veo más como eso, Josh. El hecho de sacarlo es ese chip de la mente, de decir, de presionarte, de tener en cuenta que, a ver, están esperando este partido desde hace muchos años, y hablo desde el tema aficionado. Hoy fue Llorente, quien es el preparador físico, es auxiliar también ya de Javier Aguirre, Rafa Márquez. Llevó dos canastas y mientras elegían quién se la ponía, ¿por qué? Porque eran de estos que habían que ponerse un poco en la cabeza, invitarlos a las diversas redes sociales para que vean de lo que les estoy hablando. Y el primero que agarraron fue Gil Moritz. A ver, tú párate ahí y ponte.
2: Al
1: y
2: chavito, lado, al chamaco siempre. Al chavito, la novatada, claro.
1: Y del otro lado agarraron a Eric Lira, ¿no? Que más o menos ahí se van con la estatura. Y la verdad es que te digo, era risas, bromas, algo diferente. Y era lo que quería Javier Aguirre. El hecho de empezar a disipar un poco ese nerviosismo de lo que viene para el conjunto tricolor. El trabajo fuerte se hizo el día de ayer. Ahí fue donde Javier Aguirre comenzó ya con este parado táctico. Y si quieren comentamos un poco la alineación o con lo que ha probado el técnico del equipo tricolor.
0: A ver, sí, Julito.
1: Está la Rangel, Rangel en el arco. No sé ahí si están de acuerdo o no.
0: Sí, 100%, ¿no? 100% el Tala, sí.
2: También apruebo, sí, apruebo. Sí.
1: Les doy nombre y ustedes aprueban.
0: A ver, dale.
1: Vamos, por tema defensivo. De izquierda a derecha, Jesús Gallardo.
2: Sí. Palomita.
1: Johan Vázquez.
2: Sí. Doble palomita.
1: César Montes.
2: Ahí está.
0: Sí.
2: No, claro.
1: Y del otro lado, como lateral derecho, con quien probó el día de ayer fue con Isra Reyes.
2: Perfecto. Me gusta, ¿eh? Me gusta mucho. Claro, te quiero besar. Y eso que nada más llevamos la línea defensiva.
1: A ver, vámonos con el medio campo. Igual iba a haber más que un beso.
0: Sí, perfecto.
2: Sí, ya. Sí. Palomita y

0: Beso.
1: Del otro lado, Álvaro Fidalgo, lado izquierdo.
2: Perfecto, sí.
0: Ya. Súmale una caricia.
1: Venga, y acá es donde hay una duda. ¿Brian Gutiérrez?
0: ¿O Mora?
1: Palomito, ¿no? ¿O Mora?
0: Sí, claro. Esa está bravísima,
2: está,
0: ¿no?
2: Está bravísima. Pero ¿sabes qué? Creo que pocas veces hemos tenido la fortuna de decir, ponga quien ponga, no sé cómo tú lo veas, Joel, creo que está bien. O sea, no es que la gente vaya a estar en desacuerdo. Creo que Brian Gutiérrez lo ha hecho muy bien, lo demostró contra Portugal, lo demostró contra Bélgica. Y a Gilberto Mora, ahora en los partidos que ha regresado contra Ghana, contra Australia, contra Serbia, también lo hemos visto muy bien. Entonces, fuera de a quién ponga, creo que no hay mayor problema en ese caso con la selección.
1: Venga, vamos con tema ofensivo.
2: Vamos a ver.
1: Julián Quiñones.
0: Palomita,
2: bien,
0: claro.
2: Sí.
1: Raúl Jiménez.
2: 100%, sí.
1: Y Roberto El Piojo Alvarado.
2: Sin duda, sí.
0: Me gusta.
2: Que el Piojo
0: gusta.
2: Había duda también, ¿no? Sí. Pero ya podemos decir que podría estar.
0: Y ahí es donde yo, Jaro, tú que conoces muy, muy bien el ambiente, el momento de la selección mexicana, en ese sentido, ¿no se podría tener un movimiento por ahí en lo táctico para que Morita, Brian, Fidalgo, Lira estuvieran en el medio campo? De alguna manera, no sé si se podría sacrificar al Piojo para que Morita tuviera un lugar.
1: Lo que he percibido, Josué, sobre todo con los últimos partidos que tuvo la selección de Sudáfrica, es que es un equipo que seguramente, ojo, no soy ni Nostradamus, ni mucho menos, es solamente con este ejercicio de observar cómo ha jugado la selección de Sudáfrica durante sus últimos encuentros. Siento que se va a tirar atrás y por la manera es aprovechar al que corre más rápido, a aventar la pelota y por ahí en un contragolpe sacar quizás de tono al equipo mexicano. Yo creo que va más por eso. Ya contra Corea del Sur, pienso que Javier Aguirre le podría modificar, ojo, no estoy diciendo que lo va a hacer, pero depende mucho de las características que tenga contra el equipo coreano. Hoy contra Sudáfrica la tiene planeado así y lo tiene pensado así. Yo estoy de acuerdo contigo, José. El hecho de sacrificar quizás a un hombre abierto para darle la oportunidad a alguien más de creación como lo es Gilberto Mora, creo que no suena descabellada la idea.
2: No, creo que también podría ser en algún momento una de las armas de esta selección. Perfecto, Jolito, te agradecemos mucho y pues estamos pendientes 2:30 de la tarde la conferencia del Vasco. Gracias.
1: Abrazo, que estén muy bien, buena tarde.
2: Abrazo, Juan Morales, con la información de selección. Que esto que acabas de decir me recordó mucho. ¿Te acuerdas de la selección de España en el Mundial de Sudáfrica que jugaba prácticamente un 4-5-1?
0: Sí, exacto. Campo, sí.
2: Y era Xavi Alonso, Xavi, Busquets, Iniesta, Cesc Fábregas. Sí, eran cinco mediocampistas creativos.
0: Justo, ¿no?
2: Es lo que propones,
0: justamente,
2: ¿no?
0: Eso, ¿no? El tratar de aprovechar las condiciones que te puede dar Gilberto Mora hacia adelante me parece que es algo interesante. Si bien es cierto, joven y por ahí le estamos queriendo cargar quizás un poco la mano, siento que ha demostrado que condiciones mentales, ¿no?, psicológicas tiene, el desarrollo que ha tenido futbolísticamente Gilberto Mora demuestra que tiene con qué poder ser un elemento importante para el Vasco y para la selección. Entonces me parece que podríamos aprovecharlo un poquito más,
2: No, creo que si le estamos exigiendo es porque ha demostrado.
0: Claro, claro.
2: Y no por nada es el jugador más joven del Mundial.
0: Sí.
2: Y no por nada, ha sonado ya para los mejores equipos del mundo, mucha información de la prensa en Europa.
0: Claro, sí, claro.
2: El Manchester United, el Arsenal, el Barcelona,
0: el Real Madrid, papito.
2: No por nada.
0: Ahí está.
2: Y porque su representante lo ha dicho, no lo piensan vender por menos de 30 millones de euros.
0: Ya renovó, ¿no?
2: Pues vamos a ver. Nosotros de momento vamos a una pausa y volvemos a Zona Mixta.

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4: Mi nombre es Luis Mario Sauret y esto es Crónicas Mundialistas. Corría la fase de grupos del Mundial de Sudáfrica 2010 y la selección mexicana se medía ante Francia. Los de Javier Aguirre venían de empatar por un tanto ante Sudáfrica y tenían la necesidad de ganar. El primer gol del partido lo ponía un joven mexicano que llegaba con la etiqueta de sorpresa bajo el nombre de Javier Hernández, quien aprovechó un mano a mano quitándose de encima al guardameta Hugo Lloris.
5: Pelota para el Chicharo, Chicharo, Chicharo, solo, no la falle, Chicharo, no la falle, no la falle.
4: México derrotó 2-0 a Francia y con esto llegaba a 4 puntos en el grupo A del Mundial Sudafricano.
5: Chicharo, chicharo, chicharo, chicharo, chicharo.
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20: De regreso a través de la gran cadena W. Los saludamos con mucho gusto aquí en Zona Mixta. Hablamos ya un poquito de la selección mexicana de fútbol que se alista para su debut este jueves por la tarde. Nos llegan ya algunos mensajes. Les recordamos nuestro WhatsApp 55 54 02 28 44, para que nos escriban, nos mande sus saludos, sus mensajes, lo que opina de respecto a lo que estamos comentando a lo largo de este programa. programa. Y antes de pasar a lo que viene y a una nota que nos prepara Alberto Lati, Jesús, hay mensajitos, ¿no?
2: Tenemos mensajes, la banda ya se está reportando, digo, fuera de la gente que ya está acá con nosotros en Plaza Carso, afuera del Museo Soumaya, que ya cada vez llega más gente con el paso de los días. Hay mucha gente que nos ha mandado ya mensajes de WhatsApp, nos dicen por acá, buen día, chavales de Zona Mixta. Mañana la decepción se las verá negras, ya que solo un jugador tiene un gol. Lo demás, nada, nada. Pobre selección. Soy el torero. Abrazo para todos en cabina. Y nos manda ahí una foto de su muchachito con la remera de Messi, con la playera de Messi.
20: Yo pensé que con la de Chayán.
2: No.
20: Hay que ser torero.
2: El torero que siempre está pendiente de Zona Mixta. Le mandamos un abrazo.
20: Un abrazo.
2: Nos dicen por acá también. Buenas tardes de Ricardo Mendoza desde Hidalgo. El buen Ricardo también siempre nos escucha. Buenas tardes, Zona Mixta. Es costumbre del Vasco y mañana va a titular el 1200 goles.
20: No. Ochoa.
2: No. No escuchó la información de Joel Morales.
20: No, pero también.
2: El tal Arrangel.
20: O sea, creo que hasta cierto punto hay un sector de la afición mexicana que hace menos la carrera de Guillermo Ochoa. Y siento que ahí, por ejemplo, falta que se suba banda al barco, Chaparrito, porque sí es algo que no se puede hacer menos, ¿no? En este Mundial hablamos de casos de Lionel Messi, de Cristiano Ronaldo, de Luka Modric. Señores, Guillermo Ochoa está sentado en una mesa muy especial, sea como sea. Obviamente los resultados por ahí no son los que todos quisiéramos, pero por algo ha estado donde ha estado y por algo ha logrado lo que ha logrado.
2: Ha sido importante cuando se le han necesitado.
20: Claro, claro.
2: Porque los mejores momentos de Guillermo Ochoa, le podrás criticar lo que sea, que sin Europa, que sin descenso, que sin la Liga MX algo no te ha gustado.
20: Coincido.
2: Cuando se le ha ocupado en selección en Copas del Mundo, es cuando hemos visto la mejor versión de Francisco Guillermo Ochoa. No podemos criticarle nada de las versiones que hemos visto de él en Copas del Mundo, porque ha sido el mejor jugador de la selección.
20: Coincido.
2: Y eso te habla más de los futbolistas que no están en el arco de la selección, ¿no?
20: Coincido.
2: Pero bueno,
20: completo,
2: nos dice por acá algo Ricardo. En fin, ojalá la selección gane y se vea bien, aunque con el sistema del Vasco lo dudo, pero saludos.
20: Pues bueno, de las cosas que nos manda la afición, la gente que nos acompaña, y hay uno más.
2: Uno más del buen José Luis Nuño, que también siempre nos escucha.
20: Lo amamos a José Luis Nuño.
2: Nos da su opinión sobre el once que nos decía Joel, que si no lo escucharon, se los repetimos, era el tal Arrangel, Jesús Gallardo, Johan Vázquez, César Montes, Israel Reyes, Eric Lira, Álvaro Fidalgo, la duda entre Gil Mora y Brian Gutiérrez. Adelante, Julián Quiñones, Raúl Jiménez y el Piojo Alvarado. Y nos dice que el único que no le gusta es el Piojo Alvarado.
20: A mí también. Lo que sí me
2: ¿no
20: gusta.
2: ¿No te gusta?
20: No me gusta. De cierta manera, creo que podría jugarse de diferente forma. Pero lo que sí me gusta es la afición que está en las inmediaciones de este estudio especial que preparamos en Claro Sports. Ya veo playeras de la selección mexicana, veo gente que se va acercando, que
2: gente
20: está metida.
2: De Colombia, ya vimos mucho aficionado.
20: Aficionado de Colombia, que ya se vi espera. Por ahí, ¿sabes también qué? Voluntarios de los que van a estar trabajando en los estadios, en los diferentes puntos de transporte público, etcétera. Eso ya apesta a Mundial y eso es algo muy
2: bueno. No, y se espera invasión colombiana, yo creo, de aficionados, porque
20: coincido,
2: Colombia juega en
20: contra
2: México.
20: Contra España, me parece.
2: Dos partidos.
20: No, perdón.
2: De la fase de grupos. Juega contra Uzbekistán.
20: Sí,
2: en el Estadio de Ciudad de México.
20: Sí.
2: Y juegan también en Guadalajara, en el Estadio
20: Exacto.
2: de Guadalajara. Contra República Democrática del Congo. Cierran la fase de grupos ya.
20: Claro.
2: En Miami.
20: Contra
2: Portugal.
20: Hablábamos de un poco de lo de Guillermo Ochoa, que por ahí me parece que en 2010 pudo haber tenido también participación justamente contra Sudáfrica y justamente una de las selecciones, uno de los equipos de los que Alberto Lati nos va a platicar un poquito en una nota especial que nos preparó el maestro Lati, así que vamos a escuchar esto que tenemos para todos ustedes.
21: Fecha, los equipos más importantes de Sudáfrica provienen no de ciudades, sino de esos townships. Sudáfrica, el primer rival de México en este mundial. Sudáfrica, país que apenas dejó atrás la segregación racial, que apenas llegó a la democracia en los años 90, luego de la liberación de Nelson Mandela. Sudáfrica, cuya segregación racial también fue anticipada o reflejada mucho antes por el fútbol. Y es que hubo tres fundaciones de federación
22: de este deporte en lo que es hoy Sudáfrica.
21: Primero, a fines del siglo XIX, una federación para puros futbolistas blancos, evidentemente futbolistas de ascendencia inglesa. Hasta ese momento, los Afrikaners, los descendientes de los colonos neerlandeses que llegaran a Sudáfrica en los años 1650, no se interesaban en el fútbol. A la fecha no lo hacen tanto. Desde entonces su prioridad, y hoy lo sigue siendo, era el rugby con los Springboks. Después vino la fundación de la Federación para Futbolistas Descendientes de Personas Llegadas de la India. Y posteriormente, ya entrado el siglo XX, la Federación para Futbolistas de la Mayoría Negra, la Mayoría Nativa.
22: De hecho, en esos townships negros fue donde se gestó la pasión por el fútbol.
21: A la fecha, los equipos más importantes de Sudáfrica provienen no de ciudades o representan no a las ciudades, sino a esos townships. Nombres, por ejemplo, Soweto, en el que se encuentra el Soccer City que recibiera la final del Mundial 2010 ganada por España a Países Bajos. Ese Soweto tiene a los dos principales equipos o los más queridos, Orlando Pirates y Kaizer Chiefs. Pero lo mismo si nos vamos a Durban, lo que fue el equipo del AmaZulu, o nos vamos a Pretoria, lo que representa el Mamelodi Sundowns.
22: Y tantas localidades más en lo que es Sudáfrica. Difícilmente encontraremos un equipo que reivindique
21: a una gran urbe, más bien lo hacen a estos barrios en los que fuera confinada, segregada, la mayoría nativa, la mayoría negra en los tiempos siniestros del apartheid. Esa Sudáfrica que llama a su equipo Bafana Bafana. Es muy común en el idioma Zulu y en otros idiomas sudafricanos que se utilice la repetición de una palabra para exclamar cariño o enfatizar. Y Bafana significa los muchachos. Así como en el rugby decíamos son los Springboks, nombre de un antílope común en este país. Así como en el cricket son los Protea, nombre de la flor nacional. En el fútbol son los muchachos, los Bafana Bafana.

0: 12 del día con 37 minutos, pues ahí está la información espectacular, como siempre, de Beto Lati, latidos mundialistas. Vamos a tener varios latidos a lo largo de esta justa mundialista. Fantástica la historia de Sudáfrica que nos trae. Y aprovechando que seguimos hablando del rival de la selección mexicana, nos enlazamos con nuestro compañero José Luis Mendoza, que ha estado siguiendo todos los días a la selección de Sudáfrica. Yo creo que ya piensan que trabaja ahí, porque todos los días está siguiendo a los muchachos, muchachos, Bafana, Bafana. José, ¿cómo estás? Te saludamos con mucho gusto. Jesús Valdés, Josué Villa, cuéntanos la última hora de la selección de Sudáfrica. Ya están en la Ciudad de México, ya entrenaron, ya tuvieron la última práctica. ¿Qué pasa con el rival de la selección mexicana? ¿Cómo estás, José?
1: ¿Qué pasa allí, sus compañeros? Un gusto saludarlos a ustedes y al público que nos acompaña. Sí, como bien lo dices, el día previo al gran día, ¿no? Vaya a decirlo, a la gran inauguración mundialista. Una selección de Sudáfrica que arribó el día de ayer a la Ciudad de México, ya durmieron en el sur de la misma, y este día tendrán una agenda bastante movida. Primero visitarán el Estadio Ciudad de México para este día de medios, como lo marca el protocolo. Hugo Bros hablará ante los medios de comunicación, posteriormente tendrán reconocimiento de cancha, y finalmente su última práctica, el último entrenamiento, lo tendrán alrededor de las 5 de la tarde en las instalaciones de Coapa, de las Águilas del América.
2: Hola, hola, José, te saludo con mucho gusto desde el estudio de la gran cadena W y Claro Sports. En el sentido de lo que ha venido viviendo Sudáfrica con estos juegos de preparación, que por ahí se han hablado muchísimas cosas, ¿no? De empates, de victorias, de que si el resultado fue, no fue, etcétera. En ese sentido, ¿cómo has visto el ambiente para los Bafana Bafana? ¿Cómo se respira esta emoción, esta ilusión de cara a su debut? Sobre todo entendiendo que obviamente todo va a estar en contra de Sudáfrica desde las gradas.
1: Sí, te saludo igual con mucho gusto, amigo. La verdad es que hay mucho hermetismo en el conjunto de Sudáfrica. Como bien lo dices, el tema del partido contra Jamaica, primero se había dicho que había terminado con 1-0 a favor de los Bafana Bafana. Finalmente se confirmó que el resultado fue un empate a 1 que le sacaron en el último minuto. El día de ayer incluso hubo un tema con la cuestión del hotel. Se aseguraba que iba a ser al sur de la ciudad, donde generalmente acostumbraba concentrar el América. Resultó ser en Santa Fe. Esto que se rumora que es por el tema de los bloqueos, de las protestas. Sin embargo, sí ha habido un poco de secretismo en esa parte. Ellos están muy confiados en su juego, en sus posibilidades. Obviamente no se saben favoritos, pero sí confían en que puedan dar esa sorpresa, sobre todo en este encuentro ante México, que buscan aprovechar también la ventaja geográfica, ¿no? Para eso se vinieron con tanto tiempo de anticipación a Pachuca, que dicho sea de paso, pues tiene más altura que la propia capital del país.
0: José, de los aficionados, hemos visto estos días en redes sociales que han aterrizado en nuestro país, en la Ciudad de México, para ser exactos, muchos aficionados desde Sudáfrica, que estaban incluso con bailes ahí desde el aeropuerto, con las bubucelas. ¿Te has encontrado ya afición de Sudáfrica por ahí en el campamento de los Bafana Bafana? No sé si haya ya un estimado de cuántos aficionados sudafricanos vamos a poder ver en el partido, o al menos en la recepción del equipo sudafricano.
1: Realmente lo que hemos visto tal cual en la concentración de la selección de Sudáfrica ha sido prácticamente poco y nada. Sí ha habido presencia de medios internacionales que vienen precisamente de Sudáfrica a seguir su selección, pero en el tema de aficionados, al menos en lo que representa a Pachuca, en la concentración en Pachuca, te repito, poco y nada. Ahora todos han llegado directo a la Ciudad de México, se estiman por lo menos alrededor de 400, 500 personas, que es similar a lo que es la comunidad sudafricana en la Ciudad de México. Realmente no se espera tampoco una invasión sudafricana. Sabemos que sí es una afición bastante colorida, que como bien lo dices, en las calles, en los videos, ya comienza a hacer uso de esa alegría, ¿no? De ese color que tienen en la Ciudad de México.
2: Sí, hace unos meses el ministro del Deporte de Sudáfrica visitó la Ciudad de México y justamente nos decía un poco a la prensa que estuvo en ese evento, un poco de lo que menciona José, ¿no? Que en el Estadio Ciudad de México quizás el número no iba a ser tan amplio, pero que como tal en los fanfest, en ciertos lugares donde podría haber pues onda futbolera, onda mundialista, que vendría gente de Sudáfrica, que se estaba tratando tratando de apoyar a algunos sudafricanos para estar acá y apoyar, pues quizás no de forma directa, ¿no?, a su selección en el estadio, pero sí en este tipo de fanfest o de lugares públicos para estar cercano, ¿no?, y también ser parte de esta fiebre mundialista, quizás por la tangente, diría mi tío, ¿no?, o sea, por un costado. Pero bueno, en otro sentido, José, ¿de qué se tiene que preocupar el Vasco Aguirre? ¿De qué se tiene que cuidar la selección mexicana? Hablando netamente de lo futbolístico por parte de la selección de Sudáfrica.
1: Sí, la realidad es que Sudáfrica tiene un estilo de juego definido. Lo hemos repetido en diferentes espacios. Han tomado la base de un equipo ganador a nivel local y continental como es el Mamelodi Sundowns. Entonces buscan trasladar esta inercia. Ahora bien, seguramente poca gente tendrán en el radar de la selección de Sudáfrica, sin embargo sí tiene unos elementos destacados, ya lo hemos dicho, el caso del guardameta Ronwen Williams, que lo ven prácticamente como un seguro de vida cuando la última línea sea superada, el caso de Teboho Mokoena, también del Mamelodi Sundowns, tiene bastante calidad individual con los pies, el caso de Oswin Apolis, que tiene 24 años, que es del Orlando Pirates, que tiene mucha velocidad, tiene disparo de larga distancia. Obviamente el caso de Lyle Foster, que es quizá el que se desempeña a un fútbol de más alto nivel, estuvo en la Premier League con el Burnley, ha descendido, sin embargo, y la experiencia ahí está. Se forma generalmente Sudáfrica con una alineación de 4-2-3-1. Ataca mucho por las bandas para abrir espacio por el centro del campo y finalmente trabajan mucho las diagonales hacia el centro del área, hacia el manchón penal, donde generalmente puede aparecer Themba Swan, por ejemplo, que llega a jugar como de 10 o incluso el mismo Lyle Foster dentro del área. Así es que un estilo de juego sí lo tienen definido. Claro, hay que mencionarlo que es en el papel pues inferior a lo que puede presentar la selección mexicana.
0: Pues ahí está la información de Sudáfrica, que más tarde Hugo Broz, el técnico de la selección sudafricana, hablará lo mismo que Javier Aguirre, 2:30 p.m. la conferencia del Vasco, igual la de Hugo Broz más tardecito, estaremos bien pendientes, José. Hay que hablar del tema de Marcel Ruiz. ¿Qué ha pasado con Marcel, que el día de ayer ya comunicado oficial de los Diablos Rojos del Toluca? ¿Qué pasa con el jugador mexicano? ¿Cómo va su recuperación? ¿Cuál es el plan con Marcel? ¿Ya lo operaron? ¿Qué pasa, José?
1: Tal cual lo dicho, ya fue intervenido quirúrgicamente de esta lesión del ligamento cruzado. Era cuestión de tiempo. Realmente esta operación sabemos todos que se postergó con la intención de que Marcel pudiera llegar a la Copa del Mundo. Esto no termina sucediendo. Y bueno, de esta manera Marcel Ruiz ya fue operado. El tiempo de recuperación va a ser exactamente el mismo como si se hubiera operado en cuanto se dio la lesión. Alrededor de 8 meses estará fuera Marcel Ruiz. Se pierde evidentemente lo que resta de este año en curso. Así es que pronta recuperación para el mediocampista que pues esperó lo más que pudo. Terminó por fin ganando la Champions Cup. Pero ya era tiempo de que esto se llevara a cabo y bueno, no hay plazo que no se cumpla.
2: Qué difícil situación la de Marcel, sobre todo en la parte mental, ¿no? El tratar de alargar lo más posible esta operación, esta lesión, con miras a tener esta participación en un mundial bastante, bastante significativo, pero pues bueno, lamentablemente no se dan las cosas para Marcel y de esta manera pues termina pues ya entrando al quirófano y ojalá que se recupere pronto, ¿no?
0: Se le reconoce el gran esfuerzo, claro, que hizo Marcel Ruiz por colarse en la lista de la selección mexicana, claro. Se le termina dando ese título de CONCACAF que tanto quería, que tanto luchó con el Toluca, pero bueno, pues no le alcanza y ojalá que se centre al máximo en su recuperación, ojalá. Porque era un futbolista que apuntaba a ser titular de esta selección mexicana en el Mundial y pues lo vamos a necesitar para el proceso rumbo a la próxima Copa del Mundo. Perfecto, José, muchas gracias por la información y estamos bien pendientes para el día de mañana, para la gran inauguración de la Copa del Mundo, que estarás ahí muy cerquita de Sudáfrica. Gracias, José.
1: Gracias a ustedes, compañeros. Seguimos el pendiente.
2: Ahí está, pues bueno, abrazo al buen José. También tenemos un poco de lo que es la selección en tus manos. Ahora tocó turno de platicar y de conocer un poco de la historia de Raúl Jiménez. Así que acá, una probadita para que se emocione.
0: Que se confirma ya de manera oficial, regresa al Wolverhampton la próxima temporada. Sí. Pase lo que pase, chulada. En el Mundial, ya firmó y todo, ya está oficial con el Wolverhampton.
2: Ahí está, pues bueno, vamos a conocer un poco más de la selección en tus manos en este capítulo de Raúl Jiménez.
3: No me da vueltas en la cabeza porque sé que si he estado ahí es porque me lo he ganado. No he tenido, como dices, la participación que yo hubiera querido en... Sí, tengo 3 mundiales. En el primero jugué 6 minutos. En el segundo, no sé, habré jugado 40. Y en el tercero otros 60. O sea, más de 120 minutos yo creo que no tengo en los 3 mundiales. Y todos entrando de cambio. Nunca he sido titular de un partido de la selección en un mundial. Entonces, pues no es algo que me quite el sueño, pero que claramente si quiero en su momento llegar, por ejemplo, este mundial que viene, pues en México, aprovecharlo al máximo y si me toca, que bueno. Motivados todos, pues la selección como tal, motivada, sabiendo que es un mundial en casa, eso es algo que Javier nos transmite mucho, de que pues, a él le tocó vivirlo como jugador en el 86 y que ahora lo quiere vivir como entrenador y que es pues algo que tiene muy, muy marcado, ¿no? Muy en la mente, en hacer un muy buen mundial en casa. Y te digo, motivados, trabajando para cada vez... Ha habido muy poco tiempo de trabajo con la selección, todos juntos, pero todos agarrando la idea que quieren tanto Javier como Rafa, como todo el cuerpo técnico, que tengamos de cara al Mundial.
2: Hay un poquito de lo que se puede ver en este capítulo de La Selección en Tus Manos de Raúl Jiménez. Me da muchísimo gusto que por ahí veo algunos voluntarios que están acercándose con gente que tratan de también llenar las inmediaciones de Plaza Carso del Museo Soumaya de ambiente mundialista. Qué chulado, qué bonito se está viendo. Como siempre, México tratando de hacer las cosas de la manera más linda y especial para toda la gente que viene, para todos los que ya vivimos acá. Y cuando se trata de fútbol y fiesta, pues me parece que estamos puestos y se ha demostrado a nivel mundial, ¿no?
4: No, ya se vive la fiesta al máximo. Estamos viendo ya aficionadas ahí mexicanas tomándose la foto en el Museo Soumaya. Hemos visto aficionados de Colombia, por supuesto, voluntarios, que también ya hay muchos por acá. Pase a darse una vuelta acá a nuestro estudio espectacular afuera del Museo Soumaya. Y ahora, mi querido Josh, nos enlazamos hasta el Estadio Azteca, hasta el Estadio Ciudad de México, como usted quiera llamarlo, porque allá está nuestro compañero Fer Trujillo con toda la última hora de qué está pasando por allá. Fer, te saludamos con mucho gusto. ¿Qué actividades hay por allá en el Coloso de Santa Úrsula para este miércoles?
5: Buenas tardes, compañeros, qué gusto saludarlos a ustedes y a toda la gente de Zona Mixta que nos está escuchando desde el Estadio Ciudad de México, donde este día habrá una conferencia con Gianni Infantino, presidente de la FIFA, para dar este banderazo inicial. Veremos algunas dudas que tienen colegas de la prensa internacional, pero por lo pronto les puedo adelantar que sin ningún problema las vialidades, el circuito Azteca, la calzada de Tlalpan, no han presentado inconvenientes. Esto después de que en las últimas horas, bueno, las manifestaciones y diversas situaciones habían complicado, pero hasta el momento no hay ningún detalle. Por ahí también las obras públicas, viendo también las vialidades, el transporte, ajustando los últimos detalles, pero no habrá ninguna complicación acá desde el Coloso de Santa Úrsula.
2: Hola, hola, Fer, te saluda con mucho gusto de este lado, Josh Villa. Oye, ayer hubo un nuevo capítulo en esta pelea legal que se está dando entre los dueños de los palcos y las plateas con la administración del Estadio Azteca. ¿Qué nos puedes contar al respecto, Fer?
5: Muy buena pregunta. El tema de los palcos, de las plateas, todo que se complica el día de ayer cuando también le comunican representantes del propio Estadio Ciudad de México a también a la representación de la Asociación de Palcos y Plateas, que no podrán ingresar ni alimentos, ni bebidas, ni ninguna otra pertenencia al estadio, porque está entregado a FIFA y se basan sobre esos reglamentos, sobre lo que implica, más allá de que habían presentado algunas medidas cautelares propias, que después se emitió un comunicado que no seguían en vigencia. Diferentes situaciones. Me parece que esta novela apenas comienza, pero por lo pronto, los días antes, estas horas antes, y también en la Copa del Mundo, no habrá posibilidad de poder ejercer ese derecho que alegan justamente los propietarios de los palcos y las plateas.
0: Fer, hablando del tema de quienes están interesados en acudir el día de mañana a la inauguración, ¿cuáles son las recomendaciones que tenemos hasta el momento ahí en las inmediaciones del Estadio Ciudad de México? ¿Qué nos recomiendas? ¿Cómo has visto toda la situación en las inmediaciones? Si la gente va al estadio, que se salgan a las 2, 3 de la mañana, 4, 5, ¿a qué hora tiene que empezar la gente a moverse para llegar al estadio? ¿Cuáles son las recomendaciones generales?
5: Por último, compañeros, porque acá la conferencia ya no tarda en iniciar, justamente hablar de las medidas que va a tomar el día de mañana. La verdad que si usted no tiene boleto, mejor ni se acerque, porque no habrá posibilidad de estar, cómodo o simplemente ingresar por el circuito, por lo que se genera alrededor del estadio. Solamente el transporte público, que va a estar líneas de trolebús, la propia línea del tren ligero, que va a ejercer una muy buena función en esta Copa del Mundo. Va a ser la principal vía de traslado. De allí en más, los autobuses que van a estar en diferentes centros de estacionamiento, que van a funcionar como satélites. De ahí tú llegas a cierta zona de la ciudad, consultarlo para más detalles justamente en las plataformas de Host City de la Ciudad de México, y de ahí te van a cobrar un costo para estacionar lo que dura el evento, lo que también tarde en llevarte al autobús, y justamente no hace el caos, porque ya lo sabían muy bien, no habrá estacionamiento, por lo menos al público en general, en este partido inaugural y también los partidos diversos que habrá en este Estadio Ciudad de México.
2: Pues bueno, Fer, ahí la información, te agradecemos como siempre con mucho gusto, estaremos en contacto contigo en los diferentes espacios de la gran cadena W de Claro Sports. Te mandamos un abrazo, Chaparrito, cuídate.
5: Perfecto, compañeros, seguimos pendientes de todos y cada uno de los detalles en esta gran cobertura que tendremos en Haz Claro por W Deportes, ya desde las diferentes locaciones, desde la terraza que tenemos justamente en la ciudad, en el Estadio Ciudad de México, todo referente a este gran torneo del verano. Fuerte.
2: Perfecto.
0: Pues ahí está la información para quienes están interesados en ir al estadio. Mañana,
2: que mejor ni vaya,
0: si no tiene boleto, ni se acerque ni salga de su casa. Si puede hacer home office, hágalo, aprovéchelo. No va a haber clases de ningún tipo, ¿cierto? Sector
2: mañana entonces del no gobierno. ¿Vengo a chambear?
0: No, a nosotros sí vamos a chambear, nosotros.
2: Entonces, ¿por qué me ilusionas?
0: Los 104 partidos, tú sí tienes que chambear, Josh.
2: Papi, no me ilusiones así.
0: Bueno, era para toda la gente. No va a haber clases de afuera.
2: Okay.
0: Aquí vamos a estar chambeando,
2: claro.
0: Sin parar hasta el
2: porque
0: 19
2: el
0: de julio.
2: Está acá, papito.
0: De afuera, ¿no? Pero aparte va a haber como 800 marchas.
2: Entonces, también va a ser complicada
0: para
2: la movilidad.
0: Que si puede no salga,
2: mejor.
0: Que en tema
2: mejor.
0: Movilidad no haya.
2: Y
0: tanto
2: que sepan problema. Que acá en la gran cadena W, en Claro Sports, estamos para mantenerlos informados, para que sepan todo lo que está ocurriendo y obviamente se viva este Mundial de 2026 de una manera, pues, especial y con una excelente cobertura.
0: No, y por supuesto que escuchen el partido entre México y Sudáfrica. Tenemos el previo con
2: Toñito Moreno en la narración con Javi Sol.
0: No, va a estar espectacular con Toñito Moreno, con Alex Orbañanos.
2: ¿Sí?
0: Fantástica va a estar la narración a través de la gran cadena W. Nosotros vamos a pausa y volvemos con más en Zona Mixta.

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9: Una de la tarde en punto, estamos de regreso en Zona Mixta en este miércoles 10 de junio. A un día de que arranque ya la Copa del Mundo, seguimos aquí en nuestro estudio espectacular afuera del Museo Soumaya, afuera de Plaza Carso, Jesús Valdés junto a Josué Villa. Ya pasó la primera hora de Zona Mixta, pero viene lo mejor y por supuesto los seguimos invitando a que se vengan a dar una vuelta, que nos vengan a visitar. Está espectacular el estudio, estamos viendo aficionados mexicanos de Colombia que ya vienen a saludarnos acá al estudio. Vamos a estar todos los días desde las 6 de la mañana prácticamente hasta la medianoche, entonces pásense a dar una vuelta, mándenos un saludo y por supuesto aquí estamos. Incluso el otro día aficionados entraron ya con nosotros al estudio a pleno programa.
10: Hubo portazo.
9: ¿Hubo portazo? No, les abrimos.
10: Ah, ok, ok.
9: Les abrimos con todo gusto, pásenle.
10: Perfecto. Esta es su casa. Su casa es mi casa.
11: Así es.
10: O al revés, no más bien. Mi casa es su casa.
9: Como tú digas.
10: Como,
9: las dos cosas.
10: Como dije y como es. Así sentí. Pero bueno, sí, exacto. Para toda la gente que nos acompaña, que está aquí en las inmediaciones de Plaza Carso del Museo Soumaya, la invitación está puesta para que nos acompañe, para que sea parte de estas transmisiones y obviamente saber qué piensa acerca de la selección mexicana, del Mundial, de quién, a qué selección ven como favorita quizás, ¿no?
9: ¿Y también, si no? Que nos mande un,
10: exacto,
9: WhatsApp.
10: Justo, justo. Que nos mande un mensajito, 55-54-02-28-44, para que a través de WhatsApp nos lleguen sus mensajes. Lo estaremos leyendo a lo largo de las diferentes transmisiones de Haz Claro por W Deportes en la gran cadena. Y pues bueno, es momento de viajar hasta
9: otra, Guadalajara.
10: Otra sede mundialista que también otra ya empieza como a sentir esta emoción, esta ilusión, este ambiente ya de Copa. Y por eso viajamos con el buen Chema Garrido. Mi Chema, Chema, Chemita, ¿cómo estás? Te saludamos con mucho gusto, Jesús Valdés, Josué Villa, desde Plaza Carso. Te mandamos un abrazo. Y ahora sí, cuéntanos cómo está el ambiente ya en Tierras Tapatías de cara a este inicio, este arranque de la Copa en nuestro país, en Estados Unidos y en Canadá.
12: Mi Josh, antes que otra cosa, Jesús, buenas tardes. ¿Qué fue lo que estabas diciendo el otro día en Instagram de Jesús y de mí, que no sé qué?
10: No, no. Era nada más un comentario amigable, Chema, de que pues
9: aventaste la piedra y escondiste la mano. ¿O qué?
10: No. A ver, Chemita, mira, te voy a platicar un poquito. Este nuevo estudio en el que estamos está rodeado del Museo Soumaya, de Plaza Carso, y la gente nos está escuchando, está siendo testigo de que pues estás lanzando el tiro al aire y pues... pues vamos a ponerle fecha, chaparrito. Ya te lo he pedido desde hace un año.
12: Tú dirás, no, porque... y te ponemos fecha, padre.
10: 19 de julio. ¿No? Para que quede.
12: Órale.
9: Pero en la nochecita.
10: En la nochecita, sí.
9: Agarramos la transmisión y todo.
10: ¿Cómo la ves?
9: Pero órale, cuéntanos, mi Chema, ¿qué está pasando por allá en Guadalajara? ¿Cómo están las cosas con la selección de Corea del Sur? Que el día de mañana no solo es la inauguración del Mundial, también se juega Corea del Sur contra Chequia, rivales, por supuesto, del equipo mexicano en esta fase de grupos.
12: Sí, señor. En este momento, aproximadamente cuestión de media hora, estará arribando a Guadalajara la selección de Chequia, pero harán, pues, literal, el check-in en el hotel y de inmediato se van a trabajar. No llegan con tanto tiempo, el equipo... Checo viene proveniente de Dallas, donde han tomado su campamento, solamente vienen al partido, conferencia de prensa y van de regreso. Por supuesto tienen prevista también una práctica en las instalaciones de Sports Arena, ya del Capi Ramón Morales, en el norte de Zapopan, de hecho muy cerca de donde va a ser la sede de la selección de Colombia. Y bueno, el equipo de Corea ya está aquí instalado desde hace... pues casi una semana prácticamente, ¿no? Ya están por acá y bueno, ya sobre todo la prioridad que habían dicho en la selección coreana, su prioridad era adaptarse al tema de la altura y tal parece que han conseguido esa situación, ya se han puesto en orden en ese tema, así que ahora la prioridad es la parte futbolística. El otro día el técnico lo decía, el técnico coreano, que su prioridad, su objetivo es pues lograr sobreponerse al tema en lo físico, en la competencia al tú por tú con los defensas de Chequia, tipos que son de arriba de 1.90 y que por supuesto pueden marcarte diferencia en las situaciones a balón parado, Jesús. Así que bueno, pues será un tema importante para el partido del día de mañana. En cuanto al ambiente, pues aquí ya en Guadalajara cada vez más se está viviendo el ambiente conforme avanzan las horas en las calles, ¿no? Ve uno más camisetas de la selección mexicana, de las distintas selecciones. Me llama mucho la atención, Jesús, Josh, conforme avanzan las horas, como que los de la reventa se ponen nerviosos y ya le están bajando los precios a los boletos. Hace ratito en redes sociales me encontraba con boletos de hasta 7,000 pesos en la parte alta del Estadio Guadalajara para el encuentro del día de mañana. Y no dudo que mañana a esta hora ya hasta los agarren en 5,000.
9: No, pues comparado con los precios que teníamos en mente, una ganga, ¿no, Josh?
10: No, pero también tampoco es como que estén baratitos, ¿no?
9: No, pero... O sea, a como han estado todos los precios, que los sí, de sí, la claro, final claro. no bajan de $10,000 y demás,
10: sí.
9: La verdad es que están a muy buen precio.
10: Sí, ha venido bajando, me parece. Es de esas cosas que este Mundial va a dejarle claro ciertas cosas a los organizadores, entendiendo que se pueden dar cruces que por ahí no puedan llenarle el ojo a la mayoría, y con ese feeling pues van a empezar a tratar de trabajar de forma diferente para que justamente no se vaya perdiendo la captación de público. En otro sentido, y preguntarte acerca de Chequia, Chema, el hecho de que hayan llegado apenas al cuarto para la hora, sin lugar a duda puede ser una ventaja para Corea del Sur, que ya está adaptado, que ya sabe más o menos cómo es el clima en Guadalajara, ya sabe más o menos cómo está el tema de los tiempos rumbo al estadio, etcétera. En ese sentido, ¿hay algo que se esté preparando para favorecer a Chequia con tan poco tiempo de llegar a Guadalajara?
12: Nada en particular. Yo fíjate que lo hemos conocido con a lo largo del tiempo con selecciones que vienen a enfrentarse a México, ya sea a Ciudad de México o aquí a Guadalajara, cualquier otra parte, con altitud, ¿no? Con una altitud importante. La clave está en llegar días antes, es decir, una semana por lo menos, o llegar con horas de anticipación. Y me parece que eso es lo que le está apostando Chequia, ¿no? Llegan con poquito más, como con 30 horas, ponle tú, 30, 32 horas de distancia al partido, aproximadamente. Entonces, es un margen considerable como para decir, en los límites de lo que te ordena la FIFA, pero también en los límites de lo que establece la parte médica, la parte física, para que este tema de la altitud no te vaya a afectar tanto. Por eso es lo que platicábamos, George Jesus, días atrás, de que la selección de Corea hizo un mini campamento la semana anterior en Salt Lake City, una de las ciudades con mayor altitud en los Estados Unidos, junto con Denver, Colorado, y toda esa zona del Gran Cañón, de mayor altitud, para que a la hora de aterrizar en Guadalajara no les afectara tanto. Me parece que a estas alturas del partido, Corea ya va ganando en ese aspecto, ¿no?
9: Oye, mi Chema, y creo que has vivido una situación completamente diferente a la que ha vivido Xabi Alonso en Monterrey, ¿no? Porque se habla mucho por allá el tema de las canchas, de cómo no ha gustado, de la incomodidad que ha causado. El día de ayer ya el vicepresidente de Tigres confirmando que Suecia, que Japón, no van a usar la cancha del Volcán, que no van a estar por allá, que fue una decisión de ellos. Pero en Guadalajara, completamente distinta la situación con la selección de Corea, que está encantada en las instalaciones de Chivas, ahora con Chequia, Colombia, que también va a estar en las instalaciones de Atlas, que también preguntarte cuándo estarían ya también los colombianos por allá, pero se ha vivido una situación completamente distinta y muy positiva para Guadalajara en ese aspecto, ¿no?
12: Sí, acá la verdad es que se han preocupado bastante por ese tema, no solamente en el tema de canchas, Jesús. Publicaba la Federación Coreana de Fútbol un video con el detrás de cámaras, ¿no?, de los futbolistas coreanos, y todos hablaban de las maravillas que se han encontrado. También, digo, ponernos al tú por tú a competir con los coreanos en tecnología, en temas de ciencia deportiva, igual y hasta salimos perdiendo, pero a lo mejor tenían otra expectativa, ve tú a saber, y están muy contentos y satisfechos con lo que se han encontrado, no solamente en cuanto a canchas, sino en instalaciones, en cuanto a infraestructura, en cuanto al trato mismo. La directiva de Chivas se preocupó por personalizar incluso los vestidores de la selección coreana de fútbol, algo que les ha dejado encantado. Un trato de primera, de lujo. Las canchas de Verde Valle son exactamente igual a la del Estadio Guadalajara, con pasto híbrido, con el mismo pitching. Han trabajado en cada detalle en Chivas. Y en Atlas ni qué decir. Por supuesto, de la misma manera, han trabajado, se van a encontrar la selección de Colombia con unas instalaciones espectaculares. Que por cierto, Colombia llega hoy por ahí de las 7 de la noche a su hotel, aquí en Guadalajara, muy cerca de los límites entre Guadalajara y Zapopan, por Avenida América, y mañana a las 9:40 de la mañana estarán abriendo las puertas para los medios de comunicación, solamente para ver la práctica, la primera práctica de Colombia, que por cierto, van a estar aquí unos días. Los tendrán allá en Ciudad de México ustedes, y allá habrá atención a los medios de comunicación con la selección de Colombia pensando en su primer partido.
9: Y se espera también, me imagino, que una invasión de aficionados colombianos por allá, ¿no, Michema? Hay una gran comunidad colombiana en Ciudad
10: acá
9: de México.
10: Acá también, ¿eh? Nos están saludando, de hecho.
9: Mira, por acá, de hecho, ya tenemos mucho aficionado, sí, de Colombia y aficionado en general de la selección mexicana y de todos los equipos. Pero se espera también una gran cantidad por allá, ¿no, mi Chema? Porque contra Uzbekistán prácticamente el Estadio Ciudad de México va a estar lleno y me imagino que allá en Guadalajara, también para su segundo partido contra Congo, no se espera menos, ¿no?
12: Sí, sí, tal cual. Sí, se espera una gran cantidad de aficionados, como ya lo habíamos platicado con los coreanos. No sé si en las mismas cantidades, como nos han comentado con la invasión coreana, pero sí, digo, a ver, si Colombia estamos en un vuelo de aquí a Medellín 3 horas, yo creo que se facilita más allá de los costos que también se han disparado en el tema de vuelos. Por un amigo personal, Jesus Josh, les comparto, un amigo personal radica en Lima y tiene mucha familia aquí en Guadalajara. Normalmente un vuelo desde Lima a Guadalajara no le cuesta arriba de 2,000 pesos. Ahora, en fechas mundialistas, abajo de 8,000 pesos no encuentra nada.
10: Sí, son de las cosas que se han venido presentando, ¿no? Esta parte, obviamente, también si lo terminas comprando al cuarto para la hora, pues se va a elevar demasiado. Si a esto le agregas que se está viviendo uno de los eventos deportivos más grandes del mundo, pues bueno, en ese sentido, pues obviamente va a estar más complicado, va a ser más difícil encontrar cupos,
9: lugares. Ahí no va
10: a
9: pasar lo del boleto, de que a la mera hora o sí, llegando cerca de la hora del partido, el costo sea más bajo, ahí sí es más complicado.
10: Va a ser más
9: tema
10: alto,
9: vuelos,
10: sí,
9: ¿no?
10: Claro, bueno, coincido.
9: Mi Chema, muchas gracias por la información y por supuesto vamos platicando todos estos días, estamos bien pendientes del partido de mañana, 8 de la noche, lo van a poder escuchar a través de la gran cadena W, Corea del Sur contra Chequia, rivales de la selección mexicana. Gracias, mi Chema, te mandamos un abrazo.
12: Un abrazo para los dos y para toda la gente que nos acompaña, saludos.
10: Abrazo al buen Chema Garrido, que pues bueno, nos comparte un poquito acerca de cómo se está viviendo el ambiente en Guadalajara, que me parece, sin lugar a dudas, va a ser algo especial, como en todas las sedes, ¿no? Que va a haber actividad mundialista, no se espera menos, se espera que realmente la afición se empape, se meta de lleno y que viva este mundial en el primero en tener 3 sedes, ¿no? Para realizarse y que todas tengan algo especial, algo lindo, y con base en eso me parece que Guadalajara puede ser una de las sedes que también ofrezca no solo la parte deportiva, sino lo cultural, lo de la diversión, ¿no? Y la fiesta, el apapacho que generalmente da el aficionado mexicano, me parece que en Guadalajara puede ser algo bastante, bastante lindo.
9: 100%, la afición por allá también siempre es espectacular y la gente de allá te recibe también de manera espectacular. Antes de que viajemos hasta Argentina para hablar con Charles y Freddy de qué ha pasado con la selección de Lionel Messi y Millos, el domingo, sabemos que la información de la Liga MX no para. El domingo se hizo oficial ya la llegada de Guillermo Almada como nuevo técnico de las Águilas del América. Pues hace unos minutitos el Club América ahí en sus redes sociales posteaba ya imágenes de Guillermo Almada ya posando con los colores de las Águilas del América.
10: Sí, me parece que es algo obviamente que puede ilusionar a un gran sector de la afición de las Águilas del América, entendiendo lo que Almada vino haciendo en el fútbol mexicano, ¿no? Con Santos, con Pachuca, lo que obviamente se espera que pueda hacer con las Águilas del América, que es darle un estilo de juego sólido, competitivo, con fluidez en el tema de la cantera, ¿no? Con este surtir al primer equipo con jóvenes de calidad, con jóvenes con talento, que les puedan dar ciertos minutos y que ganen experiencia de forma rápida, y entonces hacer un equipo del América sólido y que no, bueno, sufra como lo hizo en la campaña pasada.
9: No, y además Guillermo Almada creo que puede sacar la mejor versión de ciertos futbolistas, ¿no? Un jugador como Kevin Álvarez, como Eric Sánchez el Chiquito, que ya lo tuvo en los Tuzos del Pachuca, y las mejores versiones de estos dos futbolistas, que hay que decirlo, empezaron el proceso con la selección mexicana para el Mundial, se terminaron por caer, sobre todo el caso de Kevin es dramático. Pues que también saque la mejor versión de ellos.
10: Coincido, ¿no? Me parece que puede ser una buena oportunidad para Almada, como en la parte del currículum, por decirlo de alguna manera, y también pues para las Águilas, teniendo un técnico que es comprometido, que es exigente, que tiene una filosofía deportiva y futbolística bastante clara y que bueno, pues le puede beneficiar a este cuadro de Cuapa. Ahora sí es momento de viajar hasta Argentina, porque el albiceleste se enfrentó ayer por la tarde noche en un partido bastante, bastante movido ante Islandia. Lo hizo de buena manera el combinado que dirige Lionel Scaloni, y por eso vamos a platicar con Charlie Cifredi. Te saludamos, Charlie, desde las inmediaciones de Plaza Carso. Jesús Valdés, Josh Villa, ¿cómo estás? ¿Cómo ¿Cómo se siente Argentina de cara a su debut el 16 de junio ante Argelia? ¿Cómo está Argentina, Charlie?
11: ¿Cómo les va, compañeros? Un fuerte saludo a la distancia. A ver, se terminó dando un triunfo bastante holgado con el ingreso de Messi, sí, que era la gran incógnita, como es que iba a desenvolverse el capitán de la selección argentina tras aquella lesión, esa fatiga muscular que lo tuvo a maltraer desde que se reincorporó al seleccionado desde Inter Miami. Y la verdad que la selección argentina respondió muy bien, con un triunfo contundente, podríamos decir, de cara a, claro, el gran debut del 16 ante Argelia. Una selección que ganó. Todavía no se sabe quién va a ser el reemplazante o qué nombre tomará el lugar que deja por lesión Palerdi. Y Scaloni dejó en claro en su último contacto justamente con los medios que se va a tomar su tiempo, y todo indica que entre mañana y pasado dará el nombre. Él tiene tiempo hasta 24 horas antes del debut oficial del seleccionado para, bueno, dar al reemplazante. Y una decisión que sí se tomó en las últimas horas es que, bueno, aquellos nombres que se sumaron a la delegación de 26 para afrontar estos dos partidos amistosos ante Honduras e Islandia, ¿sí?, se queden con el seleccionado,

0: recuperado jugadores, o mejor dicho, han demostrado que están bien, y eso es lo que tanto queríamos. Estamos en un momento importante, estamos bien, eso no te asegura nada, pero lo que me están garantizando es que van a dejar todo y que van a seguir jugando como vienen jugando. ¿Qué sería esto? Que cuando juegan son un espectáculo.
1: Ahí las palabras de Scaloni, técnico de la selección argentina. Charlie, preguntarte, después de este partido, ¿tenemos ya más o menos una idea de qué va a proponer la selección en su debut en la Copa del Mundo? ¿De cuál es el 11 tipo que tiene pensado Scaloni para debutar contra Argelia? Como bien decía Josh, ¿cuáles son los 11 que apuntan a ese 11 de la selección argentina?
2: Y a ver, teniendo en cuenta el primer 11 que Scaloni iba a parar ante Islandia, ¿sí? Que, bueno, debido a las intensas lluvias en Alabama, optó por cambiar la alineación, que, claro, por el estado del campo de juego, que era un misterio, podía llegar a ser un peligro para que algún jugador se lesione. Esa formación que él tenía en mente, la única modificación que había era el ingreso de Thiago Almada por Ángel Di María. Pero si vamos a repasar los posibles 11 que vayan a jugar contra Argelia, van a ser Dibu Martínez en el arco, quien se sigue, digamos, recuperando de esa lesión en el dedo anular de la mano derecha, pero esperan que llegue en condiciones. El lateral por derecha, sí, para Scaloni el titular es Nahuel Molina, un jugador que está entre algodones o está en observación, pero que ha respondido bien y todo indica que va a llegar en condiciones. La saga, Cuti Romero y Otamendi. El lateral por la izquierda, Nicolás Tagliafico. El mediocampo siempre sale de memoria, Rodrigo De Paul, Enzo Fernández, Alexis McAllister. En la delantera, bueno, Lionel Messi, Thiago Almada, y habrá que ver cómo es que evoluciona Julián Álvarez, ya que es uno de los nombres al cual van llevando de a poco para no exigirlo y, claro, no quieren que se pierda esta cita mundialista. Ese es el 11 que hoy, digamos, a la fecha tiene en mente Scaloni. Veremos si hay o no alguna que otra sorpresa. Puede llegar a ser, a ver, el que compite con Almada por un lugar en el 11 es Giuliano Simeone, pero habrá que ver. Pero así a grandes rasgos, ese sería el 11 para el debut de la selección argentina el próximo 16 de junio ante Argelia en Kansas.
3: Un 11 bastante, bastante sólido y con un contexto completamente diferente al de 2022, ¿no? Donde por ahí en el medio campo, ¿no? El caso de Fernández, de McAllister, que llegaban en otra situación. McAllister no era parte de Liverpool, no tenía los minutos jugados que tiene en esta campaña, siendo el mediocampista con más minutos argentino en la Premier League, en Europa, de hecho. Julián Álvarez no era el Julián Álvarez que hoy es y se convirtió en un elemento importante en Qatar 2022. Almada jugaba en la MLS, hoy defiende los colores del Atlético de Madrid. En ese contexto, me parece que Argentina llega con una solidez mucho importante,
4: más consolidado, claro, más poderoso.
3: Claro, y ahí es donde me parece se le tiene que poner al actual campeón del mundo entre estos candidatos, Charlie, a seguir defendiendo el título y a seguir con la posibilidad de competirle a los Francia, a los Inglaterra, a los Portugal, a los Brasil, etcétera. En ese sentido, Charlie, ¿cómo se vive desde Argentina este nuevo proceso para la albiceleste?
2: Sí, si se tiene en cuenta la final, la mayoría son los mismos nombres, salvo Almada por Di María. Pero también es verdad, y uno, por ejemplo, ve los nombres que tiene Francia en la delantera, que son, creo yo, aún mejores que los de 2022. La selección argentina lo que tiene es una base firme que se conoce, que llega con una mochila justamente mucho menos pesada y que, claro, veremos cómo el primer partido siempre es el primer partido y termina siendo para importante porque hace que llegues o más presionado o no al segundo, que suele ser una final, teniendo en cuenta que, claro, ya termina marcando el destino del seleccionado dentro del grupo hacia la próxima fase.
1: No, y además imagínate tener nada más, volteas a la banca y tienes un suplente de lujo como Lautaro Martínez. Claro. Sí, pues también sí, hay que decirlo, sí, estas selecciones, yo creo que no solo el tema de que son jugadores de más calidad, afianzados en mejores equipos, en el Chelsea, en el Liverpool, lo que decías de Enzo Fernández, de McAllister, claro. Que también Enzo estaba todavía jugando en Portugal, llegan mucho más afianzados y también con más confianza, ¿no? Liberados ya de esa presión de que por fin sin se logró el título.

0: y creo que también eso hace muy peligrosa a esta selección argentina. Va a ser muy importante el tema del cruce, de si va a ser Uruguay, de si España tropieza y por ahí se da España-Argentina en 16avos.
1: Eso sería muy complicado.
0: Sería una locura ver ese partido en 16avos, pero estaremos bien pendientes, Charlie, de qué va pasando con la selección argentina. Ya nada más para despedirnos, ¿cuál es ahorita el itinerario? ¿Qué viene en la agenda de la selección?
2: Bueno, la selección ya viaja para su búnker justamente en casa para agarrar y terminar de preparar el partido de este 16 ante Argelia, el debut en donde, bueno, comenzará a defender el título.
1: Perfecto. Pues bueno, ahí está. Pues bueno, Charlie, muchas gracias, te mandamos un abrazo, estaremos reportando todo lo que pase acerca del albiceleste en los diferentes espacios. Abrazote, Charlie.
2: Un fuerte abrazo a ustedes también por ahí. Hasta luego.
1: Ahí está, ahí está. Ayer me parece que de las cosas que llama la atención es que Scaloni arranca con un 11, por así decirlo, alterno, en donde obviamente quiere ver y observar qué posibilidades tiene en dado caso de que sus futbolistas de mayor confianza no estén al 100% en alguno de los partidos, ¿no? En ese sentido, me parece que lo de Valentín Barco resalta mucho. El nivel de Ezequiel Palacios también hace una solidez importante en el medio campo. Por ahí lo che Celso está quedando a deber en ciertas situaciones, pero bueno, tiene opciones Scaloni. La buena noticia es que Messi se vio bien, que jugó 20 minutos, que le bastaron dos para hacerse presente en el marcador y que, pues bueno, Argentina está lista para su debut el próximo 16 de junio.
0: Pues ahí la información de la selección argentina. Nosotros vamos a ir a una pausa en Zona Mixta, 1:25 PM. Pausa y volvemos en Zona Mixta con mucho más.
1: Beso para todos.

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0: Hay grandes campeones, hay leyendas y luego está Pelé, el hombre que cambió para siempre la historia de los mundiales. Con apenas 17 años apareció en Suecia en 1958 para iniciar una carrera irrepetible. Marcó el gol de la victoria ante Gales en cuartos de final. Firmó un hat-trick frente a Francia en semifinales y anotó dos veces en la final contra Suecia para conquistar su primer campeonato del mundo. 4 años después, volvió a levantar la copa en Chile en 1962. Aunque una lesión le impidió tener el protagonismo esperado, Brasil consiguió defender el título y sumar su segunda estrella. Pero la obra maestra llegó en México en 1970. Pelé lideró una de las mejores selecciones de todos los tiempos y se convirtió en el primer y único futbolista en conquistar 3 mundiales. En ese torneo participó directamente en 10 de los 19 goles de Brasil, con 4 anotaciones y 6 asistencias. Una marca que sigue siendo récord para una Copa del Mundo desde que existen los registros. En total disputó 14 partidos mundialistas y marcó 12 goles. Además, sigue siendo el jugador más joven en marcar un gol en un mundial, en disputar una final y en anotar en la gran final. Su último gol en una Copa del Mundo llegó en la final de 1970 frente a Italia, en una victoria 4-1 que terminó de sellar una carrera imposible de igualar. Más de medio siglo después, muchos han intentado ocupar su lugar. Han aparecido nuevas figuras, nuevos campeones y nuevas generaciones. Sin embargo, nadie ha logrado igualar la marca que convirtió a Pelé en eterno. 3 títulos de Copa del Mundo. Y a un día del arranque del Mundial 2026, el número uno de nuestro conteo es, simplemente, el Rey Pelé.
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2: Estamos de regreso a través de la gran cadena W en Haz Claro por W Deportes. Gracias por continuar con nosotros. Son las 13 horas con 32 minutos, tiempo del centro de México. Les recordamos nuestro WhatsApp 55 54 02 28 44, para que nos mande sus mensajes, para que nos diga desde dónde nos acompaña, qué piensa acerca del futuro de la selección mexicana en este mundial y cómo se van a ir dando las cosas en esta fiesta que va a ser la Copa de este verano. Ya tenemos algunos mensajitos. Ahorita vamos a ir haciendo un paréntesis de mundial, porque hay que hablar también de la Liga MX, pero hay mensajitos, Jesús, ¿no?
3: Tenemos ya varios mensajes, mi queridísimo Josh. Nos dicen por acá: hola, soy Delfín, felicidades por su programa, un abrazo México, vamos a cuartos, ¿ves? Súbete al barco de la
2: yo
3: gente que cree,
2: barco,
3: no
2: yo...
3: estés de amargado,
2: barco.
3: Ya estamos cansados de tu amargura. No, saludos al buen Delfín, le mandamos un abrazo. Nos dicen por acá también el buen Car, medio anónimo, tirando, aventando la piedra y escondiendo la mano. Nos dicen: no más mundiales para Ochoa, ya basta de ese manco. Saludos del mameluco. Ah, no, mira, el mameluco que ahora
2: es el mameluco. Está
3: en contra de Ochoa. ¿Cómo va a ser eso?
2: Y no, el que diga que compró sus manos en aplicación china me preocupa. no debe de ser así, pero bueno.
3: Nos dicen por acá: buenos días, saludos. El que no sacará las papas del fuego será la hormiga. Saludos de San Miguel Cuyutlán, Jalisco, de la familia Parral Gómez. Muy buen programa. Pues mira, saludos ahí para el buen José.

0: José María Parral.
1: Gracias, gracias.
0: Y por acá nos dicen también, buenas tardes a toda la banda de Zona Mixta. Ya activado el modo FIFAs Mundialista. Confianza que mañana se gana 3-1. Goles doblete de Raúl y uno más de la Hormiga entrando de cambio. Confianza en el 11 que ponga el Vasco. Hay varios chavales de la selección que traen otro chip. Mora, Brian, Tal, La Lira y lo bueno que no hay lesionados. Sin olvidar el Pita Pita Maquinita, como siempre nos dice.
1: Abrazo.
0: Israel Serralde, canterano celeste. Saludos al buen Israel. Nos dice que sus favoritos son Alemania, Portugal, México, obviamente, Argentina, Brasil, Francia y España. Y Josh, antes de pasar con nuestro queridísimo Bushito, con Alfredo Bush, para hablar del calendario de la Liga MX.
1: Sí.
0: Si alguien de los que está aquí afuera del estudio quiere pasar al estudio, este es el momento para pasar. Tenemos un kit de regalo. Si quieren pasar, este es el momento, que nos digan. Lo esperamos por acá. Obviamente con su encuesta, ¿no? ¿Qué les vamos a preguntar?
1: Va a haber examen, no va a estar difícil porque soy profesor Barco. Entonces, la de ¿cuántos años tienes? Acierto,
0: ganaste.
1: Ganaste.
0: Pues, creo que la gente ya se animó. Ya tenemos por acá alguien que se animó.
1: Ahí viene la banda,
0: Este es el momento de pasar por su kit.
1: Que se vaya acercando.
0: La gente que está fuera de Plaza Carso.
1: Alfredo.
0: Ya tenemos un aficionado por acá para toda la gente que nos escucha a través de W.
1: A ver.
0: Mira nada más.
1: Mi chaparrito, ¿cómo estás?
2: Bien, muchas gracias.
1: ¿Cómo te llamas?
2: ¿Ustedes qué tal? Daniel.
1: Pásale, Daniel.
0: Mucho gusto. Daniel, ¿qué? ¿Cómo te llamas?
1: Siéntate.
2: Eduardo, bueno, Daniel Pérez.
0: Daniel Pérez, ¿cuántos años tienes, Daniel?
2: 33.
1: Ganaste.
2: La edad.
1: Ya.
2: La edad sagrada.
0: Esa era la respuesta correcta.
1: No es cierto.
0: Oye, ¿tú sí tienes confianza en la selección, Daniel, o estás como Josué también?
1: Yo confío, ojo.
2: Por lo menos a semifinales llega.
0: Por lo menos a semifinales. Me gustó la respuesta, ganaste tu kit.
1: Pero
0: pregunta un dato ahí de
1: la selección. Espérate tantito, chaparrito, también. Luego, de agresivo compadre. Ya, pero
0: estoy ansioso de dar premios.
1: A ver, ¿qué esperas de mañana? ¿Cómo visualizas este debut de la selección mexicana?
2: Creo que empezar en casa da mucha confianza a los jugadores. Por ahí he visto entrevistas de mundiales anteriores donde dicen que eso les da como un punch especial. Entonces yo creo que un 2-0 contra esta selección de
1: Sudáfrica
2: va a estar de lujo.
1: Yo también dije 2-0. Yo también dije 2-0 y este maldito me está diciendo
0: ¡eso es el barco! Y no sé 3 qué. O 4-0 yo.
1: Es que también se pierde uno, ¿no? Sí. Se marea uno por ser local nada más.
2: Un poco más realistas, 2-0.
1: 2-0. ¿Ves?
0: Bueno, ¿ves? El chiste es que está diciendo que va a ganarme.
1: Para mí ya ganó, ¿eh? Para mí ya ganó.
0: Ya ganó, la verdad. Te voy a preguntar nada más, ¿quién es el jugador más joven de esta Copa del Mundo?
2: Ah, el jugador Gilberto Mora.
0: Gilberto Mora.
1: Chaparrito. Sabía.
0: A ver, de ganar tu kit especial. Un aplauso.
1: Aviéntamelo nada más, chaparrito.
2: No,
1: Ahí, mira.
0: Ahí está el
2: kit. Dice que no estás tan chaparrito.
0: Más, para que te lo pongas.
1: Te voy a presumir.
0: Pónselo, Josh.
1: Primero, por si andabas con el estrés a todo.
2: Uf,
1: mira, no, sí. Mira, ve de Claro Sport.
0: Antiestrés.
1: Nada más.
0: Para la gente que nos escucha en radio.
1: Y
0: el primero de los
1: una
0: premios.
1: Una pequeña equipación verde, por si no, de lujo. Por si te faltaba. No, ahí te la pones si quieres para mañana, para tenemos todo un mundial para usarla.
2: De hecho, estoy en Claro Video, entonces de lujo.
0: Papito, mira, nada
2: de lujo.
0: Más.
2: De
1: una vez, mira, un poquito del kit que tenemos para toda la banda que se lanza aquí al estudio de Claro Sports. Ahí si quieres toma. Y pues, gracias por acompañarnos. Por
2: muchísimas
1: ser
2: gracias.
1: De la gran cadena W de Claro Sports. Y de estar acá.
0: Listo. Gracias,
2: muchísimas,
0: Eduardo.
2: Gracias, Eduardo.
0: Pues ahí ya lo leyeron. Estén bien pendientes porque vamos a estar dando varios kits a lo largo de todos estos días. Si usted no se ha dado una vuelta por Plaza Carso, es el momento de hacerlo. Pásele, los vamos a invitar en cualquier momento, un momento random. Es el momento de pasar, pásele y se puede ganar su kit especial para esta justa mundialista.
1: Ese kit tú no lo tienes.
0: No lo tenemos.
1: Ese kit no lo tiene.
0: Imagínese, bueno, ni nosotros tenemos ese kit.
1: Así de chulo es esto de los kits. Pero bueno, gracias a toda la gente que se da cita. Obviamente ya se respira esta alegría, este saborcito, este ambiente mundialista. Sin lugar a duda va a ser algo especial, me parece, a partir del 11 de junio y hasta el 19 de julio. Algo se va a estar moviendo en estas tierras mundialistas.
0: Y aquí vamos a estar todos los días, pases a dar una vuelta desde las 6 de la mañana hasta la medianoche prácticamente. Puede pasar a cualquier hora hasta el 19 de julio. Y ahora sí, mi querido Josh, nos enlazamos.
1: Vamos con Alfredo
0: nuestro
1: Bush.
0: Nuestro queridísimo que Bushito, Alfredo Bush.
1: Información.
0: ¿Cómo estás, mi querido Bush? Cuéntanos, porque ayer, lo decíamos, no para la información de la Liga MX y pues salió el calendario del próximo torneo. ¿Cómo estás, mi Bush?
3: ¿Qué tal, mi estimado? Qué gusto saludarlos a los dos y pues aquí muy contento de acompañarles Zona Mixta, pues para platicar acerca del calendario que dio a conocer la Liga MX, pues ya no sé cómo llamarle, muchachos, pero sí está medio sui generis. Ese sería el objetivo que debe de tener, porque empecemos por el principio, dijera los que saben de esto. El inicio será el jueves 16 de julio, o sea, todavía no se acaba la fiesta mundialista, que claro, la final es el 19 de julio. Hasta el torneo mexicano empieza el 16 de julio con el Necaxa enfrentándose al Atlante en Aguascalientes.
1: Clásico histórico, ¿eh?
0: Partidazo.
1: Clásico histórico, ¿no? Hay una rivalidad interesante entre el Atlante y el Necaxa. Obviamente es para los más veteranos, quizás, ¿no? Para los más chiavos, diríamos.
0: Es una oportunidad es para el Atlante para que gane más aficionados, ¿no?
1: Sí, claro, entender, ¿no? Que regresa al máximo circuito, que lo hace ante uno de sus rivales históricos, por así decirlo, como es el conjunto del Necaxa. Y que, bueno, ahora pues se presenta. Después, ya en la jornada 2, ya se pone también bonito el calendario del Atlante, porque va contra las Águilas del América, ¿no, mi Alfred?
3: Bueno, es que pidieron, ¿no? El conjunto atlantista solicitó a la liga que el primer partido fuera contra el América en casa, que además claro, va a ser la misma, ¿no? La misma donde juega el América, también ahí estará jugando el conjunto atlantista. Será el día viernes 24 de julio. Ese día estará el conjunto del Atlante recibiendo a América. Y después, pues bueno, con algunas de las curiosidades que tiene este calendario, el campeón de campeones entre Toluca y Cruz Azul se juega el 25 de julio. ¿Por qué más? Ya cuando ya arrancó, estábamos en plena fecha 2 y ese día se juega el campeón de campeones.
0: Oye, mi Bush, ¿y sí, cuáles dirías que son las fechas que el aficionado, que la gente tiene que anotar para no perderse ese partido espectacular? No sé si el Clásico Nacional, el Clásico Joven, sí, ¿qué partido es el que no se tienen que perder?
3: Los dos que acabas de mencionar son los que no se tienen que perder, que además van seguiditos. En la jornada 8, el Cruz Azul recibe al América, y en la jornada 9, el América recibe a las Chivas.
1: Oh, bueno, pues mira, los clásicos entonces...
3: En el mes de septiembre.
1: Ok. De los clásicos, entonces, al América le toca ser local contra Chivas, pero también visita a Pumas, me parece, ¿no? Por ahí en el clásico de Capitalino.
3: En el clásico Capitalino le toca visitar a los Pumas. Estos duelos son muy interesantes. Ese partido es en la jornada 16 en el Estadio Olímpico Universitario.
0: Y recordarle a la gente también, como bien decías, Atlante, el América, el Cruz Azul, medio mundo va a jugar en el Estadio Azteca.
1: Bueno, creo que el equipo de la Liga de Medios de Claro Sports también va a ser local en el Estadio
0: Azteca. La afición acá fuera del estudio en Plaza Carso también va a jugar en el Azteca.
3: Por supuesto, también ellos también van a poder estar presentes. Bueno, es muy interesante, ojalá que sí, pero bueno, habrá una mayor paridad de fútbol, ¿no? Y finalmente, hacia la parte final del torneo, los cuartos de final, la vuelta son el 25 de noviembre, la semifinal el 2 de diciembre, y después, como cada año, hay problemas para las Navidades. Hay problemas
1: no me digas
3: para las
1: eso, no, mi Alfred, no me digas
0: que vamos a tener que chambear en Navidad, mi Bush.
3: La Copa Intercontinental es el 9 de diciembre, pero si llegamos hasta la final del torneo mexicano se jugaría el 24 y el 27 de diciembre.
1: Claro, o sea,
0: dependemos del Toluca, entonces.
3: Es correcto.
1: Todos, entonces,
0: todos en contra del Toluca para el próximo torneo, que no llegue a la final.
1: Es que, ¿por qué eres así? ¿Por qué son así, chaparritos,
0: Bueno, pues así ese día vas a trabajar tú, va a trabajar Misael Ledesma, Tania Suárez y los otros cuatro aficionados del Toluca, ¿no?
3: Exactamente. Y si todo corre normal, si se acaba antes y estamos en fechas normales, las finales serían el 10 y el 13 de diciembre.
1: Ahora, entendiendo también que esto se recorrería si Toluca llega a la final de la Apertura 2000,
0: no sería todo normal.
1: 26, ¿no?
3: Exactamente. Sí, o sea, eso tiene que incluir exactamente. Sí, es que el Toluca avanza hasta allá.
1: Claro. Si no, se lleva a cabo de forma normal, aunque Toluca se termine llevando el título de la Intercontinental, ¿no?
0: Exactamente.
1: Entonces sí podemos apoyar a Toluca en este torneo.
0: La Intercontinental, sí, pero en la Liga MX. Claro.
1: En la Liga MX cancelamos a mis Diablos.
0: Cancelamos.
1: Ok.
3: Ya fueron mis campeones,
1: sí,
3: no hay problema.
1: Ya todo quiere, ¿no?
3: 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La otra peculiaridad que va a tener este torneo es que la próxima fecha FIFA, después del torneo de esta justa mundialista, la primera fecha FIFA que hay es entre septiembre y octubre, pero son 3 semanas, es del 21 de septiembre al 6 de octubre. En esa época México va a jugar 4 partidos, la selección mexicana, y de esos 4 partidos obviamente se para la actividad porque es en todo el mundo. Entonces sí hay como que un par de periodos ahí muy largos en los que no va a haber actividad de la Liga MX.
1: Pues bueno, de las perfecto cosas que se van a estar viendo, ¿no?, en el Apertura 2026. Alfred, muchísimas gracias. Obviamente es importante también darle esta información a la gente, que aunque estamos en modo mundialista, pues también hay que hablar de la Liga MX. Alfred, rápido nada más para despedirnos y regresando a la onda mundialista, ¿cómo va a quedar mañana México ante Sudáfrica?
3: Yo creo que 1-0 a favor de México.
1: 1-0. A mí me está sacrificando.
0: No, todavía más pesimista que Josué. No,
1: mi escucha, Bush. Escucha esta ironía, mi Alfred. A mí me está crucificando Jesus porque digo 2-0. Imagínate.
0: Te lo digo de una vez, mi Bush. Mañana México va a gustar ganar y golear.
3: No,
0: 3 o 4 goles, vas a ver.
3: Te invito a la comida, mi
1: hija. Qué poca fe. Ya hay comida en la mesa. Mira, eso es compromiso.
0: Acepto la comida y acepto las disculpas también cuando pase el resultado.
3: Que igualé, hombre, sí, que sí le invito la comida. Pero por supuesto.
1: Jalabarja, hay apuesta, eso me emociona. Obviamente soy un tercero en esta relación, en estas apuestas, pero me ilusiona.
0: Tú estás del lado de Bush también.
1: Yo creo que 2-0, Chaparrito.
0: Bueno, pero te mandamos de ese lado.
1: Está bien, Alfred, estamos juntos en esto.
3: Venga,
1: ojalá podamos el próximo viernes decirle a mi Jesus que no sabe de fútbol. Ojalá.
3: Ahora, me parece bien.
0: Gracias, mi Bush, te mandamos un abrazo.
3: Abrazo para los dos, que estén bien. Bye.
1: Pues bueno, ahí Alfredo Bush con la información del calendario de la Apertura 2026, que sin lugar a dudas llama la atención. Obviamente todos esperamos estos clásicos donde aparece Cruz Azul, donde está América, Guadalajara, Pumas, etcétera, ¿no? Entonces, el arranque me gusta, Jesus, con este clásico histórico entre Atlante y Necaxa, que hace recordar pues tiempos quizás ya lejanos en el fútbol, pero que obviamente son un apapacho a la añoranza.
0: No, y ver al Atlante de regreso después de tantos años
1: a la Liga. Con el Piojo Herrera en el banquillo, papi.
0: Con el Piojo, con el equipo que van a armar, que seguramente...
1: Con el Hobbit que sigue vigente. ¿Sigue ahí? No, papi, Hobbit tiene para 20 años más
0: en el
1: fútbol profesional.
0: En el Atlante. No, va a ser fantástico ver al Atlante de regreso en la Liga MX. Y pues ahí está la información del calendario de la Liga MX, que le decíamos estamos en modo mundial, pero la información no para y seguirá, porque seguirá saliendo información de Pumas y de América y de Pachuca, y estamos en medio del mercado de fichajes.
1: Los Pumas, que pobrecitos, bueno, ¿no? Entre Sol y Buenas Noches, híjole, les está cayendo. Acá en el estudio ya aparece Majo González, que me ve feo, pero es que Pumas está en un momento bastante complicado, ¿no? La forma en cómo Efraín Juárez termina por salir, el cómo se está buscando un reemplazo, el cómo se señala a Toño Sancho de la salida de Efraín Juárez, la presidencia que no sabe a quién echarle la mano si estar con su consentido, que era Efraín.
0: Que ojo, Sancho. Ya se apunta que Esteban Solari podría ser el nuevo técnico de los Pumas, y creo que sería un acierto porque iría en la misma tónica de Efraín Juárez. ¿Sí? Es alguien que sabe perfectamente a dónde llega, que conoce la garra que se le puede impregnar a los Pumas, que mucho tiempo estuvieran sin ella, con Efraín la recuperaron. Entonces, sí. Creo que sería al menos alguien parecido.
1: Memo Vázquez, escucha.
0: Memo Vázquez, increíble.
1: De la
0: Memo
1: gente
0: Vázquez,
1: que está aquí en las inmediaciones de Plaza Carso, y si hay alguien que le va a Pumas, quieren a Memo Vázquez en el banquillo otra vez. Por ahí veo una mano levantada, un pulgar arriba. Híjole, no sé si Memo esté en condiciones de volver al banquillo de los Pumas,
0: no sé,
1: de la UNAM.
0: No sé si Majo está apelando de que Memo Vázquez sea el Mourinho de Pumas y que regrese y haga algo mágico. ¿Sabes cuando hemos visto que no ha hecho nada en años, pero...
1: ¿Sabes qué es lo peor? Que por ahí, entre chisme y entre broma y broma, me han dicho que Memo sí está muy cerca de regresar al banquillo de los Pumas. Habrá que ver, obviamente es chisme, no es algo que yo pueda confirmar, pero me gusta que se esté moviendo mucho la información con base en los Pumas de la
0: Bueno, pues veremos. De momento vamos a escuchar, tenemos una cápsula especial, les decimos, ya estamos en modo mundial.
1: No. ¿De? Esa la vamos a guardar tantito,
0: ¿Beto
1: tantito.
0: García Aspe?
1: Sí, Beto, no. Hoy Beto no. Okay. No quiero a Beto.
0: Ya lo
1: vetaste. No quiero a Beto. Bueno, está vetado. Beto está vetado. No, no es cierto, broma de tío. No. Tenemos a Oribe Peralta, eso es lo que sí tenemos, papi. Oribe Peralta, el hermoso, se une al equipo de Claro Sports en W Deportes. Y pues bueno, va a estar en vivo desde este set espectacular en la Plaza Carso. Aquí va a estar Oribe, obviamente llenándonos de hermosura el set. La gente lo va a poder ver, va a poder interactuar con él en punto de las 15 horas, tiempo del Centro de México, después de Noticias en Claro, donde van a estar Majo y también Ángela Vignau. Acá estarán y pues después de eso tendremos el debut de Oribe Peralta como parte del equipo de Claro Sports en W Radio, en Haz Claro por W. Entonces, eso es lo que sí vamos a tener.
0: La gente tiene por ahí poco más de una hora para darse una vuelta por acá, por el estudio de Plaza Carso, de Claro Sports, acá fuera del Museo Sumaya, porque Oribe Peralta va a estar aquí en punto de las 3 de la tarde.
1: Dicen,
0: se une al equipo de Claro
1: Sports. Dicen, Jesús, que si alguien trae la playera de Santos o del América con el dorsal de Oribe Peralta, les va a dar un beso.
0: No, y se las puede firmar sin ningún problema.
1: No, pero yo no sé si tú nada más te quedarías con la firma.
0: Yo quiero nada más la playera. El beso te lo dejo para ti, gracias.
1: Sin ningún problema, hermoso. Sabes dónde vivo. Nos organizamos. Es algo, me parece, que le da un plus a toda esta transmisión y este seguimiento que se le va a dar a la Copa del Mundo a través de la gran cadena W, a través de Claro Sports. Tener a alguien que hizo... o que fue parte, ¿no?, de los momentos importantes de la selección mexicana, esa medalla de oro obviamente en Londres 2012, esa copa en 2014 donde México estuvo cerca y donde a muchos les dejó un sabor especial, ¿no?, en cuanto a la participación mexicana en Brasil 2014.
0: Sí, 100%, pues ahí lo sabe, a las 3 de la tarde dese una vuelta por acá porque va a estar Oribe Peralta aquí en el estudio espectacular de Claro Sport, de Haz Claro en W. Escuchemos ahora, ¿sí te parece la cápsula especial de Beto García?
1: No, esa no queremos.
0: Ah, bueno,
1: esa no
0: la queremos. Se las guardamos para después.
1: Queremos, entonces. Queremos hablar de Brasil.
0: De Brasil,
1: queremos
0: a ver.
1: Hablar de Brasil.
0: Tenemos palabras más de Roger Ibáñez.
1: ¡Producción!
0: Jugador de Brasil. Defensa del Al Nassr, compañero de Cristiano Ronaldo. Brasil, que ya está allá en su sede en New Jersey. Escuchemos a Roger Ibáñez.
4: Sí. Después de la Copa.
5: Sí, después de Qatar. Me convocaron para un partido y creo que en ese momento la selección estaba en plena reestructuración.
4: Estaba haciendo una parte de reestructuración y acabó.
5: Y muchos de los que participaron en el Mundial de Qatar no fueron convocados.
4: No estaban en aquella convocación, entonces teve. Muchos jugadores nuevos en la selección, en aquella llamada.
5: Había muchos jugadores nuevos en la selección.
4: Tres años después,
5: estoy aquí de nuevo, gracias a Dios.
4: Pelo trabalho que eu fiz dentro do clube e tudo aquilo que mostrei.
5: Creo que es por el trabajo que hice en el club y todo lo que demostré. Creo que estoy preparado para cualquier posición en la que juegue. Así que estoy aquí para dar lo mejor de mí, sea cual sea.
1: Ahí estuvo ya Roger Ibáñez, que habla un poco de cómo regresa, ¿no?, a la selección brasileña, de cómo va a ser parte de esta Copa del Mundo. Y vamos con Beto Aspe. ¡No, Jesús! ¡No! ¡Vamos con Virgil van Dijk!
0: Van Dijk. De la selección de Países Bajos también tenemos palabras del defensa de Liverpool y de la selección de Países Bajos. Escuchemos a Virgil van Dijk.
6: Yeah, there are some changes. There are obviously players that are in a different stage of their career.
7: Sí, hay algunos cambios en la plantilla. Obviamente hay jugadores que se encuentran en distintas etapas de su carrera, así que esperemos que todo sea positivo. Aún queda trabajo por hacer, todos lo entendemos. Ahora tenemos una buena semana para prepararnos para Japón. Será una prueba difícil. Pero si queremos lograr algo, y eso es algo con lo que todos soñamos y deseamos, tenemos que estar listos para luchar. Y esta semana será crucial en ese sentido. El ambiente es obviamente bueno, pero aún tenemos trabajo por hacer, y esa es la sensación que tenemos ahora mismo. En eso nos centraremos en los próximos días, pero tenemos muchas ganas de salir al campo y estar allí el domingo.
0: Ahí las palabras de Virgil van Dijk y Josh. Antes de despedirnos, tenemos más mensajes.
1: A ver, échale.
0: Nos dice por acá el buen Jesús Alberto.
1: ¡Ah, mira!
0: Saludos para los del piso 7 de acá de Plaza Carso. Dice, porque la jefa Rocío se discutió comprando una pantalla para ver el Mundial.
1: Ah, ve nada más. Más jefas como Rocío. Si alguien nos está escuchando de los jefes, más jefas. ¡Ah, mira! Allá está. ¿Cómo se llamaba? ¿Cómo me dijiste?
0: Jesús Alberto García.
1: Jesús Alberto, tocayo de ambos, de hecho. Abrazos, Jesús Alberto. Qué bonito mensaje y qué bonita tu jefa que se discutió con unas teles, que se discuta con unas vacaciones, chaparrito mejor.
0: Y que nos invite un día a ver un partido, aunque sea, ¿no?
1: También, sí, que nos echen un mensajito y ahí estamos con todos ustedes a ver qué nos regala este mundial y cómo se vive en Plaza Carso. Saludos a toda la gente que está aquí en las inmediaciones, que va pasando a nuestra espalda. Gente de Colombia allá al fondo. A ver si me ubican, creo que no. Abrazo.
0: Ya hay
1: abrazo
0: mucho, a la gente de Colombia. Mucho aficionado de Colombia ya acá fuera del estudio.
1: Sí, sí.
0: Colombia que juega acá en la Ciudad de México contra Uzbekistán. Claro. Y vamos a ver a muchos aficionados colombianos. Tenemos otro mensaje por acá, Josh, que nos dicen éxitos para mañana la selección mexicana, que se inicie con el pie derecho con un triunfo. La gente está más positiva que tú, te lo estoy diciendo.
1: Mira, vamos, ya estamos en el cierre del programa. Vamos a hacer encuesta rápida para la gente que nos acompaña aquí en las inmediaciones. Jesús Valdés, el Jesús, dice que México va a ganar 4-0. ¿Alguien cree que México va a ganar 4-0 de los que
0: creen que va a ganar 4-0? Que levanten las manos.
1: Que levanten la mano. Mira, hay una mano.
0: Ahí está, 1, 2, 3, 4, 5, 6.
1: Yo digo que 2-0. Que 2-0. Alguien con 2-0.
0: ¿Quién va por el 2-0?
1: ¿Quién da más para el 2-0? Mira, toda la banda está levantando para el 2-0. Gracias.
0: Dos personas,
1: gracias.
0: Nada más.
1: Fueron como 20, pero está bien.
0: Dos personas van con el 2-0. 4-0, te lo digo. Mínimo 3 goles va a meter la selección mexicana.
1: No lo veo.
0: Nadie te hizo caso.
1: Nadie me siguió con el 2-0, pero muchas gracias. Ya estaremos viendo cómo le va a México. Yo creo que va a ganar, que va a ser un buen partido debut ante Sudáfrica mañana en el Estadio Ciudad de México. Y sin lugar a dudas va a ser también el parteaguas para que toda la afición ya se meta de lleno. Siento yo que un buen resultado es lo que podría hacer, generar un imán para que toda la afición empiece a confiar, empiece a creérsela y sigamos apoyando a México en este mundial, donde me parece va a ser local, donde se pare.
0: No, imagínate la locura después del partido de mañana. Si la selección juega bien, si tiene buen rendimiento, si por ahí la Hormiga González y Gilberto Mora se hacen presentes en el marcador, te encargo cómo se va a poner el Ángel.
1: Va a estar chulo, ojalá que no nos manden ahí a la cobertura, pero se va a poner bonito.
0: Yo ya vi esa imagen de la gente cargándote y llenándote.
1: Imagíname así yo, en los brazos de todos, hacia el Ángel de la Independencia.
0: Nosotros nos vamos, gracias Josh.
1: No, gracias a ti, gracias a la gente que nos acompañó, un abrazo.
0: Gracias, nos escuchamos como siempre. Quédense con la gran programación a través de Haz Claro por W Deportes. Gracias.
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21: Por todo contra Sudáfrica. La selección mexicana concluye su preparación. Mañana, inauguración y debut en la cancha del Coloso de Santa Úrsula, que hará más grande su historia. Gianni Infantino dio el banderazo de salida del Mundial 2026. Raúl Jiménez regresa donde bien lo quieren. El Lobo mexicano volverá a jugar con Wolverhampton. Finalmente, Marcel Ruiz ya fue operado de su lesión de ligamento. ¡Aquí comenzamos!
22: Muy buenas tardes, bienvenidos a Noticias Haz Claro por W Deportes. Soy Daniela Cuen y agradezco que esta tarde nos acompañe en la información deportiva. Este miércoles 10 de junio del 2026 estamos a menos de 24 horas de que arranque la Copa del Mundo mañana en México, Canadá y Estados Unidos. En nuestro país será la inauguración, será el partido del tricolor de la selección de Javier Aguirre ante Sudáfrica, mañana en punto de la 1:00 p.m. Antes de arrancar, le recuerdo vías de comunicación, estamos en WhatsApp 5554-0228-44, en Twitter, en ex Deportes W Radio y en Instagram estamos Deportes W. Así arrancamos la información.
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22: Almada llegó al nido a través de redes sociales. El Club América dio la bienvenida a Guillermo Almada, quien llega para ocupar el sitio de André Jardine como director técnico del equipo.
23: Desde el centro alto.
22: La selección de Uruguay llegó este miércoles a Cancún para alistar los últimos detalles de cara al Mundial. El conjunto dirigido por Marcelo Bielsa debutará en la justa veraniega el próximo 15 de junio ante Arabia Saudita en Miami. Tras regresar a Somalia, el árbitro Omar Artán, al que se le denegó la entrada a los Estados Unidos, señaló que planea estar presente en los próximos partidos del Mundial e instó a los jóvenes somalíes a sentirse orgullosos de su país, al tiempo que Canadá se ofreció en recibirlo para que dirija partidos del Mundial. El ciclista estadounidense Quinn Simons del equipo Trek conquistó la cuarta etapa del Tour de Rhône-Alpes, que se disputó sobre el 267.4 kilómetros entre Le Puy en Valais y Montaurone en Vannes, con tiempo de 3 horas 34 minutos y 8 segundos. El mexicano Isaac del Toro entró en el sitio 71 a 4 segundos en el grupo perseguidor y subió 2 puestos en la clasificación general. El francés Alex Boudin del equipo F-Education se mantiene en el liderato general. Durante el Gran Premio de Barcelona en Cataluña, Alex Albon rendirá homenaje a Nick Mansell en su casco, ya que el tailandés se convertirá en el piloto con más carreras disputadas en Williams. Ambos pilotos están empatados con un récord de 95 participaciones en grandes premios para la escudería británica, pero el Gran Premio de Barcelona de este fin de semana hará que Albon supere a Mansell tras igualar su récord en Mónaco.
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22: Mañana por fin se acaba la espera, arranca la Copa del Mundo 2026, la más grande de la historia, 48 selecciones, 3 países anfitriones y miles de millones de ojos puestos sobre el torneo más importante del planeta. La inauguración marcará el inicio de más de un mes en el que las diferencias desaparecen y el fútbol se convierte en un idioma universal. Para México además es una cita histórica. Por tercera vez será sede mundialista, algo que ningún otro país ha conseguido. Desde el primer silbatazo comenzarán a escribirse nuevas historias, aparecerán nuevos héroes y algunas leyendas disputarán su último mundial. Se terminará la era Cristiano Messi. La cuenta regresiva terminó. Mañana comienza el torneo que detiene al mundo y que cada 4 años nos recuerda por qué el fútbol sigue siendo el deporte más apasionante del planeta.
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22: Tenemos estas bellas imágenes de la explanada del Museo Soumaya aquí en Plaza Carso para que nos acompañen. Estaremos transmitiendo la Copa del Mundo desde este lugar, desde este sitio en el que ustedes pueden acompañarnos. En la explanada, le comento, del Museo Soumaya y al ladito de Plaza Carso, todas las transmisiones de W Deportes, de Claro Sports, estarán ahí en un set magnífico que ha puesto Claro Sports y W Deportes para que podamos estar en contacto con ustedes, para que disfruten de las vistas que tiene el Museo Soumaya, por supuesto, y de este calendario que es especial porque a partir de mañana lo marcamos como el arranque de la Copa del Mundo. Por eso hay que ya meternos de lleno a lo que será la justa veraniega. Y por eso arrancamos este espacio hablando de la selección mexicana. El equipo de Javier Aguirre empieza la cuenta regresiva de 24 horas para enfrentar el partido inaugural ante Sudáfrica mañana en el Estadio Azteca. Recordemos que el equipo de Javier Aguirre lleva ya semanas, prácticamente meses, preparándose para este duelo. ¿Quién nos tiene el reporte? Ya lo conoce usted, Joel Morales, quien sigue de cerca al equipo de Javier Aguirre y nos tiene este reporte.
3: Desde el Centro de Alto Rendimiento de la Selección Mexicana, donde se llevó a cabo la última práctica del equipo tricolor. Han quedado listos para enfrentar a la selección de Sudáfrica el día de mañana en el inicio de la Copa del Mundo. Por supuesto que el ánimo está a tope, sonrisas, hay bromas y sobre todo una dinámica diferente, una dinámica jugando un poco de básquetbol para empezar a quitar un poco el nerviosismo, para empezar a relajar el cuerpo. Por cierto que el trabajo duro, sobre todo ese trabajo táctico de campo, se realizó el día de ayer. Hoy conferencia de prensa con Javier Aguirre está por comenzar en el Coloso de Santa Úrsula, en el Estadio Ciudad de México. Mucho se habla acerca de las dudas que puede tener Javier Aguirre de cara a lo que será este partido contra el equipo sudafricano. Repasamos un poco cuál ha sido el parado que ha hecho Javier Aguirre el día de ayer. Con el tal Rangel en el arco, agarramos zona defensiva con Jesús Gallardo, con Johan Vázquez, con César Montes, y acá ha puesto a Isra Reyes. Ojo que mucho va a depender también la manera en la que vaya a jugar el equipo sudafricano. Si es tirado atrás, seguramente también tiene muchas oportunidades de ir desde el arranque Jorge Sánchez. Medio campo con Eric Lira, con Álvaro Fidalgo y con Brian Gutiérrez. Es acá donde está la duda de Javier Aguirre, si apostar por Brian o jugársela con Gilberto Mora. En zona de ataque, Julián Quiñones, Raúl Jiménez y abierto Roberto El Piojo Alvarado. Cada vez falta menos. El día de mañana comienza la aventura mundialista para el equipo tricolor. Compañeros, con ustedes.
22: Gracias a Joel Morales. Estamos en espera de conocer las palabras de lo que se va a dar en esta conferencia de prensa de la selección mexicana. En el momento que eso suceda, le estaré informando lo que comentan allá en el Estadio Ciudad de México. Ya lo decía Joel, lo que todos nos preguntamos desde hace varios meses es ¿quiénes van a ser los 11 elegidos por Javier Aguirre para inaugurar la Copa del Mundo ante Sudáfrica? Ya nos daba unos indicios Joel, creo que por ahí iría el equipo mexicano, alguna duda, por supuesto, en la portería, que siempre la ha generado por el hecho de tener también a Memo Ochoa ahí peleando con el tal Rangel por tener una participación. La realidad es que Javier Aguirre ha puesto al Tala en la mayoría de los partidos importantes en esta pues preparación que han tenido, ¿no?, el equipo mexicano ante distintos rivales amistosos, y pues se ha decantado normalmente por el Tala Rangel. Sí le dio minutos a Memo en algún partido contra Australia, Acevedo, ¿no?, pero la realidad es que el Tala Rangel vislumbra para ser el titular. Otro de los factores que ha sido muy cuestionado es la lateral por la derecha, si va Jorge Sánchez, si va Isra Reyes. Jorge Sánchez ha tenido varios errores y por eso estuvo buscando durante muchos meses Javier Aguirre a alguien que pudiera cumplir esa función. Lo ha hecho de manera muy satisfactoria Isra Reyes, es otro de los cuestionamientos. Y en el medio campo, afortunadamente, tenemos a grandes mediocampistas mexicanos. Ya decía Joel también el hecho de que Eric Lira podría estar en esta posición en el campo, pero entonces dejaríamos fuera a Edson Álvarez, una persona que ha sido capitán inclusive de la selección mexicana, y entonces estaría teniendo ahí menos protagonismo. Hay que decirlo, viene de unos 6 meses muy complicados en el Fenerbahce, que ya no está en este equipo, y aparte de una lesión que lo ha mantenido fuera de las canchas y que no tiene ritmo futbolístico. Por otro lado, el caso de Fidalgo, que se conoce perfectamente con Quiñones y que ahí tiene una mancuerna interesante que podemos ver mañana en esa sinergia, ¿no?, de ir hacia adelante y buscar el resultado. Y del otro lado, lo que decía Joel también, el hecho de que Brian Gutiérrez ha ganado los puestos de selección nacional en los últimos duelos, teniendo muy buenas actuaciones, y que por ahí Gil Mora se ha visto un poco rezagado también por el tema de la lesión, una lesión muy complicada que tuvo el juvenil de los Xolos, con una pubalgia que lo mantuvo alejado de las canchas y con unos meses muy complicados. Del otro lado, sabemos que el Piojo tiene esa lateral también conquistada para Javier Aguirre, y creo que en ese sentido no tendríamos sorpresas en cuanto a selección mexicana. Así el tema previo al arranque ante Sudáfrica.
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22: Y a todo esto ya se empieza a cocinar la inauguración, y por lo tanto hay muchos eventos, personajes por todas partes en la Ciudad de México, en distintos estados de la República. Y uno de los que se hizo presente y que ya tuvo su conferencia de prensa fue el presidente de la FIFA, Gianni Infantino, quien a pocas horas de que arranque esta Copa Mundial estuvo en el estadio Ciudad de México. Gianni Infantino ofreció una conferencia de prensa en la que fue cuestionado por muchos temas. Él estuvo ahí abierto a platicarlos, por supuesto, y pues contentos, ¿no?, porque después de tanta presentación, de tanto planear para llegar a una Copa del Mundo en la que él decidió que fueran 48 selecciones, fue el impulsor de una Copa del Mundo tan grande, la más grande en la historia, pues hoy es posible. Va a ser en estos 3 países, México, Estados Unidos y Canadá. Entonces México tiene la inauguración y lo siguiente será también en territorio norteamericano y canadiense. Me enlazo con Fer Trujillo. Fer, ¿cómo estás? Buenas tardes. Tuviste oportunidad de estar en el evento en el que asistió el presidente de la FIFA, Gianni Infantino. ¿Qué nos puedes contar al respecto?
4: ¿Qué tal, Dani? Qué gusto saludarte desde acá, desde el mítico Coloso de Santa Úrsula, desde el Estadio Ciudad de México, donde bien lo dices, dan el banderazo inicial en esta conferencia de prensa. Gianni Infantino, 3 temas que traía con muchas ganas de hablar: lo que pasa con Irán, le da la bienvenida, muchos ha hablado a nivel internacional, ellos están felices de venir, en fin, temas sobre este país de Medio Oriente, el país, el tema también de los visados, lo que ha generado también esta controversia, diciendo que ha trabajado junto con los diversos gobiernos de México, Estados Unidos y Canadá para que todo salga de la mejor manera posible y que en el camino también ha encontrado contratiempos. Y finalmente, lo que genera también el precio de los boletos, que les encantaría que fuera accesible, pero el costo de la propia administración, de la organización, logística, lo que representa hacerlo en 3 países, ha hecho que haga un poco caro este Mundial, esta Copa del Mundo. De ahí en más, resaltar a sus propias palabras la misticidad que tiene este estadio, la mística, tocado entre los dioses, así lo ha definido el Estadio Ciudad de México, que ya vio campeón a Pelé en 1970, a Diego Armando Maradona en 1986, y ahora a su tercera copa, su tercera inauguración el día de mañana. Entonces, temas muy importantes que ha tocado el presidente de la FIFA, ya dando luz verde a este gran torneo.
22: No sé si tuvo oportunidad el presidente de la FIFA, Fer, de platicar el sueño logrado para él en lo personal, porque él fue el impulsor de una Copa del Mundo de tantas selecciones, de tantos países. Va a ser la Copa Mundial más grande en la historia, y se habla de 3 países, pero mencionabas la logística, el hecho de que tantas selecciones participen, tantos jugadores, ha sido un reto significativo.
4: Sí, sin duda alguna, lo ha bautizado como la Copa de la Unión, por lo que ha representado hace quizá 20, 25 años. Nunca hubieran imaginado que se hubiera podido realizar esto, 3 países de manera simultánea, México, Estados Unidos, Canadá, llevarlo a hacer lo posible, lo que aporta cada país, lo que aporta cada selección. Muy importante destacar este tema. Y también hablar de la competitividad, es un poco que le gusta hablar sobre las selecciones favoritas, lo que aporta Lionel Messi, Lamine Yamal, nuevos futbolistas emergentes, grandes leyendas también como lo es Cristiano Ronaldo. No se animó a dar un favorito, por lo que se genera, eso sí, diciendo que es la Copa del Mundo más pareja de la historia y también la más grande en cuanto a competitividad se refiere.
22: Será muy interesante ver cómo se va desarrollando, qué va cambiando en el discurso de Gianni Infantino y qué va declarando el presidente de la FIFA. Fer, gracias por la información, estamos al pendiente.
4: Seguimos pendientes, Dani. Fuerte abrazo.
22: Gracias a Fer Trujillo, quien está en el Estadio Ciudad de México, precisamente en esta conferencia que brindó el presidente de la FIFA, Gianni Infantino.
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22: Y hay que platicar de los rivales de México. Vámonos con el primero, Sudáfrica. Muy hermético, hay que decirlo. Llegó a territorio mexicano después de sufrir problemas con el visado. Estuvo aquí, tuvo participación en Pachuca en un partido amistoso contra Jamaica. Muy hermético, lo digo, porque no se permitió acceso a nadie. Costó mucho trabajo inclusive conocer el resultado de este duelo. Eso fue cuando llegaron hace un par de días allá a Pachuca. Ya están en la Ciudad de México. Recordemos que Sudáfrica es un rival al que México ya ha enfrentado precisamente en la inauguración de su mundial en 2010. En ese partido, recordarán, en México también inauguró esa Copa del Mundo. Un Sudáfrica que hay que recalcarlo y decirlo, no es una selección potente a nivel mundial, no es una selección que ha acudido a la mayoría de los mundiales, son 4 participaciones mundialistas que ha tenido. Se logró participar en Francia 98, que no tuvo una buena clasificación, se quedó en la fase de grupos, también en Corea y Japón 2002, después la que siguió fue precisamente la que vivieron en su casa en aquel 2010, y entonces la realidad es que la selección de Sudáfrica pues no ha tenido muchas participaciones ni mucha experiencia, ¿no?, a nivel de Copas del Mundo. Recordemos que la mayoría de este equipo está conformado por futbolistas de un club histórico de su nación, como lo es Orlando Pirates, y de ahí en fuera pues prácticamente son ellos los que tienen combinado nacional de Sudáfrica. Mañana los enfrentamos en punto de la 1:00 p.m. Vamos a escuchar esta pieza de Beto Lati que preparó precisamente del rival de la selección mexicana, Sudáfrica.
5: A la fecha, los equipos más importantes de Sudáfrica provienen no de ciudades,
6: sino esos townships.
5: Sudáfrica, el primer rival de México en este mundial. Sudáfrica, país que apenas dejó atrás la segregación racial, que apenas llegó a la democracia en los años 90, luego de la liberación de Nelson Mandela. Sudáfrica, cuya segregación racial también fue anticipada o reflejada mucho antes por el fútbol. Y es que hubo 3 fundaciones de federación
6: de este deporte en lo que es hoy Sudáfrica.
5: Primero, a fines del siglo XIX, una federación para puros futbolistas blancos, evidentemente futbolistas de ascendencia inglesa. Hasta ese momento, los afrikaners, los descendientes de los colonos neerlandeses que llegaran a Sudáfrica en los años 1650, no se interesaban en el fútbol. A la fecha no lo hacen tanto. Desde entonces su prioridad, y hoy lo sigue siendo, era el rugby con los Springboks. Después vino la fundación de la Federación para Futbolistas Descendientes de Personas Llegadas de la India. Y posteriormente, ya entrado el siglo XX, la Federación para Futbolistas de la Mayoría Negra, la mayoría nativa.
6: De hecho, en esos townships negros fue donde se gestó la pasión por el fútbol.
5: A la fecha, los equipos más importantes de Sudáfrica provienen no de ciudades o representan no a las ciudades, sino a esos townships. Nombres, por ejemplo, Soweto, en el que se encuentra el Soccer City que recibiera

0: ganada por España a Países Bajos. Ese Soweto tiene a los dos principales equipos, o los más queridos, Orlando Pirates y Kaizer Chiefs. Pero lo mismo si nos vamos a Durban, lo que fue el equipo del AmaZulu, o nos vamos a Pretoria, lo que representa el Mamelodi Sundowns,
1: y tantas localidades más en lo que es Sudáfrica. Difícilmente encontraremos un equipo que reivindique
0: a una gran urbe, más bien lo hacen a estos barrios en los que fuera confinada, segregada, la mayoría nativa, la mayoría negra, en los tiempos siniestros del apartheid. Esa Sudáfrica que llama a su equipo Bafana Bafana. Es muy común en el idioma Zulu y en otros idiomas sudafricanos que se utilice la repetición de una palabra para exclamar cariño o enfatizar. Y Bafana significa los muchachos, así como en el rugby decíamos son los Springboks, nombre de un antílope común en este país, así como en el cricket son los Protea, nombre de la flor nacional, en el fútbol son los muchachos, los Bafana Bafana.

Gracias a Beto Lati, como siempre, con sus grandes historias. Sudáfrica, el sudafricano más conocido a nivel mundial, fue en paz descanse el expresidente de este país, Nelson Mandela. Seguramente usted lo recuerda con mucho cariño. En temas deportivos, el mayor logro que tiene Sudáfrica a lo largo de su historia futbolística, que es corta, hay que decirlo, como lo decía Beto, fue la Copa Africana de Naciones en 1996, que ganaron cuando fueron locales. Así la situación de Sudáfrica, próximo rival de México. Y ya que estamos en estas sensaciones mundialistas, escuchemos esta grandiosa canción de Tony Mills que preparó para Claro Sports en exclusiva.

0: A ritmo de Tony Mills nos ponemos en ambiente para arrancar la Copa del Mundo. Una gran canción que pueden ver, escuchar en redes sociales. Ya está en todas las plataformas para que pueda compartirlas, para que la escuche, para que se emocione como nosotros que ya arrancamos esta cobertura especial, de la Copa del Mundo. Ya está conmigo José Luis Mendoza para platicar ahora sí de Sudáfrica, de la Sudáfrica que vamos a poder ver mañana. José Luis, estuviste siguiendo a los africanos de cerca desde que llegaron a territorio nacional, desde que llegaron a Pachuca. Hablábamos en días anteriores, José Luis, de mucho hermetismo. ¿De qué tiene miedo Sudáfrica?
1: ¿Qué tal, Dani? Un gusto saludarte a ti y a todo el público que nos acompaña. No considero que sea miedo, ¿no? Pero sí, vaya que han pecado estrategia de ese hermetismo. Parece una estrategia más bien aislarse del ruido, ¿saben? Me imagino que investigaron un poco y del ruido que hay en México se han decidido alejar de todo eso. Simplemente lo que platicábamos antes de entrar con este tema, cuando jugaron contra Jamaica este partido amistoso, trascendió que el resultado había sido una victoria para Sudáfrica de 1-0. Sí. Oficialmente, realmente lo que pasó es que empataron a un gol, le sacaron el empate de último minuto. Así es que lo que pienso que quiere evitar Sudáfrica es más ruido, sobre todo porque los resultados últimamente es verdad que son amistosos, pero no han sido buenos.
0: ¿Qué podemos ver de Sudáfrica mañana? ¿Un Sudáfrica defensivo? ¿Un Sudáfrica esperando a México? ¿O un Sudáfrica que busque el resultado y sorprender a la selección mexicana?
1: Lo que dicen desde el lado de Sudáfrica es que tal cual los Bafana Bafana van a tratar de resistir por lo menos los primeros 10 minutos. Okay. Saber que México va a tratar de abrir el marcador pronto, que van a buscar aprovechar su localía, la presión, la gente. Posterior a eso, igualmente van a esperar ligeramente cómo está México, cómo los recibe, pero ellos son un equipo que no espera. Tratan de hacer su juego acorde a sus posibilidades.

0: Entonces es un equipo que ataca mucho por las bandas, que hace presión alta, pero que también suele perder mucho el balón en las salidas. Sabemos que no son precisamente los jugadores más hábiles, más dóciles con el balón, sí, más técnicos. Entonces esa es la idea, tratar de esperar que México no les anote en los primeros minutos y ya de ahí tratar de comenzar a hacer su juego.
1: Será interesante ver eso que mencionas, ¿no? Porque de eso se trata parte de la dirección técnica tanto de Javier Aguirre como del otro lado en Sudáfrica, decir cómo va a jugar el rival, el análisis previo, cómo vas a plantear el partido, y creo que eso que mencionas va a ser muy interesante, el que México sea local es determinante en esta Copa del Mundo. Ojalá que se pueda aprovechar, José Luis, los africanos suelen ser muy físicos, muy duros, sí, pero también el tema de la altura, eso pesa en México, ¿no? Y creo que podría ser un factor a considerar. A lo mejor se ve mermado en ese sentido ese fútbol que podrían ellos pues aprovechar, ¿no? En otros temas tenemos que dejar el tema de Sudáfrica, que tiene que ver también con un poquito de selección nacional. José Luis, se hablaba que Marcel Ruiz iba a jugar este partido, desafortunadamente para el jugador del Toluca no pudo ser por una lesión en la rodilla. Nos sorprendió muchísimo, la lesión fue el 11 de marzo en la Conca Champions. Correcto. Se decía que había sido una rotura de ligamento cruzado, después dijo que no es completa, que es una parte, y hoy después de escogió una rehabilitación un poco convencional, hay que decirlo, no hacerse la cirugía, estuvo disputando partidos con Toluca tanto en la liguilla como posteriormente en la Conca Champions. Al final Javier Aguirre determina no llamarlo a la Copa del Mundo y hoy lo que hubiéramos esperado hace 3 meses, ¿no? José Luis, un comunicado del Deportivo Toluca de Fútbol Club informa que nuestro jugador Marcel Ruiz fue intervenido quirúrgicamente de manera satisfactoria de la lesión del ligamento cruzado anterior. A partir de ahora, Marcel iniciará su proceso de rehabilitación bajo la supervisión del cuerpo médico de la institución. Triste porque Marcel era uno de los que veíamos inamovible de la selección. Y hoy tuvo que llegar a lo que tenía que llegar.
0: Sí, tal cual parecía inamovible en la Copa del Mundo. Por esto mismo no se operó anteriormente. Tenía la ilusión de sí llegar. Al final, de todos modos, pasara lo que pasara, se tenía que operar y el plazo ya llegó.
1: Pues ni modo. Ojalá que pueda estar listo para lo que siga con su equipo y pensar, es muy joven, en una próxima Copa del Mundo, José Luis.
0: Sí, es la idea para él y la esperanza es lo que importa. Lo que y al final ganó la Conca Champions.
1: Exacto. Gracias, José Luis.
0: A ti, Dani.
1: Estamos al pendiente. Abrazo. Gracias a ustedes, queridos aficionados. Hacemos una breve pausa. No se vaya porque al regresar les tengo más información en Noticias Haz Claro.
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1: 2 de la tarde, 30 minutos, tiempo del Centro de México. Gracias por continuar con nosotros. Estamos en vivo transmitiendo en Noticias Haz Claro por W Deportes. Nos vamos de lleno a la NBA porque Sebastián Rodríguez está conmigo y tiene prisa, Sebas, porque ya se está preparando para en la noche. Partido interesante hoy en la final entre los Spurs y los Knicks. ¿Cómo estás, Sebas? Juego 4 de las finales. Y la sorpresa es que los Spurs ganan de visita en el Madison Square Garden cuando todos creíamos que los Knicks iban a ir 3-0. Ahí le pusieron picazón a esta final y ahora se enfrentan, ¿no? Esta tarde.
31: Exactamente, Dani, qué gusto saludarte. Sí, de aquí nos vamos directo a Nueva York justo para ver el Madison Square Garden. Pero mira, es que realmente es un partido clave, ¿no? Porque estamos hablando de que sí, los Spurs rescatan ese compromiso en el juego número 3, pero siguen con la obligación de sacar el triunfo en esta ocasión, ¿no? Porque no te puedes ir de regreso a San Antonio abajo 3-1 en las finales, porque nada más hay un antecedente en toda la historia de la NBA que se ha logrado recuperar de esa desventaja, y fueron los Cleveland Cavaliers en ese año 2016 cuando tenían a un tal LeBron James. Es decir, no puedes apelar a la suerte, no puedes irte con la matemática porque no te va a ayudar. Y definitivamente los Knicks saben que desaprovecharon una oportunidad de oro. Imagínate lo que hubiera significado ponerse 3-0 arriba frente a los Spurs, y ahorita me atrevería a decir que el equipo que gane este partido pues tiene muchísimas oportunidades de llevarse la serie, ¿no? Quitando el posible 3-1, lo de los Spurs, imagínate que regresen a San Antonio ya con la serie empatada después de compensar esas dos derrotas allá en el Frostbank Center, pues definitivamente les ayudaría mucho.
1: Sin duda, y el partido que hicieron creo que lo leyeron muy bien para ganar el tercero de la serie. Es interesante porque, Sebas, por otro lado hablábamos de la racha que tenían los Knicks de 13 partidos seguidos sin perder. A ver, la última vez que los Knicks perdieron un partido, no volvieron a hacerlo hasta un mes y medio después en estos playoffs. Y te habla de esos ajustes que tuvieron y de esta racha imparable. Eso sin duda será un factor hoy interesante para enfrentar a los Spurs, que insisto, creo que le leyeron bien este juego número 3 a los Knicks y supieron contrarrestar a Brunson y compañía.
31: Sí, pues mira, lo que es seguro es que va a ser un partido cerrado, ¿no? Porque en estos playoffs los Knicks solamente tienen 3 derrotas. Dos fueron contra los Atlanta Hawks, que sí. Si ya lo vemos en retrospectiva, decimos, oye, ¿cómo perdieron contra los Atlanta Hawks después de barrer a los 76ers y después a los Caps? Pero bueno, esas dos derrotas fueron por un punto. Su tercer descalabro fue justamente el de hace de cuestión de noches, y fue por 4 puntos. Estamos hablando que 3 derrotas han sido por un marcador combinado de 6 unidades. Es decir, estos Knicks te van a salir a pelear prácticamente todos los partidos. Y pues bueno, los Spurs tienen en la mente, tienen en la cabeza que no va a ser un compromiso sencillo. Más allá de la atmósfera en la cual se van a desenvolver en el Madison Square Garden, los Knicks, en el buen sentido de la palabra, son unos animales. O sea, estamos viendo una escuadra con tintes históricos, ¿no? Ya relatabas esa racha de 13 victorias de manera consecutiva, un diferencial de puntos extraordinario, están súper bien dirigidos, tienen profundidad en el banquillo. Son un equipo que fue construido para llegar a estas instancias.
1: No sientes, Sebas, yo lo sentí así en el último juego, que fue que intentaron desgastar a Brunson, fue que los Spurs atacaban constantemente del otro lado de la cancha y eso de alguna manera pues determinó, ¿no?, que Brunson no estuvo tan activo como en los dos primeros partidos.
31: Sí, saben que Brunson es un gran jugador, pero que si le cargan toda la responsabilidad, pues es una moneda al aire, ¿no? O sea, tienes opciones de que te esté fallando a la hora buena. En esta ocasión sí lo forzaron un poquito más, y eso ha sido un reflejo de lo que hemos visto a lo largo de toda la llave, ¿no? O sea, tiene 82 puntos anotados en estas finales de la NBA en 81 tiros lanzados. O sea, es una cifra muy, pero muy mala, 37% desde el campo, 31% desde la línea de triples. Es alguien al que sí puedes estar retando para que te gane el partido, porque ya viste que no es una apuesta que siempre vas a perder.
1: Por otro lado, hablamos mucho en este espacio de Wemby, porque es tu preferido, 22 años, muy joven, pero también me da la impresión que hay que darle lo justo a Stephon Castle, 21 años. También ya estos dos, hablando de esta juventud, son los compañeros más jóvenes en la historia de las finales de la NBA, con al menos más de 20.5 rebotes y 5 asistencias, y creo que esta dupla también está marcando la diferencia, sobre todo en el último partido, porque hablábamos de los errores de Wemby en el partido 2 y en el partido 1.
31: Y está siendo un factor importante tanto a la ofensiva como a la defensiva, sí. ¿No? Me gusta ver a Stephon Castle como la segunda mejor arma de estos Spurs, no solamente en las finales, sino a lo largo de todos los playoffs, porque ha sido alguien determinante, ¿no? A la ofensiva ya sabemos que te puede explotar con 25, 30 puntos en cualquier momento, pero también lo que está haciendo con Brunson, que era justamente lo que me preguntabas, lo está limitando en esta serie al 25% desde el campo, solamente le ha anotado 14 unidades en estas finales, lo está blanqueando.
1: Escuchamos, si te parece, Sebas, bueno, en lo que vemos, los que nos siguen a través de YouTube, los máximos anotadores, mejores promedios de anotaciones en las finales, el jugador que más ha tenido es Rick Barry, 36.3, Allen Iverson, 35.6, Antetokounmpo, 35.2, Michael Jordan en la cuarta posición, Jerry West en la quinta, y por ahí en el último lugar, pero menos importante, por supuesto, en el top 10 ya está Víctor Wembanyama con 29 puntos, así que los promedios, este francés tiene mucha historia todavía que contar y mucho que aportar. Por lo pronto, Sebas, si te parece, escuchamos al coach de los Spurs, a Mitch Johnson.
31: Perfecto.
4: Estoy seguro de que Víctor tiene numerosas fuentes de motivación y no creo que ninguno de nosotros se sorprenda o espere algo diferente a un fuerte rendimiento, y que él esté en su pie delantero en términos de estar en modo de ataque.
1: Escuchamos a Mitch Johnson, coach de los Spurs. Sin duda, Sebas, creo que lo importante de haber ganado ese juego 3 para los Spurs radicó en este hombre que escuchábamos. Supo leer mejor el partido, supo hacer los cambios necesarios y los ajustes, sin importar que era en el Madison Square Garden, un lugar mítico que presiona muchísimo.
31: Sí, le ganó la batalla a Mike Brown, sí, ¿no? Que se lo había comido en esos primeros 2 partidos, y responde a la hora buena. Le quitó responsabilidades a Víctor Wembanyama, se las dio Stephon Castle, respondió también por ahí Julian Champagne, buenos números, el caso espectacular, ¿no? De Aaron Fox, que estaba desaparecido, pero encestó la canasta importante. Definitivamente ganó esa batalla.
1: Por otro lado, Mick, ¿qué va a hacer, no? Mick Brown, ahora, para ajustar lo que tiene que ajustar, creo que es muy importante lo que decías, ¿no? El hecho de todavía estar en el Madison Square Garden, de que la serie se va a ir otra vez a Texas, creo que hoy es el partido más importante para los Knicks de la serie. ¿Qué ajustes
31: hace? Sí, definitivamente. Definitivamente es el partido más importante, ¿no? Porque estás ante tu gente, tienes que tomar esa ventaja de 3-1, sí, porque si no, va a estar muy complicado regresar a San Antonio con el empate en la serie.
1: Sobre todo que San Antonio, Sebas, ya ganó ayer, que lo hizo no nada más ayer antier en el último partido, lo hizo también ante el Thunder en Oklahoma, que es un partido muy complicado de visitante, es decir, los Spurs han sabido y han tenido mejores resultados a veces de visita que inclusive estando allá en casa, y creo que hoy sí es determinante, Sebas, pero bueno, te tienes que ir al noticiero, agradezco muchísimo que te hayas enlazado con nosotros, Sebas.
31: Gracias, Dani. Un abrazo.
1: Saludos a Sebastián Rodríguez, que siempre nos acerca a la NBA, a esta final del baloncesto, el mejor baloncesto a nivel mundial, hay que decirlo, entre los Spurs y los Knicks. Venían ganando los Knicks de Nueva York 2-0 la serie. En el tercer partido, los Spurs logran acercarse y por eso hablamos, Sebas y yo, de un partido tan determinante como el de hoy, porque si lo ganan los Knicks, se van 3-1 de visita ahora sí a San Antonio, y por otro lado, si lo hacen los Spurs, pues meten presión porque quedaría 2-2 y regresan a casa para definir la serie prácticamente. Así que estamos al pendiente de lo que sucede esta tarde allá en los Estados Unidos.
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1: Vámonos a la Liga Mexicana de Béisbol. Los Acereros de Monclova vinieron de atrás para derrotar 4-3 a los Diablos Rojos del México. La remontada se concretó en la sexta entrada gracias a un cuadrangular de 3 de Balbino Fuenmayor, que coronó el ataque de la Furia Azul. En otros resultados, Unión Laguna derrotó 6-5 a los Conspiradores de Querétaro y llegó a 6 consecutivas, consolidando uno de los mejores momentos del equipo en la temporada. Vámonos con los Tecos de los Dos Laredos. Se impusieron 9-2 a los Bravos de León, respaldados por una ofensiva de 13 imparables y una sólida apertura de Daniel Mengden. Además, los Pericos del Puebla blanquearon a los Zaraperos de Saltillo 5-0, con una destacada actuación colectiva del bullpen, que utilizó 9 relevistas para mantener a cero a la ofensiva rival. También destacaron las victorias de Tigres sobre Sultanes, Charros ante Guerreros y Olmecas frente a Caliente de Durango.
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1: Momento de platicar del fútbol internacional. Ya lo sabe, a lo largo de los últimos meses hemos seguido un conteo, una cuenta regresiva de los futbolistas que para Claro Sports, para W Deportes, son los que se encontraban en el top 100. Hoy llegamos a la última pieza. Escuchemos de quién se trata.
8: Hay grandes campeones, hay leyendas y luego está Pelé, el hombre que cambió para siempre la historia de los mundiales. Con apenas 17 años apareció en Suecia en 1958 para iniciar una carrera irrepetible. Marcó el gol de la victoria ante Gales en cuartos de final. Firmó un hat-trick frente a Francia en semifinales y anotó 2 en la final contra Suecia para conquistar su primer campeonato del mundo. 4 después, volvió a levantar la copa en Chile en 1962, aunque una lesión le impidió tener el protagonismo esperado, Brasil consiguió defender el título y sumar su segunda estrella. Pero la obra maestra llegó en México en 1970. Pelé lideró una de las mejores selecciones de todos los tiempos y se convirtió en el primer y único futbolista en conquistar 3 mundiales. En ese torneo participó directamente en 10 de los 19 goles de Brasil, con 4 y 6 asistencias. Una marca que sigue siendo récord para una Copa del Mundo desde que existen los registros. En total disputó 14 partidos mundialistas y marcó 12 goles. Además, sigue siendo el jugador más joven en marcar un gol en un mundial, en disputar una final y en anotar en la gran final. Su último gol en una Copa del Mundo llegó en la final de 1970 frente a Italia, en una victoria 4-1 que terminó de sellar una carrera imposible de igualar. Más de medio siglo después, muchos han intentado ocupar su lugar. Han aparecido nuevas figuras, nuevos campeones y nuevas generaciones. Sin embargo, nadie ha logrado igualar la marca que convirtió a Pelé en eterno. 3 de Copa del Mundo. Y a un día del arranque del Mundial 2026, el número 1 de nuestro conteo es, simplemente, el Rey Pelé.
1: Ahí está el grande Pelé, que siempre recordaremos con mucho cariño por todo lo que nos brindó. Nosotros ya no nos tocó verlo, evidentemente, en acción, en jugar, en la cancha, pero sin duda Pelé siempre será recordado en nuestros corazones por ser, haber sido ese jovencito que conquistó con ese fútbol vistoso, ¿no? Con un talento nato, ¿no? Que muchas, bueno, mejor dicho, muy pocas veces lo hemos vuelto a ver. Y en todo este medio de la Copa del Mundo, ayer vino un histórico. Hristo Stoichkov, un exfutbolista búlgaro que jugaba como delantero, que ganó Balón de Oro en 1994, que jugó con el Barcelona, que cerró su carrera con el Chicago Fire allá en la MLS, estuvo en la Copa en Tus Manos y platicó precisamente de la selección mexicana. Escuchamos.
9: A mí siempre me ha encantado Álvarez.
10: Edson Álvarez.
9: Es un tipo, y tú sabes cuánto le quería para llevarlo a Barcelona en aquel momento, y hablaba para ir a jugar en España. No está 100%. Seguramente Memo Ochoa, como un gran capitán, también seguramente va a estar en la banca, que va a ser tercer capitán que tú necesitas.
10: Sí.
9: O quizás en el último momento Javier se levanta por la mañana y dice: Memo va a ser titular porque necesito un tipo donde... Tiene que dar este ánimo de los jugadores, tiene que alguien que gritar, tiene que dar este ánimo, ¿no? Para mí, o sea, Javier ya tiene su once que va a comenzar, con única duda es que va a ser capitán.
10: Sí.
9: En ese equipo. Y obviamente, este chico se merece un gran aplauso porque a pesar de tantas dificultades y lesiones, han salido, han demostrado que la humildad le vale para todo. Para mí, Raúl es un ejemplo hoy para esta generación joven, donde tiene que tenerlo en ejemplo de esta lesión, claro, tan importante, sí. No bajar la cabeza, luchando y siguiendo jugando. Y yo creo que Raúl es un tipo donde mañana sale en campo y todo campo tiene que levantarse a aplaudirlo.
1: Ahí escuchábamos palabras del histórico Hristov, que estuvo en la Copa en Tus Manos, Stoichkov, futbolista búlgaro. Recuerde que la Copa en Tus Manos la podrán seguir de lunes a domingo de 10 a 12 de la noche. Ahí estaremos su servidora, ya lo sabe, Mariana Zacarías, El Capi Beltrán, Félix Fernández, Toño Moreno, Adolfo Ríos, en fin, si alguien me faltó que me disculpe, pero bueno, prácticamente todo el elenco para que estemos analizando lo que suceda durante todo el día, y ya para cerrar con broche de oro el día, ahí estaremos para analizar la Copa del Mundo.
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1: Y bueno, hay que platicar del fútbol internacional también a nivel de clubes, porque ya hay equipo para Raúl Alonso Jiménez. Está conmigo David Fragoso para platicar del tema. David, ¿cómo estás? Hace unos días existía la polémica, ¿no? De que si regresaba a la América, de que si buscaba un equipo en Europa. Siempre existía la posibilidad de regresar al Wolverhampton, y así es.
12: Dani, qué gusto saludarte, también a la gente que nos acompaña en Es Claro en W Deportes. Justamente fue muy rápido todo entre que se dio se hizo oficial la salida de Raúl Alonso Jiménez del Fulham, en el que el equipo de Craven Cottage anunció que jugadores terminaban contrato y ahí estaba involucrado el mexicano, y ese periodo entre que se confirmó su fichaje con el Wolverhampton. Entonces nos da también a entender que algo tal vez ya estaba acaso apalabrado, ¿no? Antes de que surgiera toda esta situación, porque también era algo que no podía quitarle mucho espacio en la cabeza en este momento por la Copa del Mundo, ¿no? Todo debe estar enfocado en que dentro de menos de 24 horas ya va a estar debutando contra Sudáfrica, pero regresa al Wolverhampton, un equipo en el que es muy querido, incluso podríamos decir que es un ídolo en el equipo de Molineux, por todo lo que hizo en este periodo en el que alcanzó la parte más alta de su carrera, tal vez, sí, antes de incluso llegar al Fulham, en el que también estando en el equipo que acaba de dejar en la Premier League, fue bastante querido. Hace poquito se enfrentaban Fulham contra Wolverhampton en Craven Cottage, y la gente de los Wolves coreaba al mexicano, ese famoso sí señor también, que coreaban en las gradas. Entonces regresa donde fue muy querido, pero regresa a la segunda división de Inglaterra, a la Championship. Entonces eso también abre bastante a la conversación, ¿no? Porque el precedente más cercano que tenemos de alguien que podría haber llegado es de Marcel Ruiz, que lo buscaba el Ipswich Town hace prácticamente un año, ya el equipo inglés habiendo descendido a la Championship, y ahora regresando, ¿no?, a la Premier League, pero creo que eso puede abrir camino para que no se vea tan mal. Es una de las mejores ligas también al final del viejo continente, por ahí más arriba que incluso algunas primeras divisiones.
1: Sí, totalmente de acuerdo, coincido, el Championship es muy competitivo y creo que más allá de lo que representa Raúl Jiménez para el Wolverhampton, también para él, y es un momento de agradecimiento de él hacia el club que le dio tanto, de decir: tú estás en la segunda división, yo regreso para que vayamos juntos a la primera. Y aunque suene muy romántico, se agradece, porque Raúl tiene 35 años, está prácticamente en el cierre de su carrera en Europa, y tomar esa determinación habla mucho de lo que es de Raúl y de lo que representa este equipo, y entendiendo también como futbolista cuál es tu rol, ¿no?, por la edad, tus circunstancias, y aceptarlas como son, y no querer seguir diciendo: bueno, es que tengo 35, pero voy a seguir peleando, pero voy a seguir. Ya Raúl dio lo que dio, y también se vale, y en algún momento lo escuché a Rafa Márquez decirlo cuando sale del Barcelona, que se va a New York Red Bull, dijo: tomo esta determinación porque quiero disfrutar. Y no es que no disfrute en Barcelona, pero la presión es muy grande, y no es que Raúl no va a tener presión, por supuesto que sí, que quieren regresar a la primera división, pero también se vale tomar estas determinaciones en la carrera de uno.
12: No, y seguramente también habrá influido el tema familiar, ¿no? Ya están muy asentados, sí, en territorio inglés, ya conocen perfecto el entorno del Wolverhampton, ahora que estuvieron viviendo en Londres con el Fulham, pero sí, eso habla también bastante de Raúl, el decir: ya no voy a poder estar tanto en la élite, pero sí quiero quedarme lo más cercano y también seguir disfrutando, porque así como fue el caso de Rafa que ya citabas, bien podría haber llegado a México, sí, a disfrutar con el Club América, y también tal vez con un contrato un tanto más jugoso que el que podrá tener hacer estrella, exactamente, a hacer algo como lo que hizo Guillermo Ochoa, ¿no?, que regresó y después se volvió a ir a Europa. Tal vez ya iba a ser mucho más complicado para Raúl Alonso Jiménez volver al viejo continente. Ahora decide, sí, irse al Wolverhampton y tener un reto muy importante, que es todo lo que implica el seguir siendo un delantero que ahora esperemos brille en la Copa del Mundo, en la que está puesta para que sea su mundial con México, y por ahí buscar también el regreso de los Wolves a la Premier League.
1: Sería interesante ver a Raúl en la Copa del Mundo y, por supuesto, como lo mencionas, de regreso allá en su casa en los Wolves. Escuchamos al delantero mexicano.
0: Cabeza, porque sé que si he estado ahí es porque me lo he ganado. No he tenido, como dices, la participación que yo hubiera querido. Sí, tengo 3 mundiales. En el primero jugué 6 minutos. En el segundo, no sé, habré jugado 40. Y en el tercero, otros 60. O sea, más de 120 minutos yo creo que no tengo en los 3 mundiales. Y todos entrando de cambio. Nunca he sido titular de un partido de la selección en un mundial. Entonces, pues no es algo que me quite el sueño, pero que claramente si quiero en su momento llegar, por ejemplo, este mundial que viene, pues en México, aprovecharlo al máximo, y si me toca, que bueno. Motivados todos, pues la selección como tal, motivada, sabiendo que es un mundial en casa. Eso es algo que Javier nos transmite mucho, de que pues a él le tocó vivirlo como jugador en el 86, y que ahora lo quiere vivir como entrenador, y que es pues algo que tiene muy, muy marcado, ¿no?, muy en la mente, en hacer un muy buen mundial en casa. Y te digo, motivados, trabajando para cada vez. Ha habido muy poco tiempo de trabajo con la selección, todos juntos, pero todos agarrando la idea que quieren, tanto Javier como Rafa, como todo el cuerpo técnico, que tengamos de cara al mundial.
1: Escuchábamos a Raúl Alonso Jiménez en este especial que preparó Claro Sports en la selección en tus manos, a través de Ale Orbañanos y todo el equipo que hizo posible esta serie documentales de diferentes capítulos. Si no lo ha visto, por favor, búsquelo en Claro Sports, en YouTube, ahí están todos completos de diferentes protagonistas de la selección mexicana. David, para despedirnos, está jugando Portugal, hay partidos todavía amistosos.
12: Sí, Portugal está al medio tiempo empatando 1-1 contra Nigeria. Cristiano Ronaldo titular, pero gol de Pedro Neto, inició ganando el equipo lusitano. Les empataron antes del medio tiempo los nigerianos. Y Inglaterra tiene partido pactado contra Costa Rica. Tendría que ya estarse jugando, pero se demoró por lluvia en Orlando y está a poco menos de 10 minutos de comenzar.
1: Perfecto, David, estamos al pendiente de estos duelos y de lo que siga. Gracias.
12: Gracias a ti, Dani.
1: Gracias a David Fragoso.
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1: Y momento de, antes de despedir Noticias Haz Claro por W Deportes, de enlazarme con Esteban Garrido. Esteban, qué gusto saludarte. Me gustaría poder platicar contigo lo que viene mañana. Mucha gente sabe que es la inauguración de la Copa del Mundo, sabe que juega México, pero no sabe cómo está el calendario, qué vamos a ofrecer en W Deportes, en Claro Sports. ¿Cómo estás?
7: Dani, qué gusto saludarte, a toda la gente que nos acompaña. Pues sí, temas muy puntuales y de mucha relevancia. Primero, estamos aquí en las inmediaciones del estadio. Hay mucho movimiento, un operativo de seguridad muy importante, muchos medios de comunicación, aficionados que han venido, muchos de ellos que no tendrán posibilidad de estar mañana en el juego y pues bueno, quieren sentir parte de lo que será ya esta inauguración del torneo más grande en la historia a través de Claro Sports, con contenido extraordinario en W Deportes, con todos los partidos del torneo, del Mundial. Va a ser extraordinario, por supuesto, Dani, compartirte rápido del tema del operativo. Hoy, sí, a partir de las 11 de la noche, cierre parciales de las vialidades en esta famosa milla, el perímetro que tendrá el Coloso de Santa Úrsula. A partir de las 11 de la noche, cierre parcial. Mañana, 5 de la mañana, cierre total. No pasa nadie, a menos que tengas el famoso código QR que te acredita como persona que vive en las inmediaciones del estadio. A partir de las 5 de la mañana, el cierre total en las inmediaciones del estadio.
1: Esteban, ¿qué puede esperar el aficionado que va a asistir mañana al Estadio Azteca? ¿Cómo deben de planearse? Recordarle al querido aficionado que nos escucha, la inauguración está pactada a las 11:30 y sin duda por el tema del cierre que comentas va a ser un poco la logística complicada, para que tomen precauciones y lleguen con tiempo, ¿no?
7: No, de acuerdo, de verdad, híjole, poner un horario es difícil, pero si vienen y quieren estar desde la inauguración a 11 de la mañana, estar por acá 9 de la mañana lo veo como una hora bastante sensata, a la hora a la que abren las puertas. Además, va a haber muchas actividades que la gente podrá disfrutar. Va a ser complicado el tema del estacionamiento, la gente tendrá que caminar. Va a ser todo un tema. Así es en todos los mundiales, no solo pasa en México. Entonces, pues sí, tomar precauciones. Habrá un caos en el tema de movilidad. Buena noticia que no hay ni clases ni muchos de los trabajos. Entonces, eso va a facilitar el movimiento.
1: Esteban, hablabas de actividades. ¿Qué actividades podremos tener tanto en el estadio? Y no sé si tengas conocimiento en la ciudad que va a brindar, FanFest. ¿Dónde puede ver la gente si no tiene boletos para el estadio?
7: Claro, una gran cantidad de FanFest, ¿no? Además de todo lo que se ha hecho en cuanto a conciertos, en cuanto a museos, es una experiencia 360, lo podríamos definir así. Uh-huh. Esfuerzos muy grandes que se han hecho en la capital mexicana para que la gente pueda vivir el evento, el FanFest que se hará en el Zócalo, el más grande en toda la Copa del Mundo, Dani.
1: Perfecto, Esteban, gracias por la información, nos mantenemos en contacto.
7: Claro que sí, abrazo, que estés muy bien.
1: Gracias, Esteban Garrido, desde el Estadio Azteca. Nosotros en Noticias Haz Claro por W Deportes, se nos ha terminado el tiempo, querido aficionado. Gracias por habernos escuchado. Nos escuchamos la siguiente, regresando de la Copa del Mundo.
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25: Hola, ¿qué tal? Bienvenidos a Claro Sports en W. No saben qué gusto me da saludarlos en este miércoles 10 de junio, 3 de la tarde con un minuto. Gracias por estar con nosotros, por acompañarnos y elegirnos como lo hacen cada tarde. Es inmejorable la posición en donde estamos transmitiendo este programa desde las instalaciones de Plaza Carso con una vista al Museo Soumaya increíble. Cada vez más gente se da cita aquí. Los saludamos a todos los que nos acompañan, los que nos ven afuera de este estudio y también a toda la gente que nos sigue en radio, en televisión, en internet. No hay pretexto para no seguir Claro Sports en W. Hoy un programa espectacular. Prácticamente yo voy a decir la alineación y me voy a salir porque no tengo nada que estar haciendo aquí. Beto Lati, Adolfo Ríos, Miguel Gurwitz y Oribe Peralta. Mira nada más qué mesa tenemos el día de hoy. No sé si empezar por goles anotados o goles recibidos. Adolfo Ríos, ¿cómo estás, mi querido Adolfo? Bienvenido a tu casa, a Claro Sports, ¿cómo te va?
5: Nico, qué placer saludarte, a toda la mesa, un gustazo, un privilegio estar aquí. Pues muy motivados, muy contentos, ya estamos prácticamente a un día, entonces aquí dense una vuelta a Plaza Carso, porque cada vez llega más gente.
25: Cada vez llega más gente a vernos. Oribe Peralta, gracias por estar en Claro Sports, ¿cómo estás? Bienvenido.
6: ¿Qué tal, Nico? Gracias a todos. Mi querido Miguel y Beto, la verdad es que es un honor el estar aquí con ustedes, con el señor, ya se lo dije, es un verdadero honor estar aquí y poder compartir estos momentos.
25: Pues bienvenidos los dos que sí saben lo que es estar ahí, que saben lo que es estar en una cancha, vestir la playera de México. Estamos a menos de 24 horas de que la selección mexicana debute en esta Copa del Mundo en el Estadio Ciudad de México, con todo lo que representa este entorno mundialista, así que es un privilegio que nos acompañen. No solamente van a estar a las 3 de la tarde en Claro Sports en W, van a estar en diferentes espacios, tanto de Claro Sports como de W Radio, así que bienvenidos. Y si me permites, Beto, porque si ustedes creen que...
5: Para que venga más seguido.
25: Ustedes creen que es difícil que venga Oribe Peralta, que venga Adolfo Ríos, no. Que venga de Miami Miguel Gurwitz. No,
5: tenemos que hacer un mundial para que venga.
25: Tenemos que hacer un mundial para que venga. Miguelón, bienvenido. ¿Cómo estás? Buenas tardes.
8: ¿Qué pasó, Nico? ¿Cómo estás? Qué gusto saludarte, compadre Oribe, mi querido Adolfo Ríos, a toda la gente. Saludos, qué bueno que nos acompañan. Yo no vi por el mundial, me dijeron que me iban a pagar la comida prometida.
25: También.
8: Comida, bebida, yo dije.
5: No ha llegado.
8: Presente.
5: ¿No ha llegado la comida?
8: No ha llegado. Dos años esperando.
5: Entonces falta
8: la,
5: menos.
8: La comida. Empezaste por goles
25: recibidos.
8: Sí. Goles
25: anotados.
8: Luego ya tú puedes ir a faltas cometidas. Saludas a Beto Lanz.
5: Sí. No, ¿qué faltas recibidas?
8: No, yo sí. Sí, sin
25: ¿Cómo estás, Miguelón?
8: Bien, y
25: ¿estás nervioso? ¿Estás emocionado?
8: Estoy muy emocionado, muy emocionado, muy contento de ser parte de esta cobertura histórica, de poder ser parte de un país que va a recibir por primera vez, o sea, el primer país en el mundo que va a recibir 3 mundiales. Creo que todavía la gente no termina de entender lo que significa eso. 3 mundiales. Debería de ser una fiesta. Y así espero que se mantenga.
25: Ojalá que sea una. Me voy a ir por idiomas hablados.
8: Ah, bien hecho.
5: Ah, qué bárbaro.
8: Bien, bien, bien.
25: Beto.
5: Nicolás, qué privilegio.
25: Ese trabuco.
5: No, es una línea, es una alineación tremenda. Enhorabuena al proyecto. Es un estudio tremendo. Miguelito, ven más seguido, hombre.
8: Compadrito, siempre dice más seguido. Pues, yo siempre.
5: Híjole, ¿lo invitas?
8: Siempre dispuesto. Siempre.
5: El gran Adolfo, con el que además estuvimos en Qatar, el tiempo voló. Y Oribe, lo que representas para el fútbol mexicano, lo que representa los goles en el momento preciso y que trascienden de otra manera, lo que representa abrir un mundial haciendo el gol de México, como lo hiciste en Brasil, y tenerte con tu experiencia. Pero aparte, yo lo decía, es común tener exfutbolistas por el quién, lo que la figura representa. Oribe, desde que jugaba, lo entrevistaba sabiendo que te iba a decir algo saliendo del cliché del lugar común, y qué gusto que puedas compartirnos lo
8: gracias.
5: Que se siente.
8: Gracias.
5: Y bueno, es posible no dejar de ver todo lo que ha sucedido en el país, en la ciudad, en las últimas horas. Si el FanFest en incertidumbre, si el aeropuerto en incertidumbre, si la movilidad, pero también tener el otro lado. No, es que una cosa no tiene que borrar la otra. Estamos exactamente a 24 horas de que termine el partido de México, o sea, esto ya es. Conferencias de prensa, actualidad, lo que se va moviendo en cada sentido, himno oficial de la FIFA, el de México que lo va a cantar Alejandro Fernández, Salma Hayek que va a tener una aparición previa al partido, y todo lo que se mueve, Nicolás.
25: En 24 horas exactamente vamos a estar haciendo este mismo programa desde Plaza Carso y desde el Estadio Ciudad de México, ya sabiendo el resultado. Pero quiero preguntarte, Oribe, jugaste un mundial, sabes lo que es ser titular en un mundial. El día antes, 24 horas antes, ¿hoy cómo están? Entiendo que es diferente, tú estabas en un hotel, aquí están en el CAR, cambia el entorno, pero el jugador que sabe que va a estar en la cancha, ¿cómo está?
9: Bueno, al final el jugador tiene que estar lo más tranquilo posible, lo más en paz, porque mañana va a ser un día importante. Lo dice muy bien Beto. O sea, estamos pasando por muchas circunstancias ajenas al fútbol, pero dentro de la cancha tiene que ser o salir con la convicción de que está jugando un mundial en su país. Yo creo que yo hubiera cambiado sin duda el haber ido a Juegos Olímpicos por jugar un mundial en mi país.
5: Con todo y el oro,
9: la medalla,
5: con el oro y en Wembley.
9: Con todo la medalla. ¿Por qué? Porque para mí siempre fue muy importante el representar a México de la mejor manera, el representar a la gente, y la única manera de hacerlo es con esfuerzo, con dedicación, porque esto es México, lo que estamos viviendo es México. Somos ese país que puede no tener todo al 100%, pero siempre está dando su máximo esfuerzo. Y creo que eso es la mayoría de las personas en el país. Entonces, me gustaría que mañana a esta hora estemos celebrando el triunfo de México y también diciendo, estoy muy orgulloso de los jugadores que me representaron hoy en la cancha.
5: A ver, Oribe, el común de los futbolistas, de los mundialistas, y Adolfo, también te comparto este balón, ¿duerme bien el día anterior a un partido así? ¿O duerme si se aparecen imágenes, aparecen balones? No puedes hablar por todos.
9: Yo no puedo hablar por todos, puedo hablar por mí, por mi experiencia. Siempre dormí muy bien. Siempre dormí muy bien porque yo sabía que el resultado venía a consecuencia de muchas cosas y podía ser afectado por muchas otras. Lo único que dependía de mí al 100% era mi esfuerzo, estar atento, sobre todo cuando la pelota no está jugándose. Porque cuando se está jugando, estás disfrutando de lo que estás viviendo. Entonces, yo la verdad es que dormí muy bien. O sea, las veces que tuve la fortuna de jugar, de anotar y de conseguir triunfos importantes, estaba en paz conmigo porque había hecho lo que tenía que hacer para llegar a ese momento.
0: Ahora te pregunto yo, ¿tuviste compañeros que roncaban? ¿De esos que roncaban como camión en la selección?
25: Ya por eso duermen solos.
9: Claro. No, sí, ya dio un rato que duermen solos.
0: Es que ha pasado.
2: O sea, bueno, ya puedes decir quién te roncaba.
25: ¿Quién?
0: Ahorita les digo quién. Empieza con P, su nombre, y termina con L.
25: Pavel. Pavel.
0: No he dicho ningún nombre.
25: Pavel.
2: El dardo roncado.
25: Ay, le voy a decir.
0: Compañero. Era ronquido envenenado. Pero apenas tenías que dormirte primero tú, porque si no, no dormías.
25: Oye, Adolfo, 24 horas antes, dice Oribe, yo siempre dormí bien, yo siempre estuve muy tranquilo. Pero realmente se puede, porque hoy en día es imposible, por el celular, por lo que ves la televisión, hoy es que a donde voltees es Copa del Mundo. ¿El jugador logra aislarse y estar tranquilo?
0: No, para mí no, qué bueno y sé
25: qué bueno que Oribe sí.
0: Que Oribe se dormía desde las 10 de la noche.
2: No.
0: Pero te voy a decir, el jugador está acostumbrado a dormirse tarde. Cuando duermes tarde es porque ya estás cansado y ya dejaste de pensar tantas cosas que te da la oportunidad de relajarte y poderte quedar dormido. Particularmente, yo no me acostumbré nunca a dormir tarde. De hecho, en los equipos, en selección, cuando estuve, lo primero que llegaba a la habitación era agarrar el control de televisión y desde este control lo manejo yo. Y a las 10 de la noche estuviera mi compañero de habitación. Dormido, ¿no? A las 10
5: apagado. Que termine la película, Adolfo, ¿no? ¿No?
0: Hasta mañana u otro día.
5: Pero es curioso lo que dice del horario, compadrito, porque ya no estamos acostumbrados a jugar tan temprano. Antes en México era común, los Pumas, las Chivas, Toluca a las 11 incluso.
0: Sí.
5: Pero ya no estamos acostumbrados y esta vez si no se duermen temprano sí pega, ¿no?
2: Claro. No, y además, digo, dice Oribe, yo podía dormir bien. Normalmente te vas a dormir con alguna inquietud. Yo sí te pregunto porque hay una coyuntura con esta selección y la tuya de aquel Mundial. Hay que recordar cómo llegó esa selección al Mundial. Llegó de milagro.
9: Sí, claro.
2: O sea, y para mí ha sido la más brillante,
5: competitiva,
2: por lo menos que yo he visto. Aquí esta selección también llega con dudas. El proceso previo, ¿cómo las vas disipando? ¿O es ruido exterior?
9: A ver, yo creo que todas las selecciones llegan con dudas. Todas las selecciones a lo largo de la historia, desde lo que yo he visto, que he leído en prensa, siempre tienen dudas de que si este debía estar o no debía estar, que si este tiene que ser titular o no. Todas las selecciones tienen dudas. A nosotros nos costó un poco más porque estuvimos a punto de no ir. Entonces, claro, ya estando ahí era un premio para nosotros. Luego, hay jugadores que tienen ese poder de más bien yo creo, no sé, al final depende de cada cuerpo, pero que estás previo al partido, una noche antes, estás segregando cierta sustancia que te hace estar preparado el día siguiente, aunque te duermas tarde. No sé si puede ser adrenalina, no sé. Porque ya estás imaginándote diferentes escenarios. Es inevitable pensar en lo que puede pasar. Es inevitable. Entonces, lo estás visualizando y creo que ahí es donde empiezas a dimensionar qué es lo que podría pasar y si puede ser tan malo como te lo imaginas o tan bueno como te lo imaginas. Ya lo vas
5: descubriendo. El gol a Camerún, el primero de México en 2014, ¿visualizaste algo parecido?
9: Sí.
5: A ver.
9: Sí. Yo la verdad es que he tratado siempre de tener esa conversación conmigo y ese día, todavía antes de irme, la conversación fue agradecerle al niño que había luchado hasta ese día y luego nada más que decirle al que estaba ahí parado, estás donde tienes que estar, tanto luchaste por esto, ahora nada más ve y disfruta. Lo que venga consecuencia ya es ganancia para mí. Al final de cuentas cada uno se lava el coco como quiere, ¿no?
5: Se nutre como puede.
9: Como quiere.
25: Estamos con dos históricos del fútbol mexicano, definitivamente. Vamos a hacer una pausa muy rápida. Primero queremos su opinión. 55-54-02-28-44 es el WhatsApp de este programa. Arroba Claro Sports, arroba W Radio México, arroba Deportes W Radio. Y regresando, vamos a entrar en la actualidad. ¿Cómo está Javier Aguirre? Todos conocemos al Vasco. ¿Qué dudas puede tener Javier Aguirre? ¿Qué dijo en la conferencia de prensa el técnico nacional? ¿Qué sabemos de Sudáfrica? ¿Va a ser un rival que nos va a exigir? ¿O no tanto? ¿O es más la presión? ¿Qué está pasando realmente? Pausa y regresamos. Esto es Claro Sports en W.

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0: no de ciudades,
1: sino esos townships.
0: Sudáfrica, el primer rival de México en este mundial. Sudáfrica, país que apenas dejó atrás la segregación racial, que apenas llegó a la democracia en los años 90, luego de la liberación de Nelson Mandela. Sudáfrica, cuya segregación racial también fue anticipada o reflejada mucho antes por el fútbol. Y es que hubo tres fundaciones de federación
1: de este deporte en lo que es hoy Sudáfrica.
0: Primero, a fines del siglo XIX, una federación para puros futbolistas blancos, evidentemente futbolistas de ascendencia inglesa. Hasta ese momento, los afrikaners, los descendientes de los colonos neerlandeses que llegaran a Sudáfrica en los años 1650, no se interesaban en el fútbol. A la fecha no lo hacen tanto. Desde entonces su prioridad, y hoy lo sigue siendo, era el rugby con los Springboks. Después vino la fundación de la Federación para Futbolistas Descendientes de Personas Llegadas de la India. Y posteriormente, ya entrado el siglo XX, la Federación para Futbolistas de la Mayoría Negra, la Mayoría Nativa.
1: De hecho, en esos townships negros fue donde se gestó la pasión por el fútbol.
0: A la fecha, los equipos más importantes de Sudáfrica provienen no de ciudades o representan no a las ciudades, sino a esos townships. Nombres, por ejemplo, Soweto, en el que se encuentra el Soccer City, que recibiera la final del Mundial 2010 ganada por España a Países Bajos. Ese Soweto tiene a los dos principales equipos, o los más queridos, Orlando Pirates y Kaizer Chiefs. Pero lo mismo si nos vamos a Durban, lo que fue el equipo del AmaZulu, o nos vamos a Pretoria, lo que representa el Mamelodi Sundowns.
1: Y tantas localidades más en lo que es Sudáfrica. Difícilmente encontraremos un equipo que reivindique
0: a una gran urbe, más bien lo hacen a estos barrios en los que fuera confinada, segregada, la mayoría nativa, la mayoría negra en los tiempos siniestros del apartheid. Esa Sudáfrica que llama a su equipo Bafana Bafana. Es muy común en el idioma Zulu y en otros idiomas sudafricanos que se utilice la repetición de una palabra para exclamar cariño o enfatizar. Y Bafana significa los muchachos. Así como en el rugby decíamos son los Springboks, nombre de un antílope común en este país. Así como en el cricket son los Protea, nombre de la flor nacional. En el fútbol son los muchachos, los Bafana Bafana.

0: estar con nosotros. Esto es Claro Sports en W, totalmente en vivo desde Plaza Carso, a menos de 24 horas de que debute la Selección Mexicana de Fútbol. Escuchábamos a Beto Olati con un trabajo extraordinario, contando un poco de Sudáfrica, de lo que significa el rival de la Selección Mexicana. Como siempre, gran trabajo.
1: Estuvieron a punto de lograr ir al Mundial del 66 con puros blancos y decían, y para el 70 mandamos una selección de puros negros, de la mayoría negra del país. Y la FIFA en principio lo había aceptado. Luego vinieron las protestas de otras federaciones africanas y finalmente estuvo sancionada la Sudáfrica, la apartheid, muchas décadas hasta el regreso, cuando Mandela llegó a la presidencia y acabó la apartheid.
0: Vamos a ser muy rápidos, muy dinámicos.
2: A ver.
0: Javier Aguirre. ¿Qué dudas, Beto, tiene Javier Aguirre?
1: Para mí, sí. Si Roberto Alvarado u otra opción. Pensar otra opción, ¿acaso implica un cambio de dibujo? Y no estoy convencido que se aviente un cambio de dibujo. Digo, no sería realizado hoy. Sería algo que ya lleva...
0: Para ti es la única duda que tiene Javier.
1: Yo creo que es la única duda que tiene Roberto Alvarado.
0: Oribe.
3: A ver. La del Piojo y la de la portería.
0: Oribe Peralta pone el tema de la portería sobre la mesa.
3: Sí, yo creo que está en duda todavía la portería.
0: Adolfo.
4: Mira... me sumo con lo que dice Oribe, principalmente porque sabemos que Aguirre es un tipo vivo. O sea, toda la experiencia que tiene, donde ha dirigido, donde ha estado, él no se va a equivocar. Él va a tomar la decisión y cualquier decisión que tome, él va a decir, fue por esto. Si mete de inicio a Rangel y tocamos madera y por ahí se equivoca Rangel, va a decir, por eso tengo a Memo y lo meto al de experiencia. Si lo hace al revés

0: y mete a Memo y se equivoca, va a decir, por eso traje a Rangel. Entonces, en esa posición particularmente, es donde está cubierto completamente en las espaldas para no equivocarse.
1: Yo difiero, yo no creo que Javier Aguirre esté pensando en un plan para poder justificarse. Yo creo que Javier Aguirre está pensando en quién es mi mejor portero por dos cosas. Uno, quién va a aguantar este, digamos, golpe anímico en positivo y que no lo domine el nervio. Uno. Y dos, quién es más capaz. A mí esto, y yo te lo pregunto, cuando me dicen, es que ese arquero es mejor con los pies. Sí, pero quién es mejor con las manos. Punto. Al arquero lo quieres que sea el mejor con las manos. Luego entran condiciones si sale mejor, si no le gusta salir. Ok. Pero yo creo que Javier Aguirre está pensando mayormente en quién es mi mejor portero. Y yo ahí te pregunto, si la decisión hoy fuera tuya, ¿quién sería tu portero?
0: Mira, para un tema con la experiencia que se tiene, con todo el respaldo que hay, un jugador, un arquero en este caso, que ha habido históricos arqueros en selecciones nacionales titulares en muchos mundiales, para mí el portero no tiene que tener una competencia contra un chavo de 18 años, porque no vas a correr al lado de él. La experiencia, por supuesto que la tiene. Para mí, Memo, dentro de la portería, tiene la tranquilidad y la experiencia para poder solventar cualquier situación. Ahora, ¿por qué creo que sí Aguirre está tomando un respaldo en ese sentido? Porque él mismo lo ha dicho en sus declaraciones. Cuando dijo, si gritan hormiga, hormiga, pues meto a la hormiga y listo. O sea, él se está cubriendo las espaldas a una situación en la cual determina, que así lo dijo cuando estuvieron gritando hormiga, hormiga, y cuando empezaron a gritar, él en un partido amistoso lo metió.
2: En Portugal.
0: Exactamente, entonces ahí literalmente él está buscando no solamente ver lo que él quiere ver dentro de la cancha, sino a su público, como él lo ha dicho, nunca va a ser un mundial tan espectacular como jugarlo en tu propia casa.
1: Pero a Javier Aguirre gente ha sido, Adolfo, quizá el técnico de las decisiones más impopulares de la historia. O sea, el tema de los cambios en México, Estados Unidos. Luego meter a Adolfo Bautista. Yo no.
2: El Conejo Pérez.
3: Conejo.
4: Pero bueno, otro impopular. Guille Franco, ¿eh? En 2010, cuando la gente estaba esperando ver a Chicharito.
1: Claro.
4: Hasta que cambió.
0: Pero, claro. ¿Le ha afectado a él? No. ¿No le ha afectado? No. Porque esa es su personalidad.
4: No, Ramón Morales contra Estados Unidos. Muy pronta.
1: No, los cambios, sí.
0: Pero lo va a seguir haciendo.
1: O sea, a Luis Hernández.
0: Él tiene su personalidad y lo va a seguir haciendo. Se equivoque o no se equivoque, siempre va a tener la situación de decir, el que decide soy yo, y eso tiene que respetarse.
2: Yo creo que la portería la tiene decidida, Javier. Sí. Para mí, en el último partido, porque Miguel y yo teníamos dudas, y el último partido contra Serbia, en donde le da los 90 minutos al tal Rangel, para mí, ahí, si hubiera puesto medio tiempo y medio tiempo, diría, quién sabe qué puede pasar. Pero ahí sí creo que fue como tal la, vas a ir tú.
5: Es que también tienes que ver los escenarios de partido. Vas a tener un rival, digamos, en cierto modo, cómodo, donde vas a tener la pelota la mayor parte del tiempo, donde vas a estar atacando, insistiendo, vas a tener una defensa alta, y el Tala cubre muy bien las espaldas de los defensas. Entonces, tienes que estar pensando también en esas situaciones.
4: Un portero más adelantado.
5: Un portero más adelantado, un portero que sepa jugar el área, que sepa jugar con los pies, y que cuando sea requerido defensivamente en las atajadas, no lo haga mal.
4: ¿Les hago una pregunta? Pinta para partido que hemos practicado, Adolfo, lo más complicado, me decías, es los juegos en los que te tiran una vez. Sí. Pinta para algo así.
5: Sí, claro.
4: ¿A cuál
5: sí
4: ven más cualificado para estar desconectado del juego y de repente reacciona?
5: Al Tala. Yo sí, al Tala.
0: Mira, hay un tema que tiene que ver no solamente con la experiencia, sí, en este caso Rangel, por la juventud y esa hambre que se ha ganado dentro de su equipo. Cuando llegas a una selección, no te lo ganas por una cuestión de compadrazgo, te lo ganas en tu equipo, y el Tala se lo ganó así. En ese sentido, la motivación que tiene, y lo comentábamos fuera del aire, hay algo que tiene Rangel que es personalidad, que esa personalidad de acuerdo a lo que significa pararte en donde estés, en cualquier parte, y de repente verte incluso con la seguridad de que llegas a verte sobrado, como con exceso de confianza. Esa situación, claro que tiene que tomarse en cuenta, la juventud es juventud, pero tener un arquero joven con experiencia es lo que está viendo en este momento Aguirre.
1: Yo creo que nos hicimos mucho ruido por la trayectoria de Memo. Son 6 mundiales, asistiendo a 6 mundiales. Para mí, habrá mucha gente afuera y yo lo respeto que digan Campos, perfecto, Campos es un fenómeno. Para mí, Memo ha sido el mejor arquero en la historia.
5: ¿Lo viste al señor?
1: Obvio. Obvio.
2: Pero lo que hizo Memo en Mundiales fue...
1: Mundiales, específicamente.
2: Adolfo es el gran maestro de Memo, y lo dice Memo.
4: La Copa América del 97 fue una obra de arte de Adolfo.
1: A lo que voy es...
0: En 97, correcto.
1: Yo a lo que voy es, creo que nos hicimos mucho ruido porque las decisiones de Javier Aguirre mayormente se inclinaron por el Tala. Y fue ese partido lo que nos hizo dudar.
4: ¿Sabes quién nos hizo ruido? El recuerdo de 2010. Cuando se fue por el experimentado y no por el que aparecía en la primera línea.
1: Pero lo hizo desde un principio. Desde la gira.
4: Y lo ha repetido mucho.
1: Conejo Bastú.
2: Sabías, el Conejo jugó los tres últimos partidos de preparación. Aquí cambió, aquí tenía dudas. Pero yo creo que ya las resolvió. Y también creo que Memo ha jugado un rol bien importante. Porque él ha dicho siempre, si me toca jugar, lo voy a hacer lo mejor posible. Si no me toca jugar, voy a apoyar, voy a ayudar. Entonces, ese liderazgo que está ejerciendo fuera del campo también deja muy tranquilo a Javier. Memo no le va a armar grilla ahorita. Memo no va a poner mala cara.
0: Memo es que nunca lo ha hecho.
2: Es un arquero muy diferente al chavito que era en Sudáfrica.
0: No, y Memo es un arquero que, más allá de la experiencia, de la historia que está teniendo, siempre ha sido una persona sin conflictos fuera de la cancha. Y eso es muy complicado, ¿eh? O sea, no tener conflictos fuera de la cancha es muy difícil, porque ahora tienes que ser profesional dentro de la cancha y profesional fuera de la cancha. Claro. Y eso es lo que significa Memo. Y que él, por supuesto, que va a estar al acecho, ¿eh? Como cualquier jugador de cualquier posición.
2: Bueno, a Uribe le tocó en el Mundial de Brasil.
4: Claro.
5: Sí.
2: Memo le ganó el puesto a
5: Chuy, a Tala.
2: Y a Corona, y se lo ganó con buena actitud, sí, tirando claro. Para adelante.
4: ¿Cuándo supieron ustedes que jugaba Memo? ¿La inauguración?
5: En un partido unos días antes, cuando ya venía planeando el partido para.
4: O sea, no fue sorpresa jugar. De un día antes, ni mucho menos.
5: No. Yo creo que Miguel habló con los tres porteros y les dijo
4: ya, o sea,
5: ¿por
4: yo
5: qué
4: sí,
5: se,
4: sí.
5: ¿Por qué
1: y
5: se
1: Miguel
5: decidió?
1: Cuenta que habló con los
2: porque
1: tres.
2: Porque Corona se enojó.
1: Y que Corona, digamos, y qué bueno,
4: le dijo, ni modo que hice mal o que no hice.
1: Claro. Sí, exacto, o sea, que lo cuestionó. Y es válido cuestionar, oye, me gustaría saber por qué. Y el técnico, si quiere o no, lo explica. Y al final la historia le dio la razón a Miguel Herrera. Y la historia le dio la razón a Flaco Tena de con Corona en los Juegos Olímpicos.
5: A veces la verdad es que luego a los jugadores se nos olvida que las reglas del fútbol son así, juegan 11 y otros se van a la banca. Pues, todos queremos jugar.
2: No, y porteros, aparte solo hay uno, porque tú me dices, bueno, aquí puede jugar Santi claro. Y Raúl. No, aquí tienen que jugar.
5: La verdad es que yo admiro mucho la actitud de todos los porteros, suplentes, titulares, porque siempre tienen que entrenar con el que pudiera ser su competencia. Sí. Y entrenan de la mejor manera sabiendo que tal vez no vayan a jugar. Entonces, de verdad que yo admiro mucho.
2: Y no deseándole mal, porque tú podrías decir... Que si te equivocas, me toca a mí. No quiero que te equivoques porque.
0: ¿Qué pierdo yo?
2: Pierde el equipo. Claro. Es bien, bien complicado. Hacemos una pausa muy rápida. Leemos mensajes de la gente. 55-54-02-2844. 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Pausa y regresamos. Todavía hay mucho más en esta cobertura que apenas arranca. A lo mejor está por venir. Volvemos.
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8: Hasta 1966 no se usaban tarjetas para amonestar o expulsar a nadie. Eso se lo debemos a Antonio Ratín, argentino que jugando contra Inglaterra fue expulsado por un árbitro alemán. Violencia verbal. Ratín, indignado, no se quería salir del campo diciendo que él nunca entendió que lo habían expulsado y además el árbitro ni español hablaba. El argentino fue desalojado por la seguridad luego de patear el banderín e irse a sentar a la alfombra roja, misma que solo podía ser pisada por la reina. A partir de ahí, las tarjetas amarilla y roja son lenguaje universal. 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
2: Estamos de regreso en Claro Sports en W. Muchísimas gracias por estar con nosotros. Vamos al Estadio Ciudad de México. Ahí está Esteban Garrido, cobertura total que tenemos en Claro Sports en W Radio. Esteban, qué gusto me da saludarte. Hoy ha sido un día importante para la Selección Mexicana de Fútbol. Ya habló Javier Aguirre. Enseguida vamos con algunas de las declaraciones de Javier Aguirre. Pero cuéntanos cómo está el entorno en el Estadio Ciudad de México. ¿Cómo te va, Esteban?
18: Nico, qué gusto saludarte, a toda la gente que nos acompaña. Día importantísimo, a un día de que ya se celebre el primer partido, la inauguración del evento más grande en toda la historia, ¿no? Con 48 selecciones, más de 100 partidos. La verdad es que ha habido muchísimo movimiento desde temprano. Hemos estado por acá, un operativo de seguridad muy importante, muchos medios de comunicación. Y del otro lado, en la explanada principal de este estadio, en la calzada de Tlalpan, se ha concentrado un grupo importante de aficionados a la selección mexicana que han acudido con banderas, con playeras, con trompetas para animar un poquito y para vivir esta fiesta mundialista. Muchos de ellos no podrán estar en el primer partido, pero bueno, están disfrutando todo lo que engloba a esta competencia. También mencionarles que hace un minuto aproximadamente pasó el camión de Sudáfrica por aquí a mis espaldas, con un operativo también de seguridad muy importante, dirigiéndose a las actividades que tienen planeadas para el día de hoy. También Gianni Infantino habló en conferencia de prensa y dejó una declaración ahí bastante interesante, diciendo que este estadio tiene una mística distinta, tiene algo diferente al resto de los estadios en el mundo. Y ahora sí, pues estamos ya en la cuenta regresiva definitiva, porque mañana a esta misma hora ya sabremos quién ganó el primer partido de este evento. También comentarte, Nico, me parece importante resaltar el tema del clima, porque se ha hablado mucho de la altura y del calor que habrá aquí en la Ciudad de México. En estos momentos un calor bastante intenso, no se ha metido el sol. En los últimos días sí hubo bastante lluvia, por supuesto, pero al día de hoy, pues bueno, bastante sol, un calor intenso, y eso podría ser un punto importante mañana. También hablar del operativo de seguridad. Hoy a las 11 de la noche comienza el famoso operativo de la última milla, a las 11 de la noche con un cierre parcial, y mañana 5 de la mañana el cierre total. Ya solo podrá ingresar operativo de seguridad, por supuesto, ambulancias, gente que tenga acreditación para entrar a los estacionamientos, que son muy poca gente que tiene ese acceso, y los vecinos de la zona con el famoso código QR. Así que hoy 11 de la noche cierre parcial, mañana 5 de la mañana cierre total en las inmediaciones de este estadio.
2: Perfecto, Esteban. El tema del clima es relevante. Da la sensación de que va a llover. Incluso Beto estaba muy preocupado por el tema de la lluvia. Lo mencionaste en la
4: es
2: reunión.
4: Es importante, me parece, ¿no? Para México y también para operativo, para Guadalajara. Claro. Mañana debuta el estadio de Chivas en el Mundial también. Mañana por la tarde el Corea del Sur, República Checa. Tarde-noche, ¿no?
2: Sí, por supuesto. Esteban, te mandamos un abrazo hasta el Estadio Ciudad de México. Gracias.
18: Les mando un abrazo. Aquí seguimos con toda la información.
4: A ver, el pronóstico del tiempo, lo que me dices. Si llueve esta tarde y esta noche, deja de llover hacia las 8.
2: ¿Cómo ves, Adolfo? Ahora hasta el clima da, bueno, Beto.
4: ¿Es relevante o no?
2: ¿Qué le falta? Ver, ahora hasta el clima da.
4: Es una app, luego te bajo la app.
1: Yo quiero preguntar a Oribe, ¿les afectó? ¿No se acuerdan del aguacero
2: natal? ¿Aguacero contra Natal?
4: ¿Natal, verdad?
1: ¿Natal?
4: Se cayó el cielo.
1: Se cayó el cielo. Al final no. Si la cancha tiene buen drenaje.
2: ¿Y quién hizo gol, papá?
1: Me tocó, la verdad. Nada más la empuje.
2: ¿Cuántos allí? Le voy a enseñar a Beto usar mejor la aplicación. Le tienes que dar aquí.
4: No hace falta.
2: No, sí. No, y le das aquí. Le hacen donde dice.
4: Me pasa como con mis hijos, cuando estoy viendo el celular y meten el dedo.
2: Le hacen precipitación. ¿Qué dice?
4: Nada.
2: Que va a llover a las 3 de la tarde.
1: Ah, güey, ya se acabó el partido.
4: Exactamente. Mañana a partir de las 4 hay la perspectiva.
2: Moderada.
19: Entonces, ¿qué te agobia, compadre?
4: Bueno. Me agobiaba antes de verlo.
1: Tu pelo.
4: Sí. No, todo puede. Es que luego el los flequillos se me.
2: Los flequillos. Pero
0: todo
2: ya
0: puede cambiar. Todo puede cambiar. El clima cambia en cualquier momento.
2: Ya habló Javier Aguirre. Vamos a leer algunas de las declaraciones del Vasco, el técnico de la Selección Nacional, en conferencia de prensa. Lo que dice Javier Aguirre: no he hablado con los jugadores del 11 titular. Los 26 están concentrados y saben que a cualquiera le puede tocar y no tienen ninguna duda de que lo pueden hacer y lo harán bien. ¿Es verdad eso?
1: Sí.
4: No saben los titulares.
1: No saben. Ya saben los que van a jugar. Pero puede haber cualquier circunstancia que ocurra hoy.
2: Pero ya saben, los 11
1: los
2: ya 11 saben.
1: Los 11 ya estoy seguro
4: es
1: que saben.
4: ¿Es que sepan solo los 11 y los suplentes, no?
1: No, también.
4: ¿O saben todos juntos?
1: Todos ya saben.
4: Todos
1: seguro,
4: ya saben.
1: Seguro ya saben quiénes van a iniciar mañana. No puede ser una sorpresa, porque llevas mucho tiempo planificando esto. No puede ser una sorpresa. Tienes que tener un plan de cómo se va a jugar mañana el partido. Pero sí creo que los que no van a jugar saben perfectamente que puede pasar cualquier cosa y que un día en el calentamiento alguien
2: ¿era pase mejor algo? Enterarse si ibas a jugar o no. ¿Una noche antes? ¿Era mejor?
0: Regularmente, y eso se fue cambiando poco a poco. Había entrenadores que incluso la charla la hacían un día antes y decían quién iba a jugar. Y otros técnicos optaban por decir, vamos a dejar la situación de energía positiva para el día siguiente, para poder antes del partido dar la alineación. Pero realmente sí te vas dando cuenta quién va a iniciar. Y el trabajo te lo va dando. Pero yo siempre fui partícipe de que un día antes ya de la alineación, porque hay un tema bien claro, tienes que velar armas, claro, y concentrarte para ese
4: partido. Hay algo específico con el primer rival de un mundial. Te preparas 6 meses para el primer rival. Para el segundo no es que sea novedad, porque Corea ya lo tienen muy visto.
2: No, también debes de preparar 6 meses.
4: Sí, pero el trabajo que es más dilatado es para el primer rival, Nico, por el tiempo que lo sabes, yo creo, ¿no?
2: Pero igual el segundo rival, aquí digamos que República Checa es el último que en enterarnos, porque fue el de repechaje.
5: A ver.
2: Pero sí podías preparar a los primeros dos.
5: Siempre pensé que en los torneos tan cortos, el primer partido es el más importante siempre de todos, porque ese es el que te puede dar la clasificación hasta claro, en tercer lugar.
20: Es más,
5: entonces, si lo ganas, ese es el más importante.
20: Puedes jugarte la calificación en el segundo, como le pasó a Argentina hace 3 años y medio. Si Argentina hubiera perdido, se iba del Mundial.
2: Claro. A ver, más declaraciones de Javier Aguirre. Pase lo que pase, la gente va a estar con nosotros. Espero que comencemos con el pie derecho y que nos sintamos muy tranquilos con lo que hacemos. Mañana puede ser un día histórico, que dice Javier Aguirre. Después, como favoritos no podemos volvernos locos. Mañana estamos mentalizados a sacar un buen resultado. Muy al estilo Javier Aguirre, ¿eh? Javier prefiere...
4: Como favorito,
2: si tú le dices a Javier ahorita, oye, vas a ganar 1-0, te lo firma, ¿eh?
4: Ah, claro.
2: ¡Listo!
4: ¿Te puedo decir una cosa? Las potencias europeas tampoco quieren venir a la primera ronda a coleccionar goleadas, ¿eh?
20: No.
4: Nos vamos sumando de a 3, hombre.
20: Yo también.
4: Nos vamos conjuntando, agarramos confianza, vamos resolviendo dudas.
2: Después, respetamos mucho a Sudáfrica. No hay rival pequeño. Tenemos que superarlos. El equipo ha crecido. Está la mesa puesta para que hagamos una buena inauguración. A ver, esto viene mucho al caso porque Javier hace unos meses en el podcast de Wow, ¿no?
0: Hace unos días.
4: Es que ha pasado muchas cosas.
2: Dijo, está de pechito. Y yo sí creo que todo está encaminado para que nos vaya bien. ¿Por qué? Porque si cumples con los objetivos, vas a jugar en el Estadio Azteca todos los partidos. Obviamente está de pechito. Eso no quiere decir que el rival sea menos. Hay que tomarlo con mucha seriedad. Pero no puedes dejar de decir que sí está todo puesto. O sea, que la mesa está puesta para que hagas un buen mundial.
20: Javier hablaba de las condiciones.
2: Yo creo que tiene razón.
20: No de los rivales, ¿no? De pechito le ganamos a Ed.
2: No.
20: Estás jugando en casa y es una ventaja 100%. Y yo creo, y Javier Aguirre, ustedes evidentemente lo conocen más, jugadores, pero el que menos va a ofrecer una sobredosis de confianza es Javier Aguirre. Es el menos.
4: Y hay dos puntos relevantes. El grupo, que no va a decir Javier que es fácil, es mucho más fácil que el que, porque está Uruguay acá, Brasil, en Brasil. Oh. Croacia y Camerún.
2: No, ese grupo. O
4: sea, no te creer. Otra más. Tienes en tus manos eludir potencia en la primera ronda en knockout. Los mundiales pasados tenías que ser líder de grupo y no lo conseguiste. Ayer lo platicábamos. Por eso sí es un entorno que pinta más favorable.
0: Sí, hay un tema ahí que tiene que ver con lo que un equipo que no es favorito tiene como motivación. Siempre que enfrentas un equipo en donde el favorito es México, en este caso, el equipo que está motivado para intentar dar la sorpresa es el que no tiene nada que perder. Por eso es de que no tienes que confiarte absolutamente en nada. Es por supuesto que una gran ventaja jugar en el Estadio Azteca, jugar con tu gente, con la altura, con el smog. Los partidos más importantes que se han ganado acá contra equipos sudamericanos de gran nivel han sido en el Estadio Azteca. Y en mundiales también ponen en el Estadio Azteca.
2: Entonces, Azteca pesa.
0: Pesa
2: y también mucho. Oribe lo vivió en esa última etapa. El Estadio Azteca empezó a ser también complicado para la propia selección, porque la presión era mucha. ¿Qué pasa mañana si al minuto 30, 35 esto va 0-0?
5: Pues desde mi punto de vista, creo que tienen que seguir insistiendo. Al final.
2: Pero el estadio va a seguir y.
5: Tiene que seguir alentando. Al final el estadio tiene que seguir apoyando, tiene que seguir. Porque el partido está empatado. O sea, quisiera que México desde el minuto 1 estuviera ganando. Todos lo quisiéramos. Pero no es posible. O si es posible que ocurra mañana, pero lo que trato de decir es que La gente tiene que confiar hasta el final. La gente, después del partido, si no te gusta, si cierto jugador no cumplió con lo que tú esperabas...
2: Ya hablas, pero
5: ya durante mientras, no. Durante el partido creo que tienes que apoyar al máximo.
2: Pero sí ha cambiado.
5: Yo nada más quiero lanzar una pregunta a la gente, a los que están acá afuera. Si les gustaría que estando en su casa con su familia... y estuvieran haciendo algo que a ellos les importa muchísimo, les gustaría que la gente alrededor los estuviera bucheando o les estuviera aplaudiendo y diciéndoles que sí pueden. Yo me lo dejo así, o sea, ¿qué les gustaría a ellos como personas? ¿Qué preferirían? ¿Que los abucheen?
8: Sí.
5: ¿O que los que te quieren te apoyen?
8: Creo en la libertad del aficionado, pero también creo en el que si apoyas a un equipo, no lo apoyas cuando va ganando 4-0. Lo apoyas.
20: Yo
8: terminando el Mundial podremos ser críticos, analíticos, duros y tomar a la selección de piñata si quieren. Hoy,
20: sí.
8: Jalamos para el mismo lado.
20: Además, México tiene la fama a nivel mundial de ser una de las mejores aficiones del mundo. Si no la mejor, yo le pido a la gente que va al Estadio Azteca, no cambiemos esa imagen. Por 30 minutos, es más, por 90 minutos. Mañana toca... les costó una fortuna el boleto, apóyenles, una oportunidad única, no hagamos ese ridículo a nivel mundial. Imagínense lo que sería México abuchando a su selección en el Estadio Azteca. No lo veo, creo que suceda.
0: Yo veo complicado el tema que suceda, principalmente cuando va a empezar un partido de fútbol. Quien se encarga de poner el ambiente es la tribuna,
8: sí. Es
0: quien se encarga de levantar a su equipo. Después, quien tiene que levantar la tribuna son los jugadores dentro de la cancha. Si la tribuna ve que cada jugador está matándose dentro de la cancha, barriéndose en cada balón, tratando de exaltarse dentro de la cancha permanentemente, haciendo lo que tiene que hacer, automáticamente la gente y la afición lo va a cobijar. Y lógicamente, si eso culmina y nada más estoy visualizando cuando es el primer gol el día de mañana, hombre, donde estemos vamos a estar emocionadísimos.
8: Adolfo, de la charla, ¿no?
5: Por favor.
20: Me tiene más nervioso el tema del grito que el abucheo. La veo más factible que y eso sí me da miedo.
0: Mira, tú que no va a aparecer. Y voy a mencionar esto porque es una realidad. Esa situación, ¿en qué momento alguien dijo que era un tema homofóbico cuando no tiene nada que ver con un tema homofóbico? Nos tocó estar en Sudamérica. En Sudamérica las porras, cada porra que hacen los rivales son con un tema mucho más fuerte de lo que se hace acá. Exactamente. Sí,
2: pero ya está prohibido.
20: Ya está.
2: Desafortunadamente. Respetémoslo.
20: Exacto. Sí.
2: O sea, ya podemos estar de acuerdo o no.
0: La regla ya está.
2: La regla es la regla.
0: Pero, repito, la manera como tiene que contagiarse de afuera para adentro es antes de empezar el partido. Y después es de la cancha hacia afuera.
2: Nada más.
0: Sin necesidad de que haya eso.
2: Un tema rápido antes de despedir el programa. Lo de Raúl Alonso Jiménez. Regresa a los Wolves. Va a jugar en la segunda división de Inglaterra. Yo creo que esto define en cuerpo entero lo que es Raúl Jiménez.
8: Gratitud.
2: Un tipo agradecido, un tipo que dice, los Wolves estuvieron conmigo cuando más los necesité, hay cariño, ahorita me están buscando. Él podría seguir en la Premier League, en la Liga de España, estoy seguro. Pero dice, voy con ustedes, me la rifo con ustedes y busco subir con ustedes. Ese es, para mí, el delantero titular de la Selección Mexicana de Fútbol. Una persona agradecida y que ojalá que este sea su mundial.
20: Ojalá.
2: Ojalá.
0: Así lo espero.
20: Porque... tiene muchas razones para brillar en este mundial.
2: Sí, ojalá que arranque. Miguel, Adolfo, Oribe, Beto, gracias.
8: Abrazo, que gracias. Ya empieza esto.
2: Apenas arranca esta cobertura, Adolfo, Oribe seguirán con nosotros. Miguel, ojalá nos alcance, pero haremos nuestro mejor esfuerzo. No. Todos aquí seguimos porque esto apenas arranca. Gracias por estar con nosotros. Quédense con el Estaca Videgaray, la corneta en W, en Claro Sports. Seguimos con esta gran cobertura mundialista. ¡Vámonos! ¡Que la pasen bien!
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9: El récord Guinness de la pelea de box con la mayor asistencia pagada le corresponde a la de Julio César Chávez en el Estadio Azteca. Pero ¿cómo se vive un evento de esta magnitud desde el periodismo y los pasillos? Pues es una de las tantas anécdotas que nos cuenta Juan Villoro en su libro Los 11 de la Tribu. Se trata de una recopilación de artículos y crónicas que escribió para diferentes medios entre 1988 y 1995. Por supuesto, las que nos interesan en esta ocasión son aquellas deportivas. Tan solo el texto que le da el nombre al libro es un repaso por todos los participantes de un encuentro de fútbol, desde los fans hasta los árbitros. Bajo la particular mirada del escritor y también fanático de este deporte, nos encontramos pasajes sobre cómo el paso del tiempo es distinto en cada partido y siempre remitiéndose a los recuerdos, momentos y leyendas de la cancha. Hay 20 páginas dedicadas a una sabrosísima entrevista que tuvo con el legendario cronista Ángel Fernández y otro episodio que nos platica sobre cómo en algunos puntos muy recónditos de nuestro país todavía se practica el juego de pelota. Cuando se lee a Juan Villoro hay que perderle el miedo a rayar el libro y tener un marcador a la mano para encerrar frases legendarias, ya sea que provengan de su propia mano o que cite a otros autores que también han analizado al fútbol y el deporte desde otro punto de vista. Y para nada sobra que el resto de la publicación tenga narraciones sobre cómo se vivió la primera visita de los Rolling Stones a México. O la aparición del subcomandante Marcos y una de sus conferencias de prensa en Chiapas.
10: Pues esos somos los zapatistas, los rebeldes que nos negamos a ser números, los que preferimos ser dignos, los que no nos vendemos, los que no nos rendimos.
9: Son solo ejemplos de la versatilidad del autor al cual le interesa, domina y no discrimina cualquier tema artístico, cultural y del entretenimiento. ¿Más ejemplos? También nos vamos a encontrar entrevistas tanto con la actriz Jane Fonda, como con el ganador del Premio Nobel de Literatura Gunter Grass, y hasta con Gabriel Vargas, el creador de la familia Burrón. O a veces simplemente leer cómo a su mamá siempre se le hacía tarde para llevarlo a la escuela mientras escuchaba en la radio la hora exacta.
11: 7:24.
9: Que es más que suficiente para pasarla bien. Sí, todos estamos convocados a los 11 de la Tribu, de Juan Villoro. Para W Deportes, yo soy Héctor Padilla Apada.
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2: Hola, hola, ¿qué tal? ¿Cómo están? Bienvenidos a Playbook. Estamos en las inmediaciones de Plaza Carso y del Museo Soumaya. Los invitamos a que se queden las personas que nos están acompañando justamente aquí afuera del estudio. Inicia Playbook, ya sabe, este programa donde hablamos de todos los deportes que no se llaman fútbol. Tenemos actividad del tenis, del básquetbol, de las grandes ligas. Así que los invitamos a que se queden con nosotros. A nombre de Paulina García, nuestra corresponsal, y también de Paulina Rodríguez, nuestra cabeza de la producción. Pues bueno, los estamos saludando con muchísimo gusto, Sebastián Rodríguez, Diego Pérez y Luis Javier Pavón. Dieguito, ¿cómo estás?
29: ¿Qué tal, Seba? Un gusto saludarte a ti, a toda la gente que nos acompaña a través de la multiplataforma de Claro Sports y de la gran cadena W, como dices, ¿eh? Empezó Playbook y toda la gente se vino a rodear aquí el estudio de Claro Sports y de Haz Claro por el W Deportes, que está aquí afuerita del Museo Soumaya, afuerita de Plaza Carso, para todos los que nos quieran visitar a lo largo del mes. Hay que darle una mala noticia a la audiencia. Hoy es el último día que Playbook está a través de la gran cadena W y de la multiplataforma de Claro Sports, porque mañana ya, ahora sí, full programación referente a la Copa del Mundo, y hasta que acabe el Mundial regresaremos nosotros a la multiplataforma de Claro Sports y a la gran cadena W. Mientras tanto, aquí habrá programación mundialista desde las 6 de la mañana hasta la medianoche. De verdad, la gente loca aquí, porque está Oribe Peralta, Adolfo Ríos, leyendas de la selección mexicana que mañana debutará en el Mundial. Pero hay finales de la NBA, hay información muy importante en las grandes ligas. Y Luisito, también acaba de salir un contratazo para Patrick Mahomes, el mejor en la historia de la NFL. De eso también tendremos que platicar.
2: Sí, definitivamente, Sebas, Diego, qué placer saludarlos. Y como dice, ¿no?, invitar a toda la gente que nos acompaña a que disfrute pues esta última hora de Playbook por un ratito nada más, ¿no? Tomamos un tiempo fuera. Nos vamos un ratito porque obviamente que ya la fiebre mundialista está a tope. Tenemos que enfocarnos obviamente en un ajuste importante de talla mundial, obviamente, como lo es el torneo veraniego. Pero obviamente siempre en Claro Sports les traemos la mejor información de absolutamente todo. Así que estaremos, como decía Diego, ¿no?, de 6 de la mañana a 12 de la noche en este estudio espectacular. Si ustedes nos ven en la señal de Claro Sports, pueden ver justamente el gran trabajo que ha hecho esta producción. Y pues bueno, obviamente lo mejor siempre para toda la gente que nos ve y que nos escucha. Por lo pronto, ya lo decías, ¿no?, platicar de NBA, platicar de un poquito de fútbol americano. Sabemos que es un deporte gigante aquí en México, porque sí, nos falta mucho para que empiece la NFL, pero al señor Patrick Mahomes, que es un nombre que todos conocen, ya le pagaron y todavía mucho, mucho más. Así que de todo eso y mucho más platicaremos acá, mi
30: querido. Así es, mi querido Luis, porque si necesitan un programa para desintoxicarse del fútbol, es justamente este. Y vamos a comenzar con las finales de la NBA, no sin antes invitarlos a que se unan a la conversación. Les pasamos el número de WhatsApp, es el 55 54 02 2844. Ahí va otra vez, 55-5402-2844. Mándenos mensaje, aquí los vamos a estar leyendo. Y por el momento, vámonos a las duelas.
0: Básquetbol.
30: Y es que las finales de la NBA están vueltas locas, ¿no? Lo que en su momento parecía una barrida de los Knicks o una potencial barrida de esta escuadra de la Gran Manzana, pues prácticamente el escenario principal se ha modificado en cuestión de horas y ahora los Spurs son el equipo que parece que está un poquito más fuerte. El triunfo de 115-111 abrió las puertas para que las finales regresaran a San Antonio y Diego, estamos hoy que se va a jugar este juego número 4 a las puertas de un día que pinta para ser clave.
29: Sin duda, Seba será clave porque regresar de un 3-1 sería prácticamente imposible para los Spurs de San Antonio, ¿no? En caso de ganar hoy los Knicks, retendrían esa localía que robaron en los dos primeros partidos en San Antonio, pero hay que decirlo, los Spurs, por un lado, eran el equipo favorito a llevarse este anillo al empezar esta serie. Al perder los dos primeros en casa, evidentemente se le dio la vuelta a la tortilla, ya todos los dábamos por muertos, pero es que en los dos partidos en casa tuvieron ventaja de doble dígito en la primera mitad y la dejaron ir. La volvieron a tener en el juego 3 y la lograron retener. Si vuelven a silenciar al Madison y vuelven a ganar este partido, Seba, yo te lo aseguro, las casas de apuestas volverán a tener como favoritos a los Spurs de San Antonio para llevarse estas finales. Entonces, de repente, así son los playoffs de la NBA, ¿no? Decíamos, están muertos, parece que revivieron. Y hoy es un partido clave, pero me parece a mí que yo les podría decir, es un hecho para mí, que el que gane el partido de esta tarde-noche va a ser el campeón de la NBA, Luisito. No sé cómo lo veas.
3: Es un juego 4 que tiene tintes de juego 7, sí, ¿no? Definitivamente. Y estoy completamente de acuerdo contigo. Yo creo que el equipo que salga hoy avante con la victoria va a ser el que eventualmente va a levantar el trofeo Larry Bryant. Y a ver, todo puede pasar en unas finales, todo puede pasar en la NBA, definitivamente. Pero estamos hablando de que es un juego 4 vital, ¿no? Porque cómo cambió la serie ese juego 3, ya lo explicabas, Sebas. En un abrir y cerrar de ojos cambió de ser una barrida por los Knicks a obviamente los Spurs tener esa victoria. Ahora, obviamente, si vemos el panorama de la serie, dos victorias por parte de los neoyorquinos, una victoria por parte de los de San Antonio. Aún así, yo me atrevo a decir, Diego Sebas, que la presión está del lado de los Knicks de Nueva York. ¿Por qué? Porque si la victoria la termina obviamente consiguiendo los Spurs es 0-0, obviamente 2-2, y lo que decíamos, me parece que los Spurs tendrían ese ímpetu, ¿no?, de regresar a casa y sacar un juego en casa que no lo habían podido hacer, o no lo han podido hacer, mejor dicho, en esta serie. Y también tienen la presión de que si terminan ganando, aún así es la presión de liquidar su primera serie, sus primeras finales desde 1973, ¿no? O sea, creo que absolutamente tanto lo positivo como lo negativo está, entre comillas, en contra de los Knicks. Y creo que esa victoria por parte de los Spurs, funábamos un poquito a Víctor Wembanyama, ¿no? Decíamos, es que se ve muy tranquilo, está paseando por Central Park, está diciendo que no tienen que hacer nada extraordinario. Parece que sí tenía razón en ese aspecto Wemby, porque una sola victoria te cambia por completo el panorama. Y al momento, si el alien francés y los Spurs vuelven a hacer lo que hicieron en este juego 3, parece que la serie cambia por completo, ¿no?
30: Y justamente ahí va la pregunta, Diego, ¿qué podemos esperar en este compromiso? Porque parece ser que Víctor Wembanyama ya encontró la receta para tener éxito, ¿no? Mucho doble-doble en esos dos primeros juegos de la llave, pero realmente donde se mostró el francés de la temporada regular, ese jugador dominante, fue en el tercero de la llave. Y ahora les toca repetir la fórmula, pero los Knicks saben que no pueden dejar ir este compromiso.
29: Sí, Seba, yo creo que lo que también apuntaba Luisito, las palabras de Wemby después de las primeras derrotas, diciendo no tenemos que cambiar nada. Creo que estaba claro que estaban siendo mejor equipo con los dos en su mejor versión, me parece a mí. Cuando los dos equipos están jugando a su tope de posibilidades en la duela, creo que los Spurs se imponen. Y por eso creo que por ahí va el discurso de Wemby de no tenemos que hacer nada extraordinario, tenemos que jugar nuestro básquetbol. Pero creo que sí, en los dos primeros partidos, y espero que eso a la interna sí lo hayan sabido detectar y reconocer, han tenido desconexiones puntuales de empezar a cometer errores, faltas tontas, forzar tiros que no eran necesarios, y que eso al final les costó esos dos partidos, ¿no? Yo creo que de Wemby todos los días vamos a esperar mínimo 25 puntos, que se haga presente defensivamente en la pintura como un loco. Vamos a ver si hoy, igual que en el juego 3, logra dominar ofensivamente en la pintura, y sobre todo también si Mitch Johnson logra volver a repetirle la dosis a los Knicks de Nueva York y que no encuentren los caminos, ¿no? Y que tenga que ser Jalen Brunson forzando y forzando y forzando y tirando 40 tiros de campo, porque creo que eso le beneficia a los Spurs. Pero hay que decirlo también, el partido anterior estuvo desaparecido completamente Michael Bridges. Karl-Anthony Towns, fuera de un primer cuarto decente, desapareció. Yo no sé si los Knicks logran enchufar a sus hombres importantes, si pueda San Antonio frenar la cantidad de armas ofensivas que tienen los Knicks de Nueva York, ¿no? Ahora, también por el lado de lo que hablaba Luisito, creo que hoy toda la presión está en los Knicks, porque ellos saben lo que decía Luisito, hoy es un juego 7. Si hoy no lo sacan adelante, los Spurs van a estar hasta arriba de ánimo, ellos se les van a empezar a venir los fantasmas de somos los Knicks que nunca ganan, somos los pechos fríos de los Knicks de Nueva York que desde el 73 no ganan un campeonato. Entonces creo que si los Knicks no sacan el partido de hoy les va a pesar mucho, y si bien tienen el apoyo de su gente que está vuelta loca en el Madison Square Garden, creo que sí van a necesitar dar un paso importante en lo mental para ser capaces de sostener esos momentos complicados de partido.
30: Y justamente para que no suceda esto, mi querido Luis, ¿qué tienen que hacer los Knicks, no? Porque ya señalábamos el nombre de Bridges, pero también Landry Shamet tuvo una actuación terrorífica. Josh Hart parece que es una noche sí, otra no. ¿Qué tiene que hacer Mike Brown y este equipo de los Knicks justamente para evitar lo que podría ser el inicio de una tragedia?
3: Sí, si les parece lo dividimos, ¿no? Defensiva y ofensivamente hablando. Defensivamente hablando, y se dice muy fácil, tienen que... No se puede blanquear a un Víctor Wembanyama. Eso es algo claro. O sea, no puedes borrarlo por completo de la ocasión. ¿Qué es lo que tienen que hacer con Wemby? Moverlo. ¿A qué nos referimos con moverlo? No permitir que esté en la pintura. O sea, que físicamente tanto Karl-Anthony Towns como Mitchell Robinson aprovechen, vaya redundancia, ese cuerpo, ese físico, para literalmente moverlo y evitar que gane los rebotes. Porque cuando ganan rebotes ofensivos del conjunto de los Spurs, me parece que es prácticamente imposible detener a esta ofensiva, ¿no? Entonces, defensivamente hablando, los Knicks tienen que sacar de ese lugar, de su zona de confort, a Wemby, obligarlo a tomar tiros que a veces sí, obviamente, deslumbra con triples espectaculares, pero obligarlo más a esos tiros para que empiezan a salir los jugadores de reparto por parte de los Spurs y, obviamente, pues la presión no solamente esté con Víctor Wembanyama. Ahora, ofensivamente hablando, ¿qué deberían de hacer los Knicks? Es justamente aprovechar la rotación. O sea, no puedes recargar absolutamente todo en Jalen Brunson, porque algo que ha hecho muy bien Mitch Johnson es justamente cubrir los espacios defensivos, ¿no? Se van con defensa 3-2 en zona prácticamente, Víctor Wembanyama como el centro de esa defensa, y prácticamente le han permitido estar en isolation a los Knicks, ¿no? Les han permitido tomar esos triples, pero al mismo tiempo estás blanqueando justamente el que entre en la pintura y el que Jalen Brunson pueda justamente brillar en ese aspecto, ¿no? ¿Qué tienen que hacer los Knicks? Que aparezca otra vez ese Ojananobi, que aparezca otra vez Karl-Anthony Towns. Los mismos jugadores como Josh Hart, como Mikal Bridges, que a ver, no les estás pidiendo 30 puntos, simplemente que tengan por ahí un doble dígito, que den asistencias. Eso es lo que le estás pidiendo a...
29: Que se involucren todos.
3: Exacto, que se involucren todos, porque si este partido termina siendo de Víctor Wembanyama contra Jalen Brunson, por más que le quieran poner una estatua en Nueva York al point guard de los Knicks, nunca en ese matchup va a terminar ganando el de la gran manzana, y siempre Víctor Wembanyama va a salir avante, me parece.
30: Y definitivamente los Knicks tienen que modificar piezas, porque vienen de una derrota que podríamos decir podría ser el inicio de una tragedia, pero los números respaldan a los Knicks, mi querido Diego. Estamos viendo a esta escuadra de Nueva York que está teniendo un playoff run asombroso, ¿no? Con dotes y con tintes de lo que hicieron los Warriors en el año 2017. Cuéntanos un poquito más.
29: Sí, es histórico, ¿no? El año que están teniendo los Knicks en los playoffs, tanto en la racha de victorias, que ya quedó cortada con la derrota en el juego 3, pero hablamos de que llegaron a 13 triunfos consecutivos en playoffs. El que más tiene fueron evidentemente los Warriors del 17 con 15, y después de ellos los Spurs del 99 y los Lakers del 2001. Esos otros tres equipos, campeones de la NBA. Luego también en diferencial de puntos, a lo largo de toda la postemporada, lo de los Knicks está haciendo una locura. Tienen más 278 por encima de los Warriors del 17, los Spurs del 16, los Warriors del 16, los Lakers del 87, los Lakers del 2001. También todos esos equipos campeones. Es decir, la racha de victorias, el diferencial de puntos en postemporada, los equipos que han estado al nivel de lo que han hecho los Knicks en estos playoffs, se han llevado el anillo. Y ya lo que hemos repetido mucho esta semana, Seba, nada más dos equipos habían ganado los dos primeros partidos de unas finales de visita, tanto los Bulls del 93 como los Rockets del 95, ambos equipos campeones. Ahora, Luisito, si hay una franquicia...
3: Ya los vas a funar.
29: Si hay una franquicia dispuesta a estar en estos nombres en estas estadísticas históricas y no llevarse el anillo son los Knicks de Nueva York.
3: Tenemos que decir que el día de ayer pasaba gente por acá fuera del Museo Sumaya de Plaza Carso, gente que venía de Nueva York y nos decía, es que justo, ¿no? El que venían de perder los Spurs. Y es que, a ver, de verdad, si empezamos a entender lo que ha sufrido la ciudad de Nueva York en cuanto a baloncesto se refiere, es algo tremendo, ¿no? Tú como aficionado de los Yankees, a veces dices, no, mis Yankees, lo que sea, si nos vamos a la NFL, lo mismo, cómo han sufrido, pero en la NBA, o sea, en el baloncesto, es algo tremendo, ¿no? Y por eso decíamos de la importancia de un Madison Square Garden, ¿no? O sea, de que iba a pesar, justamente platicando con Paulina García Robles, ya la mencionaba Sebas, que estuvo en los primeros juegos de las finales, nos decía, a ver, San Antonio espectacular, pero nada se compara con un Madison Square Garden, o sea, es ambiente de Super Bowl, es ambiente de final de mundial, y aún así, en ese ambiente, los Spurs de San Antonio sacaron esa victoria. Si logran sacar una segunda de forma consecutiva en el Madison Square Garden, todos estos números que ya repasábamos de los Knicks, híjole, van a ser esos Knicks con un asterisco, porque dice, si hay algún equipo que puede, la verdad, pechofriar esta parte, pues sí, son los Knicks y los Rockets de Sebastián Rodríguez.
30: El chiste es que están a la par de unos Lakers que tenían a Shaquille O'Neal, que tenían a Kobe Bryant, de unos Warriors que tenían a Kevin Durant, que tenían cualquier cantidad de jugadores espectaculares como Draymond Green, incluso podemos meter ahí en la ecuación Steph Curry, Klay Thompson, pero justamente hablando de esos nombres propios, la conversación tiene que recaer. ¿Quién va a ser el MVP de las finales? ¿Quién se está perfilando para llevarse este galardón? Porque definitivamente no hay un número uno claro. Porque Víctor Wembanyama fácilmente podría ser el que esté liderando las estadísticas. La bronca es que van perdiendo.
3: Es que justo ahí está la pregunta, ¿no? O sea, si los Knicks son campeones, está perfectamente clarísimo, ¿no? Si los Knicks son campeones, yo creo que...
29: ¿Hay debate?
3: Exacto.
30: Yo creo que sí hay debate, ¿eh?
3: A ver, vamos a ver a quién va a poner en la conversación Sebastián Rodríguez. Porque yo creo que pase lo que pase... Y Jalen Brunson termine con los puntos que termine, incluso si termina con menos de cualquiera de sus compañeros, va a seguir siendo el MVP de las finales. Pero Sebas, ¿quién ves de como MVP de las finales si llegaran a ganar los Knicks?
30: Mira, fuera del nombre de Jalen Brunson, hay dos que me atraen muchísimo. El de Karl Anthony Towns, el dominicano, que en esos dos primeros partidos me parece que estaba ganando, pues... puntos, estaba también ganando terreno para quedarse en esta conversación. Después de lo que hace Víctor Wembanyama, sí pierde un escalón, pero nace otro candidato, OG Anunoby. Es alguien que te está dando 20 puntos por partido, que te está dando tapas, te está dando rebotes, te está dando defensa día y noche. Me parece que OG Anunoby sería el caballo negro, lo que en su momento fue Andre Iguodala, ¿no? Cuando justamente los Warriors le ganan este equipo de los Cavaliers. El tema aquí es que Iguodala blanqueó a alguien como LeBron James. Me parece que OG Anunoby tiene todo el potencial para hacer grandes cosas. Si no va a ser alguien de Víctor Wembanyama o de Jalen Brunson, mi fichita va justamente con OG Anunoby, pero ¿cómo lo tienes?
3: Hay solamente dos estadísticas en las que está liderando OG Anunoby en esta serie, en triples y en efectividad de tiros de campo. No son estadísticas que digas.
29: A ver, yo creo que, si no estoy mal, escuché abucheos para Sebastián Rodríguez desde las inmediaciones del estudio de Plaza Carso, por la sandez que se ha sacado por su boca. Mi queridísimo
30: Sebastián. Pero a ver, ¿quiénes son los candidatos?
29: No, yo creo que Karl Anthony Towns sí se puede meter a la conversación, sobre todo por algo que yo les decía ayer en el corte, compañeros. Creo que es más importante lo que haces en las victorias de tu equipo si te acabas coronando. Creo que el mejor partido de OJ fue en el juego 3, que acabaron perdiendo. Entonces, creo que prácticamente ahí se borra ese partido de la lucha por el MVP, ¿no? Y al contrario, los de Karl Anthony Towns fueron muy buenos el 1 y el 2, a pesar de no hacer puntos en el último cuarto, cuando se llevaron la victoria. Creo que fue un hombre clave tanto en la defensa de Víctor Wembanyama, como lo que hemos hablado a lo largo de esta postemporada. Karl Anthony Towns como playmaker, o sea, está haciendo una locura la cantidad, estaba promediando las mismas asistencias que Jalen Brunson en los dos primeros juegos, ¿no? Entonces, creo que si Kat es la figura en alguna de las dos victorias que necesitarían los Knicks para coronarse y llevarse ese trofeo Larry O'Brien, podría entrar en el debate con Jalen Brunson. Ahora, creo que por el ícono que es para la ciudad, para el equipo, Jalen Brunson, por lo que hizo en el juego 1, sí, coincido con Luisito, haga lo que haga, si los Knicks son campeones, le darían el MVP. Y sí creo que del otro lado es muy claro, no hay forma de que no sea Víctor Wembanyama en caso de que los Spurs se lleven la serie. Porque aunque haga 15 puntos por partido en los restantes, lo que aporta defensivamente, lo que aporta desde el rebote, lo que influye también a la ofensiva, no para anotar él, sino para generar espacio para sus compañeros. O sea, cuando Wemby, lo que decía Luisito, va hacia la pintura, hay tres tipos chocándole y entonces dejan abierto a Julian Champagny, que de repente hace 5 triples y creemos que es Stephen Curry. No, el tipo está solo gracias a la gravedad de lo que genera Wemby, ¿no?
3: A ver, Sebas, perdón, dice un ejemplo que me fascinó. Andre Iguodala. y comentaste, o sea, ni siquiera lo estoy agregando, ¿no? Las palabras de Sebastián Rodríguez fue porque blanqueó a LeBron James.
30: Bueno, que blanquear fue entre comillas.
3: A ver, bueno, pero se llevaron el título y él fue lo terminó marcando en el one-on-one, ¿no?
30: Eso sí.
3: Si los Knicks terminan ganando este título, ¿quién es el que, entre comillas, blanquearía a Wemby? Karl Anthony Towns. O sea, me parece que si hay alguna razón por la que Jalen Brunson no sería el MVP de estas finales de la NBA, si es que los Knicks se quedan con el título, sería los reflectores hacia Karl Anthony Towns, porque vimos que Wemby pasó por Rudy Gobert y a pesar de grandes actuaciones defensivas, no lo pudieron detener. Vimos que pasó por Chet Holmgren, bueno, lo dejó de su hijazo, literalmente.
29: Bueno, ¿no? Lo retiró de la NBA.
3: ¿Y cuándo, de verdad, cuándo pensamos que Karl Anthony Towns iba a poderle competir o iba a ponerse a tú por tú?
29: No, lo dábamos Wemby por muerto.
3: Nadie.
30: O sea, pero
3: nadie
30: mira, contra Rudy Gobert, fueron dos buenos partidos de Gobert frente a Víctor Wembanyama y después otra vez Wemby explotó y terminó con grandiosos números.
3: Ahorita a día de hoy dos buenos partidos y en uno ya explotó Wemby. Vamos exacto a ver. Exacto.
30: Puede ser la misma fórmula. A lo que voy, la serie es muy joven y posiblemente cambien estos, no solamente los momios, sino también quién podría llevarse ese premio MVP, ¿no? Pero justamente hablando de campeonatos, de años competitivos, estos dos equipos tienen tintes de que es sí o sí este año o si no, el año que viene. Pero hay un grupo muy exclusivo dentro de la historia de la NBA, las dinastías. Los dos últimos equipos con vida en la conferencia del oeste fácilmente entran en esta plática, los San Antonio Spurs y el Oklahoma City Thunder, porque son dos equipos que son muy jóvenes, que ya están probados, que tienen pues la capacidad para ganarte el trofeo Larry Bryant, y a día de hoy los Spurs se perfilan.

0: Thunder de Oklahoma City sí o sí va a ser una dinastía, va a ganar los títulos que quiera, etcétera, etcétera. No por la manera en la que han dominado la NBA y por la edad de sus figuras. Hoy, Shai Gilgeous-Alexander tiene 27 años, el dos veces MVP. Jalen Williams tiene 25, Chet Holmgren tiene 24. Y vemos actores de reparto como Jai Mitchell, Jalen Williams y Jared McCain entre 22 y 23, ¿no? Pero al final siguen teniendo 3, 4 años más, 5 de prime estos basquetbolistas que son tus figuras. Y ya el año pasado decíamos, a ver, ojo con los Spurs, ¿no? Porque evidentemente ya tener a Víctor Wembanyama, que desde antes de que llegara a la NBA ya se sabía que
1: este era una estrella, iba
0: a dominar a la liga, es tener a Wemby ya va bien la cosa. Pero luego tienen un pick alto y agarran a Stephon Castle, que se convierte en el novato del año, que se demuestra que es un jugadorazo. Y entonces nos empieza a dar miedo y les toca el pick 2 aparte, por si algo faltara para el último draft. Y agarran a Dylan Harper, que también junto a Cooper Flagg y a Ace Bailey pintaba para jugador generacional, ¿no? Entonces empezaron a surgir las dudas de los Spurs, ¿podrán estar ahí? Pues este año los Spurs ya le ganaron esas finales de conferencia del oeste al Thunder de Oklahoma City. Wemby tiene 22 años, 5 menos que Shai Gilgeous-Alexander. Uh-huh. Stephon Castle tiene 21, 4 menos, por ejemplo, que Chet Holmgren.
1: Sí.
0: Y De'Aaron Fox tiene 20 años. Dylan Harper. Yo traigo a De'Aaron Fox en la cabeza porque Sebastián lo defiende a
1: no.
0: capa y espada. Pero Dylan Harper tiene 20 años. Con este tridente de 20, entre 20, 21, 22 años, o sea, son 5 años en promedio más jóvenes que los del Thunder. Sí. Que el año pasado hablábamos de su juventud. Y también se decía de este equipo, bueno, pero ahorita no van a ganar, están muy chavos, sus primeros playoffs. Pues están en las finales de la NBA y todavía tienen posibilidades de ganarlas. Yo creo que estos Spurs tienen más para hacer una dinastía que el Thunder de Oklahoma City.
1: ¿Y hasta qué grado podríamos ver estos Spurs de Víctor Wembanyama, de Stephon Castle, de Dylan Harper, competirle en un caso hipotético a esos de Tim Duncan, a esos de Manu Ginobili, a esos incluso de Kawhi Leonard? Porque por talento no podría quedar. Incluso Víctor Wembanyama se perfila a tener una carrera más exitosa que lo que tuvo Tim Duncan. Pero los actores de reparto también se ve que tienen muchísimo potencial.
2: Sí, a ver, en el caso de los Spurs, obviamente siempre mencionamos ese tridente, ¿no? Tim Duncan junto con el argentino y el francés. Pero después llegó un mocoso que ni sonreía, que se llama Kawhi Leonard, que también los terminó liderando, ¿no? A ese último. O sea, el líder del campeonato del 2014 fue Kawhi Leonard, ¿no? Exacto. Entonces, justo cómo van a fungir los siguientes años para los Spurs, esta base, por más que ya la tengamos bien planchada, por decirlo de alguna manera, lo que venga también y lo que construya Mitch Johnson, que también es un factor importantísimo, ¿no? Greg Popovich, uno de los mejores entrenadores en la historia, pero Mitch Johnson empezó, por decirlo de alguna manera, con un equipo calibre finales de NBA mucho antes que un Popovich. Tenemos que proyectar también esa parte por parte de los Spurs, ¿no? Entonces, para mí, lo único malo para la NBA es que tanto el Thunder como los Spurs están en la misma conferencia.
1: Serían las finales soñadas.
2: Si no, serían exactos. Serían esas finales año con año.
0: Nos dieron una final de conferencia que fue una final de NBA adelantada.
1: Está siendo más apasionante que los finales de ahorita.
0: Sí, yo creo que sí.
2: Sí, definitivamente.
1: Pero bueno, así el panorama, justamente las finales de la NBA. Y hay que darle una vuelta rápida a los emparrillados porque Patrick Mahomes, así es, tiene novedades.
3: Fútbol americano.
1: Y es que Patrick Mahomes renovó contrato, le agregaron 2 años más a su vínculo original y ahora está ligado a la franquicia de los Kansas City Chiefs hasta el año 2033. En pocas palabras, su nuevo contrato se lee como 8 años y $504.75 millones. Y con ello, en esta próxima temporada 2026-2027, va a ser el jugador mejor pagado de toda la NFL. Diego, ese contrato de 10 años, $450 millones del 2020, lo veíamos como cifras inimaginables. Hoy en día está muy en el pasado.
0: Es que ya lo que están cobrando los mariscales de campo en la NFL, y a ver, yo creo que si tú le preguntas a la gran mayoría de la afición al fútbol americano en este país, a la gente que nos acompaña aquí, les preguntas, ¿quién es el mejor mariscal de campo de la NFL para ti? Te van a decir Patrick Mahomes. Veremos cómo regresa de la lesión, pero creo que era merecido para Pat, aparte también por la figura mediática también que se ha construido a su alrededor, que cobrara más que un Josh Allen, que un Joe Burrow, que estaban por delante de él, ¿no? Incluso en el salario promedio por año, Dak Prescott ya se le estaba, o sea, ya estaba por encima de Pat Mahomes. Entonces, me parece que era un drama que Dak Prescott cobrara más que Pat Mahomes, Luisito. Ahora, primer contrato total arriba del medio billón de dólares.
2: Eso es una
0: locura. La historia de la NFL.
2: Eso es una locura, de verdad. No sé si somos muy pobres para dimensionar la cantidad de dinero que es eso. O sea, no. Yo no lo puedo.

0: ver físicamente. O sea, son $504.75 millones, lo que va a ganar Patrick Mahomes, quarterback de los Chiefs, pues para en los próximos años, ¿no? Es una locura, de verdad. 64 millones de ellos van a ser anuales. Y ya lo decía Sebas, ¿no? Ese contrato del 2020 marcó un antes y un después, ¿no? O sea, literalmente desencadenó que vinieran justamente Josh Allen con 55 al año, Joe Burrow con lo mismo, Trevor Lawrence con lo mismo, incluso Brock Purdy, que hace prácticamente unos meses lo acaba de hacer, y obviamente el que ya mencionabas, Dak Prescott con los Cowboys. Ahora este contrato de Mahomes, vamos a ver igual en unos 3, 4, 5 años, mira, ya aficionados de los Cowboys que nos acompañan, qué sucede y a ver cuánto, o sea, empiezan dueños como Jerry Jones a soltar más lana.
1: Y mira, yo soy aficionado a los Cowboys, pero no es justo que Dak Prescott cobre más que Mahomes, se va. ¿Hubieran merecido estos 500 millones?
2: Sí, porque mira, le pagas antes a los jugadores y usualmente se traduce en mejores contratos para ti como franquicia, y eso se traslada a la misma parte de más trofeos del campeonato del Super Bowl, ¿no? Pues más o menos así este es el panorama de lo que está sucediendo en la NFL. No se despeguen, ya vamos a hacer una pausa, pero cuando regresemos tendremos novedades del béisbol de las grandes ligas y también del deporte blanco del tenis, así que no se despeguen.
3: Vamos a un corte en Playbook y regresamos en Haz Claro por W Deportes. 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
7: Mi nombre es Luis Mario Sauret y esto es Crónicas Mundialistas. Corría la fase de grupos del Mundial de Sudáfrica 2010 y la selección mexicana se medía ante Francia. Los de Javier Aguirre venían de empatar por un tanto ante Sudáfrica y tenían la necesidad de ganar. El primer gol del partido lo ponía un joven mexicano que llegaba con la etiqueta de sorpresa bajo el nombre de Javier Hernández, quien aprovechó un mano a mano quitándose de encima al guardameta Hugo Lloris.
8: Pelota para el Chícharo, Chícharo, Chícharo, solo, no la falle, Chícharo, no la falle, no la falle.
7: México derrotó 2-0 a Francia y con esto llegaba a 4 puntos en el grupo A del Mundial Sudafricano.
8: Chícharo, chícharo, chícharo, chícharo, chícharo.
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12: El equipo varonil mexicano de tiro con arco compuesto se colgó la medalla de bronce en la tercera etapa de la Copa del Mundo de Antalya, tras caer en semifinales frente a Dinamarca y luego vencer a India por el último escalón del podio. Por su parte, el equipo femenil conformado por Andrea Becerra, Dafne Quintero y Adriana Castillo se instaló en la gran final, la cual disputará con Turquía este sábado 13 de junio. Isaac del Toro finalizó la cuarta etapa del Tour Auvergne-Rhône-Alpes en la posición 71, a solo 4 segundos del ganador Quinn Simmons. El mexicano del Team Emirates subió 2 puestos en la clasificación general y ahora marcha 14º a 1 minuto y 16 segundos del líder Alex Bodin. El receptor abierto de los Colts, Alec Pierce, se podría perder la pretemporada de la NFL debido a que aún le hacen falta varias semanas de recuperación tras la cirugía de tobillo a la que se sometió en el mes de marzo. Se espera que esté listo para la semana 1 de la campaña regular.
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7: Ya estamos de regreso aquí en Playbook y es momento de hablar del béisbol. Ya lo está escuchando usted, quien les habla, Sebastián Rodríguez, acompañado de Diego Pérez y Luis Javier Pavón. Y hay que hablar justamente de la gran carpa, porque la bandera mexicana se hizo ondear de gran manera en los Estados Unidos y también en Canadá, hay que decirlo. Fue una jornada del día martes en la cual los 30 equipos de las grandes ligas tuvieron actividad. Fue un día de muchísimas carreras, de muchísimos home runs, y si les parece bien, vamos a repasar los resultados del día de ayer, porque fueron, pues, asombrosos, ¿no? Y justamente con buenos tintes para México. Primero que nada, los Seattle Mariners le pegaron 6-5 a los Orioles de Baltimore. Los Rays le pegaron 4-3 a los Red Sox, también un resultado interesante. Los Dodgers de Los Ángeles vencieron 12-3 a los Pirates de Pittsburgh, y también los Blue Jays 3-2 sobre los Philadelphia Phillies.
9: Los Cardinals también, que le clavaron 7 carreras a los Mets de Nueva York, los blanquearon, por supuesto. Los Atlanta Braves, ya platicaremos de este partido sumamente emocionante, cayeron con los White Sox de Chicago 6-5. Los Astros, bueno, destrozados por los Angels de Los Ángeles, 10-1. Los Reds de Cincinnati, que sacaron su partido, su juego 5-3 contra los Padres. Y finalmente, otra vez serie en Las Vegas, los Athletics 7-5 contra los Brewers de Milwaukee.
7: Pues así los resultados, ¿no? La pizarra general, pero hay que enfocarnos en unos cuantos partidos en específico, ¿no? Porque la mención que ya hacíamos, los Blue Jays le pegaron, sí, 3-2 a los Phillies de Filadelfia, pero la manera en la que lo hicieron, Diego, fue espectacular, con un Brandon Valenzuela que respondió a la hora buena.
13: Estaba sin haber pegado imparable en todo el partido nuestro catcher mexicano, y pegó el imparable que dejó tendido en el terreno al equipo de los Phillies. Hay que decir también que buena labor como catcher, porque Dylan Cease, el abridor del equipo de los Blue Jays, acabó con 11 ponches en 6 entradas. También, cuando un pitcher está muy bien, hay que también voltear a ver al catcher, ¿no? Hay que decirlo con todas sus letras. Y pues probablemente uno de los contactos más importantes de su corta carrera en las grandes ligas, de Brandon Valenzuela, si bien no se voló la barda, pegar el imparable que remolca la de la victoria, que estaba Dalton Barrio en tercera base, y con ello ganan el partido, pues siempre tiene un sabor especial, ¿no? Dejar tenido el terreno al rival. Lo único malo, pues hay que decirlo, que cuando regrese Alejandro Kirk es uno u otro, ¿no? No los podemos...
9: Creo que ahí está un debate interesante del que tenemos que platicar ahorita, ¿no?
7: Sí, porque justamente ahí va la pregunta, o sea, ¿cómo valorar y cómo calificar esa temporada de Brandon Valenzuela? Está bateando .252, o sea, cuando regrese Alejandro Kirk, los Blue Jays, ¿cómo le van a decir a Valenzuela? Compadre, gracias, vete a AAA. O sea, está haciendo un temporadón también.
9: Incluso la gente de Toronto en redes sociales ya se expresa y pide que se quede Brandon Valenzuela. Y eso que de verdad sabemos el cariño por el que tienen por Alejandro Kirk, por supuesto, en las grandes ligas, ¿no? Pero ya decías del promedio, simplemente hablar que los últimos 6 juegos de los Toronto Blue Jays ha remolcado, justamente ha pegado hit, mejor dicho, ha impulsado 5 ocasiones Brandon Valenzuela, ¿no? Este, el primer walk-off de su carrera, ya lo decíamos, y decías, Diego, no se voló la barda, pero al término del partido le decían, oye, a ver, o sea, es uno de los momentos más importantes, si no es que más importante de tu carrera, y dice, nunca en mi vida había sentido esto en un juego de béisbol, ¿no? Es el mejor sentimiento, pegar el walk-off, dar la victoria.
13: Meter un triple sobre la bocina, ¿no?
9: Sí, definitivamente, ¿no?
13: Ganar el partido al final.
9: Y creo que justamente con estas actuaciones no hay forma de no hacernos la pregunta, ¿qué va a pasar? ¿No? Porque desafortunadamente es justamente catcher mexicano, en la misma novena, ¿no? Porque, a ver, sabemos también, que no se nos olvide, ¿quién es Alejandro Kirk?
13: A ver, yo creo que con todo el cariño a Brandon, decía Seba, ¿cómo le van a decir los Blue Jays a Brandon? No, pues ni hablar, compadre, vete a AAA. ¿Cómo le vas a decir a Alejandro Kirk?
9: Pero ahora también.
13: Ya regresaste, quédate ahí un rato.
9: Exacto. No, pero decían lo que decidan, o sea, yo creo que el que se quede fuera de la rotación, por decirlo de alguna manera, yo creo que por lo menos algún equipo de la MLB va a levantar el teléfono y va a decir...
7: Ahí está la cosa.
13: Sí, a ver,
9: ¿cuánto también me cuesta, no?
13: Yo creo que volverá Kirk, pero volverá con pasos en la azotea, porque sabe que ahí está el otro que lo hizo muy bien, uh-huh, y que si no responde, en cualquier momento se hace el switch, ¿no? Entonces, creo que los dos tienen cabida, evidentemente, en siendo titulares en grandes ligas, y esperemos por Brandon que si no es aquí, sea en otro lado.
7: Y es que además hay que dimensionar el contexto en el cual llega este walk-off, ¿no? Primero, sí, con Alejandro Kirk ya a las puertas de regresar a la gran carpa, pero también el pitcher era Joan Duran, que hasta ese momento tenía 16 salvamentos en 16 oportunidades. O sea, llevaba 100% de efectividad, y llega el del H de Hermosillo, Sonora. Y pues bueno, pega ese hit para que finalmente los Toronto Blue Jays se puedan quedar con este triunfo. Ojo aquí, porque la cuestión y la pregunta iba más direccionada a esa parte. Brandon Valenzuela,
14: O sea, le van a sobrar tal vez propuestas para quedarse en las grandes ligas, pero con otro equipo. La parte interesante es Alejandro Kirk, Brandon Valenzuela, que podrían hacer un punch 1-2 espectacular justamente allá en Toronto. Pero ellos no fueron los únicos mexicanos, o no fue el único mexicano que brilló, ¿no? Porque también en Seattle hay un tal Randy Arozarena que se está comiendo las grandes ligas. Otra vez fue crucial en la victoria de su equipo, pegó un home run en la décima alta para finalmente asegurar ese triunfo. Diego, estamos ante un temporadón de Randy Arozarena.
13: Hablábamos ayer, ¿no? Apenas de que Randy había pegado home run otra vez, de que estaba muy bien. Y ayer se va de 5-3 con dos anotadas y tres remolcadas. Y el home run de dos carreras en la décima entrada en extra innings, que al final este no fue walk-off porque estaban de visita, estaban bateando en la parte alta los Mariners, pero se van dos carreras arriba en el marcador, logran los Orioles hacer una en la parte baja de la décima, pero ya no logran igualarlo, así que lo mismo, al final es un cuadrangular que le da la victoria a los Mariners. Por cierto, estaban ayer 4-2 arriba en la parte baja de la novena, los Mariners, que también en su afición empiezan a existir dudas, Luisito, del tema de, lo hablábamos también ayer, de Andrés Muñoz, del cerrador mexicano, uno de los mejores de las mayores, si tenía que seguir siendo el cerrador o no. Ayer le dan la oportunidad en la baja de la novena a Ferrer, que permite las dos carreras con las que les empatan el partido a José Ferrer. Así que, por un lado, no es querer que le vaya mal a nadie, pero buena noticia también para Andrés Muñoz, que quien entró a hacer la labor que él normalmente hace, dejó ir la ventaja. Y también buena noticia que Randy al final le diera el triunfo a los Mariners.
9: Y sobre todo lo de Andrés Muñoz también te habla de lo complicado que es ser, déjate un pelotero, déjate un pitcher, un cerrador en grandes ligas. Y de la calidad de Andrés Muñoz, ¿no? Porque justamente el día de ayer hablábamos de su gran actuación en el juego reciente, pero lo criticábamos también de que no había sido su mejor año. Pero simplemente analizando justamente esos nombres que están en la rotación de estos mismos Marineros de Seattle, vemos lo complicado que puede ser reemplazar a alguien gigante como Andrés Muñoz. Solamente para complementar lo de Randy Arozarena, ya lo decías, pues una locura, ¿no? Al final es séptimo home run de la temporada. Randy Arozarena, que yo no sé cómo también se nos va, que de una forma muy fácil lo terminaron soltando en Tampa Bay, ¿no? En Seattle ya es un ídolo, ya es gente que lo quiere muchísimo, justamente toda la comunidad de la ciudad de Esmeralda. Y decía, 7 home runs en esta temporada, 33 producidas, impulsadas, ¿no?, por parte de Randy Arozarena. Si hablamos de los mexicanos justamente en grandes ligas, obviamente la lista la encabeza Jonathan Aranda con 45, pero de ahí obviamente nombres importantes como Jarren Durán, como Isaac Paredes, Randy Arozarena con 33, y por ahí también incluso se mete el nombre de quien ya hablábamos ahorita, de Brandon Valenzuela, que ya tiene 17, ¿no? Entonces, de verdad, si analizamos el talento, lo sabemos de siempre, ¿no?, pero lo que estamos viendo en estos momentos por parte de los peloteros mexicanos en las grandes ligas es algo tremendo.
14: Y además estos Seattle Mariners, que vienen en gran momento, 11 victorias en sus últimos 14 partidos, que van a tener el regreso de Carl Raleigh, que fue un candidato serio a ser el MVP la temporada pasada, y que además son líderes de este oeste de la Liga Americana. Ojito con este equipo de Seattle, porque está para grandes cosas. Ya tiene mucho tiempo que no celebran un campeonato, pero definitivamente esta novena los ilusiona demasiado. También hubo ayer un partido que se robó todos los reflectores, mi queridísimo Diego. Estamos hablando el de los Dodgers contra los Pirates de Pittsburgh, por dos nombres en especial, ¿no? Porque sabemos que los Piratas tienen un equipo que sí ha respondido más de lo que se esperaba desde el inicio de esta campaña, pero Paul Skins iba a ser el abridor justamente contra la novena de los Dodgers de Los Ángeles y respondió de buena manera, pero una vez que salió, llegaron todos los palazos.
13: Sí, hemos hablado también, Seba, Luisito, que no ha sido el mejor año de Paul Skins. De momento hay muchos abridores más que le van a robar el Cy Young esta temporada. Yo no veo muy factible que pelee por él. Aún así, no fue mala salida, ¿no? Le pegan 6 imparables en 6 entradas, pero solamente permitió 2 carreras y ponchó a 7. Mantiene la efectividad por debajo de 3. Y pues parecía que lo tenía medio controlado. Dejó el partido empatado a 2, ¿no?
14: Exacto.
13: Estaba el partido empatado a 2 en la parte alta de la séptima entrada cuando salió Paul Skins y toma 10 carreras de los Dodgers de Los Ángeles con un Freddie Freeman, que aparte llegó a 2.500 imparables en las mayores. Luisito es el jugador en activo, este veteranazo de los Dodgers, con más hits conectados en las grandes ligas. Repetimos, en activo, porque en el global de las mayores,
14: claro,
13: está por debajo del número 100. O sea, los que están arriba es de verdad una locura. Pero Freddie Freeman en activo es el pelotero con más imparables. Y los Dodgers, que lo que hemos dicho, ¿no?, cuando se te conectan los bates de los Dodgers, en un segundo te hacen un destrozo y te terminan el partido. Y ayer pasó 10 carreras en la séptima y adiós los Pirates.
9: Sí, definitivamente. Y lo de Freddie Freeman, además de obviamente enaltecer con este tipo de datos una gran carrera, ¿no? Que sabemos que es un histórico, por supuesto, en los Dodgers, ya lo decías, el jugador activo con mayor número de hits, 2,500. De ahí tenemos que irnos pues prácticamente 70 atrás con José Altuve. Después Andrew McCutchen, que también hoy fue pelotero de los Rangers, pasó mucho tiempo también con los Piratas de Pittsburgh con 2,280. Paul Goldschmidt y Manny Machado también, todos por arriba de los 2,000, pero aún así, obviamente, José Altuve el más cercano a Freddie Freeman. Y a mí algo que también se me queda muy grabado, Freddie Freeman es el primer pelotero en llegar a los 2,500 hits desde 2019. ¿Saben quién fue el último pelotero que llegó a los 2,500 hits?
13: Dame nombre.
9: En el año 2019. La leyenda de los Diablos Rojos del México, Robinson Cano. O sea, verdad, para que sea un
15: dato.
9: Entonces, tremendo lo de Freddie Freeman, obviamente un histórico ya de estos Dodgers. Y ya lo hablabas, ¿no, Dieguito? En cuestión de equipo, cuestión de los Dodgers, parece que a pesar de que la temporada de las Grandes Ligas sea muy, pero muy larga, estos Dodgers otra vez que pintan para llevarse la serie.
15: Y este hit número 2,500 de Freddie Freeman también llega en un contexto raro, ¿no? Porque incluso a inicios de esta temporada le preguntaban, oye, ¿cómo se ve una recta de 100 millas por hora a los 36 años de edad? Y él decía, pues definitivamente no se ve igual a cuando tenía 10 años menos. Sí, y mira, por más de todas estas declaraciones, Freddie Freeman es alguien que noche tras noche te va a estar dando hits, ¿no? O sea, batea para punto .284, es apenas uno de 9 primeras bases de toda la historia que llega a esta cantidad de los 2,500 hits. Y cuando llegó a los Dodgers de Los Ángeles, muchas veces lo opacan los Mookie Betts, los Shohei Ohtani, ahora incluso los Kyle Tucker. Que no se nos olvide que este tipo ganó un premio MVP, que fue también el jugador más valioso de las finales, de la serie de campeonato, justamente de la serie mundial de hace cuestión de años. Es alguien que está hecho para la ocasión y que definitivamente va que vuela para ese salón de la fama, para la inmortalidad, porque Freddie Freeman es un peloterazo y que además es un tipo que lo ves y cae bien. O sea, es una buena cara para el béisbol, ¿sabes? O sea, tiene incluso muchísimos amigos, hay muchísima camaradería justo dentro de la gran carpa. Y qué bueno justamente lo que está haciendo Freddie Freeman.
9: Daba un speech, ¿no? Justamente al término de este juego ya ahí en el locker room con los jugadores de los Dodgers. Y decía, no puedo no mentirles, es un momento especial en mi carrera. Pero, o sea, de que le cuesta como aceptar esta parte, al final es un dato, un récord, si lo quieren llamar así, individual. Y él siempre poniendo a la novena pues de frente, ¿no? Y lo que dices, no te puede caer mal un pelotero como Freddie.
15: Y hablando de sluggers, Diego, ayer vivimos un partido que tal vez el nombre que menos esperábamos en los Chicago White Sox, pues respondió a la buena hora, ¿no? Munetaka Murakami, ¿quién te conoce? Cuando existe justamente alguien como Brandon Montgomery, que pegó el home run para dejar tendidos en el terreno justamente a los Atlanta Braves en su debut en las Grandes Ligas, Diego, fue una historia digna para contar.
13: Ya había pegado imparable en el partido Brandon Montgomery, como dices, Eva, bueno, sí conocen muchos por allá por Chicago, pero ahorita está lesionado, entonces necesitaban una figura que apareciera en la caja de bateo, enfrentándose a los Braves, al mejor equipo de las Grandes Ligas, ¿no? Que tienen el mejor récord de momento con 45 ganados, 22 perdidos. Y decidió este chaval Montgomery de 23 años volarla para dejar tendidos en el terreno a los Braves en su primer partido en las Grandes Ligas. Una historia increíble.
9: Sí, es algo tremendo, ¿no? Primer juego en Grandes Ligas y ya tuvo hit, ya tuvo carrera impulsada, ya tuvo home run. Obviamente el walk-off es una locura, ¿no? Y algo que justamente mucha gente no sabe, Brandon Montgomery, hace prácticamente 2 años, es más, les doy el dato puntual, 2 años y 1 día, había sufrido una rotura de tobillo cuando jugaba con la Universidad de Texas A&M en el Superregional. Incluso hay un video que se hizo muy viral en redes sociales, que cuando termina ganando ese juego de Texas A&M, entran justamente todos al diamante y están cargando, y él en una pierna, justamente Montgomery, entrando a celebrar con su equipo, ¿no? Cómo cambian las cosas en cosa literalmente de 2 años, de pasar a eso a pasar obviamente a brillar en Grandes Ligas. Y poco a poco, a ver, sabemos que la rotación de peloteros en Grandes Ligas es algo tremendo y que a veces puedes tener oportunidades de estar al bat y a veces no lo vuelves a ver en esa campaña, pero justo que estos momentos los aproveche así alguien como Brandon Montgomery y sobre todo en una novena como los White Sox, ¿no? Porque, a ver, hablamos mucho de Munetaka Murakami, pero con todo respeto para
13: nadie más,
9: para el Papa León y para Rodrigo del Campo, que son los únicos 2 fans de los White Sox que conozco, pues tampoco hay mucho talento que digamos, entonces sí, no. Es de unas novenas en las que puede aprovechar definitivamente.
15: Y que ya llevaban rato los White Sox sin encontrar a un solo pelotero que tuviera este mismo éxito, ¿no? Ahora que tengan dos, al menos justamente Brandon, que está con estos tintes de que puede hacer cosas importantes en las Grandes Ligas, pues te habla muy bien de una franquicia como los Chicago White Sox, que en este momento van segundos dentro de su división. Es algo que no se esperaba considerando la nómina, considerando también justamente el contexto, el entorno en el cual se encontraba esta franquicia. Y pues bueno, están respondiendo a la buena hora. También hay que hablar del hockey sobre hielo, porque mi querido Luisito sigue cobrando y nosotros seguimos al pendiente del Stanley Cup.
16: Otros mundos.
15: Victoria de 5-3 de los Hurricanes sobre los Golden Knights y ahora la Stanley Cup está empatada a 2 triunfos por bando. Pero Luis, aquí te quiero comentar un nombre y quiero que me des tus impresiones. El caso de Brandon Boozy, porque fue definitivamente la estrella de este partido, o tal vez la historia que estaba un poquito más sonada. Entra como titular, como el portero titular de los Hurricanes, porque Frederik Andersen necesitaba un respiro según las palabras de su entrenador. Y bueno, ¿cómo responde? Dando una gran actuación que incluso apela a la suerte.
9: Justo, es algo tremendo, ¿no? Alguien que no fue drafteado, alguien que lleva ya más de una década en el mejor hielo del planeta y pues bueno, termina respondiendo justamente en un juego tan importante como lo es un juego 4 de una Stanley Cup. Además, es que simplemente qué serie estamos viviendo, ¿no? Hablamos mucho y lo dicen un poco en broma, pero que sí le hemos atinado mucho al over de goles. Estamos hablando que han combinado...
13: Tremendo, en todos los partidos.
15: Exacto. Es un banco.
9: O sea, en los primeros 4 partidos ha habido 33 goles. O sea, locura. Para que se den una idea, es la tercera mayor cantidad en la historia de una Stanley Cup. Es algo brutal definitivamente lo que están haciendo los Carolina Hurricanes y los Golden Knights. Y además hablar que este juego fue el único que no se diferenció por un gol. O sea, este fue el primero y ya fue un poco más de diferencia, ¿no? Y además también el cómo termina siendo Jordan Staal, que anota prácticamente el gol de la victoria. Son esos momentos en el hockey que de verdad, yo sé que es deportes que a veces no volteamos mucho a ver, pero cuando vemos este tipo de finales y este tipo de juegos en la Stanley Cup, es algo tremendo definitivamente, ¿no?
15: Y además, lo de Boozy, recordar que en esta misma final del Stanley Cup había recibido un gol en contra que él mismo se había marcado en este mismo escenario. Y pues ahora el Stanley Cup, Diego, se convierte en una miniserie a ganar 12-3, el margen de error es cero.
13: Serie empatada 2 después de 4 partidos. Han dividido también victorias en casa de cada uno, ¿no? Ganaron 1-1 en Carolina, 1-1 en Las Vegas. Lo que dice Luisito, una guerra ofensiva espectacular. Están anotando todos, todo el tiempo, sin duda. Si usted no es aficionado al hockey, esta Stanley Cup está para engancharse y ponerla en el televisor. Mañana, el quinto partido en casa de los Hurricanes. Y después habrá sexto, sí o sí, lo mismo. Exacto. Que en las finales de la NBA. Habrá sexto partido el domingo en Las Vegas y en caso de necesitarse el séptimo, será también en Carolina, ¿no, Seba? Pero está para cualquiera esta Stanley Cup.
15: Y cuando está para cualquiera y tienes a alguien como Jordan Staal, me parece que justamente los Hurricanes tienen una ventaja. Si les parece bien, escuchamos las palabras de este jugador de 37 años de edad que ayer anotó el gol que les dio la ventaja.
17: Por un segundo no estaba seguro de si había entrado y oí que todos se quedaban en silencio. También oí a algunos gritar y luego, no sé, estaba en mi propio mundo y fue un momento increíble, obviamente. Y simplemente solté un gran grito y luego celebré con los chicos. Sabía que era un gol importante en ese momento, lo sabía, y de inmediato me concentré en lo que teníamos que hacer para seguir adelante. ¿Y cómo íbamos a ganar este partido? En eso es en lo único que me he estado concentrando. Tenemos que ganar partidos y ganar partidos. Y nos quedan 2 más. Y eso no deja de pasarme por la cabeza.
16: Tenis.
15: Momento de hablar del deporte blanco. Y es que se encendieron las alarmas justamente en London, allá en el torneo de Queens, porque Victoria Mboko, que es la compañera de Serena Williams en la rama de dobles, pues se rompió. Lesión en la rodilla en su partido de rama individual frente a Carolina Pliskova. Y pues bueno, ahora aún no es oficial, Diego, pero todo apunta a que ya no va a jugar con Serena Williams.
13: Sí, no, sí tuvo que abandonar su partido de singles y por lo que se veía en las imágenes y lo que se reporta desde Londres, pues prácticamente es un hecho que estará fuera de el torneo de dobles junto a Serena Williams. Y es una lástima porque las vimos con tan buen rendimiento en el partido de primera ronda que las veíamos peleando por el título aquí en Queens, ¿no? Hay que decirlo, Serena también jugará la próxima semana el Abierto de Berlín, el Luisito también en el cuadro de dobles. Creo que tampoco era oficial que lo fuera a jugar con Mboko, pero ahora evidentemente anuncia que será Carolina Mujova, la checa, quien acompañe a Serena en ese cuadro de dobles, ¿no? Pero si esto se confirma y evidentemente hay un retiro por parte de la dupla en los cuartos de final de Queens, pues nos duele mucho porque esperábamos que Serena pudiera llegar a la final de este torneo.
9: Y sobre todo porque ayer hablábamos justamente de este regreso triunfal por parte de Serena Williams, ¿no? Estamos hablando de que no jugaba un partido desde hace mucho tiempo, 44 años, se le veía en gran momento físico y comentábamos acá, obviamente hablamos mucho de Serena, pero lo mucho que le va a prender Victoria en Boco, ¿no? Una jovencita adolescente, literalmente, que está en la parte alta del ranking, que está brillando. Y lástima que literalmente, pues a veces el deporte blanco, el deporte en general, tenga que ser así. Para la fortuna de Serena, y aunque sea un feo para Victoria en Boco, pues bueno, es dobles, puede conseguir otra pareja, ya lo hizo con Mujova, como bien comentas, y a ver si se le da a Berlín, porque bueno, a Serena ya la poníamos obviamente también para jugar Wimbledon y para seguir
13: brillando. La ponemos, Luisito, la ponemos.
15: Y es que además cae como un balde de agua fría, porque Serena Williams necesitaba seguir ganando experiencia, seguir ganando terreno, justamente para la gran cita en césped, ¿no? Pues bueno, malas noticias para Serena Williams y también para el deporte blanco, pero compañeros, llegó un momento muy especial en este programa.
13: ¡Vamos!
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15: Esto de irnos 3 de 3 ya se está haciendo costumbre. Sí, estamos hablando del pick del día. Y es que estos tres caballeros que ustedes están viendo y que están escuchando, le atinamos a nuestro pick del día. Disclaimer, casi no sucede, pero cuando sucede hay que celebrarlo.
13: Pleno del equipo Playbook, 3 de 3. La gente hoy se va feliz porque cobró muchísimo. Yo pegué el over de ponches de Chase Burns contra los Padres de San Diego. La línea estaba en 6.5. Hay que decir, ponchó al séptimo y se fue del partido. Empezaron a pegarle y se fue, pero bueno, se cobró el pick. Tú también en el béisbol, Sebastián.
15: Sí, en el rey de los deportes, el money line de los Tampa Bay Rays.
13: Positivo.
15: Exactamente, eso es lo que me sorprende. No jugó Jonathan Aranda, el pelotero mexicano, y aún así, este equipo de los Rays le pegó a los Red Sox. Y pues bueno, el momio era de más 105. Si le hubieran apostado sus 1,000, hubieran cobrado 2,050. Y Luisito, tú, el copy-paste.
9: A mí no me falla, no me falla. El hockey ya es mi deporte favorito, hay que decirlo, porque hemos pegado todas las apuestas que hemos hecho en estos playoffs. Justamente de la NHL, fuimos con el over de goles entre los Hurricanes y los Golden Knights, lo pegamos y terminamos cobrando 1,700.
13: Es que no es que hayas pegado todas las que has hecho, Luisito, es que en los cuatro partidos has dicho over de goles, te han pegado.
9: Pero desde
13: cuatro.
9: Antes de la Stanley Cup.
13: Es una locura, sí. Sí, es una locura lo de Luisito en el hockey. Y
9: hay
13: ahora
9: que explicar un poquito,
13: hay que
9: ¿no?
13: explicarle a la gente, porque lo van a ver y van a decir, ¿qué están haciendo estos desgraciados? Como no vamos a tener programa desde aquí hasta el final del Mundial, por cierto, les recordamos, a partir de mañana, pura programación mundialista en Claro Sports y W Deportes, pero regresaremos. Pero nos queremos ir en grande, ¿no? Entonces dijimos, mira, ya que venimos 3 de 3, vamos a ponernos arriesgados, vamos a hacer una locura, y decidimos irnos con picks arriesgadísimos, con momios locos. Sebastián, tú eres el más loco de todos. Dime tú.
15: Yo no entendí qué grado de locura necesitábamos. Mira, yo me fui con OG Anunoby, lo que acabo de decir, Finals MVP. Momio de más 2,500. Cobras esto y te retiras 10 años de tu carrera. Mira,
9: cobras esto y ya no te vemos en Playbook, ¿eh? Nos vas a abandonar.
15: Ojalá, porque eso significaría muchísimo dinero. Si la apuestas bien, cobrarías 25,000 pesos. Así está la cosa.
13: Este es el clásico OG Anunoby MVP de las finales. Apuéstale 1,000 y perderás 1,000 pesos. Exacto. Bueno, Luisito, ¿tú con qué vas?
9: Mira, justo como esta me gusta, último, ¿eh? Nuestro último, como decías, hasta que acabe el Mundial. Yo en la quiniela, porque tengo que ir en contra de Sebastián Rodríguez, porque no hay otra manera de cómo ganarle la quiniela a Sebastián. Dije que los Knicks ganaban en 7. Si me voy justamente con esa ideología, la apuesta es el momio más 500. Si apuestas 1,000, ganarías 6,000. Que los Knicks ganan la serie en 7.
13: Yo me fui racional. Mira, Víctor Wembanyama siempre le gana el tip-off a,
9: ¿tú sí te vas con el juego
13: a los Knicks? Con el juego de hoy nada más. Le gana el tip-off a Karl Anthony Towns. Entonces, la primera bola es de los Spurs. La primera canasta del partido son 2 puntos de Víctor Wembanyama. Más 510. Con 1,000 pesos gana 6,100. Creo que es más realista. Que oye, ya no bien.
9: Definitivamente.
15: Me gustan las tres. Si la apuestas tus 3,000 pesos, ganarías como 1,000,000 pesos. Entonces, me parece que es bueno. Y pues bueno, muchísimas gracias. Les damos siempre las gracias, la gratitud por acompañarnos en Playbook. Los invitamos a que sigan toda la programación mundialista y que una vez que termine justamente el Mundial, que regresen de lunes a viernes de 4 a 5 de la tarde para ver Playbook, ya saben, este programa donde hablamos de todos los deportes que no se llaman fútbol. Diego, Luisito, muchas gracias.
13: Muchas gracias, gracias.
9: Nos vemos pronto.
15: Y pues bueno, un abrazo hasta sus casitas y nos vemos pronto.
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0: Miércoles 10 de junio, 5 de la tarde, con un minuto, le damos la bienvenida a una nueva edición de Las Redacciones, una edición bastante especial, y es que en 24 horas ya vamos a estar hablando de lo que pasó en la cancha del Estadio Ciudad de México. Ya habremos vivido la gran ceremonia de inauguración de la Copa del Mundo. Yo soy José María Miranda y sin duda ya se siente el nervio premundialista, cada vez está más cerca. Le decíamos, ¿no? Parece que en enero, cuando empezó esta sinergia de Haz Claro por W Deportes, la Copa del Mundo se veía lejísimos. Bueno, pues estamos a solo unas cuantas horas de que por fin arranque la fiesta más esperada del verano. Yo le doy la bienvenida a mi compañero y amigo Jorge de León, mi Coqui. Cuéntame cómo está el nervio, cómo está tu energía para recibir ya lo que será la Copa del Mundo en unas cuantas horas.
1: ¿Qué tal, mi Chemita? La verdad que muy agradecido primero por estar acá en el último programa de Las Redacciones antes del Mundial. Claro, sí. A partir de ahora vamos a estar metidos al 100% en lo que pasa en la Copa del Mundo. Y los nervios, yo creo, como todos, a tope, ¿no? Ya queremos que empiece, ya queremos ver a México contra Sudáfrica. Queremos empezar a palpitar todo lo que va a dejar esta Copa del Mundo, que sin duda va a ser una de esas copas que vamos a recordar por muchísimos tiempos, porque es la primera que se juega entre sedes, porque México siempre le pone un sabor, tenemos una manera divertida de vivir el fútbol, la pasión por el fútbol, el mexicano siempre le pone sazón a los eventos. Me parece que de eso nos habíamos alejado muchísimo en Rusia o en Qatar, que son países no tan futboleros, un poco más fríos. Aquí en México, la verdad que las fiestas de fútbol siempre son lo máximo, y por ese lado también estamos muy emocionados. Yo de vivir, de ver en las calles a la gente vestida de verde, sí. De palpitar lo que es una Copa del Mundo en casa. Entonces, afortunado de acompañarte, afortunado de estar acompañado de los compañeros que ya vas a presentar, y de que nos acompañe también toda la gente que se va a ir sumando a estas redacciones premundialistas. Ya, como que estorba el día de hoy, ¿no? Queremos sí, que ya empiece.
0: Como cuando van a llegar los Reyes Magos, ¿no, mi Coqui? Que te quieres ir a dormir temprano para que ya sea el día siguiente. La verdad es que sí. Hoy por el mediodía hablaba Gianni Infantino, presidente de la FIFA. Dio una conferencia de prensa en la Ciudad de México, ya en el Estadio Azteca, en el Estadio Ciudad de México. Y bueno, promete que va a ser uno de los mundiales más espectaculares de la historia. Saludo con gusto en la redacción de AS México a Paola Robert. Paola, cuéntame, ustedes están en el Paseo de la Reforma, una avenida pues icónica de la Ciudad de México. ¿Cómo se palpita el ambiente pues ya unas cuantas horas de que esta fiesta arranque?
2: ¿Qué tal, compañeros? Pues sí, como dicen, ya cómo adelantamos esto para ya mañana estar platicando de lo que sucedió en el Estadio Ciudad de México entre México y Sudáfrica. Que bueno, ya como ustedes lo comentaron, yo también estoy muy emocionada de ver a la gente aquí en Paseo de la Reforma pues vestida con los colores de la tricolor. Y sí, ya también estaremos platicando un poquito, porque esta zona ha sido un poco caótica, porque la otra parte de la moneda, ¿no? También ha habido muchas manifestaciones, muchos bloqueos. También estaremos hablando de eso, porque es parte de este mundial. Y bueno, pero eso no quita que la gente está muy contenta, se siente ya ahora sí el ambiente mundialista a menos de 24 horas de que empiece. Y pues sí, ahora sí que muy feliz de ser parte de este programa premundialista, y pues ya mañana estaremos hablando del mundial como tal.
0: Sí, ya unas cuantas horas solamente nos separan de la fiesta. Bueno, si Paola ya nos platicó del caos que es la zona centro del país, bueno, el centro neurálgico de la capital en esta previo a este arranque de la Copa del Mundo, pues es la calzada de Tlalpan, y hasta allá hacemos contacto con mi querido Luis, el Abuelo Vázquez. Abuelo, una Ciudad de México con lluvia, con manifestaciones, con baches, con puentes incompletos, pero bueno, ya estamos listos para la Copa del Mundo, ¿no?
3: Sí, parece que pasó Godzilla y Kong, pero nunca sucedió eso. ¿Cómo están, amigos? Los saludo con mucho gusto. Sí, a unas horas, evidentemente, es la emoción de una Copa del Mundo. Ningún país había sido 13 veces sede, pero evidentemente esto se ve nulificado por el tema social. Por más que nos queramos enfocar, no son las dos selecciones favoritas para poder ser caballo negro de la competencia o demás cuestiones. No llegan en su mejor versión. Sin embargo, a ver, hay que ser honestos. En cuanto ruede el balón, la selección mexicana de fútbol, si llega a darles un resultado positivo, si llegan a golear, si se activan todos los que hemos enlistado como referentes del combinado nacional, creo que todos los aspectos positivos empezarán a caer. Eso va a ser un día histórico, porque si México gana, será la primera ocasión que México en un partido de debut termina por quedarse con los 3 puntos, 4 derrotas y 2 empates hasta ahora, el saldo de los otros partidos. Así que, pues ya, a menos de 24 horas para que arranque ahora sí el Mundial del 2026.
0: Cuéntenos usted cómo va a vivir esta gran fiesta de inauguración. Mándenos su mensaje, ya sabe, nuestras vías de comunicación en el WhatsApp 55 54 02 28 44, 55 54 02 28 44. Platíquenos, pues, qué plan, lo va a ver en la oficina, le dieron home office, le van a poner ahí una pantallita, pues, a gusto para que pueda disfrutar del México-Sudáfrica. Que bueno, además, pues arranca tempranito toda la acción. A partir de las 11:30 de la mañana comenzará la ceremonia de inauguración, para que a la 1:00 se dé por fin el silbatazo inicial. Ya sabe usted que a través de W Radio, que a través de W Deportes, pues podrá seguir el encuentro completamente en vivo con nuestros compañeros, con el señor Antonio Moreno, con el Capi Beltrán. Bueno, con todo el talento que usted ya conoce, previo y post, también a través de Claro Sports. Entonces, bueno, será un día lleno de actividad, que ojalá usted, pues, nos acompañe y nos dé el beneficio de complacerlo y de seguir este encuentro. Y también, bueno, a las 5 de la tarde aquí lo esperamos con las redacciones, porque, pues, analizaremos qué nos deja el debut de la selección mexicana, mi Coqui. ¿Te parece si de entrada escuchamos las palabras de Javier Aguirre? El técnico de la selección mexicana habló esta tarde ya en el Estadio Azteca. Escuchemos qué dijo el Vasco de cara al juego ante Sudáfrica.
4: No he hablado con ellos del 11 titular. Los 26 están muy ilusionados, saben que en cualquier momento puede ser, les puede tocar a ellos, y no tienen ninguna duda de, yo no la tengo ni ellos tampoco, de que lo harán bien. Tanto en la portería, como el delantero centro, como el lateral derecho, como el extremo izquierdo, como el volante de contención. No tengo ninguna duda del que salga, el que le toque salir, lo harán muy bien. Y en la portería estoy muy tranquilo, como lo he dicho hace mucho tiempo.
0: Ahí escuchamos a Javier Aguirre. Mi Coqui, en las primeras preguntas le dicen al Vasco, bueno, no nos digas quién va a ser el portero titular. Pero el portero titular ya sabe que mañana va a arrancar el partido. Y el Vasco dijo, bueno, no he hablado con nadie, nadie sabe quién arranca mañana. Bueno, nos podemos ya dar una idea de quiénes serán, pues, los defensas centrales, los laterales, los delanteros. Aparecen dudas en el medio de contención entre Eric Lira y Edson Álvarez. Y en la portería, ¿no? Porque aunque todo apunta a que el tal Rangel va a ser el titular, bueno, la falta de claridad también del técnico nacional, pues nos permite seguir especulando en decir lo que yo he venido diciendo, que Ochoa puede saltar mañana como titular. Mi Coqui, ¿no te parece extraño que el Vasco, pues, no deje claro quién es su portero titular de una vez por todas?
1: Antes de responder a todas tus teorías conspirativas que venimos platicando ya a lo largo de los últimos meses, no son semanas, son meses ya del tema de la portería, yo quería invitar a la gente también, Chemita, que nos escribiera si ellos también empiezan a sentir que México es posible campeón del mundo.
0: No,
1: si
0: hombre,
1: es éxtasis, que porque la Copa del Mundo es acá, uno empieza a creer y a creer y a creer, o si solo soy yo.
0: Te voy a platicar una intimidad, mi Coqui. En el equipo, en la redacción.
1: No sé si es el momento.
0: En la redacción de ClaroSports.com tenemos, pues, una quiniela, ¿no? Ajá. Que se hace en línea y tú vas llenando, pues, tus partidos con los resultados. Yo no sé en qué momento ni bajo qué condiciones en mi quiniela México llegó hasta semifinales. No me preguntes cómo, pero México terminó en semifinales enfrentando a Argentina. Entonces, bueno, pues
1: yo quiero saber si es un sentimiento común, o sea, porque
3: o sea, en tu quiniela Portugal va a valer contra Argentina en cuartos.
0: Así es.
1: En el razonamiento y en la objetividad es muy difícil ver a México en esas instancias. Nunca lo hemos hecho ni nosotros ni los que estuvieron, ¿no? Pero se empieza a sentir como que, a pesar de lo que decía el abuelo al principio, de que la selección no llega en su mejor momento, de que no hemos tenido un proceso normal,
0: es que tenemos
1: de que seguimos con las dudas en la portería, lo que tú quieras, se empieza a sentir en el ciudadano mexicano un... Se percibe como que México puede llegar lejos, a pesar de todo lo que me digan.
0: Fíjate, Coqui, compañeros, no sé que si ustedes opinen lo mismo, pero también nunca había visto pues estas ganas de la gente de ir a comprarse la playera, de aunque sea pirañita, pero la gente ya la trae bien puesta aquí en la oficina, incluso hasta varios haciendo ahí businessito. Pero me parece importante también que sí, ya hay esta, ¿cómo decirle? Este sentido de pertenencia con la selección mexicana. Paola, no sé si tú has visto lo mismo que nos dice Coqui, pero sí, yo también empiezo a ver esa, lo leí ayer en redes,
1: esa
0: esquizofrenia.
1: ¿No? Esquizofrenia, esa es la palabra que estaba buscando, que sí.
0: Estamos confiando en la selección mexicana.
2: Sí. Tal cual, el ahora circulado el típico y sí, entonces después de Serbia de la goleada, que pues sí hubo autogoles, hubo ahí pues errores tal cual del conjunto serbio que terminaron en los goles del conjunto mexicano, pero pues sí, la gente se empezó a ilusionar, ya es una cadena justamente de las playeras, pues ves a personas que hasta se compraron los tres equipamientos, ¿no? Entonces creo que sí, es un ambiente ya mundialista. No sé si también tenga que ver que pues nos toca vivirlo aquí, claro, de frente, ¿no? Yo creo que eso también ha influido mucho para que la gente pues se suba al barco. Tengo amigas que no saben nada de fútbol, pero pues ya también se compraron su playera y van a ver todos los partidos. Entonces, pues creo que sí, la gente se empieza a ilusionar, y por el hecho de ser pues ya tres veces los anfitriones, creo que también pues por eso mucha gente cree que esta vez sí se va a pasar del quinto partido, ¿no? Que pues bueno, en este caso ya sería hasta el sexto el que se busca pasar, pero pues sí, yo no comparto con Chema que vayan a llegar a semifinales, pero pues y sí, también estaría padre pues ceder un poco ante ese sueño, ¿no?
0: Es que te digo, yo tampoco estoy de acuerdo conmigo, Paola, no sé en qué momento llegué a esa decisión de poner a México en semifinales.
3: ¿Ah, hiciste tu quiniela? ¿Era un viernes?
0: No, la hice ayer, abuelo, eso es lo que más me preocupa, okay. todavía no tenía nada encima, entonces...
1: Este es nuestro líder, imagínense.
0: Al parecer... creo que es peor que la haga yo sobrio a que la haga bajo el influjo de cualquier otro elemento. Abuelo, ¿tú cómo ves el ambiente, la histeria colectiva? Incluso, bueno, veo mucha gente con ganas de salir a ver el juego, ¿no? No solo de disfrutar del juego de la selección, sino de ver qué plan hay, en dónde pueden verlo. ¿Cuáles son los fanfest? Entonces, bueno, me parece que esto es una buena noticia, porque a pesar de que en algunas zonas de la ciudad todavía no se percibe como ambiente mundialista, pues en las casas sí la gente ya está planeando cómo va a vivir el día de mañana.
3: Es que, a ver, hay dos enfoques que tenemos que analizar de esta situación. Es obvio que te guste o no el fútbol, el tema del mundial es algo colectivo, o sea, nos sale lo aficionado y nos queremos enredar en la bandera siempre que empiece un partido con la selección mexicana. Hay una frase que al pasar de los años no termina por caducar, que es: lo más importante de las cosas menos importantes es el fútbol. Y yo creo que sí, las problemáticas sociales, la ciudad es un asco y todo lo demás, pero al final de cuentas, en cuanto empiece el partido, se va a congelar esa situación, lo cual para mí me deja con sentimientos encontrados, porque yo todavía no me motivo al 100%, porque todos los días utilizar el metro, el ver estos carteles con peticiones de diferentes sectores de la población, sí te deja un ambiente nostálgico, de tristeza e incluso de frustración y coraje. Pero enfocándonos directamente a lo deportivo, yo creo que también es muy importante entender lo que se va a jugar la selección mexicana en esta participación. Es el mundial, de verdad, es el mundial por lo menos en los próximos 15 o 20 años que la selección mexicana va a llegar más lejos, de verdad. Si no aprovechan que están frente a su gente, que tendrán la fase de grupos en su territorio, que empezaron como cabeza de serie, que les tocó un grupo a modo, olvídense que en los siguientes mundiales, si es en España, Portugal y Marruecos, si es en Inglaterra, si es en Francia, si es en Japón, en donde sea, olvídense que la selección mexicana pueda llegar tan lejos, porque hoy no se tiende ni a los futbolistas, ni al plantel, ni al nivel. Hoy México aparece en esta fase de grupos por muchas cuestiones favorito, por el territorio, por la gente, por los estadios, pero no por el tema futbolístico. Porque si nos vamos al tema futbolístico, hoy se ve un proyecto mucho mejor con Chequia, hoy se ve un proyecto más sólido con Corea del Sur, combinación entre jóvenes y adultos. Por eso para mí, ese es el grado de importancia y por qué subirnos a este barco con la selección mexicana. Porque es el mundial en que si dejamos escapar la oportunidad del quinto o sexto partido, mejor ya no es momento de soñar. Porque en los siguientes mundiales, de verdad, el tema ya va a ser contra quién nos va a tocar en 16avos en caso de que se acceda.
0: Sí, Coqui, de esto que comenta el abuelo también, bueno, el tema de la localía termina jugando, ¿no? Hay que recordarle a la gente, bueno, México abrirá su participación el día de mañana enfrentando a Sudáfrica en el Estadio Azteca. Después saldrá a Guadalajara para enfrentar a Corea el próximo jueves. Luego tendrá que esperar casi una semana más para cerrar la fase de grupos de nuevo en la Ciudad de México ante Chequia. Y después, bueno, si termina como líder de grupo, podrá vivir todavía dos partidos más en la Ciudad de México, y si avanza, el séptimo partido sería ya en Los Ángeles, ¿no? Entonces, pues esto que comenta el abuelo es que parece que está el calendario, y sí está así, ¿no? Hecho a modo para que México pues termine llegando lo más lejos posible, aunque en las últimas Copas del Mundo también hemos visto grandes fracasos de los locales.
1: Reventaron a Javier Aguirre porque salió en un podcast diciendo que está el papita. Grupo estaba de pechito, ¿no? Que se le había dado a México. Lo reventaron, tuvo que salir en conferencia de prensa a recular un poquito para no faltar el respeto a los rivales, lo que quiera. Yo sí lo puedo decir. A México le pusieron tres partidos moleros de fase de grupos. Porque si estos partidos se jugaran en fechas FIFA en Los Ángeles, en Arizona, en Chicago, a donde le gusta viajar el Tri para las fechas FIFA y partidos amistosos, diríamos que son partidos moleros. Un México-Sudáfrica no es un partido interesante.
3: Le pusieron a todos los anfitriones, ¿no? O sea, tanto Canadá como Estados Unidos no les tocó un grupo atractivo, me parece.
1: Sí, no, totalmente de acuerdo, pero lo que voy es, México tiene esa historia futbolística en donde si Estados Unidos fracasa en el cuarto partido al día siguiente no pasará nada, empezarán a hablar de la temporada de NFL y se acabó. Si en Canadá quedan eliminados en fase de grupos, al día siguiente no va a pasar absolutamente nada, hablarán de la NHL o del béisbol de los Blue Jays o lo que tú quieras y se acabó. En México sí tenemos la esperanza de que avancen, de que hagan una copa histórica, de que la localía pese. Y sí le echaron la mano con los rivales. Eso es lo que quiero decir.
3: Imagínate no hay que olvidar que el Mundial pasado se quedaron en fase de grupos. O sea, el Mundial pasado México no siempre fue eliminado en la ronda que parecía que ya se tenía que estacionar. Eso es lo triste, lo preocupante. Que el Mundial pasado no quedó ahí y no hay un maldito proceso de Qatar 2022 al 2026. Algo sólido, algo futbolístico, algo diferente. Lo único de verdad, la verdadera carta que hoy está jugando la selección mexicana de fútbol es grupo a modo y localía. No hay otra cosa que digas, el sistema, este futbolista es determinante, o sea, hoy los mejores futbolistas que tiene la selección mexicana, uno acaba de descender en la Serie A, como es el caso de Johan Vázquez, el otro con el caso de Raúl Jiménez acaba de anunciar que va a vivir una segunda faceta con el Wolverhampton de la segunda división de Inglaterra. O sea, esos son los ídolos que hoy tenemos en esta selección mexicana.
1: Y a eso súmale la histeria colectiva, porque si el día de mañana México suma un buen resultado ante Sudáfrica, no te digo. Y si el segundo partido contra Corea en Guadalajara no

0: Y si el segundo partido contra Corea en Guadalajara no perdemos, no, una locura. Y si a Chequia le ganamos en la Azteca, de campeones del mundo no nos vamos a bajar. Entonces,
1: y agréguele, es que me está acordando que acaban de renovar a Gil Mora, le dieron la 10, ¿no? Y
2: Paola,
1: ya la renovaron.
2: Dinos, Paola.
1: En los Xolos.
3: Sí, que bueno, yo pienso que sí, en el papel estarían a modo estos tres partidos, ¿no? Pero también históricamente siento que la selección, justamente cuando se enfrenta a estos equipos que son a modo y no son los gigantes, como Argentina, como fue en el Mundial 2018 Alemania, siento que México está acostumbrado a hacer menos a sus rivales y luego acaban confiándose de más y sorprendiendo, ¿no? Entonces no me sorprendería que contra Corea del Sur saquemos, no sé, un empate o incluso una derrota, ¿no? O sea, yo sí pienso que mañana la localía va a ser muy importante, como dice el abuelo, pero futbolísticamente hablando también, o sea, sí, no es el mejor plantel que hemos tenido y ha habido planteles que también se han confiado con este tipo de selecciones y han fracasado, ¿no? Entonces, pues creo que ahí también es un factor importante, pero sí, en caso de que hagamos una buena fase de grupo, también la gente los va a superinflar y luego es cuando caen más fuerte las decepciones.
2: Sí, precisamente hablando, bueno, del rival en turno de la selección mexicana, escuchemos qué dijo Hugo Broz, el técnico de la selección de Sudáfrica.
4: No creo que el equipo necesite la inspiración de 2010. Fue un gran momento para Sudáfrica hace mucho tiempo. Ahora es 2026 y tendremos el partido inaugural contra México. Creo que los chicos están lo suficientemente emocionados y motivados como para tener que revivir el gol de Shabalala, pero es un buen recuerdo.
2: Ahí está lo que dijo Hugo Broz hace apenas pues un par de horas en la cancha del Estadio Azteca, un Estadio Azteca que ya está listo para la fiesta. Veíamos llegar a Shakira, veíamos llegar a Belinda.
0: Todas tus novias.
2: No, ¿qué pasó, mi Coqui? No. Pero.
1: Él solo tiene corazón para mí, Coqui.
2: Exacto. Exacto, mi abuelo. Me gusta que lo tengas claro. ¿Les parece si antes de ir a la pausa, pues repasamos un poco lo que puede ser el once titular del día de mañana de la selección mexicana? Ahí lo tenemos en pantalla para la gente que nos escucha a través de W Deportes. Bueno, en portería, Raúl el Tal Arrangel. Por derecha, o Jorge Sánchez o Israel Reyes. En la central, Johan Vázquez y César Montes. Como lateral izquierdo, Jesús Gallardo. En el medio campo, Eric Lira como contención. Álvaro Fidalgo. Y ahí hay una de las dudas, o Gil Mora o Brian Gutiérrez. Y en punta, Roberto el Piojo Alvarado, Raúl Jiménez y Julián Quiñones. Mi Coqui, ¿cómo ves este once? Estas dos dudas que al parecer puede tener el Vasco Aguirre, tanto en la lateral como en el medio campo, ¿cómo las ves?
0: Me parece que la lateral quedó resuelta en el partido contra Serbia. Me parece que el partido de Jorge Sánchez no fue de todo bueno iniciando. Israel Reyes tendría que tener la oportunidad el día de mañana. Y en el medio campo entiendo la duda entre Gil Mora y Brian Gutiérrez. Pero a mí, en lo personal, me parecería una locura, por el momento que está viviendo Brian Gutiérrez el día de hoy, no tenerlo en el once inicial en el partido inaugural. Me parece que es de los jugadores que llega en mejor momento de la selección o el que mejor llega.
2: Paola, ¿tú cómo ves sobre todo este tema del medio campo, ¿no? Sí, yo también me decanto en la defensa por Reyes, pero en el medio campo, ¿ves a Brian o ves a Morita arrancando mañana?
3: Uy, yo la verdad, pues sí, reconozco el gran momento de Brian, pero pues yo creo que también por el momento y lo que significa Gil Mora ahorita para la selección mexicana y también para los aficionados y que va... O sea, es el jugador más joven del Mundial. Yo creo que sí deberían de darle la titularidad. No creo que lo haga mal y creo que Brian también lo merece, pero por el momento que vive Gil Morita, yo creo que sí deberíamos
2: Coqui, no estés de amargado, ¿ves? Todo el hype que tenemos con Gil Morita y nos lo quieres mandar a la banca. Ya dijo el abuelo, ya le dieron la 10 de los Xolos, ya es el próximo delantero, el próximo atacante del Real
0: Madrid. Bueno, la duda debería ser Roberto Alvarado o Gil Mora. Brian tiene que estar en el once inicial.
2: Ahora le preguntaré al abuelo su opinión. Mándenos usted qué opina a través del WhatsApp 55 54 02 28 44. Platíquenos si usted quiere ver a Gil Morita como nosotros.

0: nosotros, o es usted amargado como Coqui. Dice, no, yo el de las chivas. Es que ese Coqui cada día es más chiva. Me queda claro que cada día es más chiva. Al leer de la pausa leeremos sus comentarios. Yo soy José María Miranda y en unos minutos estamos de vuelta aquí en las redacciones de Haz Claro por W Deportes.
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0: Estamos de
20: regreso en las redacciones por Haz Claro en W. Son las 5:29 de la tarde, a menos de 24 horas para que México debute en esta Copa del Mundo. Yo le recuerdo para que usted se comunique con nosotros a través del WhatsApp, el 55 54 02 28 44, y nuestras redes sociales como Deportes W Radio y Deportes W. Abuelo, te dejó Chemita con la duda. A ver, cuéntanos, ¿qué te parece?
0: Yo pensé que lo ibas a poner a bailar con este rolón que regresamos, mi Coqui, dije, ahorita le va a pedir al abuelo sus mejores pasos. Pero bueno, pregúntale su
20: opinión. Al rato, a ver. Nos ponían ahí, desde producción, la posible alineación de México con las dudas de Israel Reyes y Jorge Sánchez por el lateral derecho y Brian Gutiérrez y Gil Morita en el medio campo, pensando que adelante Roberto Alvarado, Raúl Jiménez y Julián Quiñones son fijos. ¿A ti qué te parece?
21: Primero, en el tema de la lateral por derecha, me parece que el idóneo sería Israel Reyes. Yo sé que es una posición muy complicada y sobre todo donde el mexicano tiene memoria y se recordará en los partidos de mucha presión. Jorge Sánchez ha quedado de ver, no solamente a nivel selección mexicana, sino también a nivel de clubes. Entiendo totalmente que por ahora Jorge Sánchez puede presumir que ya tiene paso por el viejo continente, pero Israel Reyes es muy complicado que regrese a la América porque lo están buscando en Europa. Yo me decantaría por Israel Reyes, sobre todo también por la mentalidad que tiene al ser un tipo de que no solamente te desempeña como lateral por derecha, sino también lo puede hacer como central o como contención. Yo me decantaría por él. En el caso de Gutiérrez y Mora, los dos lo hacen fenomenal. Creo que en el partido contra Serbia se vio perfectamente que Gutiérrez no le teme a recortar, encarar y asociarse en el último tercio del terreno de juego. Sin embargo, Mora ya está más calado con la selección mexicana. Ya tuvo procesos en divisiones inferiores y es del gusto del Vasco. Yo ahí me decanto con Mora. Y la verdad, lo del Piojo Alvarado no me gusta en lo absoluto. Es el único pero que hoy le podría poner al Vasco, porque me gusta lo de Rangel, lo del Cachorro, lo de Reyes, lo de Gallardo y demás. Y que tenga esa virtud o esa autoridad para decir, hoy Edson Álvarez no está al 100%, tengo que poner a Eric Lira, porque está viviendo un momento fenomenal, no solamente en el último torneo, sino me parece que en los últimos tres. Pero sin embargo, hay futbolistas que, como el caso de Orbelín Pineda, como el propio Charlie Rodríguez, el Piojo Alvarado, en los últimos Alexis Vega, que con la selección mexicana no tienen el mismo nivel que tienen a nivel de clubes. Por eso, y porque es el primer partido, y porque tienes que salir a proponer, y porque tienes que salir a jugar, y porque tienes que salir a darlo todo, no pondría al Piojo Alvarado.
0: Pero, a ver, abuelo, aquí entonces, ¿a quién pondrías? Y es que es una posición en la que tampoco hay mucho, ¿eh? Me parece que el Piojo pues es de lo poco que hay para poder desbordar.
20: ¿Pero no te parece que Brian se vio bien por ese costado contra Serbia?
0: Pues es que esa sería la otra opción, ¿no? Pero ya si ponemos a Brian en el medio campo, abuelo, ¿a quién pones ahí en lugar del Piojo?
21: Por eso, o sea, vas a recorrer a Brian y pones a Álvaro Fidalgo, que es el otro, ¿no? Morita. O sea, a Brian lo recorres por derecha, quitas al Piojo y pones en el medio campo al caso de Fidalgo. O sea, Fidalgo. Eso incluso hicimos ese ejercicio hace dos semanas, ¿no?
0: Fidalgo.
21: Y no aparecía el nombre del Piojo.
0: Fidalgo con Mora en el medio campo y por derecha Brian.
21: No, pondría a Fidalgo, Lira. Y por derecha, ¿quién teníamos? Teníamos a otro, ¿no? Era
0: no,
21: Brian.
0: Era Brian o Morita.
21: Morita, Fidalgo y. Fidalgo, Lira y Morita. Ahí está.
0: Ahí lo tenemos.
21: Ahí está, mira, Lira como contención. Fidalgo abierto. Abierto a Mora y Alvarado lo sustituyes por Gutiérrez. Podría quedar perfectamente con Brian. O incluso no. Yo me atrevería a poner como extremo a alguien más, ¿eh? O sea, yo sé que no se va a cuestionar o va a modificar el cuadro titular a dejar dos en puntas, como es el caso de Quiñones y Jiménez, pero perfectamente puede sustituir a Alvarado. Yo sé que el Chino Huerta no está pasando un buen momento, no puede jugar intercalado a Alexis Vega, pero probar con un... Mira, es más, hasta lo que se podría hacer, cosa que no va a hacer el Vasco Aguirre porque ya se cantó con una... Por momentos podría votar por la banda derecha a otro elemento que parta en el medio campo, pero sí reforzando el medio campo con otro futbolista, como es el caso de Edson. Sí. Pero no va a modificar a tres de arriba.
20: Mira que si esta alineación te la ponen en enero, te sorprendería en demasía que Eric Lira esté por encima de Edson Álvarez. No, pero por el momento actual en el que están ambos y por cómo llegó Edson a la concentración, parece lo más lógico que Eric Lira se adueñe de esa contención. Pero como nosotros somos unos don nadie y unos novatos, vamos a escuchar a alguien que de verdad sabe, como Cristo Stoikov, que estuvo anoche con nuestros compañeros de la Copa en Tus Manos y tuvo palabras hacia Raúl Jiménez y hacia Edson Álvarez.
3: Ya te entendí.
0: Y es que hablaba Risto incluso de que él propuso a Edson Álvarez para el Barcelona. Vamos a escucharlo, mi Coqui.
6: A mí siempre me ha encantado Álvarez.
22: ¿Edson Álvarez?
6: Es un tipo, y tú sabes cuánto le quería para llevarlo a Barcelona en aquel momento, y hablaba para ir a jugar en España. No está 100%. Seguramente Memo Ochoa, como un gran capitán, también seguramente va a estar en la banca, que va a ser tercer capitán que tú necesitas.
22: Sí.
6: O quizás en el último momento Javier se levanta por la mano y dice: Memo va a ser titular porque necesito un tipo donde tiene que dar este ánimo de los jugadores, tiene que alguien que gritar, tiene que dar este ánimo, ¿no? Para mí, o sea, Javier ya tiene su once que va a comenzar. Una única duda es que va a ser capitán.
22: Sí.
6: En ese equipo. Y obviamente este chico se merece un gran aplauso porque a pesar de tantas dificultades y lesiones han salido, han demostrado que la humildad le vale para todo. Para mí Raúl es un ejemplo hoy para esta generación joven, donde tiene que tenerlo en ejemplo de esta lesión, claro, tan importante. Sí. No bajar la cabeza, luchando y siguiendo jugando. Y yo creo que Raúl es un tipo donde mañana sale en campo y todo campo tiene que levantarse a aplaudirlo.
20: Pau, no lo está diciendo el hermano de Edson o el primo de Raúl, lo está diciendo un jugador que sabe lo que es estar en la cancha y que además fue catalogado como el mejor jugador del mundo en sus tiempos, ¿no? Un histórico del Barcelona como es Stoikov.
23: Sí, un histórico también, considerado el mejor jugador búlgaro, ¿no? Y bueno, creo que él tuvo toda la razón al decir que pues sí, Raúl es muy querido por la afición, ¿no? Se siente pues mucho cariño por él, por todo lo que pasó, y que pues mañana vaya a ser parte de los titulares en la inauguración,
0: por
23: pues
0: fin,
23: vale mucho,
0: por
23: ¿no?
0: Fin.
23: Y sí, por fin va a ser un momento espectacular. Y en el caso de Ochoa, pues sí, lo que veníamos platicando meses atrás, ¿no? Ochoa en esta selección funge como un líder en el vestuario, pero pues sí, en cualquier momento hemos visto que el Vasco pues nos puede sorprender, y capaz que de mañana sí, a estas horas estaremos hablando de por qué puso a Memo en lugar del Tala, ¿no? Que pues ya sería una locura por todo lo que venimos hablando, pero pues puede ser, ¿no? Hasta Cristo pues lo reconoce porque sabe que hay una pequeña posibilidad. Y pues también, ¿no? Hablando de Edson, hubiera estado increíble, ¿no? Que sí se concretara esa llegada al Barcelona, pero pues sí, tristemente no llega en su mejor versión, pero pues aún así es uno de los jugadores más destacados de esta generación y pues también hay que aplaudirle. Y seguramente mañana tendrá minutos, ¿no? Como revulsivo, pero pues sí lo veremos en este Mundial.
20: Decía Chemita, por fin, para Raúl, ¿no? Por todo lo que ha vivido en las Copas del Mundo, por los pocos minutos que ha podido tener en las diferentes instancias, el Mundial pasado, por cómo llegó con problemas físicos, sí, porque en algún momento vio su carrera comprometida. Por todo eso, Raúl Jiménez, que ha superado todas esas circunstancias, mañana pinta como titular y creo que va a ser una de las estrellas de la selección mexicana en esta Copa del
0: Mundo. Sí, hay que recordarle a la gente, bueno, esta es la cuarta Copa del Mundo para Raúl Jiménez. Estuvo en Brasil 2014, en Rusia 2018, en Qatar 2022 y ahora llega a Copa del Mundo tripartita sin haber arrancado un solo partido como titular. Y todo apunta a que mañana por fin se le dará esa oportunidad. Ojalá, porque hay que decirlo también, está en búsqueda de su primer gol en una Copa del Mundo. Y muchas de las esperanzas que hoy tiene esta esquizofrenia social de la que hablábamos en el primer bloque, pues se centran en lo que pueda hacer Raúl Jiménez en la cancha, ¿no? Es el centro delantero titular, es el ícono de esta selección. Y bueno, ojalá. Por el bien de nuestra selección, que Raúl pueda tener una gran Copa del Mundo. Que bueno, conforme vayan pasando los minutos, pues se pueda hacer acompañar o de la Hormiga, o de Santi, o del Memote. Pero bueno, que Raúl sea el encargado y el gran emblema de este ataque tricolor, mi Coqui.
20: Abuelo, tú ya lo hablabas un poco al principio, pero al final estamos hablando de la columna vertebral del cuadro tricolor. Podría ser Guillermo Ochoa, que con 41 años está jugando en Chipre. Johan Vázquez, que ya lo decías, descendido en Italia. Edson Álvarez, que fue separado del Fenerbahce y llega con problemas físicos. Y Raúl Jiménez, que terminó contrato con el Fulham y va a regresar al Wolverhampton, pero ya a la Championship, ya no en el máximo nivel del fútbol inglés. A pesar de todo eso, siguen siendo las grandes esperanzas del cuadro mexicano.
21: No estoy tan de acuerdo, estoy de acuerdo con el 50%, porque de los cuatro futbolistas que mencionaste, para mí dos son, y si pusiera estos como columna vertebral, tendría asiática y no se podría agachar para recoger cosas. ¿Por qué? Porque me parece que Guillermo Ochoa no ha estado en todo el proceso mundialista y sería una injusticia. Yo sé que Ochoa se activa en los mundiales y que tiene gran calidad y que si se pone y demás cuestiones, pero en el tema del colectivo y el grupo, ¿ustedes no creen que afectaría al equipo decir, oye, pues si casi todos los últimos partidos ha estado el Tala y después, antes de la lesión de Malagón, estaba Malagón? O sea, ¿cuál es el mérito? ¿Cuál es la razón para esto? Te quitaría a Edson y te quitaría a Ochoa y no te pondría otro portero con la columna vertebral. Yo pondría a Gallardo, parte de la columna vertebral, junto a Johan Vázquez, junto al propio Raúl Jiménez, y pondría a Eric Lira, porque si bien hoy decimos que Eric Lira va de titular con la selección mexicana por la lesión que estuvo con Edson Álvarez y que su recuperación no le permite llegar al 100%, la realidad es que ese es el argumento absoluto, pero desde antes de la lesión y el bajadón de nivel de Edson Álvarez, ya estaba en la conversación del mexicano de a quién preferían en la contención del combinado nacional, si a Lira o a Edson, porque Lira iba de manera ascendente y en el caso de Edson iba bajando. Era un futbolista que le costaba muchísimo trabajo cerrar las jugadas, tomaba malas decisiones, quería rematar en la portería, terminarlas, los recorridos le costaban trabajo, generaba muchísimas tarjetas amarillas.
0: Entonces, eso, abuelo, ese, a mi gusto, ese es un punto clave, ¿eh? El tema de las tarjetas, me parece que en Edson es un punto clave. Hace ratito que decía Coqui que seguramente tendrá minutos mañana como revulsivo. Yo le iba a decir, bueno, pues seguramente va a entrar a ganarse su tarjetita, porque parece que si Edson Álvarez está en el campo, automáticamente se piensa en las tarjetas y en el conteo de tarjetas para la siguiente fase, que sí es un tema que al menos hasta ahora no lo hemos visto en Eric Lira, ¿no? No es un futbolista a lo mejor que use el juego físico. Es un juego muy intenso, pero no va a la barrida ni al contacto. Entonces me parece que eso precisamente ahí es en donde le gana Eric Lira la partida a Edson Álvarez.
20: Ahora, Pau, fuera de lo futbolístico, que obviamente, como bien lo menciona el abuelo, hay dudas en Edson y Memo, lo que es irrefutable es que estos son los grandes líderes de esta selección mexicana, ¿no? Con la experiencia, con lo que han dejado en participaciones anteriores de Copa del Mundo, por lo que han jugado en Europa. Creo que si los jóvenes como Gil Morita, como Brian Gutiérrez, o los que están debutando en un mundial como Julián Quiñones, quieren apegarse a alguien, los primeros que irán a buscar es a Memo, a Johan, a Edson y a Raúl. ¿Qué tal vez este liderazgo en la selección mexicana?
23: Sí, totalmente. Creo que pues es toda la responsabilidad de Memo, como su sexta Copa del Mundo, pues guiar a estos chavos que la mayoría pues justo es su primer mundial, ¿no? Y les tocó debutar en un mundial como anfitriones, y eso trae consigo pues la presión de que pues obviamente todo el mundo los va a estar viendo, que pues quieren dar un buen papel justamente para alegrar al mexicano. Y sí, creo que al menos yo antes de que se diera la lista de convocados y todo, yo sí defendía que Memo tenía que ir, tal vez no para jugar, pero pues sí justamente para fungir como el líder del vestidor, ¿no? Y Edson Álvarez también, claro, que entra también en ese papel, porque pues sí, son los dos jugadores estelares de esta generación que traen pues mucha trayectoria y experiencia del viejo continente y que hace históricamente en las Copas del Mundo, pues Memo Ochoa ha sido el héroe, ¿no? La mayoría de las personas lo traen en su cartera como el San Memo que nos salvó en muchas ocasiones. Entonces pues sí, es un rol que sin duda pues va a ser muy importante ver cómo lo manejan para que estos chavos pues no caigan ante la presión, porque pues sí, es muy diferente jugar una Copa Oro.
21: A ver, a mí me gustaría poner un ejemplo de esto. Yo sé que vamos a hablar de mucha dimensión y mucha calidad y mucha diferencia por la liga, por los futbolistas y demás. La selección de Inglaterra y la selección de México. En México, como tenemos pocos elementos que están en el viejo continente, pues tenemos que llevar a los que estén, sin importar si juegan, no juegan, si están lesionados, no están lesionados, o si no hacen un gol desde octubre. Así de triste está la situación. En Inglaterra le dijeron adiós a Cole Palmer, le dijeron adiós a Phil Foden y le dijeron adiós a Trent Alexander-Arnold. Trent Alexander-Arnold, que era un inamovible, indiscutible, esa lateral prácticamente era para él y es de los históricos haciendo asistencias en la Premier League. Cole Palmer el año pasado lo querían poner como candidato número uno para ganar el Balón de Oro, y el caso de Phil Foden, pues el tema y el pretexto fue de que venía de una lesión y no estaba regresando al 100%, y él también se le responsabilizaba por el nivel que vivía el Manchester City. Entonces, acá en México es Edson, va a ser nuestro referente porque no está al 100% y va a dar esas palabras y esa experiencia y demás cuestiones. A veces por eso nos ponemos a pensar y decir, ¿qué estamos haciendo mal? ¿A quiénes están escogiendo? ¿A quiénes están visualizando? Porque queda completamente claro que después de la fase de grupos, México tiene poca gasolina, ¿eh? No sabemos si 16avos, octavos, o a ver si vamos frenando con motor o si nos bajamos a empujar. Selecciones que vienen más preparadas sí pueden hacer un microciclo dentro del Mundial, como es el caso de la selección de España, que Yamal se habla que no podría estar en fase de grupos, pero porque es una selección pensante que ya saben que van a estar en octavos o cuartos. Acá en el caso de México es vete adaptando, y no solo eso, porque es, ok, si Edson estuviera al 100%, también vele bajando la dosificación de cargas para que no me lo vayan a suspender con las tarjetas amarillas, porque ojo, si hacemos memoria y sacamos los libros, siempre que México llega a la primera fase, después de la fase de grupos, sí, tiene futbolistas acumulados con tarjetas amarillas. Sí. O sea, de verdad, siempre es, si hubiera pasado México, México jugaba con plantel incompleto. Entonces, el carro se va desarmando más allá de qué lugar te vas a clasificar en la fase de grupos.
20: Pues mañana empezaremos a resolver esa y todas las demás dudas con la selección mexicana. A la 1:00 p.m. el kickoff de esta Copa del Mundo. A la 1:00 p.m. debuta el tricolor de Javier Aguirre contra Sudáfrica. ¿Tú dónde vas a ver el partido, Chemita?
0: Aquí, mi Coqui, chameándole. La verdad me toca seguirlo aquí y obviamente lo seguiremos a través de W Deportes, de W Radio, muy pendientes aquí en la redacción. Ojalá que sea un buen partido, ya lo sabe la gente, a través de nuestra multiplataforma. Desde muy temprano vamos a arrancar, ya lo sabe usted, 6 de la mañana, Noticias Azclaro, a las 8 el arranque, después vendrá Peloteando desde el Estadio Ciudad de México. La verdad, después vendrá ya la ceremonia de inauguración, el partido, al terminar el partido, Claro Sports en W, después la copa en tus manos, y después, ya lo sabes, las redacciones, mi Coqui.
20: Aquí vas a estar, ¿no?
0: Aquí vamos a estar en las redacciones, me tocará contarle a la gente lo que tenemos el día de mañana. Sin duda va a ser una fiesta, ojalá que la gente nos acompañe y nos escuche a lo largo de todo el día, un día histórico para nuestro país.
20: Pues te preguntaba porque también la presidenta de nuestro país, Claudia Sheinbaum, nos contó dónde lo va a ver, lo va a vivir.
0: Yo sé de alguien que lo va a ver mañana con ella, y está ahí conectado ahorita.
20: A ver, vamos a escuchar a la presidenta Claudia Sheinbaum que nos cuente dónde va a ver la inauguración de la Copa del Mundo.
3: Si por alguna razón no se puede para el día de la inauguración el Zócalo, hay 18 sedes en la Ciudad de México donde se puede ver el partido de manera gratuita. Ya tomaré la decisión en su momento, si lo vemos aquí o salgo a alguna de las 18 sedes. Y ya en la tarde podemos informar si el Zócalo para la inauguración estará en condición de entrar o no.
0: Pues mi Coqui, ahí están las palabras de la presidenta, son 10 para las 6 de la tarde y todavía no sabemos si va a haber o no va a haber FanFest en el Zócalo Capitalino.
20: El que va a estar, haya o no haya, es el abuelo Vázquez. Cuéntanos, abuelo, ¿cuál es tu asignación
21: pues
20: el
21: día de mañana? Pues mira, si Shema no sabe, yo tampoco, porque me acaban de avisar que me van a cambiar de sede. Entonces, así estamos. Esto
20: ni la presidenta perfecta. Ni tú, se cancela el evento.
21: Sí, porque, a ver, va a haber muchos movimientos mañana en Calzada de Tlalpan y vamos a estar ahí. Y no estoy mintiendo con lo que voy a decir, ojo, Para que vean el amor que le tenemos al Mundial y al trabajo. Me voy a quedar a dormir, aquí, no aquí, porque está duro. Porque, a ver, va a ser imposible mañana estar en esta cuestión y lo que va a pasar. Incluso, Estaba ahorita checando en redes sociales que algunas manifestaciones empezarán el día de hoy a las 7 de la noche. No quiero decir mal el nombre de este colectivo, pero se dedica a la búsqueda y rescate de personas desaparecidas. Y entonces desde las 7 de la noche, 6 y media creo que están citados, 7 de la noche, van a empezar en algunas partes de la calzada de Tlalpan. Y es así como van a comenzar, porque la CENTE iba a ser una hoy, pero después de que llegaron a un acuerdo, se canceló la de hoy. Pero de que mañana va a haber incluso, hay otra en redes sociales, faltará hacerlo oficial, de aficionados que están en contra de las manifestaciones. Entonces van a hacer una manifestación para manifestar que están en contra de las manifestaciones. Yo sé que se escucha enredado, pero así es esto. Parece, es así como le van a hacer. Esto va a ser a las 8:30 a.m.
0: Hay que decirlo, hoy está también México. Escuchaba yo palabras del secretario de gobierno de la Ciudad de México, César Cravioto, que decía a la gente, bueno, que invitaba a la gente a llegar el día de mañana a las 7 de la mañana al Estadio Azteca, pues para ganarle a las manifestaciones, ¿no? Ya lo decía el abuelo, bueno, él tendrá que dormir ahí en las instalaciones de W. Va a ser un caos. Le pedimos y le sugerimos a la gente que si usted tiene boletos, pues anticipe su salida, desde hoy ya tenga perfectamente establecido cuál será el plan, el outfit sin duda, bueno, ese ya tendría que estar definido desde hace algunos días, si usted va a hacer uso del park and ride, si va a hacer uso del tren ligero, si va a hacer uso del metro y de ahí caminará pues algunos kilómetros, porque estos cierres que le llaman ahora la última milla, pues sin duda tendrá muchas repercusiones, y ya lo que decía el abuelo también, los movimientos sociales que habrá desde hoy en la noche y a lo largo pues de los próximos días que haya partido en la capital del país, va a ser un caos. Por eso pues la gente que pueda disfrutar del home office, por favor, como dijera aquel mítico hombre en las mañaneras, pues quédese en casa, no salga. Déjenos a los que tenemos que salir a chambear, pues disfrutar del menor tráfico posible, mi Coqui.
20: Pues muy bien, cambiando un poco de tema, Pao, solo porque hay que tocar también, las diferentes selecciones ya están cerrando su preparación en partidos amistosos. Si para ti México es una de las candidatas como Chemita, también vamos a tener que hablar de Inglaterra, que ganó el día de hoy 2-0 a Costa Rica. De Argentina, que le ganó 3-0 anoche, usted lo vio por las pantallas de Claro Sports.
21: A Islandia. Messi entró y a los 2 minutos ya había hecho gol, ¿no? O sea,
20: exacto. Espectacular. Y luego creó la jugada del tercero,
0: ¿no? También que, para, ¿no? Que Cristiano ya anduvo fallando unas bien fáciles.
20: Y hoy Portugal también ganó, pero Cristiano Ronaldo falló muchas oportunidades, Pau. ¿Cómo viste estos tres partidos?
23: Sí, pues creo que estos partidos justo sirven de preparación, ¿no? Ya es lo último antes del arranque mundialista, entonces pues sí, con mucha rotación. Obviamente yo me imagino que Cristiano, Messi no jugaron a su máximo, ¿no? Por justamente el miedo a lesionarse, que pase alguna cuestión que los impida pues jugar la gran justa mundialista. Pero pues sí, Portugal sigue siendo una de las favoritas para llevarse el título. Argentina un poco abajo en los escalones, yo me parece, pero pues también quieren defender el título. Y pues Inglaterra, ¿no? Que por ahí si se dan los cruces podría ser el rival de México más adelante, que también cuenta con una selección muy joven, que hoy pues sí golearon a Costa Rica 3-0 y pues creo que sí, pues también son candidatas, aunque nunca se le ha dado a los Leones últimamente, ¿no? Creo que sí, pues eso de bring back home o sea, que traer de vuelta la copa, pues no se les ha dado.
20: Te voy a meter en un problema, abuelo, ya con predicciones, porque ya es el último. Ya mañana vamos a empezar a ver lo que es. ¿Quién va a llegar más lejos? ¿Portugal de Cristiano? ¿Argentina de Messi?
0: Sí, ya dijo hace ratito
21: que Portugal de Cristiano.
0: Es más Cristiliver que nada.
21: No. O sea, que me parece que Cristiano Ronaldo, eso no tiene nada que ver. Pero sí. No, yo, Portugal es más sólido. Argentina trae problemas ahorita de quién fue y quién no fue y demás, ¿no? Increíble. Portugal va a llegar más lejos que la selección de Argentina.
20: Yo estoy de acuerdo, Chemita.
0: Ah, sí, creo también.
20: Que Portugal va a llegar más lejos. Y Argentina ya cumplió el mundial pasado, yeah. Y yo creo que...
0: No me sorprende, porque tú también eres...
21: Es como Jardine, ya se tenía que ir. Messi ya va.
20: Ya estuvo.
0: Yo de una vez lo voy a decir, ya hablaba de mi quiniela. Bueno, en mi quiniela la final era... Francia contra Argentina. Entonces, para mí se va a repetir la final de la Copa del
20: Mundo. Tu quiniela perdió toda la credibilidad del mundo desde que dijiste que no sabes ni cómo llegaste a los resultados que llegaste.
23: Eso sí.
21: Bueno, a ver, de los anfitriones, México va a ser el que llegue más lejos que Estados Unidos y Canadá, ¿no?
0: Vámonos al precopeo, mi Coqui.
20: Pau, abuelo, muchas gracias por estar. Chemita, yo los invito a que ustedes se queden en la gran cadena W. Va a comenzar la delantera, este programa estelar con José Ramón San Cristóbal, Eduardo Videgaray, Pati Cantú, Félix Fernández y Alberto Lati. No se lo pierdan. Nos vamos. 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
1: ¿Qué tal? ¿Cómo están ustedes? Sean bienvenidos a esta que es Mesa de los Grandes. Estamos saludándolos este miércoles 10 de junio del año 2026.